Ha sido uno de los mejores intérpretes que ha conocido la historia de la música y también el mejor frontman que podían esperar sus compañeros de Queen, pero también Freddie Mercury publicó dos discos en solitario y en uno de ellos se incluyó esta canción de corte dance que también es uno de sus grandes éxitos, Living on My Own.

El 11º disco de los estadounidenses Fleetwood Mac se tituló Rumors. Es uno de los más vendedores de todo el mundo. Ha despachado hasta la fecha 40 millones de copias en todo el planeta y es uno de los de mayores ventas de todos los tiempos, ¿eh? Lo publicaron en 1977 y en él se incluyó este tema Go Your Own Way.

The Song Remains the Same es un álbum que constituye la banda sonora y la película de un concierto que protagonizaron los británicos Led Zeppelin en la década de los 70. Y ahí, por supuesto, interpretaron en directo uno de sus clásicos que hoy escuchamos aquí en Onda Vasca, Rock and Roll.

mucho más que una banda de punk, porque además de este estilo también mezclaron en sus canciones otros como el reggae, el rock o el rockabilly, y además han pasado a la historia como un grupo de culto. Es este su éxito, Rock the Casbah.

Sería muy complicado decidir cuál fue la mejor canción de Michael Jackson, pero es posible que esta fuera una de ellas. Premio Grammy a la canción del año en 1982. Todo un clásico. Beat It.

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1: Tom Petty conseguía en 1989 el premio Grammy a la mejor interpretación vocal rock masculina gracias a esta canción que formó parte de su disco Full Moon Fever, Free Fallen.

que esta canción se grabó entre 1980 y 1981. Tuvo que esperar unos años para ver la luz porque lo hizo en el disco Third Stage. Era el tercer trabajo de los estadounidenses Boston y se publicó en 1986. Una canción con nombre de mujer que seguro que recuerdas, Amanda.

Es un artista muy querido en Estados Unidos, siempre ha estado a favor de los más desfavorecidos, lo ha demostrado en cada una de sus canciones, y si hay un disco al que lo deja muy patente es Born in the USA, que dio la luz en 1984, uno de los discos más destacados de Bruce Springsteen, en el que se incluyó este exitazo, Glory Days.

éxito para este grupo de rock alternativo estadounidense comenzó gracias a MySpace en 2002. OneRepublic desde entonces se han consolidado como una de las bandas más importantes en su género a nivel internacional, y precisamente gracias a esta canción consiguieron el World Music Award a la mejor canción del mundo. Es el tema Counting Stars. Ha sido una artista pionera en todos los aspectos, y no solamente en el musical, también en cuanto a su imagen, que ha sabido reinventar acorde a los tiempos. Madonna, con ella retrocedemos hasta los 80 para escuchar True Blue.

El periodo de máximo apogeo para esta banda irlandesa llamada The Boomtown Rats fueron los años 70 y parte de los 80, y precisamente en esa época es cuando lanzaron esta canción que se ha convertido en uno de los iconos de su discografía, I Don't Like Mondays.

Esta canción es un clásico de la música latina, un mambo compuesto por Tito Puente en 1963 y del que existen numerosas versiones, por ejemplo, la de Azúcar Moreno, José Feliciano, Julio Iglesias o Celia Cruz, pero la más psicodélica de todas es esta, la de Santana. Oye, ¿cómo va?

Spandau Ballet fue un grupo referente de ese sonido que se llamó New Wave y que triunfó sobre todo en la década de los 80. Precisamente a esa década nos dirigimos para escuchar uno de sus éxitos que además dio título a su álbum del 83, True.

sonido absolutamente ochentero, incluido además en uno de los discos más destacados de Phil Collins en solitario, No Jacket Required. Es su clásico, Su Studio.

grabación del disco Espaloyan en 1985 y Toys tuvieron que hacer frente a algunas dificultades porque acababa de marcharse uno de sus guitarristas y fue precisamente Jean-Marie Ekay quien se encargó de todas las guitarras en las canciones de este álbum. Temas como este, Egal Egiten.

han pasado 3 años desde el lanzamiento de esta canción y sigue siendo una de las canciones más escuchadas de toda la discografía del británico Ed Sheeran. Perfect.

Con esta canción, Simply Red, fueron nominados al Brit Award al mejor sencillo británico y también lo fueron en la categoría de mejor videoclip británico. Fue en 1995 cuando lanzaron dentro de su disco Live esta canción, Fairground.

Esta banda irlandesa es la que toma el relevo de las grandes bandas de rock de épocas anteriores. Están en activo desde el año 1994 y durante este tiempo nos han dejado grandes canciones como esta, Chasing Cars. Es un éxito de Snow Patrol.

Han sido unos cuantos los artistas y grupos que han versionado este tema, que en cualquier caso indiscutiblemente es original de los estadounidenses REM. En el año 1991 lanzaron su disco Out of Time y dentro de él se incluyó esta canción que al final, con el paso del tiempo, se ha convertido no solamente en un clásico en la discografía de REM, sino también de la historia de la música. Y de hecho, esta canción fue galardonada con el premio Grammy al mejor vídeo musical de formato corto. Losing My Religion. Try.

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1: Es el rockero canadiense por excelencia y a pesar de que ya lleva más de 30 años de carrera musical, Bryan Adams sigue estando hecho un chaval, ¿verdad? Bueno, pues con esta canción retrocedemos hasta el 91. Es uno de los temas de su disco Waking Up the Neighbors, uno de esos álbumes imprescindibles en la carrera de Bryan Adams. Todo un temazo, Can't Stop This Thing We Started.

Retrocedemos hasta 1993 con el gran Sting, el talentoso bajista y también cantante de The Police, que también en solitario ha grabado discos como Ten Summoner's Tales, en el que se incluyó esta canción, uno de sus grandes éxitos, If I Ever Lose My Faith in You.

En la década de los 90, la banda de rock progresivo Yes seguía siendo un referente del rock a nivel internacional y además recibieron el empujón de la MTV, que promocionó esta canción, Owner of a Lonely Heart, y ahora ya es todo un clásico de Yes.

Hay una trayectoria impresionante detrás de Stevie Wonder, que ha vendido a lo largo de su carrera musical más de 100 millones de copias de sus discos, y ya en los 70 triunfaba a ritmo de funk con canciones como Superstition.

Es un tipo polifacético que lleva en activo desde 1974 como músico, que además es cantautor, es guitarrista, es compositor, es productor. Pero Chris Rea es un hombre sorprendente que también es pintor, actor y piloto de carreras. Bueno, pues este es uno de sus grandes éxitos, The Road to Hell.

Uno de los discos más exitosos de los irlandeses de Cranberries fue Everybody Else Is Doing It, So Why Can't We? Lo lanzaron en 1993 con temas para el recuerdo como este maravilloso Ode to My Family.

La verdad es que no se complicaron mucho la vida a la hora de escoger un nombre para el grupo, simplemente decidieron llamarse The Band y además tuvieron mucha influencia en el mundo de la música desde Canadá. Aquí tenemos una de las canciones de The Band, es uno de sus grandes éxitos, The Wait.

Uno de los discos más celebrados de Lighthouse Family fue Postcards from Heaven, que publicaron en 1997. Y hasta esa época hemos retrocedido para disfrutar de este, que es uno además de los temas más destacados en toda su carrera musical, Hide. El rock and roll genuino de Joe Walsh. Con él viajamos hasta 1978 y escuchamos su clásico Life's Been Good.

La peculiaridad del disco en el que se incluyó esta canción en 1979 es que fue uno de los primeros en utilizar el sistema digital para registrar los temas y además se llevó el Grammy al mejor álbum del año, compitiendo contra nada menos que The Wall de Pink Floyd. Hablamos de Christopher Cross, el disco, y también de su autor, que se llama igual, y esta canción, que es uno de sus grandes éxitos, Never Be The Same.

Sin duda, Bon Jovi siguen en forma después de haber hecho frente a numerosos cambios en su formación, sobre todo el más doloroso haya sido posiblemente la marcha de Richie Sambora hace ya algunos años, pero en el año 1995 se encontraban en un gran momento en su carrera musical. Publicaban el disco These Days con grandes canciones como esta, Something for the Pain.

Desde mediados de los años 70 vienen poniéndole ritmo caliente a las listas de éxitos de medio mundo con sus canciones, mezcla de rock and roll, Tex-Mex y country folk. Aquí tenemos uno de los éxitos de Los Lobos, Come On, Let's Go.

hace ya algunos años que nos dejaba Dolores O'Riordan, la vocalista y líder del grupo irlandés de Cranberries, pero a sus espaldas nos queda un importante legado, grandes canciones, grandes discos como Bury the Hatchet, que se publicaba en 1999 y que incluía canciones como Animal Instinct, Promises y también esta, Just My Imagination.

0: Kaixo, ¿qué tal? Aquí estamos abriendo la radio, abriendo el día, abriendo esta jornada, este martes 21 de julio. ¿Hace calor en Euskadi? Sí, hace un poquito menos de calor que el que teníamos ayer a estas horas. Bueno, pues las temperaturas por aquí, por casa. Bueno, pues bien, en Bilbao, por ejemplo, en el centro de Bilbao tenemos 20 grados. Bueno, pues un poquito más fresco que ayer. Ayer a estas horas andábamos con 24 grados en el centro de Bilbao, ¿eh? Así que ahora 20 grados en Bilbao, ni tan mal. El cielo está despejado. La temperatura en Donosti a estas horas, pues 21 graditos, nubes y claros. Lo mismo que ayer. En Vitoria, 16 grados frente a los 17 que teníamos ayer. En Gasteiz ahora tenemos 16 grados con nubes y claros. En Pamplona, 19 grados, nubes y claros. Mira, aquí ha subido un poquito. Ayer teníamos 18 grados a estas horas en Pamplona. Ahora tenemos 19 grados en la capital del Viejo Reino. Y en Bayona, 22 grados frente a los 23 que teníamos ayer. El cielo se mantiene despejado en la capital, la Bortana. La previsión del tiempo, que dentro de un momentito te voy a contar con más detalle, pues nos habla de que vamos a seguir una jornada típicamente veraniega, y es que estamos en verano, 21 de julio, claro. Abrimos el primero y te avanzo algunos de los contenidos que tenemos para compartir desde ahora y hasta las 7 de la mañana en directo. Pues en un momentito, pues información de servicio público, la previsión del tiempo para el día de hoy. Luego echaremos un vistazo también a la actualidad de estas últimas horas. Desde luego no son pocos los asuntos que tenemos. Bueno, pues aquí en casa, por de pronto. EH Bildu y el PNV han rechazado las agresiones con la reivindicación de la selección vasca. Ya sabes que, bueno, pues la noche de ayer, pues tuvo algunos altercados en Euskadi por parte de gente que decía que defendía la existencia de una selección vasca de fútbol, Euskal Selección, y lo que hicieron fue intentar defender, digamos, no sabemos muy bien qué es lo que pretendían, pero bueno, que ligando la selección vasca de fútbol a actos violentos. Bueno, pues PNV y Bildu han rechazado esas agresiones que se dieron, que por cierto se han saldado con varios detenidos, se han metido en un curioso jardín, ¿eh? A ver ahora si va la selección vasca a defenderles cuando llegue el momento. Bueno, pues hay otros asuntos también muy importantes. Aquí en Euskadi ha habido un acuerdo entre médicos y Osakidetza, concretamente el Servicio Vasco de Salud y el Sindicato Médico de Euskadi, pues han acordado una serie de mejoras que afectan a los facultativos vascos, algo que rechazan de plano el resto de sindicatos, el ALAB, Comisiones Obreras, UGT, también SATSE. Bueno, se han enfadado, rechazan totalmente este acuerdo entre médicos y Osakidetza y han abandonado la mesa sectorial. Hay otros temas también. Bueno, hoy va a ser un día en el plano judicial intenso, porque hoy declara en la Audiencia Nacional Julio Martínez Martínez, que es el empresario socio de Zapatero del expresidente español. Bueno, pues antes ya de ir hoy a la Audiencia Nacional, ayer ya tiró de la manta. Así directamente, este ex socio de Zapatero ha admitido que Zapatero era el alma mater de la operación de rescate de la aerolínea hispano-venezolana Plusultra. De hecho, Zapatero, recordemos, está imputado en el caso que lleva ese nombre, Plusultra, por el rescate con más de 50 millones de euros concedido por parte del gobierno de Pedro Sánchez a esta aerolínea. Bueno, pues ya ha reconocido, sin tapujos, tira de la manta, Julio Martínez, que Zapatero era el alma mater de ese rescate. Y que, de hecho, además, que Zapatero cobró un 1% de comisión. Bueno, pues hoy declara en la Audiencia Nacional, pero ya ayer presentaba ante la Audiencia Nacional datos que inculpan totalmente a Zapatero. Hay algunos que dicen que esta es la manera que tiene de colaborar con la justicia el ex socio de Zapatero, para que le pase como al Dama, que le minimicen la pena, por lo menos cuando se dé el juicio. Bueno, ya veremos. Hay otros temas también importantes. Bueno, pues Bruselas ha multado con más de 500 millones de euros a AliExpress, a este marketplace, a esta tienda en internet, por vender falsificaciones ilegales y productos peligrosos. Asunto, desde luego, que nos llama la la atención, ¿no? Es una noticia, bueno, pues de estas que quedan como así, como para hablar un ratito en la sobremesa. Y por cierto, hablando de noticias que dan para hablar un ratito, ¿cuánto te vas a gastar tú en estas vacaciones de verano? Bueno, pues los expertos calculan que cada adulto español se va a gastar una media de 1.130 euros en sus vacaciones de verano. Y la gran mayoría, el 85% de los veraneantes, pasarán sus vacaciones en hoteles, en zonas de playa, sin salir del Estado español. Y a partir de ahí dirás tú, bueno, pues yo no me voy a gastar esos 1.130 euros, me voy a gastar mucho más. O igual tú dices, pues yo muchísimo menos. O igual tú dices, yo no me voy a gastar nada, porque no voy a irme de vacaciones este verano. En fin, quienes sí parece que han venido de vacaciones a Euskadi este verano son las medusas. Bueno, pues se han contabilizado casi 30 picaduras de carabela portuguesa en las playas de Euskadi en estos últimos días. Así que precaución, el agua está caliente, el agua en la orilla la tenemos rondando los 23, 24 grados. Claro, eso hace que la medusa esté pues por aquí muy activa. Así que precaución. Son algunos de los asuntos de la actualidad. Ya ves que tenemos las cosas pues muy, muy repartidas, ¿no? Tenemos de todo. Y por cierto, pues también te vamos a contar que, bueno, pues el día de ayer fue intenso para la selección española de fútbol, que tiene un ramillete de jugadores vascos importante. Bueno, pues ayer tocaba la celebración de la Copa del Mundo ahí por Madrid, con los Reyes de España, tal cual. Vamos, de bote en bote, la Villa y Corte, celebrando la victoria de la selección española de fútbol, que como digo, bueno, pues también casi podríamos decir que Euskal Selección, porque hay unos cuantos futbolistas vascos. ¿Qué te voy a decir yo a ti que no sepas? Ah, y tú que te habías comprado la camiseta hace unos días, la camiseta de la selección española, aquí tiene una estrellita, porque hasta antes de ayer la selección española solo tenía una estrellita, que es una estrellita corresponde a un campeonato ganado. Ahora ya, claro, tiene dos campeonatos, pues la nueva camiseta pues ha de tener dos estrellitas. Bueno, pues para comprarte la próxima camiseta con las dos estrellitas vas a tener que esperar al 4 de agosto. El 4 de agosto sale a la venta la nueva camiseta de la selección española, que ya contempla, que ya mostrará bordadas esas dos estrellas que significan dos copas del mundo. Y la de una estrella, pues guárdala, si te apetece. Que, por cierto, ¿cuánto va a costar la nueva camiseta de la selección española? 100 eurillos, ve reservando. Mira, lo puedes apuntar también al gasto de esos 1.130 euros de vacaciones de verano. Te digo por si quieres comprarte la camiseta de la selección española. Son muchas personas las que la llevan por las calles de Euskadi. Eso hace unos poquitos años no se veía. Las cosas como son. Y ahora sí, sales a la calle, pues, no sé, por Donosti, por Bilbao y por otros lugares de Euskadi, y cierto es que ves a un montón de gente con la camiseta de la selección española. Yo, por ejemplo, por el centro de Bilbao he visto a muchísima gente, pero más con la que es de color clarito, no la roja estrictamente, sino la segunda equipación, ¿no? Esa que es como blanca, con los bordes como granate o algo así. Bueno, que cada cual se ponga lo que le dé la gana, lo que le guste, lo que le apetezca, y ya está, como si lleva la equipación, la camiseta de la selección de Zimbabue, con todo el respeto hacia Zimbabue, Son las 5 y 8 minutos, estás escuchando el primero de Onda Vasca. Estamos encantados de contar contigo ahí al otro lado de la radio. Por cierto, te voy a recordar que tenemos un WhatsApp. Bueno, te lo voy a recordar si ya lo sabías. Y si lo acabas de descubrir ahora, si es la primera vez que nos pones, que nos escuchas, que sepas que esto es el primero de Onda Vasca y tenemos un WhatsApp. El WhatsApp abierto para ti, para mensajes escritos o notas de voz, es el siguiente: 688-854-852. Nos puedes contar, por ejemplo, la meteorología, como nos ha escrito hace un momentito Asier de Murguía. Nos cuenta: Egunon, Pablo, 15 grados, cielo con nubes y claros, pavimento seco con brisa ligera del oeste y un 94% de humedad. Mira, más fresquito, ayer a estas horas teníamos ahí mismo, según la misma fuente además, Asier de Murguía, ayer nos contaba 17 grados con 3 décimas, hoy pues 2 grados y 3 décimas menos, porque tenemos 15 grados, nos cuenta. El cielo con nubes y claros y el pavimento seco. Está más despejado que ayer. Es que ricasco, ¿eh? Pues a lo dicho, WhatsApp abierto, 688 954-852, línea abierta, WhatsApp, escríbenos o envíanos notas de voz, lo que tú quieras con información meteorológica o cualquier otra cuestión, tus opiniones sobre todo lo que está pasando. Oye, si hay algo interesante para ti, es muy probable que sea interesante para nosotros. A la hora de opinar, pues lo único que pedimos, exigimos, porque si no, no es opinión, es respeto. Si no hay respeto, no es opinión, es insulto. Y aquí los insultos no son bienvenidos.
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0: The King of Rock and Roll, el rey del rock and roll, con los increíbles Prefab Sprout. Increíbles y de difícil pronunciación, sobre todo con un polvorón en la boca. Prefab Sprout. Algo así como decir Pamplona, también con un polvorón. Con música llegamos a las 5:15 de la mañana, Egunon. Echamos un vistazo a la previsión del tiempo.
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0: Hoy, según Euskalmet, el martes vamos a disfrutar de una jornada veraniega en toda nuestra geografía en Euskadi. El día va a ser soleado, sin apenas nubosidad, viento suave, de dirección variable por la mañana y del norte por la tarde algo más intenso. Las temperaturas máximas hoy van a rondar los 30 grados en zonas del interior, un poquito más suaves en la costa, pero ojo porque en el Valle del Ebro las máximas se van a acercar a los 35 grados. En la mar, viento variable, fuerza 2-3, con predominio del viento del sur. Por la mañana el viento se va a ir fijando del norte un poquito, con fuerza 2-3, originando más rizada marejadilla. Mar de fondo del noroeste, con olas en torno a un metro de altura. La temperatura del agua en la orilla es de 24 grados. Ojo con las medusas, que tenemos bastantes. Hoy la pleamar a las 10:48 de la mañana. La siguiente pleamar a las 11:12 de la noche. La bajamar ha sido hace un momentito, es decir, que ahora está muy baja la marea. Ha tenido lugar la bajamar a las 4:35. La siguiente bajamar ya va a ser a las 4:49 de la tarde. Temperatura ambiente ahora en nuestras capitales. Comenzamos por Donosti, a pie de playa. Tenemos ahora 21 grados con nubes y claros ahí junto a la playa de la Concha. En Bilbao, en el centro, en la Plaza Elíptica, el termómetro marca ahora 21 grados y el cielo está despejado en la capital vizcaína. En Pamplona, en la Plaza del Castillo, tenemos ahora 19 grados con nubes y claros. En Vitoria tenemos ahora 16 grados también con nubes y claros. Y en Bayona, en Euskadi Norte, 22 grados y el cielo está despejado.
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0: ¿Sabías que hoy es martes, no? Lo tienes claro, martes. Dicen los expertos que el martes es uno de los peores días de la semana, sino el peor. Y dicen que el motivo, que se parece mucho al lunes, pero es que ya estás con un madrugón acumulado, el del lunes real. Y entonces, claro, es como un lunes, pero peor, porque ya tienes más sueño y cansancio, porque acumulas el esfuerzo del lunes previo. A nosotros nos parece, a mí particularmente, pues que el martes es un día pues como otro cualquiera. Es justo el día que está entre el lunes mencionado y el miércoles venidero. Ya cada cual, ¿no? Es una cuestión de actitud, yo creo, más que si es un día bueno, malo o regular. Pues depende. Pues igual te acabas de levantar con muchas ganas de todo y dices, pues para mí el martes, por lo menos el martes de hoy, va a ser maravilloso y estupendo. Que igual te has levantado ahí un poco quilicolo. Pues sigue escuchando la radio, que ya vas a ver cómo te aupamos un poquito el ánimo. Oye, que estamos en verano, que estamos ya de vacaciones, cerquita de las vacaciones o no. Bueno, sea como sea, ¿eh? Ya te voy a contar que hoy es el Día de los Santos. Fíjate qué nombres más extraordinarios tenemos hoy, ¿eh? Arbogasto. Sí, sí, Arbogasto es un nombre propio. Es el nombre de un santo. Arbogasto. También es el día de Práxedes. Vaya nombrecito también, ¿eh? Más especial. Oye, dime que te llamas Práxedes. Pues enhorabuena por ese nombre. Originales, desde luego, quienes decidieron que te llamases así. Bueno, pues Arbogasto, Práxedes. También es el día de Daniel. Daniel, uno de los nombres, por cierto, más utilizados en la actualidad en todo el Estado español. Ya nos parece un nombre ya muy ordinario, claro. Frente a Arbogasto o Práxedes, pues Daniel es un nombre normal y corriente. Así de claro. Siempre con todo el respeto, ¿eh? A cualquiera de los nombres. Por cierto, aquí en Euskadi también vamos a añadir el nombre de Ciara y el nombre de Daniel. Así que, en cualquier caso, siempre Sorionak en el día de tu santo, si te llamas Daniel, Siara, Daniel, Práxedes o Arbogastón. Nombres peculiares que descubrimos día a día aquí en el Primero de Onda Vasca. Mira, nos escribís desde Guernica, la Villa y Corte. Uy, la Villa y Corte. La Villa Foral, la Villa y Corte es Madrid. Estaba yo pensando en esto de las celebraciones ayer. Pues anda, que confundir Madrid con Guernica, madre mía. Mira que me habían pasado cosas así, algún que otro resbalón. Bueno, en Guernica, vamos con la temperatura. En Guernica a estas horas 19 grados, nos contáis. Guernica en Vizcaya. Es que ricasco, gracias por ese dato. A través del WhatsApp, 688-854-852. Oye, ¿te habrá tocado la lotería o no te habrá tocado la lotería? Vamos a mirar los números de la suerte. En el sorteo del Bono Loto, celebrado esta noche, el premio para la siguiente combinación: 5, 22, 28, 33, 39 y 46. Complementario 20 y reintegro 7. Repito, 5, 22, 28, 33, 39 y 46. Complementario 20 y reintegro el número 7.
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0: Son las 5 y 52 minutos, Egunon Euskadi. Escuchas El Primero de Onda Vasca. Hasta las 7 de la mañana.

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1: Nos plantamos ya en las 5 y 26 minutos. Este es un buen momento para echar un vistazo a la prensa online.
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1: En la versión digital de los periódicos de Euskadi, a estas horas nos vamos a encontrar con los siguientes asuntos, argumentos de la actualidad. Comenzamos con Deia. Bueno, pues Deia se centra en cuestiones como, por ejemplo, bueno, pues los resultados futbolísticos del Mundial para la selección española y concretamente para el portero del Athletic. Los tres récords Guinness que ha batido Simón en el Mundial, el portero del Athletic, guante de oro, solo ha encajado un gol en el Mundial, ha completado 7 de los 8 encuentros disputados sin recibir y ostenta la plusmarca de imbatibilidad del torneo con una racha de 650 minutos. Bueno, pues datos sobre récord Guinness que ha batido Simón en el Mundial defendiendo la portería española. Hay otros asuntos también. Bueno, pues el PNV reivindica a la selección vasca sin agresiones intolerantes a los hinchas de la selección española. Condenado el trabajador de un ayuntamiento vizcaíno por llenar el depósito de su coche particular con gasóleo pagado por el ayuntamiento. Entre las pruebas en las que se basa la condena destacan las grabaciones de las cámaras existentes en el almacén municipal. Parece que queda probado que el acusado accedió con su coche particular al almacén municipal de la Brigada de Obras del Ayuntamiento, donde llenó el depósito con 89 litros de gasoil, con el surtidor destinado a los vehículos municipales. Llenó el depósito de su vehículo. Lo que, bueno, pues esos 89 litros de gasoil que echó en su coche, pues suponen un gasto de unos 120 euros. Asuntos que nos cuenta el periódico Deia, este trabajador municipal, pues que llenaba el depósito de su coche con el combustible del ayuntamiento. Todos los sindicatos, menos el Sindicato Médico de Euskadi, abandonan la mesa sectorial de Osakidetza. Informaciones que nos trae el periódico Deia, que nos cuenta que un italiano está buscando en Bilbao a una mujer que conoció hace 45 años. Y un joven de 28 años, vizcaíno, que estaba siendo buscado por juzgados de Valdemoro, Zamora y Salamanca, ha sido detenido por la Guardia Civil en Cantabria. De la versión digital de Deia pasamos a la versión digital del periódico Noticias de Guipúzcoa. El mundo se rinde a Oyarzábal. El capitán Txuri-Urdin, campeón del mundo con 5 goles y una asistencia, se erige en el jugador de la Real más laureado internacionalmente. Pasaya ganará 2.800 metros cuadrados con el derribo del viaducto y la vieja estación. Más informaciones también. La FIFA va a investigar a Argentina, a la selección argentina de fútbol, por los incidentes al final del partido. Es que recordemos que Argentina, pues cuando ya terminó el partido, había perdido la final frente a la selección española. Pues, se mostró muy agresiva con los jugadores de la selección española de fútbol. Hubo empujones, intentos de golpes, en fin, era un espectáculo bastante lamentable, poco deportivo, así de claro. Informaciones también. El 63% de los guipuzcoanos con convenio tiene vigentes sus condiciones laborales. Y además, un grupo de 12 estudiantes que comparten aula con 20 presos en un curso de verano de la EHU celebrado en la prisión de Zubieta. Son informaciones que encontramos en Noticias de Guipúzcoa. Y vamos ya por la versión digital del periódico Noticias de Álava. En Noticias de Álava, bueno, pues mención a una conductora que ha chocado contra un vehículo estacionado, conducía bajo los efectos del alcohol. Se trata de una mujer de 45 años que dio positivo en la prueba de alcoholemia tras tener este accidente. Bueno, pues hay está ese caso, ¿no? Este suceso, ha quedado todo en un susto, bueno, y a ver ahora qué le pasa legalmente a esta conductora que iba bajo los efectos del alcohol y que pues, tuvo un accidente de tráfico. Por de pronto el seguro no le cubre. Por otra parte, ha sido detenido en Álava un individuo por amenazar con un cuchillo a su hijo y agredir a su mujer. También fue detenido durante el fin de semana otro hombre de 51 años por amenazar y coaccionar a su madre. Han ocurrido estas detenciones en Vitoria. Concretamente ha sido la policía local la que ha arrestado a un hombre de 48 años en su casa, en la zona de Santa Lucía de Vitoria, tras amenazar con un cuchillo a su hijo y agredir a su mujer. Y luego, por otra parte, en la zona de Zaramaga, en esta barriada de Vitoria, pues era detenido otro individuo de 51 años que amenazó y coaccionó a su madre. Informaciones de Noticias de Álava. Mercedes Vitoria activa la producción para los 4 sábados de septiembre. 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Miramos ahora en Noticias de Navarra, ¿qué es lo que encontramos? Bueno, pues en Noticias de Navarra nos cuenta, entre otros temas, bueno, pues sobre Mikel Merino, también, bueno, pues estrella, ¿no?, de la selección española de fútbol durante este pasado mundial. Mikel Merino, sobre lanzar el chupinazo, ojalá que sí. El futbolista navarro, clave en el triunfo de la selección española en el mundial, reitera su cariño por su tierra y se muestra entusiasmado con la posibilidad de abrir las próximas fiestas de San Fernando. Queda casi un año, ya queda menos, pero queda todavía casi un año. Para entonces ya veremos. Radicales irrumpen a golpes contra un grupo de militares que estaban viendo la final del Mundial en Berriozar. Bueno, pues imagen desde luego que se ha convertido en elemento viral, ¿no? La brutalidad de esos agresores que llevaban incluso palos. Petilla de Aragón, un vecino, dice que llegaron el martes de la semana pasada al pueblo para emprender un negocio y tuvieron que irse según llegaron. Llegaban desde Terrassa, habían adquirido el hostal del pueblo. Llevan apenas una semana en el municipio y ya han vivido un desalojo. Pues eso sí que es empezar de forma especial. Extinguido un incendio de vegetación en un campo de Aldach. Tras la movilización de medios aéreos y terrestres, la rápida intervención de esos medios antifuego, pues hicieron que no se extendiesen las llamas y que además se pudiesen apagar rápidamente. La FIFA investigará a Argentina por los incidentes tras el final y Ciudad Rodrigo decreta 3 días de luto por la muerte de un joven, un menor de 13 años, fallecido durante la celebración de la victoria de España. Y Osasuna cobrará unos 400.000 euros por el Mundial. Son informaciones que nos encontramos en la versión digital de los periódicos. Miramos ahora la versión electrónica del periódico El Diario Vasco. El Diario Vasco titula: los reyes del fútbol celebran una fiesta mundial ante 2 millones de personas en Madrid. Una multitud inundaba las calles de la capital española para compartir el triunfo de la Roja. La potra salvaje y el Waka Waka, los himnos de la celebración de Zubimendi y Oyarzábal. Bueno, más informaciones también. Eibar inicia el trámite para nombrar a Mikel Oyarzábal hijo predilecto de la ciudad. Un detenido y 6 investigados por amedrentar y coaccionar a aficionados con la camiseta de España en San Sebastián. El presidente de Plus Ultra admite el pago de una mordida a Zapatero por el rescate de la compañía. Y el presunto testaferro de Zapatero confiesa en un escrito al juez que Zapatero medió en el rescate de Plus Ultra. Se está tirando de la manta y se le están poniendo las cosas complicadas a José Luis Rodríguez Zapatero, ideólogo del socialismo de Pedro Sánchez. Uf, por menudo ideólogo. Las obras para desmantelar el viaducto de la antigua estación del Topo en Pasaya comenzarán a principios del año que viene. Son informaciones que encontramos en la versión digital del Diario Vasco. Son las 5:35. En el periódico El Correo, PNV y Bildu ligan su rechazo a las agresiones con la reivindicación de la selección vasca. El gobierno vasco condena los ataques a aficionados ante la Roja y Aburto dice que se avergüenza de lo que pasó en Bilbao con esos agresores. Los altercados cuestionan el plan de seguridad que responde que las 2 convocatorias pudieron celebrarse. varapalo a la imagen de un Bilbao que aspira a ser sede del Mundial 2030. Más informaciones también, pues el paseo de los campeones. Ayer la selección española de fútbol pues se dio un baño de multitudes, pues casi 2 millones de personas, ni más ni menos, en las calles de Madrid para celebrar el título del Mundial. Y el empresario amigo de Zapatero decide colaborar con la justicia y le señala a Zapatero como el líder de la trama. Reconoce el empresario amigo de Zapatero que Zapatero fue el impulsor, el responsable de que se consiguiese esa ayuda a Plus Ultra. Y pacto de salud con los médicos, que desaira al resto de sindicatos que amenazan con ir a la huelga. Y 34 picaduras de carabelas portuguesas por una semana en Vizcaya. Son informaciones que encontramos en la prensa online y son ahora las 5:36 ya, ¿eh?
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0: La Porra Salvaje, una de las canciones que de manera recurrente sonaban ayer en las celebraciones de la Copa del Mundo en Madrid.
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0: bélica a Irán, y con ello pues vuelve otra vez a subir el precio del combustible de forma además muy notable en estos últimos días. Rápidamente, en cuanto se reinició la escalada bélica, comenzó a subir el precio del barril de petróleo. Inmediatamente se dejó notar también en el precio en las gasolineras. Esto lo hemos comentado muchísimas veces, Josechu, pero hay que recordarlo, es increíble, ¿no? En cuanto hay cualquier noticia, cualquier justificación para subir el precio del petróleo, este asciende, suben los mercados internacionales, pero es que de inmediato, en cuestión de segundos, sino milisegundos, está subiendo ya el precio en las gasolineras. Sin embargo, oye, cuando pasa lo contrario, comienza a bajar, pues porque hay noticias alentadoras, el precio del barril de petróleo, tarda tiempo, días, incluso semanas en comenzar a bajar el precio de los combustibles, que era justo lo que estaba pasando tranquilamente, lentamente, antes de que se reiniciase otra vez la tensión en Irán, que ha disparado de inmediato el precio de los combustibles. ¿Le soléis llamar vosotros esto es el efecto pluma, no?
1: Sí, pero lo más grave es que el gasóleo que estamos consumiendo, gasóleo de gasolina, eso está comprado hace mucho más tiempo. Entonces, claro, lo que hoy pase, teóricamente debería de redundar en el gasóleo que echaríamos igual dentro de 15 días o dentro de un mes. Pero aquí los mercados son muy hábiles. En cuanto pueden subirlo, lo suben como sea, porque es la manera de ganar. Que realmente todos ganan, porque también el gobierno gana. Gana, hombre, más en impuestos.
0: Hombre, ya te digo yo.
1: O sea, es un ganar todos menos nosotros.
0: Los ricos y poderosos son los que ganan con todas estas cosas. Los ricos son los grandes magnates del petróleo, los dueños de los petrodólares, que cada vez consiguen más beneficio. Y luego, pues los poderosos, los gobiernos, porque recordemos que los combustibles de automoción, bueno, pues están gravados con un montón de impuestos, más de la mitad de lo que pagamos por cada litro de gasoil o de gasolina en el surtidor, son impuestos. Claro, aumenta el precio, los impuestos van referenciados a nivel porcentual, es decir, que aumenta el precio de la gasolina, pues aumenta la recaudación vía impuestos, así directamente, ¿no? Esto está... Ahí está,
1: sí,
0: está
1: como son impuestos, pues encima es un tanto por ciento, no es decir, no, mira, pues de un litro son... no sé, X euros o céntimos.
0: No es tanto
1: por ciento de porcentual.
0: A más caro, pues más se recauda, así directamente. Sube,
1: más
0: no, solo, no, solo, no solo sube la base imponible, el precio inicial, sino pues el porcentaje que se le suma. En fin, en esas andamos. Nada nuevo, nada nuevo, por desgracia, bajo el horizonte. Josechu Galarza, por cierto, precisamente sobre el tema este del encarecimiento del combustible, algo que toca muchísimo, claro, a cualquiera de nosotros, y más en esta época de verano, tradicionalmente suele subir el precio de gasolina y gasoil. Ahora está subiendo además por la nueva escalada de tensión en Irán. Bueno, y si nos toca a los particulares, no te digo nada, las empresas de camiones, empresas de transportes, ¿no? De hecho, el Ministerio Español de Transporte va a lanzar, bueno, pues un sitio web gratuito para informar precisamente a los profesionales del transporte de todas las ayudas a las empresas transportistas, precisamente por este encarecimiento del combustible. Cuéntanos un poquito sobre este webinar, sí, que es un sitio en internet,
1: bueno,
0: donde consultar ayudas.
1: Bueno, en principio lo más reseñable, que yo creo que es lo único, es que va a haber un 20 céntimos en cada litro de gasoil que compramos, pues nos van a devolver 20 céntimos.
0: Exclusivamente a profesionales esto, ¿no? Una bonificación de 20 céntimos.
1: Esto es para empresas de transportes.
0: Ajá, eso mismo.
1: No sé si también estará dirigido para los taxistas u otros gremios, pero en principio esto lo lanza el Ministerio de Transportes
0: para las empresas de transporte.
1: Y en principio es para empresas de transportes.
0: Vale, pues eso a tener en cuenta. Y luego, por otro lado, el sitio está en internet, que lanza también el propio Ministerio Español de Transportes, donde, bueno, pues los profesionales del transporte vais a poder consultar un poquito, ¿no? Aparte de esta ayuda, de esta bonificación del 20%, de esos 20 céntimos, también va a haber pues otra serie de ayudas que vamos a poder consultar en internet, ¿no?
1: Todo lo que haya de ayuda van a aparecer en ese en ese webinar que llaman ellos. Y bueno, pues eso, entras en la página web del ministerio y ahí pondrá, sin más.
0: Bueno, pues no está nada mal, ¿no? Por lo menos en un sitio único, los profesionales del transporte, que ahí sí que va desde el taxista hasta una empresa que tenga un montón de camiones en materia de logística y transporte, bueno, pues se van a poder consultar todo tipo de ayudas que puedan existir. Oye, por cierto, José Chugalarza, hablando de combustible.

0: Europa quiere para el año 2040, que parece lejos, pero tampoco está tan lejos, hombre, todavía nos quedan 14 añitos, ¿no? 14 añitos, pero oye, pasan rápido. Se ha planteado un ambicioso plan, por lo menos para 2040, tener casi la mitad de los camiones que circulen por las carreteras europeas que sean camiones eléctricos. Concretamente, el 46% de los camiones que circulen por las carreteras europeas en el año 2040 quiere la Unión Europea que sean vehículos eléctricos. ¿Esto cómo lo ves? Y cuéntanos un poquito sobre todo esto.
1: Bueno, es la noticia que ha lanzado la Unión Europea con respecto a las intenciones que tiene en un futuro más o menos cercano, porque hay que ver que estamos en el 2026, en 4 años son el 30 y en 10 años más, o sea, que en 14 años, y quieren intentar que los vehículos de transporte exclusivamente, y sobre todo, tenga el 46% esté acogido a vehículos de tracción, en vez de por gasóleo, pues por electricidad.
0: Eléctricos.
1: Bueno, todo esto, claro, conlleva un plan muy ambicioso porque hace falta electrificar gasolineras.
0: Hombre, ya te digo.
1: Y un montón de sitios y dotar de las fuentes de energía para poder abastecer a todo ese 46% de camiones, más el X% que ya habrá de vehículos pequeños, como son furgonetas o como son coches y demás, ¿no? Todo eso requiere una infraestructura bastante importante, que el plan es que todo eso esté para esa temporada ya funcionando.
0: Quedan 14 años, tiempo hay, así de claro. Es ambicioso el asunto, el 46% de los camiones de la Unión Europea en el año 2040 quiere la Unión Europea que sean eléctricos. No son muchos ni son pocos, porque es que ahí le has dado precisamente, José Chugalarza. Aquí lo importante no es que el camión sea eléctrico, lo importante es que haya una red suficientemente grande de electrolineras donde poder ir cargando los camiones, porque los camiones, pues claro, soléis hacer recorridos muy largos y todo esto. Bueno, pues ¿cómo andamos ahora, José Chugalarza? Tú que andas ahí en las carreteras, ¿tú crees que ahora sería imposible, verdad, el plantearse el tirar con camión eléctrico en los transportes TIR estos europeos?
1: Ahora lo que más... algunos ya empiezo a ver, porque ya las grandes marcas están,
0: haciendo camiones,
1: están fabricando ya vehículos industriales de gran capacidad, ya con la energía eléctrica, pero claro, también hace falta pues lo que hemos hablado tantas veces, que las baterías sean unas baterías especiales y específicas para el transporte, que ya se empiezan a ver y que hay empresas que ya están dedicadas a fabricar. Pero bueno, todavía esto tiene que cambiar mucho.
0: Hay mucho que hacer. Hasta el año 2040 quedan 14 años, así que hay que ponerse las pilas, literalmente, así de claro, en esto de la electrificación, porque ahora comienzan ya algunas de las grandes marcas fabricantes de camiones a construir algunos camiones de gran tonelaje eléctricos, pero hace falta sobre todo eso de las electrolineras y luego también, afinar un poquito, porque claro, ¿cuánto tardáis vosotros, José Chugalarza, en llenar los depósitos de un camión, de un tráiler? ¿Cuánto tiempo os estáis en la gasolinera para cargar a tope el camión?
1: Sí, tenemos que cargar entero el depósito, los dos depósitos de 700 litros, pues tiene que estar por lo menos media hora.
0: Media hora para cargar ahora, de gasolina.
1: Aprovechas para hacer descanso, para tomar un café, estar tranquilo. Entre pitos y flautas, media hora.
0: Media hora. Habrá que ver luego, claro, cuánto se tarda en la carga eléctrica de las baterías de un camión de esos grandes, porque claro, el tiempo en el sector del transporte también es importante. Sé que se está trabajando muchísimo en acelerar la carga rápida cada vez más en los coches. Supongo que también para los camiones sería aplicable esa tecnología, pero vamos, que hay tiempo, pero hay mucho que hacer, así que a ver qué es lo que pasa con este pretencioso plan de la Unión Europea, al menos el 46% de los camiones que circulen por las carreteras de Europa en el año 2040 que sean eléctricos. Y vamos a hablar ahora de un plan de movilidad sostenible para las empresas de más de 200 trabajadores, y es que el Gobierno de España quiere intervenir en este sentido, ¿no? Quiere que todas las empresas, como no, también las de transporte, tengan un propio plan de movilidad para optimizar, digamos, los recursos de la ida y la vuelta al trabajo de toda la vida, ¿no? Pues ahí nos organizamos, que si compartimos coche, que si no sé qué, no sé cuántos. Bueno, pues quiere el gobierno de España intervenir en las empresas y que presenten, estas tienen, van a tener obligación de presentar un plan de movilidad, ¿no? Cuéntanos un poquito. Empresas de más de 200 trabajadores.
1: Eso es, eso te iba a comentar, ¿no? Que no es para todos, que con el tiempo veremos, pero en principio es un plan para que tengan 200 o más de 200 trabajadores. Pues sí, es un plan ambicioso que quiere poner en marcha el gobierno. Yo creo que también un poco por sacar gente de la carretera y que no haya tanta tanto gasto de gasóleo y de gasolinas y que también que haya menos vehículos circulando diariamente.
0: No, y esto para ¿tiene alguna fecha marcada el gobierno de España para que las empresas presenten ese plan de movilidad pues sí. de sus trabajadores? Cuéntanos.
1: Es obligación, o sea, es obligatorio. Para el 5 del 12 de este año, deben de todo el mundo de que tenga más de 200 trabajadores tienen que presentar este plan.
0: Madre mía. Sí, sí.
1: Y bueno, pues no sé quién lo hará ni cómo será.
0: Pues queda poquísimo y estamos conociendo ahora la noticia, ¿eh? Porque el 5 del 12 es el 5 de diciembre. Y dirás, hombre, si todavía no hemos llegado ni agosto. Ya. Pero es que, mira, agosto ya sin abril, por de pronto. Y luego, pues a ver cómo se presenta esto al ministerio, no sé qué, no sé cuántos. Vamos, que todas las empresas de más de 200 trabajadores, independientemente del sector en el que operen, ¿eh? Desde empresas de telecomunicaciones a empresas de transporte, pasando, yo qué sé, por empresas de hostelería. Si tienen 200 trabajadores o más, van a tener que disponer de un plan de movilidad de sus plantillas para optimizar los recursos de, sobre todo eso, la ida y la vuelta al trabajo, al puesto de trabajo de la gente que trabaja en esas empresas. Pues desde luego la cosa es curiosa, ¿eh? Oye, José Chugalarza, desde luego, temas intensos estos que nos has traído. Oye, te voy a hablar del eclipse. ¿Te acuerdas que la pasada semana, bueno, nos dabas la noticia sobre el asunto este de que...
1: Mente la risa, sí, la risa floja.
0: Los camiones no vais a poder circular el 12 de agosto por las carreteras de todo el Estado español porque la DGT os lo va a prohibir. Por el tema del eclipse, ya me he enterado del por qué. No es porque haya más o menos luz durante el eclipse. José Chugalarza, ¿sabes por qué es?
1: Pues no, dímelo tú.
0: Pues porque se prevé que va a haber un aluvión de automovilistas, va a haber muchísima movilidad por el tema del eclipse durante esa jornada, el 12 de agosto. Como va a haber mucho movimiento en las carreteras, pues os van a aplicar las restricciones esas que se suelen imponer en los días festivos, en los días de operación salida, operación retorno o fines de semana. Esa es la razón.
1: Bueno, quieres? Pues ya veremos a ver qué es lo que pasa. Lo que es la Confederación Española del Transporte ha presentado una queja formal en esto del tráfico y bueno, y en el Ministerio de Transporte.
0: Y a ver.
1: Porque no nos parece correcto, pero bueno, a ver qué pasa.
0: A ver qué es lo que pasa, seguiremos informando, pero en principio esa es la razón oficial de la DGT, sacar los camiones el 12 de agosto, sacar los camiones de la carretera, porque va a haber muchísimo movimiento, muchísimo tráfico, según previsiones. José Chugalarza, pues nada, aquí hemos llegado ya al final de la ruta que teníamos establecida en torno a la actualidad del transporte una semana más. José Chu, pues la próxima semana, si te parece, estamos aquí otro ratito pues hablando de lo que vaya ocurriendo, lo que vaya pasando en torno al transporte, la logística, las carreteras, los camiones, los vehículos. Es que ricasco, José Chu.
1: Seguiremos informando. Venga, lo mismo, buen día. Máchame camión,
2: máchame camión. 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
0: Egunon, Euskadi, son las 6 de la mañana.
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0: Y también contigo. Aquí estamos, en esta mañana del martes 21 de julio, con buena temperatura en Euskadi. Temperaturas un poquito más bajas que las que teníamos ayer a estas horas. Así que es buen momento para ventilar. Vamos a abrir ventanas que entre el aire fresco del amanecer en Euskadi, que tenemos a estas horas en Bilbao. 20 grados marca el termómetro, cielo despejado en el Botxo. En Donosti 21 grados con nubes y claros, en la Bella Easo. En Vitoria 16 grados con nubes y claros, en la capital de Álava. En Pamplona, cielo despejado, 18 grados en la capital del Viejo Reino. Y en Bayona, a estas horas, 22 grados, nubes y claros en la capital labortana. En un momentito te voy a contar la previsión meteorológica, pero hoy, si puedes, día de monte y playa. Ambiente veraniego el que vamos a disfrutar. En la crónica de actualidad de estas últimas horas aquí en casa, en Euskadi. Bueno, pues hay acuerdo entre médicos y Osakidetza. Y es que el Servicio Vasco de Salud y el Sindicato Médico de Euskadi han acordado aumentar el pago de las guardias médicas, también mejorar los descansos de los médicos. Un acuerdo beneficioso para ambas partes, para Osakidetza y para los médicos, pero que no cuenta con el apoyo del resto de los sindicatos. El ALAB, Comisiones Obreras y UGT, incluso SATSE, pues han abandonado la mesa sectorial de Osakidetza en contra de este acuerdo. Y, por cierto, no descartan un llamamiento a la huelga. Ya veremos qué es lo que ocurre. Hay otros asuntos también. Recordamos, bueno, pues que hay varias detenciones por los incidentes en la noche de la final del Mundial aquí en Euskadi. Incidentes que han sido condenados por parte del gobierno vasco. Incluso EH Bildu ha querido desmarcarse de las reivindicaciones de una selección vasca con esas agresiones. En la misma línea también se ha pronunciado el Partido Nacionalista Vasco. Y por cierto, a tener en cuenta, pues, sobre el tema este de la final del Mundial de Fútbol, que cada jugador de la selección española va a recibir unos 800.000 euros por haber ganado el Mundial. Ojo, Hacienda se va a quedar con la mitad de ese dinero. Y ahora la camiseta de la selección española de fútbol pues tiene que tener dos estrellitas, una por cada mundial ganado. Bueno, pues la nueva camiseta con esas dos estrellitas saldrá a la venta el próximo 4 de agosto por 100 eurillos. ¿Seguro que alguna falsificación ya está circulando por AliExpress? Bueno, pues Bruselas ha multado con 550 millones a esta plataforma de comercio electrónico china por vender falsificaciones ilegales y productos peligrosos. El socio de Zapatero tira de la manta. El empresario Julio Martínez, ex socio del expresidente español José Luis Rodríguez Zapatero, ha reconocido ya ante la Audiencia Nacional, en el caso Plus Ultra, que Zapatero marcaba los pasos a seguir para rescatar la citada aerolínea hispano-venezolana Plus Ultra. Admite el empresario amigo de Zapatero que incluso el expresidente cobró una comisión del 1% por intermediar en un rescate que supuso 53 millones de euros concedido por el gobierno de Pedro Sánchez a Plus Ultra. Por cierto, este tirar de la manta se ha dado un día antes de que el propio Julio Martínez tenga que declarar en sede judicial. Hoy va a declarar, pero ya ha tirado de la manta. Veremos cómo se desarrollan los acontecimientos, pero parece que se le complican las cosas a Zapatero, al ideólogo del socialismo de Pedro Sánchez, que parece que tan desinteresado y tan socialista no eran. Por cierto, tampoco tenemos por el momento explicación alguna sobre las famosísimas joyas encontradas en una caja fuerte de Zapatero. Son asuntos de la actualidad de estas últimas horas. Las medusas siguen dejándose notar de forma importante en la costa de Euskadi. En los últimos días se han contabilizado 30 picaduras de carabela portuguesa en playas de Vizcaya y de Guipúzcoa. Dicho esto, nos vamos a por la información meteorológica.
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0: Bueno, pues vamos a ver qué es lo que nos avanza Euskalmet para esta jornada en Euskadi. Hoy, día veraniego, así de claro. Día soleado, sin apenas nubosidad, viento suave, de dirección variable por la mañana, y viento del norte por la tarde, algo más intenso. Las temperaturas máximas van a rondar los 30 grados en zonas del interior. Van a ser un poquito más suaves en la costa. Pero ojo, en el Valle del Ebro, las máximas sí se van a acercar a los 35 grados. Calor, mucho calor en el Valle del Ebro, y las temperaturas un poquito más suaves que las de ayer en el resto de Euskadi. En la mar, hoy viento de dirección variable fuerza 2-3, con predominio de la componente sur. Durante la mañana el viento se va a fijar del norte con fuerza 2-3, originando mar rizada marejadilla. La mar de fondo del noroeste nos dejará olas en torno a un metro de altura y la temperatura del agua en la orilla es de 24 grados. Hoy la pleamar a las 10:48 de la mañana. La siguiente pleamar, ya por la noche, a las 11 y 12 minutos de la noche. Y la bajamar va a ser a las 4 y 49 minutos de la tarde. Miramos a los termómetros en nuestras capitales, vemos que las temperaturas son ahora ligeramente más bajas que las que teníamos ayer. En Bilbao tenemos 20 grados, cielo despejado. En Donosti 21 grados, nubes y claros. En Vitoria 16 grados, también con nubes y claros. En Pamplona despejado y 18 grados. Y en Bayona nubes y claros y 22 grados, marca ahora el termómetro.
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0: Nos contáis vía WhatsApp que en Arrasate, en el Portalón, tenemos ahora 20 grados, nos lo cuenta Ander. Pues sí, temperatura un poquito más suave que la que teníamos ayer. Ayer a estas horas, en el mismo Portalón de Arrasate, teníamos 22 grados, nos lo contaba Ander, y hoy Ander pues nos habla de 2 grados menos, 20 grados de temperatura. En Murguía, pues también tenemos la temperatura un poquito más baja que la de ayer. Ayer estábamos con 17 grados y 3 décimas, y hoy, ahora, tenemos en la citada localidad alavesa, 15 grados, 15 grados en Murguía, cielo con nubes y claros, pavimento seco con brisa ligera del oeste y un 94% de humedad, nos lo cuenta Asier. Y en Portugalete, pues también un poquito más fresca la temperatura. Ayer estábamos con 22 grados a estas horas en Portugalete, nos lo contaba Cristina, y hoy Cristina nos dice que en Portugalete tenemos 19 grados, el cielo despejado y ligera brisa. Así que, a lo dicho, hay que ventilar ahora la casa. Abre puertas, ventanas, sube bien las persianas, que entre el fresquito del amanecer euskaldun. Y luego, antes de irte, cierra todo para que el calor de luego no entre. WhatsApp abierto, 688-854-852. Nos puedes escribir y también, si quieres, nos puedes enviar audios.
8: Uno, Pablo. El audio tenemos 16 grados, suelo seco y el cielo está estrellado. Buena temperatura. Venga, ya estamos a martes. Venga, a por el martes.
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0: así es como se titula esta canción, son ETS. No, Eusko Trenbide Sarea no, Entol Sarmiento. Fíjate tú que ETS es Eusko Trenbide Sarea, el ente gestor de las instalaciones y del ferrocarril de Euskadi. ETS es Entol Sarmiento y ETS era también las siglas de enfermedad de transmisión sexual. ¡Qué variado el término ETS! ETS, este grupo que también podríamos decir que ETS es en todas las salsas. Porque en todas las salsas está este verano. Solo le faltó sonar ayer en las celebraciones de lo de la selección española en Madrid. Egunon Euskadi, para tu información son las 6 y 12 minutos. Te lo contaba en portada, ya sabes que cada jugador de la selección española de fútbol, tanto los que han jugado como los que no, los convocados, se van a llevar 800.000 euros cada uno de ellos al bolsillo por haber ganado la Copa del Mundo. Pero claro, Hacienda, aquí la que gana siempre es Hacienda, que se va a quedar con la mitad. En total, pues Hacienda se va a llevar 6 milloncejos de euros por esta Copa, ¿eh? No está nada mal ahí. Oye, ¿sabías que hoy es el día de los santos Arbogasto? Vaya nombre más potente, ¿eh? Arbogasto. También es el día de Práxedes. También el día de Daniel. Aquí en Euskadi añadimos los nombres de Ciara y Daniel. Sorionak. Números de la suerte. Esta pasada noche hubo sorteo del Bonoloto. En ese último sorteo del Bonoloto, el premio para la siguiente combinación. 5... 22, 28, 33, 39 y 46. Complementario 20 y reintegro el 7. Repito, 5, 22, 28, 33, 39 y 46. Complementario 20 y reintegro el número 7. Si te ha tocado, enhorabuena. También, si te ha tocado mucho, Hacienda también va a hacer caja contigo. Como no podía ser de otra manera, ¿eh? Oye, en Vergara nos contáis, tenemos 20 grados y 8 décimas. Nos cuenta aquí un oyente sobre la camiseta que se va a poner a la venta por 100 euros, la nueva camiseta de la selección española de fútbol. Claro, hay que actualizar la camiseta si tienes interés en ello, porque ahora, si tienes una camiseta de la selección española de fútbol, esa solo tiene o solo debería tener una estrellita, una estrella, porque todavía no ha salido la que contempla las dos estrellas que indicará que España ha ganado dos mundiales. Esa nueva camiseta de dos estrellas va a salir a la venta el 4 de agosto. Y nos cuenta un oyente que venderla por 100 euros, que va a ser el precio oficial, por 100 euros va a salir esa camiseta, pues que le parece barata. Que quien quiera comprarla, que como mínimo pague 5.000 euros. Lo dice en plan broma este oyente, ¿eh? Pues saludos cordiales a Vergara, disfrutando ahí de esos casi 21 grados, 20 grados con 8 décimas. Es que ricasco, ¿eh? WhatsApp abierto 688-854-852. ¿Te vas a comprar tú la nueva camiseta de la selección española? Oye, se ve a mucha gente que lleva la camiseta, ¿eh? La roja, menos. Pero la otra equipación, esa que es como blanca y granate, esa yo sí que la estoy viendo muchísimo por la calle, ¿eh?
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0: Te voy a contar ahora algunas de las informaciones que nos encontramos en la prensa online, en los periódicos digitales. En Deia, en internet, a estas horas, bueno, pues menciona a los récords Guinness que ha batido Simón, el portero del Athletic, en el Mundial en el que ha ganado la Selección Española de Fútbol. Y ahora es cuando me dices, ahí va, ha ganado el Mundial la Selección Española de Fútbol, te estás enterando ahora, enhorabuena. Bueno, pues los tres récords Guinness que ha batido Simón en el Mundial, nos los cuenta, nos los recuerda Deia, el portero del Athletic, guante de oro, solo ha encajado un gol. Ha completado 7 de los 8 encuentros disputados sin recibir gol alguno y ostenta la plusmarca de imbatibilidad del torneo con una racha de 650 minutos. Pues nos lo cuenta el diario Deia. Deia, que en otro orden de cosas, pues nos informa de que ha sido detenido un vizcaíno que está buscado por 3 juzgados diferentes. Concretamente, a un vizcaíno de 28 años le han arrestado en Cantabria. Y resulta pues que al comprobar sus antecedentes pues tenía orden de búsqueda por parte de un juzgado de Valdemoro en Madrid, otro juzgado de Zamora y otro de Salamanca también reclamaban a este individuo. Por consiguiente, la Guardia Civil pues, lo ha puesto a disposición judicial. Informaciones que encontramos en Deia. Un italiano busca en Bilbao a una mujer que conoció hace 45 años. Historia épica de amor. El PNV reivindica a la selección vasca sin agresiones intolerantes a los hinchas de la selección española. Y la carabela portuguesa, pues está picando en las costas de Euskadi este fin de semana. Ha dejado 29 picaduras en playas de Guipúzcoa y de Vizcaya. Nos lo cuenta el diario Deia en su versión digital. Miramos ahora la versión digital del periódico Noticias de Guipúzcoa, que mira también a la selección española desde el punto de vista txuri-urdin. El mundo se rinde a Oyarzábal, el capitán de la Real, bueno, pues campeón del mundo, con 5 goles y una asistencia. Se erige en el jugador de la Real más laureado internacionalmente. El mundo se rinde a Oyarzábal. Pasaya, por otra parte, Pasaya va a ganar 2.800 metros cuadrados con el derribo del viaducto y de la vieja estación. Y luego también mención a la FIFA, que va a investigar a Argentina por los incidentes al final del partido, esa final entre España y Argentina, que ganaba España, pero bueno, pues los argentinos se lo tomaron muy mal y mostraron pues la cara B del deporte, que son agresiones, insultos, incluso gestos tan desagradables como dar la espalda al rival ganador. Bueno, pues la FIFA va a investigar esos comportamientos tan poco deportivos. Casi 2 millones de personas han celebrado en Madrid con la selección española el Mundial. Fue un espectáculo lo de ayer en las calles de la capital española. Y lo interesante de todo ello es que, bueno, pues no hubo incidentes reseñables. Y por otra parte, de vuelta a Euskadi, el 63% de los guipuzcoanos con convenio tiene vigentes sus condiciones laborales. De la versión digital del periódico Noticias de Guipúzcoa, pues nos vamos a la versión digital del periódico Noticias de Navarra, que obviamente también mira al Mundial de Fútbol desde el punto de vista de Osasuna. Mikel Merino, bueno, pues estrella de la selección española, pues y jugador navarro, futbolista navarro, pues Mikel Merino, bueno, pues dice que le gustaría lanzar el chupinazo de los próximos Sanfermines. Ya queda menos, pero casi un año. Ojalá que sí, el futbolista navarro, clave en el triunfo de la selección española en el Mundial, reitera su cariño por su tierra y se muestra entusiasmado con la posibilidad de abrir las fiestas de San Fermín del año que viene. Ya veremos qué es lo que ocurre. El alcalde de Berriozar lamenta la agresión contra un grupo de hinchas que estaban viendo en un bar el partido de la selección española. Muestra su preocupación por la simbología neonazi que, por lo visto, portaba alguno de los agresores. Hay otros asuntos, una historia humana. Bueno, pues un vecino de Petilla de Aragón, que llegó el martes pasado al pueblo a emprender un negocio. y a las pocas horas de llegar tuvieron que dejar el pueblo por fuego. Vamos, según llegan para abrir un negocio, se tienen que ir evacuados por el fuego. Aitor Valencia y Tino González, dos hombres de Terrassa, que han adquirido el hostal de Petilla de Aragón, pues llevan apenas una semana en el municipio y han vivido un desalojo por fuego. Esperemos que sea ya el último. Y tras esta aparatosa entrada, pues la cosa se tranquilice. En Ciudad Rodrigo, bueno, pues han decretado 3 días de luto. ¿Por qué? Pues por la muerte de un menor de 13 años que falleció al desplomarse la fuente del pueblo donde estaban celebrando la victoria de la selección española del Mundial de Fútbol. Se desmoronó la fuente, una fuente de piedra, y a este niño de 13 años pues le cayó una piedra grande encima y lo mató. En fin, pues desde luego una pena, ¿no? Una celebración en Ciudad Rodrigo pues que ha acabado pues en funeral y en luto. Más informaciones, mira, sobre el Mundial. Osasuna va a cobrar unos 400.000 euros por su participación en el Mundial. Bueno, pues informaciones que nos trae el periódico Noticias de Navarra. Miramos ahora a la versión digital del periódico Noticias de Álava. Noticias de Álava. Una conductora borracha choca contra un coche estacionado en Vitoria. Se trata de una mujer de 49 años, pues que dio positivo en la prueba de alcoholemia tras tener ese accidente, ¿eh? No ha sido el único caso en Vitoria de conductores que han sido pillados borrachos en las últimas horas. Por otra parte, también en Vitoria, en sucesos, ha sido detenido un hombre por amenazar con un cuchillo a su hijo y agredir a su mujer. Se trata de un hombre de 48 años que ha sido arrestado en la zona de Santa Lucía por, como decimos, amenazar con un cuchillo a su hijo y agredir a su mujer. Y luego, por otra parte, bueno, pues otro caso, ha sido detenido este fin de semana otro hombre de 51 años por amenazar y coaccionar a su madre en el barrio de Zaramaga de Vitoria. Nos lo cuenta el periódico Noticias de Álava. El PP de Vitoria quiere celebrar una recepción en Vitoria a los jugadores vascos de la selección española. Ya veremos qué es lo que pasa con esto. Y luego Mercedes Vitoria activa la producción para los 4 sábados de septiembre. Informaciones que encontramos en la versión digital del periódico Noticias de Álava. Miramos ahora al Diario Vasco. El Diario Vasco abre ahora en su versión digital con menciona a la selección española de fútbol. Los reyes del fútbol celebran una fiesta mundial ante 2 millones de personas en Madrid. Una multitud inundaba las calles de la capital española para compartir el triunfo de la roja. El beso de Zubimendi a la bandera de la Real en la celebración del Mundial. Una imagen se ha hecho viral. Eibar inicia el trámite para nombrar a Mikel Oyarzabal, hijo predilecto de la ciudad. Y el PNV y H. Bildu rechazan los ataques y reclaman la Euskal Selección por vías pacíficas. Y luego, por otra parte, un detenido y 6 investigados por amenazar y coaccionar a aficionados con la camiseta de España en San Sebastián. Y el presunto testaferro de Zapatero confiesa en un escrito al juez que Zapatero me dio en el rescate de Plus Ultra. Y, bueno, pues confesión por escrito un día antes de ir a la Audiencia Nacional. Y el presidente Plus Ultra admite también el pago de una mordida a Zapatero por el rescate de la compañía. Son informaciones que nos encontramos en la versión digital del Diario Vasco, en el periódico El Correo. PNV y Bildu ligan su rechazo a las agresiones con la reivindicación de la selección vasca. El paseo de los campeones, casi 2 millones de personas celebraban en Madrid el título del Mundial, y el empresario y amigo de Zapatero decide colaborar con la justicia, le señala a Zapatero como líder de la trama en el rescate de Plus Ultra de esta aerolínea hispano-venezolana. Por cierto, también indica que Zapatero se quedó con un 1% de comisión por ese rescate. Y el pacto de salud con los médicos desaira al resto de sindicatos que ahora amenazan con ir a la huelga. Informaciones que encontramos en la prensa online son ahora las 6:26.
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0: La Adelita, así se titula esta canción. Es una revisión actualizada de la famosa canción La Adelita. Son puro relajo desde Navarra al mundo, sonando aquí y ahora a las 6:30 de la mañana en Uno en Euskadi.
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0: Nos cuenta un oyente que la camiseta del Athletic de la temporada 26-27 cuesta más de 100 euros. Este oyente se queja de que las camisetas oficiales son caras, muy caras. Y concretamente las camisetas del Athletic son las terceras más caras de toda la liga. Y aquí dice este oyente que no me extraña que muchísimos aficionados compren falsificaciones en el Top Manta. Bueno, pues eso es robar, eso es injustificable. Si es cara y no puedes pagártela, pues te quedas sin ella como se ha hecho de toda la vida, pero no se roba. Porque comprar una falsificación es robar, que parece que no lo tenemos claro del todo, ¿eh? Precisamente por eso a AliExpress Europa le ha calzado una multa de 550 millones de euros por vender falsificaciones. No nos entra en la cabeza, ¿eh?, lo de la propiedad intelectual. Tenemos claro que si nos roban la cartera, nos la han robado. Pero sin embargo, si robamos la idea y el producto de otro, copiándolo, falsificándolo, creemos que está legitimado si es que va a conseguir un beneficio el que ha creado el producto original. Eso dice muy poco de nuestra moralidad, ¿eh? Bueno, ahí cada cual. Son las 6:32, estás escuchando el primero de Onda Vasca. Te saludamos a Joseba Larrea, empresario industrial. Egunon, buenos días.
2: Egunon, Pablo, muy buenos días.
0: Oye, ¿cómo estamos? ¿Disfrutaste ayer de todas las celebraciones y de todas estas cosas o ya desconectaste un poco?
2: Ay, qué aburrido me tuvo.
0: No podía
2: ser. Qué horror.
0: Al unísono, pero qué bueno, horror. Ya todo va poco a poco ya. Pues, bueno, ahí tienes la posibilidad, pues nada, se apaga el aparatito y punto, ¿eh? Ya por otra.
2: Sí, no, un escándalo.
0: Un escándalo. Es que es una vergüenza todo esto. Bueno, yo sé, sí, Valeria. Mira, ayer, entre otras cosas, pasó un poco desapercibido precisamente por todo esto de la resaca del Mundial y las celebraciones. Pero hubo un acuerdo que es muy importante entre los médicos de Euskadi, los médicos de la sanidad pública y Osakidecha. Un acuerdo pues que va a mejorar las condiciones de los profesionales de la medicina, concretamente de los facultativos. Pero este acuerdo solo lo alcanzaba el Sindicato Médico de Euskadi con el Servicio Vasco de Salud, con Osakidecha. El resto de los sindicatos pues no están de acuerdo con que el Sindicato Médico de Euskadi pues haya obtenido un acuerdo sobre médicos con Osakidecha. Y ello, el resto son ELA, LAB, Comisiones Obreras y UGT, pues han abandonado la mesa sectorial de Osakidecha y han dicho, oye, que igual hasta montamos una huelga, que a saber si la huelga será en contra del acuerdo o en contra de las condiciones del mismo. Sea como sea, vamos a hablar un poquito de el afán de protagonismo de los sindicatos y la competencia que hay entre ellos. Por ejemplo, pues se consigue un acuerdo. No diré si es bueno o sino malo, sino todo lo contrario, que eso lo sabrán quienes han suscrito el acuerdo, las partes implicadas. Pero bueno, el caso es que cuando hay un acuerdo, los sindicatos que no han formado parte, por la razón que sea, de ese acuerdo, pues se levantan de la mesa y dicen, ¿qué hay de lo mío? Que yo estoy aquí para defender, pero no había ya un acuerdo. En fin, Joseba Larrea, competencia entre sindicatos.
2: Bueno, Pablo, primero decirte que tenemos 16 grados aquí y que se supone que no superaremos los 26 en lo que transcurra el día.
0: En Gorbea, a 400 metros de altura.
2: A 400, en la ladera de Gorbea.
0: Eso es.
2: Bien, los sindicatos, yo te digo lo que hace cinco años exactamente, aproximadamente, me decía un componente de LAB. Me decía que los de LAB, los liberados, ganaban 1.300 euros al mes y que los de ELA ganaban 1.900 euros al mes.
0: Ganaban más los de ELA que los de LAB.
2: Bastante más.
0: Sí, bastante.
2: Entonces, este chico luego dejó de ser... digamos que sindicaliza.
0: Ah, creía que se cambió de sindicato. Dijo, como pagan más en el otro.
2: Pero al final, los sindicatos lo que concluyen es en competir entre ellos para no quedarse sin clientela. Y su clientela es la afiliación.
0: Obviamente que son los que pagan al mes las cuotas.
2: Efectivamente. Entonces, si esto disminuye, los liberados dejan de ser menos liberados, o sea, serán menos gente liberada, ¿no? O cobrarán bastante menos si quieren ser los mismos. De modo y manera que los jubilados, ¡ay, Jesús! Los jubilados, los sindicatos lo que pelean básicamente es por su función personalísima, ¿eh?
0: Sí, sí, por mantenerse como una empresa más en el mercado, en este caso sí, en el mercado de la reivindicación, y en eso es más, lo que están.
2: Ni más ni menos, porque al final de cuentas aquí, en el tema de Osakidetza, yo puedo entender que han tenido un arreglo cierta gente con Osakidetza, ¿no? No sé si serán sindicatos o serán gente liberal. Pero bueno, al final los sindicatos se les ha quitado el protagonismo. Entonces ellos por lo que van a pelear es por tener su protagonismo, ¿no? Entonces pueden decidir mañana que, bueno, como lo de los médicos está resuelto, pues van a ir a la huelga de las enfermeras, por ejemplo.
0: Sí, porque por cierto, ahí aparece, por cierto, el sindicato SATSE, que es el de enfermería. También,
2: sí, por eso, o el de auxiliares, o de los celadores, ¿quién?
0: Que lo tienes clarísimo que los sindicatos para ocupar su hueco en el mercado de la reivindicación tienen que estar activos y tienen que estar, pues eso, generando producto, que ¿cuál es?
2: Sin
0: pues
2: duda
0: controversia, convocando alguna huelga de vez en cuando, que
2: sin
0: se note
2: alguna.
0: Que estén vivos, ¿no? Porque si no, oye, caen en el olvido.
2: Sí, sin duda alguna, efectivamente, caerían en el olvido, eso tampoco sería bueno, ¿no? Tampoco sería bueno.
0: Son un contrapoder, digamos.
2: Eso es, pero ya la forma de actuación que tienen es absolutamente lamentable, bajo mi punto de vista.
0: El caso de ELA, por ejemplo, especialmente, incluso desde el gobierno vasco y otros estamentos, se ha dicho que ya lo de ELA es que se pasa de castaño oscuro, porque
2: bueno,
0: están
2: tú.
0: Creando conflictos, no están intermediando en ellos, sino que los generan para luego, por lo que dices tú.
2: Yo de mi época más álgida dentro de la empresa, con el peor que me he llevado siempre ha sido con ELA, precisamente. Tanto con comisiones como con LAB, dialogabas y llegabas a acuerdos. Con ELA me resultaba dificilísimo el poder llegar a algún tipo de acuerdo, ¿no? En fin, no lo sé. Ellos son así, ellos verán, ellos se lo comen, ellos se lo guisan, y supongo que pretenderán pues mantener su estatus y su sueldo.
0: Manteniendo ahí eso, ¿no? Pues su espacio en el mercado de la reivindicación. Los sindicatos, en este caso, pues claramente ha quedado el asunto. Hay un acuerdo entre el sindicato médico y Osakidetza, y el resto de centrales pues han dicho, pues no estamos de acuerdo, pero además que tampoco han justificado mucho si es bueno o malo. No estamos de acuerdo porque nosotros no formamos parte de ese acuerdo, entonces pues igual hasta hacemos una huelga. Ay, en fin, Joseba Larrea. Pues nada, así es como andamos. Joseba, pues mañana, si te parece, estamos aquí otro ratito.
2: Muy bien.
0: Vale. Casco.
2: Agur, Pablo, bien arte.
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3: 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Egunon de la Vasca. Aquí Edu desde Trápaga. Tenemos una mañanita muy agradable, de unos 20 grados, cielos despejados y parece que se avecina un buen día. Venga, ánimo. Agur.
7: Egunon por la mañana, tropa. En tu Barraga frío, ¿eh? 18 grados, ¿eh? Hace frío, ¿eh? Hace fresquito, más bien que el copón hace. Qué bien, buena temperatura para estas horas. Asfalto gris, no llueve, no llueve, no llueve. Aquí en Zumárraga, un grado menos, 17, un poquito más de fresquito. Tampoco llueve, tampoco llueve. Asfalto gris, asfalto gris. Venga, buen día para todos y todas. Y ahí con la carretera. Ayú, ayú.
0: Pues temperaturas más frescas que las que teníamos ayer a estas horas en Euskadi. También Marce desde Osintzu nos dice que tenemos ahora 16 grados de frío en Euskadi, ¿eh? Y en Bilbao, por ejemplo, estamos ahora con 20 grados de temperatura. Temperatura más fresca que la de ayer. En Donosti tenemos ahora 21 grados. En Vitoria 16 grados. En Pamplona 18 grados. Y en Bayona 21 grados. Vamos a ventilar un poco y que entre el aire fresco del amanecer en Euskadi.
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no es poco. Ya veraniego el que vamos a disfrutar, temperaturas ahora muy suaves, fresquito incluso. Hay que ventilar la casa. Luego, antes de irte, antes de salir, ciérralo todo bien. Ya no solo cierra puertas y ventanas, sino que baja las persianas para que el sol no te caliente el piso. Te voy a contar algunas de las informaciones de la actualidad de estas últimas horas. ¿Te parece? Noticias del martes 21 de julio. Acuerdo entre médicos y Osakidecha, el Servicio Vasco de Salud y el Sindicato Médico de Euskadi han acordado aumentar el pago de las guardias médicas hasta un 38% en los próximos dos años y mejorar los descansos que tienen tras esos turnos. Así también se acuerda reducir la edad máxima para hacer guardias hasta los 50 años de manera paulatina. Este acuerdo, beneficioso para ambas partes, supone para Osakidecha un cambio de modelo organizativo que va a mejorar el sistema vasco de salud. El resto de los sindicatos se muestran totalmente en contra de este acuerdo y por ello SATSE, ELA, LAB, Comisiones y UGT han abandonado la mesa sectorial de Osakidecha y amenazan ahora con una huelga. Cambiamos de tema, el socio de Zapatero tira de la manta. El empresario Julio Martínez, socio del expresidente español José Luis Rodríguez Zapatero, ha reconocido ante la Audiencia Nacional que investiga el caso Plus Ultra que Zapatero marcaba los pasos a seguir y fue el que mandaba en el rescate de la aerolínea hispano-venezolana. Ha admitido una comisión del 1% por intermediar en el rescate de 53 millones de euros concedido por el gobierno de Pedro Sánchez a Plus Ultra en plena pandemia. Por cierto, hoy mismo declara en sede judicial el propio Julio Martínez, que enviaba ayer esa información, esa declaración a la Audiencia Nacional. Detenciones por los incidentes en la noche de la final del Mundial. 4 personas han sido detenidas y otras 7 están siendo investigadas por su supuesta participación en los incidentes ocurridos en Vitoria, Donosti y la localidad vizcaína de Berriz. Además, en Bilbao han sido identificadas 21 personas por 21 altercados y varias de ellas han sido denunciadas tras la final del Mundial de Fútbol en la que venció la selección española. Actos violentos que han sido condenados por parte del gobierno vasco, que ha hecho un llamamiento al respecto y ha hecho también, bueno, pues un llamamiento a la convivencia. El PNV ha mostrado su rechazo ante estos hechos. Por cierto, cabe recordar que encapuchados atacaban a un grupo de militares que estaban viendo la final del Mundial en un bar de la localidad navarra de Berriozar. Ahora la Guardia Civil y la Policía Foral Navarra investigan estos hechos. Y en Ciudad Rodrigo, en Salamanca, ha muerto un niño durante la celebración de la victoria de la selección española. Se trata de un adolescente de 13 años que fallecía y otras 6 personas resultaban gravemente heridas al desplomarse una fuente de piedra a la que se habían subido para celebrar que la selección española de fútbol había ganado el Mundial. Por otra parte, cada jugador de la selección española de fútbol va a recibir unos 800.000 euros por haber ganado el Mundial, pero Hacienda se va a quedar con la mitad. Y la nueva camiseta de la selección española, con las 2 estrellas correspondientes a los 2 mundiales ya ganados, saldrá a la venta el próximo 4 de agosto por 100 euros. No sería extraño que apareciesen ya falsificaciones en lugares como en AliExpress. Bueno, pues AliExpress, este marketplace, esta tienda china en internet, va a recibir una multa de 550 millones por parte de las autoridades europeas. Bruselas multa con esos 550 millones de euros a AliExpress por vender falsificaciones ilegales y también productos peligrosos. Cada adulto del Estado español se va a gastar una media de 1.130 euros en sus vacaciones de verano. El 85% de los veraneantes disfrutarán de sus vacaciones en hoteles, en zonas de playa, sin salir del país en este verano, donde se han recortado y bastante los desplazamientos internacionales, pues por dos razones, aunque están estrechamente ligadas. La primera, la carestía de los viajes, ha aumentado muchísimo el precio por la inestabilidad en Irán, y luego esa propia inestabilidad geopolítica a nivel global, pues también invita a los veraneantes a quedarse en su país. Medusas en la costa vasca, también parece que vienen a Euskadi las medusas a pasar con nosotros el verano. El Departamento de Salud del Gobierno Vasco ha contabilizado 29 picaduras de carabela portuguesa en las playas de Euskadi, tanto en Vizcaya como en Gipuzkoa durante este fin de semana. De las personas afectadas, 5 tuvieron que ser trasladadas a centros sanitarios. Y Vitoria va a levantar las restricciones a la zona de bajas emisiones a los vehículos vinculados a la organización de las fiestas entre el 24 de julio y el 10 de agosto de forma excepcional. Son estos algunos de los asuntos de la actualidad de estas últimas horas.

0: Son ahora las 7 menos 10.
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1: Y contigo te cuento ahora la previsión meteorológica para este día.
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1: Según Euskalmet, hoy martes jornada veraniega en Euskadi, con temperaturas un poquito menos altas que las de ayer en general. El día va a ser soleado, sin apenas nubes, viento suave y variable por la mañana y del norte por la tarde algo más intenso. Las temperaturas máximas van a rondar los 30 grados en zonas del interior durante el día de hoy, algo más suaves en la costa, pero ojo porque en el Valle del Ebro las temperaturas máximas sí van a llegar hasta los 35 grados. Eso en tierra, en la mar. Viento de dirección variable, fuerza 2-3 con predominio de la componente sur. Durante la mañana el viento se va a fijar de norte con fuerza 2-3. Todo esto originará mar rizada, marejadilla. La mar de fondo del noroeste dejará olas en torno a un metro de altura. La temperatura del agua en la orilla rondando los 24 grados. La pleamar a las 10:48 de la mañana. La siguiente pleamar por la noche a las 11 y 12 minutos. La bajamar a las 4 y 49 minutos de la tarde. Temperatura ambiente ahora en nuestras capitales. En Bilbao, 20 grados con nubes y claros. En Donosti, nubes y claros y 21 grados a estas horas. En Vitoria, 16 grados, el cielo parcialmente cubierto. En Pamplona tenemos 18 grados con nubes y claros. Y en Bayona, 21 grados con nubes y claros a estas horas. Temperaturas ligeramente más frescas que las que teníamos ayer en este momento.
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1: Y te voy a recordar que hoy martes 21 de julio es el día de los santos Arbogasto, Práxedes, el santo Daniel. Aquí en Euskadi, en el santoral, añadimos los nombres de Ciara y Daniel. Así que, Xorionak. ¿Te habrá tocado la lotería? Bueno, pues en el sorteo del Bonoloto de esta pasada noche, el premio ha ido para la combinación siguiente. 5, 22, 28, 33, 39, 46. Complementario 20, reintegro el 7. ¿Te ha tocado? Enhorabuena. ¿Que no te ha tocado? Pues nada. Como se decía, virgencita, virgencita, que me quede como estoy.

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1: Llegando ya a las 6:57, nos vamos despidiendo, vamos cerrando aquí esta edición del Primero de Onda Vasca. Comenzábamos a las 5 en punto de la mañana en directo, ya son casi las 7. Nos vamos, pero volvemos mañana mismo, a la misma hora, en el mismo punto, en la radio, en Onda Vasca, en la sintonía de toda la vida y en ondavasca.com. Nos escuchamos. 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Agur, Villararte.

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0: Egunon, ¿qué tal? Son las 7 en punto de la mañana. Es martes 21 de julio de 2026. Hoy las temperaturas van a seguir, bueno, bastante parecidas a las que tuvimos ayer. El ambiente va a ser veraniego, aunque tampoco va a ser excesivamente caluroso. Las máximas de la mitad sur van a superar de nuevo los 30 grados, aunque van a bajar un par de grados. El tiempo en general va a ser soleado, esto a pesar de algunas nubes altas que vamos a tener por la mañana. Por la tarde, el viento va a soplar del norte con algunas rachas fuertes, sobre todo en la mitad sur. Estamos en puertas de una nueva ola de calor, la tercera del verano, aunque bueno, en este caso parece que al menos por estas latitudes no nos vamos a sofocar tanto. El tiempo veraniego va a continuar, pero vamos a tener menos calor que en otras zonas de la península. Hoy nos vamos a quedar en el entorno de los 30 grados, así que bueno, sin duda se va a poder respirar un poquito mejor en Euskadi. Bueno, si alguien confiaba en que la mesa sectorial de Osakidetza desbloqueara el conflicto con el colectivo médico, estaba muy equivocado, y no solo eso, sino que la bronca sube algún que otro escalón. A Osakidetza se le abre otro frente el próximo otoño. Todas las plataformas sindicales, salvo el Sindicato Médico de Euskadi, se levantaban de esa mesa sectorial en la que ayer se firmaban las mejoras de las horas de guardia de los facultativos. Los sindicatos consideran que este pacto, alcanzado en un diálogo paralelo entre el Sindicato Médico de Euskadi y Osakidetza, vulnera la negociación colectiva, beneficia a un solo grupo profesional y crea trabajadores de primera y de segunda. Así que los sindicatos amenazan con ir a la huelga en otoño. Delia Ureta.
1: El Departamento Vasco de Salud pretendía resolver al menos en parte el conflicto abierto con los médicos, y lo que debía ser una reunión para firmar un amplio acuerdo respecto al futuro de las guardias se convertía en otro polvorín para el Sistema Vasco de Salud. Todas las plataformas sindicales, a excepción del Sindicato Médico de Euskadi, abandonaban la reunión sectorial al considerar que el acuerdo alcanzado en exclusiva entre médicos y Osakidetza vulnera la negociación colectiva, el derecho del resto de grupos profesionales y crea trabajadores de primera y de segunda. En definitiva, los sindicatos hablan de clasismo y amenazan con ir a la huelga en otoño, al igual que los médicos. Escuchamos a los representantes de SATSE, LAB, ELA y Comisiones Obreras.
2: Hoy nos hemos levantado de la mesa porque es un precedente muy grave. Supone vulnerar la negociación colectiva totalmente, planteando un acuerdo que es totalmente discriminatorio, clasista.
3: Y hablamos del sindicato vertical porque, desgraciadamente, el sindicato médico se ha unido a esa estrategia con la dirección, que ha sido muy desleal con la mesa.
4: La única vía que nos dejamos aquí hecha es la de la huelga y la movilización. Es evidente que solamente atiende a los colectivos que se movilizan, que hay que abrir un verdadero conflicto con Osakidetza de cara a otoño.
5: Lo que mueve esto es ir a la huelga. Entonces, si tenemos que iremos a la huelga.
1: La directora de Osakidetza espera alcanzar acuerdos y que los sindicatos no cumplan con su amenaza de recurrir a la huelga. Lore Bilbao.
6: Esperamos que los sindicatos vuelvan y que por lo tanto no se produzca ese otoño caliente, porque lo que más nos preocupa es la ciudadanía y cómo va a responder la ciudadanía ante una situación de estas.
1: Y tras la firma del acuerdo con el sindicato médico que mejora las condiciones de las guardias de los facultativos con incrementos salariales y mejoras en las libranzas posteriores a esos días, la directora de Osakidetza espera que los médicos vuelvan a realizar las peonadas, las horas extras que venían realizando hasta hace 2 meses por las tardes, con el objetivo de reducir las listas de espera. La secretaria general del Sindicato Médico de Euskadi cree que recuperar estas horas es lo lógico tras el acuerdo. Mabel Archiniega.
7: Nosotros pensamos que es lo lógico y así se lo hemos trasladado a los profesionales, pero por supuesto respetamos su decisión, que como te digo es una actividad voluntaria. ¿Qué queremos nosotros? Que aumente la plantilla. Ojalá pudiésemos ser exactamente como otros trabajadores, es decir, que trabajáramos las 1.592 horas y punto.
1: Pero el acuerdo entre el Sindicato Médico de Euskadi y Osakidetza en el capítulo de guardias no significa que se vaya a suspender la huelga indefinida anunciada por los facultativos tras el verano, en contra del estatuto marco que quiere imponer el Ministerio de Sanidad. Los médicos vascos recuerdan que esta huelga está convocada a nivel estatal y que no depende de ellos.
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0: Previsión meteorológica para esta jornada de martes, Euskalmet, Eguzkiñi y Turrioz.
8: El martes seguiremos sin cambios significativos. Las brumas matinales desaparecerán rápidamente y se impondrá el ambiente soleado. Por la mañana el viento será flojo y variable. Hacia el mediodía predominará el viento de componente norte y por la tarde se intensificará en el interior. En cuanto a la temperatura, las máximas descenderán un poco, pero seguiremos con ambiente caluroso, con valores entre los 25 y los 30 grados en general y superando los 30 en el extremo sur. Por tanto, pocos cambios de cara al martes.
0: A esta hora tenemos 22 grados en Bayona y en Donostia, 19 grados en Bilbao, 19 también en Iruña y 14 en Vitoria-Gasteiz.
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0: Conectamos en directo con el Departamento Vasco de Seguridad. Kaixo egunon.
11: Bai, kaixo egunon denoi.
0: ¿Cómo está la situación en carreteras?
11: Bueno, pues por el momento iniciamos la jornada hoy martes con normalidad, fluidez en el tráfico. Eso sí, destacando por un lado que continuamos con alguna pequeña incidencia, sobre todo en la autopista P8 altura de Rentería, todo ello como consecuencia de un accidente en el que se veía implicado un camión ayer por la tarde. Y bueno, destacar que aunque no hay retenciones, continúan los dos carriles izquierdos cortados a la circulación ahí en la autopista P8 altura de Rentería, tanto en sentido Irún como en sentido hacia Bilbao, por tanto precaución en ese punto. Por otro lado, destacar que se producía un accidente, en este caso tras salida de calzada de una motocicleta, concretamente en la bajada de Santo Domingo, ahí en sentido hacia Derio. Las dos personas ya han sido evacuadas al hospital y en principio ya no genera problemas este accidente de última hora. Y también destacar que, bueno, por otro lado, tenemos también un autobús averiado en la Vizcaya 30 en la zona de Erandio en sentido hacia Erleches. El autobús se encuentra averiado, pero fuera de la vía en principio no genera problemas, pero bueno, sí tener en cuenta que tenemos también ahí un vehículo averiado de importantes dimensiones y con posterioridad, una vez que vaya a ser retirado, pues bueno, se va a proceder al corte de un carril. Por tanto, pues bueno, precaución también en ese punto.
0: Pues lo tenemos en cuenta, es que ricasco.
11: Vaya, Agur, qué
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0: 7:08.
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0: Tras 10 meses de trabajo, la Mesa Industrial de Aiaraldea ha presentado sus conclusiones para el futuro de la comarca, al menos de cara a una primera fase. Ayer se producía el último encuentro en Llodio, donde han coincidido en que los sucesivos cierres de empresas importantes, así como las crisis vividas por otras, han generado que la comarca haya perdido pulso industrial y han coincidido a su vez en cuál debe ser el camino para recuperarlo. Lorena Begué, egunon.
16: Egunon, Gobierno Vasco, Diputación de Álava y Ayuntamientos de la comarca de Aiaraldea, junto con agentes políticos, económicos
0: Económicos y Sociales pusieron en marcha a finales de 2025 una mesa industrial para diseñar el futuro de la comarca. En su primer diagnóstico, los participantes destacan que la comarca conserva capacidades de conocimiento, ventajas competitivas para construir una nueva etapa. Según destaca el diputado general de Álava, Ramiro González, las conclusiones de la mesa suponen punto de partida para seguir profundizando en los retos de la industria de Ayaraldea y construir una visión compartida de futuro.
16: Hoy presentamos unas conclusiones, pero sobre todo asumimos una responsabilidad. Habrá decisiones difíciles y prioridades que establecer, pero este proceso nos ha demostrado que la cooperación ofrece más oportunidades que la resignación. Ayaraldea ha sido una comarca industrial, Ayaraldea sigue siendo una comarca industrial, y ese es también el compromiso que desde la Diputación Foral de Álava asumimos en esta comarca.
0: Esas conclusiones apuntan a la necesidad de una mayor diversificación, reforzando la colaboración entre grandes compañías, pequeñas y medianas empresas, centros tecnológicos y centros de formación. El talento es otro de los principales desafíos ante el envejecimiento de la plantilla y la necesidad de gestionar el relevo generacional, y por eso se va a buscar reforzar la colaboración entre empresas y centros de FP y universidades, desarrollar nuevos formatos más flexibles de aprendizaje y considera prioritario con esto recuperar sueldos y espacios industriales existentes. El diagnóstico no esconde la existencia de un escenario complejo de relaciones laborales y la creciente desconfianza y alejamiento entre empresas y sindicatos. En este aspecto, plantea avanzar hacia un modelo de diálogo permanente con las plantillas. De esta manera, crearían un pacto social por la industria, una estructura de desarrollo industrial comarcal, la consolidación de la mesa como espacio de encuentro y una estrategia de comunicación sobre la industria de Ayaraldea. El primer sindicato en pronunciarse, Comisiones Obreras, ha dado el visto bueno al documento, aunque advierte no es un cheque en blanco para avalar todas las medidas que se puedan adoptar en un futuro. Y por su parte, el Carrequín, que también se ha pronunciado, considera que el documento no valora a la clase obrera de la comarca y tampoco trata de forma adecuada el concepto del uso de suelo industrial.
17: Más cosas. Hoy el Consejo de Ministros aprueba de nuevo la senda de estabilidad hasta 2029, que volverá a ser votada el jueves en el Congreso, donde de momento nada augura un resultado diferente al rechazo que ya obtuvo la semana pasada. No se prevén cambios en el voto de PP, Vox o Junts, que fueron los que tumbaron la senda en el pleno extraordinario del 14 de julio, con lo que las metas de déficit y deuda pública a tres años volverán a ser desestimadas por la Cámara Baja. Y hoy vamos a estar también pendientes de la Audiencia Nacional, donde está previsto que declare uno de los principales investigados en el caso del rescate de Plus Ultra. El empresario Julio Martínez lo hará después de remitir al juez un escrito en el que anuncia su voluntad de colaborar con la investigación y empieza a tirar de la manta implicando al expresidente del gobierno, José Luis Rodríguez Zapatero. Sheila García.
18: Hoy declara ante el juez de la Audiencia Nacional Julio Martínez, investigado en la causa que analiza las presuntas irregularidades en el rescate público de la aerolínea Plus Ultra. La comparecencia llega después de que el empresario remitiera al magistrado José Luis Calama un escrito en el que expresa su disposición a colaborar con la justicia y en el que sostiene que José Luis Rodríguez Zapatero actuó como mediador en el rescate de la compañía, que recibió 53 millones de euros de la Sociedad Estatal de Participaciones Industriales, la SEPI. En ese documento, Martínez asegura que fue el propio expresidente quien le adelantó que recibiría una llamada de los responsables de Plus Ultra cuando la aerolínea atravesaba una grave situación financiera. También afirma que su papel se limitó al de intermediario y que era Zapatero quien dirigía la estrategia de la consultora Análisis Relevante, una empresa desde la que, según su versión, se canalizaba los trabajos de asesoramiento. Además, sostiene que el expresidente habría captado a los clientes de la consultora, entre ellos Plus Ultra, aunque Zapatero no figuraba formalmente en el accionariado de la sociedad. El escrito se conoce apenas un día antes de la declaración judicial, que será hoy mismo, y se suma al presentado también por el presidente de Plus Ultra, Julio Martínez Sola, quien igualmente ha comunicado al juez su intención de colaborar con la investigación.
17: De vuelta en casa, el Gobierno Vasco y las Diputaciones Forales de Álava, Vizcaya y Guipúzcoa han acordado flexibilizar las medidas frente a la dermatosis nodular contagiosa. De esta manera, permiten recuperar la celebración de ferias y otros eventos con ganado. Se trata de una decisión adoptada de forma coordinada por las administraciones competentes en materia de sanidad animal tras la favorable evolución epidemiológica de la enfermedad. La nueva orden, aprobada por el Gobierno Vasco, da cobertura jurídica a esta decisión y deja sin efecto la vigente desde el 30 de enero. Amaya Barredo es consejera de Agricultura, Ganadería y Pesca.
19: La buena evolución de la situación sanitaria nos permite recuperar gran parte ya de la actividad del sector ganadero, manteniendo también al mismo tiempo las medidas de prevención necesarias para proteger la cabaña ganadera de Euskadi.
0: El campo sigue con muchísima preocupación la evolución de los incendios que cada verano arrasan la geografía española. Afectan especialmente a las provincias de Guadalajara, Segovia y Zaragoza. En la Sierra Norte de Guadalajara, las llamas que se originaron el pasado jueves en el municipio de La Mierla han mostrado un comportamiento extremadamente agresivo y afectan ya a 28 localidades. Mercedes Gómez, consejera de Desarrollo Sostenible de Castilla-La Mancha, ofrece los datos del avance de las llamas.
20: En estos momentos son cercanas a las 26.000 hectáreas las que tenemos calcinadas. Tenemos un perímetro de aproximadamente 120 kilómetros y esta noche pues el fuego ha avanzado unos 10 kilómetros.
0: El incendio declarado en el término municipal de Brieva, en Segovia, ha obligado a evacuar 8 núcleos de población. Mantiene activado el nivel 2 de índice de gravedad potencial y en Zaragoza hay un leve respiro con la estabilización del incendio de Orés. A partir de las 8:30, en nuestra entrevista del día, hablaremos de incendios, cómo está siendo el verano, cuáles son las causas y cómo actuar con el experto medioambiental Julen Recondo, que es presidente de la Fundación Clima. Más cuestiones. Las farmacias comunitarias de Euskadi prepararon el año pasado más de 108.000 sistemas personalizados de dosificación de medicamentos dentro del programa impulsado por el Departamento de Salud, una iniciativa que ya llega a 232 municipios y que sigue creciendo, Sheila.
18: Más de 108.000 sistemas personalizados de dosificación preparados y 3.366 personas atendidas. Es el balance del programa de mejora del uso de la medicación del Departamento de Salud del Gobierno Vasco, una iniciativa que busca que los pacientes, especialmente los más vulnerables, sigan correctamente sus tratamientos. Estos dispositivos organizan la medicación según la pauta prescrita por el profesional sanitario. Para entenderlo, basta pensar en esos pastilleros con compartimentos para cada día de la semana. En este caso es la farmacia la que los prepara con la medicación ya organizada según la receta de cada paciente, facilitando su administración, mejorando la adherencia a los tratamientos y reduciendo el riesgo de errores. El programa ya está implantado en todos los municipios de Araba y Vizcaya y sigue ampliándose en Guipúzcoa, que alcanza los 69 municipios adheridos con la incorporación de Aizarnazábal. En total llega ya a 232 localidades de Euskadi. Para hacerlo posible, el Departamento de Salud destina este año 845.000 euros en colaboración con los colegios oficiales de farmacéuticos, los servicios sociales municipales, el sistema sanitario y la red de farmacias comunitarias. Desde la Dirección de Farmacia del Gobierno Vasco insisten en la apuesta por reforzar la atención primaria, impulsar el uso racional de los medicamentos y aprovechar también el papel de las farmacias como agentes de salud cercanos a la ciudadanía.
0: ¿Cuántos de ustedes compran por internet en plataformas como AliExpress? Bueno, pues la Comisión Europea ha anunciado una multa de 550 millones de euros a esta empresa china por no tomar las medidas necesarias de cara a evitar la venta de productos fraudulentos, peligrosos e ilegales en su plataforma. Unas prácticas que desde la Comisión consideran que violan sus obligaciones de acuerdo a la Ley Europea de Servicios Digitales. Oyer Atxarandabaso, egunon.
21: Egunon, sí, el caso se remonta al año 2024, cuando se dio inicio a una investigación formal contra AliExpress por permitir la venta de productos peligrosos como medicamentos falsificados y la compra de material pornográfico por parte de menores de edad. Por un lado, la Comisión Europea ha llegado a la conclusión de que AliExpress incumple sus obligaciones de evaluación de riesgo al no contar, entre otras cuestiones, con el personal suficiente para evaluar los productos. También considera que el sistema de moderadores falla a la hora de detectar dichos artículos, que en ciertos casos además sigue vendiéndose durante semanas una vez ya se han calificado como no aptos para su venta. La Comisión informa también que AliExpress no impone las sanciones correspondientes a las empresas que venden este tipo de productos en su web e incluso les permiten seguir activas pese a haber llevado a cabo algún tipo de incumplimiento. Por todo ello, el portavoz de la Comisión Europea, Thomas Regner, defiende que la sanción impuesta a AliExpress se trata de una multa proporcionada.
22: It's proportionate to the gravity, the duration, the nature of the breach. Here we're speaking about substantial breaches of the DSA. It's not a big fine, it's a proportionate fine.
21: Ahora la compañía china tendrá hasta el 20 de octubre para presentar un plan con medidas correctoras.
0: Y terminamos con un último apunte porque hoy, coincidiendo con el Día Mundial del Perro, entra en vigor una de las principales novedades de Renfe. Para quienes viajen con mascotas, los perros de hasta 40 kilos van a poder viajar junto a sus dueños en la práctica totalidad de los trenes de la compañía, una medida que amplía las opciones de movilidad para miles de familias, ya que hasta ahora solo existía en algunos corredores de alta velocidad. Así llegamos a las 7:20 de la mañana.
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0: Kaixo egunon, son las 7 y 20 de la mañana en Onda Vasca. Ponemos el foco en la actualidad más cercana y lo hacemos mirando en primer lugar a la previsión meteorológica, aunque para hoy no nos anuncian demasiados cambios.
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0: Según Euskalmet, el ambiente hoy será veraniego, sin resultar excesivamente caluroso. El tiempo será soleado, a pesar de algunas nubes altas por la mañana. Por la tarde, el viento soplará del norte con algunas rachas fuertes, sobre todo en la mitad sur del territorio. Las temperaturas seguirán parecidas, tal vez un poco más bajas. En la costa se quedarán en los 26 grados, en el interior llegarán a marcar 34 grados. A esta hora los termómetros nos señalan 20 grados en Donostia, 19 en Bilbao, 14 en Gasteiz, 19 grados también en Iruña, 21 en Bayona.
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0: En lo que al tráfico se refiere, atención en la AP8 en Errenteria. Según nos indica el Departamento de Seguridad del Gobierno Vasco, están cortados los carriles izquierdos en ambos sentidos por un camión que hizo ayer la tijera y que todavía no ha sido retirado. Además, ha habido un accidente de una moto en la bajada de Santo Domingo hacia Derio, con dos heridos evacuados al hospital. Y en la Vizcaya 30, en Erandio, sentido Erleches, precaución porque hay un autobús averiado.
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0: Bidegi, por su parte, nos advierte de un par de afecciones por obras en las carreteras de Guipúzcoa. Desde hoy, martes 21 de julio a las 7 de la mañana, hasta mañana miércoles día 22 a las 11 de la noche, en la AP636, entre Ormaiztegi y Ezkio Itxaso, sentido Vergara, es decir, entre los puntos kilométricos 4200 y 7, el carril derecho permanecerá cerrado debido a trabajos de fresado. Además, hoy de 11 de la noche a 4 de la madrugada en la AP8 en Oiartzun, sentido Bilbao, entre los puntos kilométricos 9300 y 9500 y entre los puntos kilométricos 10 y 10300, el carril derecho se va a cerrar debido a trabajos de reparación del asfalto.
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7: En la Vizcaya 712 entre Bilbao y Basauri permanecerá cortado el puente de Santa Ana de Bolueta por trabajos de ampliación hasta el 4 de agosto. Además, en la AP8, en el ramal 2 de la Rasquitu, en Bilbao, se cortará el carril derecho en sentido Guipúzcoa por reparación de paneles mañana miércoles desde las 10 de la noche hasta las 6 de la mañana. 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
0: Bueno, comenzamos en Álava. El Gobierno Vasco y el Ayuntamiento de La Guardia impulsan la continuidad de Biasteri Zurekin, La Guardia Contigo, un proyecto comunitario que acompaña a personas en situación de fragilidad social, fortalece las redes locales y promueve las relaciones intergeneracionales. La consejera de Bienestar, Nerea Melgosa, anunciaba una nueva fase de este programa para unir a personas mayores y jóvenes de La Guardia. El objetivo es prevenir las soledades no deseadas. Begoña es una de las personas mayores beneficiarias de esta iniciativa, a través de la cual se pusieron en marcha actividades relacionadas con el ejercicio físico, la memoria y el bienestar emocional.
13: El resultado ha sido positivo, desde luego. Hemos participado mucha gente y contentos, creo. Y nos hemos sentido escuchados porque las actividades que se han programado han sido las que habíamos nosotros solicitado o demandado. Y sí que habremos aprendido de los talleres y de las charlas y el ejercicio físico de mucha fuerza hemos hecho. Pero sobre todo hemos estado muy activas, muy activos todos, hombres y mujeres. Y más vida social que la que hubiéramos tenido si no existiese el programa este.
0: Bueno, y de Álava a Guipúzcoa, el Consejo de Administración de Fomento de San Sebastián ha aprobado el proyecto que se ejecutará en el denominado Espacio de Oportunidad del Mercado de la Brecha. Situado en la primera planta del edificio Pescadería, pasará a llamarse Násara y las obras comenzarán este mismo verano. Tendrán un plazo de ejecución de 6 meses y contarán con un presupuesto de 2,7 millones de euros. En este espacio se va a instalar un restaurante-escuela en el que se ofrecerá formación y empleo inclusivo a personas con dificultades. Escuchan a Ane Ollarbide, concejala de Economía y Empleo Local.
14: Más allá de impulsar la actividad económica, Násara incorpora una clara vocación de puesta en valor del producto local, del producto del propio mercado, pero también tiene una dimensión social y es que este será un espacio en el que la formación, el empleo y la inclusión tendrán un papel protagonista, ofreciendo itinerarios vinculados a los oficios tradicionales del mercado y favoreciendo la inserción laboral de personas con mayores dificultades de acceso al empleo.
0: Bueno, y también les contamos que en Gasteiz, en la capital alavesa, cada vez se usan más los vehículos eléctricos. Así lo constata el uso creciente de la red pública de recarga eléctrica de coches, que ha pasado de 2.400 a casi 10.000 recargas en 3 años. Sin embargo, no todo son buenas noticias, ya que ha aumentado el vandalismo en estos puntos de recarga, tal y como ha denunciado la concejala de Espacio Público y Barrios, Beatriz Artolazábal. En total, se han dañado 26 de los 84 conectores instalados, lo que ha provocado que algunos hayan dejado de dar servicio.
15: Los actos vandálicos han provocado que algunas estaciones hayan permanecido fuera de servicio durante semanas o incluso meses, limitando su disponibilidad y reduciendo su capacidad de uso. A día de hoy existen 9 estaciones que presentan algún grado de afección por vandalismo, 4 de ellas permanecen completamente inutilizadas y otras 5 mantienen parte de su capacidad operativa gracias a que uno de los postes sigue en funcionamiento. En total, de los 84 conectores instalados por Zander, 26 han sufrido daños.
0: Bueno, Gasteiz, que se prepara para vivir sus fiestas grandes, las fiestas de la Virgen Blanca, mientras en Bilbao también queda cada vez menos para la Aste Nagusia y vamos conociendo más detalles de lo programado para la Semana Grande de la capital vizcaína. Este año ofrecerá más de un centenar de actividades vinculadas a la cultura vasca y a los herri kirolak. Pero antes, en Getxo, este sábado se volverán a reunir miles de personas con motivo del tradicional concurso internacional de paellas de Aixerrota, una cita que este año celebra su aniversario redondo, su aniversario número 70. Así terminamos. Siguen informados aquí en Onda Vasca, Gero Arte.
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17: Egunon, son las 7:30 de la mañana. Es martes 21 de julio de 2026. El día viene de nuevo con calor, con temperaturas bastante parecidas a las de estos últimos días. Parece que esta tercera ola de calor del verano va a pasar un poquito más de refilón, nos va a dar algo de respiro. El ambiente va a ser veraniego, pero no va a ser tampoco excesivamente caluroso. El detalle de la previsión nos lo ofrece desde Euskalmet, Eguzkiñ Iturrioz.
18: El martes seguiremos sin cambios significativos. Las brumas matinales desaparecerán rápidamente y se impondrá el ambiente soleado. Por la mañana el viento será flojo y variable. Hacia el mediodía predominará el viento de componente norte y por la tarde se intensificará en el interior. En cuanto a la temperatura, las máximas descenderán un poco, pero seguiremos con ambiente caluroso, con valores entre los 25 y los 30 grados en general y superando los 30 en el extremo sur. Por tanto, pocos cambios de cara al martes.
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17: Tenemos también 18 grados en Plencia y luce el sol, 22 grados y cielo despejado. En ese margen se mueven las temperaturas en las capitales a esta hora, 22 grados en Bayona y en Donostia, 19 en Bilbao y en Iruña, 13, ha bajado un gradito en Vitoria-Gasteiz. ¿Cómo está la situación en carreteras a esta hora? Lorena Begué, Egunon.
19: Egunon, pues el accidente que teníamos de una moto en la bajada de Santo Domingo hacia Derio y que ha generado que dos personas sean evacuadas al hospital, ahora mismo ya está solucionado y no está generando problemas. Tenemos ese autobús averiado en la Vizcaya 30, en Erandio, sentido Leches, que está apartado y tampoco genera problemas en el tráfico, si bien luego habrá que retirarlo, pero de momento no impide la circulación en ningún caso. Y luego sí, tenemos a consecuencia del camión que hizo la tijera ayer por la tarde en Errenteria, pues cortados esos dos carriles izquierdos en la AP8, sentido Irún y sentido Bilbao. Es un tema que está llevando Bidegi, pero en cualquier caso, esa afección que continúa ahí. Por lo demás, pues la densidad habitual hasta ahora, sobre todo en Baracaldo, a la altura del Max Center, sentido Bilbao, en Rontegui, pero afluencia de tráfico sin que estén los coches parados ni nada por el estilo.
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21: Uno en Iranzu, carpetazo ya, a más de 40 días de fútbol. Ayer, con la celebración de los campeones del mundo, se terminaba, se daba por finalizada esta edición del Mundial de Estados Unidos, México y Canadá, con guiños. Por ejemplo, Unai Simón portó durante buena parte de la celebración una chapela con el escudo del Athletic, como, en este sentido, curiosidad. Una de las más destacadas de la jornada. Turno pues para el fútbol de clubes, para el nuestro, para el de nuestros equipos, que siguen entrenando. Osasuna lo hace en doble sesión. El Athletic en la previa de un nuevo encuentro mañana ante el Sestao River en Las Llanas, equipo de segunda ref, con el que subirán un poquito la exigencia después de dos partidos contra dos equipos de tercera. El fin de semana habrá derbi, se jugará contra el Eibar, partido que se va a disputar en Zamudio. En apartado polideportivo, un último apunte, porque en la jornada de ayer, Mire Lazcano quedó cuarta en la cronometrada de Kayak Cross. Seguimos muy de cerca todo lo que suceda dentro del río.
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17: 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Revista de prensa con Oyer Atxalandabaso, Egunon Oyer.
26: Egunon Iranzu.
17: Empezamos el repaso por los diarios del Grupo Noticias que se fijan sobre todo en la huelga de médicos.
26: Efectivamente, es el caso de Deia que tiene como titular destacado Osakidetxa y los médicos pactan el plan de choque contra la falta de facultativos. H y el resto de sindicatos se levantan de la mesa sectorial y amenazan con una huelga indefinida. La paz social ha llegado a Osakidetxa a costa de una fractura sindical en la mesa sectorial, dice este periódico. Osakidetxa y el Sindicato Médico de Euskadi han sellado en Gasteiz un acuerdo histórico para transformar la organización de la sanidad pública vasca, atajar la especial dificultad para la captación y fidelización del personal médico y facultativo especialista y devolver estabilidad a las plantillas. Es el titular destacado de Deia, aunque también tenemos más titulares en este mismo periódico. Por ejemplo, Autocaravanas, el éxito inesperado. Y es que, convertida Vizcaya en destino habitual, el crecimiento de este modelo turístico obliga a consultar las ordenanzas de cada municipio y podemos ver a una pareja que posa en Sopela y dedican parte de su tiempo de jubilación a recorrer Europa en una autocaravana. Un plan que a mí me encanta porque yo tengo miedo a volar, entonces me parece...
17: Tienes que ir por carretera, no hay
26: sí,
17: más.
26: A mí, bueno, viajo en avión, pero bueno, a mí me parece más atractivo casi la autocaravana, aunque no lo he hecho nunca, pero bueno. Más titulares. En este caso saltamos a noticias de Guipúzcoa, que nos cuenta también ese caso de Osakidetxa en ese conflicto con los médicos, se enfrenta al riesgo de una huelga indefinida, dice en Noticias de Guipúzcoa. Los sindicatos abandonan la mesa sectorial tras el pacto de salud con los médicos. También otro titular de Noticias de Guipúzcoa: el 63% de los guipuzcoanos con convenio tiene vigentes sus condiciones laborales. El CRL detecta en el primer semestre del año un aumento de trabajadores con los acuerdos prorrogados. Y la imagen de portada de este diario de Noticias de Guipúzcoa es para La Brecha, que tendrá un restaurante escuela. El espacio Násara se ubicará en el edificio de pescadería, estará vinculado a la formación y el empleo y funcionará en horario de mercado. Y podemos ver en la imagen de portada pues la recreación del restaurante que se abrirá en el edificio de pescadería del mercado de La Brecha. Noticias de Álava. Nos cuenta también Osakidetxa se enfrenta al riesgo de una huelga indefinida. Los sindicatos de clase ISH se levantan de la mesa sectorial. Pacto contra la falta de médicos en la sanidad vasca. Y con la imagen de portada, Noticias de Álava se centra en el derribo tras 7 años. El bloque de Cuchillería 79 será derruido la última semana de julio tras su desalojo por problemas de seguridad. Y saltamos a Navarra. Diario de Noticias de Navarra nos cuenta que la comunidad foral lidera la subida de hipotecas en el estado con un alza del 22,5% en mayo. Se firmaron 697 préstamos, la cifra más alta del año, con una media de 149.000 euros. En el conjunto del estado las operaciones caen un 0,1%. Y una más, con la imagen de portada cerramos el repaso a los diarios del Grupo Noticias. Petilla respira de nuevo, dice el titular de la imagen. Llegamos el martes para abrir un negocio y y el fuego nos obligó a irnos. Y se puede ver a Aitor Valencia en su vuelta a Petilla desde Aragón. Por tanto, estos, Iranzu, los titulares destacados de los diarios de Grupo Noticias.
5: Bueno, pues también algunos de esos temas estarán presentes en nuestra tertulia de actualidad a partir de las 9. Echamos ahora un vistazo a la prensa editada en Madrid.
26: Empezamos por El País, que tiene sobre todo, bueno, en el caso de toda la prensa estatal, sobre todo dos titulares destacados. Uno, esa celebración de la selección española del título mundialista, y el otro, pues la implicación de Zapatero en el caso de Plus Ultra y las novedades acerca de esa cuestión. Empezamos por ahí. El País nos cuenta que Julio Martínez implica ahora a Zapatero en el rescate de Plus Ultra. Los empresarios de la aerolínea desmontan la versión del expresidente, y es que el caso Plus Ultra, dice El País, se dispone a vivir un cambio de guión. Julio Martínez, empresario

0: y amigo del expresidente José Luis Rodríguez Zapatero, presentó ayer un escrito en la Audiencia Nacional en el que muestra su disposición a colaborar y contribuir al esclarecimiento de los hechos tan solo 24 horas antes de comparecer ante el juez José Luis Calama en calidad de investigado. También en paralelo, dos altos directivos de Plus Ultra, imputados en la causa, presentaron sendos escritos ante el juez en los que atribuyen a Zapatero un papel más allá de consultor externo a través de análisis relevante. También veremos más titulares en los siguientes diarios, pero antes El País, decíamos dos cuestiones. La segunda, la celebración de la selección española, un baño de masas mundial, dice El País. Cientos de miles de personas festejan por las calles de Madrid la victoria sobre Argentina en la final de Nueva Jersey. De Zarzuela a Cibeles, la selección española fue aclamada 16 años después de Sudáfrica. Y también El País tiene un titular más para esta cuestión y dice: el mal perder de Argentina tras la final, más bronca. Y es que incluso la FIFA va a abrir una investigación para concluir qué es lo que sucedió, sobre todo después del partido, con esas agresiones por parte de algunos jugadores de la selección argentina, en este caso de Leandro Paredes y Nahuel Molina. La Razón nos cuenta: España con sus héroes. 2 millones de aficionados entusiasmados homenajearon a los campeones del mundo en las calles de Madrid después de ser recibidos por la familia real y por el presidente del gobierno. ABC: España se abraza a sus héroes. Más de 1 millón de aficionados arropan a la selección campeona del mundo en su triunfal recorrido por Madrid. Y se puede ver precisamente en la instantánea, pues a la Rúa, al autobús que circuló por las calles de Madrid con los jugadores de la selección española, pues portando y bueno, entregando el título de campeones del mundo a la afición que se congregó en las calles de Madrid. Aunque también ABC tiene como...
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0: 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Tiene como otro titular destacado a Zapatero. Lo veníamos diciendo. Zapatero delatado. Su socio y amigo Julio Martínez y la cúpula de Plus Ultra remiten sendos escritos a la Audiencia Nacional en los que desmontan las falsedades del expresidente. Cobró más de 500.000 de euros por mediar para que el gobierno rescatara a la compañía aérea y era el jefe de la trama de comisiones. Dirigentes del PSOE urgen a Moncloa a distanciarse ya de él. Y cerramos la prensa en papel mirando al mundo. Estrellas de España, dice este periódico. Más de 2 millones de personas inundaron Madrid para acompañar a la selección española en una gran fiesta que culminó en Cibeles. El equipo, liderado por Luis de la Fuente, hizo parada en Zarzuela y también en Moncloa. Aunque, como no, también tenemos esa cuestión sobre Zapatero. La confesión de su socio y Plus Ultra destruye la defensa de Zapatero. Julio Martínez detalla al juez cómo el expresidente lideraba y decidía la estrategia y captación de clientes en análisis relevante. La aerolínea admite que les pagó el 1% del rescate por la mediación y confirma los mensajes enviados por Estados Unidos. Estos, por tanto, Iranzu, los titulares de la prensa en papel.
1: En cuanto a la prensa digital, ¿qué cuestiones destacan?
0: Pues Público nos cuenta que Moncloa contrapone los valores de la selección frente a la España ceniza y crispada que exhibe la derecha. En Moncloa contraponen los valores que transmite la selección de fútbol frente a la España ceniza y crispada que pretende visibilizar la derecha. También Publicó las elecciones que la roja más diversa deja un fútbol obsesionado con las superestrellas. Y también dice eso de las superestrellas porque era la canción que ha acompañado a la selección española durante todo el campeonato. Era la canción que sonaba tras las victorias del combinado de Luis de la Fuente. Y uno más también de Público acerca de esta misma cuestión. Entradas a $12.700 y ahora camisetas con las dos estrellas a 150 euros. La industria del fútbol convierte la pasión por la roja en un mega negocio. La FIFA espera ingresar cerca de $13.000 millones tras el Mundial de Fútbol, mientras los aficionados pagan cada vez más por vivir sus colores en el torneo. Un deporte, el fútbol, como todos los demás, que no es nada sin sus aficionados y que cada vez se está distanciando más de ellos. El Plural: la España de 2010 despierta de un sueño más vivo que nunca. Madrid venera a los campeones del mundo en una mágica tarde de celebración. También más acerca de esta cuestión. En la prensa digital se centra mucho en esto. Felipe VI recibe a los campeones del mundo en Zarzuela, reconociendo también a la selección femenina. No lo olvidemos. Y es que,
1: eso es,
0: efectivamente, mucha gente se olvidaba. La selección española es campeona del mundo, tanto de categoría masculina como de femenina. Es en este caso también campeona de Europa y también campeona de los Juegos Olímpicos, categoría masculina en este caso. También hay más cuestiones que nos trae Público. La FIFA abre expediente a Argentina tras la final del Mundial por los altercados ante España. Lo hemos contado nosotros también. Y el Plural nos cuenta también que de campeón a campeón. Ojo a esto, el encargo secreto de Joan Capdevila a Cucurella que se cumplió este domingo en Nueva Jersey.
1: ¿Cómo les gustan estas fricadas?
0: Sí, y es que Joan Capdevila, que bueno, fue también protagonista en las horas previas al partido porque no le dejaban entrar a Estados Unidos y tuvo que pedir ayuda incluso a Donald Trump en redes sociales. Después del partido dio a conocer que él, antes del partido,

0: 3 sociedades y billetes de avión en clase business. Y una más, la economía de la euforia. ¿Quién gana dinero cuando España levanta la Copa del Mundo? Se pregunta Infolibre. El consumo interno, el turismo, la promoción de la marca España y las exportaciones son 3 factores que se deben considerar a la hora de ponderar cómo se puede beneficiar la economía. Nos cuenta, por tanto, este diario digital Infolibre. Y uno más, y ya con esto cerramos. Hoy comienza una ola de calor aquí en Euskal Herria. Por suerte parece que va a ser un poquito más templada que en el resto del estado. Efectivamente, pues Infolibre nos cuenta que la media España sin aire acondicionado, lo más repetido es o pago la compra o la factura de la luz. Llega la tercera ola de calor, pero más de 9 millones de españoles no tienen refrigeración doméstica y quienes sí tienen a menudo reducen al mínimo su uso. Bueno, por tanto, este titular también que nos deja en este caso Infolibre.
1: ¿Cuánto han aumentado, por cierto, también las consultas para instalar aire acondicionado?
0: Sí.
1: Claro, que ahora ya hay un embudo, porque bueno, pues hay muchas solicitudes y claro, pues los recursos son los que son, así que toca esperar un poquito. ¿Pero qué sería de esta revista de prensa, Oyer, si no la termináramos echando un vistazo a El Mundo Today?
0: Sí, hay que mirar a El Mundo Today, que en este caso nos trae una noticia muy breve, con un titular que además...
1: Breve pero intensa, seguro.
0: Sí, el titular no tiene broma, y es que dice España vence por la mínima a una Argentina claramente superior. Vale, pero es que dentro del artículo dice: ojalá te pusieras así cada vez que la prensa blanquea el genocidio israelí. Y ahí termina la noticia del Mundo Today. Siempre muy crítico este
1: sí,
0: diario.
1: No, y es verdad que la crítica también se ha hecho, que bueno, lo que moviliza el fútbol pues no lo movilizan otras causas, otros movimientos sociales. Y bueno, pues la reflexión de cuán distinto podría ser todo si saliéramos a la calle igual. También, ojo, que se puede salir para celebrar, ¿eh? Pero también cuando hablamos, bueno, pues
0: correcto,
1: de condiciones laborales, condiciones de los sanitarios y demás. Y tienes también la revista El Karma.
0: Sí, efectivamente, Humor en la Red, El Karma, nos cuenta que un 67% de españoles vuelve a ser consciente de la insoportable levedad del ser. Y es que, según la última encuesta de población activa del Instituto Nacional de Estadística, el 67% de los españoles vuelve a ser consciente de la insoportable levedad del ser. Tras un breve periodo de incertidumbre, ansiedad y euforia como consecuencia del resultado de la final del Mundial de Fútbol, más de las 2/3 partes de la ciudadanía del Estado vuelve a tener como preocupación prioritaria la reflexión ontológica sobre la contingencia de la existencia humana. A pesar de que los fastos por la victoria de la selección española y el periodo vacacional vaticinaban una relajación de la angustia ante las crisis del sentido, la carencia del propósito de devenir se sitúa a la cabeza de los asuntos que más inquietan al conjunto de la población. Por encima del vértigo de la libertad, el entorno-retorno, la inmigración, la delincuencia o el acceso a la vivienda.
1: Sí.
0: Otro diario también,
1: sí,
0: que como El Mundo siempre tiene esa puntilla irónica.
1: Si no han entendido algo, tranquilos, es normal. Es la revista El Karma. Revista de prensa, es que ricasco Oyer.
0: Vaya, aburriranzo.
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1: Y ahora la noticia medioambiental con Delia Ureta.
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6: Un lince ibérico ha sido detectado por primera vez en más de un siglo en Euskadi. El ejemplar fue captado en diciembre de 2025 por una cámara de fototrampeo instalada por un ganadero en Campezo, en la montaña Alavesa. La imagen constituye la primera prueba fehaciente de la presencia de esta especie en Álava y en el conjunto de Euskadi. El animal lleva un collar radiotransmisor, por lo que se trataría probablemente de un ejemplar procedente de los programas de reintroducción que se desarrollan en otras zonas de la península. El lince ibérico está protagonizando una recuperación histórica y ya supera los 2.600 ejemplares. Aunque no hay programas de reintroducción en Euskadi, la especie está expandiéndose por territorios próximos como Aragón y Castilla y León. Los linces pueden recorrer más de 25 kilómetros en un solo día y desplazarse cientos de kilómetros en busca de nuevos territorios.
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7: En un minutito seguro que nos da tiempo para alucinar un poco con cómo está el mundo. Esther Fernández, ¿hasta dónde nos vamos?
8: Pues, ¿qué te parece si nos vamos hasta Estados Unidos, al estado de Pensilvania, concretamente a una pequeña localidad que se llama Silver Spring? Y voy a empezar haciéndote una pregunta. ¿Tú qué harías, Iranzu, si alguien te ofrece 15 millones de euros por tus propiedades? Imagínate que eres una agricultora que tiene unos terrenitos, unas granjas. Tú sospecharías, pues lo mismo ha hecho este agricultor de 86 años que se ha negado a vender su granja y sus tierras por 15 millones de euros. ¿Y por qué se ha negado? Porque lo que se pretendía, o el comprador lo que pretendía, era poner allí un centro de datos destinado al desarrollo de la IA, de la inteligencia artificial. Y este señor ha dicho, no, a mí me ha costado mucho levantar esto como una granja y lo que quiero es que siga siendo una granja. Y lo ha vendido a una fundación, que es lo que le ha asegurado, que va a seguir siendo una granja. Eso sí, le han pagado 2 millones de dólares. La diferencia es considerable, pero oye, fantástico.
7: Pero mira, los principios no se venden. Efectivamente. El mundo estará loco, pero yo estoy en el equipo de este señor, claro que sí. El mundo, que está fatal de lo suyo.

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0: Kaixo egunon, son las 8 en punto de la mañana, es martes 21 de julio de 2026. Hoy las temperaturas van a seguir parecidas a las de ayer, el ambiente va a ser veraniego, aunque tampoco va a ser excesivamente caluroso. Las máximas en la mitad sur van a superar de nuevo la barrera de los 30 grados, aunque van a bajar un poquito. Tiempo soleado, esto a pesar de algunas nubes altas por la mañana. A Osakidetza se le abre otro frente el próximo otoño. Todas las plataformas sindicales, a excepción del Sindicato Médico de Euskadi, se levantaban ayer de la mesa sectorial en la que se firmaron las mejoras de las horas de guardia de los facultativos. Los sindicatos consideran que este pacto, alcanzado en un diálogo paralelo entre el Sindicato Médico de Euskadi y Osakidetza, vulnera la negociación colectiva, beneficia a un solo grupo profesional y crea trabajadores de primera y de segunda. Así que los sindicatos amenazan con ir a la huelga en otoño. Delia Ureta.
1: El Departamento Vasco de Salud pretendía resolver al menos en parte el conflicto abierto con los médicos y lo que debía ser una reunión para firmar un amplio acuerdo respecto al futuro de las guardias se convertía en otro polvorín para el sistema vasco de salud. Todas las plataformas sindicales, a excepción del Sindicato Médico de Euskadi, abandonaban la reunión sectorial al considerar que el acuerdo alcanzado en exclusiva entre médicos y Osakidetza vulnera la negociación colectiva, el derecho del resto de grupos profesionales y crea trabajadores de primera y de segunda. En definitiva, los sindicatos hablan de clasismo y amenazan con ir a la huelga en otoño, al igual que los médicos. Escuchamos a los representantes de SATSE, LAB, ELA y Comisiones Obreras.
2: Hoy nos hemos levantado de la mesa porque es un precedente muy grave. Supone vulnerar la negociación colectiva totalmente, planteando un acuerdo que es totalmente discriminatorio, clasista.
3: Y hablamos del sindicato vertical porque, desgraciadamente, el sindicato médico se ha unido a esa estrategia con la dirección, que ha sido muy desleal con la mesa.
4: La única vía que nos dejamos aquí hecha es la de la huelga y la movilización. Es evidente que solamente atiende a los colectivos que se movilizan, que hay que abrir un verdadero conflicto con Osakidetza de cara a otoño.
5: Lo que mueve esto es ir a la huelga. Entonces, si tenemos que iremos a la huelga.
1: La directora de Osakidetza espera alcanzar acuerdos y que los sindicatos no cumplan con su amenaza de recurrir a la huelga. Lore Bilbao.
6: Esperamos que los sindicatos vuelvan y que por lo tanto no se produzca ese otoño caliente, porque lo que más nos preocupa es la ciudadanía y cómo va a responder la ciudadanía ante una situación de estas.
1: Y tras la firma del acuerdo con el sindicato médico que mejora las condiciones de las guardias de los facultativos con incrementos salariales y mejoras en las libranzas posteriores a esos días, la directora de Osakidetza espera que los médicos vuelvan a realizar las peonadas, las horas extras que venían realizando hasta hace 2 meses por las tardes, con el objetivo de reducir las listas de espera. La secretaria general del Sindicato Médico de Euskadi cree que recuperar estas horas es lo lógico tras el acuerdo. Mabel Archiniega.
7: Nosotros pensamos que es lo lógico y así se lo hemos trasladado a los profesionales, pero por supuesto respetamos su decisión, que como te digo es una actividad voluntaria. ¿Qué queremos nosotros? Que aumente la plantilla. Ojalá pudiésemos ser exactamente como otros trabajadores, es decir, que trabajáramos las 1.592 horas y punto.
1: Pero el acuerdo entre el Sindicato Médico de Euskadi y Osakidetza en el capítulo de guardias no significa que se vaya a suspender la huelga indefinida anunciada por los facultativos tras el verano en contra del estatuto marco que quiere imponer el Ministerio de Sanidad. Los médicos vascos recuerdan que esta huelga está convocada a nivel estatal y que no depende de ellos.
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9: El martes seguiremos sin cambios significativos. Las brumas matinales desaparecerán rápidamente y se impondrá el ambiente soleado. Por la mañana el viento será flojo y variable. Hacia el mediodía predominará el viento de componente norte y por la tarde se intensificará en el interior. En cuanto a la temperatura, las máximas descenderán un poco, pero seguiremos con ambiente caluroso, con valores entre los 25 y los 30 grados en general y superando los 30 en el extremo sur. Por tanto, pocos cambios de cara al martes.
0: A esta hora tenemos 22 grados en Baiona y en Donostia, 19 grados en Bilbao y en Iruña, 13 en Vitoria-Gasteiz.
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0: 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Kaixo, egunon.
12: Bai, kaixo, egunon denoi.
0: ¿Cómo está la situación en carreteras a esta hora?
12: Bueno, pues ahora mismo en lo que se refiere a la rápida a las carreteras vascas, sobre todo recomendando precaución a raíz de un accidente de última hora que se acaba de registrar en Álava, concretamente en la autovía 1, en la entrada a Vitoria-Gasteiz, en la zona del Aqua, en sentido Madrid, donde ha habido una colisión entre dos turismos con una persona herida y, bueno, están recomendando precaución ya que los vehículos están siendo retirados de la vía y el tráfico es un poquito lento. También precaución en la Nacional 1, concretamente en la salida de Donostia hacia Lasarte, donde un camión averiado pues también está generando tráfico más lento. En cuanto a Vizcaya, pues por el momento hay que destacar que no tenemos accidentes de última hora. Sí, ese mayor volumen de tráfico que afecta sobre todo a la carretera La Avanzada en el tramo a altura de Leioa en sentido hacia la capital vizcaína. Y también por momentos pues hemos tenido también tráfico más lento en la Nacional 637 en la zona de Erandio, sentido Erleches. Hay que tener en cuenta que tenemos un autobús averiado que, aunque se encuentra retirado en un apartadero, ahora mismo no genera problemas, pues con posterioridad pues sí que habrá que cortar un carril para su retirada, por tanto precaución. Y como bien comentamos, en cuanto al resto de la red viaria, cierta tranquilidad y normalidad.
0: Perfecto, es que ricasco.
12: Vaya, agur, gracias.
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0: 8:07 de la mañana.
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0: Tras 10 meses de trabajo, la Mesa Industrial de Aiaraldea ha presentado sus conclusiones para el futuro de la comarca, al menos de cara a una primera fase. Ayer se producía el último encuentro en Llodio, donde han coincidido en que los sucesivos cierres de empresas importantes, así como las crisis vividas por otras, han generado que la comarca haya perdido pulso industrial y han coincidido a su vez en cuál debe ser el camino para recuperar ese pulso. Lorena Begué, egunon.
18: Egunon, Gobierno Vasco, Diputación de Álava, Ayuntamientos de la Comarca de Aiaraldea, junto con los agentes políticos, económicos y sociales, pusieron en marcha a finales del 2025 una mesa industrial para diseñar el futuro de la comarca. En un primer diagnóstico, los participantes destacan que la comarca tiene ventajas competitivas suficientes para construir una nueva etapa. Según destaca el diputado general de Álava, Ramiro González, las conclusiones de la mesa son un punto de partida para seguir profundizando en los retos de la industria de Aiaraldea y construir una visión compartida de futuro.
19: Hoy presentamos unas conclusiones, pero sobre todo asumimos una responsabilidad. Habrá decisiones difíciles y prioridades que establecer, pero este proceso nos ha demostrado que la cooperación ofrece más oportunidades que la resignación. Aiaraldea ha sido una comarca industrial, Aiaraldea sigue siendo una comarca industrial. Y ese es también el compromiso que desde la Diputación Foral de Álava asumimos en esta comarca.
18: Las conclusiones apuntan a la necesidad de una mayor diversificación, colaborando con pequeñas y medianas empresas. El talento es otro de los principales desafíos ante el envejecimiento de las plantillas y la necesidad de gestionar el relevo generacional. De ahí que se busque reforzar la colaboración con empresas, con centros de FP y la universidad y desarrollar nuevos formatos de aprendizaje. Junto a esto, la mesa ve prioritario recuperar suelo y espacio industrial. El diagnóstico no esconde la existencia de un escenario complejo en las relaciones laborales, con desconfianza, alejamiento entre empresas y sindicatos y plantea avanzar hacia un modelo de diálogo permanente en el que puedan participar las plantillas. De esta forma plantean un pacto social por la industria, una estructura de desarrollo industrial comarcal, consolidar la mesa como un espacio de encuentro y una estrategia específica de comunicación sobre la industria de Aiaraldea. El primer sindicato en pronunciarse, Comisiones Obreras, ha dado el visto bueno al documento, aunque advierte no es un cheque en blanco para avalar todas las medidas que se planteen en un futuro. Y por su parte, el Carrequín dice que el documento no valora en su justa medida a la clase obrera de la comarca y tampoco trata de forma adecuada el concepto del uso de suelo industrial.
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0: Hoy el Consejo de Ministros aprueba de nuevo la senda de estabilidad hasta 2029, que volverá a ser votada el jueves en el Pleno del Congreso, donde nada parece anunciar que el resultado vaya a ser diferente al rechazo que ya obtuvo. No se prevén cambios en el voto de PP, Vox o Junts, así que las metas de déficit y deuda pública a 3 años volverán a ser desestimadas por la Cámara Baja. La senda tampoco se modificará, ya que el Gobierno aprobará hoy los mismos objetivos rechazados, que son los pactados con Bruselas e incluidos en el plan fiscal a medio plazo. Y hoy también vamos a estar muy pendientes de la Audiencia Nacional, donde está previsto que declare uno de los principales investigados en el caso del rescate de Plus Ultra. El empresario Julio Martínez lo hará después de remitir al juez un escrito en el que anuncia su voluntad de colaborar con la investigación y empieza a tirar de la manta, implicando al expresidente del Gobierno, José Luis Rodríguez Zapatero. Sheila García.
20: Hoy declara ante el juez de la Audiencia Nacional Julio Martínez, investigado en la causa que analiza las presuntas irregularidades en el rescate público de la aerolínea Plus Ultra. La comparecencia llega después de que el empresario remitiera al magistrado José Luis Calama un escrito en el que expresa su disposición a colaborar con la justicia y en el que sostiene que José Luis Rodríguez Zapatero actuó como mediador en el rescate de la compañía que recibió 53 millones de euros de la Sociedad Estatal de Participaciones Industriales, la SEPI. En ese documento, Martínez asegura que fue el propio expresidente quien le adelantó que recibiría una llamada de los responsables de Plus Ultra cuando la aerolínea atravesaba una grave situación financiera. También afirma que su papel se limitó al de intermediario y que era Zapatero quien dirigía la estrategia de la consultora Análisis Relevante, una empresa desde la que, según su versión, se canalizaban los trabajos de asesoramiento. Además, sostiene que el expresidente habría captado a los clientes de la consultora, entre ellos Plus Ultra, aunque Zapatero no figuraba formalmente en el accionariado de la sociedad. El escrito se conoce apenas un día antes de la declaración judicial, que será hoy mismo, y se suma al presentado también por el presidente de Plus Ultra, Julio Martínez Sola, quien igualmente ha comunicado al juez su intención de colaborar con la investigación.
0: De vuelta en casa, el Gobierno Vasco y las Diputaciones Forales de Álava, Vizcaya y Guipúzcoa han acordado flexibilizar las medidas frente a la dermatosis nodular contagiosa, así que permiten recuperar la celebración de ferias y otros eventos con ganado. Se trata de una decisión adoptada de forma coordinada por las administraciones competentes en materia de sanidad animal tras la favorable evolución epidemiológica de la enfermedad. La nueva orden aprobada por el Gobierno Vasco da cobertura jurídica a esta decisión y deja sin efecto la vigente desde el 30 de enero de 2026. Amaya Barredo es consejera de Agricultura, Ganadería y Pesca.
21: La buena evolución de la situación sanitaria nos permite recuperar gran parte ya de la actividad del sector ganadero, manteniendo también al mismo tiempo las medidas de prevención necesarias para proteger la cabaña ganadera de Euskadi.
0: El campo sigue con mucha preocupación la evolución de los incendios que cada verano arrasan distintos puntos de la geografía española. Ahora mismo afectan especialmente a las provincias de Guadalajara, Segovia y Zaragoza. En la Sierra Norte de Guadalajara, las llamas, que se originaron el pasado jueves en el municipio de La Mierla, han mostrado un comportamiento extremadamente agresivo y afectan ya a 28 localidades. Mercedes Gómez, consejera de Desarrollo Sostenible de Castilla-La Mancha, ofrece los datos del avance de las llamas.
22: En estos momentos son cercanas a las 26.000 hectáreas las que tenemos calcinadas. Tenemos un perímetro de aproximadamente 120 kilómetros y esta noche pues el fuego ha avanzado unos 10 kilómetros.
0: El incendio declarado en el término municipal de Brieva, en Segovia, ha obligado a evacuar 8 núcleos de población y mantiene activado el nivel 2 del índice de gravedad potencial por la amenaza que supone para las localidades próximas. Mientras, la situación en Zaragoza ofrece un leve respiro con la estabilización del incendio de Orés. Esto ha permitido que se empiece a planificar el regreso de los ciudadanos a sus hogares, bajo, eso sí, estrictas medidas de seguridad. A partir de las 8:30, nuestra entrevista del día, hablaremos de incendios, cómo está siendo el verano, causas y cómo actuar, con el experto medioambiental Julen Recondo, que es también presidente de la Fundación Clima. Os contamos también que las farmacias comunitarias de Euskadi prepararon el pasado año más de 108.000 sistemas personalizados de dosificación de medicamentos dentro del programa impulsado por el Departamento de Salud. Más de 108.000 sistemas personalizados y 3.300 personas atendidas. Es el balance de ese programa de mejora del uso de la medicación del Departamento de Salud, que es una iniciativa que busca que los pacientes, especialmente los más vulnerables, sigan correctamente sus tratamientos. Estos dispositivos organizan la medicación según la pauta prescrita por el personal sanitario. Para entenderlo, basta pensar en estos pastilleros con compartimentos para cada día de la semana, solo que en este caso es la farmacia la que los prepara con la medicación ya organizada según la receta de cada paciente. Bueno, seguro que muchos de ustedes compran en internet, en plataformas como AliExpress, pues sepan que la Comisión Europea ha anunciado una multa de 550 millones de euros a esta empresa china por no tomar las medidas necesarias para evitar la venta de productos fraudulentos, peligrosos e ilegales. Unas prácticas que desde la Comisión consideran que violan sus obligaciones de acuerdo a la Ley Europea de Servicios Digitales. Oye, Arratsaldebas, egunon.
2: Egunon, sí, el caso se remonta al año 2024, cuando se dio inicio a una investigación formal contra AliExpress por permitir la venta de productos peligrosos como medicamentos falsificados y la compra de material pornográfico por parte de menores de edad. Por un lado, la Comisión Europea ha llegado a la conclusión de que AliExpress incumple sus obligaciones de evaluación de riesgo al no contar, entre otras cuestiones, con el personal suficiente para evaluar los productos. También considera que el sistema de moderadores falla a la hora de detectar dichos artículos que, en ciertos casos además, siguen vendiéndose durante semanas una vez ya se han calificado como no aptos para su venta. La Comisión informa también que AliExpress no impone las sanciones correspondientes a las empresas que venden este tipo de productos en su web e incluso les permiten seguir activas pese a haber llevado a cabo algún tipo de incumplimiento. Por todo ello, el portavoz de la Comisión Europea, Thomas Regner, defiende que la sanción impuesta a AliExpress se trata de una multa proporcionada.
3: It's proportionate to the gravity, the duration, the nature of the breach. Here we're speaking about.
2: Es proporcionada a la gravedad, la duración, la naturaleza del incumplimiento. Aquí estamos hablando de incumplimientos sustanciales de la Ley Europea de Servicios Digitales, argumenta Regner. Ahora la compañía china tendrá hasta el 20 de octubre para presentar un plan con medidas correctoras. Si la Comisión considera que los incumplimientos persisten o que el plan es insuficiente, AliExpress se expondrá a una multa todavía mayor que esos 550 millones de euros.
0: Hoy entra en vigor una de las principales novedades de Renfe para quienes viajen con mascotas. Los perros de hasta 40 kilos podrán viajar junto a sus dueños en prácticamente todos los trenes de la compañía. Cada tren dispondrá de un coche pet friendly con un máximo de 2 perros de gran tamaño por convoy. Los animales viajarán junto a sus dueños en un asiento contiguo y además ya no será necesario subir al tren únicamente en la estación de origen, sino que también podrán hacerlo en paradas intermedias autorizadas. Los billetes se pueden comprar a través de los canales habituales y los trenes que admitan perros sin transportín estarán identificados con una huella. Y no precisamente con perros terminamos, porque por primera vez en la historia se ha detectado en Euskadi un ejemplar de lince ibérico. Ha sido en Campezo, en Araba, donde una cámara de videotrampeo recogió los pasos de este animal hasta ahora inédito en nuestro territorio ayer.
2: Sí, las imágenes fueron recogidas en diciembre del año pasado, pero no ha sido hasta ahora cuando han salido a la luz. Un ganadero instaló una cámara de fototrampeo en su terreno para ver qué animales se acercaban. Hasta el momento había conseguido fotografiar jinetas, gatos monteses o tejones, pero lo que seguro no esperaba encontrar entre las imágenes era un lince ibérico, y es que, entre otras cuestiones, los escasos ejemplares de lince detectados en Araba, allá por inicios del siglo XX, correspondían al lince boreal, una especie más grande que el lince ibérico. En las imágenes se puede ver al lince caminando junto a la cámara. El ejemplar porta un collar radiotransmisor, lo que indica que se encuentra monitorizado y los indicios apuntan a que podría haber sido reintroducido. Actualmente, esta especie de orejas puntiagudas, patillas largas y pelaje moteado supera ya los 2.600 ejemplares. En Euskadi no existen proyectos de reintroducción, aunque en la provincia de Zaragoza se están realizando sueltas con el objetivo de expandir la especie por el valle del Ebro. Estos animales pueden realizar trayectos de 25 kilómetros en un solo día y pueden superar el millar de kilómetros para buscar un territorio en el que vivir.
0: Bueno, pues ha avistado por primera vez un lince ibérico en Euskadi, en Campezo, en Araba. Así llegamos a las 8 y 20 minutos.
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0: Kaixo egunon, son las 8:20 de la mañana en Onda Vasca. Volvemos a poner el foco en la actualidad más cercana y lo hacemos para mirar en primer lugar a la previsión meteorológica, porque para hoy no se nos anuncian demasiados cambios. Según Euskalmet, el ambiente va a ser veraniego, pero no va a resultar excesivamente caluroso. Tendremos sol a pesar de algunas nubes altas por la mañana. Por la tarde el viento soplará del norte con algunas rachas fuertes, sobre todo en la mitad sur del territorio. Las temperaturas van a seguir parecidas, tal vez un poco más bajas. En la costa se van a quedar en los 26 grados, pero en el interior alcanzarán los 34 grados. A esta hora los termómetros marcan 20 grados en Donostia, 19 en Bilbao, 14 grados la más baja en Gasteiz, 19 grados tenemos en Iruña, 21 en Bayona. Y además de los termómetros, también miramos a las carreteras, porque según el Departamento de Seguridad del Gobierno Vasco, a esta hora en la A8 en Errenteria continúan cortados los carriles izquierdos en ambos sentidos por un camión que hizo ayer la tijera y que todavía no ha sido retirado. Además, nos piden precaución en la A1 en la entrada a Vitoria, en la zona del Aqua, en sentido Madrid. Se ha producido una colisión entre dos turismos y una persona ha resultado herida. En la Nacional 1, en la salida de Donostia sentido Lasarte, hay un camión averiado que está provocando tráfico lento e incluso algunas retenciones. La grúa está ya en el lugar. Y atención también en el corredor del Chorierri, a la altura de Asúa, en sentido Erleches, ya que en ese punto, por densidad de tráfico, también se están registrando algunas retenciones. Por su parte, Bidegi nos advierte de un par de afecciones por obras en las carreteras guipuzcoanas. Desde hoy martes a las 7 de la mañana hasta mañana miércoles a las 11 de la noche, en la AP636 entre Ormaiztegi y Ezkio Itxaso, sentido Vergara, entre los puntos kilométricos 4200 y 7, el carril derecho va a permanecer cerrado debido a trabajos de fresado. Y además, hoy de 11 de la noche a 4 de la madrugada, en la AP8 en Oiartzun, sentido Bilbao, en dos tramos, entre los puntos kilométricos 9300 y 9500 y entre los puntos kilométricos 10 y 10300, el carril derecho se va a cerrar debido a trabajos de reparación del asfalto.
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0: Bueno, comenzamos este repaso informativo a la actualidad local en Guipúzcoa. Una vez que este fin de semana ha entrado ya en funcionamiento la variante soterrada del topo entre Altza y Galtzaraborda, con la nueva estación de Pasaya, Euskotren ha comenzado ya a desmantelar algunas instalaciones del viaducto y de la antigua estación de este municipio. Ya han retirado, por ejemplo, el cableado de la catenaria y las obras continuarán con el desmontaje de las vías. Posteriormente se acometerá, tal y como ya estaba anunciado, el derribo del viaducto que divide el distrito de Ancho en dos. La consejera de Movilidad Sostenible ha anunciado que esta misma semana se procederá a la licitación de estos trabajos. Escuchan a Susana García Chueca.
4: El desmontaje se realizará una vez que esté adjudicada la obra, a lo largo de varios meses para hacerlo de forma paulatina y cumpliendo con todos los estándares de seguridad necesarios. Será un proceso largo porque, dada la proximidad de las viviendas, los trabajos son más complejos de lo que pueda parecer. No se puede proceder a la demolición como si fuera una infraestructura externa, exenta y lejos de las casas. Y por eso hablamos más de desmontaje que de derribo.
0: La demolición del viaducto permitirá recuperar 2.800 metros cuadrados de espacio para uso de la ciudadanía. Tras el derribo será el propio Ayuntamiento de Pasaya el que decidirá qué tipo de urbanización se llevará a cabo en la zona liberada. Y nos situamos ahora en Gasteiz, donde cada vez se usan más los vehículos eléctricos. Así lo constata un informe elaborado por el Ayuntamiento de la capital alavesa, en el que se recoge el uso creciente de la red pública de recarga eléctrica de coches, que ha pasado de 2.400 recargas registradas en 2023 a casi 10.000 recargas en tan solo los seis primeros meses de este año. En Gasteiz hay 94 puntos de carga distribuidos en 21 estaciones, que durante el primer semestre de este año han registrado una media de 55 recargas diarias. La concejal de Espacio Público y Barrios, Beatriz Artolazábal, destaca las ventajas que tiene el uso de los coches eléctricos en el medio ambiente.
5: Las más de 34.000 cargas realizadas han evitado la emisión de aproximadamente 635 toneladas de dióxido de carbono y equivalen a más de 4 millones y medio de kilómetros recorridos mediante movilidad eléctrica. Son cifras que reflejan la contribución que esta infraestructura realiza a los objetivos de sostenibilidad y lucha contra el cambio climático que compartimos como ciudad.
0: Bueno, Gasteiz, que se prepara ya para vivir sus fiestas grandes, las fiestas de la Virgen Blanca, mientras en Bilbao también queda cada vez menos para la Aste Nagusia, y vamos conociendo más detalles de lo programado para la Semana Grande de la capital vizcaína. Este año ofrecerá más de un centenar de actividades vinculadas a la cultura vasca y a los Herri Kirolak. Del sábado 22 al domingo 30 de agosto contará con una oferta diaria y para todos los públicos, que buscará acercar a la ciudadanía y a los visitantes las tradiciones, costumbres y las señas de identidad vascas. Itziar Urtasun es concejala de Igualdad y Fiestas en el Ayuntamiento de Bilbao.
6: Durante 9 días, en distintos puntos y momentos del día, podemos disfrutar de nuestras tradiciones con propuestas para todas las edades a través de las danzas, Herri Kirola, bilbainadas, txistularis, conciertos, bertsolaris, traineras, pelota, gigantes y cabezudos. Una oferta variada que, sin duda, la música también tendrá un papel protagonista, sonando ya de primera hora con los recorridos de los txistularis y gaiteros por las 7 calles desde las 10 de la mañana. Después, a partir de las 11, le seguirán las pasacalles de gigantes y cabezudos, que partirán desde aquí mismo, el Euskal Museo, y que harán un recorrido diferente cada día.
0: Entre las actividades más reseñables destacan la edición número 35 de la concentración de gigantes el domingo 30 de agosto, los bercholaris todos los días en la Plaza Santiago a la 1 de la tarde, las bilbainadas, las euskaldantzak por la tarde en la Plaza del Gas y las pruebas de Herri Kirolak entre el miércoles 26 y el sábado 29 en la Plaza del Arriaga. Pero antes, este mismo sábado, Getxo volverá a reunir a miles de personas con motivo del tradicional concurso internacional de paellas de Aixerrota, una cita que este año celebra su aniversario número 70. Ante la gran afluencia de público, el ayuntamiento ha preparado un amplio dispositivo de seguridad coordinado con la policía local, la Ertzaintza y Protección Civil. Escuchan a Kelche Iguren, concejala de Seguridad Ciudadana de Getxo.
7: Podemos llegar en algunas ocasiones hasta a 20.000 personas. Pero bueno, a mí sí me gustaría trasladar un mensaje de tranquilidad. Y un mensaje de tranquilidad porque, bueno, pues ante estos eventos tenemos establecido un dispositivo de seguridad amplio y coordinado con la Ertzaintza y con Protección Civil, que se adapta a cada recinto, en este caso al acto de paellas y a cada jornada festiva.
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9: Euskalmet, Eguzkiñi Iturrioz. El martes seguiremos sin cambios significativos. Las brumas matinales desaparecerán rápidamente y se impondrá el ambiente soleado. Por la mañana el viento será flojo y variable. Hacia el mediodía predominará el viento de componente norte y por la tarde se intensificará en el interior. En cuanto a la temperatura, las máximas descenderán un poco, pero seguiremos con ambiente caluroso, con valores entre los 25 y los 30 grados en general y superando los 30 en el extremo sur. Por tanto, pocos cambios de cara al martes.
10: A esta hora tenemos 22 grados en Bayona y en Donostia, 19 grados en Bilbao y en Iruña, o sea que sin cambios, y 14 grados en Vitoria-Gasteiz.
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10: Oye, la Charandabaso, Unón.
12: Unón, continúan los problemas en la A1, en la entrada a Vitoria, en la zona del Aqua, sentido Madrid, donde se ha producido una colisión de dos turismos y una persona ha resultado herida. También continúan los problemas en la Nacional 1, en la salida de Donostia, sentido Lasarte, donde un camión averiado provoca tráfico lento. Está la grúa en el lugar y hay retenciones en el lugar. Y un último punto a tener en cuenta, densidad de tráfico en el corredor del Chorierri, a la altura de Asúa, en sentido Erleches. Por tanto, ténganlo en cuenta y tengan, como siempre, precaución en carreteras.
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13: Egunon, Iranzu, carpetazo ya a más de 40 días de fútbol. Ayer, con la celebración de los campeones del mundo, se terminaba, se daba por finalizada esta edición del Mundial de Estados Unidos, México y Canadá, con guiños. Por ejemplo, Unai Simón portó durante buena parte de la celebración una chapela con el escudo del Athletic, como, en este sentido, curiosidad. Una de las más destacadas de la jornada. Turno, pues, para el fútbol de clubes, para el nuestro, para el de nuestros equipos, que siguen entrenando. Osasuna lo hace en doble sesión. El Athletic en la previa de un nuevo encuentro mañana ante el Sestao River en Las Llanas, equipo de segunda red, con el que subirán un poquito la exigencia después de dos partidos contra dos equipos de tercera. El fin de semana habrá derbi, se jugará contra el Eibar, partido que se va a disputar en Zamudio. En apartado polideportivo, un último apunte, porque en la jornada de ayer, Miren Lazcano quedó cuarta en la cronometrada de Kaya Cross. Seguimos muy de cerca todo lo que suceda dentro del río.
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10: Es una escena que, por desgracia, se repite verano tras verano, la de los incendios forestales que arrasan, bueno, pues distintos puntos de la península. En este caso, estamos contándolo desde primera hora, preocupa mucho Guadalajara, preocupa también Zaragoza, pero son solo algunos ejemplos. Por desgracia, no son los primeros ni podemos aventurar, serán los últimos del verano. Y lo cierto es que cada verano asistimos prácticamente al mismo escenario, incendios devastadores, miles de hectáreas calcinadas, vecinos desalojados, que también ha habido en estos casos, y sobre todo una enorme sensación de impotencia. ¿Qué está pasando? ¿Qué es lo que está causando todos estos incendios? ¿Cómo debemos actuar? ¿Qué debemos aprender, en definitiva, de esta tragedia? Se lo vamos a preguntar al experto medioambiental y presidente de la Fundación Klima, Julen Recondo. Julen, egunon, muy buenos días.
16: Egunon, Iranzu.
10: Y muchas gracias por estar una mañana más en las mañanas de Onda Vasca. Julen, lo decía en la introducción, un verano en el que estamos viendo incendios particularmente virulentos. ¿Qué hay de distinto? ¿Qué está pasando ahora o qué tienen de diferente estos incendios que no había hace, por ejemplo, 20 años?
16: Bueno, tenemos un verano más de incendios, ¿no? Hay prácticamente, se han quemado hasta la fecha, pues prácticamente el doble de la superficie del año 2025. Todavía queda, como decías, mucho verano. También es verdad que los incendios devastadores que hubo el verano pasado en el noroeste peninsular se dieron más en fechas más adelante, ¿no? Y bueno, pues en los últimos veranos tenemos que los incendios van mucho más, ¿no? Tenemos una serie de datos. En primer lugar habría que decir que los incendios, en su mayor parte, casi en un 85%, son debidos al ser humano, ¿no? Un 10% no se sabe las causas y un 5% pueden ser causas naturales como los rayos, ¿no? Por lo tanto, la chispa no lo crea el cambio climático, ¿no? Pero sin embargo sí que unos agravantes con respecto, pues, hace 20 años o incluso más, pues es la crisis climática, las altas temperaturas, el abandono rural, ¿no? Prácticamente, pues, hay cantidad de zonas rurales absolutamente despobladas y lo que conlleva eso consigo, y la falta de gestión un poco territorial, ¿no? Con esos agravantes, pues los incendios van a más. Y en esa tesitura estamos, ¿no? Sí que hay un aspecto importante en los incendios de este verano, ocasionado sobre todo en la zona de los Gallardos, ¿no? Donde han muerto, desgraciadamente, 13 personas, y es un poco lo que se habla de la interfaz rural urbana forestal, ¿no? Es la zona, entre la franja o la zona entre los árboles o los bosques y, por otra parte, las zonas habitadas, ¿no? Los edificios y las viviendas. Esa zona, debido al despoblamiento rural y otra serie de cuestiones, pues tiene un combustible vegetal muy, muy grande, y eso está ocasionando víctimas humanas, ¿no? Víctimas humanas, es decir, que los incendios del monte, por así decirlo, van a las zonas habitadas, ¿no? Y ese es un problema bastante grande, y de ahí tenemos un poco las 13 personas que han muerto en los Gallardos, ¿no? Es decir, nos encontramos en este caso los Gallardos también una cosa un poco peculiar, es decir, que tenemos segundas residencias donde viven, se decía, personas extranjeras, bueno, también puede haber gente de allá, ¿no? Que pues eso, pues que tienen las casas prácticamente rodeadas de árboles, ¿no? Y entonces cualquier cosa, es decir, un incendio intencionado o simplemente una chispa o una tormenta eléctrica o lo que fuera, pues ocasiona este problema de víctimas humanas, ¿no?
10: Uh-huh. Bueno, has introducido muchas cuestiones muy interesantes, Julen, vamos sí. a ir poco a poco en ellas, pero es que yo me quería parar sí. un momento en los datos para ver si somos capaces de entender la magnitud de lo que estamos comentando, porque según los datos de Copernicus, España concentra casi el 40% de toda la superficie sí. calcinada en la Unión Europea, y en lo que, bueno, hasta el 5 de julio, que ya por desgracia este dato está desactualizado, habían ardido 50.000 hectáreas. El año anterior eran 20.000, es decir, un incremento del 148%. O sea, ha ardido 2,5 veces más superficie que el año pasado, ¿no?
16: Sí. Esa es un poco la realidad, ¿no? Tenemos una serie de, bueno, aparte de lo que indica, unas circunstancias meteorológicas un poco especiales. Es decir, ha habido lluvias en la primavera. Por otra parte, pues ha habido unas temperaturas altísimas, ¿no? Bueno, luego hemos tenido tres olas de calor. Entonces tenemos, de alguna manera, una vegetación como sequísima, quiero decir, ¿no? Entonces, bueno, pues hay unas posibilidades de que arda, pues el campo, los bosques, etcétera, pues mucho mayor que en otros momentos, ¿no? Esta dinámica ya se dio también el año pasado, quiero decir, salvando pues la diferencia un poco de fechas, ¿no? Entonces esa situación pues agrava un poco las cosas, ¿no? Un poco las circunstancias meteorológicas que indicaba, ¿no? Y junto con ello, pues eso, pues falta de precipitaciones, es decir, hoy tenemos una serie de incendios que son los megaincendios, que se habla que si pueden ser de sexta generación o lo que fuera, pero bueno, unos incendios que son muy difíciles de extinguir o prácticamente imposibles, ¿no? Es decir, tiene que llegar un momento en que haya viento, en que, o mejor dicho, desaparezca el viento y en que haya lluvias para que realmente, pues eso, amainen ese tipo de incendios. Es decir, no es posible con los equipos de extinción que cada vez tenemos mejores, ¿no? Otra cosa son las circunstancias de esos trabajadores y la precariedad que existe y todo ese tipo de cuestiones, pero que con mucha extinción, con muchos equipos de extinción, con muy buenos profesionales, no es posible extinguir, ¿no? Y son los incendios un poco que tenemos actualmente y que el cambio climático pues los agrava muchísimo más, porque tenemos una situación en la cual se propagan rápidamente de un lado para otro y prácticamente no se llega a todo ello, ¿no?
10: Uh-huh. En este sentido, bueno, en artículos y demás que te hemos leído, Julen, planteas una reflexión muy interesante. Igual tenemos que poner el foco ya no en cuando ya ha aparecido la llama, que ahí ya muchas veces llegamos tarde, sino, bueno, actuar antes de que aparezca el fuego, ¿no?
16: Sí, es un poco la prevención, ¿no? O sea, es un poco lo que se habla en estos momentos, o sea, por parte de la comunidad científica y por parte de los expertos, ¿no? Hoy en día, pues bueno, pues prácticamente toda una inversión muy grande va a la extinción, pero cuando se tendría que medir, poner en marcha una serie de medidas de prevención anticipatorias, ¿no? Antes de que realmente la chispa le funcione, ¿no? Y en ese sentido, pues bueno, pues muchas de la mayor prevención de alguna manera, un aspecto un poco clave para prevenir es reactivar un poco el mundo rural, ¿no? Aquí, pues bueno, pues hay cantidad de cosas, el incentivo del pastoreo, el diseño de paisajes en mosaico agroforestal que combine pues zonas de cultivo, pastos y masas forestales, incorporación de quemas prescritas, o sea, como herramienta para prevenir incendios de alta intensidad, planes de emergencia local, por así decirlo, ¿no? Con la realización de simulacros al año, eliminación de materiales combustibles, creación de espacios de defensa, una cultura de prevención que no existe, pero una cultura de prevención a nivel del conjunto de la sociedad, a nivel también de los vecinos y vecinas, a nivel un poco de la ciudadanía, ¿no? Hemos con el paso de los tiempos hemos delegado, por así decirlo, en los cuerpos especializados, ¿no? Los bomberos, en la protección civil, que son muy buenos profesionales, ¿no? Pero la ciudadanía tiene que participar un poco en todo ello, ¿no? Y eso hace falta pues una educación desde los chavales y chavalas, ¿no? Desde las escuelas, desde las ikastolas, desde los colegios y todo ese tipo de cuestiones, ¿no? de alguna manera pues hay que rescatar un poco viejas ideas, un poco que tenían un poco nuestros antepasados, ¿no? Y en ese sentido, pues bueno, pues es fundamental, pues bueno, nuestros antepasados, o sea, tenían que calibrar por sí mismos un poco la realidad, es decir, la supervivencia, los peligros que existían, ¿no? Y el tema de los incendios, pues era muy, muy importante. Nuestros antepasados también creaban cinturones de baja carga combustible, ¿no? Como huertas, pastos, estos alejados de los hogares. Esto cada vez va desapareciendo. Utilizaban la madera y la leña como fuentes de energía. Es decir, o sea, hay una serie. Yo no digo que hay que volver a esas situaciones, muchas cosas, pero sí que hay que rescatar la sabiduría que tenían muchas veces nuestros antepasados. Y en ese sentido es fundamental tener una vida rural más activa y sostenible, ¿no?
10: Sin duda, porque es que estamos ante una contradicción, al menos contradicción aparente, ¿no? Mucha gente que piensa, cuanto más bosque haya, mejor. Pero claro, un monte sin gestionar, lo decías tú, es que también puede convertirse en un problema.
16: Sí. Tenemos, por otra parte, pues bueno, pues vamos a ver, tenemos bosques y también otra cosa que se suele configurar como bosques, pero son cultivos madereros, ¿no? Que eso pues tenemos bastante aquí en Euskadi, sobre todo en las provincias de Vizcaya y Guipúzcoa, y tenemos que crear, pues eso, unos bosques, por así decirlo, pues más resilientes, ¿no? Y para eso, lógicamente, pues hace falta, pues por así

0: Es decir, el bosque pues es un ecosistema donde hay más actividades, ¿no? Y los cultivos madereros, pues fundamentalmente impera, por así decirlo, la explotación maderera muy superior, lógicamente, a la conservación, ¿no?
1: Mencionabas antes el tema del combustible. ¿Tenemos un problema de exceso de combustible acumulado en nuestros montes?
0: Bueno, yo hablaba un poco del combustible, sobre todo en lo que es la interfaz, un poco, ¿no? Forestal urbana, ¿no? Esa franja un poco donde realmente existe, por así decirlo, pues en las viviendas, edificios y tal, de lo que son un poco los árboles, ¿no? Hay que hacer, como medida de prevención muchas veces, pues tratar de gestionar un poco esa zona, ¿no? Si no existe, pues bueno, hacer franjas de seguridad, cortafuegos, es decir, de tal manera que los incendios no se puedan propagar de unas zonas a otras, ¿no? Sí que es verdad que tenemos una serie de bosques muy diferentes a antes, ¿no? Tenemos bosques continuistas, ¿no? Muy uniformes, muy homogéneos, ¿no? Y eso, pues lógicamente, sí que a nivel de propagación de incendios tiene mucha serie de problemas, ¿no? Lo importante sería tener, bueno, pues ¿no? Ir o tender a los bosques, por así decirlo, en mosaico, donde hay una alternancia de especies, ¿no? Diferentes, que por otra parte en el intermedio pues haya unas zonas realmente que no sea continuista. Bueno, hay toda una serie de cuestiones que hay que tener muy en cuenta a esos niveles, ¿no? Y en estos momentos, pues bueno, pues tenemos una situación en la cual, lógicamente, hay que gestionar todo ese tipo de cuestiones. Quiero decir, paisajes resilientes, que significa pues adaptar un poco el entorno rural y natural a las amenazas derivadas del cambio climático, ¿no? Teniendo en cuenta que pues un incendio de gran magnitud, ¿no? Los más de 500 hectáreas que, bueno, pues que aquí no se han dado desde hace mucho tiempo, en lo que respecta, quiero decir, en Euskadi, quiero decir, bueno, y también en Navarra, aunque en Navarra quizá ha habido incendios de bastante extensión, por así decirlo, ¿no? Entonces, ante los incendios de gran magnitud, bueno, pues hay que prever un poco nuestra seguridad, ¿no? A esos niveles, ¿no? Y tener en cuenta, muy en cuenta, la extrema severidad de estos incendios, ¿no?
1: Sí, mencionabas bueno, la situación en Euskadi y Navarra. Es verdad que cuando vemos grandes incendios solemos pensar en otros países europeos, en otras zonas del Estado. Aquí en Euskal Herria, ¿estaríamos preparados para esos grandes incendios, Julen?
0: Bueno, preparados para los grandes incendios, no sé hasta qué punto, quiero decir, ¿no? Sí que tenemos unos ingredientes un poco nuevos con respecto a situaciones anteriores, ¿no? Bueno, Euskadi y Navarra, pues bueno, tenemos lo que es la vertiente cantábrica y la vertiente mediterránea. En el caso de la vertiente mediterránea sería el sur de Álava, en el caso de Navarra fundamentalmente sería el sur de la Ribera y algunas zonas de intermedio, ¿no? Entonces tenemos una situación en la cual, bueno, siempre hablábamos como un mar Mediterráneo muy caliente, y lo es, con unas temperaturas altísimas en el Mediterráneo, un auténtico polverín. Y sin embargo, y guardando ciertas distancias, todavía el mar Cantábrico de alguna manera se está asemejando al Mediterráneo. Tenemos unas temperaturas altísimas. Esas temperaturas altísimas lo que está impidiendo es que haya esa humedad, esa brisa que venía del Cantábrico hacia nuestros territorios, pues disminuya, ¿no? Y en alguna manera, pues bueno, pues tenemos, por ejemplo, zonas de la zona norte de Navarra, ¿no? La zona de la montaña, pues con una extensión forestal muy grande, que lógicamente puede haber problemas de llegar un poco a los megaincendios, es decir, incendios muy característicos del área climática que estamos viviendo. Y eso también se podía ocurrir, por así decirlo, pues en lo que es la Euskadi, ¿no? La comunidad autónoma del País Vasco, ¿no? Y ese es un tema un poco importante que existe en estos momentos y quizá no existía en anteriores momentos, ¿no?
1: Mencionabas el cambio climático, que al final yo creo que ya es indudable, salvo para los que no quieren creer en ello, pero bueno, esa gente merece capítulo aparte, Julen, pero es verdad que el cambio climático nos está modificando las reglas del juego en todo esto, ¿no?
0: Sí, totalmente, digo, ¿no? Es decir, nosotros tenemos, bueno, pues una situación, pues la era climática, ¿no? El cambio climático se está dando. ¿Cómo se puede combatir? Bueno, por una parte estaría la mitigación, ¿no? La reducción de los gases de efecto invernadero, ¿no? Y

0: lo que lleva ello consigo de altas temperaturas, calentamiento del agua y todo ese tipo de cuestiones, ¿no? En el tema de la mitigación, bueno, se podría hacer mucho más, tanto en Navarra como en la Comunidad Autónoma del País Vasco, pero hay que tener en cuenta que la contaminación, que los gases de efecto invernadero no tienen fronteras, es decir, que lo que se puede producir a nivel de emisiones en Estados Unidos o en la India o en China, también vienen aquí. Quiere decir que de alguna manera, pues bueno, pues tenemos que trabajar a nivel local, a nivel regional, pero por otra parte, pues bueno, pues vienen también de otros sitios, ¿no? Sin embargo, yo creo que y tenemos competencias para ello, y una política muy importante sería la adaptación. Y en ese sentido, pues muchas veces la adaptación es un poco la asignatura pendiente, ¿no? Hoy en día, por ejemplo, ves los presupuestos de vascos o los navarros y fundamentalmente el 80% prácticamente va a mitigación, ¿no? Y el 20% a la adaptación. Quizá habría que invertir los términos, ¿no? Lo cual no quiere decir que tengamos que seguir contaminando ni muchísimo menos, ¿no? Pero la adaptación es fundamental. Nos tenemos que preparar a unas, es decir, tenemos, por ejemplo, el plan de calor 2025-2035 en Cataluña, quiero decir, en Barcelona, y mejor dicho, en la capital de Barcelona, y se está planteando un poco, pues bueno, cómo prepararnos ante temperaturas de 50 grados centígrados, quiero decir, ¿no? Bueno, no digo yo que vayamos a llegar a los 50 grados dentro de 10 años, ni muchísimo menos, y aquí o lo que fuera, ¿no? Hay sus diferencias, aunque hoy en día el norte peninsular cada vez en altas temperaturas se asemeja más a esas altas temperaturas que existen en Andalucía o existen en el Mediterráneo o lo que fuera, ¿no? A esos niveles, ¿no? Pero necesitamos rediseñar nuestras ciudades, tenemos que cambiar los hábitos de vida, tendremos que el ocio, tendremos que cambiar también el horario de trabajo, bueno, cantidad de cuestiones a esos niveles. Pero en realidad todavía lo vemos todo muy lejano. Es decir, que por ejemplo las altas temperaturas o las olas de calor, que ya hemos tenido tres y no sé si estamos un poco en la cuarta, lo vemos como una especie de anomalía, pero no como un riesgo estructural, ¿no? Mm. Y no es una anomalía, es un riesgo estructural que afecta a la salud de las personas, que afecta a nuestra economía, que afecta a las infraestructuras, que afecta al campo, que produce sequía, falta de precipitaciones, bueno, toda una serie de cuestiones, ¿no? Y en ese sentido, pues bueno, pues yo creo que en estos momentos nuestra cabeza no está pensando en eso. Y digo a nivel un poco general, no solamente institucional, no solamente por parte del tejido económico, sino por parte un poco de la ciudadanía. Y se vive así. Sí que en estos momentos, por ejemplo, pues bueno, pues en Bilbao y en otras capitales vascas, pues se acabaron los aparatos de aire acondicionado, quiero decir, ¿no? Que no había, digo, ¿no? No han existido, bueno, salvo, estoy hablando a nivel un poco general, es decir, en Andalucía, pues, o en el Mediterráneo, todos están persiguiendo o tienen aparato de aire acondicionado, ¿no? Cuando, por ejemplo, ha habido más muertos por la ola de calor en el norte peninsular, incluido, por ejemplo, el que más ha llevado la Comunidad Autónoma del País Vasco, es porque no estamos preparados para soportar ese tipo de cosas, ¿no? Y sin embargo, pues bueno, pues estamos aquí quizá más acostumbrados al frío, pero no tanto al calor, ¿no? En otras zonas, por ejemplo Andalucía, pues bueno, pues están quizá más preparados, o sea, los pueblos son blancos, bueno, el color de las paredes y de los tejados, tenemos calles más estrechas, bueno, quiere decir que a esos niveles estamos preparados. Por ejemplo, vamos a Alemania, en Alemania, pues claro, todavía menos preparados que el norte peninsular, quiere decir, ¿no? Bueno, no digamos, bueno, Gran Bretaña también, es decir que hay que tener en cuenta un dato importantísimo. Vivimos en un continente que es Europa, que se calienta bueno, pues más de la superior a la mitad promedio de todo lo que es el planeta, y eso es la realidad. Es decir que en estos momentos, y bueno, y dentro de Europa y la Europa occidental, pues sobre todo la península ibérica, ¿no? la que vamos a ser más afectados por el cambio climático, ¿no? Entonces esa serie de cosas, pues bueno, es verdad que la ciudadanía no hace presión, no se inquieta, no está por la transformación de cantidad de cuestiones, y a nivel institucional, pues también yo creo que falta un poco de valentía política para no digo a nivel diagnóstico, que el diagnóstico muchas veces es muy certero, pero para transformar en acciones muy, muy valientes que traten un poco de luchar contra el cambio climático. Es muy complicado, ¿no? Es muy complicado porque, bueno, pues porque hay que educar a la sociedad en cosas en las que hay que cambiar en muchísimas cosas, ¿no? O sea, realmente si queremos, bueno, pues vivir en otras condiciones, es decir, y no vivir un poco pues en los tormentos. Yo espero, bueno, no espero, no sé si espero, pero bueno, que estas olas de calor que hemos tenido en verano, pues realmente hagan recapacitar y reflexionar y se transformen un poco en acciones que no digo que no se estén llevando, pero yo creo que se tendrían que llevar con una velocidad muy superior a la que tenemos en estos momentos, ¿no?
1: Efectivamente, un poquito más rápido. Pues ya para terminar, sí. Julen, ¿qué te gustaría que cambiara para el próximo verano, para decir que sí, que estamos aprendiendo algo?
0: Bueno, pues cambiar muchas cosas, ¿no? Pero bueno, con respecto, digo, a las olas de calor, quiero decir que, bueno, pues que hace falta, pues eso, mucha más preparación, hace falta interiorizar un poco lo que es ese tipo de cosas, no solamente pues a nivel individual, que decía, sino a nivel un poco colectivo. Y bueno, todo este tipo de tragedias, de incendios forestales, bueno, pues es muy complicado, es muy complejo absolutamente todo, bueno, porque os decía un poco reactivar el mundo rural para prevenir como aspecto clave con grandes incendios un poco forestales, pues no es fácil, ¿no? Se hacen muchos diagnósticos de esto, del otro, tal y cual, pero bueno, pues hay que favorecer toda una serie de cuestiones que en realidad muchas veces se confunden cosas, es decir, se piensa que reactivar el mundo rural es volver a la situación anterior, donde la gente vivía bastante mal, ¿no? No se tiene por qué vivir mal, ¿no? Lo que pasa es que sí que habría que haber quizá por parte de las administraciones un poco más de estímulos, de incentivos, incluso financieros, para que realmente esto se pudiera llevar a cabo, ¿no? En algunos sitios se está haciendo, pero habría que seguir un poco en esa línea, ¿no?
1: Pues con ese mensaje nos vamos a quedar. Julen Recondo, experto medioambiental, presidente de la Fundación Clima. Julen, ha sido un placer, como siempre.
0: Igualmente, Iranzu.
1: Agur,
0: muchas gracias.
1: Buen día.
0: Agur, buen día.

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1: Nueve en punto de la mañana, escuchas Onda Vasca en este martes 21 de julio de 2026. Vamos a repasar las principales cuestiones de actualidad con Lorena Begué. Egunon, Lorena.
2: Egunon, Iranzu.
1: Sin duda, la noticia del día en Euskadi, el acuerdo entre Osakidetza y el sindicato médico enfada al resto de colectivos que no descarta la huelga.
2: A Osakidetza se le abre otro frente el próximo otoño. Todas las plataformas sindicales, excepto el sindicato médico de Euskadi, se han levantado de la mesa sectorial en la que ayer se firmaban las mejoras de las horas de guardia de los facultativos. Los sindicatos entienden que el pacto alcanzado en un diálogo paralelo entre el sindicato médico y Osakidetza vulnera la negociación colectiva, beneficia a un solo grupo profesional y crea trabajadores de primera y de segunda. Así que los sindicatos amenazan con ir a la huelga en otoño. Escuchamos a los representantes de Satse Lab, ELA y Comisiones.
3: Hoy nos hemos levantado de la mesa porque es un precedente muy grave. Supone vulnerar la negociación colectiva totalmente, planteando un acuerdo que es totalmente discriminatorio, clasista.
4: Y hablamos del sindicato vertical porque, desgraciadamente, el sindicato médico se ha unido a esa estrategia con la dirección, que ha sido muy desleal con la mesa.
5: La única vía que nos dejamos aquí hecha es la de la huelga y la movilización. Es evidente que solamente atiende a los colectivos que se movilizan, que hay que abrir un verdadero conflicto con Osakidetza de cara a otoño.
6: Lo que mueve esto es ir a la huelga. Entonces, si tenemos que ir, iremos a la huelga.
2: Tras la firma del acuerdo que mejora las condiciones de las guardias de los facultativos con incrementos salariales, con mejoras en las libranzas posteriores a esos días, la directora de Osakidetza espera que los médicos al menos vuelvan a realizar las peonadas, ya que la huelga por el estatuto marco se mantiene.
1: El Consejo de Ministros aprueba de nuevo hoy la senda de estabilidad presupuestaria que volverá a ser rechazada por el Congreso.
2: Sí, de momento nada vaticina, un resultado diferente al rechazo que ya obtuvo la semana anterior. No se prevén cambios en el voto de PP, Vox o Junts, fueron los que tumbaron aquella senda en el pleno del 14 de julio, con lo que las metas de déficit y deuda pública a tres años volverán a ser desestimadas en principio el jueves por la Cámara Baja. Una vez que se desestime por segunda vez, entrarían en vigor esos objetivos comprometidos con Bruselas, lo que implica la pérdida del margen presupuestario de una décima para las comunidades autónomas. Es un nuevo revés político, pero no impide realmente la presentación de los presupuestos generales de 2027.
1: La mesa industrial de Aiaraldea apuesta por iniciar una nueva etapa de crecimiento en la comarca alavesa.
2: Tras 10 meses de trabajo, la mesa industrial ha presentado las conclusiones para el futuro de la comarca, al menos en esta primera fase. El último encuentro se produjo ayer en Llodio. Coincidían todos los allí reunidos en que los sucesivos cierres de empresas importantes, las crisis vividas por otras, han generado que la comarca haya perdido pulso industrial y han coincidido a su vez en cuál debe ser el camino para recuperarlo. Según destaca el diputado general de Álava, Ramiro González, las conclusiones de la mesa son un punto de partida para profundizar en los retos de la industria de Aiaraldea y construir una visión compartida de futuro.
7: Hoy presentamos unas conclusiones, pero sobre todo asumimos una responsabilidad. Habrá decisiones difíciles y prioridades que establecer, pero este proceso nos ha demostrado que la cooperación ofrece más oportunidades que la resignación. Aiaraldea ha sido una comarca industrial. Aiaraldea sigue siendo una comarca industrial. Y ese es también el compromiso que desde la Diputación Foral de Álava asumimos en esta comarca.
2: Las conclusiones apuntan a la necesidad de una mayor diversificación, búsqueda de talento, la recuperación de suelos y espacios industriales existentes y mejorar el diálogo social con una permanente comunicación y con la participación de las plantillas.
1: Hoy declara en la Audiencia Nacional uno de los principales investigados en el caso Plus Ultra, que implica directamente al expresidente José Luis Rodríguez Zapatero.
2: Él es Julio Martínez Martínez, investigado en la causa que analiza esas presuntas irregularidades con la aerolínea. Su comparecencia llega después de que el empresario remitiera al magistrado José Luis Calamón a escrito en el que expresa su disposición a colaborar con la justicia y sostiene que Zapatero actuó como mediador en el rescate, que recibió 53 millones de euros de la SEPI. También dice que su papel se limitó al de ser intermediario y que era Zapatero quien dirigía la estrategia. El escrito se suma al que presentó el presidente de Plus Ultra, Julio Martínez Sola, quien igualmente ha comunicado al juez su intención de colaborar con la investigación.
1: Y Andy Burnham es ya el nuevo primer ministro del Reino Unido.
2: Se hacía oficial ayer tras aceptar en el Palacio de Buckingham el encargo del rey Carlos III de Inglaterra de formar gobierno tras la dimisión de Keir Starmer. Después Burnham aparecía en Downing Street, donde era recibido por decenas de trabajadores entre vítores, aplausos, confirmando así su aceptación del cargo.
8: Buckingham Palace, where I have accepted His Majesty the King's invitation to form a government.
2: Así daba a conocer la noticia Andy Burnham, quien promete un nuevo modelo político económico que funcione para todos los ciudadanos del país.
1: Qué buena falta les hace. Veremos. A ver, 9 y 5, vamos al tiempo. Euskalmet, Eguzkiñi, Iturrioz, egunon.
9: Kaixo egunon.
1: Bueno, se está destacando por todas partes que estamos en puertas de una nueva ola de calor, aunque parece que al menos por aquí va a pasar un poquito más de puntillas.
9: Eso es, sí. En el extremo sur sí que, bueno, afectará relativamente, pero en el resto no. Aún así seguiremos con ambiente veraniego bastante caluroso, pero además justo hoy descenderán un poquito las temperaturas diurnas. Las máximas se situarán entre los 25 y los 30 y superaremos los 30, pero solo en el extremo sur. Por lo demás, ambiente soleado con algunas nubes altas y el viento también al principio va a ser flojo y variable, pero hacia el mediodía se fijará de componente norte y por la tarde se intensificará en el interior con algunas rachas fuertes. Por tanto, descienden un poquito las temperaturas, pero por lo demás seguimos sin cambios significativos.
1: Perfecto, Uzkiñe. Eskerrik asko.
9: Bye, zuri, gero arte.
1: Agur. Pues vamos a ver cómo están las temperaturas en nuestras capitales. Gasteiz, Asier, Vera, egunon.
10: Egunon, pues luce el sol, 20 grados y vamos a tener una máxima de 30, así que no es ola de calor, pero es un calor interesante para el verano, está muy bien, no es ese agobio que hemos tenido otras semanas, así que perfecto para una escapadita a los que puedan a la piscina, al pantano por la tarde, porque se queda buena tarde.
1: Donostia, Esther Fernández, egunon.
11: Egunon, pues por aquí tenemos cielos bastante despejados, vemos bastante luz, sol a esta hora, 21 graditos agradables en Donostia, por el interior como siempre un poquito menos, 19 en Beasain.
1: ¿En Pamplona, Lorena?
2: Bueno, pues en Pamplona tenemos 22 grados, nubes y claros en el cielo y bueno, va a hacer calor, ¿eh? Ya hay alerta por temperaturas moderadamente altas, van a subir por encima de los 32 grados.
1: Y en Bilbao, hoy era Charandabaso, Egunon.
12: Egunon, Iranzo, pues tenemos ahora mismo 21 grados, cielos pues prácticamente despejados y con el paso de las horas pues van a seguir subiendo las temperaturas. Nos acercaremos a esa barrera de los 30 grados, aunque no la alcanzaremos, nos quedaremos en los 28, aunque de momento estamos alejados a las 9 y 7 minutos de la mañana con 21 graditos en el termómetro.
1: Tenemos también 19 grados en Hernani, cielo despejado con alguna nube, 15 grados en Arechavaleta, en Güeñes 19 grados y totalmente despejado, con el fraile indicando bueno, y en Leioa pues tienen un cielo también bastante, bastante despejado. ¿Cómo está la cosa en carreteras, Esther?
11: Bueno, pues varias incidencias a tener en cuenta. En la Vizcaya 635, en Muxica, en dirección hacia Guernica, en las curvas de Oca, el Departamento de Seguridad del Gobierno Vasco nos advierte de que hay una furgoneta averiada que está obstaculizando la circulación. También obstaculiza la circulación un vehículo averiado, en este caso en la Guipúzcoa 627, en Vergara, en sentido Gasteiz. Nos dicen además que en la A1 en Gasteiz, en la zona de Lacua, donde se ha producido esta mañana un accidente, ahí ya no estamos teniendo problemas y también están remitiendo las retenciones en el corredor del Chorierri. Por otro lado, en Navarra, en la ronda de Pamplona, atención porque hay un accidente.
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1: Con esa información completamos, Esther.
11: Bueno, pues la marea está ahora mismo subiendo y está previsto que alcance la pleamar a eso de las 11 menos cuarto de la mañana. Después la marea irá bajando hasta alcanzar su cota más baja hacia las 5 menos 10 de la tarde. La segunda pleamar de la jornada será ya de noche a eso de las 11 y 10 de la noche. El viento sopla ahora variable con fuerza 2-3 con predominio de la componente sur. Durante la mañana el viento se va a fijar de componente norte con fuerza 2-3. Esto originará mar rizada a marejadilla. La mar de fondo del noroeste va a levantar hoy olas de en torno a un metro de altura y el agua del mar que continúa a 24 grados.
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1: 9 y 10, una pausa y abrimos mesa de tertulia con Nerea Llanos, Aritz Abaroa y José Luis Uriz.
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0: 9 y 12 minutos, tiempo para la tertulia aquí en la sintonía de Onda Vasca. Hoy a distancia, hoy estamos todos repartidos. Nerea Llanos, egunon.
1: Egunon, buenos días.
0: Aritza Baroa, egunon.
2: Egunon.
0: Y José Luis Uriz, egunon.
3: Egunon, buenos días.
0: Bueno, vamos con uno de los temas de la semana, pero también de cara al otoño, porque a Osakidetza lo cierto es que se le abre otro frente. Todas las plataformas sindicales, a excepción del Sindicato Médico de Euskadi, se levantaban ayer de la mesa sectorial en la que se firmaron las mejoras de las horas de guardia de los facultativos. Dicen los sindicatos que este pacto, alcanzado en un diálogo paralelo entre el Sindicato Médico y Osakidetza, vulnera la negociación colectiva, beneficia a un solo grupo profesional y además crea trabajadores de primera y de segunda, así que parece que se viene, Aritz, voy primero contigo, parece que se viene otoño caliente.
2: Bueno, yo creo que lo que tenemos que poner en valor es que hay un acuerdo, ¿no? Aquí se han acordado compromisos concretos, hay compromisos que se han calendarizado, que se han analizado económicamente y que se han viabilizado, además, porque hay informes que avalan este acuerdo. Y yo creo que es un acuerdo que viene a avanzar, bueno, pues en esa transformación del sistema de salud, en esas mejoras que se marca como objetivo Osakidetza. Y bueno, pues es cierto que algunos sindicatos se han levantado de la mesa, pero claro, es que lo que hay que entender es que este acuerdo no es excluyente, es decir, esto no excluye otros acuerdos y la mesa sectorial, pues por ejemplo, ya prevé nuevos escenarios y contenidos de negociación para otros colectivos. Por lo tanto, yo lo que pondría en valor no es que viene un otoño caliente, sino todo lo contrario, que se ha avanzado y es un acuerdo más, porque tenemos que recordar que esa mesa de diálogo ya, Osakidetza ya ha logrado en esa mesa de diálogo más de una veintena de acuerdos para mejorar el sistema de salud.
0: Uh-huh. Nerea.
1: Sí, bueno, yo creo que es complicado, ¿no? Porque al final la sanidad ocurre como la de la educación, existen distintos colectivos y hay que intentar que el acuerdo llegue con todos. Yo creo que este acuerdo ha sido, bueno, la necesidad imperiosa de ese acuerdo con los médicos, pues viene motivada por esas huelgas que han, bueno, pues que han producido en Osakidetza y en los pacientes, pues unos grandes y graves trastornos con muchas consultas e intervenciones suspendidas. Y yo creo que en ese intento de, bueno, pues de dar un paso adelante y de intentar, bueno, pues no agravar más esta situación, pues se ha llegado a ese acuerdo. Yo creo que la importancia está no tanto en este acuerdo, sino si es posible llegar a acuerdos con otros colectivos y responder también a la demanda de otros profesionales que forman parte de la sanidad vasca. Entonces, ver si ese levantamiento de la mesa del resto de los sindicatos ha sido, bueno, pues porque solo porque no por ese acuerdo con los médicos, sino porque no se ve voluntad de acuerdos con el resto de los profesionales que forman también la sanidad vasca y que también son importantes, evidentemente.
0: José Luis, ¿tú cómo lo ves desde Iruña?
3: Bueno, pues entre todos la mataron y a sola se murió, ¿no? Como dice, ¿no? Pues que es un problema sobrevenido, ¿no? De que al final la salud no goza de buena salud, valga la redundancia, ¿no? Yo lo que veo es que tienen razón los sindicatos, o sea, las excepciones no deberían de existir, o sea, si hay una negociación colectiva es para todos los colectivos, ¿no? Entonces que haya excepciones es muy peligroso, porque entonces abres la posibilidad de que otros colectivos pues planteen también que ellos también quieren una excepción, ¿no? de tratamiento, o sea, mejoras sobre todo económicas, etcétera, ¿no? Entonces yo, teniendo razón, creo que hay que hacer un esfuerzo para que no se siga deteriorando nuestra sanidad, ¿no? Y yo simplemente eso, o sea, que hagamos un esfuerzo, pero vuelvo a decir que las excepciones no deberían de existir.
2: Sí, entonces que aquí hay una cosa que se habla de que el resto de colectivos no han visto reflejada ninguna mejora, pero es que claro, es que no estamos hablando de una excepción porque sí, porque ya el ejercicio médico ya incorpora elementos singulares que justifican un tratamiento diferenciado. Estamos hablando
3: de enfermería,
2: de una actividad que necesita una formación especializada, una formación continuada, tiene una responsabilidad clínica, tiene guardias presenciales y localizadas, es decir, tiene una serie de características que es a lo que viene este acuerdo, pero es que cuando hablamos de la mesa de diálogo y de los acuerdos que se han venido logrando, como decía, hay que recordar que Osakidetza ya ha logrado más de 20 acuerdos en esa mesa de diálogo. Es más, en la propia mesa de ayer ya se recogía en el orden del día una propuesta de acuerdo de condiciones de trabajo, de ampliación de condiciones de licencias y permisos, de mejoras de trabajo ligadas a retribuciones. Es decir, Osakidetza ya está trabajando con todos los colectivos. Entonces, es que yo a veces en ese juego de los sindicatos veo que se busca mucho protagonismo. Es decir, es que si no he sido yo quien haya logrado el acuerdo, bueno, pues...
3: Ay, los médicos no.
0: Bueno, si os parece, si os parece, Aritz, José Luis, ahora seguís, se lo vamos a preguntar a alguien que conoce y que sabe todo esto de primera mano, básicamente porque están las negociaciones, es Mabel Arciniega, secretaria general del Sindicato Médico de Euskadi. Mabel, egunon, muy buenos días.
4: Egunon.
0: ¿Qué es lo que se ha firmado?
4: Pues hemos firmado un acuerdo, un documento en el que, bueno, que existen ciertas mejoras para el colectivo facultativo.
0: ¿Estáis satisfechos con ese acuerdo?
4: Hay mucho que mejorar. O sea, está bien, o sea, tiene mejoras. Hay mucho que mejorar porque lo que realmente perseguimos es que, o sea, lo que nos gustaría es poder ser de verdad como otro trabajador de Osakidetza, en el sentido de, bueno, hacer las mismas horas que los demás, no estar obligados a tener que hacer, pues como la gente, mis compañeros del hospital que hacen guardias, que igual hacen de una media de 1.000 horas más obligados anualmente, más que cualquier otro trabajador de Osakidetza. Y nos gustaría en el futuro poder eliminar ese sistema, o sea, que realmente pudiéramos hacer las horas como los demás y ya está. Y otra cosa que realmente tenemos que abordar, porque nos preocupa, es el tema de la autoconcertación, es decir, las horas voluntarias que hacen los profesionales para el tema de disminuir listas de espera y todo esto. O sea, no puede ser que un sistema público como Osakidetza dependa de la voluntariedad de sus profesionales para sacar las listas de espera adelante y operar a un paciente oncológico en el tiempo que le tienes que operar.
0: Claro.
4: Eso no puede ser. Entonces, eso requiere una intervención mucho más profunda, más, hay que estudiarlo bien. O sea, de repente no puedes decir fuera guardias, porque tienes que garantizar la atención 24/7, 365. O sea, es que no las puedes quitar, tienes que ver progresivamente cómo cambias ese modelo. ¿Una forma cómo sería? Pues como nosotros trabajadores, pasar a turnos. Pero es que es complicadísimo pasar a turnos ahora mismo a los facultativos. ¿Por qué? Porque tendríamos que igual duplicar o triplicar la plantilla para que eso fuera posible. Entonces, eso requiere un estudio, hay un compromiso Osakidetza con nosotros para hacer ese estudio y eso nos parece positivo, más allá de las mejoras inmediatas que se han obtenido, que también nos parecen muy positivas, obviamente, si no, no lo hubiéramos firmado.
0: Uh-huh. Mabel, ¿entendéis la postura del resto de sindicatos?
4: Bueno, yo creo que cada sindicato hace su papel. A mí me llama la atención que llamándose sindicatos se pongan así, ¿no? Tan beligerantes y monten, perdón la expresión, este pollo, porque un determinado colectivo, que también somos trabajadores de Osakidetza, ha conseguido unas mejoras. Yo lo que me pregunto, yo es que a mí cuando, por ejemplo, han conseguido mejorar las matronas con el SATE, con la enfermería, o ha habido otros problemas, o las trabajadoras de la limpieza, tal, sindicato médico, jamás de los jamases, por lo menos desde que estoy yo, y tampoco con mi antecesor, o sea, nunca hemos puesto pegas a que mejore otra categoría. Nunca, jamás, porque no es mi motivo. Mi motivo es mejorar a los míos, intentar pelear por los míos, porque soy un sindicato profesional. Yo no soy un sindicato de clase, soy profesional. Entonces, que mejoren los demás me parece bien. Jamás hemos votado en contra de mejoras para otros. Pero bueno, pues en nuestro caso, pues la gente pues no lo ve así. No lo así, nos quieren equiparar, pero equiparar para unas cosas, para otras no. No sé quién era quien intervenía que decía que efectivamente es que nosotros tenemos una formación extensísima, una responsabilidad que nadie tiene, y lo que te digo, nos vemos obligados a trabajar más horas. Entonces ya tenemos unas particularidades que no tienen los demás.
0: Hombre, la cuestión de la carrera profesional y la formación continua y demás son cuestiones que vosotros, los médicos, quiero decir, así que habéis puesto encima de la mesa desde el primer momento.
4: Sí, sí, sí. Entonces ya te digo, me sorprende, porque y luego también me sorprende mucho otros sindicatos de clase que dicen, por ejemplo, que decían, ¿no?, que no, el sindicato médico no es el único que va a representar a los médicos. Ya, pues a mí me gustaría saber dónde han estado todo este año de movilizaciones. ¿Dónde han estado? ¿Dónde se les ha visto? Es que no se les ha visto ni siquiera por solidaridad, ni una sola pancarta, ni un solo comunicado, nada, cero. Los médicos solos ante el peligro. Entonces, no sé, quiero decir que me llama mucho la atención. Y luego, bueno, cosas que se han dicho, que si hemos negociado la clandestinidad y tal, pues otras tonterías, así sinceramente lo digo. Porque no tenéis más que cualquiera de vosotros, os metéis a nuestra web orría, a nuestra página web, y veréis nuestros boletines, todo. Nosotros hemos actuado con total transparencia, como hacemos siempre, informando a nuestros afiliados, a los médicos, de cómo íbamos en las conversaciones y tal. Pero esto además es una práctica normal en Osakidetza, quiero decir. los otros sindicatos también, igual que nosotros, cuando tienen una problemática concreta, pues como te he dicho, pongo el ejemplo de las matronas, hablan con Osakidetza, tienen conversaciones, tienen reuniones bilaterales, es decir, administración-sindicato. Y luego, si eso llega a buen puerto o hay algún tipo de propuesta o algo, y es necesario, que realmente, porque tiene que pasar por mesa sectorial, que es el órgano competente para la aprobación de este tipo de cosas, pasa y ya está. Es más, ha habido veces que incluso Osakidetza quería sacar algo adelante, no estamos de acuerdo en ninguna de las fuerzas sindicales, ninguna, y lo ha sacado adelante, porque ya lo ha pasado por mesa sectorial. Entonces, no sé a qué viene tanto apoyo.
0: Uh-huh. Mabel, yo, la gente, al menos por mensajes y así que nos llegan, yo no sé si tienen muy claro también qué es lo que se está reivindicando o con quién, porque hay gente que está, bueno, sorprendida, digamos, de este acuerdo, decían, pero no era que el Estado tenía la última palabra. A ver, es que la huelga por el Estatuto Marco en principio se mantiene, ¿no?
4: Sí. La verdad es que es normal que la gente esté confundida porque es muy complicado el tema. Quiero decir, esa huelga empezó por el tema del Estatuto Marco. Es algo que una norma que nos regula a todos los sanitarios y empezó por ahí. Se firmó sin la aprobación del colectivo facultativo y, bueno, pues contemplaba ciertas cosas pues que nosotros no estábamos de acuerdo, que se firmara sin nosotros porque nos afectaba directamente a nuestras condiciones. Entonces empezó por ahí, pero al final la huelga lo que ha hecho ha sido vehiculizar y canalizar un malestar que ya había en los profesionales, no solo de Osakidetza, sino a nivel estatal, en Galicia, en Andalucía, o sea, ha canalizado eso. Entonces se han mezclado reivindicaciones estatales, que son puramente el tema del Estatuto Marco, con reivindicaciones autonómicas, cosas que efectivamente tanto Osakidetza como otras administraciones públicas podían abordar y podían solucionar. Entonces, las conversaciones que hemos tenido con Osakidetza ha sido en relación a esas cosas que Osakidetza sí podía abordar. O sea, Quirita no puede decir voy a quitar el Estatuto Marco, no puede, no son sus competencias, pero el otro sí. Entonces, claro, la huelga indefinida, que en principio, si la cosa no mejora, está prevista para septiembre, o para, bueno, septiembre o octubre, depende del ámbito estatal. ¿Qué pasa? Sindicato Médico Euskadi, estamos en el Comité de Huelga Nacional, junto con CEMS, que es la Confederación Estatal de Sindicatos Médicos, Meyes Cataluña, los madrileños, los gallegos, los andaluces, o sea, estamos, los sindicatos, digamos, más representativos, o que a más volumen de médicos representamos en el estatal, estamos en ese Comité de Huelga. Y entonces, si el Comité de Huelga decide por mayoría que hay que convocar la huelga, pues habrá que convocar la huelga. ¿Qué pasa? Que seguramente si eso llega a ser así, pues cargaremos las tintas en Madrid, porque será una huelga que estaremos haciendo precisamente para el tema del Estatuto Marco en Madrid. Pero es complicado, la verdad es que es muy complicado, incluso para nosotros es complicado, porque aquí ves que tienes ciertas mejoras, que tienes posibilidad de avanzar en esos grupos de trabajo que se prevé que se van a hacer con Osakidetza para todos estos temas que te he dicho, de aumentar la plantilla y tal, e intentar cambiar el modelo. Pero es complicado, es que lo vemos muy complicado, sí.
0: Mabel, por aclararlo, ¿en qué puede perjudicar a los demás colectivos ese acuerdo que hayáis alcanzado vosotros los médicos con Osakidetza?
4: En principio, nada.
0: No, decía por aclararlo, sin más.
4: No, a ver, bueno, pues alguna de las cosas que han dicho es que claro, que si nos dan mucho dinero a nosotros, que no es un tema... A ver, al final todo, evidentemente todo tiene implicación económica, pero realmente las mejoras inmediatas que se han conseguido pues son más del tipo de descanso, por ejemplo, lo de las guardias, ¿no? Pues que después de la guardia que puedas descansar. Pues antes, por ejemplo, un compañero del hospital cuando tenía una guardia localizada, es decir, que estaba en su casa y tenía que desplazarse igual al hospital 2 y 3 veces a hacer un procedimiento, una intervención del tipo que fuera, porque un paciente se había puesto mal, ese compañero sí, cuando iba varias veces le pagaban como si fuese una guardia de presencia, pero no tenía derecho a descansar al día siguiente. Tú me dirás qué cuerpo gitano tienes si vas a las 2, a las 4 y a las 6 al hospital. Entonces, ahora, por ejemplo, sí les dan ese descanso, un espacio importante, que se pueda reducir progresivamente la edad de dejar de hacer guardias en vez de a 55 a 50 años, es importante. Entonces, en ese sentido, hay medidas que incluso ha habido gente que ha dicho, pues tampoco es tanto, pero a nosotros sí nos parecen importantes. Obviamente, luego también la guardia se va a contemplar, se va a hacer en el cálculo de la hora guardia, se va a introducir un concepto diferente para que sea por lo menos igual o un poquito más en cuanto a remuneración que lo que es una hora ordinaria, porque como cualquiera creo yo que podría entender, no es lo mismo estar, y pongo el ejemplo de un trabajador en una fábrica, que esté trabajando en su jornada laboral normal entre semana o que le digan que vaya un domingo por la noche a trabajar. Es una jornada más penosa, en principio. Entonces, bueno, pues como tal debería reconocerse. Y luego está, que es lo que más nos preocupa, lo que te digo, el cómo dimensionar la plantilla, el cómo intentar quitar esas guardias de 24 horas, que los profesionales no se vean obligados a trabajar más de la jornada anual como el resto de trabajadores. Eso es lo que realmente nos es más complicado y tenemos que trabajar mucho en ello. Sí.
0: Mabel, ¿volveréis a hacer las peonadas?
4: Pues mira, eso se lo tendrías que preguntar a cada uno y cada una de los profesionales de Osakidetza. Te digo, porque nosotros no lo promovimos, porque lo de la peonada es una actividad voluntaria. Voluntaria, lo hacen voluntariamente. Entonces, no lo promovimos porque era voluntario y yo no puedo decir a una persona, oye, deja de hacer esto que es voluntario. Bueno, eso verán, o sea, ellos verán lo que hacen. Y lo mismo digo ahora. Pensamos que el acuerdo es lo bastante bueno como para realmente hacer un gesto y retomar la actividad. Pero yo no puedo obligar a los profesionales y esto además es algo que se lo hemos dejado absolutamente claro a Osakidetza, que no depende del Sindicato Médico Euskadi que los profesionales vuelvan o no a hacer las peonadas. Eso es una decisión individual de cada uno de ellos.
0: Bueno, pues aclarado queda entonces Mabel Arciniega, secretaria general del Sindicato Médico de Euskadi. Es que ricasco por haber aclarado conceptos aquí en las mañanas de Onda Vasca.
4: Y es que ricasco soy por darnos voz.
0: Es que ricasco, agur. Bueno, José Luis, pues voy primero contigo. Ha escuchado... Bueno, no le ha gustado mucho algunas de las cosas que ha escuchado, al menos en la tertulia, pero bueno, no sé si te han servido las aclaraciones de Mabel Arciniega.
3: A mí me suena, pues, privilegiados, la aristocracia y luego el proletariado, ¿no? O sea, ellos son la excepción, los privilegiados, ¿no? Por ejemplo, decía, me ha hecho mucha gracia, porque decía, no es que queremos lo mismo que tienen los demás y tal, y luego después se niegan a fichar, ¿no? O sea, que todo el mundo ficha y ellos no quieren fichar. Entonces, existen contradicciones, pero existen las contradicciones propias de quien se considera privilegiado, ¿no? Y eso es lo que yo creo que están, en esa posición están los médicos, ¿no? Pero yo voy a recordar, ellos tienen una cosa que los demás no, o sea, tienen el juramento hipocrático, o sea, que debería de primar para ellos el beneficio del paciente, ¿no? Y con este tema de la huelga y tal, que ya se ve que ha sido por la pasta, porque yo creo que de lo que he escuchado ya se veía que lo que trascendía era el dinero, de lo que para que porque en un momento dado he dicho, no, es que si nos dan mucho a nosotros, pues para los demás no quedan. Claro, efectivamente, esa es la cuestión, que sois, queréis ser privilegiados y los demás que les den, ¿no?
0: Nerea, no. Sí.
3: Pero bueno.
0: Sí.
1: Yo estoy en total desacuerdo con lo que estás diciendo. Yo es que
3: claro,
1: no, vamos, no creo que sean privilegios en absoluto. Yo creo que son al final profesionales distintos, profesionales cada uno con su papel, evidentemente, sin quitar importancia a ninguno de esos profesionales que trabajan en el ámbito de la salud. Pues lo ha dicho Aritz también. Yo
3: no,
1: creo... Pues no me interrumpas, José Luis, no me interrumpas.
0: Sí, no le interrumpas porque además tenemos más voces que sumar a la tertulia.
1: Y
0: sí,
1: entonces,
0: Nerea,
1: yo creo que es verdad que tienen unas cuotas de formación y de responsabilidad que son diferentes. Yo creo que están en situación distinta. Yo creo que lo ha explicado la representante sindical perfectamente. Estaban en una situación diferente, más allá de la pelea que tiene con el Ministerio por el Estatuto Marco, en una situación diferente, y esa situación diferente puede reconducirse precisamente con esos acuerdos que se han llegado. Pero yo vuelvo a insistir algo que creo que he dicho también en mi primera intervención. Yo creo que lo que los sindicatos no debieran estar mirando es por las ventajas, o sea, o criticar esa derecha y al sindicato médico por los acuerdos a los que hayan podido llegar, sino precisamente, en todo caso, protestar porque no ven voluntad para llegar a acuerdo con el resto de los profesionales médicos. O sea, a mí eso me parece un poco envidioso, o sea, no sé cómo llamarlo. O sea, es decir, no, yo tengo que pelear para que esos avances que se han producido con respecto a unos colectivos, que insisto, que yo creo que también se producen porque estaban en una situación diferente y ante situaciones diferentes, bueno, pues esos acuerdos diferentes yo creo que son perfectamente explicables, pero yo creo que por lo que hay que pelear es que para que el resto de los profesionales sanitarios puedan conseguir también esas mejoras y levantarse de la mesa si se ven que Osakidetza no está dispuesto en esos casos a pelear, a dialogar y a negociar esas mejoras que también piden para esos colectivos.
0: Aritz.
2: Yo quiero volver a recordar, porque cuando hablamos de no, es que se han levantado de la mesa, es que en levantarse de la mesa creo que hay mucha escenificación, lo cual no quiere decir que Osakidetza no tenga voluntad de llegar a acuerdos en diferentes materias, porque como os decía y vuelvo a recordar, en la propia mesa de ayer ya se recogía en el orden del día una propuesta de acuerdo para las condiciones de trabajo, de ampliación de condiciones de licencias y permisos, mejoras de trabajo ligadas a retribuciones. para todo el colectivo. Por lo tanto, yo creo que hay mucha escenificación, y hago hincapié, hay mucha escenificación porque ya hemos escuchado a algunos sindicatos diciendo que tachan la negociación de clandestina y de oscurantismo, pero oye, yo quiero recordar que yo he estado en el Parlamento Vasco, yo he escuchado al consejero hacer declaraciones tanto en el Parlamento de impropio Lendakari, en la sede de Lendakaritza, diciendo que están negociando con el sindicato médico. Hemos escuchado a la propia representante del sindicato diciendo cómo en su propia página web estaban dando información sobre cómo iban las negociaciones. En la propia mesa de ayer se adjuntó en el orden del día la propuesta de acuerdo. Por lo tanto, a todos han tenido información de que se está negociando. Pero claro, cuando yo no soy parte, pues lo mejor que puedo hacer es levantarme y decir que Osakidetza en este caso no tiene voluntad. Pero eso no es cierto, porque ya ha habido, ya os he dicho, más de una veintena de acuerdos en diferentes materias. Y luego, José Luis, yo estoy en total desacuerdo con lo que dices. Y sí, es evidente que los médicos tienen que primar el beneficio del paciente, lo cual no quiere decir que tengan que dejar que las condiciones suyas no se tengan que mejorar. Todo lo contrario, están reclamando sus derechos. Pero es que, además, cuando decimos que no, es que el único objetivo era una mejora salarial. Es que eso no es cierto, porque aquí lo que se está planteando es un cambio de modelo organizativo del sistema de salud. Eso es lo que se está planteando, teniendo en cuenta las características de cada sector. Porque, claro, la propia representante nos decía, es que se está hablando de una nueva organización de las guardias con más libranzas, con posibilidad de reorganizar guardias de menos de 12 horas. Se está hablando de la reducción paulatina de edad de guardias de hasta los 50 años, paulatinamente hasta el 2030. Por lo tanto, no solo se está hablando de factores económicos, se está hablando de muchísimas cosas. Y a todo esto hay que ponerle el contexto general que tenemos, que para hacer un cambio de modelo organizativo tenemos que tener en cuenta que la situación es muy complicada. Es muy complicada porque nos está costando captar y fidelizar a los profesionales médicos. Y eso es evidente, no solo en Osakidetza, sino en todos los sistemas de salud. Y esto nos tiene que llevar y le tiene que llevar a Osakidetza, y es a lo que le ha llevado, pues, a impulsar medidas que vayan a mejorar el desempeño de las funciones para favorecer la estabilidad de las plantillas, para mejorar el sistema asistencial, para mejorar la calidad del servicio. Eso es lo que viene haciendo Osakidetza con este tipo de acuerdos.
0: Bueno, pues me parece que es de justicia escuchar también qué tienen que decir desde otros sindicatos, como el sindicato SATSE Euskadi. Su portavoz es Amaia Mayor, que además llevaba un rato a la escucha. Amaia, Eguno, muy buenos días.
5: Bueno, buenos días.
0: Bueno, como ves, yo creo que podemos decir que es sin duda el tema del día, intentando entender también, bueno, pues las posturas de las distintas centrales que estáis o que estabais en esta mesa, porque ayer os levantabais con ese acuerdo que desde el sindicato médico dicen que, bueno, hablabais de negociación paralela, oscurantismo y demás. Ellos lo niegan, Amaia. ¿Vosotros qué tenéis que decir a eso?
5: Bueno, lo primero que me gustaría decir es que negociar no es informar. Es decir, es sentarse a hablar de los problemas de todo el colectivo médico con quienes están legitimados para representarlos. No hablar solamente con un sindicato que representa a menos de un cuarto de lo que es el colectivo médico, que ha salido a las calles a defender sus derechos, como es lógico, que no nos genera envidia, nos genera preocupación el plantear precedentes tan peligrosos como este. Hay que negociar con quien está legitimado para hacerlo, y además hay que hacerlo en el foro legal de negociación, porque si no, estamos volviendo a escenarios preconstitucionales donde se negociaba con unos pocos, o sea, establecían estatutos marcos separados, y además se hacía por la vía impositiva, sin negociar con quienes han votado el personal que trabaja en Osakidetza en las últimas elecciones, que recuerdo han sido el 24 de noviembre. Además, es que quiero decir que esto no es un acuerdo solo de guardias. Es un acuerdo que incluye muchas otras cosas más que afectan al resto de profesionales en sus derechos, que no tratan la singularidad del colectivo médico, sino entra en otras materias que también tienen el resto, como son la flexibilidad horaria, como es las reducciones de jornada, que mientras hay compañeras que para dejar en el colegio a sus hijos se tienen que reducir la jornada, esto se plantea que los médicos y médicas tengan flexibilidad horaria y no tengan que hacerlo y sigan cobrando las retribuciones completas. Además, tampoco va a dar respuesta a lo que han pedido los propios facultativos en la calle, que es descansar. No se cambia el modelo, no se ponen mimbres a futuro para aumentar las plantillas ni para acercar las condiciones de trabajo de los médicos a las del resto de los profesionales, porque lo único que se hace es partir las guardias de 24 horas en dos módulos. Es un acuerdo que tiene un fuerte componente económico, que no se está contando a la ciudadanía, que está tratando a todos los facultativos y facultativas por igual, independientemente de cuál sea su situación, si hacen o no hacen guardias, si son jefes de servicio, si trabajan en un ámbito o en otro. Además, no va a mejorar la accesibilidad a la ciudadanía. Se está tasando el tiempo de atención en la atención primaria a 5 horas, se va a cobrar por acto médico. Ese acto médico no se dice si es una consulta presencial para que la ciudadanía tenga acceso a su médica o médico de familia. No está solucionando ningún problema de este tipo y da derechos al personal médico, que también tiene derecho el resto del personal, como lo que he mencionado, la flexibilidad horaria, las reducciones de jornada, la posibilidad de organizar las agendas en primaria, porque quiero recordar que hay otros profesionales que trabajan en la atención primaria y en los demás ámbitos que también tienen derechos. Y esto se ha hecho fuera de la mesa sectorial, porque durante estos 7 meses de huelga médica no se ha llevado ni por la parte del sindicato médico ni por la parte de la Administración ningún tipo de borrador ni ningún tipo de propuesta de negociación de abordar este problema. Y esto supone una vulneración de la negociación colectiva y del derecho a la representación del colectivo médico, porque de 9.650 médicos que en las últimas elecciones votaron en las elecciones sindicales quién quieren que le representase, solamente 2.400 votaron al sindicato médico. Por lo tanto, no se está negociando por parte del colectivo. Se está negociando desde el punto de vista de un sindicato que a duras penas ha llegado a la mesa sectorial y de una manera oscura, y no se ha planteado lo que se estaba hablando en mesa sectorial en ningún momento. Y además, en otras comunidades autónomas, para dar respuesta a la huelga médica y a estos problemas, se han alcanzado acuerdos y se han hecho en la mesa sectorial, como por ejemplo en la Comunidad Valenciana. Y eso es lo que estamos criticando, porque el día que no seamos críticas con los derechos del personal, con los derechos constitucionales a la representación y a la negociación, pues estaremos retrocediendo muchos años y perdiendo unos valores democráticos que creo que la sociedad vasca no se puede permitir perder.
0: Claro, Amaya, la pregunta ahora es ¿y ahora qué? Os habéis levantado de la mesa. ¿Cuáles son los siguientes movimientos que cabe esperar?
5: Bueno, de momento los sindicatos que nos hemos levantado de la mesa, como esto nos lo hemos encontrado ayer, pues vamos a ponernos en contacto, vamos a tejer alianzas, vamos a buscar puntos de encuentro, vamos a solicitar reivindicaciones conjuntas a Osakidecha, porque si bien se dice que no se está cerrado a negociar o a mejorar las condiciones de trabajo del resto de la ciudadanía, lo que tenemos encima de la mesa es que no se ha negociado y que entendemos que este acuerdo, que repito, conlleva un importante cariz económico, entendemos que va a restar dinero, digamos, porque es así, dinero para mejorar las condiciones de trabajo del resto del personal. Si Osakidecha quiere extender las condiciones de trabajo o las mejoras salariales, retributivas, de licencias y permisos o abordar el acuerdo regulador, lo ha podido hacer y lo puede hacer ahora mismo. Yo ayer pregunté directamente a la otra parte si las partes que abordan esas cuestiones se iban a hacer extensiva al resto de profesionales y se me dijo que no. Entonces, quiero decir que por eso nos levantamos de la mesa. No es cuestión de envidia, no es cuestión de no entenderlo al colectivo médico, es cuestión de defender los derechos de todo el personal que hace posible el sistema público vasco y que atiende a la ciudadanía, porque los médicos y médicas son muy importantes en el sistema, pero no son únicos. El sistema sale adelante con el trabajo de todos y todas, de todas las categorías profesionales que hacen posible que la ciudadanía tenga cita, que la ciudadanía acuda a las pruebas, que se le reciba, que se le cuide, que se le cambie, que se le transporte, que se le dé de comer, que se le cambie la ropa, la limpieza, la enfermería, la administración, los celadores, todo el personal porque son miles de trabajadores, son 41.000 trabajadores y trabajadoras los que trabajan en el sistema público vasco, y se está regulando para 9.650 de una manera parcial, mientras el resto lleva un año esperando a abordar condiciones de trabajo, como son licencias y permisos o son retribuciones, y Osakidecha ha estado demorando Un año llevamos esperando hablar de retribución. Este sindicato, el 3 de julio de 2025, pasó a la plataforma para hablar de retribuciones de todo el personal. No se ha querido abordar. Y las licencias y permisos se iban trabajando más de un año y tampoco se ha querido abordar. Y nos encontramos que en 3 meses, o en 1 mes y medio, o no sabemos muy bien en qué tiempo, porque esto no se ha informado en ningún momento al resto de la parte social, se gesta un acuerdo a las espaldas de la representación del personal que conlleva decisiones ya tomadas que afectan al resto de colectivos y que conllevan un componente económico importante que tampoco se ha dado traslado cuál es, porque se ha pedido ayer una memoria justificativa para que la ciudadanía sepa lo que este acuerdo le va a costar. Porque solamente compensar el incremento retributivo de 150 euros que hay al mes en la productividad fija, que es un complemento que cobran todos los médicos y médicas de Osakidetza, multiplicando por los 9.650 médicos que votaron en las últimas elecciones, nos podemos hacer idea de que este acuerdo conlleva un importante desembolso económico. Y no se ha dicho qué impacto va a tener en los presupuestos, ni en la partida presupuestaria que hay para mejorar las condiciones del resto de personal. Y tampoco se ha hablado de cómo se va a incrementar la plantilla, ni qué estudio se va a hacer sobre qué médicos tenemos en primaria, en hospitalaria, a qué dedican su tiempo. O sea, hay cuestiones muy delicadas en este acuerdo que no se están abordando y por eso decimos es un acuerdo clasista, es discriminatorio, es oscuro, se ha hecho en la clandestinidad y tenemos serias dudas de que vaya a mejorar el sistema. Y si no es así, pues que se hubiera traído o que se traiga a mesa sectorial y que se negocie con todas las fuerzas sindicales y no con una fuerza sindical que, por otro lado, creo que tanto ella como la plataforma MUZ, porque detrás de esto está la huelga médica, no han dicho en ningún momento que vayan a dejar de movilizarse o de hacer huelga médica contra el Estatuto Marco, que es lo que está detrás de todo esto. Y ese Estatuto Marco contra el que se lucha sí que dan en mejoras laborales para los propios médicos, pero para el resto de profesionales también. Y eso es algo que nos parece grave.
0: Claro, Amaya, se está poniendo mucho el foco en las guardias, ¿no? Es uno de los temas en los que, bueno, pues estamos centrando mucho la atención. Claro, el resto de profesionales, hasta donde tenemos entendido, también hacéis una serie de turnos, ¿no? Claro, la duda es cómo debe regularse todo esto.
5: Pues hombre, es que tenemos profesionales como las enfermeras que en determinados servicios hospitalarios, en los PACs, el resto de trabajadores de los PACs también hacen guardias de 12 horas y eso no se habla ni cómo se va a retribuir ni cómo se va a organizar. Pero es verdad que nadie va a negar que el colectivo médico tiene unas guardias obligatorias que son diferentes y que tienen que descansar y tener la salud laboral protegida, pero insisto, es que eso hay que hablarlo en la mesa sectorial con toda la representación del colectivo y plantear fórmulas, pero es que lo que se está planteando ahora no es dejar de hacer guardias de 24 horas, es partirlas o es buscar otro tipo de módulos y por el camino se está tasando la actividad ordinaria y se está diciendo que todo lo que se haga aparte es extraordinario y se está dando prestaciones económicas por esa actividad. Mientras otros colectivos también se ven obligados a hacer horas extraordinarias, como por ejemplo las matronas, que han hecho huelga y probablemente la vuelvan a hacer, a las que se les hace hacer actividad extraordinaria y no se les retribuye. Enfermeras especialistas de salud mental, donde también tenemos un déficit de profesionales, pero de las horas extraordinarias de las enfermeras o de otros profesionales no se quiere hablar. Entonces, esto es lo que nos parece discriminatorio, porque no se puede pedir a una parte de Osakidetza que haga el esfuerzo por echar adelante el sistema sin mirar sus condiciones de trabajo en ningún momento y, por otro lado, abordar solo las condiciones de trabajo de un colectivo. Habrá que hacer el abordaje de las condiciones de trabajo de todo el personal y, por supuestísimo, que hay que hablar de las condiciones de trabajo específicas que puedan tener el colectivo médico, pero creo que tiene que ser para acercarlas a las condiciones de trabajo del resto personal, que yo creo que es lo que ha pedido el colectivo facultativo en la calle. Ir a las 35 horas, tasar su jornada laboral, regular sus descansos y acercarse a las condiciones de trabajo del resto, aumentar las plantillas y garantizar sus sustituciones. Y nada de eso está en este acuerdo. Y encima se plantea una comisión de seguimiento y una serie de cuestiones que está limitado, que tampoco da participación a los representantes del colectivo. Por lo tanto, va a ser un acuerdo para unos pocos, cocinado con unos pocos y seguido por unos pocos. Y no queda claro tampoco cómo se van a justificar determinadas medidas que pueden conllevar problemas a la ciudadanía de coste-beneficio, con mucho coste y poco beneficio. Y eso es lo que también nos preocupa, porque detrás se está presentando esto como la solución a los problemas del sistema sanitario público vasco, y nosotras tenemos claro que no va a ser así.
0: Pues podríamos seguir, pero bueno, yo creo que ha quedado ya bastante claro y le agradecemos mucho las explicaciones a Amaia Mayor, portavoz de SATSE Euskadi. Amaia, eskerri casco.
5: Sube ahí por la oportunidad. Muchas gracias.
0: Buen día. Bueno, me vais a permitir que retome con un poquito de humor, porque nos decía un oyente, a tomar viento la tertulia hoy. Bueno, pues evidentemente va a ser monotemática, eso ya lo podríais haber deducido, pero hombre, yo creo que el tema es de la suficiente entidad como para dedicarle un ratito más sosegadamente. Está también mucha gente participando a través del WhatsApp, en el 688-854-852. Bueno, alguien que decía que parece que les molesta que el acuerdo sea tomado sin contar con ellos, que lo que quieren es tener el monopolio de la negociación. Alguien por aquí que dice, los médicos a lo suyo y el resto que les den, ¿cuál es su principal reivindicación? El dinero, clarísimo. Más mensajes por aquí. Bueno, decían que Mónica

0: Tiene razón Uriz, solo les importa el dinero, qué vergüenza. Dice otro mensaje, esto de los sindicatos es un sin Dios, lo leo tal cual. Lo que sabemos los pacientes es que nos tienen secuestrados y demasiado politiqueo. Bueno, imagino que habéis escuchado con mucha atención las explicaciones tanto de Mabel Arciniega del Sindicato Médico como de Amaya Mayor de SATSE Euskadi después. Nerea, tú después de escuchar un poquito a ambas partes, ¿con qué sensaciones te quedas?
1: Pues yo creo que esta división sindical que hay, que parece haber, pues yo creo que perjudica, a todos los trabajadores y perjudica sobre todo a los usuarios. Yo sí que creo que bueno, pues que también lo que un poco decía que por ejemplo en Valencia salía en la mesa sectorial, vamos, en todo se había llegado a un acuerdo. Bueno, pues igual aquí. Todos deberían, digo, en este caso todos los sindicatos y también los aquí, de hecho, igual hacer una autocrítica el por qué aquí, por qué en Euskadi no ha sido posible llegar a ese acuerdo conjunto. Yo no sé si, pues por ejemplo, el personal médico en su momento quizás no se haya sentido representado o sus intereses defendidos y atendidos en esa mesa sectorial y puede ser que eso les haya llevado a ese acuerdo aparte, también debido probablemente que la situación sea diferente. Pero yo creo que los sindicatos en este momento, el resto de los sindicatos, pues yo creo que más allá de bueno de poder poner de manifiesto sus discrepancias, porque esto ya ha sido realizado de manera aparte, creo que debieran de pelear y que sus reivindicaciones, creo que lo he dicho en mis intervenciones anteriores, deben de ir dirigidas también, pues por ejemplo, pues una de las cuestiones que ha puesto encima de la mesa, lo de la flexibilidad horaria, pues el conseguir esa también esas flexibilidades horarias, exigir a Osakidetza que si ha entendido esas cuestiones para unos determinados profesionales, bueno, pues que eso se haga extensivo también a otros profesionales de Osakidetza, ¿no? Intentar pues reivindicar eso. No tanto el criticar lo ya conseguido, sino intentar que esas condiciones sean para todos.
0: Uh-huh. Aritz.
2: Bueno, yo creo que salta a la vista, ¿no? Cuando se logran acuerdos, en este caso dirigidos a un colectivo, bueno, pues en vez de aunar fuerzas y ponernos como meta, bueno, pues que tenemos que seguir avanzando para que haya más acuerdos, porque como decía, ya ha habido previamente otros, pues limitarse a criticar y decir es que esto tendrá un impacto económico, es que todos los acuerdos con los sindicatos tienen impacto económico. Por lo tanto, yo creo que cada vez que tenemos un acuerdo, si parte del colectivo que no se siente representado o que no le va a tener efecto ese acuerdo, empieza a pedir explicaciones, empieza a ponerse en contra de lo acordado, pues no se avanzará nunca. Yo creo que todos los acuerdos son bienvenidos y evidentemente que este acuerdo no sabemos si desbloqueará la huelga o no, porque aquí siempre se decía que no, es que la ministra ya propone un estatuto marco y ahora el problema ese es de las comunidades autónomas, pues ya lo estamos viendo, las comunidades autónomas dentro del margen que tienen pues están llegando a acuerdos y de momento por lo menos la huelga sigue en pie. Por lo tanto, lo que tiene que hacer la ministra es escuchar al colectivo. Yo creo que está cometiendo un gran error. Y desde Osakidetza lo que hay que seguir es sentados en la mesa, porque hay muchos aspectos que hay que mejorar, evidentemente, y yo creo que esa actitud de decir, bueno, pues como yo no formo parte de este acuerdo, me levanto y no quiero seguir en la mesa, pues evidentemente no va a traer ningún beneficio a nadie, y mucho menos a Osakidetza, y como consecuencia a los pacientes y a las pacientes.
0: José Luis.
3: Yo lo que veo es la aristocracia luchando por sus propios privilegios, pasando del resto, y el proletariado planteando que tiene que haber igualdad, y entonces exigen la igualdad. Y a mí lo que me duele es que el poder se pliegue a la aristocracia e ignore al proletariado. Esa es mi visión.
2: José Luis, para mí, sí, disculpa, pero es que los médicos son igualmente proletariado que cualquier enfermero, enfermera, cualquiera. No, porque son igual de trabajadores y tienen que
3: reivindicar. Sí, por eso no quieren fichar, no, porque son aristócratas.
0: De uno en uno, por favor, que además estáis todos, cada uno en un sitio. Es

0: Difícil moderar así, ¿eh? Aritz, porfa, termina y luego apunta algo Nerea.
1: No, no, solo era un apunte, porque es que a mí, de verdad, me parece un grave error decir que los médicos son la aristocracia y el resto son el proletariado. No podemos caer en ese juego porque también son trabajadores y trabajadoras como el resto de participantes del sistema.
0: Nerea.
2: Nada, solo un par de apuntes, yo creo que de la aristocracia. Yo creo que precisamente, si el problema está en que precisamente el personal médico se ha atendido, o sea, se considera desatendido y considera que tiene unas condiciones laborales mucho peores que el resto del personal sanitario. Y hombre, yo, José Luis, en un segundo apunte, ya me gustaría que ese respeto al juramento hipocrático que haces tú y a esa élite y la aristocracia de los médicos, hubieras puesto lo mismo de manifiesto cuando esas huelgas se han hecho en otras comunidades autónomas gobernadas por el Partido Popular, donde tanto tú como en este caso la ministra de Sanidad eran los primeros que se ponían al frente de la pancarta de decir que los pobres médicos, los trabajadores que tenían que ser atendidos sus derechos. Yo creo que hay que aplicar el mismo rasero siempre.
3: Pasa por Valladolid, cojonudo. O sea,
0: a ver, José Luis, por favor.
3: Un tema. Que abres una nueva. ¿Da para otra hora de debate? O sea, pues no te voy a contestar.
0: No, claro, la tenemos,
3: porque
0: no la tenemos.
3: Ahora,
0: a ver qué dicen los oyentes en el 688-854-852. Ahora resulta que el sindicato SATSA está preocupado por el impacto del acuerdo en los presupuestos. 11 para ver, nacimos. No, no sé si entiendo bien este mensaje. Más mensajes. Los pacientes rehenes de estos señoritos. Otro oyente que dice que hay muchas cosas que no sabíamos y le da las gracias a Maya Mayor del sindicato SATSE. Buenas, jugada maestra de la ministra comunista. Divide y vencerás. Viva Rusia, que nos dice otro oyente. Uriz, espera, que se me ha ido el mensaje. Uriz, el proletariado de tu gobierno en Madrid se está haciendo de oro, te dice alguien por aquí. Bueno, en Osakidetza no ficha nadie, ni los médicos ni los demás. Es vergonzoso. La administración obliga a los demás a cumplir la ley y ellos no la cumplen. Otro oyente que dice que es que no puede haber igualdad entre un administrativo, un celador y un médico. No aportan lo mismo y yo quiero fundamentalmente que el sistema de salud vasco me cure, no me haga las cuentas tan bien o no me lleve con cuidado en una silla de ruedas. Alguien por aquí, el sector público nos va a llevar a la ruina, dice otro oyente, y alguien que incluso expande el foco y dice que aristocracia la ve en todos los funcionarios. Dice otro mensaje, lo de los médicos es por dinero, lo del resto es altruismo y poesía. Aritz, bueno, ya con brevedad que tenemos que ir cerrando la tertulia, pero bueno, yo creo que está así como conclusión, está muy dividido el asunto, ¿eh?
1: Está muy dividido el asunto porque, bueno, es complicado de entender. Hay muchas aristas, tanto en el acuerdo como en el desacuerdo, pero yo quiero remarcar que todos los acuerdos son buenos, todos los acuerdos vienen en el sentido de mejorar el sistema en un contexto complicado, que todos los sistemas de salud están tensionados y cuesta muchísimo encontrar personal, porque si tuviéramos médicos a doquier, pues seguramente hubiera sido más fácil reorganizar el sistema. Por lo tanto, tenemos que partir de la realidad que tenemos. Osakidetza tiene como objetivo final mejorar el sistema, siempre poniendo el foco
0: acaba,
1: en esos pacientes y esas pacientes, y por lo tanto hay que seguir avanzando y hay que seguir negociando con todos los sindicatos, pero este acuerdo es positivo.
0: Nerea, breve, porfa.
2: Yo creo que lo que hay que, todos los sindicatos tienen que intentar llegar o hacer una acción conjunta para garantizar los derechos de todos los trabajadores del sector sanitario, porque yo creo que es una buena situación de ellos, al final va a ser una buena, se va a ver reflejado en los pacientes, que eso sí que son el centro del sistema.
0: Uri, 10 segundos.
3: Que respeten los médicos el juramento hipocrático.
0: Dice alguien por aquí, y un cirujano y un futbolista, ¿cuánto descanso y cuánto gana uno y otro? Es para analizar, ¿eh? Aquí lo tenemos que dejar, Nerea, Aritz, José Luis, es que ricasco a los tres y buena semana.
2: Igualmente, buena semana. Agur.
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1: Día en punto, así que nos vamos a reactualizar. Lorena Begué, egunon.
2: Egunon, Iranzu. El Sindicato Médico de Euskadi defiende su acuerdo con Osakidetza después de que ahí el resto de sindicatos se levantara de la mesa al considerar que esto establecía trabajadores de primera y de segunda. Ante esas críticas, la secretaria general del sindicato, Mabel Arciniega, dice no entender esa postura porque otros colectivos del ámbito sanitario han negociado en otras ocasiones condiciones con Osakidetza y los médicos no se han opuesto. Aquí en Onda Vasca ha señalado que, en su opinión, otros sindicatos no han aparecido, además, durante todos estos meses de las movilizaciones de los médicos.
3: A mí me llama la atención que, llamándose sindicatos, se pongan así, ¿no?, tan beligerantes y monten, perdón la expresión, este pollo, porque un determinado colectivo, que también somos trabajadores de Osakidetza, ha conseguido unas mejoras. A mí, cuando, por ejemplo, han conseguido mejorar las matronas con el SATE, con la enfermería, o ha habido otros problemas, o las trabajadoras de la limpieza, tal... Sindicato médico, jamás de los jamases, por lo menos desde que estoy yo, nunca hemos puesto pegas a que mejore otra categoría, porque no es mi motivo, mi motivo es mejorar a los míos, intentar pelear por los míos, porque soy un sindicato profesional, yo no soy un sindicato de clase, soy profesional. A mí me gustaría saber dónde han estado todo este año de movilizaciones, dónde han estado.
2: Defiende que en ningún caso han actuado en la clandestinidad, sino que lo han hecho con total transparencia y preguntada sobre si volverán a hacer peonadas. Recuerda que es voluntario, si bien en su opinión el acuerdo sí es lo suficientemente bueno como para retomar la actividad. Pero será cada profesional quien decida respecto a la huelga por el Estatuto Marco. Ahí las cosas no han cambiado, es una huelga convocada a nivel estatal. Por su parte, el sindicato de enfermería SATSE rechaza este modelo de negociación. Dice que no se han seguido los cauces al negociar solo con el sindicato médico y no incluir al resto. Amaya Mayor afirma aquí en Onda Vasca que en estos meses no ha habido ninguna propuesta o borrador en la mesa sectorial. Destaca que de más de 9.600 médicos, en noviembre solo 2.400 votaron al sindicato médico, y de ahí que entienda que está siendo una negociación oscura.
4: Y esto supone una vulneración de la negociación colectiva y del derecho a la representación del colectivo médico, porque de 9.650 médicos que en las últimas elecciones votaron en las elecciones sindicales, ¿quién quieren que le representase? Solamente 2.400 votaron al sindicato médico. Por lo tanto, no se está negociando por parte del colectivo. Se está negociando desde el punto de vista de un sindicato que a duras penas ha llegado a la mesa sectorial y de una manera oscura. Y no se ha planteado lo que se estaba hablando en mesa sectorial en ningún momento.
2: Entendemos que el acuerdo, que conlleva un importante cariz económico, restará dinero para mejorar las condiciones de trabajo del resto del personal. Esto es lo que defienden desde SATSE, que cree que abordar las condiciones de solo una parte de los 40.000 trabajadores que componen Osakidetza no es lo equilibrado. El Consejo de Ministros aprueba de nuevo hoy la senda de estabilidad presupuestaria, que va a volver a ser rechazada este jueves en el Congreso. De momento, nada vaticina que haya un resultado diferente al rechazo que obtuvo hace unos días. No se prevén cambios, por tanto, ni los votos de PP, Vox y tampoco de Junts fueron los que tumbaron esa senda en el Pleno del 14 de julio, con lo que las metas de déficit y de deuda pública volverán a ser desestimadas en la Cámara Baja. Cuando eso pase el jueves, entrarán en vigor los objetivos comprometidos con Bruselas, y esto implica la pérdida del margen presupuestario de una décima para las comunidades autónomas. Un revés político para Pedro Sánchez, pero que no le impide la presentación de los presupuestos generales del Estado. Y les contamos también que una mujer ha sido asesinada con arma blanca en la madrugada de hoy a manos de su pareja en la localidad toledana de Alameda de la Sagra. El presunto agresor es un hombre de 48 años que ha sido ya detenido por la Guardia Civil tras cometer presuntamente este crimen. Según el 112 desde Castilla-La Mancha, la agresión se ha producido sobre las 5 de la mañana en la vivienda. El hombre, al parecer, acuchilló a la mujer. Dicen que ya ha sido detenido, que ha precisado que la víctima no estaba en el sistema Biogen y que no había antecedentes por hechos similares. En las carreteras tenemos un carril cortado en la 8 en Musquis, sentido Cantabria, por un accidente entre dos vehículos. Además, la grúa retira un turismo averiado en la Vizcaya 20 en Sondica, sentido Baracaldo. Así llegamos a las 10:04. En una hora, más información.
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1: 10:07 de la mañana, conectamos en directo con Euskalmet. Euskiñi Turrioz, egunon.
2: Kaixo, egunon.
1: ¿Cómo estamos teniendo la mañana?
2: Bueno, tenemos algunos intervalos nubosos, sobre todo en el interior, pero en general predomina el ambiente soleado y vamos a seguir así. Pueden aparecer algunas nubes altas, pero en general ambiente soleado. Y hoy bajarán un poquito las temperaturas diurnas. Las máximas se situarán entre los 25 y los 30 grados en general y superaremos los 30 grados en el extremo sur. Por tanto, aunque bajen las temperaturas, seguiremos con valores veraniegos. Por lo demás, por la mañana el viento será variable, bastante flojo y hacia el mediodía ya se fijará de componente norte y se intensificará en el interior, como ha pasado estos últimos días. Por tanto, ambiente veraniego con temperaturas diurnas ligeramente más bajas que ayer.
1: Y de cara a mañana, ¿qué nos puedes contar?
2: Pues que suben otra vez las temperaturas y además es posible que tengamos calima. Mañana también las brumas matinales darán paso a otra jornada soleada. No obstante, irán llegando nubes medias y altas y también puede llegar calima. El viento será flojo y variable, se fijará del nordeste por la mañana y del norte por la tarde, con algunas rachas fuertes en el interior. Y como decíamos, las temperaturas diurnas subirán en el interior, las máximas se situarán entre los 30 y los 35 grados y en el Valle del Ebro es probable que se superen esos 35 grados. En el litoral todavía se mantendrán por debajo de los 30. Por tanto, mañana jornada calurosa con ascenso de las temperaturas y luego además la calima y la nubosidad pueden aumentar la sensación de bochorno.
1: Perfecto, Euskiñi, eskerrik asko.
2: 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Gerarte.
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1: Que por cierto, esa última es la del Messenger. Hoy era Charandabaso, Egunon.
10: Egunon.
1: Esa,
10: sí,
1: esa.
10: Sí, cierto.
1: ¿Tú tuviste Messenger?
10: Yo tuve Messenger.
1: Ja,
10: los zumbidos.
1: No eres tan joven entonces.
10: Los zumbidos. Yo me acuerdo de los zumbidos. Que te temblaba, sí, la pantalla del ordenador entera.
1: Cómo fastidiaba, por, sí, no decir otra cosa.
10: Era un poco acoso el zumbido.
1: Sí. Sí, porque además, si lo tenías en segundo plano, estabas haciendo otras cosas. Creo recordar que si te mandaban un zumbido, te saltaba a
10: puede
1: primer
10: ser
1: plano, ¿no?
10: Puede algo ser, así. Puede ser, puede ser. Pero yo me acuerdo que temblaba toda la pantalla. Era un poco molesto.
1: Sí.
10: Pero bueno, a ver, se usaba.
1: El Messenger.
10: Sí.
1: Qué grandes,
10: sí, sí,
1: momentos.
10: Luego ya fue el 20, luego pasó al
1: el
10: Facebook,
1: 20.
10: Que sigue vigente. Y
1: sí,
10: luego
1: pero
10: ya
1: Facebook ya. A ver, Facebook está un poco en decadencia, ¿no?
10: Está un poco en desuso. Hay gente, sí, que lo usa todavía, yo creo.
1: Yo creo que es más gente, más tirando un poco más a mayor, quizás.
10: Puede ser, puede ser, puede ser. Pero yo creo que todavía se usa. Pero sobre todo ahora mismo es Instagram y, bueno, TikTok. TikTok, que eso no se puede olvidar. TikTok siempre está ahí. Y sí. Twitter también. Yo creo que esas son las tres reinas ahora mismo de las redes sociales.
1: Sí, el podio. El sí. podio. Creo que estamos sí, muy sí. de deporte este mes. Podría ser.
10: Total.
1: Bueno, pues no sé. Messenger no, porque ya, por desgracia, ese capítulo cerró en nuestras vidas. Luego también había Fotolog y cosas así, sí. ya un poco alternativas.
10: Sí, sí, sí, sí.
1: Ahí precisamente no. ¿Dónde has estado buceando?
10: Pues he estado buceando en diferentes redes sociales, en Instagram y Twitter, que son las que yo más utilizo, más consumo. Y he estado buscando, claro, pues algún tema diferente a los que veníamos trayendo en los últimos días, pero porque habrá ya gente ya cansada ya del Mundial, la selección con el triunfo en la Copa Mundial. Pero sí que es verdad, Iranzu, que de momento... Pues con la celebración ayer en Madrid, pues casi todas las publicaciones que se realizan y se hacen virales, pues están girando un poquito en torno a esto.
1: Claro.
10: Por tanto, hoy también vamos a traer alguna cosa curiosa, más curiosa acerca de esta cuestión. Por ejemplo, se ha hablado mucho, Iranzu, del descanso del partido del Mundial. Un descanso muy a lo
1: bueno,
10: Super Bowl.
1: Es que eso te iba a decir, ¿era un partido de fútbol o era el medio tiempo de la Super Bowl?
10: Sí, claro, al jugarse en Estados Unidos se quiso hacer algo parecido. De hecho, en Estados Unidos, en el partido de la NFL, de la Super Bowl, si no me equivoco, el descanso dura todavía más. A los medios de comunicación, en este caso, les dijeron que iba a durar en torno a 17 minutos, es decir, 2 minutos más de lo previsto, en lo que es un descanso normal de un partido de fútbol. Se alargó mucho más, para sorpresa para nadie. Se alargó durante, si no me equivoco, 27 minutos creo que fueron.
1: Se hizo largo.
10: Se hizo muy
1: sobre
10: largo.
1: Sobre todo sabiendo que había que madrugar. Sí. Las cosas como son.
10: Sí, corta el ritmo de los jugadores y tal. Y bueno, a ver, sí que es verdad, las cosas como son, los estadounidenses son los mejores haciendo este tipo de cosas. Visualmente quedó muy chulo. Pero bueno, en sí lo que era el paquete a mí me sobró.
1: Sí. Sí, a ver, no había necesidad tampoco.
10: No, no había ninguna necesidad. Y también parece que le sobró a Borja Serra, que es un famoso influencer, bueno, en este caso suele hacer vídeos humorísticos, y él se hizo pasar por un organizador de la Copa Mundial de la FIFA, y en este caso del descanso, de ese show del descanso, y se hace pasar por uno de los organizadores de ese show del medio tiempo.
11: Chicos, vengo con ideas. Todo vale. Madonna con Ronaldo y Ronaldinho en un Jeep. ¿Qué? ¿Sí, no? Ellos totalmente desubicados. Ellos no saben lo que hacer. Y Madonna, bueno, pues que haga lo suyo. Que sea reina del pop. Luego los chiquitos estos coreanos, los del K-pop, los que son 800. La idea es que ellos lleven ropa deportiva. Una de béisbol, otra de rugby, nada que ver con el fútbol. Que su estilista sea alguien muy desubicado. Luego, cuando la cosa ya esté muy animada, muy arriba, bajón. Unos actores soltando un rollazo para introducir como si fuera una broma de ay, ¿quién será? Es Justin Bieber. Y ya luego que venga Shakira, que no la hemos escuchado este mundial. Vamos a poner la canción otra vez. A Shakira la metemos por contrato, quiero decirte, aunque tú no quieras. Ella es como el transporte público, tiene un bono de 10, pero con los mundiales, ¿no? Entonces, hasta que no llegue a 10 mundiales, no se le acaba. Y para cerrar, niños. Niños de todas las razas, porque en Estados Unidos, otra cosa no, pero racistas no somos.
10: No.
11: Somos todos iguales.
1: Nada, nada.
11: Hasta que llegue inmigración. Vamos a trasladar un mensaje de amor, paz. Unión en Estados Unidos. Algunos dirán que es irónico. ¡Pum, pum, pum, pum! Y yo creo que ya. ¡Se me olvidaba! Peggy, la cerda y la rana Gustavo.
1: Sí, es que era. Yo, ese momento, Dudamel dirigiendo a la orquesta de Nueva York, creo que era. Con los teleñecos dije, igual nos estamos pasando con los crossovers.
10: Sí, y cómo entraron en el campo también Ronaldo y Ronaldinho con Madonna.
1: Bueno.
10: Sí, no sé, bueno. Como desubicados, estaban como fuera de sitio, en una imagen previa, además que estaba completamente grabada y era muy evidente, además,
1: al
10: que
1: hilo
10: estaba,
1: de eso,
10: estaba grabado.
1: No ha reportado pocos memes la aparición de Ronaldinho y Ronaldo.
10: Sí.
1: También en la parte grabada iban montados en un coche, en un vehículo, estaban montados en algún sitio y se ha hecho por ahí viral el meme con la foto de Ronaldo y pone foto recuerdo de Isla Mágica, que parece que está el pobre hombre en una atracción. También, claro, como iban uno de azul y otro de amarillo, bromeaban con que parecía que eran pues representantes de algunos de los pueblos que iban a participar en el Gran Prix del verano. Si es que aquí...
10: Es cierto.
1: En fin.
10: Bueno, Ronaldo, que luego, por cierto, entregó la copa a Donald Trump en el palco. Fue él el que bueno, le dio la copa al presidente estadounidense. Y bueno, y después de lo que fue el partido y la victoria de la selección española, llegaron también, como no, los cánticos. Y hay un niño que se ha hecho viral en redes sociales, se llama Food Cuesta, en Instagram en este caso, que él hace los cánticos para la selección española, pero tocando la flauta. Y la verdad que se ha hecho bastante viral. Mira, por ejemplo, cómo toca...
1: ¿Pero toca la flauta bien o mal?
10: Pues la toca muy bien.
1: Ah, vale, vale. Mira, es que cómo... a veces esto lo carga un poco el diablo.
10: Es la flauta dulce, ¿eh? Y mira cómo toca en la Ave María.
1: ¡Ay!
10: El gallo inicial lo ha compensado al final, ¿eh?
1: Ahí lo tienes.
10: Sí.
1: Esto que se note, esas horas de flauta en el colegio, que es algo que no alcanzo a entender, qué necesidad.
10: Sí.
1: Todos los niños comprando flautas, padres, madres y vecinos sufriendo esas, esas horas de flauta.
10: Con las funditas verdes que se rompían. Sí. A mitad de curso ya no había funda.
1: Sí.
10: Sí.
1: Y, yo escapé porque soy más mayor. Pero yo creo que mi hermano sí tuvo flauta dichosa.
10: Yo sí tuve la flauta dichosa, pero es que no se queda solo ahí. Es que además combina, porque aquí solo hemos escuchado sus habilidades con la flauta. Ahora, además, canta un cántico típico de las gradas de animación de todos los estadios. El típico de esta es tu grada. Bueno, pues en fin, vamos a escucharle.
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0: Jo, no sé
1: es
0: cuál
1: un artista.
0: Sí, no sé cuál es la canción original, pero esta melodía ha sido amplia y largamente versionada. Estoy pensando que también los Gandules tienen una, que hablan de la NASA, pero bueno, no tiene nada que ver con el fútbol.
1: No, yo no sé fantasía, cuál, no fantasía, sé cuál es esa, pero sí sé que en los estadios se canta y mucho este sí. tipo de canciones. Que bueno, luego este Food Cuesta ha llegado a hacer hasta un poco cánticos en la calle. He subido, yo le he visto subido a un coche tocando la canción, algunas canciones con la flauta y animando a la gente que se congregaba al lado de él. O sea que este chico es un artista y bueno, pues son unas de las curiosidades que nos han dejado las redes sociales y en este caso la Copa del Mundo.
0: Bueno, una bonita ambientación musical en esta mañana de martes. Es que ricasco ayer.
1: Agur.
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0: Tenemos Nordanor esta semana y empezamos hoy a dar las pistas, así que las vamos a dar de manera más rápida, más acelerada. Hoy os vamos a dar tres pistas, que son las siguientes. Pista 1, lo suyo es vocación gastronómica. Pista 2. Empezó en Intxaurrondo, pero dio un salto internacional. Y pista 3. 2015 fue un punto de inflexión. Vamos a rebobinar. Lo suyo es vocación gastronómica. Empezó en Intxaurrondo, pero dio un salto internacional. 2015 fue un punto de inflexión. 688-854-852. ¿Quién es nuestro Nordanor esta semana?
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0: Bueno, hoy vamos a hablar de una realidad incómoda, pero que afecta y afecta especialmente a adolescentes y a jóvenes, porque bueno, cuando pensamos en trata, pues solemos pensar que son situaciones alejadas de la vida cotidiana, pero muchas veces el primer contacto no ocurre en la calle, ocurre con algo que tenemos todos en la mano, la pantalla del móvil. ¿Cuántas horas a lo largo del día tenemos el móvil en la mano y le estamos prestando atención? Bueno, pues también puede ser punto de entrada para estas cuestiones. Y precisamente para prevenir esa captación online, vamos a hablar de una herramienta gratuita, además basada en inteligencia artificial, que siempre decimos que se puede utilizar para lo bueno y para lo malo. En este caso vamos con una aplicación, bueno, pues que esperemos que vaya en positivo, llamada Talentia. La ha desarrollado la Asociación Nueva Vida y su gerente técnico es Julio David García. Julio, muy buenos días y bienvenido a
8: buenos
0: Onda
8: días,
0: Vasca.
8: Según.
0: Porque es lo que decíamos, hablamos de trata y pensamos en otros planos, pero el móvil es o puede ser puerta de entrada para estas cuestiones.
8: Pues mira, desgraciadamente es como dices. Todas las cosas en la vida pueden, bueno, o casi todas pueden ser utilizadas para hacer el bien o para hacer el mal, ¿no? Uh-huh. Desgraciadamente, aunque es un facilitador de comunicación, nuestro móvil está siendo utilizado por las personas que siempre se han dedicado a hacer las cosas malas para utilizar a otros para lucrarse, pues está siendo utilizado para captar. Y fíjate cómo es así que el 61% de las captaciones actualmente se están haciendo a través de la red.
0: Entonces, 61.
8: Nos había parecido muy importante y necesario el poder desarrollar, continuar haciendo la labor que hacemos de prevención, pero esta vez también en la red.
0: Porque la gente dirá, la trata, pero esto casi que nos retrotrae a otras épocas. Ya. Pensamos que es algo que ya está, no lo vemos, no ocurre, no sucede, pero vosotros lleváis décadas trabajando en la lucha contra la trata, explotación sexual y demás, y sigue dándose.
8: Desde luego. Vamos a ver. Yo creo que este es un tema que afortunadamente nuestro país está abordando de manera integral, desde muchos ministerios, desde muchas instituciones. Desgraciadamente no baja, sino que sube. Otra cosa es que no dotemos los medios suficientes para identificar a las personas para que realmente conozcamos la dimensión del problema. Nosotros llevamos 28 años, oficialmente llevamos más, pero llevamos acudiendo a los clubes, donde están los contextos de prostitución o los pisos o los polígonos, que es donde se enmascara la trata con fines de explotación sexual. ¿Solamente existe la trata de explotación sexual? No, hay muchas más. Y en este caso está cogiendo mucha fuerza. Cuando digo mucha fuerza es que se está liberando e identificando a un número cada vez más creciente de personas que también están tratadas con fines de explotación laboral. Como puede ser en un taller textil clandestino, uh-huh, o puede ser en un campo, etcétera, ¿no? Y ya la repanocha es cuando, desgraciadamente siempre, mujeres son las mayores víctimas y les toca ambas. Entonces, por ejemplo, si fuésemos a ver Euskadi, tiene mucha, pero no un poco, muchísima. Además, no olvidemos que somos frontera con Francia. Entonces, las fronteras siempre tienen unas dinámicas muy distintas al resto de territorios, ¿no? Entonces, ¿acompaña esto el número de personas detectadas, identificadas y liberadas? No.
0: Uh-huh. Lo más inquietante de esto, según también bueno, la información que habéis dado a conocer, es que muchas veces estas cosas, claro, evidentemente, cuando ya llegamos al final del proceso, vamos a decir, es fácil verlo, es fácil identificarlo, uh-huh, hablar de ello. Pero es que esto no empieza así. Esto empieza con conversaciones que suelen ser aparentemente normales, ¿no?
8: Exacto. Mira, se está utilizando mucho la falsa oferta laboral. Justamente el año pasado aquí hubo una detección en la que se liberaron a mujeres procedentes de Latinoamérica y justamente habían sido captadas a través de falsas ofertas laborales. Por ejemplo, tú estás en un juego online y te llega un mensaje, o estás navegando por la red y te aparece un vídeo, aparece un spot publicitario en el que te invita a ganar dinero fácil. Y detrás de todo esto hay un sistema de captación, ¿no? O, por ejemplo, una simple sugerencia de amistad que te llega. Y claro, ¿quién es mucho más propenso a que le pase esto? Pues los menores. Y que es una de las herramientas que hemos desarrollado justamente es para dar una herramienta de prevención a los menores. ¿Solo a ellos? No. Padres, comunidad educativa, profesionales, cantidad de personas que podrían estar implicadas en poder hacer una prevención, porque podemos luchar completamente contra esto pues con las herramientas que tenemos. ¿Y cómo se hace? A través de la prevención.
0: Porque muchas veces se tiende a pensar, fíjate, los menores que son muy vulnerables, siempre se habla también de los peligros, de ver qué están viendo y cómo lo están viendo cuando están usando bueno el móvil o cualquier otro dispositivo digital. Claro, muchas veces tendemos a pensar, mi hijo, ¿cómo va a caer esto? Es imposible que caiga en esto. Hay un poco quizás sensación de falsa seguridad al respecto, ¿no? O nos pensamos que por mucho que le digamos en casa, claro, luego cierra la puerta de su cuarto, se mete con el móvil. ¿Y qué pasa? Y a veces no lo sabemos tampoco, ¿no?
8: Pues mira, anteriormente, yo porque ya tengo una edad, antes pues no había el teléfono, al menos no estaban los smartphones. Y claro, o sea, no podía haber ese sistema. Pero claro, a mí mis padres no me dejaban que yo fuera a ciertos lugares con ciertas edades, ¿no? Pues con el móvil deberíamos de tener la misma reflexión. Lo has dicho muy bien, falsa seguridad. Falsa seguridad de ver que el niño está bien en casa tranquilo y en su cuarto. Y estamos sabiendo qué está pasando y voy a decir el mismo ejemplo que digo siempre. ¿Tú dejarías a tu hijo de 13 años o de 12 años o de 14? O bueno, luego ya no sé lo que hace la gente, a mí no me dejaban estar a las 2 de la mañana, a las 3 en un parque solo. Esto es como lo que estaríamos dejando, ¿no? Simulásemos la situación del móvil, tú te vas a la cama y ¿quién está hablando con tu hijo? ¿Quién está accediendo al teléfono en tu propia casa de tus hijos, ¿no? Y alguien podría decir, uff, qué alarmista. No, no, para nada. Es que estamos relatando la realidad. Y cuando uno analiza la realidad, se da cuenta de lo necesario que es esto y de darles herramientas. Perdona que me extiendo un poco más.
0: No, no.
8: Pero el otro día hablaba con una madre, una amiga, y decía, yo no puedo ya no, o sea, yo no puedo prohibirle a mi hijo estas cosas ya. Porque el teléfono le tiene totalmente los amigos, la clase, etcétera, ¿no? Como yo trabajo con mi hijo es preveniéndole de las cosas. Claro, desgraciadamente muchas veces los padres dicen, ya, pero es que yo no llego a mi hijo. Bueno, pues mira, aquí hemos desarrollado una herramienta basada en la inteligencia artificial que es está entrenada, un agente de inteligencia artificial está entrenado en diferentes situaciones de captación para intentar captarle. ¿Es seguro? Desde luego. Aunque le va a pedir, puede pedirle una fotografía, puede pedirle un vídeo, obviamente todo eso se destruye, nada llega a la red, está todo reguladísimo, ¿vale? Hay mucha seguridad, pero sin embargo lo que está haciendo es justamente darle la capacidad de detectar en el futuro simulando cómo podría llegar a ser esa captación y podemos evitar que una persona sea víctima. Y también decir una cosa, aparte de todo, al final de esta experiencia te va a decir un poquito, bueno, un poquito no, claramente, si tienes un riesgo bajo, medio o alto. ¿Y cómo va a ser? Te va a decir, mira, has accedido a poder facilitar un vídeo, has accedido a hablar, a quedar con una persona que no conoces en un parque o en un sitio. Y de esa manera el menor está viendo, o el menor o el joven, está viendo cómo va a detectar una futura captación y una futura ser víctima.
0: Porque cómo es el funcionamiento, Julio? Es decir, esto es una especie de aplicación, es una extensión. ¿Cómo accedemos a Talentia para poner a prueba estas cosas, claro, que estamos comentando?
8: O sea, aquí el tema también importante es que queríamos darle un poquito de realidad más actual, ¿no? Entonces hemos desarrollado una falsa agencia de influencers que tiene su vídeo, tiene todo, ¿eh? Y los menores se creen que la experiencia es absolutamente real. Entonces, de esta manera, tú accedes, te va a pedir ciertos datos, pues tu procedencia, tu edad, etcétera, y vas a comenzar a hablar como cuando haces una cita a la peluquería, que a veces te atiende un agente de IA. Pues
0: bueno,
8: es algo
0: que cada vez más muchos servicios están automatizados y van a eso ya.
8: Entonces, estamos utilizando las herramientas que tenemos hoy en día. Y de esa manera empiezas a dialogar y te empiezas a preguntar. Yo el otro día cuando lo utilizaba, claro, es talentia.com, ¿vale? Es TH, muy importante, porque la otra estaba cogida. Entonces, hemos tenido
0: Talentia y con dos L's.
8: Y con dos L's, como Zalentia, ¿no?
0: Eso es.
8: Podría parecer algo inglés.
0: Si alguien tiene la duda, que no se preocupe, que nos lo pregunte, que se lo ponemos bien escrito para que no se pierda, ¿no?
8: Exactamente. Y además también podría entrar en nuestras redes, en Nueva Vida, y lo va a poder ver, Asociación Nueva Vida. Y claro, se empieza a desarrollar esta conversación en la que empieza a preguntarle y de repente el agente ya empieza con su maquinación, ¿no? Y está entrenado en diferentes situaciones de todas las que hay hoy en día a lo largo de la trata para captar a las personas. Y va a intentar ir por un lado o por el otro. Si no puede contigo, te va a decir que es bajo. Si has accedido a ciertas cositas, te va a decir que es medio. Y cuando ya no te has dado cuenta de nada, es alta. El otro día lo probábamos con ciertos menores. La verdad, cayeron todos. Y esto nos alarmó mucho.
0: Claro, eso te iba a preguntar. Entiendo que esto va un poco a buscar, va ahí al tobillo, como dijo aquel, va buscando esos posibles huecos. Claro, también es importante la educación o lo que traigan ya estos menores, estos usuarios, vamos a decir, de casa. Y en general, ¿cómo vienen? ¿Vienen preparados?
8: No, pero para casi nada, lo siento. O sea, yo no sé si nosotros en nuestra generación estábamos más preparados para las cosas. Obviamente hay cosas siempre que son nuevas, ¿no? Pero claro, estamos hablando de que yo me exponía a las personas de mi edad. En la red tú no sabes a quién te expones y están todas las edades, ¿no? Entonces, por ejemplo, creo que es muy importante decir que 4 de cada 10 chicas han recibido una propuesta para vender contenido íntimo antes de cumplir los 18 años. O sea, estamos hablando de un 40%. O les piden, por ejemplo, son víctimas de difusión no consentida, ¿no? Y además estamos hablando de que el 90% son niñas. ¿No tengo que tener cuidado porque tengo un hijo? No, desde luego que no, pero desde luego se reproducen patrones. ¿Cómo vienen? Pues la verdad es que son muy, o sea, es como que deja de ser personal. ¿sabes? La interacción, porque al final es una pantalla. Por lo tanto, tú accedes a muchas más cosas. Es lo mismo que vemos en las redes. Hay personas que en las redes dicen comentarios, ¿no? Brutales. Por ejemplo, llega una patera y hay cosas que estamos viendo hoy en día de gente que dice cosas que es que dices, pero ¿cómo puedes estar deseándole a una persona o que se muera o que se vuelva a un lugar de donde viene de una guerra, ¿no? ¿Tú lo dirías alguna vez en persona? No. Hay gente que sí, pero mayormente no. Entonces, desgraciadamente, esta despersonalización de lo digital hace que lleguen a acceder a muchas más cosas, ¿no?
0: Claro.
8: O como, por ejemplo, cuando vas a pagar algo. No es lo mismo pagarlo dinero contado que cuando vamos con una tarjeta. Es que, de repente, las cosas pierden como el valor que les hemos dado siempre, ¿no? Y esa, desgraciadamente, es el punto que saben las mafias para poder llegar a captar a los menores en este caso.
0: ¿Cuáles serían las señales de alerta que nos pueden hacer sospechar que, bueno, que algo no, quizás no vaya del todo bien? Porque yo entiendo que también es que esto se vive con mucha impotencia. Muchos padres y madres quieren ayudar, quieren atajar, pero igual, pues lo que decías también con el caso de tu conocida, que no saben cómo, ¿no?
8: Totalmente.
0: ¿A qué tenemos que prestar atención?
8: Pues mira, a ver, dentro de que no somos expertos en todo, obviamente, pero yo creo que hay que detectar cuando, por ejemplo, un menor cambia de repente el carácter, ¿no? De repente está muy nervioso o no duerme por las noches o cuestiones que hay que ver cómo, hay que preguntar, ¿no? Yo creo que hay que hablar con los menores. No, es que el mío habla poco. Bueno, pues sé más pesado, o sea, vete detrás de él, ¿no? A mí mis padres me lo hacían, o sea, es que no me dejaban espacio. A muchas cosas me preguntaban y además hoy lo agradezco mucho porque es que me hablaban de cuestiones que cuando hablaba con mis compañeros no hablaban, ¿no? Y entonces eso me hacía pensar y digo, ¿y cómo estará pasando hoy en día, no? Y si no tienes información, podemos facilitártela. Tanto desde la asociación podemos facilitarte. Puedes llamarnos, puedes preguntarnos. Hay mucha información, hay muchas ONGs que están trabajando con la trata y con la prevención de la trata. Hay muchos profesionales que están trabajando con la prevención a través del mundo digital. Y yo creo que si una persona quiere formarse como padre, como profesor, etcétera, puede encontrar esa información perfectamente. Si detecta que de repente un menor está cambiando. Es verdad que crecen, ¿no? Y cambian. Pero yo creo que hay que utilizar su intuición de padres para detectar, o de tíos. Pero yo no soy padre, yo soy tío, y creo que podría... el entorno, ¿no? O los profesores, que también ven cambios en los menores.
0: Bueno, es que precisamente, bueno, lo decías antes, que la herramienta no está pensada solo para jóvenes, se puede usar en familia, y muy interesante también esta parte, se puede utilizar también en centros educativos.
8: Exacto.
0: Que al final también ahí pasan muchas horas y quizás, bueno, en casa se comportan, vamos a decir, de cierta manera, igual aquí, bueno, que no sea por no intentar cubrir todos los posibles riesgos, ¿no?
8: Total. Una de las cuestiones de, claro, esto lo hemos financiado a través del Ministerio de Igualdad, ¿vale? Entonces, una de las cosas que hace esta subvención es la necesidad de sensibilizar. Entonces, nosotros hacemos cuestiones, campañas digitales, de internet, a través de las redes sociales, etcétera, pero no nos quedamos ahí. La manera tradicional ha sido siempre ir a institutos, ir a colegios a hablar sobre cómo es la trata, cómo se esconde la trata en la prostitución para los consumidores, que desgraciadamente en esta comunidad autónoma, como en Cantabria, como en todas, España sigue siendo uno de los mayores consumidores de prostitución y es una tristeza. La cuestión es que vamos a los institutos y la subvención lo que nos pide es ir a entornos para poder sensibilizar, ¿no? Tenemos un número que además, mira, justamente lo hemos hecho con una empresa vasca. Y esta empresa yo creo que vamos a poder dar el paso a también hacerlo en euskera, porque aquí la mayoritariamente es modelo D, ¿no? Entonces de momento es en castellano, pero nos encantaría poder desarrollarla en el idioma que los menores estén habituados y también para ir a los colegios. Podemos ir tanto a un colegio como a un instituto como a una universidad. Vamos a hacer experiencia en la calle, vamos a hacer la agencia, la vamos a montar en plazas en diferentes lugares de España y vamos, porque claro, la idea es que tú no te des cuenta tampoco, aunque lo estamos contando aquí, porque hay que contarlo, la idea es que ellos, no en, bueno, mayoritariamente, aunque algunos incluso lo han llegado a saber, es que no, ellos están a la experiencia inmersiva. Y a ver, aquí cuando yo voy a ser influencer, una, fíjate, después de verlo todo, llegó a preguntarnos, sí, pero a mí cuando me llaman, Y claro, nos quedamos como diciendo, pero ¿dónde está viviendo, no?
0: Dale una vueltita, claro.
8: Tenía 13 años. Claro. Entonces, sí, desde luego, a partir de septiembre, cuando comienza el ciclo educativo, tenemos programado poder ir, y el año que viene ya hemos pedido al Ministerio una mayor subvención, que, por cierto, no solamente el Ministerio, vamos a intentar ir los gobiernos autonómicos, para poder hacer, porque esta experiencia no es solo para nosotros, es que esto es para que se haga más, porque es una herramienta, aunque a nosotros nos trascienda.
0: ¿Cómo ha sido realizarla, lo decíamos, con inteligencia artificial? O sea, entiendo que esto, bueno, no sé si habrá llevado mucho o poco trabajo. ¿Cómo ha sido la creación de Talentia?
8: Pues mira, miramos varias empresas y hubo una que además sería fantástico que algún día pudiera venir con nosotros, que es que lo pidió. Dijo, es que yo quiero participar en esto, ¿no? Tengo familiares, etcétera, y es una cosa que me puede llegar a asustar, ¿no? Entonces, cuando la verdad que todas las empresas a las que hemos ido han querido participar, porque es algo, además, yo creo que es algo, es pionero, es muy innovador. O sea, no, yo todavía no conozco herramientas desarrolladas por ONGs directamente aplicadas a la inteligencia artificial, y yo creo que es un camino que debemos de iniciar todas, y parece que da miedo. Yo antes no tenía un poco de rechazo, pero yo creo que viendo lo bueno podemos llegar a desarrollar cosas buenas, ¿no? Entonces, ¿cómo fue? Pues fuimos y hemos tenido varias reuniones entre los técnicos, las técnicas de nuestra asociación junto con ellos, y les íbamos facilitando la información. Mira, tienes que alimentarlo así, estas son las maneras que hay de captación. Nosotros les hemos dado esa información y ellos han estado alimentando a la IA, y de esa manera se ha creado un agente. Hemos tenido varias reuniones, hemos estado durante 6 meses, y durante ese tiempo hemos podido desarrollarlo. Y bueno, luego pues es que lo que hay por dentro, yo creo que ni los mismos técnicos lo entienden de la IA,
0: las tripas,
8: ¿no? Exacto. Pero ha salido un resultado bastante interesante. También hay que decir que hemos tenido que limitarla en muchas cosas, porque la IA va loca. Entonces hemos tenido que decir, por aquí, como cuando vas a los bolos americanos y te ponen las barreras, pues algo parecido, por aquí sí, por aquí no, ¿no? Y uh-huh. Así más o menos un poquito ha sido el proceso, y nos lo han entregado hace una semana o 10 días. Es que es totalmente fresquito.
0: Qué bueno, nuevo. Qué bueno. Bueno, Julio, lo decías, que la Asociación Nueva Vida lleváis, has dicho 28, aunque alguno más, trabajando, pero exactamente a qué os dedicáis.
8: Pues mira, la Asociación Nueva Vida nació en Cantabria. En este caso, la primera comunidad autónoma donde nosotros salimos de Cantabria es Euskadi. Bueno, yo estudié aquí, yo le tengo muchísimo amor a esta tierra que me ha dado tanto y que es tan maravillosa. Y entonces dijimos, yo he vivido muchos años en Bilbao y veía que a los presos, que nos dedicamos a la reinserción de presos, también nos dedicamos a encontrar a mujeres que están en la prostitución, acudimos a los lugares, vamos con las pruebas de VIH e intentamos ofrecerlas una salida, ¿vale? Muchas veces están bajo las redes o, bueno, en otras circunstancias. Entonces, nosotros lo que hacemos es siempre ofrecer nuestros centros de acogida. Luego hemos ido a más, ¿no? Tenemos centros de menores extranjeros no acompañados, tenemos el programa de acción concertada con el Ministerio de Migración, Refugio y Protección Internacional. También tenemos y formamos parte de la Mesa de Migración del Gobierno Vasco, justamente para la fase de autonomía para las personas refugiadas y solicitantes. Y también ayudamos o trabajamos con las personas sin hogar. Aquí en Euskadi trabajamos 3 colectivos, que sería Protección Internacional, Víctimas de Trata o Mujeres en Contextos de Prostitución y Personas sin Hogar. Y, por ejemplo, como datos, pues Nueva Vida tiene alrededor de 400 camas diariamente por todo el país, porque también trabajamos en Comunidad Valenciana o Baleares, Madrid, Castilla y León. Entonces, en diferentes lugares siempre ofrecemos la acogida. Y como ves, estamos muy orientados a la vulnerabilidad extrema. Uh-huh. ¿Y qué tenemos? Empresas de inserción también. Tenemos una pequeña fábrica textil para dar formación a mujeres y para también trabajar, que trabajamos, por ejemplo, para el Racing Football Club. Nos encantaría el Atleti.
0: Bueno, mira, oye,
8: nos encantaría el Atleti también. Me encantaría. O, por ejemplo, para empresas, ¿no? Porque tú necesitas unos vestidos como Doña Carmen, o tú necesitas en la textil santanderina. Pues este tipo de empresas nos facilita producción. También tenemos caterings o la fundación de La Caixa, que trabajamos con Incorpora, puntos de formación, siempre todo muy orientado a que las personas encuentren una formación y su sitio en el mundo de una manera totalmente distinta a cómo la han venido desarrollando. Por eso el nombre le da tanto sentido.
0: Claro, eso te iba a decir, que encuentren una nueva vida y al final se cierra el círculo. Julio, tenemos un número de WhatsApp en el que los oyentes pues a veces nos trasladan sus preguntas, sus dudas, y hay un oyente que nos pregunta ¿qué opinión tienes de las aplicaciones de control parental en los móviles?
8: Pues lo siento, me parecen súper importantes.
0: ¿Pero por qué lo sientes, hombre?
8: No, claro, porque, o sea, pues sí, la verdad que tienes razón, no siento nada, me parece que es así, exactamente, o sea, a mí me parece súper útil, me parece muy bueno y me parece que debería de ir cada vez más a este tipo de cosas, porque lo mismo, si en la vida nos prevenimos de cosas, vemos una pelea en la calle, nos vamos, normalmente, vemos que está pasando algo en algún lado, sabemos de un lugar peligroso, donde frecuentan desgraciadamente personas metidas en un mundo de delincuencia. No acudimos. Pues en las redes tenemos que hacer lo mismo. Tenemos que transicionar hacia la prevención. Por lo tanto, la pregunta, fantásticos, claro.
0: Nos pregunta otro oyente, que entiendo que es con la asociación, que cómo pueden colaborar económicamente.
8: Ah, fantástico. Pues esto sí que es nuevo, qué bien. Pues mira, pueden entrar en la web donde pone, creo que hay un apartado que pone para donaciones, ¿vale? Pero también es muy importante decir que hacemos deducciones a Hacienda, ¿vale? Uh-huh. O sea, cuando tú ayudas a una asociación, según la ley, pues establece que tú puedes deducirte, ¿no? Entonces, pueden hacerlo tanto mensualmente como puntualmente. Pueden encontrar el número de cuenta en la web y si no, podrían escribir un email a secretaria@asociacionnuevavida.org y nosotros nos ponemos en contacto.
0: Ya para terminar, Julio, ¿qué mensaje te gustaría o con qué mensaje? Dice que sí, que era para colaborar con la asociación. Bueno, pues ya resuelta queda. Maja, es un
8: maja,
0: oyente.
8: Maja, muchas gracias.
0: La duda. ¿Qué mensaje te gustaría que se llevaran las familias que nos han estado escuchando?
8: Pues yo creo que es muy importante pensar que la mejor manera de combatir la captación es reconocerla antes de que ocurra, ¿vale? Si estamos preocupados con esto, estás bien. Me refiero, hay por qué estar preocupado. Y afortunadamente empieza a haber profesionales, no solo nosotros, otros muchos también, donde te podemos ayudar a poder hacerlo. Si quieres, por ejemplo, pueden escribirnos las personas y pueden nosotros les vamos a facilitar la manera de poder acceder a Talentia o, escucha, talentia.com. La buscan en internet y la encuentran. Y que comiencen a hacer esta experiencia inmersiva de la inteligencia artificial. El mensaje, pues que toda prevención no está de más. Hace falta mucho más.
0: Pero bueno, por lo menos por algún sitio tenemos que empezar. Julio David García, gerente técnico de la Asociación Nueva Vida. Julio, pues ha sido un placer.
8: Ha sido un placer total, es que ricasco.
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Bueno, hay quien en verano organiza las vacaciones buscando playas, quien persigue festivales y también quien se mueve por el estómago. ¿Qué os vamos a contar? Si es que en Euskadi nos gusta el buen comer. Y oye, ¿y por qué no acabar recorriendo Soria siguiendo el crujido? ¿De qué va a ser? Pues de un buen torrezno. La Ruta del Torrezno de Soria 2026, que se acaba de presentar, reúne algunos de los mejores establecimientos donde degustar uno de los productos más emblemáticos de la gastronomía castellana. Juanjo Delgado, director técnico de Torrezno de Soria. Juanjo, egunon, muy buenos días.

0: y en la provincia de Soria, con la excusa, repetimos, de venir a probar el Torrendo en 51 establecimientos distintos, que son los que forman parte de la ruta, y bueno, pues que se puede pasar perfectamente un fin de semana, un puente o las vacaciones de verano en nuestra provincia de Soria.
1: Qué bueno. Juanjo, ¿cómo nace esta iniciativa de hacer una ruta del Torrendo?
0: Bueno, pues hace ya unos años parte de la iniciativa entre Torrendo de Soria y la Asociación de Hosteleros de la provincia de Soria, Sotur, y bueno, pues es una manera de integrar todos los establecimientos que ofrecen el auténtico Torrendo de Soria. También hay que recordar que en esta ruta está precisamente el campeón, el establecimiento campeón del mejor Torrendo del mundo 2026, que ese año está en Olvega, que es el bar El Volante. También están los campeones de otras ediciones y los finalistas de este último concurso. O sea que, vamos, tenemos ahí una muy buena representación de la hostelería soriana, que cada día pone todo el cariño del mundo para que el Torrendo de Soria que ofrecen pues esté en las condiciones óptimas para ser degustado, pues con la corteza doradita y crujiente, con el magro tierno y jugoso. Pero bueno, aún así damos un paso más e incluimos también, pues como decimos, a todos los finalistas del mejor torrendo del mundo 2026 y el campeón de este año.
1: Qué bueno, para que nos hagamos ahí una buena ruta. Has mencionado algunas de las particularidades que tiene que reunir, pero ¿qué tiene un auténtico, lo remarco, Torrendo de Soria, que lo diferencia de otros que podamos encontrar, Juanjo?
0: Bueno, el diccionario de la RAE, la definición que da de torrendo es un trozo de tocino frito para freír. El torrendo de Soria es mucho más que un trozo de tocino. El torrendo de Soria, la materia prima que se utiliza es la panceta de cerdo curada. Y bueno, pues eso es lo que hace que tenga dos texturas muy diferentes, muy características. No es solo corteza crujiente, aparte de la corteza que tiene que quedar doradita y crujiente, le acompaña el magro, tierno y jugoso. Entonces, bueno, pues esa mezcla entre esas dos texturas tan distintas es lo que hacen que sea un torrendo pues característico, ¿no? Distinto a los demás y único pues en España y prácticamente en todo el mundo. Eso es lo que hace que esté protegido por la indicación geográfica protegida, valga la redundancia.
1: Llama la atención, es que me parece una fantasía casi, si me lo permites, Juanjo, que haya un concurso del mejor torrendo del mundo. Aparte de una fantasía, ¿cómo es una competición así?
0: Bueno, pues hacen unas fases clasificatorias previas, se suele realizar a lo largo del mes de febrero. Creo que este año se celebró en 9 lugares distintos y ahí se eligen los finalistas. Y luego ya en la final se debe cocinar el torrendo en directo. Hay un jurado profesional compuesto pues por expertos de cocina, por influencers, gente de la gastronomía. Y bueno, pues hacen una cata en la que tienen que evaluar el sabor, el aroma, la textura y la presentación. Y creo que se puntúa del 0 al 5 y, bueno, pues cada uno de estos aspectos, sabor, aroma, textura y presentación. Y el torrendo que obtiene una mayor puntuación, pues es el torrendo que bueno, pues que obtiene el título de mejor torrendo del mundo. La verdad es que, bueno, el jurado, aunque parece que es una cata muy sencillita, el jurado lo tiene muy complicado, porque los torrendos que se presentan, sobre todo los que ya llegan a la final, bueno, pues es muy complicado saber cuál es el mejor, porque son todos espectaculares. Y por eso, pues forman parte de la ruta, ¿no? Que se celebra pues desde ahora y a lo largo de todo el año en la provincia de Soria y, bueno, pues a la que esperamos que nos vengáis a visitar.
1: Hombre, eso callado está dicho, como dijo aquel. Fíjate que nos dice un oyente que estuvo haciendo una ruta de bici varios días por Soria y que uno de los mejores recuerdos que se llevó son los torrendos sorianos. ¡Que qué delicia! O sea, que ya conocemos el producto.
0: Sí, la verdad es que el torrendo se ha convertido, pues ahora mismo es el principal embajador gastronómico de la provincia. Yo creo que cualquier persona que le preguntes qué producto es típico de Soria, te van a decir, el primero que te van a decir, o de los primeros, va a ser el torrendo. Y ya no solo el principal embajador gastronómico, casi el principal embajador a todos los niveles, ¿no? Que está suponiendo que bueno, pues que sea una fuente de turismo, ¿no? Que al final la gente venga con la excusa de comer el torrendo, como este oyente que vino a hacer una ruta con la bici, que también la provincia de Soria, bueno, pues tiene parajes espectaculares, ¿no? Para descubrir con la bici. Y bueno, pues qué mejor que después de hacer deporte, pues una barrita energética soriana como es nuestro torrendo de Soria.

0: Bueno, pues igual que este diente se llevó un buen recuerdo, un buen sabor de boca, toda la gente que lo prueba, pues así va a ser.
1: Bueno, en bici y andando también es espectacular,
0: También.
1: Soria, ¿eh? Y además me gusta mucho eso, lo de barrita energética, ¿eh? Luego, ya sea andando, ya sea en bici, hombre, si uno hace ejercicio, luego hay que reponer sales minerales y estas cosas que se pierden, y qué mejor que con un buen Torrendo. Que, por cierto, estamos hablando de un producto tradicional, Juanjo, pero también hay sitio para la innovación. De hecho, en septiembre va a haber el concurso Mejor Torrendo del Mundo de Innovación. Oye, ¿hasta qué punto se puede reinventar el torrezno sin dejar claro de ser un torrezno?
0: Bueno, pues hay creaciones espectaculares. Hay que recordar que aunque pues ahora mismo pues a lo mejor más del 95% del torrezno que se vende al final acaba en la barra de un bar o en una casa como el torrezno tradicional del que estamos hablando, pero también tiene su hueco como ingrediente de creaciones pues más modernas, más innovadoras, y eso se demuestra todos los años en el concurso del mejor torrendo del mundo de innovación, que este año va a ser en septiembre. Siempre se suele hacer coincidiendo con la ruta del mejor, o sea, la ruta del torrendo de Soria, y este año va a ser en septiembre. Recuerdo uno de los campeones del año pasado, porque fue un premio compartido exaequo entre tres, pues uno de ellos era la piruleta de torrendo de Soria de la Gastrotasquita, que está aquí en Soria Capital, y bueno, pues era una creación espectacular. Hacía una masa con la panceta y luego la recubría de chocolate y de la corteza del torrendo. Entonces, bueno, pues era una piruleta que a quien le guste el chocolate y el torrendo, que yo creo que prácticamente no conozco a nadie que no le gusten estos dos ingredientes, chocolate y torrezno, y bueno, esa mezcla quedaba espectacular. Y creaciones, pues visualmente muy atractivas, que parece mentira que uno de los ingredientes principales o el principal sea el torrezno de Soria, y bueno, que hay que probarlos también.
1: Bueno, tenemos unos oyentes que están muy puestos en el tema del torrezno, Juanjo, porque nos dice otro que él lo ha probado en migas de pastor y que espectacular. Versátiles, eso no nos queda ninguna duda.
0: Sí, migas de pastor, patatas revolconas. Estamos luchando también pues para que la hostelería soriana lo incorpore pues en los huevos rotos. Bueno, pues es un producto, la verdad es que muy versátil. También se está poniendo de moda lo que llamamos las virutas o finas láminas del torrezno, que es lo mismo que el torrezno, pero al estar cortado muy finito y freírlo, pues se queda súper crujiente. Y también, pues bueno, puede ser un pincho o una tapa también ideal pues para celebraciones, para catering, así pues en plan más fino, ¿no? Que lo que es el torrezno. Y bueno, que nadie se resiste, ¿no? Al final todo el mundo que prueba el torrezno de Soria, pues que le conquistamos con el paladar, ¿no?
1: Sin duda. Bueno, hay un dato. El año pasado se consumieron más de 40 millones de torreznos de Soria. No sé cuántos fueron de consumidores vascos, pero seguro que unos cuantos, a juzgar por lo que
0: Sí,
1: estamos
0: sí, sí.
1: comprobando.
0: Sí, la verdad es que, bueno, pues Euskadi es un territorio muy importante para el torrendo de Soria. Al final, la cercanía, la similitud entre el carácter de las personas de Soria y de Euskadi y viceversa, ¿no? Pues al final, gastronómicamente, nos gustan muchos productos similares, y bueno, pues siempre es un lugar muy importante para todos aquellos productos de la provincia de Soria que salen fuera, ¿no? De los límites provinciales. Y sí, yo creo que es uno de los sitios donde más se comercializa el torrezno de Soria.
1: El viaje más crujiente del verano está en Soria con esta espectacular ruta del torrezno que reúne a medio centenar de establecimientos por toda la provincia. Ojo, la excusa para conocer toda la Soria más allá de lo gastronómico, que tiene mucho para ofrecer. Juanjo Delgado, director técnico del Torrezno de Soria. Juanjo, ha sido un placer para los sentidos charlar contigo.
0: Pues igualmente, y bueno, ya a estas horas lo que más apetece es un torrendo, ¿no? Después de esta conversación, pues nada, ya sabéis lo que tenéis que hacer, venir a Soria, que estáis invitados.
1: Es que ricasco, Juanjo, iremos. Así llegamos a las 11, ahora las noticias y después Kalen Agusia, Geroarte.
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1: Las 11, egunon, el saludo de Lorena Vega. El Gobierno español tiene previsto aprobar hoy un proyecto de ley que ya ha enviado al Congreso y que amplía los espacios sin humo, el impedimento de publicitar cigarros electrónicos y otros productos relacionados y, por primera vez, vetará el consumo de tabaco a los menores. De recibir el visto bueno en las Cortes, quedará prohibido fumar en terrazas de bares, estaciones de transporte, espectáculos y también conciertos al aire libre. También estará prohibido en exteriores de centros sanitarios, educativos, universitarios y sociales, y en los parques infantiles, zonas culturales o deportivas, además de los vehículos de transporte con conductor. La medida forma parte del Plan Integral de Prevención y Control del Tabaquismo, amplía las limitaciones que ya se establecieron en la ley de 2005 e incluye la prohibición, entre otras cosas, de venta de cigarrillos electrónicos de un solo uso. Como decimos, algo que se va a aprobar hoy en el Consejo de Ministros. En media hora esperamos la comparecencia, mientras, de la portavoz del Gobierno Vasco, de María Ubarretxe, tras la reunión del Consejo de Gobierno. Se espera que sea ella, como consejera de Autogobierno, quien nos dé cuenta de esa propuesta que ha llegado desde Madrid respecto a las transferencias, o mejor dicho, de la respuesta a la oferta ya hecha por las autoridades vascas en Madrid a los diferentes ministerios en aquello que tiene que ver con la seguridad social y con la transferencia de puertos. Es uno de los deberes que ponía el Lehendakari Imanol Pradales a Pedro Sánchez para poder celebrar la comisión bilateral. Veremos a ver qué respuesta finalmente ha llegado desde Madrid, si se mantiene ese muro, ese bloqueo que ambos denunciaban, o si por el contrario hay una contraoferta del gobierno español. El consejero de Industria, Mikel Jauregui, ha destacado que Euskadi ha incrementado la potencia de autoconsumo instalada en 186 megavatios en los últimos 5 años, con el objetivo de generar electricidad renovable propia y reducir la dependencia de los combustibles fósiles importados. Mikel Jauregui ha inaugurado, junto a la viceconsejera de Transición Energética en Llodio, la instalación fotovoltaica de autoconsumo de la empresa Vidrala. La nueva infraestructura es una de las mayores instalaciones industriales de autoconsumo fotovoltaico de Euskadi. Tiene una potencia de 7 megavatios, 30.000 metros cuadrados de cubierta industrial. La inversión ha alcanzado los 3 millones de euros con una subvención del 25% por parte del EBE. La planta permitirá incrementar el uso de energía renovable en el proceso productivo de la fábrica, que produce más de 500 millones de envases de vidrio al año, y reducirá las emisiones de CO2 en 1.900 toneladas anuales. Un verano más, los incendios forestales vuelven a castigar diferentes puntos del Estado. Según los datos del sistema Copernicus, España concentra casi el 40% de la superficie calcinada de toda la Unión Europea, alcanzando las 50.000 hectáreas quemadas, supone un 148% más que el año anterior. Julen Recondo, experto medioambiental, presidente de Clima Fundació, ha advertido en las mañanas de Onda Vasca que, aunque la crisis climática es un claro agravante, el origen de las llamas continúa siendo, en la mayoría de los casos, el ser humano. Recondo detalla también que un elemento clave en la propagación de incendios es el abandono del campo y por ello considera clave reactivar el mundo rural, apostando por incentivar el pastoreo, diseñar paisajes en mosaico agroforestal y recuperar la sabiduría tradicional.
4: Es un poco la prevención, ¿no? O sea, es un poco lo que se habla en estos momentos, o sea, por parte de la comunidad científica y por parte de los expertos, ¿no? Hoy en día, pues bueno, pues prácticamente toda una inversión muy grande va a la extinción, pero cuando se tendría que medir, poner en marcha una serie de medidas de prevención anticipatorias, ¿no? Antes de que realmente la chispa funcione, ¿no? Y en ese sentido, pues bueno, pues muchas de la mayor prevención, de alguna manera, un aspecto un poco clave para prevenir es reactivar un poco el mundo rural, ¿no? Habría que haber quizá por parte de las administraciones un poco más de estímulos, de incentivos, incluso financieros, para que realmente esto se pudiera llevar a cabo, ¿no?
5: 2 kilómetros de retenciones ahora mismo en la A8 en Múzquiz, sentido Cantabria. Ha habido una colisión entre 2 turismos, una persona ha resultado herida y un carril está cortado. Se trabaja en el lugar. Por otra parte, en la Vizcaya 30 en Sondica, sentido Erleches, hay un vehículo averiado que está siendo retirado del arcén. Así llegamos a las 11:05. En una hora, más información.
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13: Kale Nagusia. Begoña Dorronsoro.

Egunon, muy buenos días. Son las 11 y 7 minutos de la mañana. Es martes 21 de julio y Día Mundial del Perro, ¿eh? Una jornada en la que se quiere concienciar a la ciudadanía sobre el problema del abandono y promover la adopción de estos animales. Desde luego, una fecha que cobra especial sentido en este periodo estival en el que, lamentablemente, pues es cuando más abandonos de mascotas se producen. Así que hablaremos con una protectora para que traduzca en datos esta realidad y, por supuesto, poner también nuestro granito de arena, ¿eh?, en esa sensibilización social que lamentablemente pues sigue siendo necesaria a día de hoy. Y atención, porque también aclararemos dudas sobre la rehabilitación de edificios, actuaciones que incluyen, por ejemplo, pues la mejora del aislamiento térmico de las fachadas, tan importante para evitar que nuestras viviendas sean verdaderos hornos durante el verano, que ya vemos que cada vez viene con calor más extremo, y estos últimos días, sobre todo con ese calor que hemos tenido durante tantos días seguidos, pues ha hecho muy complicado, ¿eh?, estar en nuestras viviendas. Pues todo esto y más en ese menú que os hemos preparado para las dos próximas horas, y ya sabéis que podéis enviarnos vuestros mensajes y comentarios a cualquiera de nuestros números de teléfono. Os los recuerdo, al 638-052-141 o al 688-854-852. ¡Comenzamos!

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2: 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Bueno, como acabáis de escuchar, queremos acordarnos de los niños y niñas de Venezuela que tras ese devastador terremoto pues han visto cómo cambiaba su vida el pasado 24 de junio. 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Bueno, y tal y como os avanzaba, hoy, este 21 de julio, se conmemora el Día Mundial del Perro, una jornada en la que se quiere incidir en la responsabilidad que supone tener uno con nosotros. Y esto se quiere recordar, además, en una época tristemente ligada al abandono animal. Así que vamos a aportar nuestro granito de arena en esa sensibilización de la ciudadanía de la mano de una protectora que trabaja a diario pues para dar una nueva oportunidad a estos animales que son abandonados, sobre todo a perros y a gatos. Cristina Mintegui, coordinadora de la Sociedad Protectora de Animales y Plantas de Guipúzcoa. Eguerdión.
3: Hola, Eguerdión.
2: Bueno, no es casualidad que el Día Mundial del Perro se conmemore en pleno periodo estival, ¿no?
3: Bueno, no, es a propósito, pues para hablar del abandono, que abunda mucho.
2: Abunda, claro, Cristina, no sé si llevando esta realidad a las cifras, porcentualmente detectáis que se produce un incremento destacado durante los meses de verano.
3: No, nosotros no lo notamos, la verdad que no, porque se abandona o se intenta abandonar durante todo el año. Sobre todo, claro, los últimos años, desde que existen las redes sociales, lo que nosotros hacemos es, pues si nos llama alguien que quiere abandonar a su perro o a su gato, es decirle, bueno, oye, antes vamos a intentar, lo vamos a publicar en nuestras redes sociales, igual alguien lo quiere adoptar. Y entonces no tiene por qué venir a una protectora y va de una casa a otra casa. Y entonces así la verdad es que salen muchos perros. Uh-huh. O sea, se evita el abandono, vamos, de muchos perros. Uh-huh. Pero bueno, esos son, me imagino que son animales que tienen chip, porque los perros que no tienen chip son los que realmente se abandonan en la calle, claro.
2: Claro, es que es lo que te iba a preguntar, Cristina, que entiendo que aquellas personas que tienen un perro con chip pues no se atreven a abandonarlo así como así, porque no, al final tienen una responsabilidad legal posteriormente.
3: Sí,
2: ¿no?
3: sí, y hay unas multas importantes. Uh-huh. O sea que, pero si no tiene chip, pues... Y recogemos muchos perros con chip, que luego son recuperados, La mayoría son recuperados. Sí que hay algunos que no, pero bueno, nos volvemos un poco locos intentando localizar a los dueños porque igual han cambiado de teléfono en el chip y no... ellos han cambiado de teléfono y no han hecho la gestión de cambiarlo en la documentación que hay en el chip. Entonces hay que encontrarles, hay que... Bueno, pero bueno, a esos que no localizamos, pues al final el perro se queda aquí. No queda otra.
2: Claro, por
3: tanto... Pero esos son los menos, la verdad que son los menos.
2: Uh-huh. ¿Cuál es el protocolo que se activa una vez se detecta, se ve que hay un perro abandonado?
3: A nosotros nos llama la policía municipal de cualquier pueblo, de Donosti y de cualquier pueblo. Entonces vamos a recoger el animal. Lo primero que hacemos, primero, es mirar el chip. Y si tiene chip, el protocolo es llamar inmediatamente a buscar los datos del chip, llamar inmediatamente al dueño. Recogemos también muchos, ahora en la época estival, recogemos muchos perros de gente que viene de fuera, de fuera de España, de Francia, hemos recogido de Inglaterra, y eso sí que es más complicado, porque claro, no tenemos acceso a esos datos. Entonces, inmediatamente lo que hacemos es publicarlos en la web. Hemos recogido este perro con chip inglés, con chip francés. El francés tenemos más fácil porque llamamos a alguna clínica de aquí de Hendaya y nos pueden dar datos, pero no siempre nos dan. Entonces, y bueno, perro con chip se llama al dueño. Perro sin chip, lo primero que se hace, se trae y lo primero dar desparasitarles, interna y externamente, porque generalmente vienen con pulgas. Y aquí intentamos evitar por todo lo posible no tener pulgas. Entonces, luego se les vacuna, la vacuna normal de sus enfermedades y la rabia, y bueno, y se difunden las redes sociales para ver si el perro es de alguien.
2: Cristina,
3: muy pocas veces aparece alguien reclamándolo, pero a veces que...
2: Claro, al final cuando los abandonan es porque no quieren saber absolutamente nada del perro,
3: bueno,
2: en este caso.
3: O que se han perdido. Ajá. O que se han perdido. La verdad es que hay veces que igual hemos recogido algún ratonerito que decimos, pues este perrito es de alguien. Y nos sorprendemos porque igual es de alguna persona que vive en un caserío y se le ha escapado. Y viene a por el perro. ¿Qué dices? Increíble que de un caserío vengan a por el perro.
2: Ya.
3: Pero no, suelen venir.
2: Hombre, pero en ese caso no estaríamos hablando de abandono como tal. Sería pues
3: no,
2: que,
3: no,
2: que el perro
3: se ha perdido claro,
2: efectivamente.
3: Claro, sí, se ha perdido, sí, se les ha perdido. Y sale con chip, por supuesto, ¿eh? Ningún animal, ni perro ni gato sale de la protectora si no tiene chip.
2: Me ha sorprendido que digas que hay personas que vienen de otros países y abandonan aquí a sus perros.
3: No, no es que abandonan, o se les pierde.
2: Claro, vale, estaríamos hablando de pérdidas también.
3: Sí, pero o se les pierde y claro, y si no conseguimos localizarles y ellos no ven las redes sociales o yo qué sé, 100.000 cosas, el perro se queda aquí. O el gato, que gatos ya ha ocurrido, que gato sin chip y se queda aquí. Y dices, pues es que es una pena este perro. Entonces, bueno, pues se queda aquí.
2: Claro.
3: Hay que hacer el cambio de titular del chip, es un follón, bastante además, pero bueno, son los menos, también es verdad.
2: Cristina, también es verdad. ¿Cuáles son las causas del abandono que más se repiten en los casos que tratáis vosotros?
3: Bueno, mira, a ver, está claro que el abandono es por la irresponsabilidad de la gente. Luego hay casos extremos, casos pues de enfermedades muy fuertes, que lo entendemos, no pueden tener el perro, pero luego hay, bueno, por supuesto, en los alquileres. Eso es un problemón. O sea, que la gente se quiera cambiar de piso y no consigan un piso de alquiler donde les dejen tener los animales, eso es terrible. Y se tienen que deshacer de los perros o de los gatos. Porque, claro, es que van a ir a vivir a la calle con niños, por ejemplo. No puede ser. Entonces, claro, los caseros no dejan meter ni perros ni gatos en sus casas de alquiler. Entonces, pues se ven obligados a abandonarlos. Ese es el principal abandono, además, ¿eh? Y luego, bueno, pues luego hay pues 100.000 excusas. Le ha arañado al niño, de repente tienen un gato que lleva 10 años con ellos, uy, y de repente les ha salido una alergia. Dices, pero ¿cómo es posible que lleváis 10 años con el animal? No, pues mira, lo sabemos. Y pues no, quieren deshacerse del gato. Generalmente en estos casos de alergia son gatos. Y los perros, pues por cualquier excusa. Cualquier excusa es buena. Ataca a la gente, es agresivo, persigue las bicis. Luego vienen aquí esos perros y dices, ¿dónde está la agresividad? Si son unos benditos. Pero
2: claro, lo que sucede es que, por ejemplo, en el caso de que se abandonen porque el alojamiento al que podamos ir de vacaciones no acepta perros o gatos, es que hoy en día existen muchísimas alternativas, muchísimas opciones como hoteles caninos donde poder dejarles.
3: Sí. A nosotros si nos viene alguien, hay gente que nos pregunta porque hace unos años tuvimos, bastantes años teníamos aquí servicio de hotel y hay gente que nos pregunta, oye, ¿seguís teniendo servicio de hotel? No, pero mira, puedes llamar aquí, aquí o aquí, que estos se dedican a ello. Es hotel y llámales a ellos. Y si alguien viene y nos dice, no sé qué hacer con el perro, pues llévale a un hotel. Es muy bien fácil. Es que me cobran mucho dinero. Ya, claro, sí, es que es un hotel.
2: y al final es donde mejor van a estar cuidados.
3: Exactamente.
2: Al final, bueno, pues las familias también están tranquilas sabiendo que sus perros, que en este caso es que además son un miembro más de la familia, están en perfectas condiciones,
3: claro,
2: están perfectamente cuidados.
3: Sí.
2: Y al final, pues así vamos a disfrutar más de las vacaciones, sin duda.
3: Claro, sí.
2: Por lo general, Cristina, ¿en qué situación llegan los perros a vosotros, a la protectora?
3: Bueno, por lo general suelen llegar bien, los perros que recogemos en la calle, porque este es un refugio para recoger, que eso la gente no lo entiende, este es un refugio para recoger animales que no tienen dueño, porque hay mucha gente que quiere abandonar sus perros, por ejemplo, pitbulls. Nosotros pitbulls ya no podemos coger, tenemos un montón, y son perros que la gente no quiere. Son perros muy buenos, pero son perros muy potentes. Entonces, para empezar hay que llevarlos siempre atados, hay que llevarlos con bozal. Y hay gente que dice, yo no le quiero hacer eso a un perro, no me lo voy a llevar para tenerlo atado y con bozal siempre. Uh-huh. Y bueno, y luego pues... se me ha ido la onda, ay por Dios.
2: No te preocupes. Al final hablábamos de la situación en la que llegan a vosotros.
3: Los perros suelen llegar bien. Claro, siempre hay excepciones. Hemos recogido perros en condiciones pésimas, pero pésimas. Ahora tenemos aquí un mastín que llegó con todas las patas traseras torcidas, y eso es seguramente porque habrá vivido desde cachorro en algún sitio pequeño que no se podía ni mover hasta que ha crecido. Y cuando ha crecido y han visto lo que hay, dirían, ahora mira, ahora te vamos a dar la libertad que te mereces. Ahora que el perro está, pues eso, anda torcido.
2: Claro, cuando ya le has condenado físicamente de por vida, porque ese perro no puede ni moverse.
3: Claro. Sí, puede andar y puede correr, pero bueno, y se le nota, es un perro jovencito, es joven. Pero bueno, también hemos recogido perros extremadamente delgados, perros que están en la calle y les ha atropellado algún coche, pero en general llegan bien. Llegan bien. Además, siempre decimos, cuando llega un perro recogido de la calle sin chip, siempre decimos lo mismo, este perro es de alguien, sí está muy bien cuidado, está gordito, los compañeros le huelen, porque hay muchos que huelen a perfume, o por ejemplo los gatos, hay muchos gatos que recogemos de la calle y huelen a perfume, y nadie los reclama, y eso quiere decir que son de alguien, pues que los han dejado en la calle. Uh-huh. Y los gatos abandonados que viven en casas, pues es terrible, porque sí, los ves que vienen muy bien y los ves que se van muriendo. Porque han vivido en una casa, de repente llegan al refugio, están en una jaula, tienen que hacer cuarentena, están en una jaula, no comen, no beben, empiezan a adelgazar. Aquí tenemos veterinarios, les tratamos y no hay nada que hacer. Se dejan morir de tristeza y de estrés y de todo. Uh-huh. Eso el 90% de los gatos que viven en casas y que abandonan en la calle. Uh-huh.
2: En algunos casos puede ser incluso un abandono involuntario, podemos decir, en el sentido de que quizá fallece la única persona que se hacía cargo del perro y este perro de repente pasa a no tener a nadie que le cuide. Ese también podría ser un perro abandonado.
3: En esos casos nos pasa mucho, pues porque hay mucha gente, sobre todo gente mayor, pues eso, que fallecen y tienen algún animal. Claro, lo primero que hacemos es la familia. Si tiene familia, es que se tiene que acercar con la familia. Los animales ahora es como... es herencia. Vas a heredar el piso de tu aita, por ejemplo, y en el piso de tu aita hay un perro. Un ser vivo, un ser sintiente. Lo tienes que heredar. Es tuyo. Es de tu aita, que yo no puedo entender que un animal... Yo, mi ama, está en una residencia de ancianos y tenía un perro. En ningún momento se me ocurrió decir... Voy a dejar el perro en la protectora, aunque trabaje aquí, ¿eh? Uh-huh. No, me lo llevé yo a mi casa. Ni se me ocurría. Pero sí que hay casos de esos. Y hay casos de gente fallecida que no tienen a nadie, pues que en esos casos hay que coger el perro. ¿Cómo lo vamos a dejar? Uh-huh. ¿Perro, gato? Nos hemos encontrado con algún fallecido que igual tenía 4 perros y 5 gatos. Y hay que ir a por ellos. Los tenemos que coger. Y hay algunas familias que sí se hacen cargo de esos animales, pero la mayoría no quieren saber nada. Entonces, pues también hay que recogerlos.
2: Claro. Aunque sea triste, pues efectivamente por lo menos que estén en la protectora, porque de otra manera van a caer en el abandono más absoluto. No sé si...
3: Exactamente, sí.
2: Cristina, en esto del abandono de los perros, ¿hay alguna diferencia en cuanto a la raza? No sé si se abandonan, por ejemplo, más los perros de gran tamaño que los pequeños.
3: Pues no sé qué decirte, porque también se abandonan perros pequeños, Sí, también se abandonan. Hombre, se abandonan más perros medianos. Ahora están muy de moda los malinois. Y entonces, pues tenemos un montón de malinois aquí que se han abandonado. Se abandonan en la calle. Son perros un poco complicados. Hay que tener mucha experiencia con perros para tener este tipo de raza. Y bueno, pues que se abandonan. Y entonces, pues tenemos que ir a recogerlos, claro. Y no tiene, generalmente no tienen chip, ¿eh? Como no tienen chip, pues no sabes de dónde salen.
2: Los malinois que serían como el pastor belga, ¿no?
3: Es el pastor belga.
2: Efectivamente,
3: sí,
2: de un tamaño considerable.
3: Sí. Bueno, tamaño mediano decimos nosotros, ¿eh? Uh-huh. Y a tamaño grande ya son los mastines, que también, pues también se abandonan mastines. Pero gracias a Dios, pues la verdad es que se nos han... Teníamos 3 o 4 y se han ido adoptados mastines. Uh-huh. Entonces, bueno, en eso estamos contentos. Uh-huh. Más complicado pitbulls o malinois. Esos ya son más complicados de dar en adopción.
2: Claro.
3: Aunque tengo que decir que este sábado se ha ido un pitbull que llevaba 9 años en la protectora.
2: ¿9 años?
3: Ya, 9 años. Llegó con 1 añito y se ha ido con 10. Y se ha ido a Tarragona a vivir. Vino una chica que tiene, ella ya tenía una Rottweiler, y venga, ala. Y ya nos ha mandado fotos, vídeos, bueno. Le ha cambiado hasta la cara al perro, ya no parece ni el mismo. Uh-huh. Lowe se llama.
2: Bueno, ha tenido suerte, pero ha pasado media vida, al final le he metido en una jaula.
3: Más de media vida metido en una jaula, sí. Uh-huh. Y era un perro buenísimo, ¿eh? Es un perro buenísimo, vamos. Uh-huh.
2: Sí, que al final depende del propio perro, ¿no? Porque a veces, ya lo dices, hay razas que pueden dar un poquito de respeto, mencionas la palabra pitbull,
3: ¿sí?
2: Y ya asocias al perro a una raza peligrosa.
3: No, pues no.
2: Pero no, bueno, al final depende del perro, ¿no?
3: Los pitbulls son perros buenísimos. Los que tenemos aquí son perros buenísimos. Hombre, ¿sabes? A ver, lo único que tienen esos perros es que si hay una pelea, va a ganar siempre. Porque tiene una potencia en la boca que es terrible. Pero no tiene por qué haber ninguna pelea. Nosotros aquí, peleas con pitbulls, hemos tenido bien pocas. Entonces, entre ellos, ¿eh? Entre perros. Uh-huh. Pero vamos, son perros muy buenos. Muy buenos. Simplemente, pues eso, tiene mucha potencia. Uh-huh. Son perros muy poderosos. Entonces, bueno, pero yo me llevo un pitbull antes que un malinois, por ejemplo. Uh-huh. Que el malinois también son perros complicados. Si no los tienes bien equilibrados, les das todo lo que necesita mucha energía física, mental. Entonces, bueno, ahí sí puedes tener problemas con esos perros, pero perros malinois equilibrados son maravillosos también. Uh-huh. Hay que tener experiencia también, pero bueno.
2: Claro, pero tienes que ser consciente de la raza de perro que tienes,
3: sí,
2: porque
3: sí,
2: al final
3: llevas,
2: cada raza
3: llevas.
2: tiene sus propias necesidades.
3: Sí,
2: sí. Hay perros que requieren de una mayor dedicación, de un mayor movimiento. De tener que pasar más tiempo en la calle con
3: aquí
2: más
3: viene,
2: actividad.
3: Aquí viene gente muy mayor, diciendo que quiere un malinois. Y les decimos que no. ¿Cómo que no? No, tú no tienes ya edad para manejar este tipo de perros. Este perro tiene que ser para gente joven, no para gente de 80 años. Uh-huh. Que os va a comer, os va a destrozar la casa. Uh-huh. O sea que, pero bueno.
2: Cristina, ¿qué tasa de adopción o de acogida tienen los animales que llegan a vuestra protectora?
3: Bueno, a ver, acogidas solemos hacer con los gatos. Y nosotros acogidas hacemos con los perros que son muy mayores. Uh-huh. Aquí tenemos perros mayores ahora y se van acogiendo. Que dijimos un día, bueno, y si en vez de daros una adopción los damos una acogida, que acogida es lo mismo que adopción. La única diferencia es que no cobramos, nosotros cobramos por la adopción 130 euros. Uh-huh. Y no cobramos la adopción. Y además, si el perro necesita, porque tiene alguna patología crónica, la protectora se hace cargo de esa medicación que necesite. Y uh-huh. tenemos varios así, varios perros que vienen habitualmente a por la medicación, se la damos y perfecto. Y son perros mayores, a partir de 10 años, venga, en acogida. Y hay gente especial, que sí, que se suele llevar ese tipo de perros. Y hay gente que viene y dice, oye, quiero adoptar un perro mayor. Perfecto, venga, ala.
2: Uh-huh. Pero
3: dime.
2: No, te iba a preguntar si conseguís que se adopten la mayoría de ellos, porque la verdad es que esos 9 años que pasó el pitbull, por ejemplo...
3: Claro, ¿sabes qué pasa? Que tiene que ser perros pues medianamente pues de 15, 20 kilos como mucho. Ya perros grandes, aunque sean mayores, pues ya la gente, perros grandes, poca gente quiere. Uh-huh. Este pitbull que se ha ido, bueno, pues esta chica porque tiene un Rottweiler más o menos de su tamaño y no le habrá importado.
2: Claro.
3: Y vive en Tarragona, en un sitio, bueno, pues con campo y así, y ideal. Pero claro, uh-huh. pues la gente no quiere un perro tan grande. Uh-huh.
2: ¿De media cuánto tiempo pueden pasar los perros en vuestra protectora? Porque entiendo que el caso concreto del pitbull que nos has compartido, Cristina, no será lo habitual. Quiero pensar.
3: No, pero tenemos otro de igual, Kibel. Ese también lleva desde el 2017 aquí, metido en una jaula.
2: Otros 9 años.
3: Sí. Y bueno, hay algunos que llevan también algunos años, ¿eh? Pero, por ejemplo, pues como en todas partes, los perros más adoptables llegan ya a los 15 días o antes ya se han reservado. Uh-huh. Y no pasan ni un mes aquí. Los perros que son sobre todo los de tamaño pequeño, que son los que la gente quiere, perros de tamaño pequeño o perros de tamaño mediano, pues eso, 15, 20, 25 kilos, pues esos se suelen ir. Uh-huh. Y luego hay otros perros que llevan aquí también un tiempo, pues igual 2, 3, 4 años, que son perros un poco, aunque no son ni pitbull ni malinois, son un poco especiales, porque son perros que igual ya se han ido y nos los han devuelto, pues porque persigue a las bicis, persigue a las motos, si pasa un niño corriendo se tira al niño. Entonces, pues esos perros, pues tiene que ser gente muy, muy, muy especial y muy consciente del perro que se lleva.
2: Mm-hmm, sin duda.
3: Porque claro, aquí llegan los perros, no sabemos cómo son fuera de aquí. Pero si se van, ya luego ya nos dicen, pues mira, son así.
2: Bueno, fíjate que un oyente nos ha escrito diciendo que la entrevista le está llegando al corazón, lo que nos estás compartiendo, Cristina, pero que la historia del pitbull, que ya nos dices que también tenéis otro caso, el caso de Fidel, que lleva otros 9 años, pues que le ha emocionado. Es que al final historias llegan al alma, porque al final es que, ya lo decimos, es que los perros son parte de la familia.
3: Claro, sí, son parte de la familia, desde luego. O sea, yo me imagino a mi perra metida 9 años en un... Es que no me lo puedo imaginar. No. No me lo imagino. A no ser que me muera, no, mi perra no va a estar aquí. Y eso que venimos todos los días a la protectora con mi perra, ¿vale? Uh-huh. Con los compañeros, si tenemos perros, los traemos aquí. Pero luego se van. Y bueno, pero sí, hay casos terribles de... Pues eso, que llevan aquí muchos años y se difunden muchísimo. Luego, claro, ¿sabes qué pasa? Tantos años aquí, por ejemplo, el que está ahora... Pues ha vuelto un perro muy especial. No puede estar con otros perros, no puede estar con perras, porque lo hemos intentado. Él vivía en una jaula, él solo. Y dijimos, vamos a juntarlo, a llevarlo a la zona de abajo, que son jaulas mucho más grandes, vamos a ponerlo con hembras. Pues no. Con algún macho
2: miedos.
3: Tampoco. Claro. Luego ya se vuelven, pues... Tiene que ser gente muy, muy, muy, muy especial.
2: Bueno, pues desde aquí queremos incidir en esa responsabilidad. No seamos crueles, sí. Desde luego no abandonemos a nuestros animales, en este caso a los perros.
3: No, eso sobre todo. Porque no sabe la gente lo que sufren aquí los perros. Uh-huh. Los perros que dejan en la calle. Uh-huh. O sea, es terrible. Recogimos un pitbull, que el pobrecito está aquí, y ya le estamos viendo entre todos. Bueno, ya hemos puesto, oye, vamos a empezar a darle de comer mañana y tarde. Vamos a darle una comida un poco especial porque, o sea, está perdiendo peso. Uh-huh. Y es una pena, o sea, es una pena. Y te miran con una cara como de... ¿Qué dices? Bueno. Es que yo si cojo a los dueños, es que... Vamos, no sé ni lo que les hago.
2: Bueno, pues contribuyamos entre todos y todas a reducir esa tasa de abandono. Y desde luego, si queremos darles una nueva vida, pues tenemos protectoras como esta para poder adoptarles y darles una nueva oportunidad.
3: Hay que adoptar. Nada de comprar, porque están muy de moda los caniches ahora, los teckel pequeñitos. Por favor, con los perros que hay en las protectoras. No digo en esta, en todas, ¿eh? Es que, en fin. No, y a nosotros nos viene gente diciendo, quiero un perrito pequeño. Pues mira, pues en este momento no tenemos. Solemos decir, pero mira, vete mirando nuestras redes sociales, que todo lo que cogemos lo publicamos, y si ves que te gusta, nos llamas, vienes a verlo. Ah, no, si no tenéis, voy a comprar, ¿eh? Además, encima como amenazando.
2: Yeah.
3: Hombre, no compres, espera un poco, que van a llegar. No, porque yo quiero ya, y además yo quiero, pues eso, un caniche. Pues no, bueno, caniches pues aquí no tenemos.
2: Esas personas quizá, mejor que no tengan perro, ¿eh? Porque al final hay que tener mucha sensibilidad, mucho corazón, y saber qué necesidades tienen, en este caso, los perros. Así que, Cristina Mintegi, coordinadora de esta protectora de animales y plantas de Guipúzcoa, es que ricasco de verdad por haber atendido esta mañana a Karen Agusia.
3: Muchas gracias.
2: Un saludo.
3: Ale Agus.
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2: Pues a nuestra cita cultural del día nos vamos a Errenteria, ¿eh? Porque allí comienzan hoy sus fiestas, las magdalenas. Allí ya está todo preparado para que la fiesta estalle esta tarde y por eso la música comenzará a sonar desde esta noche con la actuación, entre otros, de Bengo, que ofrecerá un concierto en la Alameda a partir de la 1 de la madrugada.
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2: Bueno, y desde aquí también queremos mandar un abrazo muy grande, todo el ánimo, a otro oyente, a Alfonso, que nos ha informado de que ayer se le murió su perra Beagle con 12 años. Dice que está destrozado, así que bueno, nos podemos imaginar lo difícil que estará siendo este día. Así que muchísimo ánimo desde aquí, desde Kale Nagusia. 11 y 36 minutos de la mañana.
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0: Pues vamos a ver ya qué tiempo nos espera para las próximas horas de este martes, que parece que viene con un tiempo bastante similar al de ayer, ¿eh? Eguzkiña Iturrioz, de Euskalmet, egunon.
1: Kaixo, egunon.
0: Bueno, pues hoy parece que seguiremos con ambiente veraniego, ¿no?
1: Eso es, sí, descenderán un poco las temperaturas diurnas, pero aún así seguiremos con valores veraniegos, con máximas entre los 25 y los 30 en general y superando los 30 en el extremo sur. Predominará el ambiente soleado, aunque podemos ver algunas nubes altas, y el viento apenas se notará durante la mañana y a partir del mediodía predominará el viento de componente norte y además se intensificará un poco por la tarde, sobre todo en puntos del interior. Por tanto, jornada muy similar al de ayer, pero con temperaturas máximas un par de grados más bajas que ayer.
0: ¿Y qué nos espera de cara a mañana, Eguzkiña?
1: Pues mañana suben otra vez las temperaturas y además es posible que tengamos algo de calima. Mañana también las brumas matinales darán paso a otra jornada soleada, pero quizás veamos más nubes. Irán llegando nubes medias y altas y también es posible que nos llegue algo de calima, como decíamos. El viento será flojo y variable, se fijará del nordeste por la mañana y del norte por la tarde, con algunas rachas fuertes en el interior. Y las temperaturas diurnas, como decíamos, subirán. Las máximas se situarán entre los 30 y los 35 grados en el interior y cerca de los 30 en el litoral. Y justo en el Valle del Ebro es probable que se superen los 35 grados. Por tanto, jornada calurosa en el interior con ascenso de las temperaturas y además la calima y la nubosidad pueden aumentar la sensación de bochorno.
0: Bueno, pues subida de las temperaturas de cara a mañana, al ecuador de la semana. Pues Eguzkiña, es que ricasco.
1: Bye, sí, viérdate, agur.
0: Y cuando son las 11 y 40 minutos de la mañana, vamos a ver qué temperaturas registran a esta hora los termómetros en las capitales. Oye, Río, egunon.
2: Egunon, Begoña. Pues mira, ahora mismo en las capitales tenemos 24 grados en Gasteiz, 25 en Donosti y en Bilbo, 26 grados en Bayona y 27 en Iruña.

0: Y miramos también a las carreteras. Oyer, ¿cuál es la situación a esta hora?
1: Pues hay una pequeña afección ahora mismo en la Vizcaya 637, en Leioa, sentido Guecho. Hay un carril obstaculizado por un vehículo parado en la calzada, así que cuidado.
0: Bueno, pues mucha precaución en ese punto y, como siempre, Bidegui también nos informa de algunas afecciones, en este caso por trabajos en la red viaria guipuzcoana.
1: Sí, Bidegui destaca un par de cositas. Desde hoy a las 7 de la mañana hasta las 11 de la noche del miércoles, en la AP636, entre Ormaiztegi, Ezkio y Chaso, en sentido Vergara, permanecerá cerrado el carril derecho entre los puntos kilométricos 4200 y 7 por trabajos de fresado. Además, el AP8 a la altura de Oiartzun, en sentido Bilbo, entre las 11 de la noche y 4 de la madrugada se cerrará el carril derecho entre los puntos kilométricos 9300 y 9500 y también entre los kilómetros 10 y 10300 debido a trabajos de reparación del asfalto.
0: Bueno, pues tened en cuenta también estos dos puntos de los que nos informa Bidegui. Oye, eres que ricasco, quiero darte.

0: Y vamos a ver qué noticias nos está dejando esta mañana de martes, este 21 de julio. Y ya sabéis que para eso tenemos con nosotros a Lucía Egurbide, de Noticias Taldea Multimedia. Lucía, egunon.
1: Egunon, pues me temo que comenzamos con una terrible noticia. Uh-huh. Lo hacemos en Toledo.
0: Efectivamente. Y para hablar además de violencia machista, porque un hombre ha sido detenido tras matar a puñaladas a su mujer en Alameda de la Sagra.
1: Podríamos decir, bueno, pues o hablar de presunto crimen machista, pero es que lo cierto es que hemos conocido que fue precisamente un hijo de esta mujer de 45 años el que alertaba llamando al 112 de que su padre había matado a su madre, ¿no? Así que bueno, sí que es verdad que falta todavía que sea confirmado por vías oficiales, ¿no? Y ateniéndonos a esos protocolos mientras avance esa investigación por parte de la Guardia Civil, pero bueno, pues a la luz de los hechos que vamos conociendo, se espera que sea confirmado como un caso, un crimen machista perpetrado, bueno, pues en los primeros compases del verano, ¿no? Que ya sabemos que es cuando esta lacra, pues toca su punto más álgido, ¿no? Uh-huh. Si te parece, vamos con los hechos. Hablamos de una víctima, de una mujer de 45 años, asesinada presuntamente por su marido de 48, y en la vivienda estaban, como decimos, tres de sus cuatro hijos. Es uno de ellos, un hijo de 26 años, quien realiza esa llamada diciendo que su padre, bueno, pues ha asestado cuchilladas a su madre y que él se ha autoinfligido lesiones en la muñeca. Así que esto pasaba de madrugada, hacia las 5 más o menos de la madrugada. Hasta el lugar se traslada un médico para atender a la madre, pero no puede hacer nada por salvar su vida. El hombre es trasladado al Hospital General Universitario de Toledo para ser atendido y allí es detenido. Además, como decimos, en la vivienda estaban tres de los cuatro hijos de esta pareja. No figuraban denuncias previas, tampoco ella se encontraba en el sistema Biogen incluida. Lo dicho, estaban tres de sus cuatro hijos presentes o al menos en el interior del domicilio, y tras recibir esa voz de alerta y empezar a trascender los hechos en esta pequeña localidad, bueno, pues ha acudido la cuarta hija, en este caso de unos 20 años aproximadamente. A partir de aquí, mientras avanzan esas pesquisas policiales, Alameda de la Sagra, que es el municipio donde ha tenido lugar este trágico suceso, ha decretado ya 3 días de luto. El alcalde ha evitado, bueno, pues entrar en detalle sobre lo ocurrido. De hecho, ha dicho que ni siquiera se sabe cuándo va a tener lugar ese minuto de silencio, que normalmente se suele hacer a mediodía, pero que la zona está acordonada, ya que bueno, pues ahí siguen trabajando los agentes de la Guardia Civil, y bueno, pues va a ser un suceso del que estemos pendientes durante buena parte de la jornada.
0: Uh-huh. Bueno, y además, Lucía, si se confirma que todo apunta a que sí, a que es un nuevo caso de asesinato machista, estaríamos hablando de 31 mujeres asesinadas en lo que va de año.
1: Y recordamos que en verano es cuando, de hecho, se suelen convocar esas mesas de crisis para tratar de atajar esta lacra, ¿no? Bueno, porque es un periodo así como las Navidades y bueno, pues esas épocas del año, ¿no?, en que agresores y víctimas pasan más tiempo. Bueno, pues cuando por desgracia tenemos que informar de sucesos de este tipo, ¿no?, o de un mayor número. Así que sí. Mira, hablábamos también, no ayer, pero sí en jornadas anteriores, de cómo están repuntando, ¿no?, los incendios en verano, que incluso en lo que vamos ahora mismo de verano ya se han duplicado respecto a los del año pasado, en hectáreas arrasadas. Uh-huh. Y eso que ya el verano pasado fue malo, por favor, que no suceda lo mismo en términos de violencia uh-huh. machista.
0: Lo que decimos, 21 de julio y ya van 31 mujeres asesinadas. Y cambiamos, Lucía, de asunto. Vamos con esa mesa sectorial que se celebró ayer. Sabemos que únicamente con la presencia del Sindicato Médico de Euskadi, que el resto de los sindicatos se levantaron de la mesa. Y esta mañana hemos conocido lo que opina el Sindicato Médico de Euskadi de lo que pasó ayer. Afirma que es lamentable que organizaciones que se hacen llamar sindicatos monten un pollo, literalmente, entre comillas, porque un colectivo logre mejoras.
1: Detrás de esta afirmación hay una serie de explicaciones que ha aportado la secretaria general del Sindicato Médico de Euskadi, Mabel Arciniega. Explica que en ese acuerdo firmado este pasado lunes por Osakidetza y el Sindicato Médico, lo que se compromete o a lo que se compromete el Departamento de Salud es al pago de las guardias médicas hasta un 38% más en los próximos 2 años. También a mejorar los descansos entre turnos para personal médico y facultativo, y luego también está esa tercera pata de reducir la edad máxima para hacer guardias, bajaría hasta los 50 años y de manera paulatina. Explicados estos puntos del acuerdo, recordamos que estas mejoras no han sido bien vistas por SACHE, la LAB, UGT y Comisiones Obreras, que directamente mostraron su rechazo al acuerdo, se levantaron y abandonaron esa mesa sectorial ayer y avanzaron también huelgas en otoño en toda Osakidetza. Así que Arciniega ha sido ahí cuando ha considerado que la situación es lamentable, que es lamentable que organizaciones, ha dicho, que se hacen llamar sindicatos, monten este pollo porque un determinado colectivo, que también somos trabajadores, haya conseguido mejoras. Así que ha sido un mensaje, bueno, pues bastante claro el que ha querido dejar hoy. Ha precisado que el Sindicato Médico no había firmado con Osakidetza ningún acuerdo, que lo que habían ido haciendo es mantener una serie de conversaciones, hablar, había una propuesta sobre la mesa, y ha llegado a decir que ni siquiera Osakidetza sabía si la iban a rubricar. O sea, que ha descartado que hubiese nada acordado o pactado de antemano con Salud. En definitiva, ha dicho que estas conversaciones se han desarrollado como las de cualquier otro, bueno, pues colectivo, ¿no? Sanitario, que cuando hay desencuentros se sientan las partes a negociar y van pues tratando de acercar posturas, ¿no? Y que precisamente la mesa de ayer era para que se produjese esa firma delante, ¿no? Con toda luz y taquígrafos por parte del resto de centrales sindicales, ¿no? Esto como, bueno, pues dato que ha querido también remarcar. Y luego también se ha sentido cuestionar al Sindicato Médico sobre el hecho de que, bueno, supuestamente lo hayan acordado de forma unilateral, y luego también acusaciones de que sean un sindicato minoritario. Lo que ha querido dejar claro sus secretarias, que son la cuarta fuerza, y que lo son también porque ellos son, el Sindicato Médico es el único al que pueden votar los facultativos, que los hace

0: marco les ha valido para, bueno, pues ser escuchados, ¿no?, también en las diferentes comunidades autónomas y poder exponer su situación como profesionales, y que luego ya cada comunidad pues haya movido más o menos ficha, ¿no?, para atender sus demandas. Entonces, bueno, pues en este sentido, si se aprecia, ¿no?, un acercamiento por parte del Departamento Vasco de Salud en esos temas que le competen, pero ha recordado que la pelota sigue estando en Madrid con esa huelga indefinida, uh-huh, a la que están llamados, bueno, pues médicos y facultativos en todo el estado a la vuelta del verano, y ha avanzado que esta decisión de si sigue adelante la huelga o no pasado el verano, insistimos, uh-huh, bueno, pues depende del comité, y que va a ser el comité quien decida, y si decide que sí, que hay que hacerlo, que ellos también secundarán esa movilización.
1: Bueno, pues lo seguiremos de cerca, porque evidentemente también todavía dará de qué hablar este tema, así que lo seguiremos también de cerca, estaremos pendientes de ello. Lucía Iturbide, eskerrik asko.
0: Un placer, eskerrik asko.
1: Feliz tarde, biararte.
0: Berdin, biararte, agur.
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1: Bueno, y vamos a tener por delante otro día absolutamente veraniego, así que como siempre comenzamos mirando a la situación de las mareas para que, si tenéis previsto ir a la playa, sepáis cuál es la situación. Oyer, cuéntanos.
8: Pues sí, en cuanto a la marea, está ahora mismo bajando porque ha alcanzado la pleamar a eso de las 11 menos cuarto de la mañana, alcanzará su cuota más baja hacia las 5 menos 10 de la tarde y la segunda pleamar de la jornada será ya de noche a las 11 y 10 de la noche. El viento sopla ahora variable con fuerza 2-3 con predominio de la componente sur. Durante la mañana el viento se fijará de componente norte con fuerza 2-3. Esto originará mar rizada a marejadilla y la mar de fondo del noroeste levantará olas de en torno a un metro de altura. Además, el agua del mar está a 24 grados.
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1: Y vamos a ver ya qué colores de banderas nos está dejando esta mañana el mar. Vamos a ver de qué color tenemos las banderas a esta hora. Y como siempre, comenzamos por las de Vizcaya, de las que nos va a hablar concretamente, como siempre, Josu Galfasoro, el portavoz del Servicio Foral de

0: Salvamento y socorrismo. Josué, egunon.
1: Egunon, muy buenas.
0: Bueno, cuéntanos, ¿de qué color tenemos hoy las banderas? ¿Cuál es el color que más se ve?
1: Pues mira, en estos momentos tenemos 9 playas con bandera roja, que son las de La Arena, Barinache, Arritxabi, Abribil, Baquio, Arichachu, Toña, Laida, Laga y Ogueya. 6 con bandera amarilla, que son la de Las Arenas, Gorondache, Muriola, Laidachu, San Antonio y Carraspio. Y el resto de áreas los tenemos con bandera verde.
0: Bueno, así que hoy ganan el rojo y el amarillo, ¿eh, Josu?
1: Sí, está la cosa un poquito revuelta.
0: Está revuelta. Pues es que ricasco, Josu, Villararte.
1: Venga, Villararte, agur.
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0: Y de Vizcaya, como siempre, nos vamos a Guipúzcoa. Oye, ¿de qué color están las banderas en las playas guipuzcoanas?
4: Pues aquí no hay banderas rojas como en Vizcaya, pero sí bastantes amarillas. Banderas amarillas en Ondarreta y en la Zurriola, en Donostia. En Antilla, en Orio, también bandera amarilla. En Zarauz, en Gaztetape, en Getaria, también, y por último, en Itzurun, en Zumaya.
0: Así que también aquí el mar está revuelto, no llegamos a tener banderas de color rojo, pero hay bastantes de color amarillo. Oye, eres que ricasco.
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que soñamos. 11:58, enseguida llega Lorena Vega con la última hora informativa. Con ella os dejamos y posteriormente continuamos con la segunda hora de Kale Nagusia. Hasta ahora.

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8: Las 12, Guardión, el saludo de Lorena Begué. Primera valoración del gobierno vasco tras la respuesta que el viernes pasado llegaba desde Madrid a las transferencias pendientes y a la postura, a las ofertas que el propio gobierno vasco puso encima de la mesa. Ha reconocido la portavoz del gobierno vasco, consejera de autogobierno, María Ubarrechena, que es quien pilota estas negociaciones, que las posiciones ahora mismo están muy alejadas sobre las transferencias. Recordemos, hablamos de seguridad social y de puertos, que no sabe si finalmente se va a convocar o no esa comisión bilateral entre Imanol Pradales y Pedro Sánchez en este mes de agosto.
9: Pues no sé si va a ser posible. Es verdad que en la reunión de ayer pues se vio que las posiciones estaban muy alejadas, pero muy, muy alejadas. Que vaya a ser posible aunar esas posiciones tan alejadas en el poco tiempo que tenemos, pues yo, que soy la positiva del grupo, lo veo un poco complicado. Esta vez es la vez que más complicado lo veo. Pero bueno, todo seguir hablando y ver qué puede ocurrir. A día de hoy está muy complicado, porque las posiciones están muy, muy, muy alejadas. Poco, esa es la realidad.
8: Poco optimista, como escuchamos, María Ubarrechena, que insiste en que el gobierno vasco va a seguir trabajando para que todo esto sea posible. Euskadi multiplica por 27 su potencia de autoconsumo eléctrico en 5 años en la inauguración de la planta fotovoltaica de Vidrala en Llodio. El consejero de Industria, Mikel Jauregui, ha destacado que el autoconsumo va a permitir reducir la dependencia de combustibles fósiles. Dice que Euskadi ha incrementado ese autoconsumo en 186 megavatios en los últimos 5 años. Esta nueva infraestructura es una de las mayores instalaciones respecto al autoconsumo fotovoltaico de Euskadi. La planta va a permitir incrementar el uso de energías renovables en el proceso de producción. Jauregui destaca que casi el 60% de la nueva potencia de autoconsumo eléctrico corresponde a instalaciones en naves industriales como es esta de Vidrala. El objetivo, insiste el consejero, es generar electricidad renovable propia y reducir la dependencia de los combustibles fósiles importados.
10: Para lograr este objetivo, todo gesto cuenta, desde el autoconsumo hasta grandes desarrollos. Recientemente hemos aprobado proyectos de autoconsumo que suman 72,5 megavatios. Esto supone casi 2 parques eólicos como La Braza. Esta tendencia nos ayudará a llegar a alcanzar niveles europeos en autoconsumo antes del año 2030. Casi el 60% de los proyectos de autoconsumo corresponde a instalaciones fotovoltaicas en naves industriales. Vidrala es un claro ejemplo de una industria que apuesta por la transición energética.
8: Y les contamos también que un policía municipal de San Sebastián ha sido absuelto de agredir sexualmente a una compañera durante las fiestas de Bilbao en agosto de 2023. Después de concluir la audiencia provincial de Vizcaya, que aunque está aprobado, cambios mantuvieron relaciones, no ha quedado acreditado que no hubiera consentimiento por parte de ella. La fiscalía solicitaba para el acusado 9 años de cárcel por agresión sexual. La defensa demandaba la absolución. Ambos estuvieron juntos de fiesta, bebiendo alcohol. Él asegura que ella nunca le dijo que no quisiera mantener relaciones. Juntos fueron en taxi a la casa de él. Ella afirma que apenas recuerda nada, solo flashes, que no quería mantener esas relaciones, aunque también reconoció durante el juicio que no recordaba haber dicho que no o haber pedido que parara al acusado o haber intentado apartarlo. Tras analizar el conjunto de la casualidad, la audiencia provincial dice que no hay pruebas suficientes para condenarle por violación. La denuncia provocó que fuera suspendido dos veces de empleo y acabara perdiendo su trabajo. Así que hoy se le ha preguntado al alcalde de Donostia, a Jon Insausti, lo que puede implicar para este municipal donostiarra la absolución respecto a su trabajo. Dice el alcalde que habrá que ver qué quiere hacer él ahora.
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8: Sin problemas hasta ahora para circular por la red viaria vasca, según confirma el Departamento de Seguridad. Llegamos así a las 12 y 5 minutos. En una hora, más información.
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0: Y comenzamos con la situación que atraviesan los taxistas, porque no es ni mucho menos la primera vez que abordamos esta cuestión, pero queremos saber qué valoración hacen, por ejemplo, del protocolo elaborado por el Gobierno Vasco para que las diputaciones realicen las inspecciones oportunas a los vehículos de transporte con conductor, a los VTC, y tramiten las sanciones correspondientes, incluso aunque las licencias se hayan otorgado en un territorio distinto. Tenemos con nosotros a Miquel González, delegado de la Unión de Profesionales y Trabajadores Autónomos en Euskadi para el sector del taxi. Miquel, eguerdión.
1: Eguerdión, ¿qué tal?
0: Bueno, Miquel, ayer mantuvisteis un encuentro muy importante, os reunisteis desde UPTA con AITAX, con la Asociación Independiente para la Dignificación y Transformación del Taxi de Vitoria-Gasteiz, que además tenemos que decir que es una asociación muy reciente, de reciente creación, ¿no? Porque comenzó a andar el pasado mes de junio como muestra de su disconformidad con la ordenanza municipal de la capital alavesa, ¿no?
1: Sí, bueno, es una asociación que, como dices, muy nueva, que curiosamente, bueno, pues quizás porque la situación general del sector evoluciona y nos ha llevado a encontrarnos, ¿no? Es decir, cuestiones que nosotros planteábamos desde hace ya unos cuantos años, pues han coincidido con ellos, que haciendo también su propio movimiento, ¿no? Es decir, su propia experiencia. Uh-huh. Entonces, no solamente es la oposición a la política institucional, tanto ayuntamientos como otras instituciones que a nuestro entender y al de ellos, pues agreden, ¿no? Son contrarias a los intereses de los taxistas, sino también a la política seguida por lo que hasta ahora se ha venido considerando los representantes oficiales del sector.
0: Uh-huh. Miquel, si te parece, vamos con los extremos que abordasteis en la reunión de ayer, porque uno de ellos pues fueron esos retos y desafíos a los que os enfrentáis como sector. No sé si dirías que los VTC son el principal quebradero de cabeza que tenéis a día de hoy.
1: Sí, claro. Bueno, hay que entender la problemática precisamente partiendo de esto, ¿no? O sea, para ellos y para nosotros, para las dos asociaciones, el principal problema, peligro que tiene el sector del taxi, que lo está poniendo realmente en peligro de continuidad, ¿no? Es la creciente influencia y poder que tienen las plataformas tecnológicas como Uber, Cabify y compañía. Pero hay que entender que esto es así porque los gobiernos, es decir, los distintos gobiernos de las distintas instituciones, la política que están desarrollando les favorece, o sea, abiertamente. Lo decimos así, para que quede claro, les favorece. Entonces, eso genera que estas empresas, que son puramente especulativas, como todo el mundo sabe, no vamos a volver a repetir todo lo que ya se ha dicho tantas veces, tengan poder, vamos, tengan más poder. Que lo que debieran, ¿no?
0: Una de las cuestiones que denunciáis, que además lo habéis hecho de forma reiterada, es que no se realizan inspecciones de los VTC o que no están sujetos a la misma regulación que los taxis, de ahí que digas pues que las instituciones apuestan muchas veces por los VTC en detrimento de los taxis, ¿no?
1: Claro.
0: ¿Consideras que existe una competencia desleal?
1: Claro, hombre, además consciente. O sea, tú, un taxi está expuesto a ser inspeccionado 24 horas al día, 365 días al año, así, por ley, ¿vale? Por todas las leyes. Las VTCs también podían serlo, se podía hacer, pero no lo hacen. No, entonces, de verdad que si no fuera porque es dramático y genera un nivel de cabreo, hablando popularmente, ¿no? Importante, casi sería cómico oír a representantes institucionales decir que vamos a hacer una campañita de 5 días de inspección de VTCs. Es decir, eso es casi, bueno, hay compañeros que lo dicen abiertamente y por eso estamos en la situación que estamos. Es reírse del taxista y reírse del ciudadano. O sea, no. 24 horas al día, 365 días, y en un mes no queda una VTC funcionando porque la ley se lo impediría. Uh-huh. Es así de claro. Incumplen todo. O sea, así. Por eso las instituciones, o los que dirigen las instituciones, que están muy ligados al negocio de las VTCs, familias, conocidos de todo el mundo, aparecen en la prensa, aparecen en todos los sitios, son accionistas de distintas empresas. Pues parece que tienen impunidad, vamos, de hecho, la práctica es impunidad.
0: Bueno, sin embargo, no sé cómo valoráis, Mikel, ese protocolo que ha aprobado el Gobierno vasco para que las diputaciones realicen directamente esas inspecciones y sean las encargadas, además, de sancionar las infracciones que se produzcan en su territorio.
1: Pues mira, lo tenemos que cualquier medida legal que se tome para que las inspecciones se sitúen al mismo nivel que el taxi o que se avance en ese terreno, nosotros tenemos que decir que estamos contentos, es decir, que es por ahí por donde hay que funcionar. La duda que tenemos y el cabreo también, ¿no? que la gente tiene es que por muchas leyes que se hagan, si no hay una voluntad y se ponen los medios materiales para que se inspeccione, pues es como, bueno, pues ahora parece que han hecho algo, dentro de 4 días estamos en las mismas. Ya se ha pasado la ilusión de que se iba a hacer algo y vuelve a haber impunidad y sigue bajando el nivel de ingresos del taxi y sigue aumentando el malestar, claro, evidentemente. Entonces, sí, que pongan los medios. Mira, rápidamente, simplemente con que hicieran unos buenos cursos de pocas horas para la policía municipal y les enseñaran, porque según ellos nadie les enseña, ni nadie les dice, ni nadie les indica lo que tienen que hacer, se podía hacer las inspecciones. Simplemente con eso.
0: Claro, Mikel. ¿Y vosotros consideráis que ese control no va a tener una continuidad?
1: Hasta ahora no la ha tenido. O sea, hasta ahora las medidas legales y las promesas que han hecho no ha tenido porque no ponen los medios materiales. Es decir, salen en la prensa, ¿no? Os llaman y os dicen, vamos a hacer tal cosa y vamos a aprobar tal norma, ¿no? Como ahora, ¿no? Como protocolos y tal y cual. Dentro de una semana se han olvidado completamente y volvemos a estar en las mismas. Lo hemos visto en Bilbao ahora mismo, pues con el BBK Live y todo el lío de eventos que hay. O sea, es impunidad absoluta. Impunidad, ¿eh? O sea, que quede claro. Y ellos son cómplices, los que dirigen el Ayuntamiento de Bilbao y la Diputación de Vizcaya y la Diputación de Álava, al menos, la de Guipúzcoa se resiste más, son cómplices, directamente. O sea, en la práctica, ¿eh? Yo no digo que sea voluntad de uno o de otro, digo que actúan como tales.
0: Mikel, ¿habéis notado que las afecciones que está provocando la llegada de Uber, en el caso concreto de Donostia?
1: Hombre, a ver, nosotros lo que notamos es lo que nos transmite el taxista, ¿no? Es decir, evidentemente, y que como hay una resistencia más notoria, ¿no? En las instituciones guipuzcoanas, por los motivos que sean, nosotros no entramos en eso, claro, evidentemente no es nuestra labor, pues se nota menos, al parecer, según nos transmiten, se nota menos en Guipúzcoa, también el número es inferior, ¿no?, de los que están actuando. Pero claro, hay momentos y tal igual en que evidentemente una parte de los ingresos de los taxistas se van a otros bolsillos, evidentemente, ¿no? Y además juegan mucho, ya sabéis, con los precios, subiendo, bajando. Bueno, es una competencia desleal de libro, vamos.
0: Bueno, no cabe duda de que la unión hace la fuerza. Ese era uno de los objetivos que perseguíais con el encuentro que mantuvisteis ayer entre Aiptax y UPTA Euskadi. Y entre otros acuerdos, llegasteis a la conclusión de crear una plataforma ciudadana.
1: Sí, porque, a ver, el sector del taxi mueve en Euskadi 2.100 profesionales, ¿no? Aproximadamente, 5 arriba, 5 abajo y tal. Entonces, hay un montón de gente que no hay muchas empresas de ese tamaño, ¿no?, en Euskadi, y que muevan el nivel, o sea, hay mucha gente viviendo de este sector. Y además, los usuarios y la gente, los ciudadanos, también tienen derecho a gozar de ese servicio público, que además está considerado así, como un servicio público, es decir, que es de todos. Entonces hemos considerado que tenemos que abrir las reivindicaciones de los taxistas. No deben ser solo de los taxistas, sino que deben ser del conjunto de la sociedad, ¿no?, de todo aquel que quiera defender el servicio público, y por lo tanto vamos a intentar ir poniendo los medios para que el que quiera trabajar en este sentido, que quiera movilizarse, que quiera ayudar a defender el servicio público del taxi, lo pueda hacer, aunque no sea taxista.
0: En conversaciones anteriores, Mikel, ya nos habíais anunciado pues que os estabais organizando para movilizaros, para llevar estas reivindicaciones también a la calle, para que se hiciera notar también en la prestación del servicio. ¿Tenéis alguna de estas movilizaciones ya en mente en el futuro más cercano?
1: No, porque, a ver, hemos aprendido un poco, ¿no?, de los últimos meses. Por ejemplo, en marzo vimos, ¿no?, la maniobra de la Federación, de la denominada Federación Vasca del Taxi, que convocó dos manifestaciones, dos supuestas movilizaciones, que desconvocó dos días antes, dejando a la gente totalmente pues confusa, sin saber muy bien qué es lo que está pasando, qué es lo que no está pasando. La gente esta de la Federación Vasca del Taxi, ya hemos denunciado un montón de veces que se reúnen habitualmente de clandestinidad con las instituciones, bueno, tienen sus propios intereses, ¿no? Uh-huh. Entonces, no queremos colaborar con eso. Lo que tenemos es una propuesta para poner en manos de todos los taxistas y de la sociedad en su conjunto, y también de los responsables políticos y de las propias asociaciones de taxistas. Y es que si no se cumple la reivindicación de las inspecciones 24 horas, 365 días, vayamos hacia un cierre total del sector del taxi durante 24 horas. Que esto puede ser en septiembre o puede ser mañana, porque depende un poco la situación de tensión que se viva en el sector. Si a nosotros nos piden que como ya hicimos, nos pongamos en cabeza de una movilización general y vemos que hay fuerza suficiente, lo vamos a hacer. Pero no queremos ser nosotros los que pongamos la fecha. Que sea un poco la calle, ¿no?, la que, entre comillas, ¿no?, de la calle, que nos diga si debemos hacerlo o no. También las instituciones nos pueden sorprender. Que nos pueden decir mañana, no, es que vamos a empezar en serio a inspeccionar, y nosotros lo vemos y la gente lo ve y decimos, pues bienvenido sea. O sea, así es la cosa.
0: Esas movilizaciones quizá podrían depender también de las aportaciones ciudadanas que podáis recibir a través de la plataforma que queréis crear,
1: ¿no? Claro, pero evidentemente, si la gente no lo ve, no está de acuerdo, no se ve fuerte todavía, ¿no?, los que quieran colaborar, pues evidentemente nosotros, como no nos vamos a coger la representación en falso de nadie. Tiene que ser un movimiento por abajo, que nos digan los ciudadanos, en las que participéis vosotros también, la prensa, las instituciones, todo el mundo tiene que decir lo que opina de este asunto, porque es muy grave. Son 2.100 puestos de trabajo directos los que están en juego.
0: En el encuentro de ayer, Mikel, ¿llegasteis a poner sobre la mesa alguna fecha en la que se ponga en marcha esa plataforma ciudadana?
1: Sí, septiembre, el principio de septiembre. Bueno, principios medianos, esto ya sabes, las fechas a veces te bailan, ¿no?, un poco dependiendo de las circunstancias también, pero sí, lo pondríamos en marcha. Queremos previamente llegar a todo el mundo posible. Nos preocupa, por ejemplo, bastante, y vamos a hacer un esfuerzo en ello de intentar captar para la organización de esta plataforma a los taxistas rurales, a los pueblos pequeños, a los pueblos medianos, que muchas veces nos dicen que se encuentran débiles, ¿no?, que es que somos muy pocos y no pesamos nada, ¿no? Entonces vamos a hacer un esfuerzo también en esa línea. Les invito desde aquí ya a que se pongan en contacto con nosotros o con los compañeros de Álava, y a los de Guipúzcoa también, que parece que están no están en tan mala situación, pero les animamos a que se incorporen, porque les tocará si esto sigue adelante.
0: Mikel, todavía queda mucho verano por delante. Supongo que es una de las épocas del año más fuertes, más importantes para el sector del taxi. Por el momento, ¿qué tal está yendo este año la campaña?
1: Pues, lo que nos dice la mayoría de los que tratamos diariamente, ¿no?, que evidentemente son una minoría si lo cogemos en su conjunto, es que es un poco lo habitual. Es decir, que eso es momentos como estos, en los que hay un montón de trabajo, como la palabra ha sido esa. Además, ayer mismo decían, hay un montón de trabajo, cosa que es buena, porque claro, estar 10 horas en el coche esperando en una parada, que suelen muchas horas, que es lo que suele pasar, pues en este momento no es así, ¿eh? Es decir, hay trabajo puntual propio del verano. Entonces, en ese sentido, podemos decir que va bien, va lo que se esperaba, lo que se espera, ¿no?, de estos momentos puntuales. Uh-huh. También eso también hace, los compañeros lo dicen, oye, no podemos jugárnosla a movilizarnos en el momento en el que tenemos estos ingresos, porque luego hay un montón de meses al cabo del año que los ingresos son muy, muy, muy, o sea, descienden muchísimo, y como todos sabéis, somos autónomos, es decir, no tenemos garantizado ningún salario, ¿no? Entonces hay que cuidar esas cosas también.
0: Bueno, al menos los datos son buenos, Miquel, y los VTC no están haciendo tanto daño, ¿no? Estáis notando tantas afecciones en esta campaña estival, al menos.
1: No, eso sí se nota, sí, hombre. Por ejemplo, es que, mira, es un tema que hay que planteárselo desde la calle, ¿no?, desde lo que se ve. No es tanto desde nuestros despachos, pues podemos tener una referencia que un poco falseada por la lejanía. Si los eventos, por ejemplo, que forman parte del verano, ¿no?, de la campaña, las VTCs, hay momentos en que es difícil para los taxistas no revelarse. Porque, por ejemplo, mira, un dato, en Álava, en este momento hay más VTCs que taxis, licencias, permisos, ¿vale? Uh-huh. Y sin embargo, esas VTCs alavesas no trabajan la mayoría en Álava, porque no hay mercado suficiente. ¿Dónde trabajan? En Vizcaya. Entonces, somos más, no es por una cosa especial, somos más, tenemos más nivel económico, o sea, hay más de todo, ¿no? Entonces, trabajan aquí. Entonces, te puedes encontrar en el evento X con un chorro de VTCs, en la que unos son de Álava, otros incluso de otras comunidades autónomas, que no podían serlo, no debían, pero lo son. Entonces, esa es la realidad que vivimos. Por eso decimos, le damos tanto valor a la inspección, porque esa es la realidad. No es otra, no es el dato que no se sabe nunca de dónde sale de las instituciones, ¿me entiendes? Eso es lo que vivimos en la calle.
0: Bueno, pues esa es la situación. Ya nos avanzas que a la vuelta del periodo estival, en el mes de septiembre, pues volveréis a la carga, de momento al menos con la creación en torno a esa fecha de esa plataforma ciudadana, también para conseguir el apoyo y recibir las aportaciones tanto de la ciudadanía como de otras entidades.
1: Sí, señor. Sí, señora.
0: Pues Miquel González, delegado de la UPTA Euskadi para el sector del taxi. Eskerrik asko por haber atendido la llamada de Kale Nagusia de Onda Vasca una mañana más.
1: Zuri,
0: que vaya bien.
1: Ahora.

0: 12 y 29 minutos del mediodía de esta mañana de martes de este 21 de julio. Hacemos una breve pausa y a la vuelta vamos a hablar de las rehabilitaciones de edificios, de esas consultas que nos ha hecho llegar la ciudadanía.
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0: Bueno, la verdad es que el calor extremo que estamos sufriendo este verano nos está demostrando que la mayoría de nuestras viviendas pues no están preparadas para regular esas altas temperaturas. Son verdaderos hornos y aunque los más previsores cuentan con aire acondicionado instalado en sus casas, pues la mayoría estamos tirando de ventiladores y de cualquier sistema más o menos improvisado que refrigere un poco nuestras casas, ¿no? Pero es cierto que actuaciones de rehabilitación de edificios como el aislamiento térmico de nuestras fachadas pues puede ser la alternativa más duradera y sobre todo más eficiente para conseguir una temperatura más confortable en nuestras viviendas. Y por eso, en los próximos minutos vamos a poner el foco en eso, en la rehabilitación de los edificios y en las dudas y preocupaciones que nos ha hecho llegar la ciudadanía a ese respecto. Y para eso tenemos con nosotros en nuestros estudios a José David Ros, gerente de SEOM Rehabilitaciones. José David, muy buenos días.
1: ¿Qué tal? Buenos días, Egunon.
0: Bueno, hay una realidad muy clara y es que tarde o temprano cualquier edificio se va a tener que someter a trabajos de rehabilitación, ¿no?
1: Completamente inevitable. O sea, al final, además estamos en mínimos en construcción de obra nueva. Entonces, no hay dónde ir.
0: Claro,
1: de forma literal.
0: Toca rehabilitar el parque ya existente.
1: Exacto.
0: Bueno, pues si te parece vamos a ir dando paso a las preocupaciones, a los comentarios que nos ha hecho llegar la ciudadanía, porque es cierto que al final realizar una rehabilitación integral o de gran envergadura pues da un poquito de vértigo a las comunidades de vecinos y vecinas, así que vamos a ver qué es lo que más preocupa a la ciudadanía a la hora de enfrentarse a una rehabilitación de su edificio.
2: Cuando en una comunidad aparece una rehabilitación importante, ¿qué es lo que más te preocupa?
3: El cuánto va a durar la rehabilitación, si me va a quedar bien.
0: Bueno, si va a quedar bien, claro, al final se supone que sí, ¿no? Te puede preocupar, pero ese es el objetivo.
1: Eso debe estar superado para todas las empresas. Quiero decir, cualquier marca de calidad, cualquier marca reconocida, debe tener el tema técnico y el tema organizativo hiper controlado, hiper superado. Yo creo que hoy en día ya estamos en un punto en el que nos tenemos que centrar en el proceso, en el usuario y en el cliente.
0: Bueno, quizá, sobre todo cuando estamos hablando, como decimos, de rehabilitaciones de cierta envergadura, claro, quizá el coste puede ser un hándicap y en algunos casos el motivo por el que muchas comunidades de vecinos deciden posponer lo máximo posible ese momento de enfrentarse a la rehabilitación.
1: Exacto. Al final siempre decimos que la decisión la toma la comunidad, pero el coste lo tiene que pagar cada vecino. Y ese coste en muchas ocasiones puede sorprender al propietario en un momento en el que no tenga posibilidades, en el que acaba de hacer una inversión importante o simplemente quiere mantener sus ahorros. Entonces, nosotros en ese caso sí que lo que hacemos es ser súper empáticos con el cliente, que nos cuente qué le preocupa, cómo intentar dar una solución. No somos una entidad bancaria, pero sí que tenemos una batería de soluciones muy concretas para hacer posible cualquier rehabilitación. Y es lo que hacemos habitualmente.
0: Claro, es que una rehabilitación es costosa en todos los casos. Siempre cuesta mucho dinero.
1: Siempre cuesta y siempre debe de costar. Porque realmente eso quiere decir que estamos siendo ambiciosos y que estamos realmente aportando valor al edificio. Si empezamos a hacer como a veces por un 30% menos, empezamos a poner parches o hacer reparaciones, lo que podemos encontrar es que es que tengamos en vez de un edificio, digamos, un pozo sin fondo. Donde ir metiendo dinero. Y eso es precisamente lo que tenemos que evitar. Cuando se coloca un andamio, hay que intentar evitar colocar otro en décadas.
0: Claro, por tanto, si ya tomamos la difícil decisión como comunidad de vecinos de, venga, sí, vamos a rehabilitar el edificio, esas deficiencias que puede tener, esas grietas, el tejado, o simplemente actuar en la propia fachada, pues para aplicar ese tratamiento térmico, ese aislamiento térmico, llega el momento de ponernos en contacto con las empresas de rehabilitación. Claro, ¿qué nos ofrece cada una? Analizar qué aspectos nos puede proponer cada una de ellas. Vamos a escuchar lo que dice la ciudadanía al respecto.
2: ¿Qué es lo que más dudas te genera cuando llega el momento de elegir entre varias empresas rehabilitadoras?
3: ¿Qué es lo que más me preocupa? El coste, cuánto me va a costar, si va a ser mucho dinero.
0: Bueno, volvemos al coste, José David. ¿Ahí es el dinero lo que más determina que nos decantemos por una oferta o por otra?
1: Bueno, al final lo que tenemos es son clientes maltratados durante años por el sector. Y eso es precisamente lo que hay que evitar. No nos podemos acostumbrar a que una obra siempre suponga un sobrecoste adicional al que se ha calculado. Esto puede pasar puntualmente, pero no puede ser la norma, en ningún caso. Entonces, lo que sí intentamos hacer desde SEOM, por ejemplo, es intentar meter esos costes, intentar convertir los imprevistos en previstos. Que esto esté controlado. Lo que no se le puede pedir a un propietario es que después de hacer una inversión tan importante, un esfuerzo económico tan importante, se ponga en pie la obra y de repente pues sea un 15% más, que es tan habitual. Esto no es de recibo, esto no puede ser. Entonces, yo creo que las empresas con cierto bagaje, cierta experiencia, ya tenemos que ir a ofertar lo que realmente cuesta la obra. Y intentar ir, en la mayoría de los casos que se pueda, ir a precio cerrado, que es lo que intentamos hacer siempre. Te garantizo este precio. Creo que es importante que esto se tenga, que se ponga sobre la mesa.
0: Bueno, y además lo has comentado también antes, José David, que al final mostrar empatía, mostrar humanidad, al final, entendiendo pues que es una inversión importante, claro. El hecho de que los vecinos y vecinas vean eso por parte de la empresa, pues también puede hacer que finalmente se decidan por, en este caso, SEOM Rehabilitaciones, ¿no?
1: Bueno, esto es una de las cosas más complicadas, porque al final el vecino lo que recibe es una comparativa, que es un cuadro Excel con precios, únicamente precios. Claro, si hay 8 empresas en la comparativa, tiene que investigar cada una de las 8, y eso habitualmente no se hace. ¿Qué acaban haciendo? Acaban comparando por precio, que es lo que realmente es la información que se tiene en el momento de la decisión. Entonces, por eso intentamos, desde nuestra empresa, intentamos acercarnos a la ciudadanía, acercarnos al cliente para contarles lo que es la empresa. Creo que eso es un ejercicio de los más importantes, que pregunten, que se acerquen a la empresa y que conozcan qué procesos tiene, qué personas van a llevar la obra, porque no nos podemos olvidar que una rehabilitación se hace, es una obra que se hace mientras estamos viviendo en nuestro edificio. Y esto es el hecho diferencial aquí. Claro, le damos poca importancia hasta que mientras no lo vivimos, pero el que ha vivido una rehabilitación sabe lo que es y sabe lo importante que resulta que la empresa que está ejecutando la obra tenga empatía, tenga personal cualificado y tenga personal, digamos, orientado al cliente. Esto es clave. Esto es clave porque te puedes acordar dentro de 15 años de la rehabilitación que hiciste. Ojo.
0: Claro, y además lo dices, son obras que se ejecutan mientras los vecinos y vecinas todavía residen en sus casas. Claro. Al final se tiene que intentar compatibilizar la actividad diaria, ¿no? La vida que hacen los vecinos y vecinas en sus domicilios con las propias obras, que entiendo que compatibilizar eso es difícil. Pero claro, también hay otra parte importante. ¿Cuánto va a durar esa rehabilitación? ¿Cuáles son los plazos que nos da la propia empresa?
2: Cuando piensas en una rehabilitación, ¿qué te preocupa más? ¿El coste, las molestias o el tiempo que puede durar?
3: Pues las molestias y que quede bien, sobre todo después de la rehabilitación.
4: Para mí las molestias va a unir al tiempo que puede durar. Si pienso en mi casa, pienso el 50%, valoraría el 50% el coste económicamente de lo que me va a costar y el tiempo que me va a costar, mitad y mitad, las dos cosas valoraría por igual.
0: Claro, las molestias que pueda ocasionar la propia obra, que yo entiendo que intentáis que sean las mínimas posibles, pero es que al final a veces son necesarias.
1: Aunque sea hacer de abogado del diablo, a la empresa hay que exigirle tanto plazo como coste. Pero además cerrado, o sea, de forma muy clara. El coste de la obra tiene que estar muy definido. Y si hay incrementos o si puede haber una desviación, que estén definidas antes. Puede que aquí en esta partida haya una desviación. Eso se puede prever también y se puede comunicar a los clientes. Y el plazo sí que es básico. Esto es organización pura y dura. Esto es profesionalidad, es experiencia y es oficio. Esto no hay otra. Entonces, que una obra de 5 meses dure 8 es una falta de previsión y es una falta de es un fallo de la empresa. Esto, bueno, pues, esto pasa, pero un poco sí que volvemos a la parte de la elección. Tienes que asegurarte de que de la empresa que elijas tenga procesos definidos, claros y que tenga una serie de barreras y de controles para que todo esto no pase.
0: Bueno, lo que sucede es que hay veces en las que en esas obras, sobre todo cuando son esas obras importantes de quizá incluso rehabilitaciones integrales, pues al final puede haber imprevistos. Vamos a ver qué opina la ciudadanía o en concreto qué entienden cuando hablamos de imprevistos añadidos a la propia obra.
2: ¿Qué es lo primero que se te viene a la cabeza cuando escuchas la frase "siempre surgen imprevistos en una obra"?
4: Creo que va intrínseco los imprevistos con la previsión que pueden tener los profesionales de una obra. Es imposible valorar, calcular el tener todos los gremios, todos los materiales. Es casi imposible, a no ser que tú, aunque tuvieras todo preparado al principio, personal, material y todo, sería, es lógico que haya imprevistos en una obra. O una cosa es que se dileten mucho en el tiempo, o lo que tú consideres que ya es una pasada, pero que siempre va a haber que valorar y que improvisar en tiempos cortos cosas imprevistos, es así en una obra.
0: Bueno, los vecinos son comprensivos, asumen que va a haber imprevistos.
1: Tiene toda la razón. Otra cosa es que esos imprevistos te afecten a la propia duración de la obra. Quiero decir, ahí es cuando la obra no está bien prevista. Es un poco lo que hablábamos antes. Si el imprevisto está ya contemplado en tu propio proceso de ejecución, puedes conseguir que la obra dure lo que uh-huh. tienes planteado sin que se alargue el tiempo. Hay mil planteamientos para conseguir esto. Al final, lo que vendemos las empresas, yo creo que cualquier empresa, lo que vende es hacer lo complejo fácil. Y eso es un poco a lo que tenemos que ir. Realmente nuestro aporte de valor como organización, como empresa consolidada, es ese. Porque al final una obra la puede hacer cualquier cuadrilla de 4 o 5 personas, pero lo que aportas realmente como compañía es esto, es asegurar tanto precio como plazos uh-huh. y calidad. Y luego una respuesta post obra, que es uh-huh. importantísima también.
0: Bueno, quizá esas molestias que se puedan generar de la propia obra pueden ser más llevaderas cuando ya pensamos en el propio resultado, ¿no? En cómo nos va a quedar el edificio gracias a esos trabajos que se están ejecutando, cómo además también nuestro propio edificio, nuestra vivienda, va a ser incluso más segura en algunos casos. Y eso, al final, pues hace que la vida de los vecinos y vecinas mejore, ¿no? Tras una rehabilitación.
1: Sí, al final, si nos olvidamos de la parte económica, que evidentemente tu vivienda tiene que revalorizarse en una proporción mayor a lo que inviertes en la rehabilitación, eso siempre tiene que ser así, si no, no estamos invirtiendo, si no estamos gastando. Aparte de esto, es innegable que cuando cambias el entorno donde vives, cuando cambias tu zona de confort, tu vida, tú como persona cambias. Y esto es una reflexión bastante profunda, igual para estas horas de la mañana, uh-huh. pero realmente es así. Y cuando cambias lo que ves, lo que sientes, es donde vives realmente, es tu zona de confort. Claro.
0: Bueno, hablábamos antes de cuáles son los aspectos que llevan a los vecinos y vecinas a decantarse por una empresa o por otra, y precisamente hemos preguntado también qué podrían o qué querrían preguntarle a algún responsable de una empresa rehabilitadora antes de tomar una decisión, antes de comenzar a realizar esas cosas.
1: Interesante.
2: Si pudieras hacerle una sola pregunta al responsable de una empresa rehabilitadora antes de tomar una decisión, ¿cuál sería?
4: Sobre todo, por encima del tiempo, y me pillo los dedos, que le va a costar el que me garantice que lo que yo he solicitado para esa obra de rehabilitación en mi vivienda se van a cumplir. Esos requisitos que yo quiero y por los que he pedido una rehabilitación se van a cumplir profesionalmente, aparte del tiempo.
0: Claro, es que hay una cuestión de confianza también aquí.
1: Sí, por supuesto. Esto además, yo creo que te ha dado en el clavo, ¿eh? Mm. Es súper importante. ¿Qué es lo que ocurre? Siempre tenemos unas expectativas y luego tenemos la realidad del proyecto. Hay que asegurarse de que esto... de que estas dos realidades uh-huh. están lo más cerca posible. Porque realmente hay que explicar al cliente lo que va a tener al final, qué es cómo, cuál es el proceso y qué va a conseguir. Esta conversación muchas veces no existe. Y ahí está el problema muchas veces. Uh-huh. Esto es tan típico y tan sencillo de solucionar, pero no se hace. Uh-huh. No nos sentamos en una silla y decimos, oye, mira, vamos a hacer esto, vamos a hacer de esta manera, en este tiempo. A ver, este personal, hemos confiado en estas empresas, hemos hecho esto y el resultado va a ser este otro. Uh-huh. Esto creo que lo intentamos desde ese año, lo intentamos llegar a cabo, pero muchas veces es una conversación, digamos, alejada, son partes alejadas y no se consigue. Pero es una de las claves.
0: Bueno, es cierto que a veces el momento de tomar la decisión de rehabilitar un edificio o incluso cómo llevamos las obras, pues dependen mucho de las experiencias que hayamos podido tener anteriormente con otras obras que se hayan podido realizar pues en la misma línea u obras similares. Vamos a ver si en concreto esta oyente que nos ha estado mandando esos comentarios ha tenido alguna mala experiencia en alguna obra que ha realizado en su edificio, en su vivienda.
2: ¿Has vivido alguna vez una mala experiencia en una obra? ¿Qué fue lo que más te marcó de aquella situación?
4: Pues mira, en las obras en concreto, en las que se impregnan, no es la palabra, muchos vecinos, comunidades de vecinos, es más, el tomar las decisiones entre los vecinos y llegar a las propuestas o a la unidad en lo que vamos a solicitar o que queremos, que propiamente con a lo mejor la empresa rehabilitadora, que una vez que tiene los puntos claros de lo que tiene que hacer y los presupuestos, me ha sido más complicado la relación entre todos los que conviven para solicitar, para pedir a la empresa o a la rehabilitadora. Las relaciones entre la vecindad.
0: Claro, es que previamente tiene que haber un acuerdo entre vecinos y vecinas, que también ese ya es un hándicap bastante importante, incluso más que el propio coste a veces.
1: Sí, sí, esto pasa mucho. Cuando llegamos a la obra es el punto importante, pero realmente hay un proceso previo de años y de discusiones y de desacuerdos que hacen ya que cuando llega la obra está en una situación prácticamente límite y aún no hemos empezado. Entonces, en este contexto hay que decir también que en una obra pasan cosas. Son obras, estamos viviendo en el edificio, vamos a descubrir cosas que realmente no se veían. Y yo a esta oyente le diría dos cosas. Uno, a la hora de elegir en ese punto, que planteen, digamos, que conozcan a la empresa, que se reúnan con los directivos, que se reúnan con la gente. Y una vez elija una empresa consolidada, con una marca consolidada, con procesos consolidados, luego se fíen de su instinto. Si te parece buena gente y tienen buenos procesos, ese es el combo correcto. Uh-huh. Porque al final esto es súper importante. Pasan un montón de cosas y el cómo se responda, el qué política tenga la empresa para con problemas, para con cualquier tema que uh-huh. pueda surgir, creo que es la clave. Y hay formas y formas de estar en el mercado. Y eso creo que es para un vecino es clave. Mm. Buenos procesos, buena marca y buena gente.
0: Mm. Bueno, y eso lo ofrecéis desde ese hombre de habilitaciones, está claro.
1: Hombre, no soy yo el que lo tiene que decir, pero eso pensamos que al final, bueno, casi siempre acabamos de forma correcta con los propietarios, las expectativas se cumplen. La gente queda contenta y si hay alguno que tiene cualquier tema, nos esforzamos en que cambie esa opinión. Entonces, al final sí que somos un montón de clientes, son cientos de personas las que atendemos, pero tenemos una serie de procesos, una serie de controles que hacen que el cliente vamos, que vamos a cumplir con el cliente, que el cliente reciba lo que ha pagado, o sea, lo que ha comprado.
0: Bueno, pues ahí están los aspectos claves que hay que tener en cuenta.

0: a quién estamos eligiendo. Entonces, hay veces que invertimos en un edificio, en tu casa, digamos, en la inversión más importante que has hecho en tu vida, o sea, debería serlo, y estás cogiendo a alguien que no está asegurando que la segunda inversión, que es esa rehabilitación que vas a hacer importante en ese proceso, en esa vida útil de tu inmueble, no va a poder garantizar que esto funcione. Uh-huh. Y esto es, se están viendo cosas, bueno, en el mercado, digamos, incluso en un mercado con viento de cola y con buena perspectiva, se están viendo cosas increíbles últimamente. Quiebras de empresas, obras sin acabar. Hay cada dos por tres nos están llamando para acabar obras que otras empresas han dejado en medio. Entonces, es un tema espinoso y, bueno, es un poco un campo de minas.
1: Es algo que hay que analizar de forma muy detenida, porque, como dices, es una inversión muy importante, no un gasto, sino una inversión, como decías, por el resultado y por lo que vamos a obtener después. Pero bueno, lo que está claro, ya lo decíamos al comienzo de la entrevista, es que tarde o temprano una comunidad de vecinos, cualquier edificio, se va a tener que enfrentar a una rehabilitación. Así que es importante tener en cuenta estos aspectos a la hora de decidirnos. Pues José David Ros, gerente de Ese Hombre Habilitaciones, gracias por haber estado esta mañana con nosotros y por haber compartido también toda esa información en relación a esos comentarios que nos ha hecho llegar la audiencia.
0: Maíz, el casco.
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0: Y es noticia de las últimas horas. El gobierno vasco ha flexibilizado las restricciones aprobadas en enero de este año con motivo de la dermatosis nodular contagiosa que afecta al ganado bovino. Y de esta forma, con esta flexibilización, desde ahora se retoman las ferias, concursos, mercados y romerías con presencia de este tipo de ganado. Y esto bajo la premisa de que desde marzo no se ha registrado ningún positivo de este virus en todo el Estado español y que, por tanto, pues está habiendo una evolución favorable de esta epidemia, de este virus. Es cierto que a pesar de esa flexibilización, para el traslado del ganado bovino se mantiene la desinsectación tanto de los animales como de los vehículos, así como la vigilancia veterinaria oficial durante 28 días del ganado bovino que se traiga de fuera de Euskadi. Así que vamos a ver cómo se han tomado esta medida los ganaderos y ganaderas vascas. Mikel Arteaga, miembro de la Junta Directiva de EMBA. Eguardión.
1: Eguardión, bye.
0: Bueno, entiendo que estáis satisfechos, contentos con la flexibilización de estas restricciones, ¿no?
1: Bueno, sí, la verdad es que sí, porque hay gente que le gusta participar en ferias, hacer exposiciones y tal,

0: Hay gente que le gusta pues el deporte rural con arrastre de piedra, con animales, bueno, hay de todo, ¿no? Y entonces, pues relativamente a gusto, pero siempre con un ojo abierto y con la oreja bien puntiaguda.
1: Porque todavía, bueno, pues puede haber riesgos, ¿no?
0: Sí, al final hay que decir que esta enfermedad se transmite prácticamente por, digamos, insectos y bueno, estamos en época de verano, de calor. Al no haber demasiada humedad, pues hay algo menos de insectos, pero esto no puede, esto cambia de un día a otro. Entonces, siempre hay que estar muy vigilantes de lo que pueda ocurrir, siempre muy mirando a los animales a ver si aparece un nódulo o no. Y no, hay que estar alerta porque es una enfermedad muy, bueno, muy rápida de contagiar y bueno, de momento no hay nada, cierta tranquilidad, todos estamos con los animales vacunados y cierta tranquilidad, pero no olvidándonos de que esto puede aparecer en cualquier momento y siempre vigilado, claro.
1: Claro, sin bajar la guardia, porque no sé hasta qué punto os ha afectado económicamente esa batería de restricciones que estaba en vigor desde el mes de enero.
0: Bueno, puede variar, ¿eh? Pero no, vamos a decir que en general no ha habido grandes pérdidas en cuanto pues a producción, por lo menos. Más que nada, la gente que ha tenido los animales en casa, pues por no poder acudir a exposiciones, a ferias, a eventos de deporte rural y tal, pues toda esta gente se ha quedado sin ingresos, pues bueno, pues sí, pero mirándolo en general, la producción tampoco ha sufrido pérdidas económicas en ese sentido, entonces, pues bueno, pues a unos más que otros y al que le toca, pues le duele, claro.
1: Y sobre todo porque afortunadamente esta dermatosis nodular contagiosa no ha castigado demasiado a Euskadi.
0: No, la verdad es que no hemos tenido ningún caso. Ha estado cerca, en Francia, en Navarra tampoco conocemos ningún caso. Pues bueno, pues ha estado cerca, pero todavía no ha aparecido ninguno. Esperemos que no lo haga y esperemos que los animales pues puedan ejercer su inmunología pues con cierta rapidez y estar libre de esta enfermedad también. Pero bueno, sin tocar demasiadas campanas. Pero sí con positividad, sí con alegría y sí con ganas de seguir trabajando, claro.
1: Eso es, pues satisfechos, pero sin bajar la guardia, por supuesto. Pues Mikel Arteaga, miembro de la Junta Directiva de EMBA, es que ricasco por haber atendido este ratito a Kale Nagusia.
0: Zuei,
1: ¿Dónde
0: eskerrik asko.
1: están? Bueno, pues así terminamos el programa de hoy. Ya sabéis que nos volvemos a escuchar mañana a partir de las 11 y 5 de la mañana. Os dejamos con Lorena Vegue y la última hora informativa. Arratsaldeon, aizan, bihar arte.
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4: La una, arratsaldeon, el saludo de Lorena Vegue. A vueltas con los homenajes a los jugadores vascos tras ganar el Mundial de Fútbol, el Lehendakari ya les ha felicitado mediante una llamada telefónica, así lo ha confirmado la portavoz del Gobierno vasco, María Ubarretxena, quien en principio descarta un acto especial. Dice que no hay que buscar polémicas donde no las hay. Escuchamos a la portavoz.
5: Pues no sé si les va a recibir, lo que ya sé es que sí les ha felicitado. El Lehendakari ha contactado con los jugadores de los equipos vascos que han ganado el Mundial y les ha trasladado su felicitación por el gran logro tan importante que consiguieron el domingo. Siempre nos alegramos de las victorias de nuestros y nuestras deportistas en cualquiera de las disciplinas disputadas. No entendemos, por tanto, que se trata de buscar polémicas artificiales por una cuestión de puro sentido común. El Lehendakari les ha felicitado.
4: El Lehendakari les ha felicitado, no sabe si les recibirá o no. Igualmente ha pedido que no se busque aprovechamiento polémico de los incidentes que se produjeron con la final, porque el gobierno ha condenado continuamente y rotundamente las agresiones y ha habido detenciones por ellas. Desde Guipúzcoa, la portavoz también le han preguntado por este asunto. Irune Berasaluze ha felicitado en nombre de la institución a Martín Zubimendi y Mikel Oyarzabal, los dos guipuzcoanos, por ese título de campeones del mundo de fútbol. Ha destacado que ambos representan los valores del territorio, pero que no se prevé ningún acto concreto de homenaje, como se hace en otras ocasiones con los jugadores que han podido conseguir victoria en otros deportes. Tanto Zubimendi como Oyarzabal recibirán la felicitación directa por parte de la diputada general Eider Mendoza. Dice que son dos jugadores que se han formado en la cantera de la Real y que representan los valores del territorio. Sobre este asunto, ¿qué ha dicho el alcalde de Donostia, Jon Insausti? Bueno, pues algo parecido, dice que le encantaría hablar con ambos, porque ambos han estado en la disciplina de la Real Sociedad. Mikel Oyarzabal, de hecho, sigue siendo su capitán, pero que ahora en este momento hay que dejarles también tiempo a ellos. Lo escuchamos.
6: A ver, tanto Oyarzabal como Zubimendi son donostiarras, bueno, vecinos de Donostia, ambos. Yo no te voy a engañar, ¿eh? Yo estaría encantado de hablar con ellos y de escucharles y de conocer todas las emociones que han vivido, ¿eh? Tampoco quiero sobreactuar, ¿eh? Las cosas como son. Creo que tanto Oyarzabal como Zubimendi tienen que atender ahora a muchísimas personas, abrazar a mucha gente, saludar, estar con ellos. Y bueno, yo creo que de hacer algo tenemos que hablar, tenemos que escucharles, tenemos que hablar con ellos y hacerlo poco a poco. Yo creo que también tiene que bajar un poco la intensidad y la hinchazón de este momento. Pero bueno, yo creo que lo importante es hablar con ellos y escucharles, sin duda.
4: Esto es lo que decía el alcalde en la rueda de prensa y a preguntas de los periodistas. Unos minutos después, el Partido Socialista ha mandado un comunicado. Propone homenaje institucional del Ayuntamiento a Mikel Oyarzabal y a Martín Zubimendi, a Neo Yarbide, Pilar Alcalde, que impulse ese recibimiento para reconocer la gesta de ambos futbolistas. Donde ya está confirmado ese recibimiento oficial es en Navarra. Lo va a protagonizar María Chivite en el Palacio de Navarra. Va a recibir al jugador navarro, campeón del Mundial, Mikel Merino, y al psicólogo deportivo de la selección española, Javier López Vallejo. Será esta tarde a las 7:45. Saludarán también desde el balcón del Palacio de Navarra, que da a la Plaza del Castillo. Y la portavoz del Gobierno vasco, María Ubarretxena, ha sido interpelada esta mañana por esa ruptura que hemos visto entre los sindicatos de Osakidetza, que ayer se levantaron de la mesa después de ese pacto que ha alcanzado el Sindicato Médico de Euskadi con el Departamento de Salud. Hoy el Gobierno vasco ha vuelto a afirmar que ese acuerdo con el SME no excluye ni limita a otros colectivos dentro de Osakidetza. Escuchamos a Ubarretxena.
5: Que nadie olvide que el origen de todo esto está en Madrid. Ante el inmovilismo y la cerrazón que ha mostrado el Ministerio de Sanidad español, pues nos ha tocado movernos. Pero vamos a recordar que el motivo de la huelga continua sigue sin solucionarse. El Ministerio sigue negando a retirar el Estatuto Marco y a negociar una alternativa razonable. En Euskadi, ¿qué hemos hecho? Pues hemos intentado hacer las echecolanas, hemos intentado hacer los deberes. La pelota vuelve a estar en el tejado del Ministerio de Madrid. Ahora tiene un ejemplo que demuestra que si hay voluntad, se pueden alcanzar acuerdos.
4: En las carreteras, 2 kilómetros de retenciones en la 8, Muskiz, sentido Cantabria. Se ha producido una colisión entre dos turismos, una persona herida, un carril cortado, se trabaja en el lugar. En la Vizcaya 30, en Sondica, sentido Leches, hay un vehículo averiado que se está siendo retirado al arcén. Y por otra parte, se pide precaución en la P8 en Galdakao, sentido Bilbao, por la avería de un turismo. Hay un carril cortado en este punto. Así llegamos a la 1:05. En una hora repasamos lo más destacado de la jornada. Les dejamos ya con el deporte.
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0: Hola, ¿qué tal? Arratsaldeon, bienvenidos Ongi etorri a la movida deportiva de este martes 21 de julio de 2026. Hoy en exactamente 31 días arranca la primera división para la Real Sociedad y vuelta a los entrenamientos. Ayer por la tarde esta semana preparan viaje a Inglaterra porque el sábado se enfrentan en Millwall ante los Wolves en el segundo amistoso oficial de la temporada y además con buenas noticias porque John Balda poco a poco va recuperándose de su lesión y hoy el club ya publicaba las primeras imágenes del lateral izquierdo que va a dar mucho de lo que hablar porque hoy en este programa vamos a hablar de laterales izquierdos y la situación en el mercado de la Real Sociedad en esa zona porque parece que se mueven cosas y el futuro de John, que ahora parece más positivo, por supuesto, que hace unas semanas, pues va a tener mucho que decir. Gary Gorostidi, arratsaldeon, ¿cómo estás?
1: Arratsaldeon, Samu.
0: En una tarde de hoy en la que hablamos, evidentemente, de la celebración ayer, que ha dado tanto de qué hablar, de la segunda estrella de la selección española, donde Mikel Oyarzabal y Martín Zubimendi fueron protagonistas, primero por el campanario que llevaba encima nuestro amigo Mikel, que se lo pasó pipa, la verdad, y bien merecido.
1: No era para pasárselo mal el día ayer.
0: Era para pasarlo espectacular, pero además por las imágenes que dejaron, entre ellas Mikel Oyarzabal con la bandera de la Real Sociedad en la cintura, Zubimendi con la de San Sebastián. Exacto. Y además hubo un amago de beso de Oyarzabal y Zubimendi obligando a Unai Simón a besar la bandera de la Real.
1: Sí, sí, fue uno de los momentos, obviamente. Yo la verdad que durante la rúa no vi que llevaba esa bandera de la Real Sociedad, fue justo la celebración cuando llegaron al escenario. Bueno, tanto que se ha hablado y tantas entrevistas que le han preguntado sobre su futuro, bueno, es también un mensaje ya yo creo que definitivo, ¿no? Me voy de vacaciones pensando en la Real Sociedad, ¿no? Como que ya que le dejen en paz, que le dejen tranquilo, bien merecía sus vacaciones, obviamente. Pero bueno, es un gesto bonito, ¿no? Y para culminar también este Mundial tan importante, como decíamos ayer, como jugador de la Real Sociedad y lo importante que esto es para los más pequeños, para de cara al futuro.
0: Vacaciones que arrancan hoy, aunque ya sabemos que el Ayuntamiento de Eibar está iniciando los protocolos para elegir a Oyarzabal, hijo predilecto de la ciudad. Hoy hablaremos con el representante, con el gestor de la Arechavaleta, de la UDA, que estuvo en Nueva York en la final, invitado por la Real Federación Española de Fútbol. Nos va a contar Iker Gómez cómo fue vivir la final, si pudo hablar con Oyarzabal, con Zubimendi, con Merino y compañía, y cómo es representar en este caso al fútbol guipuzcoano, ya que no fue invitado, lo contamos ayer, el presidente de la Federación Guipuzcoana de Fútbol al partido, pues Iker representó de alguna forma al fútbol guipuzcoano de forma institucional en la final. Hablaremos de la Real Sociedad, del entrenamiento que acaba de finalizar. Escucharemos a Luke Mbeitia en una conversación, Gary, con Markel Vergara, fruto de su renovación este pasado fin de semana hasta 2030.
1: Eso es, los dos del Goibar pues repasan un poco su trayectoria, uno ya es trayectoria en la Real Sociedad en Zubieta que dio y el otro que está viviendo obviamente los pasos previos también al fútbol profesional y cómo vieron esas vivencias en Zubieta pasando por tantas categorías inferiores, un Luke Mbeitia que renueva y que apunta también a estar en primera plantilla, por lo menos muchas veces en dinámica de ello.
0: La noticia del Deporte Guipuzcoano ayer sin duda fue el retiro, la retirada de Mikel Motos del baloncesto. Hubo rueda de prensa emocionante del 9 eterno del Askatua Guipúzcoa.
1: Eso es, además su camiseta con el 9, el dorsal, le va a retirar como un homenaje tras su trayectoria. En total 15 temporadas en la élite, 12 de ellas han sido en el Askatua Guipúzcoa actualmente y bueno, por motivos laborales, por otros que tiene que compaginar, pues decide dar un paso al lado, aunque bueno, el legado que deja es increíble, ¿no? En muchos partidos en la ACB, ascenso incluso a la propia ACB con el Guipúzcoa Basket y bueno, muchas temporadas también en el Barro no tan positivas, pero que bueno, siempre ha estado ahí presente ayudando y pese a que a veces las lesiones no le han dejado, pues él siempre ha estado a disposición del club y aportando a los compañeros.
0: Le escucharemos en la rueda de prensa y podremos hablar seguramente con él la semana que viene porque creo que va a tomar unos días de descanso también para asimilar lo que es dejar colgar las botas en este caso, o colgar las zapatillas, mejor dicho, y retirarse del baloncesto a un histórico del básquet guipuzcoano. Ayer no hubo tour, hoy sí que lo hay. Haremos un poco de previa y análisis de lo que nos puede deparar. Y nuestras miradas, Gary, están en el agua, ¿no? Con Mayalen Chorraud, con Pau Echaniz, que ayer pudieron hablar a los medios.
1: Sí, tanto Mariano Chorrao, Pau Chanici y también Miren Lazcano están disputando el Mundial de Kayak Cross en Oklahoma, que es también para la clasificatoria de cara a los Juegos Olímpicos que se disputan en Los Ángeles dentro de dos años, en 2028. Y ayer tuvieron muy buenos resultados. Miren Lazcano quedó cuarta, Mayalen décima, mientras que Pau Chanici terminó el puesto 27. Y bueno, los tres han conseguido clasificarse para la siguiente ronda y bueno, disputar también rondas avanzadas del Mundial y, como os he dicho, la clasificatoria para los Juegos Olímpicos, tan importante.
0: Día grande en Herrentería, no he dicho nada, pero llamaremos también a Aitor Silva para hablar de la actualidad de la Real Sociedad. También contamos con tus mensajes en el 638052141. 1 y 11, movida deportiva muy cargada, de no perderse. Primera pausa y aquí vamos, en Onda Vasca.
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0: Con esta canción salió el amigo Zubimin de ayer en las celebraciones por la Copa del Mundo conseguida, en este caso por la selección estatal. Fue una fiesta, te voy a decir, animada, más animada que seguramente la celebración de la Copa de la Real, aunque ha habido bastantes críticas porque quizás no, bueno, no fue tan satisfactoria para todos en cuanto a alegría. Vuelvo a repetir lo mismo que dije cuando ganó la Real la Copa. Son futbolistas, no animadoras. No se les puede pedir de todo. Está muy bien que se hagan estas cosas, pero bueno, si no sale lo suficientemente espectacular, pues bueno, tampoco nos vamos a poner aquí a leerles la cartilla. Lo que tienen que hacer bien es jugar al fútbol, y en este caso los nuestros, que son Oyarzabal, Zubindi, Merino, pues lo hicieron de maravilla. Sigo incluyendo a Zubindi y Merino entre los nuestros porque todavía no los abandono emocionalmente, aunque por supuesto más son Zubimendi y Oyarzabal por ser guipuzcoanos. Fue una celebración donde fue protagonista Oyarzabal, Gary, con la camiseta de la Real, con lo tranquilo y jatorra que ha sido siempre.
1: Y buenos bailes que se pegó también ahí.
0: Qué
1: en el escenario.
0: Sacó los prohibidos Oyarzabal.
1: Se animó mucho, la verdad. Sí. Bueno, fue un protagonista directo, obviamente, pero bueno, es verdad que lo dio todo Mikel Oyarzabal. Se mostró de que él dijo ya después de la final que se llevó, estuvo 10 minutos un poco llorando la emoción. Pues obviamente también el día de ayer era para celebrar que ha hecho un grandísimo mundial, una grandísima temporada. Y bueno, no es para menos. Y la verdad que me sorprendió verle tan suelto, pero obviamente pues la celebración y por el contexto que tendrían, pues es algo normal y habitual en este tipo de situaciones.
0: Lo que me tocó la patata, lo que me dejó realmente hundido, fue ver a Merino y a Zubimendi cantar por la mañana café, por la tarde ron, llévame a Sevilla o Ríos Carson. Eso sí que me fastidió, en el buen sentido, me dejó hecho polvo, porque son dos futbolistas que no pudieron cantar esa canción con la Copa de la Real porque estaban ya en el Arsenal, pero se acordaron de la Real los tres, sobre todo Oyarzabal con esa bandera Txuri-Urdin en la cintura, Zubimendi a su manera con la bandera de Donostia-San Sebastián también en la cintura. Y bueno, es que qué decir, ¿no? De los tres, que sobre todo Oyarzabal y de Martín, que en la celebración en la que está medio mundo mirando, por cierto, 2 millones de personas, una salvajada en las calles de Madrid, que lleven los colores de la Real, pues sobre todo Oyarzabal, oye, cuando hay cantos de sirena por ahí diciendo negociaciones avanzadas con el Atlético de Madrid, Mikel Oyarzabal interesa al FC Barcelona, bueno, pues fíjate tú, ¿qué sería ahora si Oyarzabal negocia con el Barça cuando ha salido con la bandera de la Real casi hasta tatuada en el corazón?
1: Sí, bueno, sabemos también cómo va este mundillo, sobre todo la prensa de otras comunidades autónomas, y al final, bueno, esto es fútbol, estamos en el mercado, al final hay veces que tienes que sacar contenido de donde no lo hay, pero bueno, a mí no me sorprende obviamente lo que hizo Oyarzabal, ya durante el Mundial dejó claro su sentimiento hacia la Real, obviamente lleva años demostrándolo, sin ningún tipo de duda, pero bueno, yo creo que el gesto de ayer es un poco también de que a ver si ya me dejáis en paz, me dejáis el verano
0: tranquilo. No, tranquilo, Gary, y... que eso seguirá pasando.
1: Sí, porque... seguirá, pero bueno, él al final está tranquilo y al final... la Real y los aficionados se tienen que quedar con eso.
0: Tranquilo porque... está siempre este hombre.
1: Eso es verdad.
0: Tranquilo está de todas las maneras. Final del Mundial, acaba de ser campeón del mundo. El tío se fue a mediar entre Otamendi y creo que
1: Gavi,
0: fue
1: creo que
0: Rodri.
1: Ah, bueno, sí. Luego también a separar a Gavi.
0: Fue ahí, vio que había movida y al segundo y medio ya se estaba dando la vuelta porque pasaba de enfadarse. No fue el único guipuzcoano Oyarzabal en Nueva York. Tampoco lo fue Zubimendi porque teníamos representación institucional. La Real Federación Española de Fútbol realizó un sorteo entre distintos clubes para invitarlos a la final, algo que suele ser habitual. El club agraciado en Guipúzcoa fue el Aretxabaleta y representando a la UDA y al fútbol guipuzcoano, ya que como decimos no pudo estar nadie de la Federación Guipuzcoana de Fútbol porque la Real Federación Española de Fútbol no les invitó, pues allá que estuvo Iker Gómez, gestor de la UDA. Arratsaldeon, Iker, ¿cómo estás?
10: Arratsaldeon.
0: ¿Qué tal va el jet lag?
10: Bueno, no hubo mucho tiempo para tener jet lag, la verdad. Casi con el horario aquí funcionamos. O sea que...
0: funcionando. ¿Qué volviste? ¿Con todos los futbolistas?
10: No. Era un vuelo organizado por la federación donde íbamos pues los clubes agraciados. También había algún club profesional, creo que está el presidente del Betis y el del Valladolid y alguno más, pero la mayoría eran trabajadores de la propia federación, pues que en el mismo día, ir y volver, pues hicimos el vuelo ese.
0: ¿En el mismo día? Es decir, que os llevaron para ver la final y vuelta a casa.
10: Entonces, salimos 7 de la mañana del horario de aquí el domingo, y volvimos, pues ayer hacia las 12 o así, aterrizamos en Barajas.
0: ¿Y os llevaron a la celebración de los futbolistas y todo el rollo o tiraste para Guipúzcoa?
10: No, yo ya cada uno que se buscara la vida un poco.
0: Bueno, pero cuéntanos un poco la experiencia, porque una final de la Copa del Mundo no se vive en todos los días y menos a los precios a lo que estaba, porque sumando solo vuelo y entrada estaba la cosa en casi 10.000 euros.
10: Sí, yo justo en mi entrada por lo menos ponía el precio que costaba eso y creo que eran $5.300 lo que valía la entrada.
0: Y cuéntanos cómo fue ver el estadio, la gente, ver a Oyarzabal, Zubimendi, levantar la copa. Cuéntanos un poco cómo fue la experiencia.
10: Pues impresionante. Al final, joder, yo de pequeño pues es uno de esos partidos que sueñas ver, una final del mundo, una de la Champions. Pues tuve la suerte de poder vivir la final de Copa de la Real en directo y pues ver una final del Mundial pues es un sueño. Al final pues el estadio pues impresionante. Eso sí, bastante calor, que era a las 3 del mediodía y pegaba bien el sol, pero muy bien, la verdad.
1: No, para Rachel Iker, yo quería comunicarte un poco, preguntarte un poco, ¿saben cómo se te comunicó a ti que te ibas? Porque al final España se clasificó el martes, pero bueno, todo el sorteo y tal me imagino que tardó unos días en hacer. ¿Cómo se te comunica? ¿Qué tan rápido tenías que organizarte para ir a ese vuelo a Barajas? ¿Y cómo fue un poco esos días previos, esa organización para irte a Nueva York?
10: Sí, pues España se clasificó el martes, el miércoles hacia las 11 de la mañana dieron la opción, pues bueno, apuntarse a través de la plataforma Fénix, que es la que usamos los clubes de tercera y creo que también de segunda, primera federación, para todo el tema inscripción y así, y teníamos hasta las 2 de la tarde para apuntarnos. Pues yo me apunté y el siguiente día también, más o menos eso, hacia las 11 o así, nos dijeron que, bueno, que nos había tocado, nos mandaron un mensaje Yo hablé con el club, pedí, bueno, permiso para ir y todo eso, me lo concedieron. Y al principio, claro, yo no sabía ni a qué hora salían los vuelos, ni a qué hora volvíamos. Entonces, bueno, pues un poco improvisé, escribí un correo. Ese mismo jueves a la tarde me respondieron con unos horarios aproximados y me pude un poco gestionar, pues el jueves a la noche, pues tanto la ida, que fui desde Vitoria en autobús, y la vuelta a Loyu, pues un poco lo que se pudo, a prisa y corriendo.
0: Menudo caos, la verdad, porque organizar un viaje al otro lado del charco en 66 horas, en 72 horas, me parece una locura. No, bueno, no haría falta ni maleta, ¿no? Porque avión, estadio, estadio, avión. O sea,
10: sí, una mochila y poco más. La
0: camiseta
10: verdad.
0: De la UDA y pa'lante, ¿no?
10: Eso es, lo importante era llevar una camiseta, ya que a través del club nos había dado la opción de ir, pues por lo menos que estuviera representado en el campo.
0: ¿Pudiste hablar con alguno, con Mikel o Martín?
10: Qué va, si estaba en el quinto anfiteatro casi. Con reconocerle suficiente.
0: Bueno, el campo, la verdad que en la televisión se veía bastante grande, lejos de Manhattan, del centro de la ciudad. Pero bueno, la verdad que también sensación de estar en otro mundo completamente, ¿no? A lo que solemos estar acostumbrados aquí en Anoeta.
10: Sí, totalmente diferente. Tanto el ambiente, pues mucha parafernalia, tanto en el campo como fuera. No es lo que estamos acostumbrados a ver por aquí, por lo menos.
1: ¿Y el tema de acceso al estadio cómo fue? Porque por lo que leí hubo muchas colas. Vosotros, además, que viajasteis el día, me imagino que llegaríais con pocas horas de antelación al estadio. ¿Tuvisteis que hacer mucha cola o tuvisteis que esperar mucho tiempo para entrar? Y hubo muchos controles en el acceso, me imagino.
10: A ver, yo la verdad es que tuve suerte, porque justo pues donde estaba sentado en el avión, ese era al lado de la puerta donde salíamos, y salí de los primeros en entrar al país. Entonces, claro, ahí no tuve que hacer mucha cola en tema aduanas y todo eso. Entonces, la federación organizó varios autobuses que te dejaban en el estadio. Y yo al ir en el primero, pues tuve bastante tiempo. Llegamos, pues que llegaríamos 2 horas y media antes de que empezara todo el show y de que empezara el partido. Entonces, yo la verdad es que no tuve ningún problema para entrar al campo, ni para entrar al país, ni nada. Sé que alguno que sí que eso, que fue en el último bus que salió del aeropuerto, sí que llegó bastante justito al partido.
0: Claro, es que ha habido movidas con el tema de entrar al país, sobre todo. El caso más sonado ha sido el de Capdevila, que también ha conseguido entrar. Creo que se necesitaba mínimo 72 horas para conseguir el ESTA, que es el acceso a Estados Unidos. Tú lo conseguiste sin problema, ¿no? Me imagino, porque esto también es importante. No vaya a ser que en febrero a la Real le toque ir a la Supercopa a Miami y nos toque ir a Estados Unidos.
10: Sí, a mí todo me lo gestionó la federación. Yo les tuve que mandar unas fotos, pues de DNI, pasaporte y todo eso. Al principio sí que me dijeron que se veía mal mi pasaporte, que estaba, pues había reflejos. Les mandó otra vez y claro, sí que no tenía una respuesta de que estaba todo bien, y sí tenía un poco esas dudas. Pues cuando estaba yendo hacia Madrid, les escribí a unos teléfonos de contacto que nos facilitaron y nada, en 2 minutos me lo pasaron online. Entonces ellos se han encargado de toda la gestión, la verdad. Entonces bastante, bastante fácil ha sido en mi caso, por lo menos.
0: Qué bueno, Iker. Pues para terminar, la última, ¿alguna anécdota que puedas contar? Yo qué sé, me imagino que ahí estaría todo el mundo exaltado, final, cada uno la vive a su manera, evidentemente. Pero yo seguro que algo viste que te llevas de Nueva Jersey.
10: Sí, pues joder, un poco como casualidad. Yo estaba sentado al lado de una persona, le oí así un poco un acento raro y le pregunté, ¿qué? ¿Tú que eres mexicano así? Sí, soy el presidente del Valladolid, que me tocó al lado mío, y yo hablando con él como si fuera una persona normal, uno de la federación, un trabajador normal. Y es el que le compró el club a Ronaldo. O sea, que como anécdota, pues un poco eso.
0: ¡Qué bueno! Oye, haciendo gestiones. ¿Quién sabe? En el futuro esas cosas luego nunca vienen mal. Así que, oye, bueno, espero que alguna cesión ya os den, ¿no?
10: Sí, ya le dije que si tenía un jugador que no contaba con él, que aquí podría tener minutos.
0: Qué bueno, Iker. Bueno, pues nos alegramos mucho que hayas podido vivir esta experiencia. Intenta recuperar las horas de sueño, que me imagino que 48 horas después seguirá afectando el jet lag. Y sorteona la UDA esta temporada, por supuesto.
10: Vale, es que recasco y sí. A ver, esperemos estar otro año más en tercera.
0: Claro que sí, es que recasco, Iker Ondizan.
10: Sí, agur.
0: Pues ahí teníamos, historias de Nueva Jersey, ya que no hemos podido hablar con ni con Don Mikel ni con Don Martín. Pues bueno, un guipuzcoano en las gradas, en el quinto anfiteatro de ese estadio, creo que es el MetLife, ¿no? De Nueva Jersey, que no tenía nombre comercial en la final del Mundial porque la FIFA lo prohíbe. Pero bueno, hoy ahí estaba nuestro querido compañero Iker Gómez, gestor de la Unión Deportiva Aretxabaleta, para celebrar en este caso los triunfos de Oyarzabal y compañía. 1:26, pausa rápida, vamos con Aitor Silva, vamos con la Real, vamos con los laterales izquierdos, vamos con la pretemporada, porque hay cosas que contar.
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0: Una y 28, vamos directamente a Rentería, que tenemos ahí día grande en Rentería. Hoy hay chupinazo y hay que llamar a nuestro querido compañero de Orereta, Aitor Silva. Arratsalde, Aitor, ¿cómo estás?
14: Arratsalde, León, y bueno, Zorionak a todos los Renteriarras que tienen día grande con el chupinazo.
1: Aquí tenemos a una, sí, que
0: aquí
1: está
0: tenemos a otra, ¿eh? Aquí tenemos a otra que ya está preparada para que arranquen las magdalenas y a disfrutar de las fiestas de Rentería. Aitor, lo primero que te quería preguntar, porque tú eres fan de las camisetas, ¿has visto la de Osasuna?
14: Preciosa, espectacular.
0: Qué bien se hacen las cosas cuando se quiere, ¿eh?
14: Cuando se quiere, efectivamente, es que ahí quería yo llegar, ¿no? Macron me ha parecido una marca que, viendo lo que está saliendo ahora con el Alavés, con Osasuna, tengo una sensación de haberlos desperdiciado durante estos años terrible, ¿eh? Una desazón. Y fíjate que hemos tenido buenas camisetas, por suerte, ¿eh? La de la final de la Copa, las de la Champions, las de portero de en homenaje a Arconada del año pasado, pero te quedas con la sensación, sobre todo, igual con las visitantes, ¿no? Con la segunda o la tercera equipación, que se podía haber hecho muchísimo más.
0: Pero mucho más. Eso, de todas formas, no corresponde a la marca, aunque en este caso creo que claro. Macron se ha elegido como la mejor marca actual del fútbol, la que más entiende a los clubes y mejor se adapta a sus demandas. Yo ahí pongo las miradas a la Real, que creo que en ese aspecto puede conectar mucho más con un fútbol que va muy rápido y la Real a veces parece que en este sentido, y aunque este año las camisetas para nada son de suspenso, sí que la forma de comunicarlas, de vestirlas, de diseñarlas, creo que hay un paso por delante en este equipo Osasuna a la vez. Sí, Aitor.
14: ¿Qué digo? Que deja mucho que desear, digo.
0: Sí, no sé si mucho que desear, pero que podía podíamos aprender bastante, seguro. Bueno, te quería preguntar, Aitor, por tema lateral izquierdo, ya que esta semana contasteis en One Club el viaje de Aperribay y Bretos a Faro, a Portugal, el pasado viernes, quiero recordar, y hemos conocido por otros medios que parece ser que la visita de Bretos y de Aperribay se debe a un posible interés en Rafa Obrador, lateral izquierdo del Benfica, algo que, de ser cierto, mueve el árbol completamente lateral izquierdo, donde hay overbooking. Javi López, Sergio Gómez, Ayer Muñoz, más Balda, que hoy hemos contado, pues ya va avanzando en su recuperación. La Real publicaba fotos, pues no sé, a mí me ha sorprendido, Aitor.
14: Y a mí también. Quiero decir, estábamos hablando hace no mucho de esa entrevista que tuvo Javi López, creo que fue en la cadena SER, en Radio Tenerife, que hablaba de que Matarazzo le había llamado, que le quería ver en pretemporada. Decías, bueno, tal vez que estando ya Sergio Gómez y Allen, Balda, que sube del Sanse, y Javi López, dices, bueno, problema en el lateral izquierdo como tal no hay, simplemente hay que elegir las piezas con las que confeccionar ese lado de la plantilla de cara a la próxima temporada, ¿no? Pues podías contemplar una subida de Balda, claro, eso conllevaría una salida de Allen, lo mismo si se queda Javi López, ¿no? Porque entiendo que Sergio Gómez en esta ecuación es intocable, claro. A mí ahora que de repente salga el nombre de este jugador del Benfica, pues sinceramente me sorprende bastante, ¿no? Que se centren los esfuerzos en ese flanco de la defensa, no digo únicamente ahí, porque ya sabemos que la principal prioridad es el central izquierdo, pero bueno, pues choca, ¿no? Porque si tuvieses que elegir uno de los dos laterales, tal vez igual incluso te fijabas más en el derecho con la lesión de Álvaro Driozola, no lo sé, la verdad, a mí me ha sorprendido. Luego habrá que ver si se materializa o no el acuerdo. Ya mirando un poco al chaval, pues bueno, hombre, si se han fijado en su perfil, entiendo que están buscando, tal vez, no sé, poder darle más descanso a Sergio Gómez, no lo sé, a mí la verdad
0: como
14: que me pilla un poco con el pie cambiado.
0: Que le daba sentido, ¿no? Que dé salida a un lateral izquierdo, más allá de Javi López, y que a Sergio Gómez lo reubiques en el extremo, lo cual sería matar para la Real dos pájaros de un tiro, porque están moviéndose también por un extremo, y apostar por, en este caso, este chaval, que se llama Rafa Obrador, tiene 22 años, juega en el Benfica, pero ha estado cedido en el Torino, es parte de la operación de Álvaro Carreras la temporada pasada con el Real Madrid, porque es que
1: 5 millones pagó el Benfica por él. Es verdad que no ha jugado mucho allí, pero
0: en Portugal no, Gary, pero en Italia sí.
1: Eso es, en Italia sí, pero hombre, me imagino que si el Benfica lo quiere vender, pues intentará recuperar parte de esa inversión que hizo, que fue el verano pasado, es decir, está bastante reciente. Por lo que, bueno, veremos, pero puede ser una operación que, quién sabe si supere o esté cerca de esos 5 millones de euros.
0: No sé qué te parece, Gary, a ti. El movimiento, a mí, comentándolo con Aitor, es que no le veo mucho sentido.
1: Sí, ahora, a mí es verdad que me ha sorprendido muchísimo, ¿no? Sobre todo, como bien habéis dicho, no hay overbooking en esa plaza. Es verdad que hay jugadores que, pues por ejemplo, allí en que con Matarazzo tampoco ha jugado mucho. Está Javi López un poco la incógnita, pero él mismo dijo de que el míster lo quería ver, pero tampoco termina de convencer. Y luego está un poco también la incógnita de Balda, pero yo sí que pensaba que la Real apostaría por Balda, o sea, por Balda y por Sergio Gómez, obviamente, para ese lateral izquierdo. Pero claro, viendo este movimiento, no sé si se intuye una cesión de Balda o seguir otra vez en el Sanse, pero claro, por tema de edad también, ahí abres un tema bastante complicado. Bueno, por lo que he leído, que tampoco es un perfil diferente al de Sergio Gómez, que también es bastante ofensivo, por lo que por esa parte sí que me sorprende, ¿no? Porque yo, en caso de que la Real acuda al mercado a buscar un lateral, pues yo sí que buscaría un perfil diferente al de Sergio Gómez, o que sea un poco más igual defensivo. Pero bueno, es verdad que igual Matarazzo también, con ese sistema de que igual quiere implementar con carriles, pues busca también con mucha proyección ofensiva y que tengan ese recorrido.
0: Pero viendo el viaje, Aitor, cuando vimos que venían de Portugal, nuestras apuestas, fíjate, estuvimos mirando a ver si Diego Leite tenía algún familiar perdido en el Algarve, porque él es de Oporto, es el central que ha sonado desde principio de verano. Pero que vengan hablando de un lateral izquierdo, a mí sí que me rompe un poco las cábalas, y más estando a 21 de julio, falta hoy un mes para que arranque la Liga, cada día hay menos jugadores disponibles de los planes A, en los cuales en teoría deberían estar trabajando desde el 18 de abril, y estamos a falta de un mes de que arranque la competición con los mismos y sin, parece, tener una idea muy clara de por dónde atacar.
14: Muy clara y muy desarrollada, ¿no? Porque no parece que haya ninguna operación así que digas, bueno, esto está fraguándose a fuego lento, pero se va a hacer. Es que no tenemos ningún indicio. No digo que no se esté trabajando, ojo, yo quiero decir, estoy casi convencido de que Eric Bretos estará trabajando en los despachos, muchas llamadas. Mismamente en el amistoso del sábado no se le vio en la grada junto con Aperribay, por ejemplo. Entonces quiero entender que eso es porque se ausenta para ir cerrando la plantilla para Matarazzo de cara a la temporada que viene. Pero es cierto que genera cierta inquietud, ¿no? La casi nula noticiabilidad en lo que respecta a plantilla, porque ya no es que no lleguen jugadores, es que tampoco salen. Y esto es muy importante recordarlo. Quiero decir, al final hace falta dar salida, creo que a un par más de futbolistas para poder alicatar bien la plantilla. Todos sabemos de qué nombre estamos hablando. Uno es Carricaburu, el otro no sé si va a ser Arsène Zakarian, si va a haber alguna salida sorpresa.
0: Hombre, suma Carlos Fernández a...
14: Carlos Fernández, Javi López, Goti seguramente.
0: Javi López, fíjate que todavía no la tengo todas conmigo.
14: No lo sé. Yo viendo el amistoso del otro día, tengo clarísimo que la salida le daba, desde luego. Pero ahí ya para gustos colores y como bien hemos dicho, pues Matarazzo le quería ver, por algo será.
0: Sí, pero más que nada por perfil. Y vi a Rino muy encima de Javi López. Muy, pero que muy encima. Para probarle, para exigirle. Y además vimos que buscaba todo el rato profundidad en los carriles. Algo que Javi López, yo creo que en ese sentido sí te puede dar. Y también Sergio Gómez. Algo que Ayen, por ejemplo, el otro día ante el Racing también brindó. Aunque no es algo habitual en Ayen. Que seguramente de todos será el más defensivo. Y ahí es donde van a tener que decidir, claro, sumar a la ecuación un cuarto lateral para con esto arreglar el problema del ataque. Cuando, bueno, problema el ataque, la Real no tiene un problema en el ataque, pero es que pasas de que tienes un Sergio Gómez titularísimo a quién vas a poner, o dónde vas a poner a Sergio Gómez, del suplente de Cubo, del suplente de Guedes, del suplente de Barrene.
14: Claro, cuarto o quinto lateral, si sumas a John Balda también. Quiero decir, Balda, que, claro, que aquí tenemos, la ecuación está, vamos.
0: No me cuadra.
14: No, a mí no me cuadra en absoluto. Y tengo la sensación encima, fíjate, que, y esto es una sensación, porque lógicamente no tenemos información ninguna al respecto, tengo la sensación de que Ayen podría estar fuera este verano con lo que estamos viendo. Es decir, suena un lateral de fuera, Sergio Gómez lógicamente es intocable, Javi López parece que Matarazzo está muy encima de él, John Balda sube a entrenar con el primer equipo, lógicamente no puede estar en el Sanse jugando con el primer equipo porque ya tiene más de 23 años... Pocos minutos de ahí en la temporada pasada, no lo sé. A mí toda esta operación, que veremos, insisto, cómo se concreta, me hace pensar eso. Y me daría pena, sinceramente.
1: Sí, a ver, yo también muy muy de acuerdo por esa parte, ¿no? Pero yo creo que también, aparte en el mercado de la Real, que este año, por salidas, lo que estamos viendo de que Bryce se llevó muy silencioso, el de Mikel Rodríguez también, horas antes o la noche anterior se descubrió un poco. Yo creo que la Real también tendrá movimientos, no te digo cerrados, obviamente, no tengo ninguna información, pero avanzados sí que sepamos. Habrá nombres en los que seguramente pues saldrán igual horas antes, pero yo sí que pienso de que Bretos tendrá otras operaciones en marcha, ¿no? Porque aparte el lateral, que bueno, no veíamos a ningún fichaje porque veíamos sí que las opciones bastante claras, hay otras demarcaciones claramente de que tienes que reforzar y para mí sí que Bretos estará trabajando en ello y habrá alguna operación, no te digo muy muy avanzada, pero que estará acelerando para que llegue lo antes posible, porque recordemos que estamos a 21 de julio, como bien has dicho, Samu, queda un mes para el inicio de liga y para mí la Real no puede hacer otro verano en el que el primer fichaje llegue el 1 o 2 de agosto.
0: Bueno, eso, y por ahí vamos, Gary.
1: Por ahí vamos, sí, pero para mí tiene que acelerar, porque al final luego no podemos exigir a que Matarazzo saque lo mejor de ese jugador cuando venga igual de otro equipo, sin hacer la pretemporada que quiere Matarazzo, de que sin que se acomode a su sistema y que las primeras jornadas, que son partidos cada 3 días, sin que pueda dar ese 100%. Al final todos exigimos desde el primer día, pero para ello obviamente hacen fichajes tempraneros.
0: Bueno, este año vamos a tener una semana más para intentar que haya el menor de las consecuencias, pero bueno, por cierto, paréntesis, en teoría esa semana queda libre, la del partido ante el Real Madrid, que se va a jugar la siguiente a la del Betis, entre semana. El Athletic ya ha cerrado amistoso ante el Atalanta porque se especulaba que se podía disputar la Euskalcopa ese fin de semana. No se va a disputar. La Real sigue en búsqueda de amistoso. Sería, no sé, bastante sorprendente que dejasen ese fin de semana libre. Pero bueno, volviendo a este tema, por supuesto que Bretos tiene negociaciones ahora mismo abiertas. Solo faltaría, sabemos que las tiene. E incluso se nos ha llegado a decir que alguna está en fase avanzada. Cuando viaja a Aperribay, Aitor lo sabe muy bien, es porque esto no es un mero interés. Esto es porque se le va a conocer, esto es porque se va a intentar no sé si cerrar del todo, pero sí ya llegar a los últimos flecos o fases de una negociación. Y por eso me sorprende que sea un lateral izquierdo. No me, una cosa es que nos cuadra Hitor, otra cosa es que no sea así. Puede ser el lateral izquierdo. Pero 21 de julio.
14: Claro, a mí lo único que me cuadra es un poco lo que en la línea en lo que comentabas, ¿no? Que a Sergio Gómez se le reubique. Es que si no, no le encuentro el sentido, porque hay un overbooking tremendo. Son 5 jugadores. Y obviamente, cuando viaja Perry Bay, no viaja de turismo. O sea, viaja para... Si bien puede ser una primera toma de contacto a la hora de poder fichar un futbolista o intentar cerrarlo, ¿no? Entonces, sí, sorprende mucho, sinceramente, que sea lateral izquierdo. Estábamos hablando encima hace no mucho de que preveíamos un verano de pocas incorporaciones realmente, ¿no? El central, el extremo derecho que pueda jugar también de delantero, si acaso un centrocampista en base a las salidas que se puedan dar y poco más. O sea, entonces, que ahora de repente suene un lateral izquierdo, o vamos a jugar con defensa de 5 y se transforman en carrileros, alguien pasa a central izquierdo, Aramburu a central derecho, o a mí, sinceramente, las matemáticas no me salen.
0: Para ir terminando contigo, Aitor, y fastidiarte el día, acaba de subir Martín Zubimendi a su Instagram una foto de Zubimendi y Arzabal Merino con la Copa del Mundo y debajo una foto de Zubimendi, Merino y Arzabal celebrando el gol de la final de la Cartuja 2021.
14: Pues maravilloso, ahogar las penas a partir de las 7 en el chupinazo.
0: Claro que sí, Aitor, disfruta mucho de las fiestas de Rentería, que disfrutéis todos de estas magdalenas y te escuchamos por aquí en Onda Vasca y en One Club. Un abrazo, Aitor, a disfrutar.
14: Abrazo grande, gororeta eta gora magdalenak.
0: 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Ahí teníamos al bueno de Aitor Silva, Gary, una Real Sociedad que, por cierto, ha finalizado entrenamiento hace escasos minutos, el segundo de la semana, y entrena a las 3, el jueves descansa y el viernes parten hacia Inglaterra, hacia Reino Unido, para jugar esos dos amistosos.
1: Eso es, esos dos amistosos, que esperemos que tanto Kubo como Susi seguramente se van a quedar en Zubieta, o Kubo, o sea, Susi seguramente, ¿no? Porque viene el mismo 24 y Kubo, veremos qué tal está de esa lesión, pero también... Pero bueno, tras dos pruebas exigentes ante un rival Champions, el otro es verdad que está la Championship, pero bueno, me parece bien también que la Real haga este tipo de stage de unos días fuera, bueno, para que se haga también grupo, que es verdad que se mantiene de la temporada pasada, pero bueno, siempre en pretemporada a mí estas cosas me gustan para que, bueno, estén centrados, trabajen juntos y estén unos días para hacer piña, que siempre viene muy bien.
0: Quien seguramente esté en Millwall será Luke Mbeitia. Hablaba esta mañana junto a Markel Vergara, leyenda de la Real Sociedad, acerca de lo que es jugar en el equipo, su renovación y, bueno, un poco sus sensaciones, ¿no, Gary?
1: Sí, también un poco sobre su paso de Zubieta y de las categorías superiores inferiores que ha ido superando y ahora pues su trayectoria ya en el fútbol profesional.
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1: Pues ahí escuchamos al central de Eibar, que bueno, esta pretemporada sí que está haciendo con el primer equipo y apunta a ser también una pieza importante la primera plantilla durante la temporada.
0: Hay que buscarle mote, a Luke Mbeitia. Vamos a darle tiempo, pero Luke creo que va a ser importante en la Real Sociedad en el futuro.
1: Sin ninguna duda.
0: Esta renovación va por ese camino.
1: Sí.
0: Además, en el primer amistoso de la temporada de este año ya ha demostrado su valor. Lo hizo el año pasado jugando varios partidos con el primer equipo, también casi una riquita. Hay que buscarle mote al bueno de Luke Mbeitia.
1: Le buscaremos entonces.
0: 638052141, leemos mensajes por aquí y pregunta a un oyente, ¿es eso lo que ha comentado Aitor respecto al movimiento de Sergio Gómez? ¿O 5 defensas y Allen central zurdo? Yo hoy quiero hacer un apunte sobre la posición de lateral izquierdo. Actualmente tienes a Sergio, Allen, Javi López y Balda. Además han salido rumores de Oso u Obrador. Con esto entiendo que se quiere traer un lateral y entonces mínimo deben seguir 2 y probablemente 3. Sergio se quedará, aquí entra en juego Allen, o se juega con 3 defensas carrileros y Allen central zurdo, o creo que se va. Otro oyente nos preguntaba también si Balda, teniendo ficha del Sanse, podría jugar en la Copa y en Europa, lo cual es así. De hecho, ya lo hizo en 2025. Jugó John Balda partido en... no sé dónde está, no sé cuál es la ciudad del Midyalian, la verdad. Bueno, jugó partido europeo Y de hecho le quitó Imanol en el minuto 25. Y
1: por una amarilla que tenía, ¿no?
0: Con el Sanz, efectivamente. Otro oyente nos dice, igual es una chorrada, lo más seguro, que había mensaje de todos los jugadores. Llevaban la manga izquierda de los trajes un poco remangada, solo la izquierda. Se refiere a los jugadores de la selección española ayer, sí, en la, sí, celebración. Pues mira,
1: no me fijé, la verdad.
0: Tampoco me fijé. Don Miguel Garzabal Ugarte, qué grande eres. Nunca se moverá de nuestra Real. Esos son varios de los mensajes de los oyentes en un día en el que, por cierto, también hay gran noticia en el equipo femenino, ya que Maren Lezeta ha vuelto a entrenarse junto a sus compañeras casi un año después de que una lesión en su rodilla le frenara su evolución. Era una jugadora muy prometedora y este año para Arturo Ruiz puede ser muy importante. Así que, vuelta de Maren Lezeta al equipo femenino, que lleva apenas unos días entrándose en la pretemporada. 2:45, pausa y nos vamos a hablar de una retirada en el baloncesto guipuzcoano, clave, importantísima e histórica, porque Mikel Motos deja de jugar al baloncesto.
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0: Ayer fue un día emocionante para el básquet guipuzcoano. Gary Gorostidi, Mikel Motos, el nueve eterno del Askatua Guipuzcoa, se retira.
1: Eso es, el escolta deja el baloncesto tras 15 temporadas en la élite, 12 días han sido en el Askatua Guipuzcoa, un club que le ha dado básicamente todo y bueno, su sentimiento de pertenencia lo deja claro también el presidente, que le ha decidido retirar el dorsal 9. A partir de ahora nadie vestirá de Gipuzkoa Basket ese dorsal. Y bueno, tras dos etapas en las que estuvo, la primera de 2011 a 2016 y la última de 2019 hasta este último verano, pues ha conseguido, bueno, cosas impresionantes. Ha disputado playoffs de ascenso, ascensos también a la propia Liga Endesa, también algunas copas y bueno, en total 81 partidos en la ACB, 240 en Primera Federación y 46 en Segunda Federación. Este es el palmarés y la trayectoria que nos deja Mikel Motos, que explica los motivos de su retirada y por qué decide dejar el baloncesto.
21: Llevo 3 años ejerciendo como coordinador de la selección de baloncesto de Axular Liceoa, a la vez que jugador de baloncesto profesional. Hace un año ya el director me planteó esta posibilidad, la posibilidad de coger el cargo de todo el deporte del centro escolar. Y bueno, esta temporada he estado trabajando internamente y bueno, cuando la propuesta se ha puesto en la mesa, pues he decidido cogerla porque es mejor para mi futuro, es un proyecto de vida y estoy tranquilo.

0: esto es una rara avis en Guipúzcoa, se está perdiendo. La consecuencia es que el Guipúzcoa Basket lleve los años que lleva en la segunda división y de momento nos mantiene a flote el femenino. Es que el Mirai Euskotren es a día de hoy la referencia del baloncesto guipuzcoano en cuanto a nivel y rendimiento en la élite del básquet, con Lara González, jugadora de aquí, con Mariano Zeta-Murgil, jugadora de aquí, con Irene Murua, que está asomando también de aquí, de Mondra, y es el básquet femenino el que mantiene un poco la fuerza de todo esto, porque el Guipúzcoa Básquet, con estas dos pérdidas, también en un gran trabajo que yo creo que sí que se está haciendo en cuanto a cantera, el objetivo, además de, por supuesto, enganchar a la gente, de conseguir el ansiado pabellón, que ya es cuestión de tiempo, y las infraestructuras deportivas, lo importante va a ser sacar generaciones de jugadores de baloncesto.
1: Sí, totalmente de acuerdo. Además, esas dos marchas, en este caso retirada, también se une la de manos a Ansor Regui, que no se retira, pero se marcha al Bilbao Basket, otro guipuzcoano, otro también que viene, que tiene muy buena pinta, obviamente, pero bueno, son marchas dolorosas, más sobre todo la retirada de dos capitanes, dos pesos pesados del vestuario y que ayudan al final al que viene a entender también lo que significa este club, a entender también a lo que significa para el jugador de aquí jugar en el Askatua Gipuzkoa, pero bueno, son marchas dolorosas y ahora, bueno, Aitor, por suerte, sigue en el staff, por lo que podrá ayudar de otra manera, pero es verdad que esta marcha de Mikel Motos también es dolorosa, como él ha dicho también, pues las lesiones tampoco le han ayudado en el último tramo, las últimas temporadas que ha disputado, pero bueno, no queda otra que seguir, que ayudar a los que vienen y también a sumar a los que vienen desde abajo para seguir con ese sentimiento de Gipuzkoa.
0: 7 minutos para acabar el programa, pausa, la última, y vamos con Maialen Chorraud, vamos con Pau Echaniz, con Miren Lazcano, vamos con la previa del Tour de esta tarde y hablamos un poco de lo que queda aquí de programa del polideportivo de nuestro deporte, del bueno, del guipuzcoano.
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0: Nos vamos hasta Oklahoma, donde se están disputando las clasificaciones, las eliminatorias del Mundial que pueden dar acceso también a los Juegos Olímpicos de Los Ángeles 2028, Gary, y además con buenas noticias.
1: Sí, porque hay tres representantes que siguen avanzando en las eliminatorias. Estamos hablando de Mayalen Chorrault, una habitual en los Juegos Olímpicos, en los Mundiales también, consiguiendo medallas. Mira Lazcano y también Pau Echandi. Los tres disputaron ayer esas eliminatorias y están también más cerca de conseguir esa clasificación para los Juegos Olímpicos de 2028. En caso de Mayalen, la desarterra terminó en la décima posición y dejó claro que no es el momento de buscar sensaciones.

0: opciones, sino de clasificarse entre los 30 primeros.
1: Y para mí lo importante en el día de mañana es pasar el corte, más que buscar las sensaciones. Las sensaciones están ahí, pero puedes tener muy buenas sensaciones y fallar en un sitio y no pasar el corte, o tener malas sensaciones y pasar el corte. Lo importante es, como digo, pasar el corte para poder estar el jueves en la semifinal, y en esa semifinal se ponen en juego las plazas de la final, ¿no? Entonces, paso a paso, y mañana pues a por esa semifinal, a por esa clasificatoria. Para ello, hoy nos cambian ahora el recorrido, quitan el de kayak cross, ponen el de slalom, el recorrido de mañana, que todavía no lo sabemos, y bueno, toca esta tarde recuperar, analizarlo muy bien.
0: Ahí escuchamos a Mayalen, que buscará obviamente estar en otros Juegos Olímpicos. El caso de Miren Lazcano, ha tenido muy buena fase de clasificación, quedó cuarta a nada de ese podio, y es verdad que tenía esa espina clavada, pero dice que ya está mirando a lo que viene y esperan también que el rival esté en el frente de la siguiente clasificación.
2: 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aurrera.
0: Y por último, Pau Echaniz, del Donostiarra, que quedó en el puesto 27, y en la previa ya dejaba claro de, bueno, esta pista nueva, porque al final es algo novedoso para todos los que compiten en esta modalidad, y dice que también los Juegos Olímpicos pues tendrán esta pista, por lo que hay que amoldarse lo antes posible.
3: O sea, es la primera competición que se hace aquí grande en toda, bueno, desde siempre, y entonces todos venimos muy, muy nuevos, no es como... yo qué sé, tu primera Copa del Mundo en Augsburg, pero compites con todos los otros que ya han hecho 10 Copas del Mundo en Augsburg. O sea, salimos todos de cero, y ahí hay un poquito de rascar y hay un poquito de estar tranquilos, que al final hay que, bueno, salimos todos de cero y hay que estar como todos los otros, pero que bueno, que no es que te va a perjudicar el no haber estado mucho, porque todos salimos de ahí y no hay excusas.
0: Pues ahí los tres participantes, que esperemos que sigan teniendo buena suerte en las eliminatorias y consigan ese pase a los Juegos Olímpicos, que también es muy importante.
4: Esta tarde, decimosexta etapa del Tour de Francia, cerquita de Ginebra, justo en la frontera entre Francia y Suiza, a la cual estaremos muy atentos para saber si Tadej sigue siendo el mejor del mundo o hoy no le apetece. Gary Gorostidi, eskerrik asko benetan.
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4: Y eskerrik asko a todos por escucharnos y seguir un día más con nosotros la movida deportiva. Mañana a la 9:05 volvemos con toda la información del deporte guipuzcoano, la cual podéis seguir minuto a minuto en nuestras redes sociales, en @ovguipuzcoa, tanto en Instagram como en X, como en YouTube, incluso en nuestro canal de difusión de WhatsApp. Ondo izan, agur, eskerrik asko.

0: Son las 2.
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0: Arratsaldeon, la situación se tensa aún más si cabe en Osakidetza. Tras el plante de ayer de todos los sindicatos ante ese acuerdo alcanzado por el Servicio de Salud y el Sindicato Médico de Euskadi, aquí en Onda Vasca hemos querido ver con los protagonistas dónde está el problema, si hay margen o no de entendimiento. Y lo cierto es que las posturas están muy alejadas, está rota esa unidad sindical por un pacto que el resto de centrales ve oscuro. Hoy el gobierno vasco ha defendido que no se pretende excluir a nadie, sea como fuere, esto va a tensar un sistema que ya de por sí lo está, tras medio año de movilizaciones de los facultativos con una falta de relevo evidente, la amenaza de una huelga indefinida en septiembre y el calendario de movilizaciones que ahora quiere pactar el resto de sindicatos ante este último acuerdo. Vamos, que vamos a tener un otoño muy caliente en el sistema vasco de salud. Y evidentemente pues las consecuencias las vamos a pagar los ciudadanos. Lo que cada vez se enfría más es la posibilidad de que haya una comisión bilateral entre Imanol Pradales y Pedro Sánchez. Ya no decimos a finales de este mes de julio, que parece imposible, sino que tampoco en agosto. La propia portavoz María Ubarrechena lo ha dicho esta mañana, la reunión de ayer en Madrid no fue bien, las posturas ahora mismo están muy alejadas y no puede hablar de optimismo. Y a vueltas con los homenajes, recibimientos, con lo que pasó durante la final del Mundial, respecto a los jugadores vascos que lo han ganado, bueno, el gobierno vasco no sabe, es lo que ha dicho hoy literalmente Ubarrechena, si va a haber un recibimiento oficial. Dice que el Lehendakari ya ha felicitado a los jugadores vascos. Descarta ese recibimiento la Diputación de Guipúzcoa. Dicen que no lo han hecho con otros deportes y que la diputada de Guipúzcoa hablará con Mikel Oyarzabal y con Martín Zubimendi, los dos guipuzcoanos. El alcalde de Donostia dice que primero quiere hablar con ellos para ver qué es lo que pretenden, porque claro, ahora están muy ocupados con las celebraciones, con las familias. Bueno, Eibar ya ha dicho que quiere declarar hijo predilecto a Mikel Oyarzabal, por ejemplo, y el Partido Socialista de Donostia ha pedido oficialmente una recepción oficial. Vamos, que me temo que de esto vamos a seguir hablando. Pronóstico meteorológico desde Euskalmet. Eguzkiñ Iturrioz, arratsaldeon.
2: Arratsaldeon, durante la tarde el cielo estará despejado y se intensificará el viento de componente norte, especialmente en el interior. Las temperaturas diurnas descenderán un poco, pero seguiremos con valores veraniegos, con máximas entre los 25 y los 30 grados y superando los 30 en el extremo sur. Y mañana suben otra vez las temperaturas. Las brumas matinales darán paso a otra jornada soleada. No obstante, irán llegando nubes medias y altas y también es posible que nos llegue algo de calima. Las temperaturas diurnas subirán con máximas entre los 30 y los 35 grados en el interior y cerca de los 30 en el litoral. En el Valle del Ebro las máximas podrían rondar los 37 grados. Por tanto, mañana jornada calurosa con ascenso de las temperaturas. Además, la calima y la nubosidad pueden aumentar la sensación de bochorno.
0: Sin problemas para circular, las 2 y 3 ampliamos.
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0: El pacto alcanzado entre el Sindicato Médico de Euskadi y Osakidetza para modificar las guardias ha provocado una brecha entre las plataformas sindicales del Sistema Vasco de Salud. Un día después de que los sindicatos se levantaran de la mesa al considerar que el acuerdo no respeta la negociación colectiva, aquí en Onda Vasca hemos intentado conocer de primera mano las posturas de ambas partes. Mientras el Sindicato Médico defiende el pacto, critica al resto de sindicatos por cargar contra un acuerdo que mejora sus condiciones, SATSE denuncia que ha habido un trato discriminatorio respecto al resto de colectivos. De Leoreta, arratsaldeon.
3: Arratsaldeon, para el Sindicato Médico de Euskadi, el pacto alcanzado sobre las guardias es positivo para su colectivo. En Onda Vasca, su secretaria general ha señalado que el acuerdo alcanzado con Osakidetza beneficia a los médicos, que es el principal objetivo que busca su sindicato, y se muestra muy dura con el resto de plataformas por cargar contra este acuerdo que beneficia a los médicos, pero que no impide que otros colectivos mejoren sus condiciones.
4: A mí me llama la atención que, llamándose sindicatos,
2: se pongan así, ¿no? Tan beligerantes y monten, perdón la expresión, este pollo, porque un determinado colectivo, que también somos trabajadores de Osakidetza, ha conseguido unas mejoras. A mí cuando, por ejemplo, han conseguido mejorar las matronas con el SATE, con la enfermería, o ha habido otros problemas, o las trabajadoras de la limpieza, tal, sindicato médico, jamás de los jamases, por lo menos desde que estoy yo, nunca hemos puesto pegas a que mejore otra categoría, porque no es mi motivo. Mi motivo es mejorar a los míos, intentar pelear por los míos, porque soy un sindicato profesional, yo no soy un sindicato de clase, soy profesional. A mí me gustaría saber dónde han estado todo este año de movilizaciones.
3: La postura del sindicato médico choca con la del resto de plataformas presentes en la mesa sectorial, que rechazan el acuerdo. Afirman que se ha negociado en la clandestinidad, que no modifica el modelo de guardias y que, por lo tanto, su principal objetivo es económico. SATSE señala que pactar con un solo sindicato pone en cuestión, va en contra de la negociación colectiva. Amaia Mayor, portavoz.
4: Y esto supone una vulneración de la negociación colectiva y del derecho a la representación del colectivo médico, porque de 9.650 médicos que en las últimas elecciones votaron en las elecciones sindicales quién quieren que le representase, solamente 2.400 votaron al sindicato médico. Por lo tanto, no se está negociando por parte del colectivo. Se está negociando desde el punto de vista de un sindicato que a duras penas ha llegado a la mesa sectorial y de una manera oscura, y no se ha planteado lo que se estaba hablando en mesa sectorial en ningún momento.
3: El pacto sobre las guardias de los médicos previsiblemente permitirá el retorno de las peonadas, las horas extras de los facultativos para reducir listas de espera, pero no impedirá que llegue la huelga indefinida a partir de septiembre, ya que se convocará a nivel estatal en contra del Estatuto Marco. Tras este acuerdo entre el Sindicato Médico de Euskadi y Osakidetza, que consideran les perjudica, esta semana el resto de plataformas sindicales con representación en la mesa sectorial se van a reunir para consensuar movilizaciones.
0: La portavoz del Gobierno vasco, María Ubarretxena, también se ha referido a esta cuestión. Dice que el acuerdo con el Sindicato Médico de Euskadi, con mejoras para el colectivo médico, no pretende excluir a nadie ni limitar las mejoras de otros profesionales. Advierte de que el motivo de la huelga continúa y que sigue sin solucionarse, porque critica el Ministerio de Sanidad no quiere retirar el Estatuto Marco y negociar una alternativa razonable. Asier Vera, arratsaldeón.
5: Arratsaldeón, Ubarretxena ha ensalzado el acuerdo firmado este lunes por Osakidetza y el Sindicato Médico, que establece que el Departamento de Salud se compromete a aumentar el pago de las guardias médicas hasta un 38% en los próximos 2 años y mejorar los descansos entre esos turnos para el personal médico y facultativo. Además, contempla reducir la edad máxima para hacer guardias hasta los 50 años de manera paulatina. Por ello, la portavoz del Ejecutivo Vasco ha asegurado que el acuerdo es bueno para el colectivo médico y también para la ciudadanía, que según un anunciado, va a notar muy pronto la mejora en todos los niveles de sanidad. Así, Ubarretxena ha indicado que ante la cerrazón de Madrid de negociar un nuevo estatuto marco, le ha tocado al Gobierno vasco moverse.
6: Que nadie olvide que el origen de todo esto está en Madrid. Ante el inmovilismo y la cerrazón que ha mostrado el Ministerio de Sanidad español, pues nos ha tocado movernos. Pero vamos a recordar que el motivo de la huelga continua sigue sin solucionarse. El Ministerio sigue negando a retirar el Estatuto Marco y a negociar una alternativa razonable. En Euskadi, ¿qué hemos hecho? Pues hemos intentado hacer las echecolanas, hemos intentado hacer los deberes. La pelota vuelve a estar en el tejado del Ministerio de Madrid. Ahora tiene un ejemplo que demuestra que si hay voluntad, se pueden alcanzar acuerdos.
5: La portavoz del Ejecutivo Vasco espera que se puedan llegar a acuerdos, tal como reclaman otros colectivos sanitarios. De este modo, ha señalado que comprende la preocupación del resto de colectivos sanitarios, pero ha incidido en que este acuerdo no excluye ni limita las mejoras de otros profesionales. Además, ha recordado que en los últimos 2 años se han alcanzado una veintena de acuerdos en mesa sectorial y, en ese sentido, ha defendido que el diálogo y negociación han sido las señas de identidad del Departamento de Salud, por lo que Osakidetza ya trabaja con el resto de sindicatos para mejorar las condiciones laborales.
6: Pues no sé si va a ser posible. Es verdad que en la reunión de ayer pues se vio que las posiciones estaban muy alejadas, pero muy
0: contigo alejadas. Nos quedamos así porque el Gobierno vasco ha reconocido que mantiene posiciones muy alejadas con el Estado en cuanto a transferencias de materias vinculadas a la seguridad social, a los puertos de interés general. Por ello, la portavoz señalaba que ve menos cerca poder alcanzar un acuerdo que permita celebrar la reunión bilateral entre el Lehendakari y el presidente Pedro Sánchez, que estaba comprometida en un principio para este mes de julio.
5: malestar en el Gobierno vasco tras la reunión ayer en Madrid con el Ministerio de Política Territorial para contrastar el contenido de las propuestas de traspasos. Ubarrechena ha señalado que tras analizar las propuestas que ha hecho el Ejecutivo español, las posiciones siguen estando todavía muy alejadas. Ello, según ha lamentado, hace que sea muy poco realista pensar en un avance rápido para la negociación de los traspasos pendientes en materia de seguridad social y puertos de interés general. Así, Ubarrechena ha llegado a decir que hoy se está menos cerca de que se celebre este mes de julio la reunión bilateral entre el Lehendakari y Manuel Pradales y el presidente Pedro Sánchez, ya que, según ha remarcado, para que se pueda realizar tendría que haber avances muy significativos que a día de hoy no se ven. No obstante, la portavoz y consejera de Autogobierno ha manifestado que el Ejecutivo vasco va a seguir trabajando, a pesar de que las propuestas que envió el pasado viernes el Ejecutivo de Sánchez no satisfacen las aspiraciones de la parte vasca, porque se centran, según dice, en grupos de trabajo. Así, recalca que Euskadi exige compromisos de calado para que esas materias se puedan ya traspasar, si bien lo único que se ofrece, según insiste, son esos grupos de trabajo. Por este motivo, Ubarrechena admite que no sabe si va a ser posible el encuentro entre Pradales y Sánchez este mes de julio.
6: Pues no sé si va a ser posible. Es verdad que en la reunión de ayer pues se vio que las posiciones estaban muy alejadas, pero muy, muy alejadas. Que vaya a ser posible aunar esas posiciones tan alejadas en el poco tiempo que tenemos, pues yo, que soy la positiva del grupo, lo veo un poco complicado. Esta vez es la vez que más complicado lo veo. Pero bueno, todo seguir hablando y ver qué puede ocurrir. A día de hoy está muy complicado, porque las posiciones están muy, muy, muy alejadas. Y esa es la realidad.
5: Ubarrechena ha reiterado que el Ejecutivo vasco va a pelear las transferencias pendientes en seguridad social y puertos de interés general. Además, ha recordado que Pradales ya avisó de que no acudiría a la reunión bilateral con Sánchez si no hay temas de calado. En ese sentido, ha reconocido que ayer salió poco optimista de la reunión en Madrid.
6: Pues en estos momentos las posiciones están bastante alejadas. Vemos difícil que pueda haber un acercamiento, ojalá lo haya, ¿no? Pelearemos para que lo haya, ese es nuestro papel también. Pero bueno, pues la parte del Estado la hemos visto moviéndose menos, ¿no?, de sus posiciones habituales. Por tanto, bueno, pues veremos si se dan los mimbres para que se pueda realizar una bilateral o no. El Lehendakari avisó de que si no hay materias de calado y acuerdos de calado no tiene sentido que se haga una bilateral.
5: Ubarrechena ha criticado que el Estado se ha movido muy poco de sus posiciones habituales cuando se trata de unas materias que, según ha recordado, ya tenían un calendario pactado y, por lo tanto, no son nuevas. De ese modo, ha reiterado que esas posiciones muy poco movidas no satisfacen a la parte vasca, por lo que en estos momentos hay un alejamiento constatado.
0: Una vez finalizados los actos de homenaje a los jugadores de la selección española en Madrid y con los nuestros ya de vuelta, hoy se les ha preguntado a las instituciones vascas si tienen previsto realizar algún recibimiento a los jugadores de casa. De momento no hay nada concreto. Más contundentes han sido a la hora de condenar los incidentes ocurridos en la noche de la final del Mundial, Esther Fernández.
7: Sí, condena unánime y rotunda. El alcalde de Donostia dice que estos incidentes le recuerdan a tiempos pasados. Jon Insausti asegura que le generan tristeza y que en la capital guipuzcoana no se van a tolerar. La misma contundencia en la condena ha mostrado el gobierno vasco, pero este pide además que no se utilicen para buscar un aprovechamiento político y defiende el dispositivo policial que dice fue eficaz. La Ertzaintza detuvo a 4 personas, investigó a 7 e identificó a más de una veintena por su posible participación en las agresiones e incidentes. En cuanto a los homenajes, hay más dudas. La portavoz del Ejecutivo, María Ubarrechena, no sabe si habrá actos de recibimiento a los jugadores vascos, pero asegura que el Lehendakari ya les ha felicitado.
6: Pues no sé si les va a recibir, lo que ya sé es que sí les ha felicitado. El Lehendakari ha contactado con los jugadores de los equipos vascos que han ganado el Mundial y les ha trasladado su felicitación por el gran logro tan importante que consiguieron el domingo. Siempre nos alegramos de las victorias de nuestros y nuestras deportistas en cualquiera de las disciplinas disputadas. No entendemos, por tanto, que se trata de buscar polémicas artificiales por una cuestión de puro sentido común. Lehendakari les ha felicitado.
7: En Donostia, el PSE pide que se organice un homenaje institucional a Mikel Oyarzabal y Martín Zubimendi, vecinos de la capital guipuzcoana, pero el alcalde todavía no lo aclara, Jon Insausti.
8: A ver, tanto Oyarzabal como Zubimendi son donostiarras, bueno, vecinos de Donostia, ambos. Yo no te voy a engañar, ¿eh? Yo estaría encantado de hablar con ellos y de escucharles y de conocer todas las emociones que han vivido, ¿eh? Tampoco quiero sobreactuar, ¿eh? Las cosas como son. Creo que tanto Oyarzabal como Zubimendi tienen que atender ahora a muchísimas personas, abrazar a mucha gente, saludar, estar con ellos. Y bueno, yo creo que de hacer algo tenemos que hablar, tenemos que escucharles, tenemos que hablar con ellos y hacerlo poco a poco. Yo creo que también tiene que bajar un poco la intensidad y la hinchazón de este momento. Pero bueno, yo creo que lo importante es hablar con ellos y escucharles, sin duda.
7: En Eibar, el equipo de gobierno municipal propone que se inicie el expediente para nombrar a Mikel Oyarzabal hijo predilecto de la ciudad. Y la Diputación de Guipúzcoa felicita a los jugadores del territorio por el título de campeones del mundo. Reconoce que la Hacienda guipuzcoana percibirá una cantidad de dinero por las primas de dichos jugadores, pero afirma que no tiene previsto realizar ningún acto concreto de homenaje.
0: Bueno, pues esto es lo que dicen las instituciones en Euskadi. La presidenta Navarra, María Chivite, por su parte, sí que va a recibir esta tarde en el Palacio de Navarra al jugador navarro campeón del Mundial, a Mikel Merino, y también al psicólogo deportivo Javier López Vallejo. La recepción será a las 7:45 de la tarde, el acto con tres momentos. Primero un saludo, la foto en el despacho de la presidenta, después unas palabras de la presidenta y de los miembros de la selección en el Salón del Trono. La recepción finaliza a las 7:15 con un saludo desde el balcón del Palacio de Navarra que da a la Plaza del Castillo. 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
0: Hablamos ahora del caso Plusultra. Uno de los principales investigados, Julio Martínez, ha declarado esta mañana en la Audiencia Nacional y, como se esperaba, se ha ratificado en todo lo que ayer envió mediante un escrito al juez Calama. Directamente lo que hace es implicar al expresidente José Luis Rodríguez Zapatero y decir que quiere colaborar con la justicia. Sostiene que Zapatero actuó como mediador en el rescate de la compañía, que recibió por ello 53 millones de euros por parte de la SEPI, y dice que su papel, el de Julio Martínez, se limitó a ser intermediario, que era Zapatero quien dirigía la estrategia de la consultora Análisis Relevante. Bueno, pues el escrito se suma al que también presentó el presidente de Plusultra, Julio Martínez Sola, quien igualmente comunicaba su intención de colaborar con la investigación. Bueno, a raíz de esto, el Partido Popular ha dicho que Pedro Sánchez era cooperador directo de Zapatero.
9: De lo que se está autoinculpando algunos de los imputados es del pago de una comisión en un rescate, y ese rescate se produjo en un Consejo de Ministros. Por lo tanto, esas influencias se tuvieron que producir sobre un gobierno que es el gobierno de Pedro Sánchez. Y, por tanto, señala nuevamente este caso a Pedro Sánchez, como señalan todos.
0: Acaba de referirse a esto la portavoz y vicepresidenta, la portavoz, del gobierno español, Elma Saiz, quien insiste en que el gobierno mantiene, a pesar de todo esto, su confianza en Zapatero.
10: La actuación del gobierno de España en ese expediente fue la correcta. Yo no voy a comentar, ni a calificar, ni a valorar las distintas versiones, las distintas declaraciones, las distintas estrategias de defensa. Estamos en una fase inicial de investigación, con total colaboración con la justicia y dejando que la justicia haga su trabajo y realice todas las investigaciones. Y como les he venido diciendo hasta ahora, seguimos defendiendo la presunción de inocencia del presidente Zapatero.
0: De vuelta a casa, el consejero Mikel Jauregui ha inaugurado esta mañana la planta fotovoltaica de autoconsumo de Vidrala en Llodio. Es una planta que va a permitir incrementar el uso de energía renovable en el proceso productivo de la fábrica alavesa, que produce más de 500 millones de envases de vidrio al año y que además va a reducir con esto sus emisiones de CO2 en 1.900 toneladas anuales. Un paso más en la apuesta por las renovables. Hoy era Chalandabaso, Arratsaldeón.
11: Arratsaldeón, sí. Vidrala, la empresa líder en la fabricación de envases de vidrio, ha inaugurado este martes su instalación fotovoltaica, que está destinada a generar electricidad 100% renovable para el autoconsumo de la planta. Esta nueva infraestructura cuenta con una potencia instalada de 7 megavatios y 30.000 metros cuadrados de cubierta industrial, que la convierte en una de las mayores instalaciones industriales de autoconsumo fotovoltaico de Euskadi. El consejero de Industria, Mikel Jauregui, asegura que Euskadi debe avanzar en la autonomía energética a través del desarrollo de capacidad de generación de electricidad renovable propia y reduciendo la dependencia de los combustibles fósiles importados.
12: Para lograr este objetivo, todo gesto cuenta, desde el autoconsumo hasta grandes desarrollos. Recientemente hemos aprobado proyectos de autoconsumo que suman 72,5 megavatios. Esto supone casi dos parques eólicos como La Braza. Esta tendencia nos ayudará a llegar a alcanzar niveles europeos en autoconsumo antes del año 2030. Casi el 60% de los proyectos de autoconsumo corresponde a instalaciones fotovoltaicas en naves industriales. Vidrala es un claro ejemplo de una industria que apuesta por la transición energética.
11: La inversión ha alcanzado los 3,2 millones de euros y ha contado con una subvención del 25% del programa de ayudas de autoconsumo del Gobierno Vasco. Vidrala se consolida así como referente internacional, manteniendo uno de los ratios de emisiones más bajos del sector.
0: El diputado general de Álava, Ramiro González, quien hoy ha sido cuestionado también esta mañana por la ampliación, en este caso del aeropuerto de Foronda, él llama a ser ambiciosos. Dice que es la única manera de llegar al millón de visitantes.
13: No podemos permitir que la falta de inversiones en el aeropuerto pues impida su crecimiento. Si no tenemos ambición, si creemos que el aeropuerto se tiene que quedar en 400.000 viajeros y viajeras, pues creo que es suficiente con lo que hay ahora. Un poco justo en algunos momentos, pero suficiente. Pero si tenemos ambición, queremos llegar a 500.000 y después a 1 millón, es lo que quiere la Diputación Foral de Álava, necesitamos mejoras en el aeropuerto.
0: Y la Diputación Foral de Guipúzcoa va a usar por primera vez una solución novedosa para estabilizar una carretera de la red secundaria de la zona de Haya. Se trata de un lugar geotécnicamente crítico, porque la ladera en la que se asienta la carretera se mueve constantemente. La solución no es nada fácil, desde luego no es barata, porque se van a invertir 4 millones de euros para un tramo de 170 metros, Esther.
7: Sí, se trata de una solución nunca antes utilizada en Guipúzcoa. Se aplicará en la carretera Guipúzcoa 2631 en Haya, en un punto complejo por las características propias del terreno. Irune Berasaluce, portavoz foral.
14: Las técnicas habituales de contención resultarían ineficaces a medio plazo, porque aunque se reforzase la ladera, el terreno seguiría moviéndose y acabaría afectando de nuevo a la carretera. E intentar frenar completamente el movimiento de la montaña requeriría una actuación de enorme magnitud que también tendría unas afecciones medioambientales considerables.
7: Se han licitado las obras, que contarán con un presupuesto de 4 millones de euros y tendrán un plazo de ejecución de 13 meses. Se actuará en un tramo de tan solo 170 metros.
14: 15 pilas pantalla profundas, una especie de cajones que se van a distribuir a lo largo de todo el tramo y que se van a anclar en profundidades de unos 15 o 20 metros aproximadamente, y sobre las que va a descansar el tablero de hormigón armado en el que se va a apoyar la plataforma de la vía. Y esta estructura va a funcionar en la práctica como una especie de puente, y de esta manera el terreno se va a poder seguir desplazando de forma natural por debajo de la carretera, pero sin comprometer ni la estabilidad ni la seguridad de la calzada.
7: Esta no será la única actuación complicada en carreteras. También se va a arreglar la Guipúzcoa 2637 en Segura, donde el terreno bajo la vía también se desliza lentamente. Aquí las obras costarán casi 900.000 euros y durarán 4 meses.
0: Y atención, porque el personal técnico de eventos y espectáculos va a ir a la huelga en las fiestas grandes de las capitales, en las Aste Nagusia, Gasteiz, Donosti y Bilbao. Teknikariok, ESK, LAB, UGT, ELA, Comisiones CNT fijan el 5, el 14 y el 26 de agosto como fechas de huelga en Gasteiz, Donostia y Bilbao respectivamente, es decir, que coincide con las 3 fiestas de las Aste Nagusia. Esperan que haya un acuerdo antes con la patronal EUKI. Dicen que llevan ya 2 años negociando, pero no hay manera, y que la patronal sigue sin sentarse a negociar. Esperan que cambien de opinión y así poder evitar la huelga.
15: Nos gustaría, lógicamente, que esas huelgas no se llevasen a cabo, porque hay negociación y seguimos esperando. Todavía una respuesta por parte de EUKI a de verdad llegar a una negociación sensata.
0: Y el BEC de Baracaldo, que se prepara ya para recibir un año más una nueva edición de la Euskal Encounter, el macroevento tecnológico que va a ofrecer desde el jueves y hasta el domingo. Más de 200 actividades. Va a coger además más de 4.000 ordenadores, convirtiéndose así en el epicentro de los profesionales y las personas aficionadas a las nuevas tecnologías, Oyer.
11: Sí, más de 5.000 personas y 4.000 ordenadores llenarán desde el jueves el pabellón número 5 del BEC. Las personas inscritas podrán disfrutar de más de 200 actividades relacionadas con todos los ámbitos de la tecnología, como conferencias y talleres o competiciones de videojuegos y programación y desarrollo, entre otros. También habrá lugar para el hardware, el software libre y la creación digital o el streaming. Además, el OpenGUNE, la zona abierta al público, contará con conferencias y talleres gratuitos, lugares de venta de artículos tecnológicos y áreas de robótica y realidad virtual. Javier Gómez Arrué es organizador principal del evento.
16: La Euskal Encounter 34 es mucho más que una reunión de entusiastas de la informática y la tecnología. Es un gran escaparate de innovación donde conviven creatividad digital, videojuegos, software libre, hardware, computación cuántica y divulgación científica. Gracias a un amplio catálogo de actividades para el participante y espacios abiertos como Pengune, con una amplia oferta de talleres y conferencias, el evento desempeña un papel destacado en acercar la tecnología a la ciudadanía, promoviendo la formación, la curiosidad y la participación en la cultura digital.
11: Las instituciones ponen en valor el evento y el talento que a él acude, porque la tecnología tiene cada vez más importancia en muchos ámbitos de nuestra sociedad. Joseba Maríez Currena, director de Emprendimiento, Talento y Competitividad Empresarial de la Diputación Foral de Vizcaya, pone en valor la importancia que tiene la Euskal Encounter en nuestra sociedad.
17: Creemos que tenemos que fomentar este talento digital entre nuestra sociedad, y por eso la Euskal Encounter creemos que es tan importante, porque aquí desde hace 3 décadas encontramos talento, encontramos colaboración, encontramos creatividad, encontramos aprendizaje y encontramos generosidad para compartir conocimiento. El futuro digital de Vizcaya no solo se encuentra en los departamentos de IT de las empresas, sino que se construye en espacios como este, donde una persona joven encuentra una vocación, donde una persona enseña a otra lo que sabe, o donde una idea se convierte en un nuevo proyecto.
11: La edición número 34 de la Euskal Encounter se llevará a cabo desde el jueves hasta el domingo, aunque la zona abierta al público estará abierta solo hasta el sábado, en horario de 10 de la mañana a 9 de la noche.
0: Y Donostia, que se prepara ya para la inauguración mañana de la 61 edición de Jazzaldia. El plato fuerte, sin duda, va a ser ese concierto gratuito que va a ofrecer ETS en la Zurriola, y por primera vez se va a proyectar en directo un concierto en la fachada del Cursal. Será este. Se esperan miles de personas que esta vez van a poder verlo también, gracias a esto, desde el otro lado del río. En Bilbao, el blues va a ser este fin de semana el gran protagonista en el Arenal. Del 24 al 26 de julio vuelve la quinta edición de Bilbao Blues Festival, con un cartel que reúne a artistas de proyección internacional y a grupos locales. La cita es totalmente gratuita, completa la oferta musical del verano en la villa después del BBK Live y del Bilbao Legends. La concejal de turismo, Conchi Claver, destaca que el festival se ha consolidado. Esta quinta edición llega con una novedad: la actuación de figuras consagradas del blues estadounidenses que subirán juntos al escenario.
18: Con el Arenal como corazón del festival, los conciertos se van a repartir entre los escenarios del Muelle del Arenal y el Kiosco del Arenal. Un entorno único para poder disfrutar de la buena música. Y una de las grandes actuaciones va a ser Bilbao All Star Blues Band, creada expresamente para esta edición y formada por importantes figuras del blues americano.
0: Y un último apunte: el actor y humorista Gorka Aginagalde será el encargado de dar el tradicional banderazo de salida de la novena carrera de barricas que se va a celebrar este sábado por el Día del Blues Ainesca en la Plaza Nueva de Gasteiz y en sus calles aledañas. Se trata de uno de los actos más singulares y esperados de la jornada festiva, porque combina tradición, deporte popular, vino y promoción del territorio. Como bodega patrocinadora de la edición participa Bodegas Aluich, que aportará la barrica de vino que recibirá el equipo ganador, además de una botella de vino para cada uno de los participantes. La carrera comenzará a las 11 de la mañana, cuando Aginagalde dará el banderazo de salida. La concejal de Cultura, Sonia Díaz de Corcuera, destaca los 200 años de experiencia de esta bodega, los más de 200 litros de vino que se repartirán el Día de Santiago en Gasteiz.
19: 200 años de experiencias, más de 200 litros de vino y novena edición de la carrera de barricas, ahí es nada. Así que auguro que nos lo vamos a pasar muy bien, que va a funcionar muy bien, seguramente que habrá muchos participantes y el pistoletazo de salida.

0: 2:27, y Manuel Vilella, arratsaldeon.
1: Arratsaldeon, Lorena, buenas tardes.
0: Cuéntanos.
1: Pues tiempo para hablar de deporte porque tenemos que hablar y mucho de lo que ya es historia, que es el Mundial. El último análisis antes de centrarnos en lo que de verdad importa, que es el fútbol de clubes, son las pretemporadas, lo que va a suceder a partir del próximo 15 de agosto para aquellos que empiezan la Liga en jornada normal, es decir, todos menos la Real Sociedad y el Athletic, en definitiva, que nos volvemos a meter de lleno en faena con el Tour para finalizar y la retirada de Jonas Vingegaard. Llegaremos hasta las 3.
0: Con Imanol Vilella, con el deporte nos quedamos. 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Agur.

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1: Dos y 31 minutos de la tarde, arratsaldeon. Continuamos en Sintonía Deportiva aquí en Onda Vasca. Estamos a martes, es ya 21 de julio de 2026. Nueva semana, la tercera de pretemporada que se ha iniciado ya para los jugadores de nuestros equipos, con amistosos en el horizonte interesantes que tienen como punto de partida lo visto hasta la fecha, que es poco o nada, y que tienen como punto final coger el ritmo necesario para en la segunda quincena de agosto comenzar con garantías la primera división, la máxima categoría, incluso también la segunda división, con la lupa puesta, por supuesto, en estos meses estivales. Con nuestros equipos trabajando, mañana día de partidos, juega, por ejemplo, entre otros, el Athletic. Lo ha hecho durante el fin de semana la Real Sociedad, lo ha hecho también el Deportivo Alavés, Club Atlético Osasuna sigue trabajando en el día a día para volver a conseguir los resultados de las anteriores campañas, en las que incluso llegó a tocar puestos de Conference League. En definitiva, que hay objetivos muy bonitos por delante, que tienen que ser analizados, que tienen que empezar a entenderse desde el punto de vista del terreno de juego ya en estos primeros días de temporada. Alfredo del Castillo, arratsaldeon, muy buenas.
2: Caixo y Manuel, arratsaldeon, muy buenas tardes a todos.
1: Bueno, lo primero de todo, sin duda, es hablar del calor con el que están teniendo que lidiar nuestros futbolistas, que no están ni mucho menos acostumbrados, porque pues la gran mayoría llevan una base de continuidad con respecto a temporadas pasadas, es decir, llevan una base de haber hecho siempre las pretemporadas y haber jugado en el norte, y se están encontrando con unos días de un calor terrible. Esto, a nivel físico y a nivel de preparación, puede que se llegue a notar en el futuro.
2: Sí, efectivamente, Imanol, pero date cuenta tú lo que las instalaciones que tienen los equipos ahora, ¿no? Imagínate Alavés, imagínate Osasuna, Real Sociedad, Atleti, ¿no? No tienen instalaciones, tienen laboratorios, entiéndeme, tienen para entrenar fuera, para entrenar dentro, tienen piscinas, tienen acuáticas, tienen de todo, entiéndeme. Y además, tú sabes perfectamente que ahora, bueno, pues hará mucho calor, lo que tú quieras, ¿no me entiendes? Pero antes, esas pretemporadas que hacía salir a los jugadores fuera de casa, que los quitabas del entorno, que se hacían muy, muy, muy, muy pesadas, eso ahora cada vez menos, con las instalaciones deportivas que tiene, está ocurriendo, ¿no? Entonces yo creo que muy bien y con mucho sentido común, la Real lo está haciendo su trabajo en Zubieta y luego la Atleti hará su trabajo, pero luego también tenemos que darnos cuenta que las salidas, más que nada, y Manolo, son para jugar partidos, ¿no me entiendes? Para ir a un lugar donde están cerca de esa concentración dos o tres equipos y ya no tienes que estar cogiendo compromisos ni no compromisos, ¿no? Sino más o menos empiezas un poquito más débil y empiezas un poquito más fuerte luego al final, ¿no? Y yo creo que eso es más o menos lo que se está llevando a cabo, ¿no? Ya no, el Madrid no va a hacer la pretemporada a Estados Unidos ni de esas pretemporadas, que eso no eran pretemporadas, eso eran negocios, ir a un sitio a sacar dinero para llenar la hucha, ¿no?
1: Mira, de hecho es más, antes se estilaba mucho, Alfredo, las pretemporadas pues en San Pedro de Pinatar, se estilaba mucho en Isla Canela. Ahora el refugio climático es intentar buscar las zonas más frías.
2: Sí.
1: Es una pasada, porque si aquí en la Franja Norte estaba está la temperatura por encima de los 30-35 grados y la humedad es terrible, lo que tiene que estar sufriendo aquel equipo del centro de la península, que tenga que estar durante 3 semanas, 4 semanas metido, pues eso, en plena Castilla. Yo me acuerdo ahora del Burgos, me acuerdo ahora de todos los equipos de la Comunidad de Madrid, por supuesto los andaluces, el calor que tienen que estar pasando y sobre todo las horas de entrenamiento. Por ejemplo, otro día leía que el Cádiz entrenaba a las 9 de la mañana y ya estaba en el campo.
2: Sí, efectivamente, date cuenta una cosa, que en esto de las pretemporadas, yo estando aquí en Canarias, acuérdate que los equipos nórdicos, noruegos, suecos, alemanes, venían a hacer las pretemporadas a Canarias, ¿entiendes? Pues fíjate tú, de Noruega a Canarias, y si lo hacían en el sur de Las Palmas, en Maspalomas, que estamos hablándote ahora mismo en esta época de 37, 38, 40, 42, eso es locurita para ellos, ¿no? Entonces, bueno, pues oye, todos madrugan mucho, para ya que ya el sol ya no los pille, y luego a la última hora de la tarde también, cuando el sol ya afloje un poquito, pues intentan hacer los trabajos, ¿no?
1: De lo que has visto esta pretemporada, Alfredo, que me imagino que habrá sido muy poco, porque evidentemente son partidos de exigencia mínima por el momento. Mucho que demostrar, muchas caras nuevas, todavía los equipos esperando a los mundialistas. ¿Qué es lo que más te empieza a convencer? Ese primer año de Matarazzo, iniciándolo él desde el primer día, esa nueva versión del Athletic con Terzic en el banquillo, que es una idea diametralmente opuesta a Valverde, Osasuna también cambiando el míster, nueva oportunidad para Quique Sánchez Flores en el Alavés, siendo él el que dirija las operaciones desde el minuto uno. Son dos cambios de entrenador, dos entrenadores que cambiaron la temporada pasada, que continúan. Son dos tesituras totalmente diferentes, pero que tienen sus similitudes.
2: Sí, efectivamente. Yo creo que en realidad el tema de Matarazzo ahora a él se le va a ver más, ¿me entiendes?, de qué es lo que quiere y qué es lo que no quiere. Yo creo que en el tema de los fichajes la Real Sociedad está esperando, yo creo que el Atleti también y todos los equipos también, a que acabara este Mundial y ya que cada oveja se pusiera con su pareja y de ahí empezaran a desosarse los jugadores, de los que tú dices que no, que ese nivel no es tan arriba, es un nivel un poquito más abajo, ya están esperando todos los clubes de segunda, como los de primera red están esperando a los de juelgue de segunda, ¿no? Eso siempre ha sido en el fútbol, ¿no? Entonces, yo siempre esos partidos, sí, vas preparando a los jugadores, más que nada son muy importantes, y Manol, el tema de convivencia es fundamental. En el sentido de la convivencia del ambiente de grupo, ha dejado muy claro de la Fuente que ha tenido un grupo de trabajo fantástico, porque ha jugado un equipo principal, pero todos los jugadores que no han jugado no se han puesto de curritos, ni mucho menos, sino han mantenido su rol, y ese equipo funcionó, ese trabajo funcionó, ya lo hacía también con la selección Javi Clemente. Yo creo que él ha copiado algo de Javi Clemente y le ha salido fenomenal. Y luego, bueno, pues yo te digo yo que tanto el Atleti como Osasuna, como el Alavés y como la Real Sociedad, pues oye, volvernos a encontrar, volver a empezar a funcionar, y los que lleguen nuevos, pues la convivencia, el día a día, el estar, yo creo que eso es muy importante. Como para mí también es muy importante, que tú sabes perfectamente que las pretemporadas son cansinas, porque son todos los días trabajando, dobles sesiones, que luego el futbolista tranquilamente se vaya a su casa con su familia y vuelva al día siguiente al trabajo otra vez, ¿no? Yo creo que eso para ellos es fenomenal, no aquellas pretemporadas largas, largas, largas, que te ibas fuera y que costaba Dios y ayuda. Y luego una cosa muy importante, Imanol, que ha cambiado muchísimo. Antes la pretemporada veía a los equipos corriendo entre pinos.
1: No. Ahora ya, el balón. Desde el primer día, balón. Yo me acuerdo de frases de entrenadores que pasarán a la historia de: oye, mister, ¿cuándo vamos a tocar balón? En pleno ejercicio físico, de decir: toma, cógele con la mano si quieres tocar balón.
2: Eso es, efectivamente. Pues para que veas que para bien, ¿me entiendes? Lo que ha cambiado el fútbol, ¿no me entiendes? Porque el fútbol se juega con un medio, y ese medio es el balón, y cuanto más tiempo estés con él, mucho mejor. Pero ¿qué ha ocurrido? Que la mayoría de futbolistas antiguamente, todos, de la edad mía, que tengo voy a cumplir 73 años, y Manol, pues jugábamos en la calle, estábamos todos los días con la pelota, con el balón, y quieras o no quieras, técnicamente cogíamos una técnica pues bastante buena, ¿no? Bastante buena. Ahora eso ha cambiado mucho. Ahora ya vienen las escuelas, ya la, tú ves este verano ahora mismo
1: todo lleno de campus. Es increíble cómo todos los equipos no tienen por qué ser de una división elevada, ni mucho menos ya profesionales, eso queda atrás, pero equipos de categorías regionales haciendo campus de tecnificación en verano.
2: Efectivamente. Pero atiéndeme una cosa, Imanol. Eso se ha convertido, y que Dios me perdone, todos me perdonen, porque eso yo en el año 2000 ya lo hacía en Canarias, en Los Realejos, en Icó de los Vinos, pero además llevaba un montón de regalos que durante todo el año, donde íbamos a los campeonatos, los iba guardando como hormiguita y luego le daba red de regalo a los niños. Pero bueno, pero nuestra idea era, el que venga aquí y se aburra, que no venga. ¿Me entiendes? Porque un campo de fútbol, un campo no es un campo de tecnificación, no es un campo de... Es donde un niño viene, donde un niño viene a divertirse, donde un niño viene a hacer multideporte, donde el niño viene a hacer otras cosas diferentes. ¿Cómo que tecnificación? ¿Cómo no sé cuánto? Eso se ha convertido en mi opinión, que luego, oye, yo soy muy respetuoso porque me gusta ser respetuoso con todo el mundo, de los padres que tienen perritas, porque ahora la cosa está fastidiada, tienen sevillanitas y la madre trabaja, el padre trabaja, ¿y a dónde dejo el niño? ¿Con el abuelo no puedo? Pues lo meto en el campo.
1: Es terrible porque, mira, yo el otro día lo hablaba, además, que está muy bien esto de hacer tecnificaciones en verano, de pensar que tienes a un crack en casa cuando el niño lo único que hace es divertirse, pero... En cierto modo, la rutina de ir a un campo de fútbol, incluso en vacaciones, personalmente creo que ese nivel de exigencia, incluso en verano, puede resultar hasta contraproducente en el sentido de que haga que los niños se cansen. Un niño con 12 años, con 10 años, en un campus de tecnificación en verano, está perdiendo el bajar, como tú decías, al patio con sus amigos, está perdiendo el ir a la piscina, posible que un día entienda que igual... le apetece más ir a la piscina o a la playa o a bañarse en el mar con sus amigos de 10 años a comer un bocadillo a la playa en vez de tener que estar en un campus. Y eso puede generar precisamente el sentimiento contrario. Y no porque prefiera hacer un día eso, le gusta menos el fútbol.
2: Sí, sí. Pero tú date cuenta, además, lo que tienes que estar preparado, Imanol, para todas estas cosas. Primer tema, un seguro. Porque claro, si no, tú no tienes un seguro y un niño se te lesiona... tienes un grave problema. Primer tema. Segundo tema, temperaturas brutales. Unas temperaturas brutales en campos de hierba artificial que con el sol es más brutal todavía. Mucha hidratación para los niños. Mucha fruta y comida para los niños. Sus yogures, sus cosas, su bocadillo y para que el niño... Y luego no es una exigencia. El niño no va allí a hacer un buen control, no sé cuánto, porque tú te encontrarás niños en esos campus, Imanol, niños que le tiras y te hace un control que te maravilla, y hay otros que tienen que empezar desde la A. Y tienes que hacer subgrupo para que ellos disfruten. Sí, sí, porque sí, hay sí. Muchos, que yo he hecho muchos campus y el niño está con el mano en la mano en la cara, despistado, porque no se ha visto en otra. No se ha visto en otra. Yo me acuerdo y te voy a contar una anécdota, porque es bonita, porque es muy bonita. Yo venía de San Sebastián y venía de vacaciones a Tenerife, a mi pueblo, a Icó de los Vinos, y solía ir a los Campos Suma del Club Deportivo Tenerife. En ese Campos Suma estaba Nico Paz, internacional hoy con Argentina, jugador del Real Madrid, su padre juega en el Tenerife, se queda, ¿me entiendes? Y te voy a contar una anécdota. Nosotros nos quedábamos hasta que vinieran los padres a recoger a los niños, porque era una no era nada de fundamento, entiéndeme, dejar a los niños ir, porque no, cuando venga el padre, cuando venga tu padre, cuando venga tal, venían siempre los abuelos de Nico. Había que esperar 20 minutos más, pero, y le decías al abuelo, oye, che, que caballero, que el niño, que nos tenemos que ir, que eso a la tarde tenemos que volver a trabajar y tal y tal. Oye, che, no sé cuánto, no sé qué, no, nos venimos un poco tarde, nada. Bueno, pues oye, era Nico. Y él cogía la pelota, y Manol cogía la pelota, no se la quitaba a nadie. No se la quitaba a nadie. Ya lo veía, que aquel niño en ese campus sobraba. Sobraba porque él ahí no estaba aprendiendo nada. ¿Me entiendes? Aprendió los otros, él ya, todo eso ya venía aprendido, ¿no? Es como decimos en el tema de la formación, ¿no? Y Manuel decimos, no, yo en el Atleti, yo en la Real, yo en Osasuna, yo en el Alavés, estoy formando para universidad, no para EGB.
1: No, estoy totalmente de acuerdo contigo. La última, Alfredo, que se nos marcha sino el tiempo y podría estar hablando contigo toda la vida, pero tenemos un espacio que cubrir, nada más, y no nos dejan tener más tiempo. El nuevo técnico del Athletic, Terzic, ¿te gusta?
2: Sí, bueno, me parece que es un hombre. Entiéndeme una cosa, cuando tú en un club como entrenador llevas mucho tiempo, al final tú ya resultas un poquito cargante ya para los jugadores. Hay que cambiar y hay que mover el árbol otra vez. Y yo creo que en este caso el primero que se da cuenta de eso es Valverde, ¿no me entiendes? Bueno, ya llevo un ciclo aquí tal, ya nos acostumbramos, ya yo tengo poco que ofrecer y viene un hombre que mueva el árbol otra vez. Entonces, es un señor preparado, es un tío que ha venido con todas de la ley. El futbolista va a estar con las orejas tiesas porque calidad y materia prima tiene el Atleti, y a partir de ahí a competir con su filosofía, con su estilo y con su forma, ¿no me entiendes? Y esto luego depende de todo, de si la bolita entra o la bolita no entra, si ganas partido o no ganas partido. Porque aquí ya no nos tenemos que borrar de la mente una cosa. El público va a San Mamés, a Pamplona, a Vitoria y al campo de la Real a ver ganar a su equipo. A ver ganar y a su equipo. Y cuando su equipo no gana es cuando empiezan los problemas. Entonces, para todo eso, no fallar y estar más cerca del éxito que de no hacer las cosas bien, porque a mí el ridículo, el fracaso y todo eso me pone loquito, pues ¿qué tengo que hacer? Formar y tener buenos futbolistas. Y a partir de ahí, pues tendremos buen rendimiento y tendremos ese acierto que debemos tener en el fútbol profesional, donde el Madrid va a ser este año un equipo bueno otra vez, porque el año pasado fue malo, donde el Atlético Madrid, Barcelona y Real Madrid van a estar arriba del todo, y el Villarreal, el Atleti, la Real, el Betis, pues van a seguir estando donde tienen que estar. Y a partir de ahí, cada uno en su liga, competir.
1: A ver qué es lo que sucede, porque hay una cantidad de aspirantes increíble este año, si están todos bien y si están todos en un buen momento y cogen la temporada de saque ya con dinámica positiva. Todo esto después del Mundial, que a ver qué resaca deja para los mundialistas. Alfredo, un abrazo enorme. Muchísimas gracias.
2: Vale, Imanol, un abracito muy fuerte. Seguimos bien, ¿eh?
1: Eso es. Agur.
2: Agur.
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0: Bueno, que nos quedan 10 minutos para llegar un poquito más a las 3 de la tarde. Vamos a cerrar con ciclismo porque el sábado nos dejaba el fin de semana una noticia que es trágica para el mundo del ciclismo, en especial para el Tour de Francia. Que se te retire un ciclista nunca es agradable, que lo haga el segundo clasificado y el único que estaba por el momento activando un poquito la carrera, pues es todavía peor. Jonas Vingegaard está en casa, Jonas Vingegaard tuvo una caída, ahora analizaremos las circunstancias, pero en una zona que era una auténtica emboscada por un pelotón que venía enfilado, y suerte hubo que solo salió un ciclista mal parado. Javier Alonso, arratsaldeón, muy buenas.
1: Arratsaldeón, sí, la verdad es que nos hemos quedado compuestos y sin novia, como dijo aquel, ¿no? La verdad es que fue una auténtica desgracia lo de Vingegaard. Se empiezan a conocer más cosas. Por ejemplo, hemos sabido que Del Toro se cayó para que no se cayese Pogacar. O sea, hasta ese punto. Bueno, luego hablaremos si tenemos tiempo y nos cae a ver qué pasa con todo lo de los famosos análisis de la UCI, de los vampiros famosos que andan por la noche, porque han vuelto a salir con los tubos, pero bueno, parece que ahora andan en unos horarios un poco más normales, pero bueno, la UCI y el Tour está diciendo de que todo lo que se hizo está dentro de la ley, es más, está avalado por un juez que se iba a hacer esos análisis a esas horas, porque parece ser que si hay algún indicio de que puede haber un positivo, en esas horas es cuando más activo está la EPO y todas esas sustancias que hay por ahí dando vueltas.
0: A colgar, a llamar, y en un segundo vamos a retomar contigo, porque esa línea nos está dando problemas, Javi. Como estábamos repasando, ha habido un abandono que es clave en el Tour, que es el de Jonas Vingegaard, que en una isleta señalizada de aquella manera, con un pelotón a puntito de arrancar las primeras rampas del último puerto del día, directamente se engulló esa isleta. El parte médico es fractura de clavícula, imposible continuar en carrera, Javi, pero es que con un pelotón tan enfilado y viendo lo que vimos, que incluso los primeros del pelotón, algunos saltó la isleta, porque sí, si no te la comías en la salida de la rotonda, con cero visibilidad no puedes poner esto a 15 kilómetros de meta.
1: No, y no eran unos 15 kilómetros cualquiera, además eran las primeras estribaciones del plató, y entonces desde el puerto, que todos sabíamos que iba a marcar la diferencia de la etapa, y la verdad es que fue una auténtica desgracia. Lo que no sé si antes se me ha oído, el propio Del Toro ha dicho que se cayó el

0: Tema yo creo que es importante. Pogacar y el propio Vingegaard siempre se han mostrado muy favorables a los controles, pero entienden que 2 y 5 de la mañana respectivamente quizás no son horas.
1: Según he leído, que según la normativa solo se puede de hasta las 11 de la noche. O sea, de 10 de la mañana a 11 de la noche. Lo que pasa es que si hay indicios probados y un juez, o sea, está avalado, un juez dice que pueden ir a sacarle sangre a esa hora, eso está permitido. Lo que pasa es que yo entiendo de que un juez, me parece muy bien. Yo puedo también tener indicios de que yo sé que la rueda de Pogacar es cuadrada, ¿vale? Pues cojo y le digo que a las 3 de la mañana que me baje al hall del hotel con la bici para ver si es cuadrada la rueda. Entiendo de que hay una ética. Por ejemplo, sé que han estado haciendo test a Red Bull Bora y otro equipo y al de 6As, al Decathlon, pero ya a unas horas más normales. Y el propio Renko dice que ahora lo que está haciendo es irse a dormir mucho más pronto precisamente para eso. Claro, imagínate ir a la cama a las 8 de la tarde, pero no vaya a ser que vengan a las 2 de la mañana. Pero que no es eso.
0: Sí, a ver, sobre todo porque luego, claro, yo creo que falta información en el sentido de que tú tienes que decir, tenemos sospechas o indicios, es indirectamente o directamente acusar a dos ciclistas.
1: Claro.
0: Concretamente, el número uno del mundo y el número dos del mundo de dopaje. Y estamos hablando de Pogacar y de Vingegaard. Si tú haces este movimiento bajo indicios o sospechas de posible dopaje, tú tienes que ser muy transparente. Y la UCI de momento parece que no lo está siendo.
1: Claro, a ver cómo justificas. ¿Qué tenías? ¿Qué indicios tenías para justificar que has levantado a estos señores teniendo la etapa que tenían al día siguiente a esas horas? ¿Ahora qué? Ahora yo soy Pogacar o soy Vingegaard y les digo, a ver, ahora voy yo contra ustedes porque ustedes están llamándome dopao y no pueden demostrármelo. Y encima me han levantado unas horas intempestivas y encima me he caído, me he roto el hombro y he tenido que abandonar el Tour. Es que hay que ser más serios. O sea, son cosas es que para mí.
0: La gente que no se da cuenta y dice que es una exageración, pero el tener X horas menos de sueño, el tener X centilitros menos de sangre en el cuerpo, afecta al rendimiento, afecta a la concentración, afecta a los reflejos, afecta a muchas cosas. Y si tú, después de que te saquen sangre, que lo único que vas a hacer en el resto del día es dar un paseo, te tienes que comer algo o tomar una Coca-Cola o intentar recuperar de la mejor manera posible porque estás débil, imagínate cómo estarán estos ciclistas que están al milímetro.
1: Claro, claro. Y además, la mente. O sea, tú te van a sacar y tú sabes que si han ido a esas horas es porque tienen, según ellos, unos indicios. Luego, ¿cómo va a estar tu cabeza pensando, ahí va, han venido a sangrar, pues qué tendré? ¿Qué habrán visto? ¿Qué estaré haciendo? ¿Me entiendes? O sea, es como a ti cuando te manda el médico a hacerte una analítica y tú no te notas nada raro. Es mi forma de pensar. Yo entiendo de que los tienen que controlar, pero yo creo que hay formas y maneras y hay que defender lo primero al ciclista y como persona. Porque no se puede ir a cualquier hora.
0: Y sobre todo que estar en una situación delicada. ¿Cómo vas en contra de este tipo de controles a las 2 y 5 de la mañana en la previa de una jornada clave en el Tour de Francia,
1: claro,
0: para los dos líderes, para el primero y el segundo de la clasificación general? ¿Cómo vas en contra de que se permitan estas cosas o que se autoricen estas cosas sin hacer parecer o parecer que estás haciendo algo ilegal? Porque claro, tú no puedes, si eres Pogacar, salir y decir estoy en contra de los controles antidopaje nocturnos, no, o por sorpresa. Primera sospecha que va a decir la gente o primera frase que le va a salir de la boca. Estás en contra porque tienes algo que esconder.
1: Claro.
0: Están los ciclistas ahora mismo entre la espada y la pared, no tienen nada que hacer.
1: No, totalmente de acuerdo. A ver, ayer han tenido jornada de descanso, ¿vale? Convoca, dice, mira, vamos a hacer analítica a todos los equipos. Y vamos a empezar a las 10 de la mañana este equipo, a las 12 este, a las 2 este, a las 4 este, a las 6 este y a las 8 este. Y ya está. Y no tengo ni idea de lo que es el dopaje. ¿Tanta diferencia puede haber desde las 2 de la mañana hasta las 10 de la mañana? Que no lo sé, igual ahora viene alguien y nos escribe un WhatsApp y nos dice, no, es totalmente abismal la diferencia que hay de una analítica en 6 o 8 horas. Vale, pues entonces, pero tampoco.

0: pero tampoco, pero es que son personas, que son humanos. Tú imagínate, Dios quiera que nunca pase, y ojalá no pase nunca, que hay un fatal accidente y se mata un ciclista. ¿Qué pasa? ¿Es más importante el que le hayan hecho la analítica que haya tenido un accidente fatal? Yo creo que no.
1: Sí, yo estoy contigo. Yo, entonces, mira, solo espero que esto se resuelva pronto y que, sobre todo, salga favorable a los intereses de los ciclistas. Hay quien dice que es que buscaban microdosis de ciertas sustancias que pasan desapercibidas al cabo de unas horas, etcétera, etcétera, y que por eso lo hacen a esa hora, porque es justo antes de dormir, cuando habitualmente se consumían en el pasado ese tipo de sustancias. Bueno, multitud de teorías, que ninguna tiene ninguna base y ninguna es real y ninguna tiene pruebas de que se haga. La única prueba es lo que pite después de las analíticas, si es que sale algo o si no sale nada, demostrar que están totalmente limpios los dos mejores ciclistas del momento. Pero, ¿has leído el tuit de Jonathan Bauters?
0: Sí.
1: Que un ciclista pida o se disculpe con los ciclistas de la actualidad por lo que su generación hizo en el pasado.
0: En los 90, sí.
1: Es bastante esclarecedor de la situación que vive hoy en día el ciclismo, de cómo esa herencia sigue manchando con la cantidad de ciclistas que hay, los pocos casos de dopaje que hay, generalmente no son ni en el pelotón, para que la gente se ponga un poquito en perspectiva de lo que están sufriendo todos los deportistas del ciclismo que tienen que ver con el ciclismo, cosas que no han hecho y de las que no son responsables.
0: Sí, sí, está casi haciéndose culpable. O sea, está diciendo que los ciclistas de los 90 son un poco los culpables de todo lo que están padeciendo estos ahora. O sea, que en aquella época habría lo que habría. Por desgracia hubo mucho y sabemos lo que sabemos. Pero es que ahora mismo estoy seguro que no hay ninguno ningún ciclista que esté menos controlado que se saben hasta los decilitros o lo que sea de todos los parámetros que puedan afectar a la potencia humana o al desarrollo físico de lo que tienen que hacer para andar en bici. Esto lo tengo clarísimo, les tienen súper controlados. Entonces, no sé qué es lo que quieren coger, no sé por qué se quieren hacer un poco los protagonistas. Los protagonistas son los ciclistas y el espectáculo está en la carretera. ¿Que todos tienen que ir iguales? Sí, pero todos no son iguales. Y Pogacar está demostrando, y Vingegaard, y todos están demostrando que son mejores por sus características físicas y por su naturaleza, sin más.
1: A ver qué lo creo. Un abrazo fuerte, que nos quedan 10 segundos.
0: Venga, venga.
1: Un abrazo fuerte. Hablamos mañana, volvemos con más deporte a la misma hora. Agur.
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0: 9 y 12 minutos, tiempo para la tertulia aquí en la sintonía de Onda Vasca. Hoy a distancia, hoy estamos todos repartidos. Nerea Llanos, egunon.
1: Egunon, buenos días.
0: Aritz Abaroa, egunon.
2: Egunon.
0: Y José Luis Uriz, egunon.
3: Egunon, buenos días.
0: Bueno, vamos con uno de los temas de la semana, pero también de cara al otoño, porque a Osakidetza lo cierto es que se le abre otro frente. Todas las plataformas sindicales, a excepción del Sindicato Médico de Euskadi, se levantaban ayer de la mesa sectorial en la que se firmaron las mejoras de las horas de guardia de los facultativos. Dicen los sindicatos que este pacto, alcanzado en un diálogo paralelo entre el Sindicato Médico y Osakidetza, vulnera la negociación colectiva, beneficia a un solo grupo profesional y además crea trabajadores de primera y de segunda, así que parece que se viene, Aritz, voy primero contigo, parece que se viene otoño caliente.
2: Bueno, yo creo que lo que tenemos que poner en valor es que hay un acuerdo, ¿no? Aquí se han acordado compromisos concretos, hay compromisos que se han calendarizado, que se han analizado económicamente y que se han viabilizado, además, porque hay informes que avalan este acuerdo. Y yo creo que es un acuerdo que viene a avanzar, bueno, pues en esa transformación del sistema de salud, en esas mejoras que se marca como objetivo Osakidetza. Y bueno, pues es cierto que algunos sindicatos se han levantado de la mesa, pero claro, es que lo que hay que entender es que este acuerdo no es excluyente, es decir, esto no excluye otros acuerdos y la mesa sectorial, pues por ejemplo, ya prevé nuevos escenarios y contenidos de negociación para otros colectivos. Por lo tanto, yo lo que pondría en valor no es que viene un otoño caliente, sino todo lo contrario, que se ha avanzado y es un acuerdo más, porque tenemos que recordar que esa mesa de diálogo ya, Osakidetza ya ha logrado en esa mesa de diálogo más de una veintena de acuerdos para mejorar el sistema de salud.
0: Uh-huh. Nerea.
1: Sí, bueno, yo creo que es complicado, ¿no? Porque al final la sanidad ocurre como la de educación, existen distintos colectivos y hay que intentar, intentar que el acuerdo llegue con todos. Yo creo que este acuerdo ha sido, bueno, la necesidad imperiosa de ese acuerdo con los médicos, pues viene motivada por esas huelgas que han, bueno, pues que han producido en Osakidetza y en los pacientes, pues unos grandes y graves trastornos, con muchas consultas e intervenciones suspendidas. Y yo creo que en ese intento de, bueno, pues de dar un paso adelante y de intentar, bueno, pues no agravar más esta situación, pues se ha llegado a ese acuerdo. Yo creo que la importancia está no tanto en este acuerdo, sino si es posible llegar a acuerdos con otros colectivos y responder también a la demanda de otros profesionales que forman parte de la sanidad vasca. Entonces, ver si ese levantamiento de la mesa del resto de los sindicatos ha sido, bueno, pues porque solo porque no por ese acuerdo con los médicos, sino porque no se ve voluntad de acuerdos con el resto de los profesionales que forman también la sanidad vasca y que también son importantes, evidentemente.
0: Mm-hmm. José Luis, ¿tú cómo lo ves desde Iruña?
3: Bueno, pues entre todas la mataron y a solas se murió, ¿no? Como dice, ¿no? Pues que es un problema sobrevenido, ¿no? De que al final la salud no goza de buena salud, valga la redundancia, ¿no? Yo lo que veo es que tienen razón los sindicatos, o sea, las excepciones no deberían de existir, o sea, si hay una negociación colectiva es para todos los colectivos, ¿no? Entonces que haya excepciones es muy peligroso, porque entonces abres la posibilidad de que otros colectivos pues planteen también que ellos también quieren una excepción, ¿no? De tratamiento, o sea, mejoras sobre todo económicas, etcétera, ¿no? Entonces yo, teniendo razón, creo que hay que hacer un esfuerzo para que no se siga deteriorando nuestra sanidad, ¿no? Y yo simplemente eso, o sea, que hagamos un esfuerzo, pero vuelvo a decir que las excepciones no deberían de existir.
2: Bueno, pero es que sí, Aritz. Sí, entonces que aquí hay una cosa que se habla de que el resto de colectivos no han visto reflejada ninguna mejora, pero es que claro, es que no estamos hablando de una excepción porque sí, porque ya el ejercicio médico ya incorpora elementos singulares que justifican un tratamiento diferenciado. Estamos hablando
3: de enfermería,
2: de una actividad que necesita una formación especializada, una formación continuada, tiene una responsabilidad clínica, tiene guardias presenciales y localizadas, es decir, tiene una serie de características que es a lo que viene este acuerdo. Pero es que cuando hablamos de la mesa de diálogo y de los acuerdos que se han venido logrando, como decía, hay que recordar que Osakidetza ya ha logrado más de 20 acuerdos en esa mesa de diálogo. Es más, en la propia mesa de ayer ya se recogía en el orden del día una propuesta de acuerdo de condiciones de trabajo, de ampliación de condiciones de licencias y permisos, de mejoras de trabajo ligadas a retribuciones. Es decir, Osakidetza ya está trabajando con todos los colectivos. Entonces, es que yo a veces en ese juego de los sindicatos veo que se busca mucho protagonismo. Es decir, es que si no he sido yo quien haya logrado el acuerdo, bueno, pues...
3: Ay, los médicos no.
0: Bueno, si os parece, si os parece, Aritz, José Luis, ahora seguís, se lo vamos a preguntar a alguien que conoce y que sabe todo esto de primera mano, básicamente porque está en las negociaciones, es Mabel Arciniega, secretaria general del Sindicato Médico de Euskadi. Mabel, Egunon, muy buenos días.
4: Egunon.
0: ¿Qué es lo que se ha firmado?
4: Pues hemos firmado un acuerdo, un documento en el que, bueno, que existen ciertas mejoras para el colectivo facultativo.
0: ¿Estáis satisfechos con ese acuerdo?
4: Hay mucho que mejorar. O sea, está bien, o sea, tiene mejoras. Hay mucho que mejorar porque lo que realmente perseguimos es que, o sea, lo que nos gustaría es poder ser de verdad como otro trabajador de Osakidetza, en el sentido de, bueno, hacer las mismas horas que los demás, no estar obligados a tener que hacer, pues como la gente, mis compañeros del hospital que hacen guardias, que igual hacen de una media de 1.000 horas más obligados anualmente, más que cualquier otro trabajador de Osakidetza. Y nos gustaría en el futuro poder eliminar ese sistema, o sea, que realmente pudiéramos hacer las horas como los demás y ya está. Y otra cosa que realmente tenemos que abordar, porque nos preocupa, es el tema de la autoconcertación, es decir, las horas voluntarias que hacen los profesionales para el tema de disminuir listas de espera y todo esto. O sea, no puede ser que un sistema público como Osakidetza dependa de la voluntariedad de sus profesionales para sacar la lista de espera adelante y operar a un paciente oncológico en el tiempo que le tienes que operar.
0: Claro.
4: Eso no puede ser. Entonces, eso requiere una intervención mucho más profunda, hay que estudiarlo bien. O sea, de repente no puedes decir fuera guardias, porque tienes que garantizar la atención 24/7 y 365. O sea, es que no las puedes quitar, tienes que ver progresivamente cómo cambias ese modelo. ¿Una forma cómo sería? Pues como los otros trabajadores, pasar a turnos. Pero es que es complicadísimo pasar a turnos ahora mismo a los facultativos. ¿Por qué? Porque tendríamos que igual duplicar o triplicar la plantilla para que eso fuera posible. Entonces, eso requiere un estudio, hay un compromiso de Osakidetza con nosotros para hacer ese estudio y es un espacio positivo, más allá de las mejoras inmediatas que se han obtenido, que también nos parecen muy positivas, obviamente, si no, no lo hubiéramos firmado.
0: Uh-huh. Mabel, ¿entendéis la postura del resto de sindicatos?
4: Bueno, yo creo que cada sindicato hace su papel. A mí me llama la atención que llamándose sindicatos se pongan así, ¿no? Tan beligerantes y monten, perdón la expresión, este pollo, porque un determinado colectivo, que también somos trabajadores de Osakidetza, ha conseguido unas mejoras. Yo lo que me pregunto, yo es que a mí cuando, por ejemplo, han conseguido mejorar las matronas con el SATE, con la enfermería, o ha habido otros problemas, o las trabajadoras de la limpieza, tal... Sindicato médico, jamás de los jamases, por lo menos desde que estoy yo y tampoco con mi antecesor, o sea, nunca hemos puesto pegas a que mejore otra categoría. Nunca, jamás, porque no es mi motivo. Mi motivo es mejorar a los míos, intentar pelear por los míos, porque soy un sindicato profesional. Yo no soy un sindicato de clase, soy profesional. Entonces, que mejoren los demás me parece bien. Jamás hemos votado en contra de mejoras para otros. Pero bueno, pues en nuestro caso, pues la gente pues no lo ve así. No lo ve así, nos quieren equiparar, pero equiparar para unas cosas, para otras no. No sé quién era quien intervenía que decía que efectivamente es que nosotros tenemos una formación extensísima, una responsabilidad que nadie tiene, y lo que te digo, nos vemos obligados a trabajar más horas. Entonces ya tenemos unas particularidades que no tienen los demás.
0: Hombre, la cuestión de la carrera profesional y la formación continua y demás son cuestiones que vosotros, los médicos, quiero decir, así que habéis puesto encima de la mesa desde el primer momento.
4: Sí, sí, sí. Entonces ya te digo, me sorprende porque, y luego también me sorprende mucho otros sindicatos de clase que dicen, por ejemplo, que decían, ¿no?, que no, el sindicato médico no es el único que va a representar a los médicos. Ya, pues a mí me gustaría saber dónde han estado todo este año de movilizaciones. ¿Dónde han estado? ¿Dónde se les ha visto? Es que no se les ha visto ni siquiera por solidaridad, ni una sola pancarta, ni un solo comunicado, nada, cero. Los médicos solos ante el peligro. Entonces, no sé, quiero decir que me llama mucho la atención. Y luego, bueno, cosas que se han dicho, que si hemos negociado la clandestinidad y tal, pues otras tonterías, así sinceramente lo digo. Porque no tenéis más que cualquiera de vosotros, os metéis a nuestra web orría, a nuestra página web, y veréis nuestros boletines, todo. Nosotros hemos actuado con total transparencia, como hacemos siempre, informando a nuestros afiliados, a los médicos, de cómo íbamos en las conversaciones y tal. Pero esto además es una práctica normal en Osakidetza. Quiero decir, los otros sindicatos también, igual que nosotros, cuando tienen una problemática política concreta. Pues como te he dicho, pongo el ejemplo de las matronas. Hablan con Osakidecha, tienen conversaciones, tienen reuniones bilaterales, es decir, administración-sindicato. Y luego, si eso llega a buen puerto o hay algún tipo de propuesta o algo, y es necesario, que realmente, porque tiene que pasar por mesa sectorial, que es el órgano competente para la aprobación de este tipo de cosas, pasa y ya está. Es más, ha habido veces que incluso Osakidecha quería sacar algo adelante, no estamos de acuerdo en ninguna de las fuerzas sindicales, ninguna, y la ha sacado adelante, porque ya lo ha pasado por mesa sectorial. Entonces, no sé a qué viene tanto apoyo.
0: Uh-huh. Mabel, yo, la gente, al menos por mensajes y así que nos llegan, yo no sé si tienen muy claro también qué es lo que se está reivindicando o con quién, porque hay gente que está sorprendida, digamos, de este acuerdo. Decían, pero no era que el Estado tenía la última palabra. A ver, es que la huelga por el Estatuto Marco en principio se mantiene, ¿no?
4: Sí. Y la verdad es que es normal que la gente esté confundida porque eso es muy complicado el tema. Quiero decir, esta huelga empezó por el tema del Estatuto Marco. Es algo que una norma que nos regula a todos los sanitarios y empezó por ahí. Se firmó sin la aprobación del colectivo facultativo y, contemplaba ciertas cosas que nosotros no estábamos de acuerdo, que se firmara sin nosotros porque nos afectaba directamente a nuestras condiciones. Entonces empezó por ahí, pero al final la huelga lo que ha hecho ha sido vehiculizar y canalizar un malestar que ya había en los profesionales, no solo de Osakidecha, sino a nivel estatal, en Galicia, en Andalucía, o sea, ha canalizado eso. Entonces se han mezclado reivindicaciones estatales, que son puramente el tema del Estatuto Marco, con reivindicaciones autonómicas, cosas que efectivamente tanto Osakidecha como otras administraciones públicas podían abordar y podían solucionar. Entonces, las conversaciones que hemos tenido con Osakidecha ha sido en relación a esas cosas que Osakidecha sí podía abordar. O sea, Osakidecha no puede decir, voy a quitar el Estatuto Marco, no puede, no son sus competencias, pero el otro sí. Entonces, claro, la huelga indefinida, que en principio, si la cosa no mejora, está prevista para septiembre, septiembre-octubre, depende del ámbito estatal. ¿Qué pasa? Sindicato Médico Euskadi, estamos en el Comité de Huelga Nacional, junto con CEMS, que es la Confederación Estatal de Sindicatos Médicos, Meyes Cataluña, los madrileños, los gallegos, los andaluces, o sea, estamos, los sindicatos, digamos, que más representativos o que a más volumen de médicos representamos en el estatal, estamos en ese comité de huelga. Entonces, si el comité de huelga decide por mayoría que hay que convocar la huelga, pues habrá que convocar la huelga. ¿Qué pasa? Que seguramente si eso llega a ser así, pues cargaremos las cintas en Madrid, porque será una huelga que estaremos haciendo precisamente para el tema del Estatuto Marco en Madrid. Pero es complicado, la verdad es que es muy complicado, incluso para nosotros es complicado. Ya. Porque aquí ves que tienes ciertas mejoras, que tienes posibilidad de avanzar en esos grupos de trabajo que se prevé que se van a hacer con Osakidecha para todos estos temas que te he dicho, de aumentar la plantilla y tal, e intentar cambiar el modelo. Pero es complicado, es que lo vemos muy complicado, sí.
0: Mabel, por aclararlo, ¿en qué puede perjudicar a los demás colectivos ese acuerdo que hayáis alcanzado vosotros los médicos con Osakidecha?
4: En principio, nada.
0: No, decía por aclararlo, sin más.
4: No, a ver, alguna de las cosas que han dicho es que, claro, que si nos dan mucho dinero a nosotros, que no es un tema... A ver, al final todo, evidentemente, tiene implicación económica, pero realmente las mejoras inmediatas que se han conseguido pues son más del tipo de descanso. Por ejemplo, lo de las guardias, ¿no? Pues que después de la guardia que puedas descansar. Pues antes, por ejemplo, un compañero del hospital, cuando tenía una guardia localizada, es decir, que estaba en su casa y tenía que desplazarse igual al hospital 2 y 3 veces a hacer un procedimiento, una intervención del tipo que fuera, porque un paciente se había puesto mal, ese compañero sí, cuando iba varias veces le pagaban como si fuese una guardia de presencia, pero no tenía derecho a descansar al día siguiente. Tú me dirás qué cuerpo gitano tienes si vas a las 2, a las 4 y a las 6 al hospital. Entonces, ahora, por ejemplo, sí les dan ese descanso, un espacio importante, que se pueda reducir progresivamente la edad de dejar de hacer guardias, en vez de a 55 a 50 años, es importante. Entonces, en ese sentido, hay medidas que incluso ha habido gente que ha dicho, pues tampoco es tanto, pero a nosotros sí nos parecen importantes. Obviamente, luego también la guardia se va a contemplar, se va a hacer en el cálculo de la hora guardia, se va a introducir un concepto diferente para que sea por lo menos igual o un poquito más en cuanto a remuneración que lo que es una hora ordinaria, porque como cualquiera, creo yo, que podría entender, no es lo mismo estar, y pongo el ejemplo de un trabajador en una fábrica, que esté trabajando en su jornada laboral normal entre semana, o que le digan que vaya un domingo por la noche a trabajar. Es una jornada más penosa, en principio. Entonces, como tal debería reconocerse. Y luego está, que es lo que más nos preocupa, lo que te digo, el cómo dimensionar la plantilla, el cómo intentar quitar esas guardias de 24 horas, que los profesionales no se vean obligados a trabajar más de la jornada anual como el resto de trabajadores. Eso es lo que realmente nos es más complicado y tenemos que trabajar mucho en ello. Sí.
0: Mabel, ¿volveréis a hacer las peonadas?
4: Pues mira, eso se lo tendrías que preguntar a cada uno y cada una de los profesionales de Osakidecha. Te digo, porque nosotros no lo promovimos, porque lo de la peonada es una actividad voluntaria. voluntaria, lo hacen voluntariamente. Entonces, no lo promovimos porque era voluntario y yo no puedo decir a una persona, oye, deja de hacer esto que es voluntario. Bueno, eso verán, o sea, ellos verán lo que hacen. Y lo mismo digo ahora, pensamos que el acuerdo es lo bastante bueno como para realmente hacer un gesto y retomar la actividad. Pero yo no puedo obligar a los profesionales, y esto además es algo que se lo hemos dejado absolutamente claro a Osakidetza, que no depende del Sindicato Médico Euskadi que los profesionales vuelvan o no a hacer las peonadas. Eso es una decisión individual de cada uno de ellos.
0: Bueno, pues aclarado queda entonces Mabel Arciniega, secretaria general del Sindicato Médico de Euskadi. Es que ricasco por haber aclarado conceptos aquí en las mañanas de Onda Vasca.
4: Y es que ricasco soy por darnos voz.
0: Es que ricasco, agur. Venga. Bueno, José Luis, pues voy primero contigo. Ha escuchado, bueno, no le ha gustado mucho, algunas de las cosas que ha escuchado, al menos en la tertulia, pero bueno, no sé si te han servido las aclaraciones de Mabel Arciniega.
3: A mí me suena, pues, privilegiados, la aristocracia y luego el proletariado, ¿no? O sea, ellos son la excepción, los privilegiados, ¿no? Por ejemplo, decía, me ha hecho mucha gracia, porque decía, no es que queremos lo mismo que tienen los demás y tal, y luego después se niegan a fichar, ¿no? O sea, que todo el mundo ficha y ellos no quieren fichar. Entonces, existen contradicciones, pero existen las contradicciones propias de quien se considera privilegiado, ¿no? Y eso es lo que yo creo que están, en esa posición están los médicos, ¿no? Pero yo vuelvo a recordar, ellos tienen una cosa que los demás no, o sea, tienen el juramento hipocrático, o sea, que debería de primar para ellos el beneficio del paciente, ¿no? Y con este tema de la huelga y tal, que ya se ve que ha sido por la pasta, porque yo creo que de lo que he escuchado ya se veía que lo que trascendía era el dinero, de lo que para que porque en un momento ha dicho, no, es que si nos dan mucho a nosotros, pues para los demás no quedan. Claro, efectivamente, esa es la cuestión, que sois, queréis ser privilegiados y los demás que les den, ¿no?
0: Nerea, sí.
3: Pero bueno.
0: Sí.
4: Yo estoy en total desacuerdo con lo que estás diciendo. Yo es que
3: claro,
4: no, vamos, no creo que sean privilegios en absoluto. Yo creo que son al final profesionales distintos, profesionales cada uno con su papel, evidentemente, sin quitar importancia a ninguno de esos profesionales que trabajan en el ámbito de la salud. Pues lo ha dicho Aritz también.
3: No me interrumpas, José Luis.
4: Sí,
0: no le interrumpas porque además tenemos más voces que sumar a la tertulia.
4: Y
0: sí,
4: entonces, yo creo que es verdad que tienen unas cuotas de formación y de responsabilidad que son diferentes. Yo creo que están en situación distinta. Yo creo que lo ha explicado la representante sindical perfectamente. Estaban en una situación diferente, más allá de la pelea que tiene con el Ministerio por el Estatuto Marco, en una situación diferente, y esa situación diferente puede reconducirse precisamente con esos acuerdos que se han llegado. Pero yo vuelvo a insistir algo que creo que he dicho también en mi primera intervención. Yo creo que lo que los sindicatos no debieran estar mirando es por las ventajas, o sea, o criticar esa derecha y al sindicato médico por las, bueno, pues los acuerdos a los que hayan podido llegar, sino precisamente, en todo caso, protestar porque no ven voluntad para llegar a acuerdo con el resto de los profesionales médicos. O sea, a mí eso me parece un poco envidioso, o sea, no sé cómo llamarlo. O sea, es decir, no, yo tengo que pelear para que esos avances que se han producido con respecto a unos colectivos, que insisto, que yo creo que también se producen porque estaban en una situación diferente y ante situaciones diferentes, bueno, pues esos acuerdos diferentes yo creo que son perfectamente explicables, pero yo creo que por lo que hay que pelear es que para que el resto de los profesionales sanitarios puedan conseguir también esas mejoras y levantarse de la mesa si se ven que Osakidetza no está dispuesto en esos casos a pelear, a dialogar y a negociar esas mejoras que también piden para esos colectivos.
0: Aritz.
2: Yo quiero volver a recordar, porque cuando hablamos de no, es que se han levantado de la mesa, es que en levantarse de la mesa creo que hay mucha escenificación, lo cual no quiere decir que Osakidetza no tenga voluntad de llegar a acuerdos en diferentes materias, porque como os decía y vuelvo a recordar, en la propia mesa de ayer ya se recogía en el orden del día una propuesta de acuerdo para las condiciones de trabajo, de ampliación de condiciones de licencias y permisos, mejoras de trabajo ligadas a retribuciones para todo el colectivo. Por lo tanto, yo creo que hay mucha escenificación y hago hincapié hay mucha escenificación, porque ya hemos escuchado a algunos sindicatos diciendo que tachan la negociación de clandestina y de oscurantismo, pero oye, yo quiero recordar que yo he estado en el Parlamento Vasco, yo he escuchado al consejero hacer declaraciones tanto en el Parlamento y en propio Lendakari, la sede de Lendakaritza, diciendo que están negociando con el sindicato médico. Hemos escuchado a la propia representante del sindicato diciendo cómo en su propia página web estaban dando información sobre cómo iban las negociaciones. En la propia mesa de ayer se adjuntó en el orden del día la propuesta de acuerdo. Por lo tanto, a todos han tenido información de que se está negociando. Pero claro, cuando yo no soy parte, pues lo mejor que puedo hacer es levantarme y decir que Osakidetza en este caso no tiene voluntad. Pero eso no es cierto, porque ya ha habido, ya os he dicho, más de una veintena de acuerdos en diferentes materias. Y luego, José Luis, yo estoy en total desacuerdo con lo que dices. Y sí, es evidente que los médicos tienen que primar el beneficio del paciente, lo cual no quiere decir que tengan que dejar que las condiciones suyas no se tengan que mejorar. Todo lo contrario, están reclamando sus derechos. Pero es que, además, cuando decimos que no, es que el único objetivo era una mejora salarial. Es que eso no es cierto, porque aquí lo que se está planteando es un cambio de modelo organizativo del sistema de salud. Eso es lo que se está planteando, teniendo en cuenta las características de cada sector. Porque, claro, la propia representante nos decía, es que se está hablando de una nueva organización de las guardias con más libranzas, con posibilidad de reorganizar guardias de menos de 12 horas. Se está hablando de la reducción paulatina de edad de guardias de hasta los 50 años, paulatinamente hasta el 2030. Por lo tanto, no solo se está hablando de factores económicos, se está hablando de muchísimas cosas. Y a todo esto hay que ponerle el contexto general que tenemos, que para hacer un cambio de modelo organizativo tenemos que tener en cuenta que la situación es muy complicada. Es muy complicada porque nos está costando captar y fidelizar a los profesionales médicos. Y eso es evidente, no solo en Osakidetza, sino en todos los sistemas de salud. Y esto nos tiene que llevar y le tiene que llevar a Osakidetza, y es a lo que le ha llevado a impulsar medidas que vayan a mejorar el desempeño de las funciones para favorecer la estabilidad de las plantillas, para mejorar el sistema asistencial, para mejorar la calidad del servicio. Eso es lo que viene haciendo Osakidetza con este tipo de acuerdos.
0: Bueno, pues me parece que es de justicia escuchar también qué tienen que decir desde otros sindicatos, como el sindicato SATSE Euskadi. Su portavoz es Amaia Mayor, que además llevaba un rato a la escucha. Amaia, Eguno, muy buenos días.
5: Buenos días.
0: Bueno, como ves, yo creo que podemos decir que es sin duda el tema del día, intentando entender también, bueno, pues las posturas de las distintas centrales que estáis o que estabais en esta mesa, porque ayer os levantabais con ese acuerdo que desde el sindicato médico dicen que, bueno, hablabais de negociación paralela, oscurantismo y demás. Ellos lo niegan, Amaia. ¿Vosotros qué tenéis que decir a eso?
5: Bueno, lo primero que me gustaría decir es que negociar no es informar. Es decir, es sentarse a hablar de los problemas de todo el colectivo médico con quienes están legitimados para representarlos. No hablar solamente con un sindicato que representa a menos de un cuarto de lo que es el colectivo médico, que ha salido a las calles a defender sus derechos, como es lógico, que no nos genera envidia, nos genera preocupación el plantear precedentes tan peligrosos como este. Hay que negociar con quien está legitimado para hacerlo, y además hay que hacerlo en el foro legal de negociación, porque si no, estamos volviendo a escenarios preconstitucionales donde se negociaba con unos pocos, o sea, establecían estatutos marcos separados, y además se hacía por la vía impositiva, sin negociar con quienes han votado el personal que trabaja en Osakidetza en las últimas elecciones, que recuerdo han sido el 24 de noviembre. Además, es que quiero decir que esto no es un acuerdo solo de guardias. Es un acuerdo que incluye muchas otras cosas más que afectan al resto de profesionales en sus derechos, que no tratan la singularidad del colectivo médico, sino entra en otras materias que también tienen el resto, como son la flexibilidad horaria, como es las reducciones de jornada, que mientras hay compañeras que para dejar en el colegio a sus hijos se tienen que reducir la jornada, esto se plantea que los médicos y médicas tengan flexibilidad horaria y no tengan que hacerlo y sigan cobrando las retribuciones completas. Además, tampoco va a dar respuesta a lo que han pedido los propios facultativos en la calle, que es descansar. No se cambia el modelo, no se ponen mimbres a futuro para aumentar las plantillas ni para acercar las condiciones de trabajo de los médicos a las del resto de los profesionales, porque lo único que se hace es partir las guardias de 24 horas en dos módulos. Es un acuerdo que tiene un fuerte componente económico, que no se está contando a la ciudadanía, que está tratando a todos los facultativos y facultativas por igual, independientemente de cuál sea su situación, si hacen o no hacen guardia, si son jefes de servicio, si trabajan en un ámbito o en otro. Además, no va a mejorar la accesibilidad a la ciudadanía. Se está tasando el tiempo de atención en la atención primaria a 5 horas, se va a cobrar por acto médico. Ese acto médico no se dice si es una consulta presencial para que la ciudadanía tenga acceso a su médica o médico de familia. No está solucionando ningún problema de este tipo y da derechos al personal médico, que también tiene derecho el resto del personal, como lo que he mencionado, la flexibilidad horaria, las reducciones de jornada, la posibilidad de organizar las agendas en primaria, porque quiero recordar que hay otros profesionales que trabajan en la atención primaria y en los demás ámbitos que también tienen derechos. Y esto se ha hecho fuera de la mesa sectorial, porque durante estos 7 meses de huelga médica no se ha llevado ni por la parte del sindicato médico, ni por la parte de la Administración, ningún tipo de borrador, ningún tipo de propuesta de negociación de abordar este problema. Y esto supone una vulneración de la negociación colectiva y del derecho a la representación del colectivo médico, porque de 9.650 médicos que en las últimas elecciones votaron en las elecciones sindicales, ¿quién quieren que le representase? Solamente 2.400 votaron al sindicato médico. Por lo tanto, no se está negociando por parte del colectivo. Se está negociando desde el punto de vista de un sindicato que a duras penas ha llegado a la mesa sectorial y de una manera oscura, y no se ha planteado lo que se estaba hablando en mesa sectorial en ningún momento. Y además, en otras comunidades autónomas, para dar respuesta a la huelga médica y a estos problemas, se han alcanzado acuerdos y se han hecho en la mesa sectorial, como por ejemplo en la Comunidad Valenciana. Y eso es lo que estamos criticando, porque el día que no seamos críticas con los derechos del personal, con los derechos constitucionales a la representación y a la negociación, pues estaremos retrocediendo muchos años y perdiendo unos valores democráticos que creo que la sociedad vasca no se puede permitir perder.
0: Claro, Amaya, la pregunta ahora es, ¿y ahora qué? ¿Os habéis levantado de la mesa? ¿Cuáles son los siguientes movimientos que cabe esperar?
5: Bueno, de momento los sindicatos que nos hemos levantado de la mesa, como esto nos lo hemos encontrado ayer, pues vamos a ponernos en contacto, vamos a tejer alianzas, vamos a buscar puntos de encuentro, vamos a solicitar reivindicaciones conjuntas a Osakidecha, porque si bien se dice que no se está cerrado a negociar o a mejorar las condiciones de trabajo del resto de la ciudadanía, lo que tenemos encima de la mesa es que no se ha negociado y que entendemos que este acuerdo, que repito, conlleva un importante cariz económico, entendemos que va a restar dinero, digamos, porque es así, dinero para mejorar las condiciones de trabajo del resto del personal. Si Osakidecha quiere extender las condiciones de trabajo o las mejoras salariales, retributivas, de licencias y permisos, o abordar el acuerdo regulador, lo ha podido hacer y lo puede hacer ahora mismo. Yo ayer pregunté directamente a la otra parte si las partes que abordan esas cuestiones se iban a hacer extensiva al resto de profesionales, y se me dijo que no. Entonces, quiero decir que por eso nos levantamos de la mesa. No es cuestión de envidia, no es cuestión de no entenderlo al colectivo médico, es cuestión de defender los derechos de todo el personal que hace posible el sistema público vasco y que atiende a la ciudadanía, porque los médicos y médicas son muy importantes en el sistema, pero no son únicos. El sistema sale adelante con el trabajo de todos y todas, de todas las categorías profesionales que hacen posible que la ciudadanía tenga cita, que la ciudadanía acuda a las pruebas, que se le reciba, que se le cuide, que se le cambie, que se le transporte, que se le dé de comer, que se le cambie la ropa, la limpieza, la enfermería, la administración, los celadores, todo el personal que, porque seguro que me dejo, porque son miles de trabajadores, son 41.000 trabajadores y trabajadoras los que trabajan en el sistema público vasco, y se está regulando para 9.650 de una manera parcial, mientras el resto lleva un año esperando a abordar condiciones de trabajo, como son licencias y permisos o son retribuciones, y Osakidecha ha estado demorando. Un año llevamos esperando hablar de retribución. Este sindicato, el 3 de julio de 2025, pasó la plataforma para hablar de retribuciones de todo el personal. No se ha querido abordar. Y las licencias y permisos se iban trabajando más de un año y tampoco se ha querido abordar. Y nos encontramos que en 3 meses, o en 1 mes y medio, o no sabemos muy bien en qué tiempo, porque esto no se ha informado en ningún momento al resto de la parte social, se gesta un acuerdo a las espaldas de la representación del personal que conlleva decisiones ya tomadas que afectan al resto de colectivos y que conllevan un componente económico importante que tampoco se ha dado traslado cuál es, porque se ha pedido ayer una memoria justificativa para que la ciudadanía sepa lo que este acuerdo le va a costar, porque solamente compensar el incremento retributivo de 150 euros que hay al mes en la productividad fija, que es un complemento que cobran todos los médicos y médicas de Osakidetza, multiplicando por los 9.650 médicos que votaron en las últimas elecciones, nos podemos hacer idea de que este acuerdo conlleva un importante desembolso económico. Y no se ha dicho qué impacto va a tener en los presupuestos, ni en la partida presupuestaria que hay para mejorar las condiciones del resto del personal. Y tampoco se ha hablado de cómo se va a incrementar la plantilla, ni qué estudio se va a hacer sobre qué médicos tenemos en primaria, en hospitalaria, a qué dedican su tiempo. O sea, hay cuestiones muy delicadas en este acuerdo que no se están abordando, y por eso decimos es un acuerdo clasista, es discriminatorio, es oscuro, se ha hecho en la clandestinidad y tenemos serias dudas de que vaya a mejorar el sistema. Y si no es así, pues que se hubiera traído o que se traiga a mesa sectorial y que se negocie con todas las fuerzas sindicales y no con una fuerza sindical que, por otro lado, creo que tanto ella como la plataforma MUS, porque detrás de esto está la huelga médica, no han dicho en ningún momento que vayan a dejar de movilizarse o de hacer huelga médica contra el Estatuto Marco, que es lo que está detrás de todo esto. Y ese Estatuto Marco contra el que se lucha sí que dan mejoras laborales para los propios médicos, pero para el resto de profesionales también. Y eso es algo que nos parece grave.
0: Claro, Amaya, se está poniendo mucho el foco en las guardias, ¿no? Es uno de los temas en los que, bueno, pues estamos centrando mucho la atención. Claro, el resto de profesionales, hasta donde tenemos entendido, también hacéis una serie de turnos, ¿no? Claro, la duda es cómo debe regularse todo esto.
5: Pues hombre, es que tenemos profesionales como las enfermeras que en determinados servicios hospitalarios, en los PACs, el resto de trabajadores de los PACs también hacen guardias de 12 horas y eso no se habla ni cómo se va a retribuir ni cómo se va a organizar. Pero es verdad que nadie va a negar que el colectivo médico tiene unas guardias obligatorias que son diferentes y que tienen que descansar y tener la salud laboral protegida, pero insisto, es que eso hay que hablarlo en la mesa sectorial con toda la representación del colectivo y plantear fórmulas, pero es que lo que se está planteando ahora no es dejar de hacer guardias de 24 horas, es partirlas o es buscar otro tipo de módulos, y por el camino se está tasando la actividad ordinaria y se está diciendo que todo lo que se haga aparte es extraordinario y se está dando prestaciones económicas por esa actividad, mientras otros colectivos también se ven obligados a hacer horas extraordinarias, como por ejemplo las matronas, que han hecho huelga y probablemente la vuelvan a hacer, y a las que se les hace hacer actividad extraordinaria y no se les retribuye. Enfermeras especialistas de salud mental, donde también tenemos un déficit de profesionales, pero de las horas extraordinarias de las enfermeras o de otros profesionales no se quiere hablar. Entonces, esto es lo que nos parece discriminatorio, porque no se puede pedir a una parte de Osakidetza que haga el esfuerzo por echar adelante el sistema sin mirar sus condiciones de trabajo en ningún momento, y por otro lado, abordar solo las condiciones de trabajo de un colectivo. Habrá que hacer el abordaje de las condiciones de trabajo de todo el personal, y por supuestísimo que hay que hablar de las condiciones de trabajo específicas que puedan tener el colectivo médico, pero creo que tiene que ser para acercarlas a las condiciones de trabajo del resto personal, que yo creo que es lo que ha pedido el colectivo facultativo en la calle. Ir a las 35 horas, tasar su jornada laboral, regular sus descansos y acercarse a las condiciones de trabajo del resto, aumentar las plantillas y garantizar sus sustituciones. Y nada de eso está en este acuerdo. Y encima se plantea una comisión de seguimiento y una serie de cuestiones que está limitado, que tampoco da participación a los representantes del colectivo. Por lo tanto, va a ser un acuerdo para unos pocos, cocinado con unos pocos y seguido por unos pocos. Y no queda claro tampoco cómo se van a justificar determinadas medidas que pueden conllevar problemas a la ciudadanía de coste-beneficio, con mucho coste y poco beneficio. Y eso es lo que también nos preocupa, porque detrás se está presentando esto como la solución a los problemas del sistema sanitario público vasco, y nosotros tenemos claro que no va a ser así.
0: Pues podríamos seguir, pero bueno, yo creo que ha quedado ya bastante claro y le agradecemos mucho las explicaciones a Amaya Mayor, portavoz de SATSE Euskadi. Amaya, es que ricasco.
5: Sube ahí por la oportunidad. Muchas gracias.
0: Buen día. Bueno, me vais a permitir que retome con un poquito de humor, porque nos decía un oyente, a tomar viento la tertulia hoy. Bueno, pues evidentemente va a ser monotemática, eso ya lo podríais haber deducido, pero hombre, yo creo que el tema es de la suficiente entidad como para dedicarle un ratito, bueno, más sosegadamente. Está también mucha gente participando a través del WhatsApp, en el 688-854-852. Bueno, alguien que decía que parece que les molesta que el acuerdo sea tomado sin contar con ellos, que lo que quieren es tener el monopolio de la negociación. Alguien por aquí que dice, los médicos a lo suyo y el resto que les den. ¿Cuál es su principal reivindicación? El dinero, clarísimo. Más mensajes por aquí. Bueno, decían que Mónica García, ministra de Sanidad de Sumar, no quiere negociar el estatuto marco. El gobierno vasco negocia con los médicos, llegan a un acuerdo en lo que les compete, llegará octubre y otra vez huelga, y los que sufriremos seremos los pacientes y Osakidetza. Bueno, hablaban también por aquí de que son privilegiados y lo saben, porque no están suficientemente representados con su sindicato profesional en las negociaciones colectivas. Ahora quieren acordar directamente con Mónica García y acuerdan directamente con el consejero. El resto de trabajadores llevan años luchando. Es la diferencia. Bueno, alguien que dice que todo este ruido solo se comprende porque el año que viene hay elecciones, en este caso, y que los médicos también a la hora de formarse pues tienen que estudiar más años, tienen más responsabilidades. Ruido. Bueno, un montón de opiniones. Dicen también por aquí que tiene razón Uriz, solo les importa el dinero, qué vergüenza. Dice otro mensaje, esto de los sindicatos es un sin Dios, lo leo tal cual. Lo que sabemos los pacientes es que nos tienen secuestrados y demasiado politiqueo. Bueno, imagino que habéis escuchado con mucha atención las explicaciones tanto de Mabel Arciniega del Sindicato Médico como de Amaya Mayor de SATSE Euskadi después. Nerea, tú después de escuchar un poquito a ambas partes, ¿con qué sensaciones te quedas?
1: Pues yo creo que esta división sindical que hay, que parece haber, pues yo creo que perjudica, a todos los trabajadores y perjudica sobre todo a los usuarios. Yo sí que creo que bueno, pues que también lo que un poco decía que por ejemplo en Valencia en la mesa sectorial, vamos, en todo se había llegado a un acuerdo. Bueno, pues igual aquí. Todos deberían, digo, en este caso todos los sindicatos y también los aquí, de hecho, igual hacer una autocrítica el por qué aquí, por qué en Euskadi no ha sido posible llegar a ese acuerdo conjunto. Yo no sé si, pues por ejemplo, los pues el personal médico en su momento quizás no se haya sentido representado o sus intereses defendidos y atendidos en esa mesa sectorial y puede ser que eso les haya llevado a ese acuerdo aparte, también debido probablemente que la situación sea diferente. Pero yo creo que los sindicatos en este momento, el resto de los sindicatos, pues yo creo que más allá de bueno de poder poner de manifiesto sus discrepancias, porque esto ya ha sido realizado de manera... Aparte, creo que debieran de pelear y que sus reivindicaciones, creo que lo he dicho en mis intervenciones anteriores, deben de ir dirigidas también, pues por ejemplo, pues una de las cuestiones que ha puesto encima de la mesa, lo de la flexibilidad horaria, pues el conseguir esa también esas flexibilidades horarias, exigir a Osakidetza que si ha entendido esas cuestiones para unos determinados profesionales, bueno, pues que eso se haga extensivo también a otros profesionales de Osakidetza, ¿no? Intentar pues reivindicar eso, no tanto el criticar lo ya conseguido, sino intentar que esas condiciones sean para todos.
0: Uh-huh. Aritz.
2: Bueno, yo creo que salta a la vista, ¿no? Cuando se logran acuerdos, en este caso dirigidos a un colectivo, bueno, pues en vez de aunar fuerzas y ponernos como meta, bueno, pues que tenemos que seguir avanzando para que haya más acuerdos, porque como decía, ya ha habido previamente otros, pues limitarse a criticar y decir es que esto tendrá un impacto económico, es que todos los acuerdos con los sindicatos tienen impacto económico. Por lo tanto, yo creo que cada vez que tenemos un acuerdo, si parte del colectivo que no se siente representado o que no le va a tener efecto ese acuerdo, empieza a pedir explicaciones, empieza a ponerse en contra de lo acordado, pues no se avanzará nunca. Yo creo que todos los acuerdos son bienvenidos y evidentemente que este acuerdo no sabemos si desbloqueará la huelga o no, porque aquí siempre se decía que no, es que la ministra ya propone un estatuto marco, y ahora el problema ese es de las comunidades autónomas, pues ya lo estamos viendo, las comunidades autónomas dentro del margen que tienen pues están llegando a acuerdos y de momento por lo menos la huelga sigue en pie. Por lo tanto, lo que tiene que hacer la ministra es escuchar al colectivo. Yo creo que está cometiendo un gran error. Y desde Osakidetza lo que hay que seguir es sentados en la mesa, porque hay muchos aspectos que hay que mejorar, evidentemente, y yo creo que esa actitud de decir, bueno, pues como yo no formo parte de este acuerdo, me levanto y no quiero seguir en la mesa, pues evidentemente no va a traer ningún beneficio a nadie, y mucho menos a Osakidetza y, como consecuencia, a los pacientes y a las pacientes.
0: José Luis.
3: Yo lo que veo es la aristocracia luchando por sus propios privilegios, pasando del resto, y el proletariado planteando que tiene que haber igualdad. Y entonces se exigen la igualdad. Y a mí lo que me duele es que el poder se pliegue a la aristocracia e ignore al proletariado. Esa es mi visión.
2: José Luis, para mí, sí, disculpa, pero es que los médicos son igualmente proletariado que cualquier enfermera, cualquiera. No, porque son igual de trabajadores y tienen que...
3: Sí, por eso no quieren fichar, porque son aristócratas.
0: De uno en uno, por favor, que además estáis todos, cada uno en un sitio, es difícil moderar así, ¿eh? Aritz, porfa, termina y luego apunta algo Nerea.
2: No, solo era un apunte, porque es que a mí, de verdad, me parece un grave error decir que los médicos son la aristocracia y el resto son el proletariado. No podemos caer en ese juego, porque también son trabajadores y trabajadoras como el resto de participantes del sistema.
0: Nerea.
1: Nada, solo un par de apuntes. Yo creo que de la aristocracia, yo creo que precisamente... Si el problema está en que precisamente el personal médico se ha atendido... O sea, se considera desatendido y considera que tiene unas condiciones laborales mucho peores que el resto del personal sanitario. Y, hombre, yo, José Luis, un segundo apunte, ya me gustaría que ese respeto al juramento hipocrático que haces tú y a esa élite y la aristocracia de los médicos, hubieras puesto lo mismo de manifiesto cuando esas huelgas se han hecho en otras comunidades autónomas gobernadas por el Partido Popular, donde tanto tú como en este caso la ministra de Sanidad eran los primeros que se ponían en la al frente de la pancarta de decir que los pobres médicos, los trabajadores que tenían que ser atendidos sus derechos. Yo creo que hay que aplicar el mismo rasero siempre.
3: Pasa por Valladolid. Cojonudo. O sea,
0: a ver, José Luis, por favor.
3: Un tema que abres una nueva. ¿Da para otra hora de debate? O sea, pues no te voy a contestar.
0: No, no la tenemos.
3: Ahora.
0: A ver qué dicen los oyentes en el 688-854-852. Ahora resulta que el sindicato SATSA está preocupado por el impacto del acuerdo en los presupuestos. 11 para ver, nacimos. No sé si entiendo bien este mensaje. Más mensajes. Los pacientes rehenes de estos señoritos. Otro oyente que dice que hay muchas cosas que no sabíamos y le da las gracias a Maya Mayor del sindicato SATSE. Buenas, jugada maestra de la ministra comunista. Divide y vencerás. Viva Rusia, que nos dice otro oyente. Uriz, espera, que se me ha ido el mensaje. Uriz, el proletariado de tu gobierno en Madrid se está haciendo de oro. Te dice alguien por aquí. Bueno, en Osakidetza no ficha nadie, ni los médicos ni los demás. Es vergonzoso. La administración obliga a los demás a cumplir la ley y ellos no la cumplen. Otro oyente que dice que es que no puede haber igualdad entre un administrativo, un celador y un médico. No aportan lo mismo y yo quiero fundamentalmente que el sistema de salud vasco me cure, no me haga las cuentas tan bien o no me lleve con cuidado en una silla de ruedas. Alguien por aquí, el sector público nos va a llevar a la ruina, dice otro oyente, y alguien que incluso expande el foco y dice que aristocracia la ve en todos los funcionarios. Dice otro mensaje, lo de los médicos es por dinero, lo del resto es altruismo y poesía. Aritz, bueno, ya con brevedad, que tenemos que ir cerrando la tertulia, pero bueno, yo creo que está así como conclusión, está muy dividido el asunto, ¿eh?
2: Está muy dividido el asunto porque, bueno, es complicado de entender. Hay muchas aristas, tanto en el acuerdo como en el desacuerdo, pero yo quiero remarcar que todos los acuerdos son buenos, todos los acuerdos vienen en el sentido de mejorar el sistema en un contexto complicado, que todos los sistemas de salud están tensionados y cuesta muchísimo encontrar personal, porque si tuviéramos médicos a doquier, pues seguramente hubiera sido más fácil reorganizar el sistema. Por lo tanto, tenemos que partir de la realidad que tenemos. Osakidetza tiene como objetivo final mejorar el sistema, siempre poniendo el foco en esos pacientes, y por lo tanto hay que seguir avanzando y hay que seguir negociando con todos los sindicatos, pero este acuerdo es positivo.
0: Nerea, breve, porfa.
1: Yo creo que lo que hay que, todos los sindicatos tienen que intentar llegar o hacer una acción conjunta para garantizar los derechos de todos los trabajadores del sector sanitario, porque yo creo que es una buena situación de ellos, al final va a ser una buena, se va a ver reflejado en los pacientes, que eso sí que son el centro del sistema.
0: Uri, 10 segundos.
3: Que respeten los médicos el juramento hipocrático.
0: Dice alguien por aquí, y un cirujano y un futbolista, ¿cuánto descanso y cuánto gana uno y otro? Es para analizar, ¿eh? Aquí lo tenemos que dejar. Nerea, Aritz, José Luis, es que ricasco a los tres y buena semana.
1: Igualmente, buena semana. Agur.
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0: Bueno, hay quien en verano organiza las vacaciones buscando playas, quien persigue festivales y también quien se mueve por el estómago. ¿Qué os vamos a contar? Si es que en Euskadi nos gusta el buen comer. Y oye, ¿y por qué no acabar recorriendo Soria siguiendo el crujido? ¿De qué va a ser? Pues de un buen torrezno. La Ruta del Torrezno de Soria 2026, que se acaba de presentar, reúne algunos de los mejores establecimientos donde degustar uno de los productos más emblemáticos de la gastronomía castellana. Juanjo Delgado, director técnico de Torrezno de Soria. Juanjo, Eguno, muy buenos días.
1: Buenos días, Eguno.
0: Qué delicioso motivo el que nos lleva a charlar contigo en este día, porque es que es verdad, Juanjo, el torrezno es un producto muy tradicional, pero también todo un reclamo turístico, ¿no?
1: Sí, así es. Además, bueno, pues hay que recordar que Soria y Euskadi estamos pues muy cerquita, ¿no? En algunos puntos, pues en escasas 2 horas estáis aquí y, bueno, pues es una manera de conocer nuestra provincia con la excusa de venir a probar el torrezno, que está riquísimo y que es el sitio donde hay que venir a probar el auténtico torrezno de Soria, y ya de paso, pues bueno, pues ver todo lo que ofrece nuestra provincia, ¿no? Aparte de la gastronomía, pues la naturaleza, el patrimonio, el arte, pueblos preciosos, bueno, pues infinidad de cosas que se pueden hacer aquí en la provincia de Soria con la excusa, repetimos, de venir a probar el torrezno en 51 establecimientos distintos que son los que forman parte de la ruta y, bueno, pues que se puede pasar perfectamente un fin de semana, un puente o las vacaciones de verano en nuestra provincia de Soria.
0: Qué bueno. Juanjo, ¿cómo nace esta iniciativa de hacer una ruta del torrezno?
1: Bueno, pues hace ya unos años parte de la iniciativa entre Torrezno de Soria y la Asociación de Hosteleros de la provincia de Soria, Sotur, y bueno, pues es una manera de integrar todos los establecimientos que ofrecen el auténtico Torrezno de Soria. También hay que recordar que en esta ruta está precisamente el campeón, el establecimiento campeón del mejor torrezno del mundo 2026, que ese año está en Olvega, que es el Bar El Volante. También están los campeones de otras ediciones y los finalistas de este último concurso. O sea que, vamos, tenemos ahí una muy buena representación de la hostelería soriana, que cada día pone todo el cariño del mundo para que el torrezno de Soria que ofrecen, pues esté en las condiciones óptimas para ser degustado, pues con la corteza doradita y crujiente, con el magro tierno y jugoso. Pero bueno, aún así damos un paso más e incluimos también, pues como decimos, a todos los finalistas del mejor torrezno del mundo 2026 y el campeón de este año.
0: Qué bueno, para que nos hagamos ahí una buena ruta. Has mencionado algunas de las particularidades que tiene que reunir, pero ¿qué tiene un auténtico, lo remarco, torrezno de Soria que lo diferencia de otros que podamos encontrar, Juanjo?
1: Bueno, el diccionario de la RAE, la definición que da de torrezno es un trozo de tocino frito para freír. El torrezno de Soria es mucho más que un trozo de tocino. El torrezno de Soria, la materia prima que se utiliza es la panceta de cerdo curada. Y bueno, pues eso es lo que hace que tenga dos texturas muy diferentes, muy características. No es solo corteza crujiente, aparte de la corteza que tiene que quedar doradita y crujiente, le acompaña el magro tierno y jugoso. Entonces, bueno, pues esa mezcla entre esas dos texturas tan distintas es lo que hacen que sea un torrezno pues característico, ¿no? Distinto a los demás y único pues en España y prácticamente en todo el mundo. Eso es lo que hace que esté protegido por la indicación geográfica protegida, valga la redundancia.
0: Llama la atención, es que me parece una fantasía casi, si me lo permites, Juanjo, que haya un concurso del mejor torrezno del mundo. Aparte de una fantasía, ¿cómo es una competición así?
1: Bueno, pues hacen unas fases clasificatorias previas, se suele realizar a lo largo del mes de febrero. Creo que este año se celebró en 9 lugares distintos y ahí se eligen los finalistas y luego ya en la final se debe cocinar el torrezno en directo. Hay un jurado profesional compuesto pues por expertos de cocina, por influencers, gente de la gastronomía, y bueno, pues hacen una cata en la que tienen que evaluar el sabor, el aroma, la textura y la presentación. y creo que se puntúa del 0 al 5 y bueno, pues cada uno de estos aspectos, sabor, aroma, textura y presentación, y el torrendo que obtiene una mayor puntuación pues es el torrendo que bueno, pues que obtiene el título de mejor torrendo del mundo. La verdad es que bueno, el jurado, aunque parece que es una cata muy sencillita, el jurado lo tiene muy complicado, porque los torrendos que se presentan, sobre todo los que ya llegan a la final, bueno, pues es muy complicado saber cuál es el mejor, porque son todos espectaculares y por eso pues forman parte de la ruta, ¿no?, que se celebra pues desde ahora y a lo largo de todo el año en la provincia de Soria, y bueno, pues a la que esperamos que nos vengáis a visitar.
0: Hombre, eso callado está dicho, como dijo aquel. Fíjate que nos dice un oyente que estuvo haciendo una ruta de bici varios días por Soria y que uno de los mejores recuerdos que se llevó son los torrendos sorianos. ¡Qué delicia! O sea, que ya conocemos el producto.
1: Sí, la verdad es que el torrendo se ha convertido

0: Bueno, pues igual que este oyente se llevó un buen recuerdo, un buen sabor de boca, toda la gente que lo prueba, pues así va a ser.
1: Bueno, en bici y andando también es espectacular,
0: También.
1: Soria, ¿eh? Y además me gusta mucho eso, lo de barrita energética, ¿eh? Luego, ya sea andando, ya sea en bici, hombre, si uno hace ejercicio, luego hay que reponer sales minerales y estas cosas que se pierden, y qué mejor que con un buen torrendo. Que, por cierto, estamos hablando de un producto tradicional, Juanjo, pero también hay sitio para la innovación. De hecho, en septiembre va a haber el concurso Mejor Torrendo del Mundo de Innovación. Oye, ¿hasta qué punto se puede reinventar el torrendo sin dejar claro de ser un torrezno?
0: Bueno, pues hay creaciones espectaculares. Hay que recordar que aunque pues ahora mismo pues a lo mejor más del 95% del torrezno que se vende al final acaba en la barra de un bar o en una casa como el torrezno tradicional del que estamos hablando, pero también tiene su hueco como ingrediente de creaciones pues más modernas, más innovadoras, y eso se demuestra todos los años en el concurso del mejor torrendo del mundo de innovación, que este año va a ser en septiembre. Siempre se suele hacer coincidiendo con la ruta del mejor, o sea, la ruta del torrendo de Soria, y este año va a ser en septiembre. Recuerdo uno de los campeones del año pasado, porque fue un premio compartido exaequo entre tres, pues uno de ellos era la piruleta de torrendo de Soria de la Gastrotasquita, que está aquí en Soria Capital, y bueno, pues era una creación espectacular. Hacía una masa con la panceta y luego la recubría de chocolate y de la corteza del torrendo. Entonces, bueno, pues era una piruleta que a quien le guste el chocolate y el torrendo, que yo creo que prácticamente no conozco a nadie que no le gusten estos dos ingredientes, chocolate y torrezno, y bueno, esa mezcla quedaba espectacular. Y creaciones, pues visualmente muy atractivas, que parece mentira que uno de los ingredientes principales o el principal sea el torrezno de Soria, y bueno, que hay que probarlos también.
1: Bueno, tenemos unos oyentes que están muy puestos en el tema del torrezno, Juanjo, porque nos dice otro que él lo ha probado en migas de pastor y que espectacular. Versátiles, eso no nos queda ninguna duda.
0: Sí, migas de pastor, patatas revolconas. Estamos luchando también pues para que la hostelería soriana lo incorpore pues en los huevos rotos. Bueno, pues es un producto, la verdad es que muy versátil. También se está poniendo de moda lo que llamamos las virutas o finas láminas de torrezno, que es lo mismo que el torrezno, pero al estar cortado muy finito y freírlo, pues se queda súper crujiente. Y también, pues bueno, puede ser un pincho, una tapa también ideal pues para celebraciones, para catering, así pues en plan más fino, ¿no? Que lo que es el torrezno. Y bueno, que nadie se resiste, ¿no? Al final todo el mundo que prueba el torrezno de Soria, pues le conquistamos con el paladar, ¿no?
1: Sin duda. Bueno, hay un dato. El año pasado se consumieron más de 40 millones de torreznos de Soria. No sé cuántos fueron de consumidores vascos, pero seguro que unos cuantos, a juzgar por lo que
0: Sí,
1: estamos
0: sí, sí.
1: comprobando.
0: Sí, la verdad es que, bueno, pues Euskadi es un territorio muy importante para el torrendo de Soria. Al final, la cercanía, la similitud entre el carácter de las personas de Soria y de Euskadi y viceversa, ¿no? Pues al final, gastronómicamente, nos gustan muchos productos similares, y bueno, pues siempre es un lugar muy importante para todos aquellos productos de la provincia de Soria que salen fuera, ¿no? De los límites provinciales. Y sí, yo creo que es uno de los sitios donde más se comercializa el torrezno de Soria.
1: El viaje más crujiente del verano está en Soria con esta espectacular ruta del torrezno que reúne a medio centenar de establecimientos por toda la provincia. Ojo, la excusa para conocer toda la Soria más allá de lo gastronómico, que tiene mucho para ofrecer. Juanjo Delgado, director técnico del Torrezno de Soria. Juanjo, ha sido un placer para los sentidos charlar contigo.
0: Pues igualmente, y bueno, ya a estas horas lo que más apetece es un torrendo, ¿no? Después de esta conversación, pues nada, ya sabéis lo que tenéis que hacer, venir a Soria, que estáis invitados.
1: Es que ricasco, Juanjo, iremos.

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0: Las 4 en punto de la tarde de este martes 21 de julio. Continuamos en esta tarde calurosa también de verano, en un verano en el que nos están acompañando las temperaturas altas, elevadas, sobre todo en el interior. Bueno, luego conectaremos con Euskalmet para saber cómo se presenta el resto de la jornada y qué esperamos de la jornada de mañana. Mientras tanto, el pacto alcanzado entre el Sindicato Médicos de Euskadi y Osakidetza para modificar las guardias ha provocado una brecha entre las plataformas sindicales del Sistema Vasco de Salud. Un día después de que los sindicatos se levantaran de la mesa al considerar que el acuerdo no respeta la negociación colectiva, en Onda Vasca hemos intentado conocer de primera mano la postura de ambas partes. Mientras el Sindicato Médico defiende su pacto y critica al resto de sindicatos por cargar contra un acuerdo que mejora sus condiciones laborales, SATSE denuncia un trato discriminatorio con el resto de colectivos. Delia Ureta, Arratsaldeon.
1: Arratsaldeon, para el Sindicato Médico de Euskadi, el pacto alcanzado sobre las guardias es positivo para su colectivo. En Onda Vasca, su secretaria general ha señalado que el acuerdo alcanzado con Osakidetza beneficia a los médicos, que es el principal objetivo que busca su sindicato, y se muestra muy dura con el resto de plataformas por cargar contra este acuerdo que beneficia a los médicos, pero que no impide que otros colectivos mejoren sus condiciones.
2: A mí me llama la atención que llamándose sindicatos se pongan así, ¿no? Tan beligerantes y monten, perdón la expresión, este pollo, porque un determinado colectivo, que también somos trabajadores de Osakidetza, ha conseguido unas mejoras. A mí cuando, por ejemplo, han conseguido mejorar las matronas con el SATE, con la enfermería, o ha habido otros problemas, o las trabajadoras de la limpieza, tal, sindicato médico, jamás de los jamases, por lo menos desde que estoy yo, nunca hemos puesto pegas a que mejore otra categoría, porque no es mi motivo. Mi motivo es mejorar a los míos, intentar pelear por los míos, porque soy un sindicato profesional. Yo no soy un sindicato de clase, soy profesional. A mí me gustaría saber dónde han estado todo este año de movilizaciones.
1: La postura del sindicato médico choca con la del resto de plataformas presentes en la mesa sectorial, que rechazan el acuerdo. Afirman que se ha negociado en la clandestinidad, que no modifica el modelo de guardias y que, por lo tanto, su principal objetivo es económico. SATSE señala que pactar con un solo sindicato pone en cuestión, va en contra de la negociación colectiva. Amaia Mayor, portavoz.
3: Y esto supone una vulneración de la negociación colectiva y del derecho a la representación del colectivo médico, porque de 9.650 médicos que en las últimas elecciones votaron en las elecciones sindicales, ¿quién quieren que le representase? Solamente 2.400 votaron al sindicato médico. Por lo tanto, no se está negociando por parte del colectivo. Se está negociando desde el punto de vista de un sindicato que a duras penas ha llegado a la mesa sectorial y de una manera oscura, y no se ha planteado lo que se estaba hablando en mesa sectorial en ningún momento.
1: El pacto sobre las guardias de los médicos previsiblemente permitirá el retorno de las peonadas, las horas extras de los facultativos para reducir listas de espera, pero no impedirá que llegue la huelga indefinida a partir de septiembre, ya que se convocará a nivel estatal en contra del Estatuto Marco. Tras este acuerdo entre el Sindicato Médico de Euskadi y Osakidetza, que consideran les perjudica, esta semana el resto de plataformas sindicales con representación en la mesa sectorial se van a reunir para consensuar movilizaciones.
0: La portavoz del Gobierno Vasco, María Ubarretxena, ha asegurado que el acuerdo de Osakidetza y el Sindicato Médico de Euskadi con mejoras para el colectivo médico no excluye ni limita las mejoras de otros profesionales sanitarios. Además, ha advertido de que el motivo de la huelga continúa y sigue sin solucionarse, porque, según ha criticado, el Ministerio de Sanidad sigue negándose a retirar el Estatuto Marco y a negociar una alternativa razonable. Así es, Vera, Arratsaldeon.
4: Arratsaldeon, Ubarretxena ha ensalzado el acuerdo firmado este lunes por Osakidetza y el Sindicato Médico, que establece que el Departamento de Salud se compromete a aumentar el pago de las guardias médicas hasta un 38% en los próximos 2 años y mejorar los descansos entre esos turnos para el personal médico y facultativo. Además, contempla reducir la edad máxima para hacer guardias hasta los 50 años de manera paulatina. Por ello, la portavoz del Ejecutivo Vasco ha asegurado que el acuerdo es bueno para el colectivo médico y también para la ciudadanía, que según anunciado, va a notar muy pronto la mejora en todos los niveles de sanidad. Así, Ubarretxena ha indicado que ante la cerrazón de Madrid de negociar un nuevo estatuto marco, le ha tocado al Gobierno Vasco moverse.
5: Que nadie olvide que el origen de todo esto está en Madrid. Ante el inmovilismo y la cerrazón que ha mostrado el Ministerio de Sanidad español, pues nos ha tocado movernos. Pero vamos a recordar que el motivo de la huelga continua sigue sin solucionarse. el Ministerio sigue negando a retirar el Estatuto Marco y a negociar una alternativa razonable. En Euskadi, ¿qué hemos hecho? Pues hemos intentado hacer las echecolanas, hemos intentado hacer los deberes. La pelota vuelve a estar en el tejado del Ministerio de Madrid. Ahora tiene un ejemplo que demuestra que si hay voluntad, se pueden alcanzar acuerdos.
4: La portavoz del Ejecutivo Vasco espera que se puedan llegar a acuerdos, tal como reclaman otros colectivos sanitarios. De este modo, ha señalado que comprende la preocupación del resto de colectivos sanitarios, pero ha incidido en que este acuerdo no excluye ni limita las mejoras de otros profesionales. Además, ha recordado que en los últimos dos años se han alcanzado una veintena de acuerdos en mesa sectorial y, en ese sentido, ha defendido que el diálogo y negociación han sido las señas de identidad del Departamento de Salud, por lo que Osakidecha ya trabaja con el resto de sindicatos para mejorar las condiciones laborales.
0: Una vez finalizados los actos de homenaje a los jugadores de la selección en Madrid y con los nuestros ya de vuelta, hoy se les ha preguntado a las instituciones vascas si tienen previsto realizar algún recibimiento a los jugadores de casa. De momento no hay nada concreto. Más contundentes han sido a la hora de condenar los incidentes ocurridos la noche de la final del Mundial. Esther Fernández.
6: Sí, condena unánime y rotunda. El alcalde de Donostia dice que estos incidentes le recuerdan a tiempos pasados. Jon Insausti asegura que le generan tristeza y que en la capital guipuzcoana no se van a tolerar. La misma contundencia en la condena ha mostrado el gobierno vasco, pero este pide además que no se utilicen para buscar un aprovechamiento político y defiende el dispositivo policial que dice fue eficaz. La Ertzaintza detuvo a 4 personas, investigó a 7 e identificó a más de una veintena por su posible participación en las agresiones e incidentes. En cuanto a los homenajes, hay más dudas. La portavoz del Ejecutivo, María Ubarrechena, no sabe si habrá actos de recibimiento a los jugadores vascos, pero asegura que el Lehendakari ya les ha felicitado.
5: Pues no sé si les va a recibir, lo que ya sé es que sí les ha felicitado. El Lehendakari ha contactado con los jugadores de los equipos vascos que han ganado el Mundial y les ha trasladado su felicitación por el gran logro tan importante que consiguieron el domingo. Siempre nos alegramos de las victorias de nuestros y nuestras deportistas en cualquiera de las disciplinas disputadas. No entendemos, por tanto, que se trata de buscar polémicas artificiales por una cuestión de puro sentido común. Lehendakari les ha felicitado.
6: En Donostia, el PSE pide que se organice un homenaje institucional a Mikel Oyarzabal y Martín Zubimendi, vecinos de la capital guipuzcoana, pero el alcalde todavía no lo aclara, Jon Insausti.
7: A ver, tanto Oyarzabal como Zubimendi son donostiarras, bueno, vecinos de Donostia, ambos. Yo no te voy a engañar, ¿eh? Yo estaría encantado de hablar con ellos y de escucharles y de conocer todas las emociones que han vivido, ¿eh? Tampoco quiero sobreactuar, ¿eh? Las cosas como son. Creo que tanto Oyarzabal como Zubimendi tienen que atender ahora a muchísimas personas, abrazar a mucha gente, saludar, estar con ellos. Y bueno, yo creo que de hacer algo tenemos que hablar, tenemos que escucharles, tenemos que hablar con ellos y hacerlo poco a poco. Yo creo que también tiene que bajar un poco la intensidad y la hinchazón de este momento. Pero bueno, yo creo que lo importante es hablar con ellos y escucharles, sin duda.
6: En Eibar, el equipo de gobierno municipal propone que se inicie el expediente para nombrar a Mikel Oyarzabal hijo predilecto de la ciudad. Y la Diputación de Guipúzcoa felicita a los jugadores del territorio por el título de campeones del mundo. Reconoce que la Hacienda guipuzcoana percibirá una cantidad de dinero por las primas de dichos jugadores, pero afirma que no tiene previsto realizar ningún acto concreto de homenaje.
0: La presidenta de Navarra, María Chivites, iba a recibir en el Palacio de Navarra al jugador campeón del mundo, a Mikel Merino, y al psicólogo deportivo Javier López Vallejo. La recepción será a las 18:45. El acto constará de 3 momentos. Primero habrá un saludo y fotografía en el despacho de la presidenta. Posteriormente habrá unas palabras de Chivite y de los miembros de la selección en el Salón del Trono. Y la recepción finalizará sobre las 7:15 con un saludo desde el balcón del Palacio de Navarra que da a la Plaza del Castillo. Y Donostia se prepara para la inauguración mañana de la edición número 61 del Jazzaldia. El plato fuerte va a ser el concierto gratuito de ETS en La Zurriola. Por primera vez, además, el concierto se va a proyectar en la fachada del Palacio de Congresos Cursal, algo inédito hasta ahora porque esa pantalla solo se utilizaba para mensajes publicitarios o institucionales. Se esperan miles de personas que podrán ver el concierto desde el otro lado del río.

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0: Dicen que una imagen vale más que mil palabras, pero hay fotografías que además invitan a detenerse, a mirar despacio y a descubrir lo extraordinario que esconden los pequeños detalles. Y el fotógrafo y profesor vitoriano Koldo Mendaza acaba de publicar el fotolibro No se puede meter el mar en un cuadrado, una obra muy personal, construida con imágenes analógicas en blanco y negro que hablan de memoria, de emociones y de la belleza que se esconde en los objetos cotidianos. Y hoy queremos descubrir qué hay detrás de este proyecto. Vamos a saludar a Koldo Mendaza. ¿Qué tal, Koldo? ¿Cómo estás?
1: Hola, Quique. Estoy estupendamente bien. No te digo más.
0: De vacaciones, tal vez.
1: Estoy de vacaciones, además en un sitio privilegiado, en la Muga con Nafarroa y Araba. Uh-huh. Y vamos, estupendamente bien, escuchándoos.
0: ¿Te llevas la cámara de fotos en tus viajes? Supongo que sí.
1: Igual te sorprende. Sí y no. Soy un fotógrafo que hace pocas fotos. Claro, y además en esta época tan digital y tan compulsiva en el mundo de la imagen, quizás se hace extraño, ¿no?, el escuchar esto. Pero hago pocas fotografías y, como muy bien has dicho antes, las hago analógicamente. A la pregunta de si llevo la cámara, la llevo, pero no soy fotógrafo compulsivo.
0: Ajá. ¿Y cómo nace No se puede meter el mar en un cuadrado?
1: No se puede meterme en un cuadrado es un proyecto que ya tiene unos años, que empezó siendo un proyecto para pared, es decir, para exposición, en un proyecto pues bueno que tuve la suerte de que me lo admitiesen en lo que es una sala referenciada de la fotografía en el País Vasco, y nada más concretamente, que es la Sala Márica. Entonces presenté ese proyecto, que era un proyecto de alguna manera autobiográfico, efectivamente, y bueno, se pudo colgar. A partir de ahí, cuando ya estaba colgado, eso fue en el año 2021, 2022, creo recordar, yo ya estaba viendo que la cosa tenía que ir a otro formato, ¿no? En la misma sala me di cuenta que el formato de No se puede meter el mar en un cuadrado, que son 50 fotografías en blanco y negro, que hablan de mí, de mis cositas, pues tenía que tener otro recorrido, y entra ya la idea de empezar a forjar este libro.
0: ¿Y qué encuentra el lector cuando abre las páginas de este fotolibro?
1: Jolín, me lo estás preguntando a mí. Yo por si acaso he dicho, voy a coger un libro y lo voy a poner delante mío. Y oye, ya que me has invitado, pues voy a abrirlo. Pues,
0: claro, te han visto
1: y claro,
0: el libro.
1: Pues, ¿qué es lo primero que hago, que veo cuando veo este libro? Pues bueno, veo un libro un poco quizá extraño. Extraño en el sentido de que no es el típico libro con las páginas en blanco, ¿no? Son unas páginas que tienen una textura, que es mate, es un libro que va a sangre, no tiene márgenes, y de vez en cuando se cuelan unos textos que dices, bueno, ¿y esto qué pinta aquí, no? Y es que en el libro, además de las imágenes, pues bueno, sí que he estado relacionado con el mundo de la literatura, he escrito, y entonces me apetecía que apareciesen como pequeños islotes ahí en el océano, en el que, yo que sé, una mirada navegante pues puede descansar y decir, a ver qué pone aquí.
0: Claro, hablas que es un fotolibro autobiográfico, pero
1: sí.
0: ¿Cómo se puede reflejar la biografía de una persona a través de las fotografías, sin aparecer el autor, supongo?
1: Claro, es muy buena pregunta, ¿verdad, Quique? Mira, aquí va a salir un poquito la faceta del profesor. Claro, las imágenes, ¿para qué son las imágenes? ¿No? ¿Por qué hacemos imágenes? ¿Por qué hacemos fotografías? ¿Para qué? ¿Para quién hacemos fotografías? ¿No? Yo tengo un muy buen amigo y compañero de la escuela, Pico Zulueta, y los dos hablamos de lo mismo, ¿no? De que uno hace fotografías para sí mismo. No sé si para entenderse, pero desde luego las hace para sí. Yo desde luego las fotografías las hago para mí, no las hago para nadie más. Uh-huh. A partir de ahí, pues bueno, ¿qué fotografío? Pues fotografío lo que me seduce, lo que me gusta, ¿no? Yo he visto de una manera muy peculiar la mía. Seguramente tenga un pelo que sea muy peculiar, que sea el mío. Es decir, uno vive pues como es, como realmente es, ¿no? Pues en la fotografía yo creo que es lo mismo. Uno fotografía lo que realmente es. Y entonces yo solamente puedo fotografiar cosas que me marquen mucho. ¿Qué significa marcar? Que me atrapan, que me permiten detenerme, aunque sea la cosa más simple y más pequeña del mundo mundial, ¿eh? Pero en esas cositas yo me recreo. Entonces sí que tiene un puntito autobiográfico, porque yo veo esas fotografías y me reconozco en ellas. Posiblemente un espectador, un lector de imágenes, dirá, pero este tío, este chalao, ¿qué cosas más raras hace? Bueno, es lo que tiene la fotografía, ¿no?
0: Claro, y el arte, ¿no? Y la creatividad, ¿no?
1: Pero, efectivamente, sí, sí.
0: Sí, supongo que eso es lo que le enseñas, ¿no?, a tus alumnos, ¿no?, en la Escuela de Artes y Oficios.
1: Bueno, enseñar eso creo que es complicado. Yo,
0: ¿intentas enseñar a tus alumnos, más allá de la técnica?
1: Yo creo que la técnica es importante. Creo que si yo me apuntase a un curso de guitarra, me gustaría aprender la técnica de la guitarra. Creo que si me apuntase a un curso de literatura, me gustaría aprender un poquito las bases de cómo se estructuran las frases, ¿no?, de la gramática, la sintaxis. Creo que si hiciese algo, me gustaría ser dueño de ese proceso, ¿no? A eso se le llama la técnica. Pero una vez que ya tienes esa técnica, viene una segunda fase que a mí me parece muy interesante, ¿no? Y es, ¿qué queremos hacer con eso, con eso que hemos creado, ¿no? ¿Qué queremos hacer con ese vómito, en el buen sentido de la palabra? ¿Cómo articularlo, no? ¿Qué quieres expresar? Y ahí entra pues el tema de decir, bueno, a mí estas imágenes me conducen, me llevan, me transportan, ¿no? Es un poquito como el viaje de Ulises, ¿eh? ¿No? Que en su viaje pues iba atesorando mogollón de experiencias mucho más allá del viaje en sí.
0: Bueno, claro, son varias fotografías, todas ellas para ti tienen, supongo que, un componente importante, pero ¿hay alguna especialmente importante para ti?
1: Sí, hay fotografías que son muy importantes. Mira, hay una persona que se llama David Salcedo, esto se lo he oído a él, que habla de un fenómeno que es clarísimo y evidente, ¿eh?, que es lo de las fotografías son polisémicas, efectivamente. Es decir, una fotografía tiene muchos significados, tantos como espectadores se enfrentan y se asoman a esa fotografía. ¿Qué fotografías en el libro hay ahí para mí interesantes? Hay una, la primera de todas, es una fotografía muy antigua, bueno, muy antigua, del año 90 y recién llegado de Madrid. Uh-huh. Y luego hay una fotografía, es de un muy buen amigo mío que se llama David, y le hice una fotografía que me conecta con un momento muy importante de mi vida y con unas experiencias pues que efectivamente las puedo compartir yo, ¿no? El espectador verá la fotografía y dirá, vaya chorrada.
0: ¿Qué se ve en esa foto?
1: Es la fotografía de una persona que está con una especie como de paraguas, está desenfocada, detrás se ven unos depósitos que había en Vitoria de ¿cómo explicarte? De gasoil, de gasolina, de petróleo. Uh-huh. Es una fotografía, recuerdo el día perfectamente, era un día muy nublado. Estaba con David y me apetecía hacer un retrato, pero no el típico retrato en el que se ve a la persona enfocada, sino que yo quería sugerir a David, ¿no? Entonces aparece un David que nadie le conoce porque no se reconoce en él, ¿no? Y luego hay una fotografía que es una ventana muy humilde, muy simple, muy, muy nada, pero que habla de una persona muy importante para mí, que es mi hija mayor, mi hija Sin.
0: ¿Una ventana desde dentro o desde fuera?
1: Desde dentro. Es una habitación, tú ves una ventana y ves una especie como de gasa y dices, ¿y está? Pues para mí esa fotografía es el retrato quizás más chulo que yo he hecho de mi hija y que seguramente la sensación de hacer esa fotografía no puede ser superada por el hecho de hacer esa fotografía. Era más la sensación que el resultado.
0: Yeah. Bueno, eso forma parte de tu universo. Espectador tiene que interpretarlo de otra manera,
1: claro,
0: ¿no? Como ya quiera, ¿no? Ve una ventana y puede sugerir mil ideas, ¿no?
1: Claro. Y ahí creo que está el juego chulo, ¿no? Otra de las cosas que yo intento provocar en la escuela es el de, joder, no quedarnos en el, mira, esta fotografía representa una casa. Esta fotografía representa a Quique. Esta fotografía es un coche. Uh-huh. Ir un poco más allá, ¿no? O sea, ir más allá de lo que la propia fotografía es, ¿no? John Funcuberta, que estoy ahora leyendo un libro muy interesante de él, habla de este concepto, ¿no? Del concepto de ir un poquito más allá, ¿no? Es un esfuerzo, claro. Es un esfuerzo para la persona que se enfrenta a un libro de fotografías, pues digo, pero ¿esto qué es, no? Pues hay que hacer un esfuerzo por intentar entender. También creo que el hacedor de las imágenes tiene que hacer un esfuerzo por intentar ser entendido. Pero tiene que haber un esfuerzo por ambas partes, ¿no? Que no nos cuenten todo, porque como dice David Jiménez, no hay que contarlo todo, hay que dejar una puerta abierta a la curiosidad, ¿no?, y a la interpretación.
0: Claro, esta forma de ver la fotografía que tienes tú no encaja para nada con las redes sociales, por ejemplo, ¿no?, que han cambiado nuestra forma de hacer y nuestra forma de consumir fotografía, ¿no?
1: Sí, bueno, ahí estoy con un bicho muy raro porque yo no tengo redes sociales, no uso, no, o sea, no, es una elección, no me hace más interesante ni más guapo,
0: Bueno,
1: ni,
0: a
1: pero
0: ver.
1: tampoco me hace peor, es una elección.
0: Podía intuirlo al ser un fotógrafo analógico.
1: No, pero más allá, no me han seducido nunca, nunca, nunca es nunca. De hecho, no tengo ni Instagram, ni TikTok, no tengo ni WhatsApp, y no soy asocial, soy una persona muy sociable, pero no, las redes sociales no. Y la fotografía en las redes sociales, desde luego, lo que sí que me causa es una curiosidad, ¿no? Una curiosidad, como, bueno, yo soy docente y tengo que estar un poquito también atento a lo que hay ahí. Evidentemente, no soy una persona antitecnológica, al revés. Por necesidad necesito estar al tanto, ¿no? Pero lo que es la fotografía sí que la veo un poco más, no sé si la palabra es banalizada, pero sí que es cierto que esta profusión, esta enorme producción de imágenes nos hace complicado el digerirlas. Entonces, igual yo prefiero el formato un poquito más parado, más quieto, para poder observar fotografías y poder digerirlas, interpretarlas y entenderlas.
0: Pues no se puede meter el mar en un cuadrado, es este fotolibro que hoy queríamos conocer con el fotógrafo y profesor vitoriano Koldo Mendaza, que ahora está de vacaciones sin cámara. Un abrazo muy fuerte, Koldo.
1: Un abrazo a vosotros y muchísimas gracias por la atención. Un abrazo a todos.
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1: Y tenemos con nosotros a Juan del Arco. Después de unas semanas de vacaciones, por decirlo de alguna manera, volvemos de nuevo en las tardes de Onda Vasca a recibir a Juan del Arco. Buenas, ¿cómo estás, Juan?
2: Muy buenas, Quique. Pues muy bien, ¿no? Y deseando estar una vez más en compañía de la audiencia para comentar novedades sobre terapéutica, que es nuestro tema.
1: Pues hoy podemos comenzar, si te parece, comentando un artículo publicado en Nature la semana pasada, en el que se utiliza la química click, de la que ya hemos hablado en algún programa anterior, para potenciar el efecto antitumoral cuando se emplean dos fármacos de terapia dirigida.
2: Pues sí, probablemente alguna persona de la audiencia recordará que hemos hablado de estas dos cosas. Hemos hablado, por un lado, de la terapia dirigida, pero vamos a retomar el tema para aquellas personas que no lo escucharon en su día o para quienes ya lo han olvidado, porque tampoco hay que acordarse de todo, ¿no? Tampoco podemos acordarnos de todo, ¿verdad?
1: Exacto.
2: La terapia dirigida, pues es muy fácil de explicar porque su nombre lo dice todo, ¿verdad? Es administrar un fármaco, generalmente se usa bastante en el tratamiento del cáncer, y lo que se consigue con esta terapia dirigida es que el fármaco que se administra por vía intravenosa, cuando ingresamos en un hospital, lo primero que nos hacen es lo que ellos llaman coger una vía, ¿verdad? Uh-huh. Nos meten por ahí, en principio, suero fisiológico, de manera que está preparado para que nos metan cualquier medicamento que necesitemos. Bueno, pues se mete por ahí un medicamento que va a ir directamente, y por eso todo de dirigido, va a ir directamente al tumor, a las células tumorales. Aunque lo pongamos en la sangre, si el tumor lo tenemos en el páncreas, va a ir al páncreas. Y no todo al páncreas, a las células cancerosas del páncreas. Uh-huh. Si el tumor lo tenemos en el hígado, solo va a ir al hígado y solamente a las células cancerosas del hígado. Eso se consigue de distintas maneras, ya lo explicamos en su día, y distintas terapias dirigidas. Una de las posibilidades es utilizar anticuerpos unidos al fármaco. El anticuerpo, recordamos, es una proteína que es clave dentro del sistema inmunitario de todas las especies y que lo que hace es unirse específicamente a un antígeno. Dentro de todas las moléculas que hay en nuestro cuerpo, cada anticuerpo solo se une a una, bueno, a todas las que sean iguales que esa, a su antígeno. Uh-huh. Y no se une a ninguna otra proteína, uh-huh, solamente a las que tengamos de antígeno. Por eso, la terapia dirigida antitumoral lo que hace es, bueno, pues buscar en un tumor un antígeno y diseñar un anticuerpo que se una específicamente a ese antígeno. A ese anticuerpo le pegamos la sustancia que va a destruir la célula tumoral, se administra por la sangre y llega a donde tiene que llegar, a donde está ese antígeno, que es en la célula tumoral, y ahí es donde empieza a actuar el fármaco y no actúa en otras células. Esa es la terapia dirigida. La novedad de utilizar la química click. Química click, también lo explicamos en un programa, es un avance sobre la química tradicional. En la química tradicional, claro, las moléculas orgánicas, las que constituyen nuestro cuerpo, son muy complejas. No son como el agua o como el cloruro sódico. Son moléculas a veces de miles, incluso de cientos de miles de átomos. O sea, complejísimas. Y, claro, sintetizar determinadas cosas en el laboratorio pues se complica. Esto, lo que consiguieron los señores que se llevaron el premio Nobel por descubrir la terapia click, es conseguir que determinadas reacciones se puedan realizar en el laboratorio de una manera muy sencilla y muy específica, es decir, sin producir prácticamente residuos. Uh-huh. Y se llama click porque se hace muy rápidamente, como el clic de un cinturón, ¿no? Cuando, uh-huh, clock, te abrochas el cinturón del coche, hace clic y ya está. Bueno, pues por eso se llama química clic. A una parte de la molécula, pretendemos obtener una molécula que se divide en dos, bueno, a una parte de esa le ponemos, por decirlo de alguna manera, la parte macho del cinturón, uh-huh, y a la otra le ponemos la parte hembra del cinturón, y cuando se junten las dos van a hacer clic y, uh-huh, se van a unir. Esa es la terapia click. Y esto funciona dentro de las células. Que eso también, poder introducir reacciones químicas, producir reacciones químicas dentro de las células sin que la célula sufra, pues eso es muy importante. Lo que han hecho estos autores es unir estos dos avances y decir, bueno, ya tenemos anticuerpos de estos con un fármaco que son capaces de destruir tumores. y esto ha supuesto un enorme avance en el tratamiento del cáncer. La supervivencia que se consigue hoy en día de cánceres metastásicos, que hace 20 años eran una sentencia de muerte sí o sí, casi todos ellos, hoy en día muchos cánceres metastásicos se curan porque por la terapia dirigida. Y una de las terapias dirigidas es esta. Entonces, bueno, esto ya lo sabemos. Hay varios anticuerpos, fármacos unidos a anticuerpos que están comercializados. Más de una decena, más de una docena también, pero poquitos más. Cada vez habrá más, pero todavía no son muchos. Y que van dirigidos a antígenos específicos. Va, esto funciona muy bien. Pero ¿qué pasa si el cáncer tiene varios antígenos distintos? O si el cáncer empieza a modificar ese antígeno, porque claro, el cáncer también es una célula viva, no es inteligente, pero se busca la vida, valga la expresión. Entonces, modifica ese antígeno para escaparse y ya no nos sirve este fármaco, o tiene dos antígenos distintos. Entonces, bueno, a alguien se le puede ocurrir, pues le damos dos anticuerpos diferentes, cada uno que se una a una cosa. Eso es una terapia que funciona. Y a estos señores se les ocurre, dice, y si además de esto, que esto funciona bien, hacemos que uno de los anticuerpos que va unido al fármaco tenga una parte del clic y el otro anticuerpo que va para otro antígeno distinto, con otro fármaco o incluso con el mismo, la otra parte del clic, cuando yo los administre, se unirán. A ver qué pasa. ¿Qué pasa? Pues que se consigue mucha mayor concentración de fármaco en el tumor. Porque no solamente se une con un antígeno o con el otro, es que si falla esa unión en uno de los dos, se puede unir con el clic, el otro. Con lo cual tenemos muchas más posibilidades de que el fármaco llegue a donde tiene que llegar. Y es lo que han demostrado estos señores. El artículo tiene tal relevancia que se ha publicado, como tú bien decías, en Nature, que es, bueno, pues una de las revistas de referencia en ciencia, en terapéutica en general. Y bueno, no solo en terapéutica, en ciencia en general, ¿no? Y es tan relevante que puede suponer un gran avance de cara al futuro. Porque alguien puede pensar, bueno, pues ya tenemos estos fármacos unidos al anticuerpo, ¿no? Sí, claro, pero conseguir un fármaco que ataque a dos antígenos a la vez, pues ya no es tan fácil. Entonces, otra estrategia era, bueno, pues conseguir modificar el antígeno para que se una, pero eso es complicado. Los antígenos son también macromoléculas, o sea, tienen cientos o miles de átomos y modificarlos cuesta mucho. Colocar un clic, o sea, la parte macho del cinturón y la parte hembra del cinturón, es muy sencillito. Y por eso la química clic es que es una maravilla, porque es muy, muy sencilla.
1: Pero se le tiene que ocurrir a alguien.
2: Claro, se le tiene que ocurrir a alguien. Y en este caso, bueno, pues es una experiencia que ya, o sea, se está investigando en animales de momento, pero se ha conseguido resultados muy esperanzadores. Y por lo tanto, pues bueno, es de esperar que en breve se empiecen a hacer ensayos en humanos. Ensayos en humanos, además, que pueden hacerse con cualquiera de los medicamentos que ya tenemos comercializados. Esta docena y pico de fármacos que teníamos ya, bueno, se les puede asociar esa parte del clic para que trabajen juntos dos de estos medicamentos que ya tenemos.
1: Muy interesante, ¿eh? En estos avances que nos están dando mucha más esperanza en torno al cáncer, que es probablemente la enfermedad en la que más se está invirtiendo en investigación y que seguro que es de las que más interesan a nuestros oyentes. Bueno, hay otro artículo que también queremos comentar de la semana pasada, en el que se dan a conocer los resultados del primer ensayo de una vacuna orientada a prevenir el cáncer de páncreas, no a tratarlo, a prevenirlo.
2: Eso es. Esto ya está un poquito más avanzado. Antes hemos dicho que el estudio anterior era sobre animales de experimentación, concretamente ratones. En este caso ya se está hablando de aplicación directa en humanos. O sea, ya se han hecho las fases de estudio previas y ahora ya es la primera ocasión en la que esta vacuna se administra a personas. Esto de las vacunas nos suena normalmente a prevenir enfermedades infecciosas. Todos sabemos, bueno, la mayoría de la gente sabe, que el sarampión es una enfermedad que era endémica en Europa, que causaba no muchas muertes, pero cada muerte es una tragedia, y eran miles de muertes las que causaba, y hoy en día en Europa pues prácticamente no se muere nadie de sarampión, afortunadamente, y no es gracias a Dios, es gracias a la vacuna del sarampión. Uh-huh. Alguien, bueno, pues los creyentes o las personas creyentes dirán, bueno, pero fue Dios el que ayudó a diseñar las vacunas, lo que usted quiera, bueno, pero es la vacuna la que ha conseguido el efecto. Entonces, pero eso, vale, pues muy bien, lo tenemos yo creo que interiorizado casi todo el mundo, pero ya lo que no nos suena tanto es decir, pero una vacuna contra el cáncer, pero si el cáncer no es una infección, ¿no? Dices, uh-huh, ¿esto por qué? ¿Cómo se produce? Bueno, es por el mismo principio, o sea, las vacunas lo que buscan es estimular el sistema inmunitario. Cuando se inventó la primera vacuna, que la inventó un inglés, Jenner, que fue la vacuna de la viruela, lo que hizo fue coger trocitos de viruela, de las manchas de viruela, vamos, de las cicatrices de viruela que se producían en una persona y tratarlas para que el microorganismo que produce la viruela se haga más débil y ponerlo a una persona. Esa persona, su sistema inmunitario atacó a esto, se defendió bien y cuando llegó la viruela de verdad estaba preparado y fue capaz de no tener viruela. Y la viruela, uh-huh, se ha erradicado gracias a eso. Es la única, uh-huh, enfermedad erradicada por ahora. El resto de las vacunas funcionan igual. Lo que se hace es enseñarle al sistema inmunitario a atacar algo que no es bueno para nuestro organismo. Uh-huh. Ah, pues las células cancerosas tampoco son buenas, que yo sepa. Entonces, lo que se trata es de a ver si existe algo en una célula cancerosa distinto del resto de células del organismo para que el sistema inmunitario aprenda a atacar a esas células cancerosas. Uh-huh. Fácil de entender. Uh-huh. Bien, pues estos señores lo que han hecho es aplicar una vacuna contra el tipo más habitual del cáncer de páncreas. Cáncer de páncreas, recordemos que es uno de los cánceres más mortíferos, aunque también se está avanzando mucho, y este es otro avance más. Más del 80% de los cánceres de páncreas son de tipo lo que se llaman adenocarcinomas. El adenocarcinoma es, en todos los casos, son los cánceres más frecuentes, también de pulmón, también de distintos casos, es el que se produce dentro de los tubitos que tiene el organismo, para que nos entendamos, están tapizados por unas células que producen secreciones. Por ejemplo, el tubo digestivo, eso yo creo que todos lo sabemos, está tapizado por unas células que producen secreciones. Bueno, eso pasa en casi todos los conductos del organismo. Cuando esas células se vuelven cancerosas, tenemos adenocarcinoma. Entonces, adenocarcinoma ductal pancreático es el más habitual de los cánceres de páncreas. Este cáncer se caracteriza porque la inmensa mayoría de la gente que sufre este tipo de cáncer tiene alterado un gen, uno en concreto, el gen que se llama KRAS, K-R-A-S. Uh-huh. Ese está alterado en la inmensa mayoría de las personas que acaban muriendo o no, pero bueno, desgraciadamente en muchísimos casos muriendo por cáncer de páncreas. No todas las personas, pero la gran mayoría de las personas. Y además se sabe que tienen ese gen mutado. Es decir, no es el habitual, sino que está cambiado. Y hay seis mutaciones, o sea, seis cambios distintos, que son las que dan lugar a cáncer. Uh-huh. También se sabe que este tipo de cáncer de páncreas empieza prácticamente siempre con una serie de lesiones precancerosas del páncreas que suelen preceder al menos en una década a que empiece el cáncer. Uh-huh. Por lo tanto, ya tenemos un buen,
1: sí,
2: campo.
1: Hay varias variables que se pueden analizar.
2: Uh-huh. Eso es, porque dices, oye, pues si tenemos unas lesiones precancerosas 10 años antes... Ahí va, si pudiéramos quitar estas lesiones precancerosas, luego no habría cáncer, ¿no? Uh-huh. Y esto lo podemos hacer 10 años antes, por lo menos, de que se produzca el cáncer. Oye, pues esto es interesante. Es, como siempre, una vez más vale prevenir que curar. Entonces, claro, pero tampoco se puede coger a toda la población y ver todo el mundo que tenga... Eso es la parte complicada, ¿no? Eso es la parte complicada. Y entonces, hasta ahora, lo que se había hecho, por ejemplo, es personas que ya han tenido un cáncer y que han sobrevivido a él, tienen más probabilidades, eso lo hemos dicho ya también en algún programa, de volver a tener el mismo tipo de cáncer. Entonces, a esas personas sí que se les ha tratado con este tipo de vacunas y se ha demostrado que efectivamente tienen muchas menos posibilidades de volver a tener cáncer si están vacunadas. Entonces, el paso siguiente es decir, bueno, pues vamos a una serie de gente en la que ya se ha detectado lesiones precancerosas, a esas sí que se les puede hacer una prueba genética, claro, hacer una prueba genética a la población en general complicado, pero se puede hacer una prueba genética a esas personas que, por lo que sea, se ha descubierto que tienen células precancerosas o porque tienen antecedentes familiares. Y dices, oye, pues si tienen antecedentes familiares, pues entonces vamos a ver. Entonces se ve una serie de personas que tienen el gen alterado, una de esas 6 mutaciones, y que incluso ya tienen lesiones precancerosas. Entonces, en este estudio, a más de 300 de esas personas, perdón, me he liado un poco, 300 es el siguiente que vamos a comentar. En este caso son solamente 20, participantes, en los que, porque es una prueba tipo 1, o sea, lo que decíamos dentro de los ensayos clínicos de primera fase, pues este es de primera fase. O sea, vamos a probar a ver qué pasa. El objetivo, de hecho, de este estudio no es curar ese cáncer, porque el cáncer, de hecho, no está. Lo que pretenden con este primer estudio es ver si la vacuna produce anticuerpos que ataquen a las células cancerosas, eso es lo importante, si esos anticuerpos persisten en el tiempo, porque imaginémonos, yo le doy esto, si se produce el anticuerpo, pero al de una semana o al de un mes ha desaparecido. Pues no puedo estar pinchando a la persona una vacuna cada una semana o cada mes. No, esto no es viable. Y la tercera, que no produzca unos efectos adversos que hagan inválido esto. Y entonces han demostrado con esta vacuna, la han inyectado, como digo, a 20 personas, y lo que han demostrado es que se producen anticuerpos suficientes para atacar a las células cancerosas, por lo tanto esa parte va bien. Segunda parte, que perdón, es que me he liado porque se me ha salido.
1: Ah, vale. Perdona, sí, hemos tenido un incidente con el auricular.
2: Bueno, efectivamente, no sabía si me estabais oyendo, yo no oía. Claro. Vale. Pues como decíamos, lo que se ha conseguido es demostrar que se generan los anticuerpos que van a atacar a esas células que tienen alterado un gen. Todavía ni siquiera son precancerosas, pero tienen alterado el gen que va a hacer muy posible que se conviertan en precancerosas. Se les ataca incluso antes de ser precancerosas. Y eso se consigue unos anticuerpos que atacan a esas células. También se ha demostrado que persisten al menos 2 años. Claro, un ensayo clínico tiene un tiempo determinado. No podemos estar esperando 40 años antes de empezar el medicamento. O sea, no podemos decir, persiste 40 años, vamos a empezar a usarlo. Hombre, se hubiera muerto demasiada gente. Entonces, de momento sabemos que duran 2 años. Probablemente duren más, pero ya sabemos que duran 2 años. Y esto ya sí que es un avance importante, porque aunque solo durasen 3-4 años, pues bueno, volverse a pinchar cada 3-4 años, pues entonces igual sí, ¿no? Y luego, que los efectos adversos son leves. Los efectos adversos que se han demostrado, claro, son 20 personas, es un grupo reducido de gente, pero solamente se han producido reacciones locales, es decir, me duele el pinchazo, se me ha hinchado un poquito. Bueno, pues esto, ante la prevención de un cáncer, yo creo que todos estamos dispuestos a que me duela un poco un pinchazo. Y en algunos otros casos se ha producido un síndrome pseudogripal, o sea, pues fiebre, un poco de dolor de cabeza, que también yo creo que todas las personas lo aceptaríamos, y me dice, y esto es para que no tengas cáncer. Vale, pues.
1: Esto ocurre con otras vacunas también.
2: Efectivamente. Entonces, la buena noticia es que se han conseguido los 3 objetivos que se pretendían. Entonces, ahora van a empezar nuevos estudios ya con cientos de pacientes para ver si realmente además también se es capaz de disminuir el número de cánceres, que en este caso se ha demostrado también. No se pretendía con ello, pero se ha visto que de estas 20 personas ninguna ha muerto de cáncer. Alguien puede decir, hombre, pero es que no ha habido tiempo suficiente. Es verdad, pero es que este ensayo no iba a eso. Este ensayo iba a demostrar que se producen los anticuerpos, que los anticuerpos perduran y que los efectos adversos de la vacuna son muy pequeños.
1: Todas las investigaciones tienen sus comienzos, lógicamente, y este es uno de ellos. Vamos ya con el último asunto. Se ha publicado también un artículo en el que se evalúa la eficacia de un antibiótico ya antiguo en el tratamiento de infecciones que son difíciles de tratar, porque las bacterias que los producen se han hecho resistentes a la mayoría de antibióticos disponibles en el arsenal terapéutico. De eso hemos hablado también, de la resistencia de las bacterias a los antibióticos.
2: Sí, y dijimos hace unos meses que se espera que en los próximos años sea el principal problema de salud que vamos a tener. La humanidad, el principal problema de salud que va a tener dentro de unos años no van a ser las enfermedades cardiovasculares ni el cáncer, como es ahora, van a ser las resistencias a los antibióticos. Por lo tanto, vamos a luchar contra ellas ahora que estamos a tiempo. Y esto, antes, en la noticia anterior, tú has terminado diciendo que las investigaciones empiezan con cosas pequeñas. Pues esto es una que no empieza, que se está utilizando una investigación que se hizo en los años 80, para que veamos que la ciencia avanza sobre sí misma. Un antibiótico que se descubrió a principios de los años 80 y que llegó a comercializarse, concretamente la temocilina, se empezó a comercializar en el año 81 y luego se retiró del mercado, no porque tuviera efectos adversos, sino porque surgieron

0: en cualquiera de las zonas de nuestro organismo que no son internas. O sea, bueno, el intestino es interno, pero la parte, vamos a decir, por donde pasa el alimento, es interno, pero no tanto, ¿no? O sea, no está dentro, ahí no llega la sangre. La sangre solo llega a la pared exterior del intestino, ¿no? Lo mismo que el oído, pues el oído, vale, el oído interno, ya, pero eso es un conducto, podemos entender, y ahí hay aire. Es decir, no está, no es exactamente interno de nuestro organismo, ¿no? Entonces, todas esas zonas que hay ahí, ahí hay bacterias, y si damos un antibiótico de amplio espectro, pues vamos a matar esas bacterias y vamos a producir un problema. Esto es lo que pasa, por ejemplo, cuando tomamos antibióticos. Hay mucha gente que dice, jo, es que he tomado antibiótico y luego me ha surgido una diarrea. O es que se me ha puesto la boca blanca de manchas blancas y me han dicho que era una infección por hongos, una cándida. Esto es porque el antibiótico, al ser de amplio espectro, ha matado a más bichos de los que, perdón, de la generalización, ¿eh?
1: Sí.
0: A más bichos de los que tenía que matar, y entonces los oportunistas se han encontrado ahí que todos sus competidores se habían muerto, y es peor el remedio que la enfermedad, que tú lo has dicho en alguna ocasión, ¿no? Entonces, por eso hoy en día se utilizan más los antibióticos de espectro reducido, como por ejemplo la temocilina. Hace ya 5 años que se publicó también en Lancet, este artículo se ha publicado en Lancet, se publicó un estudio en el que empleaban temocilina para tratar infecciones por enterobacterias, las bacterias que viven en el intestino, pero que habían producido infecciones urinarias graves y que no respondían a los antibióticos disponibles para tratar las infecciones urinarias. Como se sabe que la principal de las enterobacterias, que es a muchas de las personas que nos están escuchando, le sonará la Escherichia coli, porque hemos hablado de ella y porque a veces sale a menudo en medios de comunicación, que es la principal bacteria, una de las principales bacterias que está en nuestro intestino, pero que, una vez más, simplificando muchísimo, a veces se vuelve mala y produce infecciones. Y cuando produce infecciones en el intestino, ni tan mal, porque eso es una diarrea más o menos grave, pero solo diarrea, pero a veces migra desde el intestino y produce una infección urinaria. O lo que es peor, a veces migra desde el intestino y produce una infección en la sangre. Y la infección de la sangre muchas veces es mortal. Entonces, en este caso, lo que se prueba es precisamente personas que tienen, o sea, se prueba en personas que tienen una infección de la sangre, que por tanto tienen un riesgo de mortalidad alto, y además está producida por una bacteria que es multiresistente. Es resistente a casi todo lo que tenemos en la terapéutica actual. Solamente se puede tratar con un tipo de antibióticos que hoy en día, claro, hay que reservarlos mucho porque es que es lo que tenemos para luchar contra estas bacterias. Y si se hacen resistencias también a estos, pues vamos mal, ¿eh? Que son los carbapenems. No suenan las penicilinas y esto. No, es otro grupo de medicamentos completamente distinto que se vienen utilizando hace varios años y que se usan sobre todo para las infecciones multiresistentes. Vale, lo que se trata es de seguir reservando esos carbapenems. Entonces, en el estudio este, lo que se hace es comparar el carbapenem con la temocilina en 300 y pico pacientes. La mitad se les da una cosa, la mitad se les da otra, y lo que se consigue es que los resultados son prácticamente iguales. Es decir, el antibiótico antiguo es tan bueno como el que tenemos ahora de última generación, y los efectos adversos son incluso menores. Está a punto de comercializarse este medicamento en España. Con lo cual, esto ya, este avance sí que lo vamos a ver, pero lo vamos a ver ya.
1: Esto es un hecho ya. Pues con esta buena noticia nos vamos a ir despidiendo, Juan.
0: Pues eso es, yo creo que llegamos a tiempo
1: Justo, nos vamos, llegan enseguida.
0: Nos vamos hasta la semana que viene.
1: Las 5 de la tarde, enseguida a las 5 de la tarde. Te esperamos la próxima semana.
0: Por supuesto, aquí estaré.
1: Muy bien. Gracias, Juan del Arco. Agur.

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1: Son ya las 5 de la tarde. El gobierno vasco ha reconocido que mantiene posiciones muy alejadas con el Estado en cuanto a las transferencias de materias vinculadas a la seguridad social y los puertos de interés general. Por ello, la portavoz, María Ubarrechena, ha señalado que ve menos cerca poder alcanzar un acuerdo que permita celebrar la reunión bilateral entre el Lendakari, Manuel Pradales, y el presidente español, Pedro Sánchez, que estaba comprometida en un principio para este mes de julio. Asier Vera.
2: Malestar en el gobierno vasco tras la reunión ayer en Madrid con el Ministerio de Política Territorial para contrastar el contenido de las propuestas de traspasos. Ubarrechena ha señalado que tras analizar las propuestas que ha hecho el Ejecutivo español, las posiciones siguen estando todavía muy alejadas. Ello, según ha lamentado, hace que sea muy poco realista pensar en un avance rápido para la negociación de los traspasos pendientes en materia de seguridad social y puertos de interés general. Así, Ubarrechena ha llegado a decir que hoy se está menos cerca de que se celebre este mes de julio la reunión bilateral entre el Lendakari y Manuel Pradales y el presidente Pedro Sánchez, ya que, según ha remarcado, para que se pueda realizar tendría que haber avances muy significativos que a día de hoy no se ven. No obstante, la portavoz y consejera de Autogobierno ha manifestado que el Ejecutivo vasco va a seguir trabajando, a pesar de que las propuestas que envió el pasado viernes el Ejecutivo de Sánchez no satisfacen las aspiraciones de la parte vasca, porque se centran, según dice, en grupos de trabajo. Así, recalca que Euskadi exige compromiso de calado para que esas materias se puedan ya traspasar, si bien lo único que se ofrece, según insiste, son esos grupos de trabajo. Por este motivo, Ubarrechena admite que no sabe si va a ser posible el encuentro entre Pradales y Sánchez este mes de julio.
3: Pues no sé si va a ser posible. Es verdad que en la reunión de ayer pues se vio que las posiciones estaban muy alejadas, pero muy, muy alejadas. Que vaya a ser posible aunar esas posiciones tan alejadas en el poco tiempo que tenemos, pues yo, que soy la positiva del grupo, lo veo un poco complicado. Esta vez es la vez que más complicado lo veo. Pero bueno, todo seguir hablando y ver qué puede ocurrir. A día de hoy está muy complicado, porque las posiciones están muy, muy, muy alejadas. Y esa es la realidad.
2: Ubarrechena ha reiterado que el Ejecutivo vasco va a pelear las transferencias pendientes en seguridad social y puertos de interés general. Además, ha recordado que Pradales ya avisó de que no acudiría a la reunión bilateral con Sánchez si no hay temas de calado. En ese sentido, ha reconocido que ayer salió poco optimista de la reunión en Madrid.
3: Pues en estos momentos las posiciones están bastante alejadas. Vemos difícil que pueda haber un acercamiento, ojalá lo haya, ¿no? Pelearemos para que lo haya, ese es nuestro papel también. Pero bueno, pues la parte del Estado la hemos visto moviéndose menos, ¿no?, de sus posiciones habituales. Por tanto, bueno, pues veremos si se dan los mimbres para que se pueda realizar una bilateral o no. El Lehendakari avisó de que si no hay materias de calado y acuerdos de calado no tiene sentido que sea una bilateral.
2: Ubarrechena ha criticado que el Estado se ha movido muy poco de sus posiciones habituales cuando se trata de unas materias que, según ha recordado, ya tenían un calendario pactado y, por lo tanto, no son nuevas. De ese modo, ha reiterado que esas posiciones muy poco movidas no satisfacen a la parte vasca, por lo que en estos momentos hay un alejamiento constatado.
1: El consejero de Industria, Transición Energética y Sostenibilidad, Miquel Jauregui, ha inaugurado esta mañana la planta fotovoltaica de autoconsumo de Vidrala en Llodio, una planta que permitirá incrementar el uso de energía renovable en el proceso productivo de la fábrica alavesa, que produce más de 500 millones de envases de vidrio al año y reducirá las emisiones de CO2 en 1.909 toneladas anuales. Hoy era Chalandabaso.
4: Arrachaleón, sí, Vidrala, la empresa líder en la fabricación de envases de vidrio, ha inaugurado este martes su instalación fotovoltaica, que está destinada a generar electricidad 100% renovable para el autoconsumo de la planta. Esta nueva infraestructura cuenta con una potencia instalada de 7 megavatios y 30.000 metros cuadrados de cubierta industrial, que la convierte en una de las mayores instalaciones industriales de autoconsumo fotovoltaico de Euskadi. El consejero de Industria, Miquel Jauregui, asegura que Euskadi debe avanzar en la autonomía energética a través del desarrollo de capacidad de generación de electricidad renovable propia y reduciendo la dependencia de los combustibles fósiles importados.
5: Para lograr este objetivo, todo gesto cuenta, desde el autoconsumo hasta grandes desarrollos. Recientemente hemos aprobado proyectos de autoconsumo que suman 72,5 megavatios. Esto supone casi dos parques eólicos como La Braza. Esta tendencia nos ayudará a llegar a alcanzar niveles europeos en autoconsumo antes del año 2030. Casi el 60% de los proyectos de autoconsumo corresponde a instalaciones fotovoltaicas en naves industriales. Vidrala es un claro ejemplo de una industria que apuesta por la transición energética.
4: La inversión ha alcanzado los 3,2 millones de euros y ha contado con una subvención del 25% del programa de ayudas de autoconsumo del Gobierno Vasco. Vidrala se consolida así como referente internacional, manteniendo uno de los ratios de emisiones más bajos del sector.
1: El diputado general de Álava, Ramiro González, ha sido cuestionado esta mañana por la ampliación del aeropuerto de Foronda. Llama a ser ambiciosos para poder llegar al millón de visitantes.
6: No podemos permitir que la falta de inversiones en el aeropuerto pues impida su crecimiento. Si no tenemos ambición, si creemos que el aeropuerto se tiene que quedar en 400.000 viajeros y viajeras, pues creo que es suficiente con lo que hay ahora. Un poco justo en algunos momentos, pero suficiente. Pero si tenemos ambición, queremos llegar a 500.000 y después a 1 millón, es lo que quiere la Diputación Foral de Álava, necesitamos mejoras en el aeropuerto.
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7: Arratsaldeon, durante la tarde el cielo estará despejado y se intensificará el viento de componente norte, especialmente en el interior. Las temperaturas diurnas descenderán un poco, pero seguiremos con valores veraniegos, con máximas entre los 25 y los 30 grados y superando los 30 en el extremo sur. Y mañana suben otra vez las temperaturas. Las brumas matinales darán paso a otra jornada soleada. No obstante, irán llegando nubes medias y altas y también es posible que nos llegue algo de calima. Las temperaturas diurnas subirán con máximas entre los 30 y los 35 grados en el interior y cerca de los 30 en el litoral. En el Valle del Ebro las máximas podrían rondar los 37 grados. Por tanto, mañana jornada calurosa con ascenso de las temperaturas. Además, la calima y la nubosidad pueden aumentar la sensación de bochorno.
1: Vamos a ver cómo están las carreteras en esta hora de la tarde. Conectamos con el Departamento de Seguridad. Arratsaldeon.
8: Arratsaldeon.
1: ¿Alguna incidencia?
8: Sí, en estos momentos tenemos que dar cuenta de dos incidencias. La primera, en la Vizcaya 30, a la altura de Erandio, sentido cruces. Ha habido una colisión entre una moto y un turismo y están todavía a la espera de retirar los vehículos. Hay aproximadamente 1,5 kilómetros de retenciones en este punto. Y por otro lado, en la Nacional 124, a la altura de La Bastida, sentido La Rioja, una colisión entre dos vehículos, también obstaculiza uno de los carriles, se encuentra en estos momentos dando paso alternativo. Hay 1 kilómetro de retenciones.
1: Es que ricasco.
8: Ay, es que ricasco.

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0: Y comenzamos la semana celebrando un aniversario, un cumpleaños, porque el Colegio de Veterinarios de Vizcaya celebra 125 años liderando la salud pública y el compromiso con el territorio. 125 años. Se fundó en 1901 por un grupo de pioneros liderado por José Ignacio Guerricabeitia Ibarrola, y el colegio ha sido el baluarte de una profesión que ha sabido transformarse desde una ciencia clínica tradicional hasta convertirse en un pilar fundamental de la salud pública global. Y tenemos con nosotros a Álvaro Mateos, que es el presidente del Consejo de Veterinarios del País Vasco. ¿Qué tal? ¿Cómo estás, Álvaro?
1: ¿Qué hay?
0: Bueno, ¿cómo fue el acto de celebración de este 125 aniversario?
1: Pues la verdad es que estuvo muy bien. Contamos con la asistencia de las administraciones, porque yo creo que lo que tenemos que remarcar es que el papel que ejerce una profesión como la nuestra no sería factible el poder contribuir cuestiones para la sociedad sin el apoyo de las instituciones. Y luego estuvimos acompañados de un montón también de presidentes de otros territorios, de otras provincias, de todo el Estado, lo cual fue, yo creo, un acto pues muy bonito, muy entrañable, y la verdad es que recordando también un poco a nuestros compañeros que fueron pioneros, como bien se ha dicho.
0: Bueno, el colegio cumple 125 años. ¿Qué significa alcanzar esa cifra para una institución profesional como la vuestra?
1: Bueno, pues significa haberse adaptado a lo que es los grandes retos. Recientemente hemos tenido el caso de Hantavirus y un poquito antes también coronavirus, que son precisamente son enfermedades que se transmiten de los animales a las personas, es decir, lo que nosotros llamamos enfermedades zoonóticas. Entonces la profesión veterinaria se ha tenido que adaptar. Yo creo que a día de hoy cualquier persona que nos esté escuchando sabe lo que es una PCR, sabe lo que son determinadas técnicas. Vale, todas estas técnicas obviamente no existían hace 125 años. Y yo creo que la profesión veterinaria, no solamente a nivel del Estado, sino a nivel de Euskadi, es una profesión modernizada, pionera, muy sensible, lógicamente, a las cuestiones de los animales, pero no por ende a otras cuestiones de lo que es el tema One Health, el tema epidemiológico, la ganadería, la investigación o la salud pública en general, con inspección alimentaria particularmente.
0: Claro, quizás sea eso también importante, ¿no? Reconocer el papel de los veterinarios y veterinarias en nuestro sistema de salud, ¿no? Porque claro, cuando hablamos de virus, pues quizás no pensamos directamente en los veterinarios, ¿no? Sino en otros facultativos, ¿no?
1: Así es, así es. Y realmente somos la primera fuente. Lo que hace la profesión veterinaria es una labor importantísima, pero es una función callada, sin focos. Lo que estamos haciendo es el control del origen de las enfermedades, donde realmente pueden venir las pandemias, las que han venido y las que pueden venir. Entonces, por eso esa función es fundamental, no solamente virus, bacterias y cualquier otro tipo de germen, patógeno, o de alguna forma que nos pueda realizar un problema de salud pública a la población.
0: Claro, cuando alguien piensa en un veterinario suele imaginar una clínica de mascotas, pero ¿qué porcentaje de la profesión trabaja realmente en otros ámbitos?
1: Bueno, pues hace 125 años, seguro que no, hace 125 años nos dedicábamos casi exclusivamente a los animales de granja, a los animales de renta. Bueno, ahora posiblemente tengamos, es parte de esta evolución, tenemos una profesión que está en aproximadamente un 80% dedicada a los animales de compañía, pero está bajando, por desgracia, los censos ganaderos, y lo digo con tristeza, porque creo que en los momentos actuales, con guerras, etcétera, tenemos que reivindicar la soberanía alimentaria, la capacidad que tenemos como territorio, como pueblo, de generar esos alimentos que consumimos, controlándolos y lógicamente pues poniendo lo máximo de la atención. Pero también tenemos, aparte de esos compañeros, como decíamos, en investigación, en aspecto de salud pública, en administraciones. Hay que pensar, por ejemplo, que en Vizcaya tenemos ahora mismo un control de entrada de cruceros, ahora que viene la época veraniega. Y que, bueno, por desgracia han estado pues en los medios de comunicación, lo cual han demostrado cómo a través de este tipo de entradas desde el extranjero pueden venirnos también riesgos que se controlan. y la gente tiene que saber que también la profesión veterinaria está en las terminales de los cruceros controlando, pues por ejemplo, que un animal de compañía que acompaña a los cruceristas, pues que esté en adecuadas condiciones para poder desembarcar. Eso también es importante.
0: Álvaro, hablando de cruceros, hace tiempo que no oímos hablar nada sobre el antivirus. ¿Ha desaparecido ya?
1: No ha desaparecido ni va a desaparecer. Lo que pasa es que lo que tenemos que tener en cuenta es que antes de ponernos la venda, antes que la herida, que era una enfermedad transmitida por animales, eran animales silvestres que accidentalmente han estado en contacto. La verdad es que no me he llegado exactamente cuál había sido el origen del primer caso, de ese matrimonio, que sí había, se oyeron hablar muchas cosas, pero el antivirus sigue estando. Y de hecho va a haber más brotes de antivirus, no solamente en la zona sur de América, sino probablemente en Asia, que cursa con otra sintomatología. Pero por eso no debemos de ponernos nerviosos ni de alguna manera dramatizar. Estamos hablando de un virus que está ahí, que realmente, como otros muchos, que tenemos que tener cuidado. Ahora mismo también tenemos el tema del ébola, otra enfermedad que se transmite de los animales. Y posiblemente los veterinarios y la propia Organización Mundial de la Salud estamos más preocupados por la gripe aviar. La gripe aviar lleva unos cuantos años avanzando en la colonización de otras especies. Al principio era exclusivamente aviar, pasó al porcino, luego pasó al vacuno y recientemente este año ha tenido también casos en humana, en Estados Unidos. O sea, ha habido humanos afectados por la gripe aviar. Ahí yo creo que tenemos de verdad bastante bastante más riesgo de lo que tenemos con el antivirus.
0: ¿Pero estamos preparados para afrontar este tipo de zoonosis, enfermedades que pueden pasar de animales a personas?
1: Yo creo que aprendimos con el tema del coronavirus, nos dimos cuenta, vuelvo otra vez a lo que decía de la soberanía alimentaria, debemos y tenemos que disponer los medios nosotros adecuados para poder luchar. Quizás nos habíamos relajado un poco, pensábamos que estas cosas, que como hombres evolucionados, si lo pongo entrecomillado la palabra, no nos iba a afectar nada, y yo creo que la naturaleza nos ha puesto en nuestro sitio. Entonces, ¿estamos preparados? Estamos más preparados que antes, pero no somos vulnerables, o sea, no somos indemnes, somos vulnerables a este tipo de cuestiones y debemos de seguir estando en guardia. Yo lo que sí me gustaría reclamar, ya que me dais la oportunidad de hacerlo, que se debe de invertir más en prevención. La parte veterinaria, como decía, es una de esas partes silenciosas que se debe de cuidar, invertir más dinero en investigación y en prevención. Ajá. La prevención, la epidemiología, son cuestiones que no se invierte en ellas porque no generan grandes titulares, y yo creo que eso es lo que hay que demandar a la clase política, a nuestros gobernantes, que no se olviden de ello.
0: Bueno, esa es una de las principales preocupaciones del colectivo veterinario en la actualidad, imagino, ¿no? Pero ¿hay alguna más, alguna demanda más que le gustaría compartir con nosotros, Álvaro?
1: Sí, tenemos una que llevamos hace ya un poquito más de un año, y es que le pedimos a la administración, estamos conviviendo con normativas absurdas, digamos, a nivel estatal, ha hecho directamente el Ministerio de Agricultura, y que pone en tela de juicio el conocimiento técnico y científico del veterinario. Me estoy refiriendo al Real Decreto 666 sobre el medicamento veterinario. Estamos demandando desde Vizcaya y desde el País Vasco la derogación de este Real Decreto, que no permite al veterinario aplicar su conocimiento científico y no le permite recetar lo mejor para el animal. Y todo ello bajo el epígrafe de que ese medicamento igual no está indicado para esa especie o en la dosis que indica el prospecto. Es decir, que tenemos que ceñirnos exclusivamente al prospecto. El mundo veterinario es muy amplio, el mundo veterinario tiene un montón de especies, el mundo de la medicina humana es más sencillo, solo tratan una especie, que es el hombre, pero el veterinario se enfrenta a diferentes especies con diferentes armas terapéuticas, y las armas terapéuticas muchas veces los laboratorios no las tienen del todo desarrolladas. Entonces nosotros muchas veces lo que vamos es, nos formamos en congresos, leemos revistas científicas, vemos que otras cosas funcionan, y lo que no puede hacer es una normativa de decir estas cosas que están funcionando fuera en el territorio del Estado no se pueden utilizar por el mero hecho de que todavía el laboratorio no las ha recogido en un prospecto, cuando en otros países sí se están utilizando y están obteniendo buenos resultados. Entonces estamos demandando también estas cosas.
0: Ajá. ¿Y para cuándo una facultad de veterinaria en Euskadi?
1: ¿Realmente es necesaria?
0: No lo sé, pregunto.
1: No, consideramos, los estudios de veterinaria son uno de los estudios más caros, por lo que decía de que tratamos diferentes especies, y tenemos hoy por hoy un auténtico drama. Somos la profesión con más índice de suicidios y también lo somos con mayor índice de abandono. Es decir, el 25% de los estudiantes de veterinaria dejan la profesión al de pasados 5 o 10 años. Esto es un auténtico drama. También, en este caso, el abandono, digo, económico, que yo creo que como sociedad no nos podemos permitir. Habría que estudiar, y en eso, como colectivo veterinario, estamos en ello. Creo que hay mucha frustración. La gente que estudia veterinaria estudia bajo una idea quizás demasiado idealizada, igual muy mediatizada por lo que pudiera ser las películas, y luego se encuentra que son otras cosas. Tenemos una profesión maravillosa, una profesión que te da un montón de satisfacciones, pero creo que la gente tiene que conocer bien la profesión antes de iniciar los estudios. Y a partir de ahí, lógicamente, a la gente enfocarla bien. Somos parte, tenemos que ser parte de esa solución, y yo creo que la sociedad, creando más facultades, no vamos al origen del problema. Tenemos muchísimas facultades a nivel del Estado, del orden de 15, cuando países como Alemania, con mucha más población, solo tienen 5. Yo creo que el problema no está en crear más facultades, sino realmente evidenciar cuáles son los problemas de la profesión y poner los medios adecuados para resolverlos.
0: ¿Y cuál es esa idea preconcebida, esa idealización que hacen los jóvenes estudiantes de veterinaria que luego no se cumplen en el trabajo de día a día?
1: Voy a compartir con los oyentes que una de las cuestiones que me tocan en mi ejercicio profesional es algo que no tienen las profesiones sanitarias, y es que la profesión veterinaria tenemos un órgano de coordinación a nivel europeo para evaluar facultades. Yo soy una de las personas que vamos y hacemos una especie de evaluación de facultades. No lo tienen los médicos. Cada 7 años las facultades tienen que estar evaluadas. Cuando vamos a las facultades, preguntamos a los estudiantes qué quieren hacer. Todos ellos quieren curar animales exóticos. La mayor parte de la gente quiere curar gorilas, delfines, ballenas, e incluso trabajar en zoológicos, lo cual es un contrasentido, porque a los veterinarios no nos gusta tener animales salvajes confinados en sitios donde no deben de estar, ¿no? Pero la mayor parte de estudiantes, su idealización es el curar a los animales exclusivamente salvajes. Ya. Luego, efectivamente, hay un colectivo importante que quiere trabajar en pequeños animales, en animales de compañía, pero insisto, los animales de producción, la salud pública, lo que comentaba, el tema de importaciones, exportaciones, entradas, fronteras, investigación, tenemos un campo tremendamente grande y amplio, y creo que debemos de darlo a conocer a los estudiantes.
0: Claro, hay mucha diferencia entre un gorila, un delfín y una vaca o una oveja. Sí, desde luego.
1: Y sobre todo lo que idealizamos pensando que vamos a estar curando a un gorila un día fantástico en una selva fantástica, cuando muchas veces estamos en un sitio donde el ambiente pues no acompaña a lo que hemos visto muchas veces en los en la televisión, en las películas, en determinados sitios.
0: Claro. Pues se entiende muy, muy claramente. Álvaro Mateos, presidente del Consejo de Veterinarios del País Vasco, como decimos, 125 años, con este objetivo estratégico de acercar la figura del veterinario al ciudadano de a pie. Y hoy pues hemos dado también nuestro punto de vista y nuestro apoyo también al colectivo. Álvaro, pues que vaya todo estupendamente bien. Un abrazo.
1: Muchísimas gracias, y lo que decimos es y seguimos trabajando en Vizcaya por la sociedad y para que efectivamente como guardianes de todo lo que hemos dicho. Muchas gracias.

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0: Bilbao va a convertirse de nuevo en la capital del blues del 24 al 26 de julio con la quinta edición del Bilbao Blues Festival. Este fin de semana el Arenal va a acoger con entrada gratuita un cartel de primer nivel internacional en el que se puede ver y escuchar lo mejor del blues actualmente. Bien, pues además de la banda bilbaína Traveling Brothers, que va a recibir el premio Bilbao Blues Festival 2026 por su trayectoria, el certamen va a incluir también conciertos en el kiosco del Arenal, clases de boogie boogie y actividades en el Museo Guggenheim. Así que todo preparado, todo dispuesto para una nueva edición del Bilbao Blues Festival. Y tenemos con nosotros a Carlos Mayes, que es su director. Carlos, ¿cómo estás?
1: Hola, ¿qué hay? Arratsaldeon.
0: Muy buenas. En solo 5 ediciones el Bilbao Blues Festival se ha convertido en un referente, ¿no?
1: Pues sí, la verdad es que estamos emocionados, ¿no? De poder estar aquí presentando ahora mismo la quinta edición y ver eso, ¿no? Que tan solo 4 años como hemos conseguido ese reconocimiento tanto a nivel estatal como internacional.
0: Bueno, ¿qué tiene esta quinta edición de especial respecto a las anteriores?
1: Bueno, es un poco darle continuidad a lo que hemos hecho hasta ahora. Seguimos intentando dar a conocer este estilo musical a la gente y para ello pues hacemos una programación un tanto ecléctica donde el aficionado pues puede disfrutar pues de diferentes estilos dentro del mismo blues, ¿no? Entonces este año también pues tendremos el blues más puro con blues de Texas, de California o de incluso de Chicago, pero también por supuesto habrá pues alguna pincelada de soul o de swing para que todo el mundo encuentre su hueco y que lo pueda disfrutar.
0: Bueno, estamos escuchando de fondo la música de Ian Siegel, que viene con su banda eléctrica, ¿no? Con su Electric Band.
1: Eso es, estará en el kiosco el sábado, pero bueno, también decir que eso se ha anunciado hoy, que será uno de los invitados sorpresas de los Traveling Brothers, ¿no? Que es con quienes ya he hecho alguna colaboración anteriormente.
0: Ajá. Bueno, los Traveling Brothers son nuestro estandarte de blues en Euskadi, pero este año destaca además la Bilbao All-Star Blues Band. Cuéntanos, ¿cómo surge la idea de crear una banda exclusivamente para el festival?
1: Bueno, nosotros, en relación a lo que te decía antes, ¿no? Siempre intentamos ser un festival un tanto diferenciador en lo que a programación se refiere, ¿no? No nos gusta programar pues a todos los artistas que están en gira y que están recorriendo todos los festivales, sino diferenciarnos con algo con un poco más de exclusividad. Entonces siempre programamos a algún artista que no haya visitado antes nuestro país. En este caso este año será Skyler Sofrey, que también tocará en el kiosco. Pero, por ejemplo, este año pues hemos hecho que el grupo central del sábado del escenario principal pues sea una reunión de 7 leyendas, de 7 grandes del blues que les hemos unido pues justo para esta ocasión en exclusiva.
0: ¿Y quiénes son esos 7 grandes?
1: Bueno, pues estará la voz, estará el mismísimo Willie Buck y Tiny Tucker, y luego tendremos pues a la armónica Bob Corritor, Jimmy Weinstein Smith a la guitarra, Wes Starr a la batería, Anthony Geraci al teclado. Ya te digo, es un elenco espectacular para esta formación.
0: Vale, o sea que ¿han ensayado antes o van a improvisar?
1: Sí, bueno, es gente que no improvisa eso. No. Nunca eso, siempre nos huimos de eso, de que sea una jam session el concierto. El concierto tiene que estar trabajado. Nos consta que se han juntado ahí en Estados Unidos antes de venir. Además, algunos entre ellos se conocen muy bien, o sea que seguro que va a ser un buen show.
0: Bueno, algunos muy veteranos, ¿no? Porque Bob Stroke tiene 95 años.
1: Bueno, ahí es nada. En el 2022, en la primera edición, le dimos el premio a él, que vino con 91 años y dio todo un recital. Y bueno, me consta que hace nada he visto algún vídeo suyo y sigue en plena forma y va a ser increíble verle aquí con 95.
0: ¿Y el público de blues crece o sigue siendo un género minoritario?
1: No, hombre, a ver, minoritario está claro que si lo comparamos con el mainstream o con el rock o el pop, pues seguro que es mucho más pequeño, ¿no? Pero lo que sí es verdad que la afición está en aumento. Todo el mundo, incluso los que no son consumidores habituales de blues, saben que en un festival de blues en Bilbao se van a pasar muy bien. Además, bueno, que hay que añadir que ya no es solo el festival en sí, la calidad del festival, sino también toda la oferta que tiene la ciudad, ¿no? Que es magnífica, tanto a nivel gastronómico como de ocio y cultural.
0: Bueno, hablaba de que hay, al margen de los conciertos en el kiosco del Arenal, clases de boogie boogie. A ver, explícanos.
1: Sí, bueno, mira, esto lo hicimos por primera vez en la primera edición, lo hicimos para probar, pensando pues que igual no iba a cuajar entre la gente, ¿no? Por lo cortados que somos muchas veces y vergonzosos aquí, ¿no? En Euskadi, pero Qué va, tuvo un éxito brutal, todo el mundo se apuntó, cada año también va más, y entonces lo hemos mantenido y, bueno, a divertirse todos el domingo a las 11:30 en el kiosco.
0: Vale, ¿esto cómo funciona? Vas allí con unas buenas zapatillas, calzado cómodo y...
1: Eso es, y allí habrá un profesor que es el que se encarga de ir enseñando a todo el mundo la coreografía, la ponen en práctica, hacen una apuesta en común... Y acaba todo el mundo haciendo una coreografía conjunta muy divertida.
0: Vale. ¿Qué tiene el blues realmente, Carlos, para que atraiga al público?
1: Uf, bueno, aparte, a mí, yo como enamorado de la música, por supuesto, ya solo la música me parece espectacular, ¿no? Pero bueno, generalmente los conciertos, a pesar de todos los prejuicios que tiene este tipo de música, no es para nada una música triste ni nada, ¿no? Es todo lo contrario. Un concierto de blues es una auténtica fiesta. Hay una comunión increíble entre el público y el artista, hay mucha interactuación, ¿no? Y la gente se divierte muchísimo y se lo pasa en grande.
0: Claro, porque uno piensa, blues, bueno, blues son, pues bueno, cuatro músicos que tocan ahí sobre el escenario, pues canciones, como tú dices, ¿no? Triste, porque el blues es, por denominación, tristeza, ¿no? Blues, el blue. Mm-hmm. Sin embargo, nada, esto es así. Fíjate, vamos a escuchar a los Traveling Brothers, ¿eh? ¿Te parece?
1: Perfecto.
0: Venga. Y ya me dirán ustedes si esto es triste.

0: Muy triste no es esta música, ¿eh, Carlos?
1: Para nada, todo lo contrario, ¿no? Bueno, todos hemos visto, seguro que toda la gente que nos está escuchando ha tenido oportunidad de ver algún concierto de Traveling Brothers y sabe que son, aparte de unos fenómenos, son un fiestón en directo.
0: Vale, este año les dais el premio Bilbao Blues Festival. Muy merecido, por cierto.
1: Totalmente, ¿no? Para mí además es muy especial, bueno, ya lo he dicho en más ocasiones, pero yo cuando empecé hace algo más de 20 años ahora en este mundillo, ellos también acaban de empezar, ellos fueron la primera banda que contraté. Hemos seguido desde entonces caminos muy paralelos, hemos ido creciendo juntos, cada uno en lo suyo, y ver hasta dónde han llegado, cómo están triunfando a lo largo y ancho de todo el mundo, y encima sin haber cambiado nunca de formación, pues es una maravilla, ¿no? Yo creo que este año nos tenemos que olvidar de fijarnos tanto fuera y ver que en casa también tenemos casas muy grandes.
0: Claro, es importante, ¿no?, que un festival internacional también impulse a los artistas de casa, ¿no?
1: Totalmente. Bueno, esta es una de las labores que más nos gusta hacer porque, bueno, los Traveling Brothers actualmente no necesitan ningún impulso, ¿no? Me refiero, ya son conocidos, tienen sus giras internacionales, pero nosotros siempre abrimos el festival con una banda local, que este año va a ser los Cherry Boppers, que es otra banda que además también lleva como más de 20 años de trayectoria y que son espectaculares, ¿no? Pero yo creo que todas las bandas locales merecen poder compartir escenario con grandes figuras y actuar ante un público numeroso.
0: Oye, hablando de público, ¿cuántas personas se congregan en el Bilbao Blues Festival?
1: No los has contado a todos,
0: ¿no?
1: No, pero muchísimos. Ya ha habido años que se ha tenido que cerrar y todo por seguridad. No sé cuántos miles pueden ser, pero muchos, muchos, sí.
0: Claro, es que un festival de estas características gratuito, free, en fin, que no ocurre en todos los sitios.
1: No ocurre en muchos sitios, pero bueno, era la mejor forma. Hay que tener en cuenta que se está utilizando esta programación musical como herramienta turística, ¿no?, para traer turismo, dar a conocer, proyectar la imagen exterior de Bilbao, y yo creo que es una gran fórmula para hacerlo.
0: ¿Tiene impacto el festival desde el punto de vista turístico y económico?
1: Sí, nos faltan unos números definitivos para hacer, pero sí, segurísimo. A nivel mediático, si los tenemos hechos, es muy grande el impacto que tiene. Luego yo te puedo hablar de cuando viajo por Europa o vamos a mítines europeos, el reconocimiento con el que ya cuenta el festival, ¿no? O mismamente la cantidad de artistas ya que te contactan para poder venir de fuera de aquí.
0: A ver, ahora vamos a tratar de maridar blues y público joven. ¿Encaja bien?
1: Totalmente. Uh-huh. Mucha gente, bueno, de hecho, es por el horario que tenemos, que yo creo que desde la pandemia, sobre todo, se tiende a programar en unos horarios un poco menos tardíos, ¿no? Nosotros empezamos a las 7 de la tarde el escenario principal y acaba siempre antes de las 12. Entonces ves que vienen familias enteras. O sea, ves a esta gente de parejas con carritos de niño o matrimonios más mayores con adolescentes, ¿no? Y todo el mundo con la sonrisa en la boca.
0: Bueno, dentro del programa también el Museo Guggenheim acoge el sábado la charla Pioneras Feministas por la Abolición de la Esclavitud.
1: Dime.
0: No, estaba buscando la relación con el blues, me imagino pues eso, que
1: bueno,
0: el origen del blues en las plantaciones, ¿no?, de algodón.
1: Bueno, esta charla no va tanto por ahí, todos los años hacemos, o en el Guggenheim, dentro del programa Top Arte que tienen, hacemos algo más pues de contenido social, charlas, conciertos didácticos para niños, y este año es un poco sobre las pioneras en el mundo del blues, ¿no? Pues un poco, bueno, las feministas, un poco el trabajo que ha hecho la mujer a lo largo de la historia del blues, sobre todo en el principio.
0: Uh-huh. Y el Volotea Blues Challenge, que celebra su tercera edición este año.
1: Eso es. Esto es un concurso donde ha habido una selección previa de cuatro bandas a nivel estatal. Entonces competirán, tocará cada una media hora, habrá un jurado allí y la ganadora será la que irá a representar a España al European Blues Challenge, que tendrá lugar el año que viene en Portugal.
0: Carlos, ¿cuál ha sido el mayor reto organizativo en esta quinta edición?
1: ¡Guau! Wow, pues un poco, bueno, que todo, ¿no? Te podría hablar de todo. A nivel gestión de proveedores, pues siempre tienes locuras de estas de última

0: están surgiendo, ¿no?, para traer valores nuevos. Luego, por supuesto, intentar siempre traer alguna de las grandes leyendas y un poco que quede compensado. No siempre traes igual lo que más te apetecería ver, a mí personalmente, por ejemplo, pero sí traigo lo que creo que va a quedar más equilibrado en el programa y siempre pensando en el público, ¿no?, que pueda tener una carta muy abierta donde poder elegir.
1: Por ejemplo, si tuviésemos que presentar a los Cherry Poopers, ¿cómo lo harías?
0: Hombre, pues como estamos hablando antes de fiestón, funky soul, yo creo que bueno, va a ser una forma muy explosiva de empezar el festival.
1: Uh-huh. Bueno, pues mira, así va a empezar el festival, más o menos, ¿eh?, con los Cherry Poopers. Y así despedimos nosotros esta hora y le agradecemos mucho a Carlos Mayes, director del festival, que nos haya acompañado y que nos haya contado todos los detalles del Bilbao Blues Festival 2026. Gracias, Carlos, un abrazo.
0: A vosotros, un abrazo.

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1: Son las 6 en punto de la tarde de este martes 21 de julio. La Diputación de Guipúzcoa utilizará por primera vez una solución novedosa para estabilizar una carretera de la red secundaria en la zona de Haya. Se trata de un lugar geotécnicamente crítico porque la ladera en la que se asienta la carretera se mueve constantemente. La solución no es fácil y desde luego no es barata. Se van a invertir 4 millones de euros para un tramo de 170 metros. Esther Fernández.
2: Sí, se trata de una solución nunca antes utilizada en Guipúzcoa. Se aplicará en la carretera Guipúzcoa 2631 en Haya, en un punto complejo por las características propias del terreno. Irune Berasaluce, portavoz foral.
3: Las técnicas habituales de contención resultarían ineficaces a medio plazo, porque aunque se reforzase la ladera, el terreno seguiría moviéndose y acabaría afectando de nuevo a la carretera. E intentar frenar completamente el movimiento de la montaña requeriría una actuación de enorme magnitud que también tendría unas afecciones medioambientales considerables.
2: Se han licitado las obras, que contarán con un presupuesto de 4 millones de euros y tendrán un plazo de ejecución de 13 meses. Se actuará en un tramo de tan solo 170 metros.
3: 15 pilas pantalla profundas, una especie de cajones que se van a distribuir a lo largo de todo el tramo y que se van a anclar en profundidades de unos 15 o 20 metros aproximadamente, y sobre las que va a descansar el tablero de hormigón armado en el que se va a apoyar la plataforma de la vía. Y esta estructura va a funcionar en la práctica como una especie de puente, y de esta manera el terreno se va a poder seguir desplazando de forma natural por debajo de la carretera, pero sin comprometer ni la estabilidad ni la seguridad de la calzada.
2: Esta no será la única actuación complicada en carreteras. También se va a arreglar la Guipúzcoa 2637 en Segura, donde el terreno bajo la vía también se desliza lentamente. Aquí las obras costarán casi 900.000 euros y durarán 4 meses.
1: Y atención, porque el personal técnico de eventos y espectáculos va a la huelga durante las fiestas de Gasteiz, Donostia y Bilbao. Teknikariok, SK, Lab, UGT, ELA, Comisiones y CNT han fijado el 5, el 14 y el 26 de agosto como fechas de huelga en Gasteiz, Donostia y Bilbao, respectivamente, coincidiendo con las tres fiestas mayores de las principales ciudades vascas. Esperan además que haya un acuerdo antes con la patronal EUKI, con la que llevan ya 2 años negociando. Dicen que la patronal sigue sin sentarse a negociar y esperan que cambien de opinión para evitar la huelga.
4: Que nos gustaría, lógicamente, que esas huelgas no se llevasen a cabo, porque hay negociación y seguimos esperando todavía una respuesta por parte de EUKI a de verdad llegar a una negociación sensata.
1: El BEC de Baracaldo, mientras tanto, se prepara para recibir un año más una nueva edición de la Euskal Encounter, el macroevento tecnológico que ofrecerá desde el jueves y hasta el domingo más de 200 actividades y acogerá más de 4.000 ordenadores, convirtiéndose una vez más en el epicentro de los profesionales y los aficionados a las nuevas tecnologías. Hoy era Chalandabaso, arratsaldeón.
5: Sí, más de 5.000 personas y 4.000 ordenadores llenarán desde el jueves el pabellón número 5 del BEC. Las personas inscritas podrán disfrutar de más de 200 actividades relacionadas con todos los ámbitos de la tecnología, como conferencias y talleres o competiciones de videojuegos y programación y desarrollo, entre otros. También habrá lugar para el hardware, el software libre y la creación digital o el streaming. Además, el OpenGUNE, la zona abierta al público, contará con conferencias y talleres gratuitos, lugares de venta de artículos tecnológicos y áreas de robótica y realidad virtual. Javier Gómez Arrué es organizador principal del evento.
6: La Euskal Encounter 34 es mucho más que una reunión de entusiastas de la informática y la tecnología. Es un gran escaparate de innovación donde conviven creativa y digital, videojuegos, software libre, hardware, computación cuántica y divulgación científica. Gracias a un amplio catálogo de actividades para el participante y espacios abiertos como OpenGUNE, con una amplia oferta de talleres y conferencias, el evento desempeña un papel destacado en acercar la tecnología a la ciudadanía, promoviendo la formación, la curiosidad y la participación en la cultura digital.
5: Las instituciones ponen en valor el evento y el talento que a él acude, porque la tecnología tiene cada vez más importancia en muchos ámbitos de nuestra sociedad. Joseba Maríez Currena, director de Emprendimiento, Talento y Competitividad Empresarial de la Diputación Foral de Vizcaya, pone en valor la importancia que tiene la Euskal Encounter en nuestra sociedad.
7: Creemos que tenemos que fomentar este talento digital entre nuestra sociedad, y por eso la Euskal Encounter creemos que es tan importante, porque aquí desde hace 3 décadas encontramos talento, encontramos colaboración, encontramos creatividad, encontramos aprendizaje y encontramos generosidad para compartir conocimiento. El futuro digital de Vizcaya no solo se encuentra en los departamentos de IT de las empresas, sino que se construye en espacios como este, donde una persona joven encuentra una vocación, donde una persona enseña a otra lo que sabe, o donde una idea se convierte en un nuevo proyecto.
5: La edición número 34 de la Euskal Encounter se llevará a cabo desde el jueves hasta el domingo, aunque la zona abierta al público estará abierta solo hasta el sábado, en horario de 10 de la mañana a 9 de la noche.
1: Hoy es el cumpleaños de Steven Demetre Georgiou, cumple 78 años. Sí, él es Cat Stevens, actualmente conocido como Yusuf Islam, el legendario cantautor británico, una de las figuras más influyentes del folk, el pop y el soft rock de finales de los 60 y la década de los 70, que ha vendido más de 100 millones de discos en todo el mundo y que hoy cumple 78 años. Nació en Londres el 21 de julio de 1948. Logró un éxito masivo gracias a su sensibilidad lírica, a su característica voz y a esas melodías acústicas memorables, con éxitos internacionales como Father and Son o este Wild World, uno de sus temas más versionados y reconocibles a nivel mundial.

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gobierno español ha dado este martes un nuevo paso en su ofensiva contra el tabaquismo. El Consejo de Ministros ha aprobado en segunda vuelta el anteproyecto de una nueva ley antitabaco, una reforma que busca ampliar de forma notable la lista de los espacios libres de humo. La norma no supone la entrada en vigor de ninguna de las medidas planteadas ni su aprobación definitiva, pero si supera su tramitación parlamentaria en el Congreso, no se podrá fumar ni vapear en playas, piscinas, marquesinas, campus universitarios o terrazas de bares y restaurantes, algo contra lo que los hosteleros y hoteleros ya se han declarado en pie de guerra. La reforma actualiza la ley vigente desde 2005 para adaptarla a un mercado muy distinto al de hace 20 años, marcado por la irrupción de vapeadores, bolsas de nicotina y otros productos que hasta ahora escapaban a las restricciones del tabaco tradicional. El objetivo, según ha explicado la ministra de Sanidad, Mónica García, es cerrar algunas lagunas legales que habían quedado abiertas con la aparición de nuevos productos y avanzar así hacia una generación libre de tabaco. El tabaquismo provoca unas 50.000 muertes al año en el Estado español y, tras aprobarse, la consecuencia más visible de ese endurecimiento va a ser la ampliación de los espacios donde quedará prohibido fumar o vapear. A los lugares donde ya existía esta alimentación, se van a sumar las playas marítimas y fluviales, las piscinas de uso colectivo, las instalaciones deportivas, los parques nacionales, los recintos donde se celebren espectáculos públicos, como teatros, cines o conciertos, incluso al aire libre, los vehículos de trabajo, salvo cuando sean utilizados exclusivamente de forma personal, y terrazas y bares y restaurantes. También quedaría prohibido fumar o vapear a menos de 15 metros de los accesos a edificios públicos, hospitales, centros educativos, instalaciones deportivas, museos, bibliotecas, parques infantiles y otros espacios de uso colectivo.

0: La patronal considera que vetar el tabaco en las terrazas tendría una eficacia muy limitada. Bien, pues esta noticia seguramente que a los no fumadores les va a entusiasmar y a los hosteleros y fumadores pues no tanto. Es lo que tiene. Bien, vamos a hablar de otros asuntos porque con el verano también llegan las vacaciones, las fiestas patronales y un sonido que forma parte de la memoria colectiva, el de las atracciones de las barracas, coches de choque, norias, tío vivos, atracciones de todo tipo que vuelven a llenar plazas y recintos feriales en Euskadi. Detrás de cada una de estas atracciones hay familias que recorren cientos de kilómetros, jornadas interminables de montaje y un estricto protocolo de seguridad para que pequeños y mayores disfrutemos con total tranquilidad. Y hoy vamos a conocer cómo vive el sector con Juan Luis González, es gerente de la Asociación de Feriantes Autónomos de Euskadi, AFADE. ¿Qué tal, Juan Luis?
1: Buenas tardes.
0: Muy buenas. Bueno, el verano es la época más intensa, ¿no?, para vosotros.
1: Sí, porque prácticamente en dos meses son prácticamente todas las fiestas de aquí de Euskadi.
0: ¿Cómo ha comenzado la temporada 2026?
1: Pues la temporada de Euskadi con mucho trabajo, lo que pasa que el tiempo de tanto calor nos hace bastante polvo, claro, la gente no sale a la calle o sale más tarde. Imagino como a todo el comercio y a todo el mundo.
0: Claro, bueno, la climatología aquí es fundamental, ¿eh?
1: Es muy fundamental. Uh-huh. Y este, yo creo que, sí, que el calor es lo perjudicial para casi todo el mundo.
0: Uh-huh. ¿Y para las máquinas también o no?
1: Bueno, las máquinas, a Dios gracias, también lo sufre, pero bueno, los avances técnicos hoy son muy altos y influye poco.
0: ¿Cuántas ferias, cuántas atracciones mueve aproximadamente AFADE durante los meses de verano?
1: Nosotros en el verano ferias en Euskadi haremos unas 130, 140 pueblos.
0: 130, 140. Llevas más de 40 años en este mundo, ¿no?
1: Sí, exactamente.
0: Vale. ¿Qué has aprendido en todo este tiempo?
1: Uy, se aprende mucho. Todos los días aprendes algo nuevo de la vida, la relación con los ayuntamientos, pero lo que más aprendes es la alegría que te ve disfrutar a la gente y en mi caso a los niños, porque siempre tengo atracciones de niños.
0: Uh-huh. ¿Y hay relevo generacional? ¿Hay jóvenes que quieren continuar con el negocio? Yo no sé si son negocios familiares, fundamentalmente.
1: Sí, la mayoría aquí son negocios familiares. Cada día es más complicado porque esta es una vida que es muy dura. Y nosotros a nuestros hijos, claro, les inculcamos que estudien, la mayoría estudian, hay gente que son profesionales, abogados, etcétera, pero el mundo de la feria siempre te tira y el gusanillo sigue estando ahí.
0: ¿A ti te sigue emocionando todavía este mundo de la
1: todavía,
0: feria?
1: Todavía, todavía. Yo ahora no voy, no tengo atracciones de feria porque me dedico a la gestión, pero no, cuando son las fiestas no puedo dejar de ir a ver la feria montada.
0: Y a ver las atracciones, ¿no? Y claro, tú lo miras con otros ojos, ¿no? Porque la gente en general no vemos, ¿no?, el trabajo de un feriante, ¿no?, cuando acude a una feria, pero tú lo verás, seguro que sí.
1: Sí, por supuesto, sí. Yo me fijo más cuando vas a un que las atracciones estén idóneamente montadas, con todas las medidas de seguridad, la separación, y por supuesto que todo funcione perfectamente. La gente cuando va, pues ve las luces, la música, las atracciones son las más bonitas que hay aquí. ¿Entiendes lo que te quiero decir? Uh-huh. Y aquí, gracias a Dios, las atracciones se renuevan bastante y hay bastantes atracciones modernas todos los años. Ah.
0: Bueno, después de algunos accidentes has hablado de seguridad, accidentes ocurridos en otros lugares. Muchas familias se preguntan si las atracciones son seguras. ¿Qué les podemos decir?
1: Yo le puedo decir que la seguridad no existe al 100%, pero las atracciones son muy seguras. Las atracciones se revisan todos los días. Cada vez que hay un montaje de un, tú puedes haber acabado en un pueblo como se acabó en Santurce el domingo, que han tenido que pasar por un ingeniero revisarlas. Por ejemplo, el siguiente pueblo que monta las atracciones empiezan a funcionar es Algorta y va otro ingeniero a hacer la revisión. Uh-huh. O sea que son constantemente revisadas tanto por el personal de las atracciones, por sus dueños y por supuesto por los ingenieros que van a hacer las revisiones.
0: O sea que son revisiones que se realizan frecuentemente.
1: Sí, pues cada vez que se monta una feria va un ingeniero a revisar las atracciones. Uh-huh.
0: ¿Las revisiones cambian según el tipo de atracción o todas siguen el mismo protocolo?
1: Hay un... las atracciones, cuanto más compleja, la revisión es más compleja, pero hay un mínimo de que lo marca la ley del gobierno vasco, ¿me entiendes lo que te quiero decir? Uh-huh. Por eso todas son revisadas exhaustivamente según la calidad, el tipo de atracción que tienen. No es lo mismo unas camas elásticas con una tracción de movimiento. Claro. La rana o un saltamontes.
0: Ajá. La rana y el saltamontes todavía sigue funcionando. Es que, Juan Luis, hace tiempo que no voy a una...
1: Pues este año, por ejemplo, en la Feria de Bilbao, va a estar funcionando el saltamontes.
0: Pero eso es muy
1: más
0: antiguo,
1: nuevo,
0: ¿no?,
1: que hay en España.
0: El saltamontes, y... yo me montaba en el saltamontes con 5 años.
1: Sí, pero bueno, no es lo mismo un saltamontes de hace 5 años que un saltamontes hoy en día.
0: No, de hace 5 no. Yo me montaba con 5 años. O sea, ya
1: con 5 años, pero...
0: más de 50.
1: Pero en Vitoria, por ejemplo, va a montar este año el saltamontes más moderno que hay en España. Y el más grande y el que hace los movimientos más espectaculares.
0: Ajá, vale. ¿Qué buscan los niños ahora? ¿Qué es lo que más les gusta?
1: Lo que le gusta más a los niños hoy en día, las atracciones, cuantos más movimientos y más sensación
0: de mareo.
1: De mareo, eso es lo que más les gusta. Pero estamos hablando de los niños a partir de 7, 8 años.
0: Vale.
1: Que los niños hoy, en mi edad, yo tengo 69 años, ¿me entiendes? Sí. Yo en mi edad, los niños cuando tenían las cosas se montaban... en el baby, en las camas. Hoy en día a un niño de 8 años le dice que se monte en las camas y te dice no, que él quiere lo de los adultos, que le llamamos nosotros.
0: Ya. Bueno, entonces el tren de la bruja, ¿quién se monta en el tren de la bruja?
1: Pues los padres con los niños. Sí, hay atracciones que nunca mueren, nunca cambian, son más modernas, más todo, pero tienen lo suyo. Tienen lo suyo que les llama.
0: Ajá. Tienen lo suyo.
1: Sí.
0: Bueno, y han evolucionado, tú nos decías, ¿no?, que han evolucionado mucho las atracciones respecto a las de hace 20 o 30 años, ¿no?
1: Muchísimo. Tú ten en cuenta que hace, vamos a hablar, por ejemplo, un clásico de las fiestas que son las pistas de auto de choque. Ajá. Hace 30 años las pistas de auto de choque eran todas desmontables. Era hierro por hierro, chapa por chapa. Hoy van todas montadas en tráiler.
0: Ajá.
1: Y se van desplegando automáticamente. Bueno, tú ves una pista hoy en día, por ejemplo, que puedes montar en Bilbao, en Semana Grande, en Astenagusia, y no tiene nada que ver con una pista de las que se montaban a mano.
0: Claro, yo recuerdo aquellas superficies planchas, ¿no?, que iban...
1: Planchas que había que bajarlas a mano.
0: Bajarlas, unirlas, ¿no?
1: Uh-huh. Unirlas, que eso... por suerte, por verdad, también me tocó, porque mis sobros tienen una pista de auto de choque y me tocó alguna vez. Pero como todo evoluciona mejor, ¿me entiendes lo que te quiero decir? Hoy las atracciones, la mayoría van todas en remolque, ¿me entiendes lo que te quiero decir? No es como antes, que todas había que cargarlas, bajarlas, volverlas a cargar al camión. Todo era mucho más trabajo que el que hay hoy en día.
0: ¿Y los horarios? ¿Quién determina los horarios?
1: Los horarios de trabajo no los determina el ayuntamiento.
0: ¿Por qué? Claro. Por vosotros, no sé si seguiríais trabajando toda la noche o no.
1: Hombre, pues nosotros seguiríamos trabajando toda la noche. Depende, las atracciones de adultos, por ejemplo, donde son las 3 de la mañana y tienes que cerrar, y a lo mejor estás cerrando con las atracciones de los adultos llenas. Pero bueno, hay que reconocer que aquí los recintos feriales están en el interior de los pueblos, en el centro, claro, y hay que convivir con la gente que trabaja el día siguiente también.
0: Ya. La mayor feria, la que más te gusta, bueno, no sé si es la mayor la que más te gusta o son dos preguntas diferentes. ¿Cuál es la mayor feria para ti? Supongo que Astenagusia de Bilbao.
1: Y, sí, la feria más grande junto con la Semana Grande de San Sebastián.
0: ¿Y cuál es la que más te gusta? En general, no tiene por qué ser una ciudad, una capital.
1: A mí la que más me gusta es la feria que yo llevo organizando desde el año 95, que es Santurce.
0: Santurce, ¿te gusta Santurce?
1: Claro, ahí es donde yo salí a la feria con mi mujer ya, y donde estrené mis atracciones, y claro, es la que le tengo un cariño especial porque es la que empecé.
0: ¿Han terminado ya las fiestas de Santurce o todavía?
1: El domingo, fue el último día.
0: El domingo, ya. ¿Y balance de esas fiestas?
1: Pues bien, una fiesta, son unas buenas fiestas porque están todo junto, el recinto ferial, las chondas y la música. El tiempo del calor que ha hecho nos ha bajado un poco la recaudación, pero bueno, como está la situación hoy económica, no nos podemos quejar.
0: Ya. Juan Luis González es gerente de la Asociación de Feriantes Autónomos de Euskadi. Todavía estamos a mitad de verano, queda mucho, muchísimo todavía.
1: Muchísimo verano, sí. Aquí, digamos, nosotros empezamos a trabajar en la asociación prácticamente. Hay 10 ferias todo el año, desde Navidad con los parques infantiles, pero el grueso nuestro es entre junio, julio y agosto.
0: Juan Luis, pues un abrazo. Gracias por atender la llamada de Onda Vasca.
1: Igualmente, muchísimas gracias. Hasta luego.

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10: Las 18:37 minutos, o sea, las 7 menos 20 casi. Mire, Marín Recalde es doctora en medicina y cirugía general y médico nutricionista. Y no falla ningún martes, sea mañana, tarde, iba a decir noche, pero noche no.
11: No. La noche está para descansar, aunque para con descansar. Este calor, lo del descanso. Uf, también.
10: Oye, complicado bueno, descansar.
11: Complicado.
10: Muy complicado este
11: Mira,
10: verano,
11: A mí me encanta porque todo el mundo llega a la consulta y dice, qué calor insoportable. Y yo le digo, yo no sé, vivo al norte. Parece que vivo fuera de la tierra y alguien me engancha, me pone para trabajar y tal. Duermo mal, digo, pero como el 99% de las personas. Claro. A casi todo el mundo nos pasa lo mismo. Pero todo el mundo se cree con una exclusividad esto de hace mucho calor, no puedo dormir, hace mucho calor, no hay quien pueda con este tiempo. O sea, esas protestas que además yo digo, estáis agotando vuestros cerebros de tanta queja. Pues vivamos con alegría hasta este tiempo.
10: Claro, y alimentémonos bien.
11: Claro.
10: Hidratémonos bien, hagamos todo lo que podamos.
11: Eso es, y algo de ejercicio, no en las horas centrales,
10: no.
11: Pero podemos hacer ejercicio en casa, ¿eh?
10: A ver, últimamente las noches están un poquito más fresquitas que hace dos semanas,
11: sí,
10: por lo menos
11: sí,
10: en mi zona,
11: sí,
10: ¿eh?
11: Sí.
10: En mi zona que está cerca de la costa.
11: Y además estamos hablando de alimentación en verano ya hace unos cuantos martes.
10: Hemos hablado de verduras, hemos hablado de ensaladas,
11: exacto,
10: de tomates rellenos,
11: exacto, huevos rellenos,
10: que los hemos rellenado
11: también,
10: de un montón de cosas.
11: Sí, o sea, que quiere decir que estamos dando ejemplos de menús, digamos, que son frescos, que pueden entrar bien, porque yo entiendo que ahora alguien le pone en algo muy caliente y yo desde luego no comería, o sea, prefiero no comer. Pero estamos hablando de cosas que se pueden hacer en un mínimo de tiempo y con un mínimo de cocina, para no estar quemándote el morro mientras estás ahí en pleno calor en la chapa.
10: Claro. Entonces, la vitrocerámica.
11: Bueno, sí, o bueno, en la de sí, porque la de inducción no da calor.
10: No,
11: pero ¿y qué? Pero ahí estás con la sartén,
10: sí,
11: y eso,
10: sí,
11: que
10: sí, todo sí,
11: eso sí se calienta.
10: Claro que se calienta. Así que, no sé, yo te sugiero que hoy podamos hacer alguna crema fría, por ejemplo.
11: Venga, vale, pero a ver qué concepto tenemos de crema fría, porque yo siempre digo que no se trata solo de triturar y enfriar. O sea, es que la gente cree que cojo cualquier alimento, lo trituro,
10: puré,
11: lo meto...
10: Un puré frío, ¿no?
11: Eso, y no es eso. Porque la verdad es que hay cremas que se comen en caliente. Uh-huh. Cuando hace fresquillo, todo el mundo comemos un buen puré de verdura, o me da igual, o un puré de porrusalda incluido. Pero las cremas frías tienen la ventaja que resultan suaves y ligeras. Por ejemplo, yo siempre hablo de esta, porque a mí me parece la crema estrella, la Vichy Soise. Bueno, pues sabemos que se hace con puerro, con patata... y con caldo o con agua, en una cocción muy suave y un triturado muy fino, y se deja enfriar. La crema fría de tomate. Entonces, podemos poner tomate, zanahoria, puerro en una cazuelita. Esto lo cocemos en una cazuela, un poquito de aceite de oliva, con queso de cabra, una gotita de vino blanco, leche semidesnatada o nata líquida. Añadimos esta verdura ya cocinada y trituramos. De verdad, exquisita, porque no es lo mismo, no es coger un tomate y triturarlo con zanahoria cocida, por ejemplo, ¿no? Pero queda buenísimo. La gotita de vino blanco es porque le da un sabor, un fondo muy, muy rico. Y luego,
10: O sea, esta crema fría de tomate es como la Vichy Soise, o sea, hay que echar el tomate, la zanahoria, el puerro
11: eso
10: en la cazuela con vino blanco y
11: eso es. Ir haciendo. Y cuando ya esté hecho, se le añade el queso de cabra, un poquito de vino blanco. Y luego, para darle esa cremosidad, pues leche semidesnatada, nata líquida, y hay incluso quien añade yogur natural. Y luego,
10: Triturar.
11: Triturar. ¿Y alguna especia? Pues yo qué sé, alguien quiere que esté un poquito picante. O le gusta más que tenga...
10: dejar enfriar, claro.
11: Hombre, claro, hablamos de una crema fría de tomate.
10: Claro. Yo soy muy ansioso y en cuanto lo tengo hecho me lo como. Claro.
11: Bueno, pues a la noche anterior, justo antes de ir a la cama, y así tienes solucionado el panorama. Y casi con los mismos ingredientes podemos hacer una crema fría de calabacín con zanahoria, remolacha, que le da otro color y otro sabor. O podemos hacer una crema fría de espárragos o de guisantes, y prácticamente los mismos elementos, los mismos alimentos, mejor dicho. Entonces yo creo que se pueden hacer hasta con las sobras de casa. Se puede hacer una buena crema, porque el tema está añadir eso, un poquito de nata líquida o de leche o de yogur, para dar un toque que no es solo cocer la verdura, pasarla y ya está, porque entonces no hablamos de crema, hablamos de un puré frío y sin más.
10: Vale. Pero estoy viendo que son todo verduras, vegetales, ¿no?
11: Sí, porque estamos hablando de un primer plato, ¿no? El otro día ya hablábamos de los tomates rellenos y tal, que podían servir de segundo plato, pero bueno, pues se nos pasó el tema de cremas frías. ¿Y una crema fría de pepino y yogur? ¿Has probado alguna vez?
10: No.
11: Pues exquisita.
10: ¿Pepino y yogur?
11: Sí, sí. A ver, lleva... mezclas el pepino con el yogur, lo bates, por supuesto un poquito de aceite de oliva virgen extra, ajo picadito, limón exprimido generalmente hay que añadir un poquito de agua. Y yo luego por encima añado sésamo tostado añado a esta crema fría de pepino y yogur almendra molida, que también le da otro sabor. O incluso podemos hacer con aguacate una crema fría que solo lleva nata líquida, aguacate, ajo muy picado y pimienta. O de espárragos, como he dicho antes. Todo esto siempre con aceite, por si se me olvida en alguna de las cremas. Espárragos blancos, aceite de oliva, ajo muy picadito, huevo cocido, un poquito de vinagre de manzana para darle ese sabor. Se pasa todo bien y adornar con unas virutitas de jamón y unos picatostes.
10: Vale.
11: Bueno, y por supuesto, pues el gazpacho, el salmorejo, el ajo blanco, que yo creo que todo esto todo el mundo sabe, pero los otros, bueno, igual son un poquito diferentes. La verdad es que parece que el origen de estos platos es en Al-Andalus, ¿no? Era una mezcla que la población tenía a mano, que tenían pues migas de pan, ajo, aceite de oliva, vinagre, sal, agua y almendras, y así se hacía el ajo blanco. Y parece ser que con la llegada del tomate de América fue lo que dio forma al gazpacho. Pero el origen de todo esto es el ajo blanco. exquisito, de verdad. Y este yo lo hago con, bueno, ya también ellos lo hacían con almendras, pero hay gente que le echa mucho más ajo, le echa pimienta y no llega a añadir almendras.
10: Yo
11: bueno,
10: sí.
11: A mí me parece eso es. Entonces, bueno, y luego una mazamorra cordobesa, y ahora os alucino, mazamorra cordobesa.
10: Pues, ¿qué es lo que es esto?
11: Bueno, pues el origen...
10: ¿Qué es lo que es?
11: Claro, pues el origen de la mazamorra cordobesa parece que es romano, porque en el Tratado Culinario de Apicio ya se incluye un plato que estaba elaborado con un majado de pan, aceite, vinagres, hacían mezcla, agua y ajo. Luego, es similar a lo que estamos diciendo, ¿no? O sea, es muy similar al gazpacho. Entonces, pero ahí está, son, es como en todo, es como si hablamos de marmitaco, hablamos de porrusalda, cada cual le hace una forma diferente. Pues con todo esto pasa lo mismo. Y en el siglo XVIII, cuando se empezó a cultivar el tomate en el Estado español, pues se añadió a esa sopa fría para suavizar el sabor a ajo, pues, como he dicho, el tomate. Y entonces ahí tenemos el salmorejo, el ajo blanco, el gazpacho.
10: Sí, señora.
11: Sí, sí. Y lo mismo, y si alguien quiere, hay gazpachos de cereza, hay gazpachos de melón, hay gazpacho de todo, porque son sopas frías y, bueno, a veces tenemos la costumbre de, aunque haya un plato, que es el origen y cómo se hacía, luego vamos cambiando y cada cual añade lo que le da la gana. Uh-huh. A mí eso me da un poco de coraje.
10: Ya, yo he visto muchas recetas de gazpacho, de muchas cosas.
11: Porque,
10: ¿no?
11: ¿Por qué no lo llaman de otra forma?
10: Claro.
11: Claro. Estamos lo mismo que cuando hablamos de queso vegetal. ¿Por qué no lo llaman de otra forma?
10: Es como marmitaco, o sea, de salmón.
11: Ahí, muy, exacto. O sea, tremendo.
10: O sea, o es marmitaco o es salmón.
11: Y si no, son patatas con salmón. Sí. Y ya está. Pues yo opino lo mismo.
10: Vale.
11: Y con el tema este de los salmorejos y de... Esto me ocurre lo mismo. O sea, que la gente mezcla todo y como lleve todo tomate o pepino o ajo, ya hablamos del mismo nombre. Y bueno, pues no, son sopas frías, pero que no todas tienen que ser gazpacho de, que se les dio otro nombre.
10: Pues entran muy bien, ¿eh?, las sopas frías con estas temperaturas.
11: Sí, sí, sí.
10: Y entra muy bien el agua también, ¿eh?
11: Bueno,
10: entra porque es necesario. Decir,
11: bueno, eso.
10: Es necesaria una buena hidratación. Aquí lo de la hidratación pues tiene muchas lecturas entre nuestros oyentes.
11: Bueno, yo digo y pienso que quienes se ríen son nuestras y nuestros oyentes con la hidratación, por lo que siempre estamos contando, porque todo el mundo sabe qué es lo que debe hacer para tener una buena hidratación, pero no todo el mundo lo hace. Es decir, yo creo que es vox populi, vamos a decir que igual alguien todavía no se ha enterado que para combatir la sed hay que reponer los líquidos en nuestro organismo, ¿no? Hay que beber. Y que lo mejor, agua, que debe ser el principal aporte de líquidos, que es un elemento fundamental para vivir. Pero también comentar que el agua no se puede beber de repente, le bebo ahora 2 litros de agua. Hay que beberlo a lo largo del día, puesto que a lo largo del día sudamos, hacemos pis, etcétera, ¿no? Es decir, la pérdida hídrica no se arregla únicamente con beber de golpe al comienzo o al final del día. Hay que reponer el sodio, el potasio, el magnesio, de ahí que haya que repartir. Pero hablamos de agua.
10: Claro.
11: Que a nadie se le olvide,
10: sí,
11: por si acaso. Hablamos
10: dicen,
11: de otras hidrataciones.
10: Claro, algunos dicen, bueno, yo es que yo he bebido ya 3 cervezas hoy y un vasito de agua.
11: Ya. Y luego viene la deshidratación, aparte de la barriga cervecera, etcétera.
10: Ya, pero dicen, es que entra también una cerveza fría en una terracita y en el chiringuito de la playa.
11: Ya, el beber agua es un hábito. Es un hábito y es curioso porque el reflejo de la sed se puede perder. Entonces eso lo vemos sobre todo en personas muy mayores, ¿no? O en peques que no quieren beber, pues porque se acostumbran.
10: A ver, que
11: hay
10: otros,
11: que obligar.
10: Que hay otros que no beben alcohol para hidratarse y dicen, bueno, yo voy a beber pues un refresco, que eso
11: bueno,
10: también me hidrata mucho y me quita la sed.
11: Voy
10: a beber un refresco de naranja, de limón, de cola, de lo que haga falta.
11: Bueno, pues no, y no olvidemos además que tiene ácido fosfórico todos los refrescos, con lo cual para los huesos la verdad que fatal, porque luego empezamos en mujeres a partir de la menopausia y los señores cuando os vais haciendo mayor, que también el calcio en hueso y el ácido fosfórico inhibe la absorción de calcio en hueso. Si hablamos de alguna otra cosa que no sea agua para hidratarnos, pues bueno, tenemos las infusiones. Uh-huh. Infusiones con añadiendo hielo, pues fenomenal. De todo tipo.
10: Yo veo en los en las cafeterías, vamos, unas baldas inmensas de infusiones.
11: Yo más que de infusiones veo de tés, pero bueno, no lo sé, no tomo mucho esas cosas.
10: ¿El té no es una infusión?
11: Sí, pero es algo diferente. El té tiene cafeína. Wow. Y las infusiones no tienen
10: diferente,
11: cafeína.
10: Tipo mentapoleo, melisa, pasiflora y esas cosas.
11: Bueno, hay algunas que son sedantes, entonces también podemos ir a tomar frutos rojos y que no pasa nada, o melocotón con piña, por decir algo, ¿no? Y si no, ¿y por qué no tomar un buen zumo de limón con agua? O un vaso de leche fresca, o agua de coco. Pero estoy dando alternativas, ¿eh? O un yogur natural que lo podemos congelar, lo ponemos con fruta triturada y hacemos un como un mantecao, digamos, o un batido de sandía. Otra cosa es que, cuidado, estamos hablando de a quienes les cueste beber agua, porque habrá personas con diabetes que esto que he dicho yo pues no lo deben tomar. Y también podemos hacer en casa polos de helado, como hemos hecho toda la vida, al menos en mi época.
10: Sí, sí, lo hacíamos.
11: Claro. Exactamente. Entonces, en realidad, cuando hace calor, yo creo que todo el mundo buscamos cualquier cosa fría, ¿no? Pero cuidado, porque cuando elegimos, como tú has dicho, refrescos o bebidas con alcohol o helados industriales, pueden provocar, porque no ayudan a hidratar, dolores de cabeza, problemas digestivos, aumento de la tensión, incluso, ya acabo de decir, descompensación en la diabetes por exceso de azúcar, o incluso el empeoramiento de otras patologías, ¿eh? Y solo provocan además un alivio momentáneo. Al cabo de un rato hay más sed y entonces, y el alcohol, recordemos siempre, deshidrata. Ya que cuidado. Uh-huh. Así que la hidratación es fundamental para tener buena salud y quien no presta atención a esto lo tiene muy crudo, porque a lo largo del día puede tener problemas de salud importantes, ¿eh? O sea, que no es solo, bueno, va, ya beberé mañana. No, no, no, no. El ya beberé mañana no sirve absolutamente para nada. Hay que beber hoy. O sea, que tal cual.
10: Vale, y aquí hemos hablado en alguna ocasión de una evidencia científica que nos demuestra que estamos deshidratados, que es cuando hacemos pis, que el pis es más oscuro, ¿no?
11: Claro, y generalmente con olor. Uh-huh. Y no solo el pis.
10: Es una señal de alarma.
11: Sí, pero es tremendo, ¿eh? Si alguien llega a una concentración de orina que le llama la atención el olor y el color, de verdad. O sea,
10: vamos tarde ya.
11: Demasiado tarde. Y con la gente mayor y con la gente pequeña, pues hay que tener mucho cuidado. Porque, insisto, generalmente el reflejo de la sed les va desapareciendo.
10: Oye, pues me está entrando una sed ahora.
11: Pues bueno, pues podemos beber. Y fíjate hasta dónde es importante la hidratación, ¿eh? Y la buena alimentación. Que no sé si se te ha ocurrido pensar en la piel.
10: Ahora mismo no estaba pensando en la piel.
11: Claro, pues si comemos bien y bebemos, tendremos también una protección maravillosa. Y para tener una protección maravillosa necesitamos una piel en buen estado. Uh-huh. Porque claro, tenemos que tener en cuenta que la piel es uno de los órganos más extensos del cuerpo. Y es la primera barrera que nos protege de las agresiones externas. Por lo que en verano y cuando las temperaturas están tan altas como las que tenemos ahora, la exposición y el riesgo de agresiones pues se incrementa, porque la piel además, bueno, hay muy poca gente que va como yo siempre con manga larga, que a veces me miran, pero la piel la dejamos muy poco abrigada en cuanto hace calor. Y resulta que hace calor, nadie se da para salir a la calle protección. La gente se quema paseando por la calle. Pues tenemos opciones. O cubrirse como yo, que voy con algo muy fresquito, pero para evitar precisamente los rayos del sol directo. O hace cosas para hacer que esa zona, que es la menos abrigada y la que está en más contacto con agentes nocivos, como son los rayos ultravioletas, o si se está en la playa con la sal o el cloro en las piscinas, pues por favor,

0: de tus ojos.
1: ¡Qué horror! ¡Qué horror! O sea, yo creo que hay zonas del cuerpo que alguien no se ha enterado que existe. Esto es como ir en el coche que no da el intermitente. Yo siempre digo, no tenía dinero para intermitentes. ¡Qué pena! Porque con los pies parece lo mismo. Bueno, nos ha dado la ducha, lo justito para todo el cuerpo, pero la crema se ha parado en algún punto que no son los pies. Esos pies como grises, agrietados, sí, sí. Bueno, con una capa que para poner eso bien, pues la verdad es que van a necesitar tiempo. Y luego, ya no solo feo, es que son pieles con una capa córnea ya grande, tan agrietada, que cuidado cuando se infectan. O sea, que...
0: Que hay que tener que cuidar esos pies.
1: Sí, ¿eh? Sí, y por el asco...
0: Pero eso no sale así de la noche a la mañana, me imagino.
1: Ah, no. No sale como la gente que se ducha y no lava la ropa. Tampoco claro. Sale de la noche a la mañana. Es gente que no sé si piensa que la ropa se estropea demasiado. Entonces, como yo ya me ducho, y en fin, y la ducha sin cambio de ropa, no sin cambio de ropa, sin lavar la ropa, bueno, nos estamos yendo por las tangentes y estamos en la piel.
0: Y exactamente, yo creo que lo tenemos que dejar para el próximo martes porque ya se nos acaba el tiempo.
1: Pues vale, pues empecemos a cuidar la piel.
0: Sí. Hoy hemos hablado de alimentación en verano, ¿eh? Por aquellos que quizás hayan sintonizado tarde Onda Vasca.
1: Sí, porque claro, te recuerdo que estuvimos hablando de dieta cantábrica y dieta mediterránea, que hemos estado hablando de verduras, frutas, de hortalizas, que hay que comer de todo, pero sobre todo más magro en cuanto a carnes y pescados.
0: Verduras de colores,
1: eso es,
0: verdes,
1: los colores, claro.
0: Rojas.
1: Eso es. Quiero decir que llevamos ya unos meses hablando de todo esto, enfocados desde diferentes puntos de vista. Espero que a todo el mundo le esté ayudando, porque en cuanto cojamos vacaciones tú y yo, que a nadie se le olvide lo que tiene que comer, que si no volveremos después...
0: Hombre, tendremos que volver en septiembre a recordarles todo esto.
1: Pues no, esto es como hacer un buen examen. Siempre se te queda algo, ¿no? Cuando estudias bien. Pues que se queden, que se nos queden grabadas las cosas más elementales, pero las mejores para mantener nuestra salud.
0: Somos como la gota mala ya, ¿eh? Poquito a poquito, insistiendo, y algo siempre se queda.
1: Sí, yo creo que sí. Sí. Podemos hablar también de hacer una buena paella en frío, ¿eh? Que aquí todo se puede hacer, y no hablo de ensalada, sino dejarla templadita. Bueno. Pues nada, pero vamos a seguir con la piel, ¿eh?
0: Venga, la semana que viene seguimos con el cuidado de la piel.
1: Así que nos llamen nuestras y nuestros oyentes y que nos digan que tiene una piel radiante.
0: Y cuidado con esos talones, ¿eh?
1: Sí, por favor.
0: Ya sé que no se ve porque hay que mirar, hay que girarse para ver los talones, pero bueno, hay que cuidarlos.
1: No, a veces no hay que girarse. Bueno.
0: Miren, hasta la próxima semana.
1: Nos vemos.
0: Aquí llegamos al final del programa por hoy. Mañana os esperamos a partir de las 4.
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0: cosecha del 67.
1: Amigos oyentes de Onda Vasca, seguidores acérrimos de Cosecha del 67, abrimos la ventana de la nostalgia y el recuerdo. Y eso sí, hoy vamos a descubrir, si ya no lo sabíamos, que somos más antiguos que el hilo negro, que decía una vecina mía, porque vamos a plantear una cuenta atrás cronológica por las canciones del verano, los pelotazos hechos canción que marcaron nuestros veranos. Pom, pom, pom, pom. Fernando Lorenzo, ¿cómo estás?
2: Muy buenas, pues feliz porque estamos en tiempo de verano, en tiempo...
1: Bueno, no estamos, pero...
2: En estudio, pero hoy lo que va a sonar...
1: En la cabeza el verano siempre tiene connotaciones maravillosas, ¿no?
2: Sí, es verdad.
1: ¿Qué dices
2: que
1: vamos a tener?
2: Rayos de sol.
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1: ¿Cómo nos gusta el verano? Y cómo bajamos el nivel de exigencia con la música en verano, ¿eh?
2: No, pero yo en este caso no, porque para mí la canción de los Diablos, hablamos de años 70. Yo recuerdo haberla escuchado, bueno, la he escuchado toda la vida y la sigo teniendo en mis recopilatorios. Pero fue la canción de verano, no solo de ese año, que estuvo 15 semanas número uno. 15 semanas.
1: ¿Qué me estás contando?
2: Son casi 4 meses, desde mayo hasta final de verano, lo copó todos los Diablos. Y estuvo 28 semanas en listas, que es otra barbaridad. Vendió este single 450.000 copias.
1: Que había que comprar, ¿eh? Ejemplar, cinta a cinta o LP.
2: En aquel día los singles era una cosa que, bueno, que no todos tenían giradiscos en aquel entonces o el tocadiscos de maleta, ¿no? Entonces lo de los Diablos pues fue un tema, evidentemente, la canción del verano por excelencia. Yo creo que abrió veda, yo creo que en los años 70 cuando surge el fenómeno, y luego se irá explotando a tope, evidentemente, en los años 80.
1: Esta canción es de 1970, Un rayo de sol. Nosotros vamos a hacer un homenaje para comenzar a 1967, para eso estamos en la cosecha del 67 y nos vamos a quedar con los Brincos. En 1967 fue el año de Juanita Banana, del vuelo 502 y de los reyes de la movida Ye Ye, Juan y Junior. Yo sé.

0: Citabas muy sabiamente a dos de sus miembros más ilustres, Juan Pardo y Antonio Morales, es decir, Junior, y estaba también Fernando Arbex, el productor por excelencia, y que fue uno de sus más afamado miembro, ¿no? Los Brincos, para mí, desde mi entender, desde los años 60, empezaron en el 64, nada más y nada menos, para mí hacen es el gran grupo de rock, los únicos que podían hacer un poco de, no de sombra, pero si eran los equiparables a los Beatles de la época, ¿no? Y yo creo que Los Brincos tienen canciones buenísimas y muchas enfiladas en este género que hoy tratamos, que es la canción de verano, porque flamenco o sola o tantas otras, ¿no? Pues eran o mejor, como ponías aquí, ¿no? Que luego Juan y Junior se separarían y serían pues más melositos, más tipo orientados hacia lo que hacía el dúo dinámico y no tanto a este rock, que el rock que se podía hacer en la España franquista.
1: Un año después, en 1968, fue el año de La La La de Massiel, fue también el de la consagración de Los Bravos. Se suicidó el batería y el organista del grupo después de que falleciera su mujer en un accidente de tráfico, un drama terrible. Sí. Hoy lo recordamos con el tema que se convertiría ese año, en 1968, en la canción del verano, Dame un poquito de amor. Ahora sí, en inglés, Bring Me a Little Lovin'.

0: Mike Kennedy y compañía. No eran solo el Black is Black. Esta otra canción que además escuchamos ha sido de la última, ha sido incluida en la banda sonora de la última película de Tarantino. Nada más y nada menos. Es decir, conseguir entrar en una banda sonora de Tarantino son palabras mayores. Mike Kennedy, los Bravos, tenían una calidad excelente, demasiado avanzada para la época, y hicieron el mejor rock que se...
1: Suena estupendamente en el siglo XXI.
0: Sí, sí, por eso decimos que es que yo creo que muchos han bebido de este tipo de rock, los Coronas o tantos otros, ¿no? Un rock muy puro.
1: Ahora nos vamos a por el verano de 1969, vamos a intentar seguir el patrón cronológico. Aquel verano fue el verano de María Isabel, la canción de los Payos, la playa estaba desierta.
0: Maravilloso.
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0: Bueno, sí, ahí estaba un integrante de Triana. También.
1: ¿Ah, sí? Sí, no sabía, mira.
0: Rodríguez de Broadway, sí.
1: Bueno, pues mira, una cosita más que nos metemos para el archivo. También fue el verano, aquel del 69, de los entonces súper desconocidos, Fórmula Quinta, fusión de dos grupos madrileños, los Rostros y los Jíbaros.
0: Sí,
1: el resultado, el primer gran éxito de estos súper veraniegos,
0: sí.
1: Aquel mítico Busca un amor, que seguro que recuerdas, Fernando.
0: Sí, hombre.
1: Vamos con él.

0: Había otra de un año antes que también lo petó en verano. Se titulaba Tengo tu amor, ¿para claro, qué quiero
1: es que,
0: más?
1: Es que fíjate esto.
0: Bueno,
1: esto,
0: tenían un montón de canciones.
1: La fiesta de Blas, nada más. Sí. O el Cuéntame.
0: Cuéntame.
1: Tan, cuéntame, tan televisivo. Sí, sí. Además, esa sonrisa eterna del cantante, ¿no? Que parecía el Joker de la música pop de entonces, ¿no? Y sí, Fórmula Quinta, pues aparte de esa fusión que tú bien dices de grupos, ¿no? Pues han sido los más recurrentes de los inicios de los 70.
0: Volvemos a plantear otro tema, ahora volvemos al inglés, después escucharemos seguramente nuevamente a Fórmula Quinta, porque ya digo que fueron unas máquinas de hacer éxitos en verano, con mucha más calidad que Georgie Dan, que también sonará, pero ahí estaban cada verano tratando de meterse en el número uno. Pero lo que vamos a hacer es entrar en los 70, en el año 1970, fue el año en el que rompieron los Beatles, por cierto, un año dramático para sus seguidores, fue el año en el que fallecía Luis María. También morían Janis Joplin y Jimi Hendrix. Vaya año negro, 1990. Fue el año de Un rayo de sol, que escuchábamos antes, de Los Diablos.
1: Sí.
0: Y de este pelotazo de Mungo Jerry, In the Summertime. 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

0: Pues nos vamos a la playa. Es que esto es para tomarte un mojito o un cóctel, estar en terracita en un chiringuito y estar viendo el mar y disfrutando de la música tranquila que te mece, que es en este caso como
1: pensaba
0: la
1: que ibas a decir que ibas a tomarte una Sandy en la playa.
0: También pegaría mucho, o un tintito de verano. Sí, yo creo que sí, que la música de verano, a ver, hay que ser, yo también digo, hay que ser muy inteligente para escribir canciones facilonas de éxito.
1: Hombre, es que la competencia en verano es brutal. Feroz. Es olvidarme de aquel fracaso, de aquel fracaso. Help, ayúdame. Estamos en 1971, el año de la boda entre Julio Iglesias y la Chrysler. También fue, sí, el año de la muerte de Jim Morrison, el cantante de los Doors.
0: Claro.
1: Un verano en el que sonaba Borriquito como tú, de Pérez, sí, y estas canciones de los Diablos que arrasaban. Esta fue la canción del verano de 1971, Help, con, sí, Tony Ronald al micrófono.
0: Es preciosa esta canción y cimentas una carrera discográfica y musical en base a una canción. Es que fíjate el grandísimo Tony Ronald con el Help, lo que consiguió, casi más que con el Help de los Beatles, ¿no? Con lo cual hay que reconocerles a estos artistas que han pasado a la posteridad por un único tema, veraniego, el que se siga radiando, citando,
1: yo
0: escuchando.
1: Creo que sigue girando Tony,
0: sí,
1: Ronald, ¿no?
0: Sigue, porque han hecho, hicieron una gira que se llama Nostálgicos 80 y luego han hecho, se van juntando, pues igual le ves a Lorenzo Santa María, con Janet.
1: Lorenzo Santa María, también. Para que no me olvides, ¿te acuerdas de aquella canción?
0: Por ejemplo, y tantos, es que por eso son inteligentes, saben que hay que sumar y más es más. Y teníamos a muchos que consiguieron entrar en esa categoría, la misma Karina, y tantos y tantos.
1: Bueno, pues vamos a pasar página en el calendario zaragozano. Nos encontramos en 1972 y aquel verano de nuevo lo petaron los Diablos y Fórmula Quinta. Los Diablos con Oh, Oh, Julie, ¿te acuerdas, no?
0: Sí, te quiero cantar.
1: Esa. Y Fórmula Quinta arrasó con este incunable Vacaciones de Verano.

0: si se le está cayendo la lágrima en este momento, no pasa nada, ¿eh? Todos tenemos un lado sensible.
1: Es que muchos vamos a recordar guateques, fiestas, veranos,
0: viajes en coche, con la música que había pautado tu padre o tu madre.
1: Incluso había, era muy, muy, muy recurrente la cinta de cassette de Todo Éxitos o Éxitos del Verano. Y sabías que esa cinta iba a acompañarte 3 o 4 veranos, si no más.
0: Y si era el caso tuyo, que ibas hasta Málaga, pues no sé cuántas horas de...
1: Yo en aquel tiempo, sí, a Málaga, pues, o Benidorm. Yo recuerdo Benidorm, que
0: Benidorm serían unas 15 horas, ¿no?
1: Sí, porque entre que las caravanas lógicas que ibas a...
0: Así que llegabas con ansia de pisar el Mediterráneo, ¿no?
1: Los viajes a Extremadura y a Tihuahua, tantos sitios que... Y a Málaga, ni te cuento. Yo creo que muchas veces hacíamos noche en Madrid. Sin
0: bueno,
1: más.
0: Pues vacaciones de verano. Así eran las vacaciones de verano, según la versión de Fórmula Quinta. Vamos a pasar página. Venga, nos vamos al verano de 1973. Aquel año fallecían Nino Bravo y Víctor Jara. Mm. Nada menos. Uf. Fue el año en el que tarareábamos todos Eres tú, de Mocedades, El gato que está triste y azul, de Roberto Carlos, mm-hmm, o aquel super éxito de Los Puntos, Cuando salga la luna.

0: Son muy de single, son mucho de disco sencillo, de disco de dos canciones o incluso de cuatro, aquellos EPs famosos, y todos intentaron reverdecer, o sea, tener conseguir un tema como estos y luego reverdecer laureles.
1: Pues Cuando salga la luna fue una de las canciones que arrasó en las listas de éxitos en aquel año 1973. Mucho éxito los puntos en aquel lejano 73, pero el temazo del verano, el hit auténtico, el pelotazo, compitiendo de tú a tú con Cuando salga la luna, se lo llevó, cómo no, Fórmula Quinta.
0: Hombre.
1: Y la historia de aquella mujer llamada Eva María que se fue. ¿Qué estaba buscando Eva María?
0: Buscando eso en la playa. Eva María.

0: Nos vienen imágenes de en blanco y negro. Nos vienen imágenes de nuestro paisano José María Íñigo y de esos grandes programas de audiencias millonarias.
1: 20 millones de espectadores, 21 claro, millones de espectadores.
0: Entonces ahí teníamos en blanco y negro los Fórmula Quinta, que verano tras verano, al iniciar a mediados de primavera, nos brindaban un hit que sabíamos que iba a ir directo al número uno, evidentemente.
1: Desde luego, y lo consiguieron durante muchos años de forma consecutiva. Vamos a por 1974. Los de La Cosecha teníais, Fernando, apenas 7 años, ¿eh?
0: Sí, sí, sí.
1: Pero seguro que recordabais los temas que sonaban por aquel entonces, desde Las Grecas hasta La Fiesta de Blas, pasando por Canta y Sé Feliz de Pérez.
0: Sí, pero yo, fíjate, con Las Grecas, es lo que hace Rosalía hoy en día.
1: Sí.
0: De hecho,
1: sí, porque el guitarreo del disco de Las Grecas, de Te Estoy Llamando Locamente, hay unas guitarras que suenan muy cañeras.
0: De hecho, la propia Rosalía ha versioneado a Las Grecas, ¿no? Y hicieron, vamos, un pop flamenco de calidad y con una, yo creo, buenísima Las Grecas, y no es de extrañar el éxito que tuvieron.
1: Pues en el 74 arrasaron Las Grecas, también lo hizo Mocedades con Tómame
0: también,
1: o Déjame,
0: temazo.
1: Pero la canción del verano fue otra. Desde Cataluña llegaban Los Diablos con este super éxito Acalorado.

0: Pues sí, Agustín Ramírez y compañía. También tenía un frontman, un cantante, un solista guapetón, así eran chavales jóvenes, divertidos y con este tipo de temas que también seguían el estilo de Fórmula Quinta, seguían el estilo de Los Salvajes y de tantos otros grupos, pero es verdad que Los Diablos, ya no con ese rayo de sol que ya ha sido una canción de trap, también está acalorado, pues tuvo el éxito que merecía.
1: Bueno, pues vamos a pasar página al 74, vamos a situarnos en 1975. El año de la muerte de Franco, el año de la fundación de Microsoft, por cierto, por el entonces imberbe y lleno de acné Bill Gates. Fue el año en el que terminó la guerra de Vietnam, subía la primera mujer al Everest, se producía el primer asesinato de los Grapo y en verano arrasó, ya venía llamando a la puerta Georgie Dan con este inolvidable Bimbo.
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0: Me confieso, soy devoto de este parisino de Georgie.
1: ¿Qué me estás contando?
0: Sí, soy devoto. Me parece divertido.
2: Pero porque daba con la clave del éxito cada
0: vez.
2: Claro,
0: verano. Pero es que hay que ser. Mira, muchos escritores dicen: si me hubieras dejado más tiempo, hubiera escrito algo más corto. O sea, Georgie Dan conseguía hacer en breve tiempo, en lo que eran 3 minutos, 4 minutos, no podía pasar la canción, conseguía hacer un tema de éxito, verano tras verano. Este bimbo era una auténtica bomba. Luego estaba que era muy listo, porque era el tiempo en el que iba a empezar ya la televisión en color, iba a empezar, vendría Valero Lázarov con esos zooms.
2: Permisividad respecto a las prendas de vestir de las bailarinas.
0: Entonces, claro, él empieza,
2: y los bailarines.
0: Ya, claro, él empieza a coger también, ya está ese tema erótico que acaba el franquismo. Entonces, sabe encajar muy bien, hace un encaje de bolillos perfecto para cuál es la clave para que la gente baile, disfrute. Es el boom del turismo, es el boom de la Costa del Sol, de la Costa Blanca.
2: Hay ganas de libertad y de desvelenarse, ¿no?
0: Y entonces, ¿qué nos hace este francés que se nos viene a vivir a Madrid? Pues empezar a hacer éxitos como churros, verano tras verano. Empieza con el bimbo, pero es que tuvo tantas.
2: Bueno, ya sonarán algunas, sí, sí, más. Sí, sí. Estábamos en 1975, sí. Empezaba a darse a conocer el tal Georgie Dan.
0: Pero que era músico de conservatorio, ¿eh? Recordemos que no es un mindungui, o sea que estamos hablando de un grandísimo músico.
2: Sí, sí, no era un robaperas, pero consiguió efectivamente dar con la clave del éxito, sí, y convertir, sí, sí, cada canción suya en la canción del verano. Sí. En ese 75 también triunfó Gloria Gaynor con el hoy superclásico Never Can Say Goodbye,
0: sí,
2: o el de este conocidísimo exitazo del entonces absoluto sex symbol Camilo VI.
0: Buah.
2: ¿Quién no recuerda a Melina? Buah. La huella

0: Camilo Blanes, Camilo Sesto, son palabras mayores de la música en castellano. A mí esta canción, yo siempre hago el experimento, se la he puesto a mis sobrinos, se la he puesto a mis críos y les encanta. Es
1: ¿les
0: un
1: gusta
0: tema
1: más
0: facilón.
1: Esta o vivir así, vivir
0: no, no,
1: así es morir
0: Melina,
1: de amor?
0: Melina, Melina, Melina, sí, ¿eh? Es la que engancha bueno. A los críos y es una buena fórmula porque luego la discografía de Camilo Sesto va a dar más de sí. Es muy discotequero, es muy de guateque.
1: Muy de
0: es,
1: experimentar también,
0: muy,
1: ¿eh?
0: Fue muy
1: es que lo mismo fue Jesucristo Superstar sí, sí, a que conseguía el éxito y... de la discoteca de aquel verano, claro.
0: Sí, era un músico muy peculiar y Melina fue un bombazo, fue la canción del verano y yo creo que, a ver, no hay la devoción hacia Camilo Sesto que hay, por ejemplo, en Chile. Que...
1: Pero no lo hay ahora, pero tú en los años 80, en los 90,
0: sí.
1: Camilo tenía
0: sí,
1: mucho
0: sí, tenía tirón.
1: Predicamento, mucho
0: sí,
1: tirón,
0: tenía,
1: ¿no?
0: Pero ya te digo que...
1: Y se le respetaba como profesional, lo que pasa es sí, que sus, porque... últimos, sus últimas apariciones musicales
0: claro,
1: y televisivas...
0: Ya no, era lo mismo.
1: Después de haber pasado por la cirugía con mal resultado,
0: claro.
1: Con
0: pero,
1: dudas en torno a si estaba
0: cantante,
1: vivo o no.
0: Y aparte es que era compositor, que también es algo que hay, es mucho de agradecer, porque si George Dan, por ejemplo, mucho eran versiones, ¿no? De lo que él cogía grandes secretos, boom, boom, los
1: le lava la cara.
0: Les meto aquí esto y lo camuflo y lo meto como canción de verano. Y Camilo Sesto era muy grande. A mí Melina es uno de los grandísimos temas de la música en castellano. Lo reconozco que como canción de verano me parece perfecta y eso, y que gusta a nuevas generaciones y hay que saberla oír y digerir.
1: Bueno, pues venga, Melina también lo ponemos en el listado de canciones inolvidables del verano. Ahora pasamos página al 75, nos vamos al 76. Después de la muerte de Franco empezaba a respirarse por fin la democracia en el Estado español, por supuesto en Euskal Herria. Quizá por eso se hizo La Ramona, ¿eh? Uno de los pelotazos del verano que no vamos a escuchar.
0: Gracias.
1: Junto a este otro de Los Golfos, muy callejeros y castizos ellos. ¿Qué pasa?

0: desenfadado y pasa todos los filtros.
1: Sonaba, o sea, un poquito Peret, ¿no? un poquito rumba catalana, ¿no?
0: Yo creo que bajamos la guardia y nos la cuelan, pero como esta, ¿no? Yo creo que la rumba catalana es un género dignísimo, es una... tenemos a grandísimos exponentes y gente que hizo muy bien, desde Rumba 3 al propio Peret, que le citabas antes, a Gato López y tantos, ¿no? Pero en este caso yo creo que nos, por Canciones de Verano nos colaron muchos truños y hasta nuestros días, ¿sí? Con Zapato Veloz y con tantos y tantos, si recuerdas, ¿no? Entonces, bueno, pues este es uno de los casos. ¿Cómo se puede meter una canción? Pues bueno, que tiene cierto...
1: Estuvo brillo. En el top 5. Top 5 de canciones más vendidas del año 1976. Sí. Los Golfos, ¿eh?
0: Sí, sí, Los Golfos pasaron sin pena ni gloria. Un tema, un éxito y ahí se acabó, quedó, ¿no? Y ahí se acabó, pero bueno.
1: Bueno, aquel año también sonó Sandro Jacobbe y el Jardín Prohibido, el Jardín Prohibido de Sandro Jacobbe.
0: Verdad, sí.
1: Y por supuesto esta canción, una de mis favoritas, muy versionada y fantástica. Ya venía de atrás, pero yo creo que mucha gente descubrió Échame a mí la culpa con la versión de Albert Hammond.

0: Albert Hammond, otro de los indispensables de la música castellano, gibraltareño, que hizo, curiosamente, su carrera la cimentó con baladas, con canciones en castellano. Cuando venía de haber triunfado incluso ya en el mundo anglosajón y de repente se había abocado a tener que hacer discos en castellano porque está teniendo un éxito tan, tan grande en la península que este era uno de los ejemplos. Tiene una discografía de estas que son todo joyas y que hay que recuperar. Es un grandísimo compositor. Luz Casal, Julio Iglesias y tantos le han cantado canciones de Albert Hammond. Y es un gran tema y lógico que en verano o en invierno hubiera triunfado.
1: Desde luego, Échame a mí la culpa, un fantástico tema para mí, especial porque mis hermanas mayores arrasaron, quemaron este disco, que sonaba todos los días en el Benson que teníamos en casa. Y bueno, pues yo por eso ahí conocí Échame a mí la culpa con Albert Hammond. Estábamos hablando del año 1976, yo tenía 6 añitos. Dale. Era un mocosete que empezaba a tararear algunas canciones, como esta del 77. La gente quería marcha, la gente quería fiesta, y cuando llegaba el verano, por ahí aparecía dándolo todo.
0: Apareció
1: Rafael Lacarra.
0: Es que hemos hablado de muchos hombres y también es verdad que la paridad en la música yo creo que hasta este siglo no ha llegado casi, ¿no? Y aparece Rafaela Carrà como un soplo de aire fresco, ¿no? Hemos citado antes a Karina, hemos citado antes a Janet y sus Picnic, pero Rafaela Carrà merece mención aparte porque también era de estas expertas en hacer muy buenas coreografías, canciones simpáticas.
1: Muy inteligente, muy inteligente.
0: Claro, con la propia simpatía que tenía nuestra italiana más universal, ¿no? Y sí, pues tuvo muchos éxitos, creo que media docenita que todos tenemos en la cabeza.
1: Desde luego, para hacer el bien el amor hay que venir al sur, una mujer en el armario, mamá dame 100 pesetas.
0: Rumores.
1: Bueno, fantástica Rafaela Carrà. Estábamos en 1977, verano súper sandunguero, por cierto, con muchas canciones pegadizas que dejaron huella, como aquella exótica llegada nada menos que desde Nicaragua con Carlos Mejía Godoy
0: y los de Balacagüina.

0: Una canción de excursión por excelencia. Canción, yo creo que además el porte divertido de Carlos Mejía con esa sonrisa, con sonrisa eterna, ¿no? Y era un tema que incluso tenía sus altibajos, que era incluso yo creo que hasta difícil de llegar a para una discoteca, pero era muy buena para verbena, para romería, para viajes, para, no sé, para discotecas también.
1: Ay, van pasando los años. Los Cosecheros en 1978 ya teníais 11 años, sí. Estabais en plena preadolescencia y seguro, Fernando, recordaréis que ese verano sonaba la banda sonora de Grease, el Stayin' Alive de los Bee Gees, el Te amo de Humberto Tozzi, o aquel tema de Daniel Magal, Cara de gitana. Buah.

0: Pues fíjate qué producción, fíjate qué arreglos musicales. O sea, es que era un... Fíjate, has citado... ya empezamos a hablar, a recrear la gran enciclopedia de la música pop, ¿no? Has citado las grandes bandas sonoras y se nos cuela este Cara de Gitana, ¿no? Y tiene un éxito total y fulgurante en ese verano, como tú bien dices, de año 78.
1: Bueno, pues casi llegó a dejar en segundo plano otra canción que arrasó, bueno, unas cuantas que arrasaron en aquel verano, desde Rivers of Babylon de Bonnie, es que por ejemplo, que sonaba.
0: Nace, claro, los Ríos de Babilonia, que nace en esa época, en ese final de los 70, pero Bonnie M tendría luego, tendremos que recordarles por otros temas más importantes que ese Ríos de Babilonia, que es verdad que es el emerger, es ese gran desbordamiento de música.
1: Decíamos que triunfaba esta canción también, de Rivers of Babylon en el 78, sí. Pero fue el año de Para hacer bien el amor hay que venir al sur, de Rafael Lacarra, y el año de la irrupción de los Pecos y de otro gran éxito de nuestro admirado Camilo Sesto.

0: de esa producción musical está a la altura de la Escarcía Tino Casal.
1: Sí, creo sí.
0: que es
1: había que jugar con esa voz, ¿eh?
0: Sí, y es muy difícil hacer una buena versión de esta canción que supere a la original, con lo cual habla muy bien de Camilo Blanes, de Camilo VI y este gran tema de ese magnífico año musical.
1: Carne de karaoke, ¿no? Este sí, vivir total, así
0: y hay que llegar, ¿eh? Hay que llegar a esos tonos.
1: Lo bueno es que en el karaoke tampoco hay un nivel de exigencia
0: y
1: muy
0: se
1: alto,
0: toca,
1: ¿no?
0: Se canta cierto de la madrugada, con lo cual, bueno, da igual. Ahí queda.
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1: Un super éxito de 1978, este Vivir así es morir de amor. Vamos acercándonos ya a los años 80, los terribles años 80, pero antes en el 79, otro año muy prolífico para la música, en todas las discotecas de moda sonó a rabiar el sandunguero Born to be Alive de Patrick Hernández. Carne de auto de choque, ¿eh? También. Este Born
0: y,
1: to
0: y de,
1: be Alive.
0: Y de sala de juegos. De
1: y sala de sala juegos. De juegos, sí, sí, sí.
0: Es maravilloso.
1: Es un temazo terrible, sí, este
0: es
1: tema.
0: Que es pura adrenalina. O sea, lo que nos dio de alegría esta canción en aquellos años, Patrick Jouvet, este Born to be Alive, fue un año tremendo porque ya eran cuando empezaban a hacerse ya melodías para la vuelta ciclista, para el tour, ya empezaban a ver el gran fenómeno de la música disco. Entonces llegaban estos temazos de este Francia, sobre todo, que trabajaban muy bien la Barclay, trabajaban muy bien la discográfica, este tipo de canciones, y fue el año de Rock Collection y de tantos otros temas que nos vinieron de Francia.
1: Fue un año fantástico, el 79, porque sí, disfrutamos sí. del My Sarona, de los Knack, del es que, Sultan of Swing de Dire Straits, el estribillo, el guitarreo,
0: es que
1: el tono de guitarra.
0: Es el momento en que por fin tenemos la posibilidad de elegir nosotros las canciones en la máquina pinchadiscos, es sí, decir, sí. En esos...
1: O en el tocata, si te lo habías comprado.
0: Pero el jukebox de la sala de juegos, que tú metías un duro y tenías dos canciones, con lo cual poder gastarte 5 pesetas en poder escuchar el Sultanes del Swing.
1: Hombre, que eran 8 minutazos en la versión
0: no,
1: del Alchemy.
0: El Sultanes del Swing no era tanto. Fue el Tunnel of Love el sí, que tuvo la doble duración.
1: Sí, sí, yo tengo el Alchemy.
0: Pero si
1: fuera la versión en directo,
0: claro,
1: Sultan of Swing dura 9 minutazos.
0: Sí, años más tarde.
1: Sí.
0: La primigenia son 3 y pico, 4, no llega a los 4. Y es un temazo por el que, bueno, sería insuperable, ¿no? Y es verdad que son estas canciones que marcan un año, quizá no marcan la canción de verano, porque pasó ya estaba Bonnie M y estaba Camilo VI y estaban otros intérpretes, pero van a marcar ya, van a hacer los cimientos de la música rock, incluso del siglo XXI.
1: Pues en las puertas de los 80 descubrimos a uno de los miembros de la saga Bosé-Dominguín o Dominguín-Bosé, que empezaba a despuntar con su licra bien prietita cantando este tema que fue su primer gran éxito, Superman. Superman.

0: Muy grande, Miguel Bosé. Una gozada que ahora tengamos a Dora, la hija de Bimba Bosé, guardando las esencias de los Bosé, ¿no? Y sí, yo creo que Miguel Bosé, yo no era muy partidario de esos primeros tiempos de Miguel Bosé, yo era más del XXX y de incluso del Amante Bandido en aquella época.
1: El disco Sevilla, muy bueno, por cierto, muy buen disco.
0: Sí, el de Bandido, el de buen disco. Yo me gusta más el XXX, más un pop más sofisticado.
1: Pero unas canciones muy buenas, Miguel Bosé, ¿no?
0: Muy
1: buenas. Yo para nada rebajaría el perfil profesional de Miguel Bosé.
0: No, volvemos a lo mismo. Muy
1: te puede
0: bien
1: gustar
0: producido.
1: Más o menos, pero cuando alguien tiene tantos éxitos, tienes, o sea, docenas de canciones que han sido número uno.
0: Que consigas tú que Andy Warhol te haga una portada de un disco como consiguió el Comer in Spain, pues es algo ya, habla mucho, ¿no? O sea, Miguel Bosé buscaba la excelencia
1: musical.
0: Mucho carisma,
1: mucho carisma. Quizá sí, con el Superman no tanto, porque estaba empezando.
0: No, porque buscaba el pop facilón, pero luego sus viajes a Italia, en Italia es un verdadero ídolo, en no digamos nada en México, y todo lo que ha conseguido. No se le pueden quitar méritos porque ha intentado explorar, ha cambiado. A mí, cuando cambió el tono de voz con Bandido, también fue un éxito con aquel Sevilla y tal. Y bueno, este es un Superman divertido, canción de verano.
1: Canción del verano de 1979. Y ya hemos empezado ya a arrancar el motor. Fernando, nos metemos directamente en la fantástica década de los 80. Las ganas que teníamos de pillarle
0: bueno
1: a los
0: llegar,
1: 80.
0: Dios.
1: Empiezan a extenderse los pelos fritos enlacados, las sombreras, que también las llevaba Miguel también. Bosé, los calentadores hasta en verano para ellas, influenciados por Fama, o por Flashdance.
0: Sí.
1: Los polos Lacoste con vaqueros lavados a la piedra para ellos. Miguel Bosé triunfaba con Don Diablo, cantábamos y bailábamos el Funky Town y tarareábamos este super hit de Pedro Marín.
0: Buah.
1: Hacía calor y había que encender el
0: aire.

0: llegaba el fenómeno fan, llegaba Iván, llegaba Pedro Marín, llegaban Chani y Chevy, llegaba esos primigenios Radio Futura, y llegaban pues una oleada de incluso los Pecos, todavía quedaban ahí los Rescoldos, ¿no? Y estaban ahí unas canciones muy dirigidas para un público determinado y para un momento del año determinado.
1: El fenómeno fan, sí, sí. Y los Pecos, que no han sonado en el programa de hoy, yo creo que también merecen un homenaje, ¿no? No sé cuál, sí, es porque... la que te gustaba más a ti de los Pecos.
0: No sé si el Háblame, yo creo que el Háblame de Ti quizá fuera la más clara, o incluso Acordes, pero Háblame de Ti era un gran tema.
1: Tenía muy buenas canciones, todas ellas muy pegadizas, ¿no?
0: Sí, sí.
1: Mira, había una que yo sé que en mi casa funcionó muy bien. Bueno, mis hermanas eran muy de fenómeno fan también. Y les gustaba esta, Yo me dormía. ¿Tú te acuerdas de esta? Esta es Acordes, ¿no?
0: Acordes.
1: Mira, yo el título no tenía tan claro. Sí. Pero bueno, en cualquier caso, una canción que reventó las listas de éxitos.
0: Claro.
1: Porque eran unos guapetes adolescentes que estaban empezando a vivir la vida, ¿no? Y
0: sí, sí.
1: Tenían su tirón.
0: No, y aparte, cumplir el estándar de niños bien, orgullosos yernos, rubio, moreno, voz.
1: Pero un poco ciplada. Un poco zipizape, ¿no?
0: Sí, y chicos buenos. Yo también, pues eso, pues tuvieron su mérito los hermanos.
1: Bueno, hoy ya vamos avanzando, que aquí tiene que sonar de todo, porque la canción del verano no siempre recogía un tema sofisticado, o sea, no solo llegaban al número uno los temas fantásticos, con gran producción, las canciones que se habían hecho con capacidad.
0: Y fíjate, te diría yo que la canción de verano primero te permitía el hacerte la ronda de bolos por toda la península, ¿no? El hacer la gira de tocando en cualquier pueblo, en cualquier historia, te permitía unos buenos royalties, iban a ser muchas excusas y muchas escuchas las que iba a tener, y luego te permitía además pues el prolongar tu éxito verano tras verano. Sí, sí. Esa canción sería radiada, lo que decíamos antes, sería incluida en discos de éxitos, porque se llevaba mucho lo del recopilar los éxitos del verano de un año para otro, ¿no?
1: Pues la canción que traigo ahora yo no sabría calificarla, pero sí es cierto que ha tenido una durabilidad absolutamente incontestable. Estamos en 1981, después del intento de golpe de estado de Tejero, los de La Cosecha ya empezabais a vivir, Fernando, vuestra adolescencia con unas ganas locas de fiesta. Ese año hubo una pelea muy intensa por el cetro de la canción del verano. Ahí estaba Macuala Idea, de Vino Danjo,
0: sí.
1: Rafael Acarra con Mama Dame 100 pesetas y el incalificable, aunque contundente, Baile de los
0: Pajaritos.

0: ¿Te permite la coreografía? ¿Te lo sabes?
1: Yo, mira, te diría que no. Tampoco es muy complicada. Yo creo que se han sofisticado bastante los bailes. María Jesús es un encanto de mujer. Yo la conocí en el 76 en Benidorm, nada más y nada menos.
0: ¿La conociste en plena ebullición, en pleno éxito?
1: Previo al éxito de Los Pajaritos, ya cuando hacía sus discos de versiones de pasodobles clásicos y era el emblema de Benidorm, además, los que tuvimos la suerte de poder viajar allí en aquellos años.
0: La conociste como una treintañera, así, mona, rubita,
1: claro,
0: simpática,
1: incluso más
0: cercana.
1: Joven, sería veintañera, pues con su acordeón, pesadísima, enorme, y se conserva muy bien, es una, ya tengo una mujer encantadora, y que sigue alegrando a nuestros jubilados vascos esos momentos de sosiego, ¿no? Y de disfrute. Y Los Pajaritos venía de una melodía alemana y la supo ya muy bien coger y brindar acompañado de una coreografía y con esa simpatía que ella produjo.
0: Yo creo que la parte humana contribuyó también al éxito de esta canción. La canción no estaba mal, estaba pegadiza, pero ella tenía
1: candor. Y es que tenía mucha simpatía. Eso y luego es. Era una mujer llevando una pesadísima acordeón, tocando las mil maravillas. Y luego que eran discos muy amenos, porque te encontrabas eso, las melodías de siempre, las canciones de siempre, reinterpretadas, pues como llegó a hacer hasta incluso nuestro Argote en el Atleti, ¿recuerdas? Con aquel disco de
0: sí,
1: canciones.
0: Sí, entonces, bueno, pues luego.
1: Los Pajaritos sí, merece mención aparte.
0: Bueno, pues a los jovenzuelos de aquel verano del 81 también les llegó algo que arrasó, un auténtico fenómeno musical que nos hizo cantar y bailar. Se llamaban Ariel, Alejo. ¡Buah! Y formaban una banda fantástica que duró unos cuantos años y que fue un auténtico fenómeno de masas. En el 81 arrasaron con... La ciudad parece mi amigo. ¡Salta! Sí.

0: fíjate que Seguridad Social hizo una muy buena versión del Salta, pero nadie como Tequila. ¡Qué pedazo de músicos! O sea, Ariel Roth, Alejo Stivel, Infante y ese quinteto maravilloso.
1: ¡Qué música
0: de
1: más
0: músicos.
1: Fresca! ¡Qué nuevo!
0: Muy bueno,
1: ¡qué
0: sigue...
1: ritmos muy frescos, muy, muy, muy novedosos, ¿no? Para lo que se estilaba en España, ¿no?
0: Se siguen rejuntando de vez en cuando Ariel y Alejo, se siguen juntando y brindándonos Tequila otra vez con esos grandísimos temas, porque tuvieron muchos: el Dime que me quieres, el Barco, el Quiero besarte y
1: la Plaza del Pueblo. Vamos a bailar un rock and roll en la Plaza del Pueblo.
0: Y tantas. Yo tengo dos muy buenas, que fue poderles ver en la casilla.
1: Que el tiempo no te cambie, muy bonita.
0: Claro, yo en este año, en el que citaba, les escuché en un formato radiofónico, en un concierto único, en la casilla. Me sorprendió mucho, fíjate, a mí, la edad que yo tenía, que me sorprendió que se apagaran las luces del pabellón. Que yo sabía que los conciertos eran a oscuras. O sea, dentro de mi niñez pensé eso. Y luego tuve la suerte ya de verles en pleno apogeo en el 82, en un concierto con Triana, con Barón Rojo, a las que los pegamos, con Nacha Pop, y aquello ya fue deslumbrante, ¿no? Tuve la suerte incluso de poder estar con ellos, y muy buena gente. Ariel Roth sigue siendo un tío muy íntegro, un sabio del rock, haciendo buen rock y dando, impartiendo clases.
1: Sí, aquí ha tenido siempre mucho predicamento y una legión de seguidores que, bueno, pues han ido sumándose, ¿no?, a todos los proyectos que ponía en marcha. Estábamos ya en el 82, pues venga, vamos a cruzar la frontera del 82, el año del Mundial, de Citronio y Naranjito, ¿sí?, el año de los televisores a color Telefunken, el año de la Super Pop, que nacía en aquel verano del 82, un verano marcado en rojo por dos canciones: Bailando, de Alaska y los Pegamoides, y Me colé en una fiesta, de Mecano.

0: el 82, de todas maneras, también apareció el recurrente éxito que tocaba de Georgie Dan, que llevábamos unos cuantos minutos sin hablar de Georgie Dan, el parisino más exitoso de la historia de la canción del verano. Pues mira, aquel verano a todos nos dio por bailar al ritmo del cumbó.
1: ¡Qué bueno!
0: Esto es carne de
1: verano,
0: de choque, de verbena de verano,
1: mientras citabas muy bien, mientras
0: de barracas,
1: claro,
0: ¿no?
1: Y mientras tú citabas que Bailando o Me Bruna la Fiesta eran canciones que siguen sonando, se suenan en cualquier guateque, esto es canción pura y dura de verano. Es el rey del verano, que es la canción de verano, que es Georgie Dan. Tenía, es que fueron tantísimas las canciones y que año tras año nos brindaba, que era como la llegada.
0: Y de todas nos acordamos, nos gustara o no.
1: De todas, de todas.
0: Algo de... algo bueno tienen que tener para quedar, para permanecer tan impertérritas, ¿no?, nuestros recuerdos.
1: Es dar con la fórmula, es dar con la fórmula. No es nada sencilla y conseguir enganchar. Y Georgie Dan era un sabio. Es verdad que van a aparecer los grupos frescos, a las que Pegamoides, Mecano, Radio Futura, que van a hacer grandísimos temas pop. Que si te coincide con el verano, muy bien, has ganado algo. Pero serán, eso ya serán más atemporales. Pero Georgie Dan se ciñe a lo que es la temporada estival.
0: De la canción del verano. Estamos en el 83. Venga, Bilbao, Vizcaya sufrían inundaciones terribles en plena Ascenagusia, un año en el que se establecían las jornadas laborales de 40 horas y las vacaciones pagadas de 30 días, ¿eh?, en el 83. Qué gran año, a pesar del disgusto de las inundaciones. Sí. Fue el año de Rumasa y un año en el que el verano nos dejó un pelotazo. A mí me encantaba esta canción de Ryan Paris, que como hiciera Fellini en 1960, nos enseñó cómo era la Dolce Vita. Dolce Vita.

0: bueno musicalmente 1983.
1: Sí, porque aparte cogía, si el final de los 70 fueron los franceses los que trajeron aquí las principales canciones y los que triunfaron, iba a empezar ya los 80 con
0: los
1: la música
0: Italian
1: italiana.
0: Hit Connections.
1: Claro, ya viene Pino Danjo, que decíamos con el Macquarie Idea, viene Ryan Paris, y vendrá Gazebo y vendrán tantos y tantos, ¿no? Intérpretes Baltimore y compañía, ¿no? Que nos traerán grandes éxitos de cara a verano, canciones informales y eso, incluso luego vendrá Sabrina y compañía.
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0: De Italia en el 83,
1: Rigueira,
0: con esta canción que hemos usado durante años para dar la información de las playas en las emisoras de radio, Las Banderas, con Rigueira y este mítico Vamos a la playa. Muy buen año, el 83, lleno de éxitos inolvidables, también llegados desde Italia, como decías, Fernando, como este súper pegadizo de Ricky e Poveri, que cantamos todos.

0: que esta canción, yo tengo una cría, Maggie, 5 años, y le encanta y la sigue cantando.
1: ¿Se la
0: y,
1: pones? Mamma María.
0: Le encanta. No, no, no, ella la ha encontrado en YouTube.
1: ¿Qué me estás contando?
0: La ha encontrado porque hay una niña pequeña italiana que la canta, entonces pues ella se ha quedado y con su...
1: Oye, eso sí es bonito.
0: Con su euskera, con su euskera, que habla perfectamente y castellano, pues me la canta en italiano como ella propia y únicamente sabe.
1: Mamma María con Ricky Poveri. Vamos a situarnos en el 84, años de mucho auge de la movida madrileña, también escaparate para muchos cantantes considerados muy modernos y vanguardistas en la época, como Tino Casal, como La Unión, y los más destacados de ese verano del 84, Radio Futura, que nos invitaron a su Escuela de Calor.

0: ¿qué más se puede pedir que estés en verano y que te digan que ven a la escuela de calor, ¿no? Y que vengan a bailar y desenfrénate, que llega buena música? Pues fue el contrapunto latino que empezaba ya a apuntar en Radio Futura, que empezaba a despuntar y que nos traería tantos y tantos éxitos. Yo creo que Radio Futura merecía estar en lo alto. Hizo un disco precioso previamente, La ley del mar, La ley del desierto, en el que también había grandes temas y fíjate El tonto Simón y tantas y tantas.
1: Eres,
0: ¿no?,
1: tonto Simón.
0: Y, pero Escuela de Calor marcó, yo creo que marcó una época y marcó el devenir de uno de los grandes grupos de la música rock.
1: Bueno, pues Escuela de Calor con Radio Futura, exitazo del verano de 1984. Vamos a pasar página. Venga, nos situamos ahora en el 85. Ya pisábamos fuerte Los Cosecheros. España, por cierto, entraba en la Comunidad Europea. Nos pasamos todo el verano ajenos a lo que esto significaba, porque solo sonaba por la radio y en televisión la música de Opus y este super éxito One Hit Wonder.
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Yo no era mucho de Georgie Dan. A Fernando sí le pareció un tío inteligente, un fenómeno, que descubrió la clave del éxito, un fenómeno, y efectivamente algo tenía que tener. Algo tiene el agua cuando la bendicen, ¿no? Claro, y aquel año, en el 85, pues volvió a hacer la canción del verano. Claro. El africano, mami, ¿qué será lo que tiene el negro?

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1: ¿Y qué nos pasa? Que somos muy elitistas. O sea, pensamos que Radio Futura es lo más que... Vamos a los grupos de élite, ¿no? Y creemos que esta música que consideramos más chavacana,
2: que es cutre, que es cutre,
1: esto,
2: ¿no? Que es de menor nivel.
1: Que no tiene que haber público. Pues hay un público que está esperando y está ávido de estas canciones divertidas, desenfadadas. No me da igual lo que me cantes, me quiero reír. Sácame Jordi Dan, háblame de un negro, háblame se me hace, o sea, intenta ser ácido, intenta dar un toque divertido y lo conseguía. Verano tras
2: bastante
1: verano.
2: Pícaro el bueno de Jordi Dan, al que nunca le faltaba un pelín de erotismo en todas sus composiciones. Fue un buen año el 85 con canciones de estribillo fácil, canciones pegadizas como este rompedor One Hit Wonder de Baltimora, Tarzan Boy o Tarzan Boy, ese rollete italianini del pelirrojo que arrasó en verano. Es que esta canción pedía sonar en un auto de choque.
1: Pide tener ficha.
2: No es que pidieras, que sonaba, ¿no?
1: Pues igual que con Opus había ese el canto coral, ¿no? También decimos que viene muy bien estos
2: qué fácil coros, qué fácil nos aprendemos esos estribillos.
1: Es muy fácil.
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1: No nos hace falta más. Y es muy de cadeneta. O sea, también diríamos de que aquí bailamos poco. Entonces, ya llegaría más tarde Juan Luis Guerra y nos intentaría meter un poco el merengue y,
2: a ver si llegamos,
1: y la bachata.
2: Tenemos por delante 12 minutos para repasar canciones del verano.
1: Por ahí andaremos, pero sí, pero es verdad que es el boom de la música disco. Todavía están los italianos ahí dando la matraca y pues Baltimora lo consiguió.
2: Sí, sí, estábamos en el 85. Un año después, en el 1986, triunfó Queen, Michael Jackson. Triunfaron Lionel Richie, Bruce Springsteen, Madonna. Fíjate tú qué gente
1: está llegando.
2: Mother Talking, Eurythmics. Sí. Y conocimos el primer disco de los Hombres G, llegando al número uno en ventas con este...
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2: Ya se estaban convirtiendo en fenómenos de masas,
1: voz, ¿eh? Con la voz de David Summers, que es mucho más seria y grave que la que es ahora mismo. O sea, date cuenta que se ha ido a nasalando.
2: Y yo creo que el Marta, pop nasal, famoso, ¿no?
1: Marta tiene un marcapasos, es un gran tema, fresco y de pop puro y duro.
2: Pues fue una de las canciones del verano de 1986. Pasamos otra página al calendario, vamos a irnos rápidamente a por el 1987. Se fue el verano, sin ningún género de dudas, de The Sailors y su inolvidable...
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2: Una canción que sonó todo el tiempo, en todas partes. Fue una cosa
1: sonando.
2: Brutal, ¿no?
1: Y sigue sonando.
2: Muchos tenemos un maravilloso recuerdo de aquel verano.
1: Tuvo versión en castellano, ¿recuerdas? El Vuela, Vuela.
2: De Magneto. ¿Eh?
1: Eso es, fíjate. Magneto. Yo creo que de Sailors, la verdad que tuvo...
2: ¿Y por qué recuerdo yo a Magneto, Fernando? A veces retenemos cosas absolutamente inútiles en nuestra memoria, ¿no?
1: Es verdad, hay que vaciar la papelera de vez en cuando. Y pues sí, pues de Sailors con el Guayas Guayas, pues sí, es un gran tema y bien llevado.
2: El verano del 87 fue el verano de Jardín de Rosas de Duncan Du.
1: También,
2: el
1: también.
2: De Sola, de Ole Ole. El de With or Without You, de U2. El verano de las Bangles y el de este superbombazo que te encanta, que me encanta, de la orquesta Mondragón.

0: en Gurruchaga, sí, con esa que siempre he dicho, la Big Band de la música vasca y
1: música
0: nacional,
1: con mayúsculas, ¿eh?
0: Jaime Stinus estaba encarcelada, estaba el propio Gurruchaga, Popocho en escena, y venían de un viaje con nosotros maravilloso. Qué pedazo de disco, con qué grandes temas, y este Corazón de Neón, que ya viene un poco más tarde, ya han pasado los años y sigue sonando igual de fresco.
1: Maravilloso tema de 1987. Sí. En el 88 yo cumplí 18 años, mi mayoría de edad, eso nunca se olvida, ¿eh? Vosotros ya pasabais de los 20, Fernando, ¿eh?
0: Sí, justito.
1: Ya salíais, sí. Ibais de conciertazos en las fiestas de los pueblos, había pasta en los ayuntamientos, y aquel verano escuchamos mucho a Duncan Du, a Sabina, a Gabinete, a Radio Futura y también a Eddie Grant, protagonista, ¿sí?, indiscutible de aquel verano, con ese pelotazo titulado
0: Give Me Hope,
1: Joanna.

0: Muchos en su ignorancia pensaban que era un competidor del grandísimo Bob Marley, rastas, negro,
1: con aspecto similar, sí que tenía,
0: sí, aspecto, ¿no?, similar. Tuvo poquita cosa más, Electric Avenue y poquitos temas más, Eddie Grant, pero bueno, este fue uno de los grandes hitos. También Carne de Cadeneta. Yo creo que si la cadeneta no se hubiera inventado, con esta hubiera nacido el combo.
1: Ay, nos vamos a ir retirando, contigo. Nos quedan pocos minutos, apenas 8. Vamos rápidamente con el crono. Lo situamos en 1989. Aquel verano sonaban todos los chiringuitos de playa. Danza Invisible.

0: Si hablas de Caribe, hablamos de verano. Si hablamos de calor y hablamos de amor, hablamos de verano. Danza Invisible, desde Málaga. Es que venían para ello, ¿no? Sabor de Amor luego tendrían también, y A Sudar y tantos y tantos.
1: Al otro lado de la carretera.
0: Por supuesto, con Van Morrison.
1: La versión de Van Morrison. En el 89 nos aprendimos todos un ritmo hasta cierto punto desconocido por aquí. Llegó desde el corazón de Latinoamérica, desde Brasil, la pegadiza
0: Lambada.
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1: Pues a mí me gustaba la lambada.
0: Era una maravilla. Y luego el vídeo
1: la bailaba muy mal.
0: Y luego el vídeo está muy bien llevado, porque eran dos críos los que lo protagonizaban. Un niño negro y una niña rubita extranjera que bailaban y bailaban la lambada, ¿no? Entonces, fue muy inteligente. Es verdad que luego, incluso en este siglo, ha sido Jennifer López, J-Lo, la que lo ha traído, el ritmo de la lambada, ¿no? Pero es verdad que fue una cosa muy, muy, muy pegadiza por esa sensualidad que tenía la lambada. No había llegado todavía el merengue, y decimos, y la bachata todavía no, estaban al caer, pero es verdad que Kaoma con este Lambada pues tuvieron un éxito fulgurante.
1: Todavía eran veranos en los que escuchábamos a Objetivo Birmania, Héroes del Silencio, o los divertidísimos No me pises que llevo chanclas.

0: Es que es la mezcla este, entre Escape y Mojinos Escocíos. Pepe Vejines, no me pienses que llevo chanclas, hicieron esta especie de agropop, de pop divertido, pero de muchísima calidad, muy, muy, muy divertido, y con canciones como esta, que es una joya.
1: Veranos que fueron inolvidables para muchos de nosotros, llenos de estribillos sencillos que no exigían mucho esfuerzo a la memoria, como este divertidísimo tema de los refrescos. Aquí
0: no hay playa.

0: Y luego llegaría Wet Wet Wet, era el momento también de Rick Astley, de Paul Young y de tantos otros, ¿no? Funcionaba mucho el canal de solista británico, eran canciones muy bien producidas, discos muy directos, canciones muy, muy impactantes, con guaperas al frente.
1: Esa era una especie de Eros Ramazzotti británico, ¿no?
0: Sí, totalmente.
1: Pantalón vaquero, zapatillas blancas y una camisetita interior de abanderado.
0: No le hacía falta más.
1: Ojalá que llueva café. Pues en el verano de 1990 por fin llegó el fenómeno latino más brutal de la historia de las canciones del verano.
0: Y qué alegría.
1: Juan Luis Guerra y 440.
0: Y además porque
1: artista
0: llega
1: brutal.
0: Con una calidad. O sea, porque Juan Luis Guerra es que hay que coger cualquier disco desde el primer corte hasta el último y degustarlo. Porque todo género que toca, sobre todo la bachata, lo hace oro, lo dignifica. Tiene una banda preciosa. Hemos tenido suerte de disfrutarlo en Euskadi en varios conciertos. Y es grandísimo. Juan Luis Guerra sigue consiguiendo Grammy, sigue consiguiendo canciones del año, y por encima del verano está su calidad.
1: Desde luego que sí, un grande de la música, Juan Luis Guerra. En 1991 lo petó otra banda. No sabría calificar a los Manolos, pero arrasaron con su versión del clásico de los Beatles.
0: Es lo que tiene una olimpiada.
1: All My Loving, Naino Nainona. Y si es difícil calificar a los Manolos, ¿qué podemos decir, Fernando? Te lo voy a dejar a ti, de estos otros. El pelotazo de 1991.
0: Pues mira,
1: Macarena.
0: Me duele porque, fíjate, te cuento una anécdota. A finales de 2019 vino André Rieu, el grandísimo director de orquesta.
1: André Rieu,
0: de toda la vida, como decimos aquí. Y un concierto sinfónico. Y el colofón, como era un concierto que se daba en la península, era con Los del Río, y sonó esta canción en un concierto sinfónico. Fue algo totalmente...
1: Oye, muy bizarro, ¿no? Muy bizarro.
0: Totalmente bizarro.
1: Muy astracanada también.
0: Sí, una astracanada total, pero ahí están Los del Río. Yo no entiendo todavía que a alguien le gustara esta canción. Me cuesta.
1: Y tampoco te sabes la coreografía, ¿o sí?
0: No.
1: Si te pones...
0: No. Yo creo que me
1: daré las
0: pruebas, pero debo tener
1: alergia. No me extraña, estoy contigo. Estamos llegando al final. Nos quedan dos canciones, pero nos queda tiempo para un par de exitazos veraniegos inolvidables. El próximo... Predicando, fíjate qué cosas más bonitas, amor y respeto, Love and Respect, con Star Animals y aquel super éxito de 1994. Que después sería banda sonora de una conocidísima marca de cerveza.
0: Sí, es que el spot publicitario y sobre todo de bebidas espirituosas veraniegas funciona muy bien, ¿no? Y es otro filón de los que van buscando, ¿no? Pues sí, tenemos muchos ejemplos de canciones de verano expresamente llevadas a este extremo, con lo cual ves, canción de verano es otra forma de verla y una forma bonita de irnos despidiendo.
1: Pues nos vamos a marchar con Big Mountain, ¿te acuerdas de...?
0: ¡Hombre!
1: La banda de reggae norteamericana famosa por su cover de esta versión de Peter Frampton, ¿no? Baby, I Love Your Way, ¿no?
0: Y es una canción maravillosa, preciosa, sí. Divertida y que nos lleva al verano puro y duro.
1: Cómo nos gusta el verano, ¿eh?
0: Sí.
1: Ya está tardando.
0: Siempre, yo quiero un verano eterno.
1: Feliz verano y feliz fin de semana y lo que toques. Si es martes, pues martes. Si es miércoles, pues miércoles. Fernando, da gusto hablar,
0: familia,
1: hablar
0: disfrutar,
1: y cantar.
0: Verdad.
1: Como lo pasamos en cosecha del 67, ¿no?
0: Lo disfrutamos y echamos la vista atrás, pero con una sonrisa, que es lo importante.

Arratsaldeon, bienvenidos a la movida deportiva de hoy martes 21 de julio de 2026. Reciban un cordial saludo de Ana Garrea en el control técnico y de dos de los deportivos de esta casa, y Manol Vilella, y quien les habla, Ángel Plaza. Una jornada marcada también por el fútbol. Repasamos todos los temas. Hay más cosas de las que vamos a hablar

0: en titulares. Nueva jornada de trabajo en Lezama para un Atleti que esta semana tendrá dos partidos amistosos miércoles y sábado. En el entrenamiento de hoy han vuelto Berenguer y Ruiz de Galarreta. Mikel Vesga también ha entrenado con el grupo, al igual que ayer. Así el Hierro sigue con el primer equipo y no han estado con sus compañeros Vivian Yuri, Maroán Gorosabel y Nico Serrano. Sigue coleando el triunfo de España en el Mundial, sobre todo en redes sociales. Con Juan Aldaz, doctor en sociología, vamos a intentar clarificar lo que está pasando y lo que puede significar de cara al la gente joven que está viendo todo esto en redes sociales. Hablaremos de ciclismo. Entramos en la última semana de un Tour decantado casi desde el principio a favor de Pogacar, hoy contra lo individual, pero sin descanso hasta la finalización de esta edición. Son etapas realmente duras. Vamos a contar con el ex ciclista David López y también vamos a hablar de remo, de traineras, para finalizar esta edición de la movida deportiva. El fin de semana en Aguas de Galicia nos dejó dos triunfos de Orio con dos segundos puestos de Ciervena. Dani Pérez, entrenador de los Galipos, estará con nosotros en esta edición de la movida deportiva. 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

0: comenzamos esta edición de La Movida Deportiva de hoy, martes 21 de julio. Nos acercamos ya a este final de julio y, por tanto, se están cumpliendo los plazos y los días de entrenamiento del Atleti de cara a su puesta a punto de cara a la próxima temporada, ¿no?, que comenzará mediados del mes de agosto. En Lezama, Imanol Vilella. Imanol, ¿qué tal? Arratsalde, muy buenas.
1: Arratsalde, en plaza, muy buenas.
0: Una nueva jornada de trabajo, lo que hemos comentado en titulares, con la vuelta, en este caso, de Berenguer y Rudy Galarreta. Sigue Mikel Vesga, ausencias, etcétera, etcétera.
1: Sí, eso es. Dos han vuelto, que son Berenguer y Galarreta, que ayer estaban en el interior gestionando un poquito de carga después de participar en el partido ante el Leioa en Sarriana el pasado sábado. No han estado ni Vivian, ni Marván, ni Nico Serrano, ni Andoni González lesionados, ni Yuri Berchiche, del que ya hemos dicho durante, bueno, pues el año pasado, por supuesto, y este más si cabe, que se van a extremar todas las precauciones posibles para garantizar durante la temporada, durante la liga, que es donde tiene que estar de verdad el lateral de Zarauz, pues su máxima disponibilidad. Así que, de momento, entienden que no hay que forzar, todo tiene un plan, y el de Yuri de momento es estar un poquito dentro.
0: Me imagino que con lo que hemos comentado de los que no han estado trabajando, mañana hay partido en Las Llanas ante el Sestao River, no serán de la partida.
1: No se espera, porque además los que no han estado, el único que podría llegar a estar es Yuri, que no participó ya en el partido ante el Leioa en Sarriana, por lo tanto no le espero, y la duda que tengo es si va a volver a dejar fuera a Julen Aguirre Zabala, que de momento es el portero que para Terzic no cuenta y el que más opciones tiene de salir, y la segunda, o el segundo nombre propio, mejor dicho, que tenemos que esperar a ver qué sucede con él, es el de Mikel Vesga, que de momento no había participado, que llevaba al margen trabajando una semana, que reapareció en la jornada de ayer con el resto del grupo, que hoy se ha vuelto a entrenar y mañana el partido. Estar está. Y como hemos venido comentando en la sintonía de Onda Vasca, no ha tenido lesión alguna, por lo tanto ha sido decisión técnica el que no haya participado ante el Portugalete, no haya participado ante el Leioa. Veremos a ver si mañana está contra el River. Yo personalmente, si tengo que decantarme, diría que no va a estar.
0: Benito Gongo y de Alessandra Rachaldeo, muy buenas.
2: Muy buenas, aquí estamos en la mina, poco a poco.
0: Lo de Vesga parece que es que, bueno, pues que no han salido bien lo que se estaba buscando para el jugador y han tenido que volver a cogerle, ¿no?
2: Hombre, hay tres partes, me imagino que alguna de ellas ha tenido que fallar para no llevarse a cabo. Es una pena porque era una salida bastante interesante tanto para el club, para liberar un hueco y liberar ficha, y para el Mallorca, que es un equipo con pretensiones de volver a subir. O sea.
0: Mira, ha comentado Imanol que Rudy Galarreta estuvo ayer fuera del grupo y ha vuelto al grupo, y pregunta a un oyente si pensamos que la opción de Galarreta no va a ser la primera para Terzic. Lo dice eso desde el punto de vista del aspecto físico de Rudy Galarreta.
1: Bueno, a ver, por dar paso a Beni, yo creo que Galarreta va a ser como Yuri, que va a gestionar una barbaridad, y lo bueno que tiene, en contraposición con Yuri, es que tiene mucho recambio en el centro del campo. Por lo tanto, yo de Galarreta espero lo mismo que el año pasado en cuanto a minutaje o similar, y luego pues gestionar a tope, Beni.
2: Sí, es economía de guerra. Galarreta, Yuri, son ahora mismo jugadores muy delicados a nivel de acumulación de minutos, debido a su edad, debido a su rodaje, que son totalmente diferentes, porque Yuri, una vez que se pone en forma, es un tío bastante regular, aunque tenga algunas paradas. Durante el partido te responde durante todo el periodo del partido, y Galarreta no ha sido así el año anterior, pero eso va a ser economía de guerra. Galarreta para mí va a ser la primera opción de Terzic. Pues depende del nivel de exigencia que tenga Terzic.
0: Yo, fíjate,
2: el año pasado no lo ha conseguido.
0: Claro, yo venía a comentar lo que estás diciendo tú más o menos, ¿no? Que si es verdad que lo que dijo Terzic, que es verdad que hay que fiarse de que ha visto todos los partidos de la pasada temporada, es consciente, se ha dado cuenta de que Rudy Galarreta no llega bien a todos los finales de partido y que tiene un minutaje donde da del 100% y luego a partir de ese minutaje ya baja muchos enteros. Sí. Por eso las sustituciones que ha tenido durante el partido.
1: Pero Atleti tiene un centro del campo ahora que para mí es un privilegio. Si entiende y adapta, por ejemplo, a Beñat Prados al lateral derecho para salir con tres atrás con balón y meter a un cuarto centrocampista, tú piensas la juventud, el futuro y la calidad que hay en la línea de centro del campo del Athletic, porque te puede jugar.
2: Vilella, como de verdad, como metan a Beñat al como metan a Guere de lateral derecho, teniendo a Areso, teniendo a Gorrincón y teniendo a Golosabe, esto ya es fiesta mundial, ¿eh?
1: A ver, pero para mí, no estoy de acuerdo, Beni, porque al final a Areso no le hemos fichado para el Atleti porque sea un futbolista con una gran salida de balón o un gran pie. Le hemos fichado porque es un tío profundo, un tío físico, un tío aguerrido, un tío que va a la guerra, una persona que tira hacia arriba con la misma potencia con la que intenta defender. Y si Terzic entiende que para el fútbol del Athletic, sobre todo entiendo que esto lo hará en partidos de casa, que es donde más arropado puede estar el equipo, si entiende que para el juego del Athletic necesitas una persona más por medio y Areso no te va a dar garantías en la salida de balón en una zona muy complicada, yo no lo veo como algo malo, sino como una variante para la cual en ningún momento se ha fichado Areso y se ha pensado en Areso y que ahora tienes que explorar con otros jugadores.
2: Eso es, pero míralo como una variante, como una posibilidad dentro de un contexto determinado. No lo veas como una regla general.
1: Sí, no, por supuesto.
2: Eso es. Tú date cuenta, por ejemplo, como haciendo un paralelismo en este Mundial. España juega un 4-3-3. Cucurella y Porro son dos tiros para arriba. O sea, no es un Guere, me explico. Son jugadores que tienen capacidad y tienen pie para jugar por dentro, pero la finalidad de esos laterales es doblar, llegar a fondo y hacer amenaza en la profundidad. Entonces, yo creo que va a ir por ahí el juego del Atleti, pero es muy temprano
0: Lo que sí parece claro es que ahora mismo Teresi, con los jugadores que tiene, tiene muchísimas opciones y muchísimas variables dentro del juego, claro. que puede hacer. Con los mismos jugadores puede hacer mil posicionamientos diferentes. Es decir, bueno, mil, claro. Puede hacer un montón de posicionamientos diferentes porque son muchos jugadores, son polivalentes, que pueden actuar en diferentes partes del campo.
2: Sí, lo que pasa es que el Atleti siempre ha estado un poco condicionado a los sistemas, entre comillas, ¿vale? Para mí los sistemas son números de teléfono, como digo yo, porque luego los pones, pero luego se mueven cuando pita el árbitro, ¿no? Entonces, el desempeño en cada posición depende del requerimiento de cada entrenador. Y yo creo que, Terzic viene de un fútbol moderno y exigente.
0: Claro, es que Valverde, y sin ser un menosprecio para él, todo lo contrario, porque me parece un tío encantador y un grandísimo entrenador, era más bien sota caballo. No, pero era más sota caballo rey en cuanto a posicionamiento y en cuanto a planteamiento. Esto es lo que quiero, y esto es lo que quiero, es ir a rajatabla. Y con Terzic parece que puede haber más diferencia de sistemas y de cosas a hacer.
1: Bueno. Sí, le vienen bien dadas y el viento sopla a favor. Como sople el viento un poquito del nordeste de vez en cuando, pues igual volvemos al 4-4-2, que sabemos que es lo que funciona.
0: Ya, pero con Valverde, aunque no funcionara, no cambiaba. Era sota, caballo y rey siempre. Saliera bien, saliera regular o saliera mal. Creo yo que ha sido así la temporada. Y con Terzic no lo sabemos. Igual cambia, no lo sabemos.
2: Es curioso, todo depende del modelo que quiera trabajar. Si es desde el dominio, desde el balón, desde el dominio físico en presión, desde el repliegue y contra. Es que depende de qué planteamientos quiera hacer, va a disponer de los jugadores determinados. Yo creo que lo mejor, en lo que hablábamos un poco el otro día con el entrenador de Leioa, que es tener versatilidad y tener capacidad de adaptarte al grupo para poder utilizar las mejores herramientas con esos jugadores. Vamos a ver, es temprano, estamos tan emocionados que queremos correr.
0: No, claro, y solo dos partidos ante el Del contra Leioa, que tampoco sabes las conclusiones al 100%.
1: El Athletic solo ha tenido partidos, igual que el de mañana, en el que solo pueden tener el contexto de ser una apisonadora y ser dominador.
0: Eso es.
1: Pero el Athletic lo hemos visto en otros muchos campos ser dominado, y de hecho en la Champions el año pasado se plantea como, entiéndase la etiqueta y la expresión, como un equipo pequeño, que es un equipo que propone poco, que busca que no le hagan peligro, y si tiene un par de ellas, pues intentar meter una, Beni.
2: Pero Vilella, es que ¿sabes qué pasa? Que el Athletic en toda su historia, ese es el papel que mejor ha desempeñado, desde la inferioridad. Desde creerse inferior, rebelarse ante ese papel de una sumisión de que te ejerce el rival, y luego rebelarte a eso e imponerte tú por poderío físico, por casta, por llegadas, por intensidad. Ese ha sido cuando mejor resultado le ha dado. Cuando hemos ido de a esto les vamos a meter 25, ¡pum! Torrelavega, fuera de copa, venga, tabú. Hemos tenido Leganés en casa, descendido, y nos gana 0-1 y nos quedamos sin Europa. Tenemos muchísimos ejemplos. Entonces, ese perfil, para mí, es bueno, pero cuando tú pasas a tomar el control, tienes que tener herramientas.
0: Claro que sí. Bueno, mañana partido, como decíamos, en las Llanas contra el Sestao River. Imagino, Imanol, que más de lo mismo, ¿no? Probatura para un montón de jugadores, a ver cómo evoluciona en el juego, etcétera, etcétera. Porque el sábado ya será palabras un poquito más interesantes contra el Eibar.
1: Sí, no, a ver, y lo de mañana también es un paso adelante. No es lo mismo un equipo de tercera ref que un equipo de segunda ref. Cuando miras ascender a primera ref, que hace dos años estaba en una categoría casi semiprofesional y que el año pasado, por circunstancias, se queda a las puertas de volver a repetir esa gesta. Para mí lo de mañana es un paso al frente, ni mucho menos definitivo, y aunque creo que va a haber diferencia, por supuesto no va a ser el 0-11 de Leioa, pero sí que
0: espero... Dos días el Leioa, tres días.
1: Sí, de, pero...
0: ¿El Sestao cuánto lleva el Sestao River?
1: No, el Sestao lleva más. El Sestao lleva un poquito más. También ha avanzado la semana hacia adelante. Tengo intriga de ver si sigue haciendo una repartición 50-50, un equipo 45 minutos, un equipo 45 minutos, o ya empieza a, aunque haga 6-8 cambios, tener un esquema. En principio no deberían de estar ninguno para 90 minutos si no se quiere arriesgar con ello, pero vamos, yo tengo ganas de ver eso. Pues por ejemplo, para mí el nombre de, o uno de los nombres de la pretemporada es Álvaro Yaló, que lleva 2 goles y 2 asistencias. Sacaréis que si es contra 2 equipos de tercera, etcétera, etcétera, pero hay otros 16 que no lo han hecho, y Álvaro Yaló sí que ha tenido la capacidad, estando permanentemente bajo la lupa, y tengo ganas de ver si, subiendo un escalón el nivel, sigue estando en tan buen punto de forma comparado con el resto del equipo. Es una, por ejemplo, las incógnitas que tengo yo. Si Pello Canales va a poder ser el mismo jugador entre líneas. Si Guerrero Navarrena puede volver a hacer una buena prueba como la de Leioa. Tengo muchas ganas de verlo.
0: A ver lo que pasa. Ver,
2: sí. Lo que vas a ver va a ser una progresión en el equipo. Vas a ir viendo cómo el equipo se va conformando en los jugadores que van a ser más habituales en esas cargas de minutos, pero va a ser por momentos, porque cargas de minutos le va a dar a todos, y él lo que quiere ahora es probar a todo el mundo para ver qué capacidades tiene y cómo los puede utilizar. El Yaló, pues toda la suerte del mundo, y ojalá no salga bien, porque tenemos ya 2 años en pérdidas con él, entonces le queremos recuperar, sea vía fútbol o sea vía salida. Sí, sí.
0: Bueno, mañana hablamos más de este partido, a ver si podemos hablar con alguien en el Sestao River en la previa del partido de las Llanas entre el Sestao River y el Athletic. Y vamos a hablar bien de otro tema que igual te interesa mucho. Lo vamos a hacer con Juan Aldaz, profesor de la UPV, doctor en sociología, máster en gestión del deporte, porque sigue teniendo cola la final de la Copa del Mundo entre España y Argentina, sobre todo por gestos, por acciones, por actitudes de jugadores, de aficionados, etcétera, etcétera, y llevado a las redes sociales. Juan, arrachaldeón, muy buenas.
3: ¿Qué ha hecho, arrachaldeón?
0: ¿Qué está pasando con la gente? No sé cómo decirlo, porque, madre mía, los chavales siempre imitan lo que hacen sus ídolos, ¿no? En este caso, los futbolistas. Dicen que el deporte junta a la gente, y el fútbol más, porque es un deporte mundial, es el deporte rey. Pero parece que el fútbol está separando más a la gente cada vez que hay un tema como este.
3: Bueno, la cuestión es lo de siempre, ¿no? Es un tanto un tema reiterativo, y no cabe de que nos enfrentamos a un espectáculo que trasciende lo deportivo, y en este caso pues estamos hablando de otras muchísimas cosas que, con la excusa de un mundial de fútbol masculino, pues activan otra serie de cuestiones, ¿no? Desde patriotismos, nacionalismos, violencia y demás, que evidentemente, pues como influyen a diferentes personas, pues a los jóvenes, pues quizá de forma más significativa, y concretamente a los chicos.
0: Uh-huh. Todo esto que se ve en redes sociales de acaba el partido, se pegan entre los jugadores unos con otros, luego dicen unos que la culpa es del otro, el otro del uno, no sé qué, todo esto lo ve la gente joven, que ¿cómo puede...? ¿Cómo se puede evitar todo esto, si es que se puede evitar?
3: Yo creo que poder se puede, pero no se quiere evitar, como siempre. Yo creo que hay una parte del atractivo del fútbol en general, y en este caso estamos hablando del fútbol masculino en concreto, es ese espectro, ¿no?, de grises, donde lo legal y lo ilegal se cuestiona, ¿no? Donde si tú vas con un equipo o el otro, pues una misma acción la valoras de forma diferente, ¿no? Y eso evidentemente se podría solucionar con diferentes tecnologías, siendo un poco más rigurosos en la aplicación de la normativa, pero hasta donde, bueno, todo apunta, pues interesa también esa polémica, ¿no? De alguna manera encender, activar esas emociones, y que de alguna manera siempre hasta se pueda abrir la posibilidad de que, bueno, incluso el que no es el mejor técnicamente, sirviéndose de otras artimañas, pues pueda ganar, ¿no? Es decir, yo creo que ahí está todo ese espectro gris de la polémica, de las pasiones que interesa, y que aunque se pudiera aplacar con más árbitros, con una aplicación más tecnológica, si no, no hay más que ver la crítica que se le hace al VAR y demás en muchos casos, que si rompe el ritmo, no interesa. Yo creo que interesa que haya este tipo de efervescencia, y mientras interese más la efervescencia a otra serie de elementos, pues estaremos en las mismas.
0: Claro, es que te iba a decir eso precisamente, te iba a preguntar eso, Juan, que más allá de analizar lo que es futbolísticamente el partido, una final, cualquier partido, una final, en este caso como fue la de España-Argentina, pero también puede ser una final de Copa, un partido de Liga, de un equipo, el Atlético, con quien sea, más que analizar futbolísticamente o deportivamente ese partido, se analiza desde el punto de vista que tú me has pegado, que tú has empezado a dar patadas, que el árbitro ha pitado a favor tuyo y todo eso, yo no sé si anula lo deportivo.
3: Yo creo que lo hace, y de hecho, ¿cómo decirlo? Yo creo que en un mundial casi lo deportivo, no diré que es lo menos importante, que indudablemente tiene su importancia, pero lo que activa es otra serie de sentimientos, de emociones, hasta el punto que hay personas que, no viendo un partido de fútbol a lo largo de 4 años, cada 4 años, pues se plantan frente a una televisión a ver esa actividad, ese deporte, que durante 4 años no lo ven, ¿no? Y a veces se dice, no, hay que confundir, no es política. Sí, sí que es política, y es política donde se transmite en unos mensajes, y digo política en un sentido amplio, ¿eh? de valores, de visión del mundo, de lo que se da por natural, por bueno, y todo eso está ahí y activa todas esas emociones que trascienden al fútbol, y el fútbol de alguna manera pues es ese instrumento, ese vehículo a través del cual pues hay personas que, bueno, propician, canalizan ese tipo de emociones, de esa manera que lo que decimos, ¿no? Parece que casi el deporte en sí apenas importa.
0: Juan, tú que eres sociólogo, ¿cómo afecta? Porque ayer vi parte de las imágenes de la celebración de España, hay muchísima juventud, muchísimo chico, chica joven, cuando ves después del partido las imágenes en redes sociales, la mayoría son gente joven. ¿Cómo influye todo esto en los chavales, ¿no? En los que pues se reflejan luego eso en los chavales, todo lo que ven en televisión y en redes sociales? ¿Cómo afecta todo esto?
3: Pues a ver, es un poco una respuesta compleja, ¿no? Y como siempre, multifactorial, ¿no? Que suele ser un poco la respuesta comodín, pero es cierta. Al final estamos hablando de un fenómeno de masas que tiene un gran impacto mediático vía televisión, vía redes sociales, y que de alguna manera pues hace que hasta niños que igual durante el año no juegan a fútbol, pues de repente se imaginan jugando a fútbol. Personas que tampoco muestran una identidad, un sentimiento de pertenencia, un patriotismo, pues se sientan patriotas por unos días, y pues todo ese tipo de imágenes indudablemente influye, ¿no? Porque aparte yo creo que a la gente le gusta el éxito, y esa imagen que se transmite de supuesto éxito pues atrae. A mí lo que me preocupa es que dentro de esa misión, esas imágenes que se transmiten de corte, diríamos, educativa o política, se naturaliza, ¿no? Y no se muestra pues que bueno, pues yo soy un poco pesado con este tipo de cuestiones, pero que no se celebra de igual manera cuando es el Mundial femenino, que se habla de un patriotismo cuando, pues bueno, también hay diferentes sentimientos identitarios, y se naturaliza como lo neutro cuando realmente no es neutro, ¿no? Es, de hecho, es una herramienta que propicia unos mensajes que naturalizamos y influye. Y eso influye, yo creo, que de forma especial a los niños, niñas y a los menores, que igual no tienen una, como decir, un pensamiento tan crítico, y se dejan llevar por esta ola, esta euforia.
0: A mí lo que me preocupa, Juan, y me da que pensar, es que ayer mismo, viendo Instagram, me saltó un vídeo de un periodista que preguntaba a un padre y a un chaval que no levantaba 3 palmos del suelo, unos insultos del chaval de cuidado, tela marinera, el periodista riéndose y el padre jaleando para que siguiera con esos insultos. ¿Qué estamos creando?
3: Pues tú lo has dicho, ¿qué estamos creando? Ahí, al fin y al cabo, pues en esos momentos de efervescencia colectiva, de una construcción de un nosotros ellos, cuando aunque se diga que solo es fútbol, que no es política, cuando se enfrentan Argentina e Inglaterra, otra serie de equipos, pues al final estamos alentando, lejos de lo que se suele defender, de un mundo global, de unión y demás, pues más bien lo contrario, ¿no? Yo realmente no hago mía esas tesis de que el fútbol, estos eventos unen, podrían hacerlo, pero creo que no se construyen con esa finalidad, y creo que en muchos casos lo que hacen es agitar, y desde el humor y desde hacer creer que simplemente es un ocio, un evento y hay que pasárselo bien, pues una serie de emociones que van arraigando, que van calando, y como bien apuntas tú, sobre todo en menores, que en fin, pues igual sería preferible que tuvieran otra serie de mensajes educativos, ¿no?
0: ¿Alguna pregunta para Juan?
2: Sí, joder, sería muy pesado para mí alargar mucho la conversación, pero sí que es cierto que tengo una sensación de que la sociedad es más inmadura que nunca y que se deja llevar por sus primeros sentimientos sin hacer un ápice de controlarlos ni un acto de introspección, de verse desde fuera y ver cómo actúa y qué reflejo tiene en la sociedad, ¿no? Creo que hay una falta de empatía hacia los demás terrible y creo que es una sociedad inmadura. No sé cómo lo verá él como profesional del medio.
3: Sí, no lo sé si es inmadura o más inmadura que otras sociedades en otras épocas, pero indudablemente creo que en este ámbito y en otros tenemos margen de mejora claro, ¿no? No cabe duda que, en fin, la gente quiere emociones, quiere celebrar la vida, quiere pasárselo bien, pero cuando eso se construye en base a un nosotros frente a un otro, si el deporte en muchos casos tiene eso en su base, pero sin un contrapunto, una madurez en la línea de lo que apuntas tú, quizá decir, oye, que es solo deporte, ¿no? Que no todo vale, pues mal vamos, ¿no? Pero insisto, yo creo que estos eventos, lejos de ser deporte, son otra cosa, son eventos que tienen que ver más con cuestiones políticas, con otra serie de mensajes, y el deporte casi diría que más es el medio y la excusa que la finalidad.
0: ¿Algo más, Bení?
2: Sí, no, que al final es el Mundial, en este caso, es una manera de exponenciar todos esos sentimientos personales que lleva cada uno en la carterita, con los vecinos, con el que es diferente, con el que lleva otra camiseta, ¿no? Y es el descorchar el tapón y sale, pues eso, un pensamiento de un adolescente casi descontrolado y realmente son aficionados. Para mí es lo veo perjudicial para la sociedad y para el fútbol en especial, que es nuestro medio del que hablamos.
0: Y encima, Juan, yo he visto vídeos en los cuales, y en este caso hay que nombrar a los seguidores argentinos, en los cuales ensalzan el hecho de que he vendido mi coche, he embargado la casa de mi madre para poder ir a la final. Encima diciéndolo y alardeando de eso, de que me estoy dejando todo el dinero que tengo y más del que no tengo incluso para ver un partido.
3: Sí. Yo que me dedico a intentar explicar racionalmente ciertos comportamientos sociales y concretamente en el contexto, en el ámbito del deporte, hay realidades que me cuesta mucho explicar o la explicación probablemente no es la que más agradaría a las personas a las que nos estamos refiriendo, ¿no? Yo efectivamente creo que hay que celebrar la vida, los espectáculos para celebrarla son maravilloso siempre y cuando tengan, como decir, cierto nivel de sensatez, ¿no? Y ese tipo de ejemplos que estáis apuntando a mí lo que realmente me generan es tristeza, ¿no? Porque creo que buscan, bueno, responder o satisfacer una serie de malestar al que se refería tu compañero que así no se pueden satisfacer, ¿no? Es decir, de alguna manera son una especie de opio del pueblo, como se dijo en su momento, que lejos de ir a la raíz de poder resolver cuestiones, problemas sociales, lo que hace es ocultarlos, negarlos, claro, y generar una celebración que es más efímera que otra cosa.
0: Es que seas, Juan, hay mucha gente que dice que para evitar y para eludir los problemas de un país, políticos, económicos o sociales o que sea, mételes fútbol y que se peguen con el fútbol, ¿no?
2: Es el pan y circo.
3: No, es el pan y circo, ¿no? No lo hemos inventado nosotros y en este caso pues parece que es así, ¿no? Yo insisto, celebrar la vida lo reivindico y es súper importante, pero a veces cuando podrías mirar a conflictos y situaciones que tienes que no nos movilizan tanto, pues me llama la atención, ¿no? La capacidad de movilización que tiene este espectáculo, sin minusvalorarlo ni decir, ¿cómo decir?, explicarlo diciendo que están todos locos y locas, ¿eh? Pero sí que me llama la atención porque insisto, creo que deberíamos movilizarnos más por otras cosas y celebrar estos espectáculos por lo que son, ¿no? Una celebración deportiva que no debería de ir más allá de eso, pero bueno.
0: Beni, lo de panicico, ¿verdad que viene esa frase?
2: Sí, es que es la realidad, ¿no? Lo inventaron los romanos. es más antiguo que todo esto, ¿no? La gente, si no sabe lo que es panicico, pues que busque un poco, pero era una manera de calmar el hambre, el odio que se generaba en las calles de Roma cuando había...
0: Con los gladiadores y los leones y con todas esas cosas.
2: Eso es, les ponían ahí... Y fíjate, ahí va al sentimiento más, joder, más cruel del ser humano, ¿no? Ver la destrucción de otro ser humano.
0: Eso es. Juan, la última. ¿Esto va a ir increchendo o crees que se le puede poner coto?
3: No lo sé, yo soy un mal oráculo. Aquí a los sociólogos solemos ser, en el mejor de los casos, periodistas lentos, como me dijo un profesor. No lo sé, depende de todos nosotros y de todas nosotras, ¿no? Yo, desde luego, abogo porque vaya decreciendo y el espectáculo sea más sensato y razonable, ¿no? Pero no puedo ver el futuro. Lo que sí que creo es que para muchos el negocio se basa en esto, en enaltecer ciertas emociones que, aunque irracionales y probablemente poco deseables, pues hay a quien le propician un beneficio y probablemente sigan movilizándolas, ¿no? Pero bueno, yo trabajaría por lo contrario.
0: Juan Aldaz, doctor en sociología, máster en gestión del deporte. Es que ricasco por estar aquí en Onda Vasca con nosotros y un fuerte abrazo.
3: Hasta
0: luego, agur. Y también te despedimos. Gracias. Ya, Beni Betegón, para que sigas trabajando, porque vamos a hablar a partir de ahora de ciclismo y de remo. Buah. Descansa, mañana más,
2: pues,
0: ¿eh? ¿Qué?
2: Pues de ciclismo es un huevo, ¿eh? Porque estoy vendiendo aquí y no sabéis lo que se vende.
0: ¿Quieres quedarte con el ciclismo?
2: No, te agradezco el ofrecimiento, pero un día tenemos que hablar de ciclismo y de
0: lo o de que componentes, se vende, o de componentes.
2: Y de componentes, sí.
0: Que yo he llevado mi moto ya a la revisión y le he puesto las manitas, ¿eh?
2: No me diste el código, te lo
0: No pasa nada, gustado, no pasa no nada. Diste. Yo no me gustan los regalos, yo quiero pagarlo todo lo que me corresponda, no pasa nada, ¿eh? Pero te lo agradezco
2: Venga.
0: Mucho. Un abrazo.
2: Vamos hablando.
0: Venga, alto en el camino y a la vuelta hablamos con David López, exciclista, que sabe un montón del Tour de Francia, de hecho ha corrido el Tour de Francia, y de esta última semana que afrontamos ya desde hoy con una crono individual, y nos quedan unos días pues apasionantes porque son todos bastante complicados, aunque parece que para el podium ese primer puesto no va a ser complicado.
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0: 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Venga, hablamos de ciclismo a la 1:39. Manuel Vilella, aún no ha encontrado individual en la jornada de hoy, pero estamos en la última semana del Tour. Semana interesante, muy interesante, casi sin opciones para los sprinters.
1: Sí, a ver, ya lo decíamos, de Saque no tenía muy buena pinta este Tour para los sprinters, y habrá que ver, bueno, pues si finalmente en esa última etapa cuántos llegan los Campos Elíseos para poder ganar, porque el día anterior es el Alpe d'Huez y es una etapa dura, quedan los Alpes, hoy queda una crono individual. Es que
0: bueno,
1: es...
0: Y la última etapa tienes Montmartre, que hay que una subidita que igual algún sprinter se queda ahí clavado.
1: Sí, no. A ver, lo que pasa es que al final esas pequeñas tachuelas, yo creo que son etapas en las que se va a intentar llegar al sprint o lo que se pueda, porque va a haber mucho interés en que los sprinters tengan una oportunidad. La pena, pues la caída de Vingegaard. Yo el sábado me llevé una desilusión tremenda.
0: Así vamos a comentarlo luego, porque se especula sobre un tema que luego lo queremos comentar con David López. David, arratsalde, muy buenas.
9: Hola, buenas tardes.
0: Oye, David, de cuando tú corrías el Tour a cómo está ahora mismo el Tour, ¿ha cambiado mucho en cuanto a etapas, en cuanto a desarrollo, a recorrido, etcétera, etcétera?
9: Bueno, lo que pasa es que ahora hay mucha más información y llega todo mucho más, ¿no? Cualquier corredor que hace una declaración que está haciendo más calor que nunca o esto es peligroso, tal, pues tiene mucha más repercusión. Pero bueno, al final el Tour siempre ha sido peligroso, el Tour siempre ha hecho calor y el Tour siempre ha sido muy duro, la carrera más dura, ¿no? Entonces, bueno, es difícil valorarlo, pero evidentemente el ciclismo está cambiando y yo no sé hasta qué punto, bueno, la evolución está clara.
0: Y en cuanto a etapas, porque antes había más etapas para sprinters o para escapadas, y ahora parece que hay menos, ¿no? Prima más la alta montaña o la montaña, etcétera, etcétera.
9: Yo creo que en todas las carreras los organizadores están buscando mucho el espectáculo, ¿no? Y el Tour en ese sentido, pues igual se está equivocando, porque cuando tienes un corredor que es tan dominador, pues poner ya en la segunda etapa el circuito de Montjuïc, donde sabes que son los favoritos. Pues cualquier etapa que tenga un poco de dureza, sabes que Pogacar y su equipo la van a intentar controlar para que él gane, ¿no? Entonces, al final, fíjate que para la lucha del maillot verde han tenido que poner más puntos en las etapas de sprint y menos en las de montaña, porque si no, incluso Pogacar podía ganar eso, ¿no? Entonces, eso demuestra que el recorrido está poco equilibrado, ¿no? Mismamente, si tuviésemos ahora un Tour como esos antiguos, con dos cronos de 50 kilómetros, pues a lo mejor Renko podría darle un poco más de emoción también a la carrera, ¿no? Pero tenemos una crono por equipos que incluso favorece a Pogacar y una crono hoy que no llega ni a los 30 kilómetros y encima tiene un puerto. Así que al final, no lo sé, se buscan las audiencias de televisión, se busca que los sponsors vengan, el espectáculo. Entonces, al final, pues bueno, se busca que cualquier día haya mucha más montaña y los sprinters pues tienen muy pocas posibilidades.
0: Con todo esto que comentas, David, ¿te está gustando esta edición del Tour de Francia?
9: No, en cuanto al recorrido, desde luego que no, porque es lo que te digo, siempre ha habido muchos más ingredientes en el Tour que este año han faltado, ¿no? La clasificación estaba ya desde la tercera o cuarta etapa, estaba más o menos establecida. Yo creo que corredores como Renko y Ayuso, que son espectaculares, no han tenido ocasión de no les hemos visto, ¿no? Están viendo sufrirse y quedarse, y parece que la gente dice que es que no andan nada, pero claro, tienen un nivel increíble, seis hasta mira cómo está. Pero claro, es que el recorrido es muy favorecedor para Pogacar y es que no tiene rivales en ese sentido.
0: Y en cuanto al desarrollo deportivo, ese dominio total del UAE, ese dominio total de Pogacar, ¿es bueno, es malo para el Tour?
9: Bueno, eso es a lo esperado. El Tour no puede hacer nada. Cuando tienes un corredor tan bueno, pues está claro que está bien. Y al Tour le va bien también, ¿no? Porque se habla todo lo que hay alrededor de si es el mejor corredor del mundo, si es mejor que Dimes, pues hace que la gente se esté enganchando, que la gente lo vea, y al final pues hay mucha gente que tampoco ve ciclismo todo el año y al Tour le gusta ver ese espectáculo, ¿no? Los que seguimos toda la temporada, pues ya estamos viendo una repetición de lo que llevamos viendo todo el año, incluso ya durante varios años, ¿no? Pero bueno, se estaba viendo mucho también pues, la evolución de Seixas, a ver si Renko está ahí, a ver si... Hay muchas historias que contar detrás de todo lo que pasa con Pogacar, lo que pasa que se está dando todo el protagonismo, pero bueno, yo creo que los aficionados están sacando un buen análisis de lo que está pasando en este Tour.
1: Muy buenas, David. Yo el otro día le preguntaba a Omar Fraile y me dijo que tiene que ser complicado estar en el pelotón ahora mismo, de una gran vuelta como es el Tour, con un equipo como es el UAE, que no solo quiere ganar la general, sino que quiere ganar etapas y que permite muy poquito. ¿Cierto hastío puede llegar a haber entre el grupo de ciclistas con eso, con estar todos los días peleando por buscar una fuga, con el desgaste que supone, con la presión también que hay de los patrocinadores de hay que intentar mover la carrera? para que siempre que quieran ellos terminen ganando. ¿Se echa un poquito en falta permisividad por parte del pelotón para que ganen otros ciclistas?
9: Sí, es complicado de gestionar para mucha gente, pero bueno, la gente gusta estar en la escapada, pero es que incluso ahí tú fíjate, los sprinters se meten, pedersen, los líderes controlan, al final es lo que te digo, hay mucha dureza. Antes también había etapas llanas que la escapada se podía marchar y había un puerto al final donde pues la escapada llevaba más o menos. Ahora ponen etapas con un montón de puertos, que al final es que el UAE a medio gas, pues es muy difícil que la gente, digamos, de la clase media, que son los que van a las escapadas, pues puedan conseguir esa ventaja, ¿no? Y al final, pues eso, tú te metes en una escapada y van ahí los líderes tirando para el mayor verde, los otros tal, pues mucha gente, pues claro, están desencantados. Y el control del UAE, pues también, pues es normal, ¿no? Ellos también, al final, hay bonificaciones, pueden ganar el mayor de la montaña, pues son muy ambiciosos. Y todo eso les pone de cara para que controlen y quieran ganar todas las etapas. Yo no sé si incluso Pogacar está pensando en batir los récords, porque nadie sabe los años que le quedan de ciclismo, ¿no? Pero bueno, el récord de Cavendish de 30 y pico victorias, el récord de días de amarillo, al final está dando pasos en todos los récords que hay, y al final pues no sabemos hasta dónde va a llegar su ambición en ese sentido de intentar batir todos los récords que hay en el Tour de Francia.
0: Y además dicen que quieren que sea el campeón el que va a ganar, que parece que va a ser Pogacar, y que Del Toro sea segundo en el podio, ¿no? Para tener a dos corredores del UAE en ese podio, que puede ser segundo o tercero.
1: Yo estoy convencido que el otro día no le disputa la etapa de Benepool, porque su objetivo no era ganar, sino que ganase Del Toro, y claro, cuando vio que no podía, dijo, mira, que gane Remco y ya está. Es la sensación que dio desde fuera.
9: Sí, pero queda una tercera semana muy complicada, y la gente que está ahí no está tan lejos, ¿eh? Y veremos cómo ha salido el Toro de la crono, pero con todo lo que queda... bueno, a ver Del Toro para arriba cómo va en el Galibier, en Alpe d'Huez, en todas esas etapas. A lo mejor un día Pogacar necesita que le eche una mano. El otro día, a poco que se pusieron ahí los Decathlon, le dejaron ya solo a Pogacar. Entonces algún día igual lo intentan en vez de en el puerto final, lo van a intentar un poco más de lejos. Uh-huh. Aunque sea por la propia lucha de quién hace segundo, tercero, por equipos, no sé qué. Al final va a haber un día que va a tener que hincar la rodilla, y yo creo que Del Toro se va a tener que sacrificar. Entonces, bueno, o va a fallar también, que ya lo hemos visto fallar en otras carreras. Uh-huh. Entonces, al final, llevar también toda esa presión para Del Toro es complicado. Sí, y bueno, no. yo creo que es difícil que aguante el podio, ¿eh? Uh-huh. Si no, chapó, o sea, es un corredor que ya estuvo a punto de ganar el Giro y que tiene nivel para estar en el podio del Tour, pero al final va a jugar un poco en su contra estar en el UAE.
0: Sí, y que está muy bien físicamente, pero como tú dices, está en el UAE. El tema que ha comentado Inmobiliaria de Vingegaard, la caída que tuvo y que le obligó a dejar el Tour, hay gente dentro del pelotón y fuera del pelotón que achacan a que la madrugada anterior a las 2 fueran los vampiros, bueno, ese control antidopaje a despertarle, a desvelarle y a tomarle pruebas de sangre, que pudo ser algo de lo que influyó en esa caída. No sé tú cómo lo ves todo esto, David.
9: Todo influye, pero teniendo en cuenta que también le pasaron a Pogacar, yo no entiendo cómo ese día el pelotón no se plantó y dijo, oye, esto ya no puede ser, porque incluso Remco hizo las declaraciones, ¿no? Que si le llegan a venir a él no pasa el control. O sea, han ido al líder del Tour a hacerle así. No sé tampoco, hombre, entre la afición hay un poco de desencanto con el dominio y siempre hay un poco de sospechas también de todo el mundo, pero yo creo que dentro del pelotón pues todo el mundo sabe que Pogacar es superior, y si Pogacar hubiese tomado el mando y hubiese dicho, oye, vamos a intentar aquí hacer un plante, porque esto no puede ser, porque lo que me pasa a mí, mañana le pasa a otro, y al final se acaba haciendo rutina y me va a pasar a todo el mundo, y eso no tiene ninguna lógica en la etapa 14-15 del Tour, que vengan ahí y no te dejen descansar cuando al día siguiente hay un día de descanso.
0: Eso es.
9: No tiene ningún sentido. La caída de Jonas, pues bueno, podía haber pasado cualquier otro día, las circunstancias han estado ahí, y al final también, pues mira, sirve un poco como toque de atención para que la gente diga, ostras, es que bueno, lo estamos pasando ya con el tema de los controles, porque al final pasas después de la etapa, pasas por la noche, pasas por la mañana, estás a todas horas controlado, y yo creo que llega un momento que es un sinsentido.
1: Es difícil, David, desligar esas declaraciones. Bueno, Pogacar se lo tomó un poquito con más humor. Dijo, nada, me han venido a las 5, pues bueno, pues he dormido menos y me sentaba ahí a leer un poco. Pero es difícil desligar esas, oye, mira, que están empezando ya a usurparnos demasiada privacidad en medio de una gran carrera como es el Tour, que ya está de por sí plagada de controles, de las sospechas tras un rendimiento extraordinario de que pueda haber algo ilegal. Es decir, que los ciclistas sean capaces de defender que hay cosas que no se tienen que tolerar sin que sean sospechosos de estar haciendo trampas.
9: Lo que pasa es que al final un corredor como Tadej pues ya lo toma como parte de su rutina, ¿no? Ya te viene a despertar y dices, bueno, pues estoy jugando un juego en el que estas son las normas y tengo que hacerlo, y si encima no paso el control, pues imagínate la que sería en la prensa al día siguiente. Entonces al final dices, bueno, pues si no duermo hoy al final soy superior, y bueno, más o menos. Igual también lo ajustó al final de etapa, ¿eh? Porque yo no tengo tan claro que le dejasen ganar a Remco, que quisieran, no lo sé. Pues igual también fue una especie de huelga un poco encubierta. Oye, mira, me habéis tocado las narices esta noche, pues ahora cojo y no gano la etapa. Y no lo sé, no sabemos lo que pasó ahí, pero bueno, Como te digo, todos hemos jugado con esas normas y al final cuando viene a pasarte control, pues bueno, ahora te puedes quejar públicamente, tiene mucha repercusión y es una suerte que todo el mundo sepa lo que está pasando, ¿no? Cosas que no pasan en otros deportes, que al final se está pagando el precio de cosas que pasaron hace muchos años y bueno, todo sea porque el ciclismo, al menos a la luz pública, pues tenga un poco de mejor fama de lo que ha restado en los últimos años.
0: Bueno, pues es lo que pasa en esta última semana del Tour de Francia. David López, es que ricasco por todo, un abrazo.
9: Vale, gracias a vosotros.
0: Hasta luego, Agur.
9: Hasta luego, gracias.
0: Bueno, pues Agur. Aquí hacemos un alto del camino y a la vuelta cerramos con remo. Vamos a hablar con Dani Pérez, el entrenador de Círvena, que lo hizo muy bien este pasado fin de semana en aguas de Galicia.
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0: Venga, recta final de esta edición de la movida deportiva, que la dedicamos al remo, a las traineras. El pasado fin de semana tuvimos dos citas en aguas gallegas, el sábado y el domingo, en Chapela Rondela y en Bueu. Mismos marcados, mismos resultados. Orio primero, segundo Cierna, tercero Hondarribia, tanto el sábado como el domingo. Y estamos en comunicación con Dani Pérez, que es el entrenador de Cierna. Dani, arratsaldeon, muy buenas.
1: Arratsaldeon.
0: Bueno, ¿qué balance haces del pasado fin de semana con esos dos segundos puestos?
1: Pues muy muy positivo. Está claro que acariciamos un poquito la bandera el domingo, pero acabamos con buenas sensaciones, a pesar de eso, de que se nos escapó un poco la segunda parte de regata. Pero estamos contentos porque vamos notando que estamos un poquito más en forma, que estamos un poquito más acoplados en cada semana que va pasando.
0: Te entrevistamos al principio de la temporada y nos quedamos un poquito sorprendidos porque te dábamos a Cierna y seguimos dándola como un bote importante dentro de la Liga Euskolabel y con muchas opciones de ganar alguna bandera pese al poderío de Orio. Y tú nos decías que todavía estabais muy lejos de los primeros. Con el paso ya de las regatas, ¿estáis más cerca de esos primeros?
1: Sí, yo solo comentaba siempre teniendo en cuenta un poco las circunstancias, que era un equipo que había tenido muchos cambios y que necesitaba tiempo, que bueno, pues el aficionado e incluso el propio remero tenía que tener paciencia para que las cosas fueran saliendo. Pero hay muy buen trabajo detrás en el día a día y estaba claro que en cualquier momento pues saldría el mejor Cierna a relucir. Si es suficiente para ganar banderas o no, pues ya lo veremos con el tiempo, ¿no? Pero sí que cada regata, cada día nos vamos sintiendo más cómodos y el equipo se va haciendo un poquito más.
2: Sí, Dani, te está dando cierta rabia que en los momentos en los que ha fallado Orio, que era una de las cosas que siempre decíamos, para que gane otro, lo primero que tiene que hacer Orio es fallar. ¿No haber sido la alternativa?
1: No, rabia no, porque ya te digo que era parte del proceso, ¿no? Que estábamos todavía creciendo. Pero sí que les dije a los chavales que este fin de semana, pues vamos a decir que otro equipo, que en este caso fue Bermeo, despertó un poco a Orio de esas rotaciones igual demasiado, vamos a decir, atrevidas. Y nada, pues no hizo tantas rotaciones este fin de semana, donde estuvimos otros mejor, más acertados. Entonces no pudimos aprovechar igual el despiste de Orio, ¿no?
0: Has hablado de rotaciones. Dani, Cierna tiene buenas rotaciones. ¿Tienes para rotar bien el sábado y domingo?
1: Sí, sí, me faltaba un chico, bueno, de primer año todavía por debutar, pero los están entrando y lo están haciendo muy bien. Y aparte, bueno, pues creo que es un año en el que esos siete cambios dentro de la plantilla van a hacer que se abran muchas posibilidades de que yo tenga que buscar la mejor alternativa, y eso no deja de generar competencia dentro del grupo que va a ser bueno para sacar su 100% de cada uno.
0: Bueno, llevamos solamente siete banderas, siete regatas de la temporada, queda muchísimo por delante, queda prácticamente bueno toda la temporada. Hay muchísimo margen de mejora para Cierna, que lo estáis haciendo además.
1: Sí, yo creo que sí. Y bueno, pues lo bonito es eso, que te vas acercando un poquito más. Que este domingo, pues eso, media regata acariciando la bandera, pues es bueno para que los chavales, sobre todo, tengan confianza en lo que les dice el que va a la Zodiac, ¿no? Porque yo, por mucho que les diga, lo estáis haciendo bien, si luego no salen los resultados, siempre va a caer la duda dentro del grupo. Y yo creo que el grupo ha salido de Galicia pues convencido de que esas referencias que le estaba dando yo desde fuera, de que estaban haciendo muy bien las cosas y que podía caer alguna banderita si seguían trabajando así, pues creo que ahora ya se lo pueden creer, aunque vienen regatas muy diferentes en la mar, con unas circunstancias muy diferentes, pero creo que el equipo también en ese sentido está trabajando bien y seguro que se defienden mejor incluso que años anteriores en la mar.
2: La alternativa, Dani, está siendo que hemos visto a Orio no ganar en Ría y no ganar en posiblemente la mejor regata que hemos visto hasta la fecha, que fue en Castro, en unas condiciones totalmente diferentes. Mostrarse, entre comillas, vulnerable o no tan poderoso en dos circunstancias tan distintas, para los que estáis ahí siendo cazador en vez de liebre, ¿qué lectura os da?
1: Hombre, yo creo que la lectura casi, bueno, desde fuera, ¿no? Pero en el equipo de Orio, es que Orio, cuando saca un equipo más normalito, entre comillas, y con todo respeto al mundo, lo digo, pues nos podemos acercar un poco más. Pero cuando saca pues el 13 o cerca del 13 estrella, es muy difícil, ¿no? O sea, tienen que fallar o tienen que cometer algún error o tener una calle muy mala para que se le pueda dar caza. Pero lo que sí hay este año son cinco alternativas. El año pasado llegó un momento que parecía que solo había una alternativa o dos, con nosotros y Donostiarra. Ahora hay que sumarle a un Bermeo muy mejorado, hay que sumarle a Donostiar, a Getaria, y hay que sumarle a Hondarribi. Es decir, que el baile ahí va a ser, yo creo que bastante más importante que el año pasado. Lo malo es que nos vamos quitando puntos a los perseguidores del líder, ¿no? Pero sí que el líder, cuando sale, y como este fin de semana, aunque haga todas las rotaciones que tiene, cuando sale bien enchufado, es muy difícil la recaza.
0: La última, Dani, el sábado jugáis en Donostia, el domingo en Getxo. ¿Cómo se presenta el fin de semana?
1: Bien, pues con ganas de estar en la mar y que vuelvan a tener una buena actuación los chavales y que también ganen confianza en escenarios pues un poco más comprometidos, más técnicos. En principio no dan un fin de semana muy movido, pero son dos campos que con un poco de viento como hay en el parte, pues van a estar entretenidos.
0: Pues nada, mucha suerte, Dani, para el fin de semana, a ver si conseguís el triunfo bien en Donostia, bien en Getxo, y si no, en alguna de las banderas que quedan muchas para finalizar la temporada. Eskerrik asko por tus palabras y suerte para lo que queda de campaña.
1: Muy bien, eskerrik asko.
0: Un abrazo, agur.
1: Un abrazo, agur.
0: Aquí finalizamos esta edición de La Movida Deportiva. Eskerrik asko, Imanol Vilella. Ahora recuerden que llegan los compañeros de los servicios informativos. Luego Imanol Vilella vuelve a las 2:30 con más deporte. Pero si siguen en la sintonía de Onda Vasca, mejor que mejor. Además, tienen la página web ondavasca.com. Mañana volvemos. Agur.
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Hola, ¿qué tal? Arratsaldeon, bienvenidos Ongi etorri a la movida deportiva de este martes 21 de julio de 2026. Hoy en exactamente 31 días arranca la primera división para la Real Sociedad y vuelta a los entrenamientos. Ayer por la tarde esta semana preparamos

0: Gran viaje a Inglaterra, porque el sábado se enfrentan en Millwall ante los Wolves en el segundo amistoso oficial de la temporada y además con buenas noticias, porque John Balda poco a poco va recuperándose de su lesión y hoy el club ya publicaba las primeras imágenes del lateral izquierdo, que va a dar mucho de lo que hablar, porque hoy en este programa vamos a hablar de laterales izquierdos y la situación en el mercado de la Real Sociedad en esa zona, porque parece que se mueven cosas y el futuro de John, que ahora parece más positivo, por supuesto, que hace unas semanas, pues va a tener mucho que decir. Gary Gorostidi, arratsaldeon, ¿cómo estás?
1: Arratsaldeon, Samu.
0: En una tarde de hoy en la que hablamos, evidentemente, de la celebración ayer que ha dado tanto de qué hablar de la segunda estrella de la selección española, donde Mikel Oyarzabal y Martín Zubimendi fueron protagonistas, primero por el campanario que llevaba encima nuestro amigo Mikel, que se lo pasó pipa, la verdad, y bien merecido.
1: No era para pasárselo mal el día ayer.
0: Era para pasarlo espectacular, pero además por las imágenes que dejaron, entre ellas Mikel Oyarzabal con la bandera de la Real Sociedad en la cintura, Zubimendi con la de San Sebastián. Exacto. Y además hubo un amago de beso de Oyarzabal y Zubimendi obligando a Unai Simón a besar la bandera de la Real.
1: Sí, sí, fue uno de los momentos, obviamente. Yo la verdad que durante la rueda no vi que llevaba esa bandera de la Real Sociedad, fue justo la celebración cuando llegaron al escenario. Bueno, tanto que se ha hablado y tantas entrevistas que le han preguntado sobre su futuro, bueno, es también un mensaje ya, yo creo que definitivo. No, me voy de vacaciones pensando en la Real Sociedad, ¿no? Como que ya que le dejen en paz, que le dejen tranquilo, bien merecía sus vacaciones, obviamente. Pero bueno, es un gesto bonito, ¿no? Y para culminar también este Mundial tan importante, como decíamos ayer, como jugar de la Real Sociedad y lo importante que esto es para los más pequeños, para de cara al futuro.
0: Vacaciones que arrancan hoy, aunque ya sabemos que el Ayuntamiento de Eibar está iniciando los protocolos para elegir a Oyarzabal, hijo predilecto de la ciudad. Hoy hablaremos con el representante, con el gestor de la Arechavaleta, de la UDA, que estuvo en Nueva York en la final, invitado por la Real Federación Española de Fútbol. Nos va a contar Iker Gómez cómo fue vivir la final, si pudo hablar con Oyarzabal, con Zubimendi, con Merino y compañía, y cómo es representar en este caso al fútbol guipuzcoano, ya que no fue invitado, lo contamos ayer, el presidente de la Federación Guipuzcoana de Fútbol al partido, pues Iker representó de alguna forma al fútbol guipuzcoano de forma institucional en la final. Hablaremos de la Real Sociedad, del entrenamiento que acaba de finalizar. Escucharemos a Luke Mbeitia en una conversación, Gary, con Markel Vergara, fruto de su renovación este pasado fin de semana hasta 2030.
1: Eso es, los dos del Goibar pues repasan un poco su trayectoria, uno ya es trayectoria en la Real Sociedad en Zubieta que dio y el otro que está viviendo obviamente los pasos previos también al fútbol profesional y cómo vieron esas vivencias en Zubieta pasando por tantas categorías inferiores, un Luke Mbeitia que renueva y que apunta también a estar en primera plantilla, por lo menos muchas veces en dinámica de ello.
0: La noticia del Deportivo Guipuzcoano ayer sin duda fue el retiro, la retirada de Mikel Motos del baloncesto. Hubo rueda de prensa emocionante del 9 eterno del Askatua Gipuzkoa.
1: Eso es, además su camiseta con el 9, el dorsal, le va a retirar como un homenaje tras su trayectoria. En total 15 temporadas en la élite, 12 de ellas han sido en el Askatua Gipuzkoa actualmente y bueno, por motivos laborales, por otros que tiene que compaginar, pues decide dar un paso al lado, aunque bueno, el legado que deja es increíble, ¿no? En muchos partidos era CB ascenso, incluso a la propia CB con el Gipuzkoa Basket y bueno, muchas temporadas también en el Barro no tan positivas, pero que bueno, siempre ha estado ahí presente ayudando y pese a que a veces las lesiones no le han dejado, pues él siempre ha estado a disposición del club y aportando a los compañeros.
0: Le escucharemos en la rueda de prensa y podremos hablar seguramente con él la semana que viene porque creo que va a tomar unos días de descanso también para asimilar lo que es dejar, colgar las botas en este caso, o colgar las zapatillas, mejor dicho, y retirarse del baloncesto a un histórico del básquet guipuzcoano. Ayer no hubo tour, hoy sí que lo hay. Haremos un poco de previa y análisis de lo que nos puede deparar. Y nuestras miradas, Gary, están en el agua, ¿no? Con Mayalen Chorraud, con Pau Echaniz, que ayer pudieron hablar a los medios.
1: Sí, tanto Mayalen Chorraud, Pau Echaniz y también Miren Lazcano están disputando el Mundial de Kayak Cross en Oklahoma, que es también para la clasificatoria de cara a los Juegos Olímpicos que se disputan en Los Ángeles dentro de dos años, en 2028, y ayer tuvieron muy buenos resultados. Miren Lazcano quedó cuarta, Mayalen décima, mientras que Pau Echaniz terminó el puesto 27, y bueno, los tres han conseguido clasificarse para la siguiente ronda y bueno, disputar también rondas avanzadas del Mundial y, como hemos dicho, la clasificatoria para los Juegos Olímpicos, tan importante.
0: Día grande en Herrentería, no he dicho nada, pero llamaremos también a Aitor Silva para hablar de la actualidad de la Real Sociedad. También contamos con tus mensajes en el 638050 91-5-21-41, 1:11, movida deportiva muy cargada, de no perderse, primera pausa y aquí vamos, en Onda Vasca.
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0: Con esta canción salió el amigo Zubimin de ayer en las celebraciones por la Copa del Mundo conseguida, en este caso por la selección estatal. Fue una fiesta, te voy a decir, animada, más animada que seguramente la celebración de la Copa de la Real, aunque ha habido bastantes críticas porque quizás no... Bueno, no fue tan satisfactoria para todos en cuanto a alegría. Vuelvo a repetir lo mismo que dije cuando ganó la Real la Copa. Son futbolistas, no animadoras. No se les puede pedir de todo. Está muy bien que se hagan estas cosas, pero bueno, si no sale lo suficientemente espectacular, pues bueno, tampoco nos vamos a poner aquí a leer la cartilla. Lo que tienen que hacer bien es jugar al fútbol, y en este caso los nuestros, que son Oyarzabal, Zubindi, Merino, pues lo hicieron de maravilla. Sigo incluyendo a Zubindi y Merino entre los nuestros porque todavía no los abandono emocionalmente, aunque por supuesto más son Zubimendi y Oyarzabal por ser guipuzcoanos. Fue una celebración donde fue protagonista Oyarzabal, Gary, con la camiseta de la Real, con lo tranquilo y jatorra que ha sido siempre.
1: Y buenos bailes que se pegó también ahí.
0: Qué
1: en el escenario.
0: Sacó los prohibidos Oyarzabal.
1: Se animó mucho, la verdad. Sí, sí. Bueno, fue un protagonista directo, obviamente, pero bueno, es verdad que lo dio todo Mikel Oyarzabal. Se mostró de que... Él dijo ya después de la final que se llevó... Estuvo 10 minutos un poco llorando la emoción. Pues obviamente también el día ayer era para celebrar que ha hecho un grandísimo mundial, una grandísima temporada. Y bueno, no es para menos. Y la verdad que me sorprendió verle tan suelto, pero obviamente pues la celebración y por el contexto que tendrían, pues es algo normal y habitual en este tipo de situaciones.
0: Lo que me tocó la patata, lo que me dejó realmente hundido, fue ver a Merino y a Zubimendi cantar por la mañana café, por la tarde Ron, Llévame a Sevilla o Ríos Carson. Eso sí que me fastidió, en el buen sentido, me dejó hecho polvo, porque son dos futbolistas que no pudieron cantar esa canción con la Copa de la Real porque estaban ya en el Arsenal, pero se acordaron de la Real los tres, sobre todo Oyarzabal con esa bandera Txuri-Urdin en la cintura, Zubimendi a su manera con la bandera de Donostia San Sebastián también en la cintura. Y bueno, es que qué decir, ¿no? De los tres, que sobre todo Oyarzabal y de Martín, que en la celebración en la que está medio mundo mirando, por cierto, 2 millones de personas, una salvajada en las calles de Madrid, que lleven los colores de la Real, pues sobre todo Oyarzabal, oye, cuando hay cantos de sirena por ahí diciendo negociaciones avanzadas con el Atlético de Madrid, Mikel Oyarzabal le interesa al Fútbol Club Barcelona. Bueno, pues fíjate tú qué sería ahora si Oyarzabal negocia con el Barça cuando ha salido con la bandera de la Real casi hasta tatuada en el corazón.
1: Sí, bueno, sabemos también cómo va este mundillo, sobre todo la prensa de otras comunidades autónomas, y al final, bueno, esto es fútbol, estamos en el mercado, al final hay veces que tienes que sacar contenido de donde no lo hay, pero bueno, a mí no me sorprende obviamente lo que hizo Oyarzabal. Ya durante el Mundial dejó claro su sentimiento hacia la Real, obviamente lleva años demostrándolo, sin ningún tipo de duda, pero bueno, yo creo que el gesto de ayer es un poco también de que a ver si ya me dejáis en paz, me dejáis el verano tranquilo.
0: No, tranquilo, Gary, y que eso seguirá pasando.
1: Sí, porque seguirá, pero bueno, él al final está tranquilo y al final la Real y los aficionados se tienen que quedar con eso.
0: Tranquilo porque... está siempre este hombre.
1: Eso es verdad.
0: Tranquilo está de todas las maneras. Final del Mundial, acaba de ser campeón del mundo, el tío se fue a mediar entre Otamendi y creo que
1: Gavi,
0: fue
1: creo que era
0: Rodri.
1: Ah, bueno, sí, luego también a separar a Gavi.
0: Fue ahí, vio que había movida y al segundo y medio ya se estaba dando la vuelta porque pasaba de enfadarse. No fue el único guipuzcoano Oyarzabal en Nueva York, tampoco lo fue Zubimendi porque teníamos representación institucional. La Real Federación Española de Fútbol realizó un sorteo entre distintos clubes para invitarlos a la final, algo que suele ser habitual. El club agraciado en Guipúzcoa fue el Aretxabaleta y representando a la UDA y al fútbol guipuzcoano, ya que como decimos no pudo estar nadie de la Federación Guipuzcoana de Fútbol porque la Real Federación Española de Fútbol no les invitó, pues allá que estuvo Iker Gómez, gestor de la UDA. Arratsaldeon, Iker, ¿cómo estás?
9: Arratsaldeon.
0: ¿Qué tal va el jet lag?
9: Bueno, no hubo mucho tiempo para tener jet lag, la verdad. Casi con el horario aquí, funcionamos. O sea que...
0: Funcionando. ¿Qué volviste? ¿Con todos los futbolistas?
9: No. Era un vuelo organizado por la federación donde íbamos pues los clubes agraciados. También había algún club profesional, creo que está el presidente del Betis y el del Valladolid y alguno más, pero la mayoría eran trabajadores de la propia federación, pues que en el mismo día, ir y volver, pues hicimos el vuelo ese.
0: En el mismo día, es decir, que os llevaron para ver la final y vuelta a casa.
9: Entonces, salimos 7 de la mañana del horario de aquí el domingo y volvimos, pues ayer hacia las 12 o así, aterrizamos en Barajas.
0: ¿Y os llevaron a la celebración de los futbolistas y todo el rollo o tiraste para Guipúzcoa?
9: No, yo ya cada uno que se buscara la vida un poco.
0: Bueno, pero cuéntanos un poco la experiencia, porque una final de la Copa del Mundo no se vive en todos los días y menos a los precios a lo que estaba, porque sumando solo vuelo y entrada estaba la cosa en casi 10.000 euros.
9: Sí, yo justo en mi entrada por lo menos ponía el precio que costaba eso y creo que eran $5.300 lo que valía la entrada.
0: Y cuéntanos cómo fue ver el estadio, la gente, ver a Oyarzabal, Zubimendi, levantar la copa. Cuéntanos un poco cómo fue la experiencia.
9: Pues impresionante. Al final, joder, yo de pequeño pues es uno de esos partidos que sueñas ver. Una final del mundo, una de la Champions. Joder, tuve la suerte de poder vivir la final de Copa de la Real en directo y pues ver una final del Mundial pues es un sueño. Al final pues el estadio pues impresionante. Eso sí, bastante calor, que era a las 3 del mediodía y pegaba bien el sol, pero muy bien, la verdad.
1: No, para Arratsaldeon, Iker, yo quería preguntarte un poco, ¿sabes? ¿Cómo se te comunicó a ti que te ibas? Porque al final España se clasificó el martes, pero bueno, todo el sorteo y tal me imagino que tardó unos días en hacer. ¿Cómo se te comunica? ¿Qué tan rápido tenías que organizarte para ir a ese vuelo a Barajas? ¿Y cómo fue un poco esos días previos, esa organización para irte a Nueva York?
9: Sí, pues el España se clasificó el martes, el miércoles hacia las 11 de la mañana dieron la opción, apuntarse a través de la plataforma Fénix, que es la que usamos los clubes de tercera y creo que también de segunda, primera federación, para todo el tema inscripción y así, y teníamos hasta las 2 de la tarde para apuntarnos. Pues yo me apunté y el siguiente día también, más o menos eso, hacia las 11 o así, nos dijeron que nos había tocado, nos mandaron un mensaje. Yo hablé con el club, pedí permiso para ir y todo eso, me lo concedieron. Y al principio, claro, yo no sabía ni a qué hora salían los vuelos, ni a qué hora volvíamos, entonces, bueno, pues un poco improvisé, escribí un correo, ese mismo jueves a la tarde me respondieron con unos horarios aproximados y me pude un poco gestionar, pues el jueves a la noche, pues tanto la ida, que fui desde Vitoria en autobús, y la vuelta al Hoyo, pues un poco... lo que se pudo, a prisa y corriendo.
0: No, menudo caos, la verdad, porque organizar un viaje al otro lado del charco en 66 horas, en 72 horas, Me parece una locura. No, bueno, no haría falta ni maleta, ¿no? Porque avión, estadio, estadio, avión. O sea,
9: sí, una mochila y poco más. La
0: camiseta
9: verdad.
0: De la UDA y pa'lante, ¿no?
9: Eso es importante, era llevar una camiseta, ya que a través del club nos había dado la opción de ir, pues por lo menos que estuviera representado en el campo.
0: ¿Pudiste hablar con alguno, con Mikel o Martín?
9: Qué va, si estaba en el quinto anfiteatro casi, con reconocerle suficiente.
0: Bueno, el campo la verdad que en la televisión se veía bastante grande, lejos de Manhattan, del centro de la ciudad. Pero bueno, la verdad que también sensación de estar en otro mundo completamente, ¿no? A lo que solemos estar acostumbrados aquí en Anoeta.
9: Sí, totalmente diferente. Tanto el ambiente, pues mucha parafernalia, tanto en el campo como fuera. No es lo que estamos acostumbrados a ver por aquí, por lo menos.
1: Y el tema de acceso al estadio, ¿cómo fue? Porque por lo que leí hubo muchas colas. Vosotros, además, que viajasteis el día, me imagino que llegaríais con pocas horas de antelación al estadio. ¿Tuvisteis que hacer mucha cola o tuvisteis que esperar mucho tiempo para entrar? Y hubo muchos controles en el acceso, me imagino.
9: A ver, yo la verdad es que tuve suerte, porque justo pues donde estaba sentado en el avión, ese era el lado de la puerta donde salíamos, y salí de los primeros en entrar al país. Entonces, claro, ahí no tuve que hacer mucha cola en tema aduanas y todo eso. Entonces, la federación organizó varios autobuses que te dejaban en el estadio. Y yo al ir en el primero, pues tuve bastante tiempo. Llegaríamos 2 horas y media antes de que empezara todo el show y de que empezara el partido. Entonces, yo la verdad es que no tuve ningún problema para entrar al campo, ni para entrar al país, ni nada. Sé que alguno que sí que eso, que fue en el último bus que salió del aeropuerto, sí que llegó bastante justito al partido.
0: Claro, es que ha habido movidas con el tema de entrar al país, sobre todo. El caso más sonado ha sido el de Capdevila, que también ha conseguido entrar. Creo que se necesitaba mínimo 72 horas para conseguir el ESTA, que es el acceso a Estados Unidos. Tú lo conseguiste sin problema, ¿no? Me imagino, porque esto también es importante. No vaya a ser que en febrero a la Real le toque ir a la Supercopa Miami y nos toque ir a Estados Unidos.
9: Sí, a mí todo me lo gestionó la federación. Yo les tuve que mandar unas fotos, pues de DNI, pasaporte y todo eso. Al principio sí que me dijeron que se veía mal mi pasaporte, que estaba, pues había reflejos. Les mandó otra vez y claro, sí que no tenía una respuesta de que estaba todo bien, y sí tenía un poco esas dudas. Pues cuando estaba yendo hacia Madrid, les escribí a unos teléfonos de contacto que nos facilitaron y en 2 minutos me lo pasaron online. Entonces ellos se han encargado de toda la gestión, la verdad. Entonces bastante, bastante fácil ha sido en mi caso, por lo menos.
0: Qué bueno, Iker. Pues para terminar, la última, ¿alguna anécdota que puedas contar? Yo qué sé, me imagino que ahí estaría todo el mundo exaltado, final, cada uno la vive a su manera, evidentemente. Pero yo seguro que algo viste que te llevas de Nueva Jersey.
9: Sí, pues joder, un poco como casualidad. Yo estaba sentado al lado de una persona, le oí así un poco un acento raro y le pregunté, ¿qué? ¿Tú que eres mexicano así? Sí, soy el presidente del Valladolid, que me tocó al lado mío, y yo hablando con él como si fuera una persona normal, uno de la federación, un trabajador normal. Y es el que le compró el club a Ronaldo. O sea, que como anécdota, pues un poco eso.
0: ¡Qué bueno! Oye, haciendo gestiones. ¿Quién sabe? Sí. En el futuro esas cosas luego nunca vienen mal. Así que, oye, bueno, espero que alguna cesión ya os den, ¿no?
9: Sí, ya le dije que si tenía un jugador que no contaba con él, que aquí podría tener minutos.
0: Qué bueno, Iker. Bueno, pues nos alegramos mucho que hayas podido vivir esta experiencia. Intenta recuperar las horas de sueño, que me imagino que 48 horas después seguirá afectando el jet lag. Y sorteón a la UDA esta temporada, por supuesto.
9: Vale, es que recasco. Sí. Y a ver, esperemos estar otro año más en tercera.
0: Claro que sí, es que recasco, Iker. ¿Dónde están?
9: Sí, agur.
0: Pues ahí teníamos, historias de Nueva Jersey, ya que no hemos podido hablar ni con Don Mikel ni con Don Martín. Pues bueno, un guipuzcoano en las gradas, en el quinto anfiteatro de ese estadio, creo que es el MetLife, ¿no?
1: MetLife Stadium,
0: de Nueva Jersey, que no tenía nombre comercial en la final del Mundial porque la FIFA lo prohíbe. Pero bueno, hoy ahí estaba nuestro querido compañero Iker Gómez, gestor de la Unión Deportiva Aretxabaleta, para celebrar en este caso los triunfos de Oyarzabal y compañía. 1:26, pausa rápida, vamos con Aitor Silva, vamos con la Real, vamos con los laterales izquierdos, vamos con la pretemporada, porque hay cosas que contar.
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0: Una y 28, vamos directamente a Rentería, que tenemos ahí día grande de Rentería. Hoy hay chupinazo y hay que llamar a nuestro querido compañero de Orereta, Aitor Silva. Arratsaldeon, Aitor, ¿cómo estás?
12: Arratsaldeon y, bueno, zorionak a todos los Rentería-ras que tienen día grande con el chupinazo.
1: Aquí tenemos a una, sí, que
0: aquí
1: está
0: tenemos a otra, ya. Aquí tenemos a otra que ya está preparada para que arranquen las magdalenas y a disfrutar de las fiestas de Rentería. Aitor, lo primero que te quería preguntar, porque tú eres fan de las camisetas, ¿has visto la de Osasuna?
12: Preciosa, espectacular.
0: Qué bien se hacen las cosas cuando se quiere, ¿eh?
12: Cuando se quiere, efectivamente, es que ahí quería yo llegar, ¿no? Macron me ha parecido una marca que, viendo lo que está saliendo ahora con el Alavés, con Osasuna, tengo una sensación de haberlos desperdiciado durante estos años terrible, ¿eh? Una desazón. Y fíjate que hemos tenido buenas camisetas, por suerte, ¿eh? La de la final de la Copa, las de la Champions, las de portero de en homenaje a Arconada del año pasado, pero te quedas con la sensación, sobre todo, igual con las visitantes, ¿no? Con la segunda o la tercera equipación, que se podía haber hecho muchísimo más.
0: Pero mucho más. Eso, de todas formas, no corresponde a la marca, aunque en este caso creo que claro. Macron se ha elegido como la mejor marca actual del fútbol, la que más entiende a los clubes y mejor se adapta a sus demandas. Yo ahí pongo las miradas a la Real, que creo que en ese aspecto puede conectar mucho más con un fútbol que va muy rápido y la Real a veces parece que en este sentido, y aunque este año las camisetas para nada son de suspenso, sí que la forma de comunicarlas, de vestirlas, de diseñarlas, creo que hay un paso por delante en este equipo Osasuna a la vez. Sí, Aitor.
12: Que digo, que deja mucho que desear, digo.
0: Sí, no sé si mucho que desear, pero que podíamos aprender bastante, seguro. Bueno, te quería preguntar, Aitor, por tema lateral izquierdo, ya que esta semana contasteis en One Club el viaje de Aperribay y Bretos a Faro, a Portugal, el pasado viernes, quiero recordar, y hemos conocido por otros medios que parece ser que la visita de Bretos y de Aperribay se debe a un posible interés en Rafa Obrador, lateral izquierdo del Benfica. Algo que, de ser cierto, mueve el árbol completamente el lateral izquierdo, donde hay overbooking. Javi López, Sergio Gómez, Ayen Muñoz, más Balda, que hoy hemos contado, pues ya va avanzando en su recuperación. La Real publicaba fotos, pues no sé, a mí me ha sorprendido, Aitor.
12: Y a mí también. Quiero decir, estábamos hablando hace no mucho de esa entrevista que tuvo Javi López, creo que fue en la cadena SER en Radio Tenerife, que hablaba de que Matarazzo le había llamado, que le quería ver en pretemporada. Decías, bueno, tal vez que estando ya Sergio Gómez y Allen, Balda que sube del Sanse y Javi López, dices, bueno, problema en el lateral izquierdo como tal no hay, simplemente hay que elegir las piezas con las que confeccionar ese lado de la plantilla de cara a la próxima temporada, ¿no? Pues podías contemplar una subida de Balda, claro, eso conllevaría una salida de Allen, lo mismo si se queda Javi López, ¿no? Porque entiendo que Sergio Gómez en esta ecuación es intocable, claro, a mí ahora que de repente salga el nombre de este jugador del Benfica, pues sinceramente me sorprende bastante, ¿no? Que se centren los esfuerzos en ese flanco de la defensa, no digo únicamente ahí, porque ya sabemos que la principal prioridad es el central izquierdo, pero bueno, pues choca, ¿no? Porque si tuvieses que elegir uno de los dos laterales, tal vez igual incluso te fijabas más en el derecho con la lesión de Álvaro Driozola. No lo sé, la verdad, a mí me ha sorprendido. Luego habrá que ver si se materializa o no el acuerdo. Ya mirando un poco al chaval, pues bueno, hombre, si se han fijado en su perfil, entiendo que están buscando, tal vez, no sé, poder darle más descanso a Sergio Gómez. No lo sé. A mí la verdad
0: como
12: que me pilla un poco con el
0: que, es lo
12: con el
0: único
12: que cambiado.
0: Que le daba sentido, ¿no? Que dé salida a un lateral izquierdo, más allá de Javi López, y que a Sergio Gómez lo reubiques en el extremo, lo cual sería matar para la Real dos pájaros de un tiro, porque están moviéndose también por un extremo, y apostar por, en este caso, este chaval que se llama Rafa Obrador, tiene 22 años, juega en el Benfica, pero ha estado cedido en el Torino, es parte de la operación de Álvaro Carreras la temporada pasada con el Real Madrid, porque es que
1: 5 millones pagó el Benfica por él. Es verdad que no ha jugado mucho allí, pero...
0: En Portugal no, Gary, pero en Italia sí.
1: Eso es, en Italia sí, pero hombre, me imagino que si el Benfica lo quiere vender, pues intentará recuperar parte de esa inversión que hizo, que fue el verano pasado, es decir, está bastante reciente. Por lo que, bueno, veremos, pero puede ser una operación que, quién sabe, si supere o esté cerca de esos 5 millones de euros.
0: No sé qué te parece, Gary, a ti. El movimiento, a mí, comentándolo con Aitor, es que no le veo mucho sentido.
1: Sí, ahora, a mí es verdad que me ha sorprendido muchísimo, ¿no? Sobre todo, como bien habéis dicho, ¿no? Hay overbooking en esa plaza. Es verdad que hay jugadores que, pues, por ejemplo, ahí en que con Matarazzo tampoco ha jugado mucho. Está Javi López, un poco la incógnita, pero él mismo dijo de que el míster lo quería ver, pero tampoco termina de convencer. Y luego está un poco también la incógnita de Balda, pero yo sí que pensaba que la Real apostaría por Balda, o sea, por Balda y por Sergio Gómez, obviamente, para ese lateral izquierdo. Pero claro, viendo este movimiento, no sé si se intuye una cesión de Balda o seguir otra vez en el Sanse, pero claro, por tema de edad también, ahí abres un tema bastante complicado. Bueno, por lo que he leído, que tampoco es un perfil diferente al de Sergio Gómez, que también es bastante ofensivo, por lo que por esa parte sí que me sorprende, ¿no? Porque yo, en caso de que la Real acuda al mercado a buscar un lateral, pues yo sí que buscaría un perfil diferente al de Sergio Gómez, o que sea un poco más igual defensivo. Pero bueno, es verdad que igual Matarazzo también, con ese sistema de que igual quiere implementar con carriles, pues busca también con mucha proyección ofensiva y que tengan ese recorrido.
0: Pero viendo el viaje, Aitor, cuando vimos que venían de Portugal, nuestras apuestas, fíjate, estuvimos mirando a ver si Diego Leite tenía algún familiar perdido en el Algarve, porque él es de Oporto, es el central que ha sonado desde principio de verano, pero que vengan hablando de un lateral izquierdo, a mí sí que me rompe un poco las cábalas, y más estando a 21 de julio, falta hoy un mes para que arranque la Liga, cada día hay menos jugadores disponibles de los planes A, en los cuales en teoría deberían estar trabajando desde el 18 de abril, y estamos a falta de un mes de que arranque la competición con los mismos y sin, parece, tener una idea muy clara de por dónde atacar.
12: Muy clara y muy desarrollada, ¿no? Porque no parece que haya ninguna operación así que digas, bueno, esto está fraguándose a fuego lento, pero se va a hacer. Es que no tenemos ningún indicio. No digo que no se esté trabajando, ojo, ¿eh? Yo quiero decir, estoy casi convencido de que Eric Bretos estará trabajando en los despachos, muchas llamadas. Mismamente en el amistoso del sábado no se le vio en la grada junto con Aperribay, por ejemplo. Entonces yo quiero entender que eso es porque se ausenta para ir cerrando la plantilla para Matarazzo de cara a la temporada que viene. Pero es cierto que genera cierta inquietud, ¿no? La casi nula noticiabilidad en lo que respecta a plantilla, porque ya no es que no lleguen jugadores, es que tampoco salen. Y esto es muy importante recordarlo. Quiero decir, al final hace falta dar salida creo que a un par más de futbolistas para poder alicatar bien la plantilla. Todos sabemos de qué nombre estamos hablando. Uno es Karrikaburu, el otro no sé si va a ser Arsène Zakarian, si va a haber alguna salida sorpresa.
0: Hombre, suma Carlos Fernández a...
12: Carlos Fernández, Javi López, Goti seguramente.
0: Javi López, fíjate que todavía no la tengo todas conmigo.
12: No lo sé, yo viendo el amistoso del otro día, tengo clarísimo que la salida le daba, desde luego, pero ahí ya para gustos colores y como bien hemos dicho, pues Matarazzo le quería ver, por algo será.
0: Sí, pero más que nada por perfil, y vi a Rino muy encima de Javi López. Muy, pero que muy encima, para probarle, para exigirle, y además vimos que buscaba todo el rato profundidad en los carriles, algo que Javi López yo creo que en ese sentido sí te puede dar, y también Sergio Gómez, algo que Ayen, por ejemplo, el otro día ante el Racing también brindó, aunque no es algo habitual en Ayen, que seguramente de todos será el más defensivo, y ahí... es donde van a tener que decidir, claro, sumar a la ecuación un cuarto lateral para con esto arreglar el problema del ataque, cuando... Bueno, problema al ataque, la Real no tiene un problema en el ataque, pero es que pasas de que tienes un Sergio Gómez titularísimo a quién vas a poner, o dónde vas a poner a Sergio Gómez, del suplente de Cubo, del suplente de Guedes, del suplente de Barrene.
12: Claro, cuarto o quinto lateral, si sumas a John Balda también. Quiero bueno, decir Balda, que claro. Aquí tenemos... La ecuación está, vamos...
0: No me cuadra.
12: No, a mí no me cuadra en absoluto. Y tengo la sensación encima, fíjate, que... Y esto es una sensación, ¿eh? Porque lógicamente no tenemos información ninguna al respecto. Tengo la sensación de que Ayen podría estar fuera este verano con lo que estamos viendo. Es decir, suena un lateral de fuera, Sergio Gómez lógicamente es intocable, Javi López parece que Matarazzo está muy encima de él... John Balda sube a entrenar con el primer equipo. Lógicamente no puede estar en el Sanse jugando con el primer equipo porque ya tiene más de 23 años. Pocos minutos de ahí en la temporada pasada. No lo sé. A mí toda esta operación, que veremos, insisto, cómo se concreta, me hace pensar eso. Y me daría pena, sinceramente.
1: Sí, a ver, yo también muy muy de acuerdo por esa parte, ¿no? Pero yo creo que también aparte en el mercado de la Real, que este año por salidas lo que estamos viendo de que Bryce se llevó muy silencioso, el de Mikel Rodríguez también horas antes o la noche anterior se descubrió un poco, yo creo que la Real también tendrá movimientos, no te digo cerrados obviamente, no tengo ninguna información, pero avanzados sí que sepamos, habrá nombres en los que seguramente pues saldrán igual horas antes, pero yo sí que pienso de que Bretos tendrá otras operaciones en marcha, ¿no? Porque aparte el lateral, que bueno, no veíamos a ningún fichaje porque veíamos sí que las opciones bastante claras, hay otras demarcaciones claramente de que tienes que reforzar y para mí sí que Bretos estará trabajando en ello y habrá alguna operación, no te digo muy muy avanzada, pero que estará acelerando para que llegue lo antes posible porque recordemos que estamos a 21 de julio, como bien has dicho Samu, queda un mes para el inicio de liga. Y para mí la Real no puede hacer otro verano en el que el primer fichaje llegue el 1 o 2 de agosto.
0: Bueno, eso, y por ahí vamos, Gary.
1: Por ahí vamos, sí, pero para mí tiene que acelerar, porque al final luego no podemos exigir a que Matarazzo saque lo mejor de ese jugador cuando venga igual de otro equipo sin hacer la pretemporada que quiere Matarazzo, de que sin que se acomode a su sistema y que las primeras jornadas, que son partidos cada 3 días, sin que pueda dar ese 100%. Al final... todos exigimos desde el primer día, pero para ello obviamente hacen fichajes tempraneros.
0: Bueno, este año vamos a tener una semana más para intentar que haya el menor de las consecuencias, pero, bueno, por cierto, paréntesis, en teoría esa semana queda libre, la del partido ante el Real Madrid, que se va a jugar la siguiente a la del Betis, entre semana. El Athletic ya ha cerrado amistoso ante el Atalanta porque se especulaba que se podía disputar la Euskal Copa ese fin de semana, no se va a disputar, la Real sigue en búsqueda de amistosos. Sería, no sé, bastante sorprendente que dejasen ese fin de semana libre. Pero bueno, volviendo a este tema, por supuesto que Bretos tiene negociaciones ahora mismo abiertas, solo faltaría, sabemos que las tiene, e incluso se nos ha llegado a decir que alguna está en fase avanzada. Cuando viaja a Perry Bay, Aitor lo sabe muy bien, es porque esto no es un mero interés, esto es porque se le va a conocer, esto es porque se va a intentar... no sé si cerrar del todo, pero sí ya llegar a los últimos flecos o fases de una negociación y por eso me sorprende que sea un lateral izquierdo. Una cosa es que nos cuadra y otra cosa es que no sea así, puede ser el lateral izquierdo, pero 21 de julio.
12: Claro, a mí lo único que me cuadra es un poco lo que en la línea en lo que comentabas, ¿no? Que a Sergio Gómez se le reubique. Es que si no, no le encuentro el sentido porque hay un overbooking tremendo, son 5 jugadores... Y obviamente, cuando viaja Perry Bay, no viaja de turismo. O sea, viaja para, si bien puede ser una primera toma de contacto a la hora de poder fichar un futbolista, o intentar cerrarlo, ¿no? Entonces, sí, sorprende mucho, sinceramente, que sea el lateral izquierdo. Estábamos hablando encima hace no mucho de que preveíamos un verano de pocas incorporaciones realmente, ¿no? El central, el extremo derecho que pueda jugar también de delantero, si acaso un centrocampista en base a las salidas que se puedan dar, y poco más. O sea, entonces, que ahora de repente suene un lateral izquierdo, o vamos a jugar con defensa de 5 y se transforman en carrileros, alguien pasa a central izquierdo, Aramburu a central derecho, o a mí, sinceramente, las matemáticas no me salen.
0: Para ir terminando contigo, Aitor, y fastidiarte el día, acaba de subir Martín Zubimendi a su Instagram una foto de Zubimendi y Arzabal Merino con la Copa del Mundo, y debajo una foto de Zubimendi, Merino y Arzabal celebrando el gol de la final de la Cartuja 2021.
12: Pues maravilloso, ahogar las penas a partir de las 7 en el chupinazo.
0: Claro que sí, Aitor, disfruta mucho de las fiestas de Rentería, que disfrutéis todos de estas magdalenas. Y te escuchamos por aquí en Onda Vasca y en One Club. Un abrazo, Aitor, a disfrutar.
12: Abrazo grande. Gora Oreta, Tagora Madalenak.
0: Osatu, eskerrikasko, Aitor. Ahí teníamos al bueno de Aitor Silva, Gari, una Real Sociedad que, por cierto, ha finalizado entrenamiento hace escasos minutos, el segundo de la semana, y entrena a las 3, el jueves descansa y el viernes parten hacia Inglaterra, hacia Reino Unido, para jugar esos dos amistosos.
1: Eso es, esos dos amistosos que esperemos que tanto Kubo como Suchi seguramente se van a quedar en Zubieta. Bueno, Kubo, o sea, Susi seguramente, ¿no? Porque viene el mismo 24 y Kubo, veremos qué tal está de esa lesión, pero también. Pero bueno, otras dos pruebas exigentes ante un rival Champions, el otro es verdad que está la Championship, pero bueno, me parece bien también que la Real haga este tipo de stage de unos días fuera, bueno, para que se haga también grupo, que es verdad que se mantiene de la temporada pasada, pero bueno, siempre en pretemporada a mí estas cosas me gustan para que, bueno, estén centrados, trabajen juntos y estén unos días para hacer piña, que siempre viene muy bien.
0: Quien seguramente esté en Millwall será Luke Mbeitia. Hablaba esta mañana junto a Markel Vergara, leyenda de la Real Sociedad, acerca de lo que es jugar en el equipo, su renovación y, bueno, un poco sus sensaciones, ¿no, Gary?
1: Sí, también un poco sobre su paso de Zubieta y de las categorías superiores inferiores que ha ido superando y ahora, pues, su trayectoria ya en el fútbol profesional.
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1: Bueno, pues ahí escuchamos al central de Eibar, que bueno, esta pretemporada sí que está haciendo con el primer equipo y apunta a ser también una pieza importante la primera plantilla durante la temporada.
0: Hay que buscarle mote, a Luke Mbeitia. Que buscarle mote, vamos a darle tiempo, pero Luke creo que va a ser importante en la Real Sociedad en el futuro.
1: Sin ninguna duda.
0: Esta renovación va por ese camino.
1: Sí.
0: Además, en el primer amistoso de la temporada de este año ya ha demostrado su valor. Lo hizo el año pasado jugando varios partidos con el primer equipo, también casi una ariquita. Hay que buscarle mote al bueno de Luke Mbeitia.
1: Le buscaremos entonces.
0: 638052141, leemos mensajes por aquí y pregunta a un oyente, ¿es eso lo que ha comentado Aitor respecto al movimiento de Sergio Gómez? ¿O cinco defensas y Allen central zurdo? Yo hoy quiero hacer un apunte sobre la posición de lateral izquierdo. Actualmente tienes a Sergio, Allen, Javi López Ibalda. Además han salido rumores de Oso u Obrador. Con esto entiendo que se quiere traer un lateral y entonces mínimo deben seguir dos y probablemente tres. Sergio se quedará, aquí entra en juego Allen, o se juega con tres defensas carrileros y Allen central zurdo, o creo que se va. Otro oyente nos preguntaba también si Ibalda, teniendo ficha del Sanse, podría jugar en la Copa y en Europa, lo cual es así. De hecho ya lo hizo en 2025, jugó John Balda partido en... no sé dónde está, no sé cuál es la ciudad del Midyalian, la verdad. Bueno, jugó partido europeo y de hecho le quitó Imanol en el minuto 25. Y
1: por una amarilla que tenía, ¿no?
0: Con el Sanse, efectivamente. Otro oyente nos dice, igual es una chorrada, lo más seguro, que había mensaje de todos los jugadores. Llevaban la manga izquierda de los trajes un poco remangada, solo la izquierda. se refiere a los jugadores de la selección española ayer en la celebración. Pues mira,
1: no me fijé, la verdad.
0: Tampoco me fijé. Don Miguel Garzabal Ugarte, qué grande eres, nunca se moverá de nuestra Real. Esos son varios de los mensajes de los oyentes en un día en el que, por cierto, también hay gran noticia en el equipo femenino, ya que Maren Lezeta ha vuelto a entrenarse junto a sus compañeras casi un año después de que una lesión en su rodilla le frenara su evolución. Era una jugadora muy prometedora y este año para Arturo Ruiz puede ser muy importante. Así que vuelta de Maren Lezeta al equipo femenino, que lleva apenas unos días entrándose en la pretemporada. 2:45, pausa y nos vamos a hablar de una retirada en el baloncesto guipuzcoano clave, importantísima e histórica, porque Mikel Motos deja de jugar al baloncesto.
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0: Ayer fue un día emocionante para el básquet guipuzcoano. Gary Gorostidi, Mikel Motos, el nueve eterno del Askatua Guipuzcoa, se retira.
1: Eso es, el escolta deja el baloncesto tras 15 temporadas en la élite, 12 días han sido en el Askatua Guipuzcoa, un club que le ha dado básicamente todo y bueno, su sentimiento de pertenencia lo deja claro también el presidente, que le ha decidido retirar el dorsal 9. A partir de ahora nadie vestirá en el Guipuzcoa Basket ese dorsal. Y bueno, tras dos etapas en el que estuvo, la primera de 2011 a 2016 y la última de 2019 hasta este último verano, pues ha conseguido, bueno, cosas impresionantes. Ha disputado playoffs de ascenso, ascensos también a la propia Liga Endesa, también algunas copas y bueno, en total 81 partidos en la ACB, 240 en Primera Federación y 46 en Segunda Federación. Este es el palmarés y la trayectoria que nos deja Mikel Motos, que explica los motivos de su retirada y por qué decide dejar el baloncesto.
20: Llevo 3 años ejerciendo como coordinador de la selección de baloncesto de Axura Liceoa, a la vez que jugador de baloncesto profesional. Hace un año ya el director me planteó esta posibilidad, la posibilidad de coger el cargo de todo el deporte del centro escolar. Y bueno, esta temporada he estado trabajando internamente. Y bueno, cuando la propuesta se ha puesto en la mesa, pues he decidido cogerla porque es mejor para mi futuro. Es un proyecto de vida y estoy tranquilo.
1: Bueno, pues ahí las palabras de Mikel, que deja claro que su nuevo puesto de trabajo pues le hace imposible compaginar con el baloncesto de élite. Y bueno, al final, por proyecto de vida y también mirando al futuro, pues es una decisión bastante entendible por parte de él.
0: En apenas dos semanas se han marchado Aitor Zubizarreta y Mikel Motos. Esto es un golpe
1: duro,
0: muy duro para el baloncesto guipuzcoano, con dos jugadores que representan algo lo cual cada vez es más difícil de representar, que es, en la situación y el contexto que tenemos el baloncesto masculino, que jugadores de casa representen al club y lo lleven al máximo nivel, como eran dos jugadores, Mikel y Aitor. Cada vez esto es una rara avis en Guipúzcoa, se está perdiendo. La consecuencia es que el Guipúzcoa Basket lleve los años que lleva en la segunda división y de momento nos mantiene a flote el femenino. Es que el Mirai Euskotren es a día de hoy la referencia del baloncesto guipuzcoano en cuanto a nivel y rendimiento en la élite del básquet, con Lara González, jugadora de aquí, con Mariano Zetamurgil, jugadora de aquí, con Irene Murua, que está asomando también de aquí, de Mondra, y es el básquet femenino el que mantiene un poco la fuerza de todo esto, porque el Guipúzcoa Básquet, con estas dos pérdidas, también en un gran trabajo, que yo creo que sí que se está haciendo en cuanto a cantera, el objetivo, además de, por supuesto, enganchar a la gente, de conseguir el ansiado pabellón, que ya es cuestión de tiempo, y las infraestructuras deportivas, lo importante va a ser sacar generaciones de jugadores de baloncesto.
1: Sí, totalmente de acuerdo. Además, esas dos marchas, en este caso retirada, también se une la de manos Ansor Regui, que no se retira, pero se marcha al Bilbao Basket, otro guipuzcoano, otro también que viene, que tiene muy buena pinta, obviamente, pero bueno, son marchas dolorosas, más sobre todo la retirada de dos capitanes, dos pesos pesados del vestuario y que ayudan al final que viene a entender también lo que significa este club, a entender también a lo que significa para el jugador de aquí jugar en el Askatua Gipuzkoa, pero bueno, son marchas dolorosas y ahora, bueno, Aitor, por suerte, sigue en el staff, por lo que podrá ayudar de otra manera, pero es verdad que esta marcha de Mikel Motos también es dolorosa, como él ha dicho también, pues las lesiones tampoco le han ayudado en el último tramo, las últimas temporadas que ha disputado, pero bueno, no queda otra que seguir, que ayudar a los que vienen y también a sumar a los que vienen desde abajo para seguir con ese sentimiento de Guipúzcoa.
0: Siete minutos para acabar el programa, pausa, la última, y vamos con Mayalen Chorraud, vamos con Pau Echaniz, con Miren Lazcano, vamos con la previa del Tour de esta tarde y hablamos un poco de lo que queda aquí de programa del polideportivo de nuestro deporte, del bueno, del guipuzcoano.
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0: Nos vamos hasta Oklahoma, donde se están disputando las clasificaciones, las eliminatorias del Mundial, que pueden dar acceso también a los Juegos Olímpicos de Los Ángeles 2028, Gary, y además con buenas noticias.
1: Sí, porque hay tres representantes que siguen avanzando en las eliminatorias. Estamos hablando de Madeleine Chorraud, una habitual en los Juegos Olímpicos, en los Mundiales también, consiguiendo medallas. Mira Lazcano y también Pau Echanide. Los tres disputaron ayer esas eliminatorias y están también más cerca de conseguir esa clasificación para los Juegos Olímpicos de 2028. En caso de Mayales, la sartearra terminó en la décima posición y dejó claro que no es el momento de buscar sensaciones, sino de clasificarse entre los 30 primeros.
2: Y para mí lo importante en el día de mañana es pasar el corte, más que buscar las sensaciones están ahí, pero puedes tener muy buenas sensaciones y fallar en un sitio y no pasar el corte, o tener malas sensaciones y pasar el corte. Lo importante es, como digo, pasar el corte para poder estar el jueves en la semifinal, y en esa semifinal se ponen en juego las plazas de la final, ¿no? Entonces, paso a paso, y mañana pues a por esa clasificatoria. Para ello, hoy nos cambian ahora el recorrido, quitan el de Kaya Cross, ponen el de slalom, el recorrido de mañana, que todavía no lo sabemos, y bueno, toca esta tarde recuperar, analizarlo muy bien.
1: Ahí escuchamos a Mayalen, que buscará obviamente estar en otros Juegos Olímpicos. El caso de Miren Lazcano, ha tenido una muy buena fase de clasificación, quedó cuarta a nada de ese podio, y es verdad que tenía esa espina clavada, pero dice que ya está mirando a lo que viene y esperando también que el rival esté en el frente de la siguiente clasificación.
3: 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eta aurrera.
1: Y por último, Pau Echanide, el donostiarra, que quedó en el puesto 27, y en la previa ya dejaba claro de, bueno, esta pista nueva, porque al final es algo novedoso para todos los que compiten en esta modalidad, y dice que también los Juegos Olímpicos pues tendrán esta pista, por lo que hay que amoldarse lo antes posible.
4: O sea, es la primera competición que se hace aquí grande en toda, bueno, desde siempre, y entonces todos venimos muy, muy nuevos. No es como, yo qué sé, tu primera Copa del Mundo en Augsburg, pero compites con todos los otros que han hecho 10 Copas del Mundo en Augsburg. O sea, salimos todos de cero, y ahí hay un poquito de rascar y hay un poquito de estar tranquilos, que al final hay que salimos todos de cero y hay que estar como todos los otros, pero que bueno, que hay esa confianza de que bueno, no es que te va a perjudicar el no haber estado mucho, porque todos salimos de ahí y no hay excusas.
1: Pues ahí los tres participantes, que esperemos que sigan, tienen buena suerte las eliminatorias y consigan ese pase a los Juegos Olímpicos, que también es muy importante.
0: Esta tarde, decimosexta etapa del Tour de Francia, cerquita de Ginebra, justo en la frontera entre Francia y Suiza, a la cual estaremos muy atentos para saber si Tadej sigue siendo el mejor del mundo o hoy no le apetece. Gary Gorostidi, eskerrik asko benetan.
1: Zurisamo.
0: Y eskerrik asko a todos por escucharnos y seguir un día más con nosotros la movida deportiva. Mañana a la 9:05 volvemos con toda la información del deporte guipuzcoano, la cual podéis seguir minuto a minuto en nuestras redes sociales, en @ovguipuzcoa, tanto en Instagram como en X, como en YouTube, incluso en nuestro canal de difusión de WhatsApp. Ondo izan, agur, eskerrik asko.

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con esta distinta versión del clásico de los Rolling Stones, I Can Get No Satisfaction, abrimos el monográfico que dedicamos en la sintonía de Onda Vasca al grupo estadounidense Devo, canción que se incluía en su primer EP, publicado en el año 1977, Be Steve, y un tema que llegó al número 41 en la lista británica de éxitos. Devo es probablemente una de las bandas más innovadoras e incomprendidas de la New Wave. Fue una de las primeras bandas norteamericanas en usar los servicios del productor británico Brian Eno, quien condujo el trabajo de varios artistas del movimiento New Wave, como los Talking Heads o Ultravox. A la vez, Devo ha interpretado temas de los Rolling Stones, de Jimi Hendrix, de Bob Dylan, de Nine Inch Nails, de Revolting Cocks, de Lee Dorsey, de Bonnie Dobson, de Tom Glaser o Larry Sparks, también de Beatles o Led Zeppelin. La banda se originó en la convulsa Norteamérica de los años 70 en la Universidad Estatal de Kent. Fue en esa universidad en donde la Guardia Nacional de Estados Unidos mató a 4 estudiantes durante una protesta estudiantil en contra de la ocupación norteamericana de Camboya. Los estudiantes de arte Jerry Casale, Bob Lewis y Mark Mothersbaugh, que cursaban estudios en esa universidad, sintieron el empujón que les faltaba para formar la banda a partir de los hechos de sangre que tuvieron lugar en el campus. Saltamos a su álbum Freedom of Choice del año 1980 para escuchar el tema Girl You Want.

The Girl You Want, otro de los clásicos de Devo, aunque la canción realmente no entró en listas, a pesar de ser publicada como single, de ese Freedom of Choice, publicado por Devo en el año 1980. Devo se fundó en Akron, en Ohio, inspirado en la idea de la involución, de evolution en inglés. El principio de que en lugar de estar evolucionando, la humanidad estaba retrocediendo y su materialización era la disfuncionalidad y la mentalidad de horda que imperaba dentro de la sociedad estadounidense de la época. Esta forma de pensamiento derivaba del libro El inicio fue el fin, el conocimiento puede ser comido, escrito por Oscar Keyes. La idea nuclear del libro era que los seres humanos habían mutado a partir de unos simios que comían cerebros y cuyo apetito sexual era descontrolado. El trío adaptó la teoría de manera que calzara con su visión de la sociedad norteamericana. En ese sentido, la música torpe, robótica y electrónica de Devo mostraba una sociedad rígida, represora y mecánica, en la que sus miembros se comportaban como clones que no toleraban la ambigüedad. Ese recurso expresivo la convirtió en la primera banda de rock no progresivo en usar tecnologías como el sintetizador. Con el tiempo, Devo se convirtió en una banda de culto en parte ayudados por su elaborada estética visual. Llegó a influir en muchas otras agrupaciones, pero se quedó limitada frente a otros que los tomaron como punto de partida y fueron más allá que ellos mismos. Saltamos al álbum del año 1984, Shoot, del que escuchamos el tema Here to Go.

y A To Go, uno de los singles que se extrajeron de ese álbum publicado por Devo en el año 1984, Shout. La visión de Devo no era más que una broma crítica de la realidad hasta que Cassell fue testigo de la represión de la Guardia Nacional de Estados Unidos en Kent. En ese momento la broma se convirtió en realidad y no quedó más que formar el grupo seriamente. Devo tomó forma en 1972 con Cassell al bajo, Modest Baugh a la voz y los sintetizadores. Sus hermanos Bob y Jim estaban en la guitarra y en la batería electrónica respectivamente, mientras que el hermano de Cassell, Bob, entró como guitarrista adicional. Jim no pudo continuar con la batería electrónica y fue sustituido por Alan Myers. Su primer concierto fue el 18 de abril de 1973 como el Sexteto Devo en el Festival Creativo de las Artes de la Universidad Estatal de Kent. El grupo empezó a desarrollar su propio estilo durante unos cuantos años, lanzando singles bajo su propio sello, Boji Boy. Los conceptos que manejaba la banda eran verdaderamente extraños para el común de la gente, pero iban atados a su filosofía regresiva. Modest Baugh empezó a aparecer vestido de bebé con la máscara de Boji Boy, tratando de mostrar la regresión infantil. En otras ocasiones se vestían como patatas, un simple vegetal incapaz de desarrollar una individualidad. En todos los casos, los uniformes del grupo los presentaban como clones idénticos. Vamos a escuchar el tema Working in the Coal Mine, una canción que compusieron para la película canadiense de animación Heavy Metal, la película de Gerald Potterton, película de animación, pero para adultos. El tema, como decíamos, Working in the Coal Mine.

Working in a Coal Mine, canción compuesta para la banda sonora de la película Heavy Metal del año 1981 y un tema que llegó al número 43 en la lista estadounidense de éxitos. Por otra parte, el grupo experimentaba en sus discos con todo tipo de sonidos producidos a partir de sintetizadores caseros, juguetes, tostadoras. El reconocimiento para Devo vino en el año 1976, después de producir la banda sonora de un cortometraje llamado La verdad sobre la involución, que ganó un premio en un festival de cine. Cuando la película fue vista por David Bowie e Iggy Pop, quedaron lo suficientemente impresionados como para asegurarles un contrato con Warner Brothers. Q. Are we not men? A. We are Devo. Pregunta, ¿somos hombres? Respuesta, ¿somos Devo? Se tituló su primer LP, que fue producido por Brian Eno. Mucha gente lo percibió como una llamada a las armas en lo ideológico, pero en lo comercial se convirtió en un éxito del movimiento New Wave. Otros encontraron el sonido y la apariencia de Devo amenazante, al punto que la revista Rolling Stone los llamó fascistas. Sus críticos usaron los argumentos de la banda para tratar de hundirla. De ese álbum de debut escuchamos el tema Yoko Ono.

Yoko Ono, uno de los temas destacados de ese álbum de debut de Devo, formación a la que estamos dedicando este monográfico en la sintonía de Onda Vasca, un tema que llegó al número 61 en la lista británica de éxitos. En el 79 publicaban su segundo álbum, Duty Now for the Future, del que escuchamos uno de los singles que se extrajeron, aunque realmente ninguno de los singles consiguió entrar en listas. The Day My Baby Gave Me a Surprise.

Este fue uno de los singles que se extrajeron de ese Duty Now for the Future, publicado por Devo en el año 1979. The Day My Baby Gave Me a Surprise. En el año 1980 llegaba Freedom of Choice, del que escuchábamos hace un rato el tema Girl You Want, pero también incluía su mayor éxito, Whip It, un single y especialmente un videoclip que tuvo mucha presencia en la recién nacida MTV. En ese vídeo se contrastaba la apariencia futurista del grupo con la vida en una granja, en clara alusión a la población rural conservadora de los Estados Unidos. El single llegó a ser disco de oro, en los Estados Unidos llegó al número 14 en la lista de éxitos y en Gran Bretaña al número 51. Escuchamos ese Whip It.

Whip It, el mayor éxito de Devo, la canción incluida en su álbum Freedom of Choice del año 1980. Al año siguiente, Devo publicaba New Traditionalist, un LP más oscuro y serio que su predecesor, pero que la gente no recibió bien. En realidad, la gente se quedó con la idea de que Devo era un espectáculo de circo y no una banda seria que quería hacer un planteamiento serio sobre la vida en sociedad. Al mismo tiempo, la banda fue demandada por Bob Lewis, quien los acusó de robar propiedad intelectual en lo que tocaba su rol como creador del pensamiento involucionista. Lewis ganó la demanda presentando una cinta en la que Mothersbaugh reconocía la participación del demandante. De ese New Traditionalist escuchamos el tema Beautiful World.

Beautiful World, uno de los singles que se extrajeron de ese New Traditionalist publicado por Devo en el año 1981. Un single que se quedó en el puesto 102 de la lista estadounidense. Los álbumes de Devo tampoco es que arrasaran, ni mucho menos. El que funcionó muy bien fue su primer trabajo, especialmente en Gran Bretaña, que llegó al número 12. En Estados Unidos se quedó en el puesto 78, ese Are We Not Men, We Are Devo. A partir de aquí, el disco más exitoso fue Freedom of Choice, que llegó al número 22 en Estados Unidos, al número 47 en Gran Bretaña, siendo disco de platino en los Estados Unidos. Este New Traditionalist llegó al 23 en los Estados Unidos y al número 50 en Gran Bretaña. Su siguiente disco, o no, It's Devo, venía cargado de controversia debido a que intentaron usar como letra de sus canciones poemas de John Hinckley Jr., quien intentó asesinar a Ronald Reagan ese año. Escuchamos uno de los singles de ese trabajo, Pick a Bow, un tema que llegó al número 106 en los Estados Unidos.

Este Peekaboo se quedó en el puesto número 106 de la lista estadounidense de éxitos. El tema de ese Oh No, It's Devo del año 1982. En el año 1983, Devo volvió a tener un tema que sonó bastante, una canción que incluyeron en la banda sonora de Doctor Detroit. El tema central de Doctor Detroit, que llegó al número 98 en Gran Bretaña y en los Estados Unidos llegó al puesto número 59.

El tema central de la película Doctor Detroit, esa comedia del año 83, dirigida por Michael Pressman y protagonizada por Dan Aykroyd. Este fue un tema importante, uno de los últimos éxitos de Devo. Llegaba al puesto 59 en los Estados Unidos, al puesto 98 en Gran Bretaña. Pero a medida que avanzaba la década de los 80, Devo quedó relegado al ámbito del grupo de culto, mientras que la mayoría de la crítica especializada se dedicó a ignorarlos, más que nada porque también la calidad de sus discos iba decayendo. En el 84 publicaban Shout, del que escuchábamos hace un rato el tema Here to Go, y en el 88 publicaban Total Devo. De ese álbum escuchamos el tema Disco Dancer, una canción que solo entró en alguna lista de música dance estadounidense.

disco dancer, el single más exitoso de ese Total Devo, publicado por la formación estadounidense en el año 1988. En el 90 publicaban Smooth Noodle Maps y a partir de aquí el grupo se disolvía y cada cual empezaba nuevos proyectos. Mark Mothersbaugh se dedicó a componer música para anuncios y también bandas sonoras. Su música se escuchó en Liquid Television de la MTV, en los Rugrats de Nickelodeon o en el programa de Pee-wee, también componiendo bandas sonoras de éxito para Wes Anderson. También tocó el teclado con los Rolling Stones, programó los sintetizadores de Sheena Easton y le hizo coros a Debbie Harry. Su éxito comercial le llevó a abrir Mutato Música, una casa productora en la que trabajan sus excompañeros de banda. Jerry Casale, quien dirigió casi todos los vídeos del grupo, se dedicó a dirigir videoclips de otros artistas. En el 97, Devo puso a la venta un juego en CD-ROM, Las aventuras de Smart Patrol, junto con la banda sonora del juego. Luego vendrían una serie de discos recopilatorios de sus grandes éxitos. Y en 2006 se centraron en un proyecto para la Disney llamado Dev 2.0, que consistía en un grupo de niños que cantaban las canciones de Devo, con algunos cambios en ciertas canciones para que fueran aptas para el público familiar. Ese CD y DVD se publicó en 2006. Pero vamos a escuchar el single más destacado de ese Smooth Noodle Maps de 1990, álbum con el que se despedía por una larga temporada Devo, el tema Post-Post-Modern Man.

Post-Modern Man, el single más exitoso de ese Smooth Noodle Maps, corría el año 1990 y a partir de aquí los integrantes de Devo iniciaban caminos separados. En 2006, comentábamos, editaban ese CD DVD de la mano de Disney, Dev 2.0, y ya el grupo empezaba a pensar en un nuevo trabajo. Realizaron nuevamente giras también por Europa. Desde el año 90 no habían actuado en Europa y en 2007 actuaron, por ejemplo, en el Festival de Benicassim. Y en 2010 finalmente llegaba ese nuevo álbum de Devo, Something for Everybody, del que, para cerrar este monográfico que les hemos dedicado en la sintonía de Onda Vasca, vamos a escuchar el single de presentación, este Don't Shoot, I'm a Man, la música de Devo.

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1: Los irlandeses U2 estrenaron Siglo publicando un disco titulado All That You Can Leave Behind, con grandes canciones como esta que además les proporcionó un premio Grammy a la canción del año, Beautiful Day. The heart is a blue.

Hasta este momento han vendido más de 3 millones de copias en todo el mundo de este disco que los propios componentes de The Killers califican como el más alegre de su trayectoria musical. Año 2008, Day and Age es el título de ese álbum y este es uno de sus temas, Human.

Gracias a esta canción, el británico Chris Rea se mantuvo durante varias semanas en las listas de éxitos de distintos países, no solamente Estados Unidos, también en el continente europeo. On the Beach es una de sus más conocidas canciones y también se incluyó en su octavo trabajo, On the Beach.

Esta es sin duda una de esas canciones inolvidables y forma parte del disco Blue Views que Paul Carrack publicó en 1995, Eyes of Blue.

Como anécdota, los componentes de Florence and the Machine cuentan que esta canción la grabaron sin instrumentos en un estudio de grabación del tamaño de un retrete, literalmente. Dog Days Are Over es el título de este éxito de Florence and the Machine.

Fue Roger Hodgson quien compuso esta canción para el grupo británico Supertramp. En el año 1977 triunfaron gracias a Give a Little Bit

Los orígenes del grupo británico My Kind of Mechanics se remontan a 1985 y prácticamente durante todo este tiempo han estado en activo hasta el día de hoy. Esta vez nos vamos a remontar precisamente a los inicios de su carrera musical para escuchar uno de sus grandes éxitos, All I Need Is a Miracle.

En su día, cuando la lanzaron en el año 1979, esta se convirtió en una de las canciones de mayor éxito en Estados Unidos y también en Canadá, pero a día de hoy es uno de los grandes éxitos de Jefferson Starship en todo el mundo y se llama Jane.

Esta canción se ha hecho tan popular en eventos deportivos que finalmente los Chicago Bulls la han asumido como suya. Es el clásico de Alan Parsons Project, Sirius.

Esta, por supuesto, también es una de las canciones que forman parte de la lista de la revista Rolling Stone de las mejores canciones de todos los tiempos. Ocupa el número 65 y además es uno de los temas más reconocidos en la discografía de Cream. Todo un clásico compuesto nada menos por Eric Clapton, Sunshine of Your Love.

Roxette es considerado uno de los grupos más importantes junto con ABBA de Suecia y de hecho su sonido ha traspasado fronteras, han alcanzado el éxito en todo el planeta después de haber vendido más de 75 millones de copias de sus discos. El primero de ellos, Look Sharp, vio la luz en el 91 y esta es una de las canciones que formaron parte de él, Joyride.

Esta es una de las canciones de mayor éxito para los estadounidenses Smashing Pumpkins. Es un tema del año 96, incluido en su disco Melancholy and the Infinite Sadness. Y el tema hace referencia a un año, 1979.

Hace algún tiempo que nos dejaba Dolores O'Riordan, una de las voces femeninas irlandesas más destacadas. Ella fue líder de Cranberries y con ella hemos retrocedido hasta 1993 para escuchar Dreams, uno de los temas de su disco Everybody Else Is Doing It, So Why Can't We?

también podemos dar a esta canción la consideración de One Hit Wonder, porque es prácticamente el único éxito de los Spin Doctors, pero eso sí, con el tiempo se ha convertido en todo un clásico y como tal lo escuchamos hoy aquí en Onda Vasca, Two Princes.

poco que nos dejaba la cantautora, modelo y también actriz francesa François Hardy, pero en sus 50 años de trayectoria musical vendió millones de copias de sus discos en todo el planeta. Y uno de sus grandes temas fue este Comment te dirais à you.

Lleva ya más de 4 décadas de trayectoria musical y ahí sigue casi convertido en un mito Joaquín Sabina, un hombre que ha interpretado duetos junto con numerosísimos artistas, que ha grabado 17 discos de estudio y hoy destacamos Hotel Dulce Hotel, que dio la luz en 1987, que contiene grandes canciones como esta, Besos de Judas.

Pues la canción es todo un clásico y han sido muchos los artistas que han hecho sus versiones desde Always On My Mind. La primera persona que interpretó este tema fue Gwen McCrae, pero también lo hicieron Brenda Lee, por supuesto el gran Elvis Presley, y Pet Shop Boys la llevaron a su terreno. En 1987 le dieron unos aires dance que todavía están vibrando, y aquí teníamos esa maravillosa versión de Always On My Mind.

Desde su creación en 1977 hasta su desaparición en 2012, los australianos INXS tuvieron tiempo de firmar numerosos éxitos y también de hacer frente a grandes desgracias como la pérdida de su frontman Michael Hutchence en el 97 en extrañas circunstancias. Una de las grandes canciones, uno de los himnos de INXS por excelencia es este Suicide.

Ya se retiró hace algunos años, pero Billy Joel ha continuado haciendo giras de forma esporádica. Él es el responsable de numerosos éxitos, incluido Piano Man y también este River of Dreams, que nos retrotrae hasta 1993.

La puesta en escena de Kiss es desde luego espectacular y también las cifras que acompañan a este grupo que lleva en activo pues más de 4 décadas. Uno de sus álbumes destacados es Destroyer, con grandes temas como el que hoy recordamos, Detroit Rock City.

0: para continuar.
1: Miguel Ríos es uno de los artistas más respetados en el panorama rockero del Estado español y, por supuesto, también cuenta con numerosos colaboradores a lo largo de sus más de 4 décadas de trayectoria musical. Una de esas colaboraciones muy destacada es la que protagonizaba junto a El Último de la Fila en esta canción inolvidable, Insurrección.

alcanzaron casi los 2 millones de copias con las ventas del cuarto trabajo que publicaban en el 97. White on Blonde es uno de los discos más destacados de los escoceses Texas, y en él se incluye este éxito titulado Say What You

son muchas las canciones de los Rolling Stones que figuran en la lista de las 500 mejores canciones de todos los tiempos confeccionada por la prestigiosísima Rolling Stone. Ocupa el puesto 490, concretamente esta que hoy hemos escogido para recordar aquí en Onda Vasca, Brown Sugar.

Con esta energía debutaba en 1983 la inclasificable Cyndi Lauper. Su primer trabajo se tituló She's So Unusual. Se publicó en el año 83 y en él se incluyó esta canción, que es todo un éxito en su discografía Girls Just Wanna Have Fun.

Posiblemente esta sea la canción que más conocemos en toda la discografía de The Pretenders, el tema Don't Get Me Wrong, que vio la luz en 1986 y además lo lanzaron como primer sencillo de su disco Get Close, todo un éxito con el grupo de Chrissie Hynde.

Tan solo estuvieron en activo 5 años, pero en ellos publicaron nada menos que 3 discos y se convirtieron en una banda referente del pop rock británico. Transvision Bump, cuyo disco Velveteen incluyó temazos como este Landslide of Love.

Lleva triunfando en la música desde los años 70, pero también es un muy reconocido fotógrafo. El canadiense Bryan Adams hoy nos trae uno de sus grandes éxitos, Run to You.

llenaron las listas de éxitos de sonido reggae durante el año 1992. Es un mítico grupo jamaicano, Inner Circle, que nos trae su éxito Sweet La La La La Song. Precisamente gracias a esta canción, los británicos Asia consiguieron el éxito en otros países, sobre todo en Estados Unidos. Fue en 1982 y aquí está Hit of the Moment.

Fue uno de los miembros fundadores de la superbanda The Eagles, pero también lanzó varios discos en solitario y destacó gracias a canciones como esta de Hit y Son, que además se llevó una nominación a los Grammy en la categoría de Mejor Interpretación Vocal Pop Masculina. Todo un éxito de Glenn Frey.

0: Es un trío de ases el que compone el elenco que interpreta esta canción, nada menos que Rihanna, Kanye West y Paul McCartney juntos con esta canción que es todo un éxito del año 2015, For 5 Seconds.
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0: Este fue uno de los grupos más destacados en la escena New Wave estadounidense. Surgió a finales de los años 1970 en Boston, Massachusetts, y triunfaron durante buena parte de los 70 y los 80 con sus discos y con grandes canciones como You Might Think, es un éxito de The Cars.

A modo de curiosidad, el disco en el que se incluyó esta canción se llamó LP LP. Los Rembrandts lo lanzaron en 1995 y este es su mayor éxito, que además también formó parte de esa serie de televisión tan exitosa de los años 90, Friends, I'll Be There For You. Es todo un clásico que a día de hoy todavía podemos, ¿por qué no?, disfrutar en las pistas de baile. Es el super éxito de Casey and the Sunshine Band, That's the Way I Like It.

Esta canción los británicos de Police la lanzaron dos veces como single, la primera vez en 1978 y después, un año más tarde, lo volvieron a hacer aprovechando su creciente éxito. Roxanne es todo un clásico de la banda liderada por Sting. Roxanne.

Parece mentira que hayan pasado más de 50 años desde que Love Affair triunfaran con esta canción que nos retrotrae hasta 1968, Everlasting Love.

0: ya desde su debut en 1967, Cat Stevens entró a formar parte del elenco de los músicos más destacados del momento desde el Reino Unido, y poco después, en el 70, lanzó el disco en el que se incluyó esta canción que hoy recordamos con mucho cariño, Father and Son.
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canción original la firmaba en 1962 Wilbert Harrison, pero una de las versiones más conocidas a nivel internacional es la de Kenneth Heath. Aquí tenemos este Let's Stick Together.

A sus ya más de 70 años, Cher es una mujer cuyo talento nunca ha pasado desapercibido, ya sea por su puesta en escena, su imagen rompedora y también su poderosa voz. Ha sido también estrella en la televisión y en el cine, pero de su faceta musical nos quedamos hoy con este éxito al ritmo de rock, If I Could Turn Back Time.

Cyndi Lauper ostenta el récord de ser la primera cantante en colocar 4 de sus canciones de forma consecutiva en el top 5 del Billboard Hot 100. Esta es una de las grandes canciones de esta artista estadounidense, I Trouble Nights.

Ha habido varios periodos de actividad en la trayectoria musical de este grupo británico llamado Dexys Midnight Runners, pero su gran momento fueron los años 70 y también buena parte de los 80. En aquella época fue cuando triunfaron a ritmo de Come On Eileen.

pasado por grandes agrupaciones que han tenido un papel muy destacado en la historia de la música, como The Yardbirds o también Cream. El caso es que Eric Clapton a día de hoy sigue siendo uno de los grandes guitarristas de todos los tiempos, y esta es una de las canciones con más sentimiento que recordamos de su discografía, Tears in Heaven.

han pasado muchos altibajos desde que su trayectoria musical comenzara en 1996, pero a día de hoy han vuelto las integrantes originales de Ella Baila Sola, o lo que es lo mismo, Marta y Marilia, que triunfaron al inicio de toda esa historia gracias a canciones como esta. Lo echamos a suertes.

aunque los inicios en la trayectoria musical de Extremoduro fueron realmente complicados, se han convertido en uno de los grupos de rock referentes del Estado español, con una mezcla de rock muy transgresivo, como ellos mismos lo definieron, y también letras que hablan de cuestiones terrenales y marginales. Extremoduro y su éxito, So Payaso.

Muchas de las grandes canciones de Guns N' Roses han conseguido cifras absolutamente rompedoras. Por ejemplo, su tema November Rain ha sido visto más de 1,000 millones de veces en sus plataformas de streaming. Y este también es uno de los éxitos más reconocidos de la banda de Axl Rose, Welcome to the Jungle.

La propia banda de George Baker fue la encargada de asimilar los costes de producción de la grabación de esta canción, que hoy en día es todo un clásico, Little Green Bag.

El grupo californiano The Bangles fue uno de los primeros grupos formados exclusivamente por mujeres en la escena rock a nivel mundial, y además su música estaba influenciada por la New Wave y el Garage Rock. En el 86 publicaron su disco Different Light, y en él se incluyó esta canción, Manic Monday.